0: Tanto de incertidumbre sobre el futuro de la reconciliación en el país. El nuevo gobierno ha puesto sobre la mesa una serie de reformas institucionales que, según diversos sectores, amenaza con desarmar los compromisos adquiridos tras décadas de conflicto armado.
1: Nuestra compañera Tatiana Portela nos cuenta los detalles. Adelante con Tatiana.
2: En Colombia, el recién electo presidente de derecha, Abelardo de la Espriella, anunció que desmantelará la oficina encargada de vigilar el histórico acuerdo de paz firmado en 2016 con la guerrilla de las FARC. Sus funciones pasarán al Ministerio de Defensa y de Gobierno, una decisión que, según los creadores del marco jurídico de la paz, viola la Constitución.
3: Lo que está prácticamente anunciando es que se va a desaparecer la implementación del acuerdo de paz, asunto bastante grave porque recordemos que la constitución política nuestra dice que el acuerdo deberá implementarse en 3 periodos presidenciales completos, incluido este gobierno. Significa que claramente es un proceder de mala fe y un proceder inconstitucional por parte del presidente. Es un asunto de preocupación constitucional y lo que haremos es precisamente acudir a la Corte Constitucional, al Consejo de Estado, precisamente para llamar la atención sobre este asunto y demandar lo que haya que demandar.
2: La preocupación internacional crece ante otro de sus planes, eliminar la Consejería Presidencial de Derechos Humanos y traspasar sus tareas al Ministerio de Defensa. Esto significa que la misma institución militar, acusada por años de abusos de la fuerza y violaciones a las libertades, será ahora la encargada de proteger a las víctimas.
4: Si se acaban las políticas de paz, ni puede soñar el gobierno que se va a avanzar en los compromisos que muchas comunidades en Nariño, en Putumayo, en el sur del país, tenían para avanzar en una sustitución voluntaria de cultivos. Todos estos propósitos van a quedar liquidados, seguramente va a haber un mayor incremento de cultivos ilícitos y una mayor facilidad para los grupos armados ilegales de tener a su disposición amplios sectores de comunidades para el reclutamiento que puedan hacer y para avanzar en un fortalecimiento de estos grupos.
2: Este giro drástico ocurre justo cuando las organizaciones civiles lograban firmar un Plan Nacional de Derechos Humanos que tardó 30 años en negociarse. Con este retroceso institucional, la comunidad internacional teme que las poblaciones más vulnerables y apartadas de la Colombia profunda queden en absoluto abandono.
4: La Secretaría Técnica, la coordinación y el impulso de sus acciones queda radicado en la Consejería Presidencial de Derechos Humanos y Derecho Humanitario, que ahora el señor Abelardo de la Espriella dice que va a eliminar o que va a asignar sus funciones a ministerios como Defensa o Interior. Es absolutamente ridículo o ilógico, por lo menos, que las entidades a las cuales se les debe hacer control por portar las armas y por mayor propensión a violar los derechos humanos, sean las que tengan a su cargo la coordinación de las políticas de derechos humanos, que justamente están hechas para buscar garantías y protección a las comunidades y a los territorios.
2: El anuncio del presidente electo de sepultar la paz total enciende las alarmas en las zonas de conflicto. Al priorizar la vía militar sobre el diálogo constitucional, el país teme el regreso a sus épocas más oscuras, bombardeos que impactan a menores de edad, violaciones a los derechos humanos y el retorno de la doctrina del enemigo interno contra quienes se atreven a denunciar. Tatiana Portela, Telesur, Bogotá, Colombia.
1: Agradecidos con nuestra compañera Tatiana Portela, nosotros hacemos una breve pausa, pero al regresar le vamos a contar cómo parte de los trabajos para recuperar el Sistema Electroenergético Nacional de Cuba ante la falta de combustible y también fallas técnicas, se ha iniciado la preparación para reactivar las unidades priorizando el suministro a los servicios vitales. Ya volvemos con más.

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0: Seguimos con más de esta edición central. Le comentamos que autoridades de Cuba avanzan en los trabajos de recuperación del servicio eléctrico tras una nueva desconexión del sistema electroenergético de la isla. Y es que la CTE Ernesto Guevara y la CTE Máximo Gómez Mariel ya están energizadas y listas para preparar la puesta en marcha de sus unidades. Estamos hablando de Mariel 5, Habana 1 y 2. El restablecimiento es un paso clave en torno a la recuperación del sistema electroenergético cubano, que ha enfrentado graves afectaciones por la falta de combustible y también por las averías técnicas agravadas por el bloqueo criminal que ejerce Estados Unidos. Las autoridades continúan trabajando para estabilizar el servicio y garantizar la atención a servicios vitales para la población.
1: Cuatro congresistas del Partido Demócrata estadounidense visitaron Cuba y sostuvieron una reunión con el presidente Miguel Díaz-Canel. Nuestra compañera Evelyn Leiva nos brinda más detalles a continuación.
2: Saludos, colega, para ti, la teleaudiencia de Telesur. Cuatro congresistas demócratas de Estados Unidos visitaron Cuba entre el 9 y el 13 de julio y se reunieron con el presidente Miguel Díaz-Canel. Al concluir su visita emitieron declaraciones. El representante Mark Hogan describió la situación como una Gaza silenciosa. Puede que no hayan bombardeos, pero sin duda existen condiciones que impiden a las personas llevar su vida cotidiana. No pueden ir al trabajo, conservar sus alimentos, acceder a suministros médicos, ni vivir como lo hacían antes. También señaló que no cree que se estén llevando a cabo negociaciones. Considera que el secretario de Estado, Marcos Rubio, está convirtiendo esto en algo personal y no profesional. La congresista Teresa Leger Fernández calificó la situación como un asedio. Lo que Estados Unidos le está haciendo a la isla es bloquear suministros médicos, combustible y otros insumos esenciales, lo que provoca que su tasa de mortalidad infantil aumente casi un 150% en los últimos años. La congresista Maxine Lester, médica de formación, denunció que Cuba creó un sistema de salud universal y gratuito que millones de cubanos y personas de todo el mundo esperan y del que dependen. Hoy este sistema se está derrumbando bajo las sanciones que la Casa Blanca ha impuesto al pueblo cubano. Esto está creando una catástrofe humanitaria y es la responsabilidad de ellos detenerla. La congresista Delia Ramírez calificó el bloqueo como inmoral, inexcusable y cruel. Denunció las políticas de Estados Unidos que exacerban una crisis de desplazamiento, una elección imposible de enfrentar, ya que es enfrentar hambre, enfermedad y miseria en su propia tierra o el abuso del ICE en los Estados Unidos. Los cuatro congresistas coincidieron en que el bloqueo es un castigo colectivo y que Cuba no es una amenaza para Estados Unidos. Hasta aquí la información. Nosotros devolvemos la señal a los estudios centrales.
0: Agradecidos con nuestra compañera Evelyn Leiva. Por otra parte, en medio de la controversia por un informe de un grupo especial de la ONU que propone liberar al exmandatario Pedro Castillo, bueno, la defensa del expresidente peruano solicitó formalmente la nulidad de su detención y también destitución. El exmandatario, por cierto, encarcelado tras su intento de disolver el Congreso en diciembre de 2022, enfrenta cargos por rebelión y conspiración que su abogado ahora califica de ilegales. Tenemos más detalles con nuestro compañero Ramiro Angulo a esta hora. Adelante, Ramiro.
3: Pero buenas noches. El Poder Judicial ha admitido a trámite un habeas corpus en favor del expresidente Pedro Castillo. Este recurso, presentado por su abogado Walter Ayala, plantea 7 temas concretos, entre los cuales se pueden destacar los siguientes: la anulación de la resolución del Congreso que destituyó a Castillo como presidente, la que ordenó su prisión preventiva y la anulación de la sentencia que lo condenó a 11 años y 5 meses de prisión por el delito de conspiración para la rebelión. Todo esto ocurre a pocos días de la instalación de Keiko Fujimori como presidenta y en medio de una serie de reuniones y acuerdos de los partidos políticos de izquierda que van a plantear que el próximo Congreso bicameral derogue las leyes a favor del crimen organizado que el fujimorismo y sus aliados han promovido desde el Congreso de la República. Sobre este último tema hemos preparado un informe que vamos a ver a continuación.
4: La coalición parlamentaria, integrada por Juntos por el Perú, Ahora Nación y el Partido Obras, ha planteado la derogatoria de las leyes que favorecen al crimen organizado como una de las prioridades del próximo Congreso bicameral.
5: Al haber flexibilizado la prescripción, la colaboración eficaz, entre otros, ha afectado gravemente la defensa de la vida, del desarrollo económico, de la paz social, y eso ha motivado que prioricemos como uno de los puntos en esta coalición, que también está en proceso de afianzamiento, ¿no?
4: Se cuestiona que estas normas han limitado la colaboración eficaz de los procesados, dificultado la incautación de bienes de origen ilícito y, entre otras, haber modificado la figura del crimen organizado en favor de la impunidad.
6: Me parece que esa es una de las normas más, llamémoslo, emblemáticas de cómo el Congreso estaba jugando directamente a favor de las organizaciones criminales, reduciendo la cantidad de delitos que estas pudieran cometer y que pudieran ser considerados, por lo tanto, como crímenes del crimen organizado.
4: Un consenso de los partidos políticos de izquierda y las organizaciones sociales es eliminar los alcances de la ley que da impunidad a los policías y militares que hayan atentado contra los derechos humanos.
7: La señora Keiko Fujimori se la pasa diciendo a los medios de comunicación internacional, hablando de comprender, de encontrar a los peruanos. Pero a la señora Keiko Fujimori no le interesa la justicia de las víctimas. Lo único que le está importando en este momento es usar la alta inseguridad que enfrenta la ciudadanía para justificar estas leyes, leyes que además ponen en absoluta desventaja no solo a las víctimas del gobierno de Dina Boluarte, sino a las víctimas de los 80-2000, el caso de Inti y Brian, pero además a cualquier ciudadano.
4: Porque en la Corte Penal además, Nacional se ve todo lo que es los entrevistados se ve proponen todo lo que es corrupción, se ve todo lo que... la creación de una comisión parlamentaria que esclarezca las responsabilidades de las masacres del gobierno de Dina Boluarte.
5: Precisamente la comisión legislativa tiene pues facultad de investigar, puede tener también facultad propiamente de investigar, de identificar los delitos, pero si lo flexibilizas a nivel de la ley, el trabajo es por las puras. La voluntad política significa, si precisamente vemos que el sistema de justicia no se quiere poner justicia y se está maniobrando, dilatando, una comisión de diputados puede hacer que estos procesos sean transparentes, abiertos, a que en realidad busquen y sancionen e identifiquen los delitos.
4: A pocos días de las movilizaciones contra Keiko Fujimori, las organizaciones sociales reafirman su compromiso de consolidar una oposición democrática en las calles y el Parlamento.
3: Hay que añadir que el Poder Judicial ha otorgado 3 días para que las procuradurías en donde se ha presentado este habeas corpus hagan el retardo, luego de lo cual la jueza encargada emitirá su opinión. Es importante también señalar que este habeas corpus se ha realizado sobre el informe del Grupo de Trabajo de Detención Arbitraria de las Naciones Unidas, que ha establecido que Pedro Castillo fue detenido de manera ilegal, sin bases jurídicas y atentando contra la inmunidad presidencial. Hay que añadir también en este reporte que el día de ayer el ex candidato presidencial de Juntos por el Perú, Roberto Sánchez, realizó una conferencia de prensa en la que ha anunciado una movilización y una marcha para el día de mañana en horas de la tarde, en donde demandará al presidente encargado, José María Balcázar, que otorgue la gracia presidencial al expresidente Pedro Castillo y así este pueda ser liberado.
0: Gracias, Ramiro Angulo, por este importante reporte que nos acabas de ofrecer desde Perú. Por supuesto, estamos atentos más adelante. Nosotros avanzamos ahora desde España y Reino Unido, que derriban la verja fronteriza de Gibraltar tras un histórico acuerdo. Vamos a ver qué nos tiene preparado nuestro compañero Sergio Rodrigo al respecto.
8: Muy buenas noches, un saludo muy fuerte a toda la audiencia de Telesur. Jornada histórica aquí en La Verja, entre la línea de la Concepción y Gibraltar, la frontera física entre España y el Reino Unido, aquí en el sur de España, y que ha marcado sin duda un hito histórico. Los acuerdos entre el Reino Unido, España, Gibraltar y la Unión Europea han conllevado a esta apertura de una verja históricamente dividiendo a los pueblos de la línea de Gibraltar, y que ahora podrán entrar sin un control de frontera. Les quiero mostrar, porque estos son algunos de los ciudadanos que ya están atravesando la frontera desde las 12 de la madrugada. Se ha podido hacer un acto oficial en el que los primeros en cruzar a uno y otro lado ha sido el ministro principal de Gibraltar, Fabián Picardo, y el alcalde de la línea de la Concepción, los que han estado aquí en la jornada. Mañana al mediodía estará el presidente del gobierno español, Pedro Sánchez, en un acto oficial, y en el que también se ha podido ver un clima, principalmente de todos los que festejaban la victoria de España, han acudido hasta la frontera para ver cómo caía esta, la última frontera dentro de la península ibérica, y que ahora los controles se van a trasladar hacia el aeropuerto y el puerto de Gibraltar. Los controles serán una policía mixta y acabará por fin los multitudinarios problemas y darán ventaja a los más de 15.000 trabajadores españoles que cada día atravesaban esta frontera y que ahora lo harán sin pasar por un control fronterizo.
0: Bueno, agradecidos con nuestro compañero Sergio Rodrigo. Esta importante información entonces allá en el continente europeo, Evelyn.
1: Así es, y con esto nos corresponde realizar una nueva pausa. En la próxima parte, nuestro segmento de cultura va a la ciudad de La Habana de Jibara, que acogerá el vigésimo Festival Internacional de Cine Pobre a partir de este 14 de julio y hasta el 18, en un evento cinematográfico que reunirá de manera informativa obras de unas 20 naciones con una variada filmografía que abarca desde Asia Central hasta el Caribe. Ya venimos.

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0: Bienvenidos a su sección de Cultura en Edición Central. Más temprano en Cuba, la vigésima edición del Festival Internacional de Cine Pobre de Jibara comenzó en la provincia de Holguín. Nuestro compañero Jordanis Rodríguez nos cuenta los detalles. Veamos.
1: Un gusto saludarles desde Holguín al oriente de Cuba. El equipo de Telesur está específicamente en la colonial Villa de Jibara. Pues la noticia, lamentamos la caída del sistema electroenergético nacional. Sabemos, hemos seguido en redes de la recuperación. El protocolo que lleva a cabo, en este caso el Ministerio de Energía y Minas, el sistema electroenergético nacional, en aras de restablecer y prestar servicio primero a los centros asistenciales, hospitales. Pero la noticia en este minuto es que se mantiene la celebración, en este caso la inauguración de la 20 edición del Festival Internacional de Cine Pobre de Jibara. Cada vez que estamos por esta colonial villa, recuerdo al maestro Humberto Solás, fundador de este evento, hablando del cine de bajo presupuesto, y la noticia es que se mantiene el festival en medio de esta caída del sistema electroenergético nacional.
2: Sí, estamos comenzando a informar en nuestras redes desde hace unos minutos que sí, efectivamente, continúan las actividades programadas, sobre todo para el día de hoy, que es el que genera mucha atención, que es la inauguración, y que además es un movimiento muy amplio, con un desfile muy grande que por supuesto vamos a ajustar para que la luz natural funcione, que eso siempre ha pasado, pero estamos haciendo los pequeños ajustes técnicos para que todo funcione como estaba previsto en un plan B que hemos diseñado para todo el festival.
1: Las pantallas en la calle,
2: pantallas al aire libre, sistemas de baterías que se cargan y que tienen las proyecciones de la noche están cubiertas, y así va a estar todo lo que hoy está en programa va a ocurrir.
1: Cualquiera pensaría, ¿qué de especial tiene Jibara? Aquí las personas están siendo afectadas también por la falta de fluido eléctrico, por el abasto de agua, pero el pueblo de Jibara tiene algo especial. De hecho, no por gusto Humberto Solás escogió esta hermosa villa, esta hermosa colonial, este pueblo de pescadores para hacer este evento cinematográfico.
2: Sí, Humberto se conocía muy bien porque había filmado en Lucía en el 68 y en Miel para Ocho, justo un año antes de pensar en el festival, y conocía muy bien los valores arquitectónicos, ambientales, los aspectos culturales de esta comunidad. Lo que es indiscutible después de 20 años es que ya Jibara no es la misma, es una población que además tiene hoteles diseñados, además pensando en todo lo ambiental, lo patrimonial, que hay una cultura culinaria que se conoce, que hay en el mundo se sabe que existe Jibara en el ámbito cinematográfico, hay 23 años de una vida cultural que aunque ocurra más compactada en una semana, es realmente muy sui generis lo que ha vivido Jibara. Gente como tú llegaron muy jovencitos acá y pueden hacer un registro de lo que ha pasado a lo largo de 20 años de cine y de música, plástica, teatro, y todo esto va a estar este año acá.
1: Aparte de esa fiesta de pueblo, también he visto en el programa filmes que están en competencia hasta de Marruecos, países europeos. Cuéntame de la competencia.
2: Sí, creo que realmente nos asombra, ¿no?, que este año tan complicado, que ha sido complicado desde todo el proceso, desde la producción, desde la manera en que hemos tenido que enfocar el festival, pero sin embargo hemos tenido una selección, sobre todo de largos, que es la más difícil para estos festivales más pequeños, absolutamente variada de muchos países y con un nivel que nos satisface mucho.
1: Hoy también se está manejando el estreno de Anónima, esa última película neurótica Anónima. Cuéntame del estreno. He visto a Mirta Ibarra, la figura del cine cubano.
2: Ya anda Mirta Ibarra caminando con su sombrilla por Jibara, y por supuesto hoy vamos a inaugurar con Mirta Ibarra y un mensaje de su director, Jorge Perú Gorría, que está filmando en este momento una película de Arturo Soto.
1: Vale, gracias a usted por esta primicia para Telesur. Usted lo sabe, en medio de esta contingencia energética que vive Cuba, es la cultura que está en las calles, en los pueblos, en este caso acá en la colonial Villa de Jibara. Pues hoy, a partir de la tarde-noche, estaría iniciando esta edición del Festival Internacional de Cine Pobre. Gracias a usted por esta primicia para Telesur. Telesur, como años anteriores, está justamente donde se genera la noticia, y aquí se genera noticia, ese intercambio entre cineastas, población, y realmente es un reto para el comité organizador. Pero vemos que se crecen, es la resiliencia de los cubanos.
2: Pues sí, se trata de eso.
1: Muchas gracias. Así devuelvo la señal a nuestros estudios centrales en Caracas. Gracias.
0: Gracias a ti, Jordani. Seguimos. Y en los espacios del Museo de Arte Moderno, ubicado en la Ciudad de México, el próximo 19 de julio del 2026, concluirá una de las muestras más populares. Se trata de Relatos Modernos, obras emblemáticas de la colección Hellman Santander. La exhibición, que ha reunido al menos 310.000 visitantes, ha puesto a disposición del público alrededor de 68 obras de artistas fundamentales del arte mexicano del siglo XX. 30 de las 68 piezas tienen declaratoria de monumento artístico del Instituto Nacional de Bellas Artes y Literatura. La propuesta, que cierra con éxito en el país, dará inicio a una gira internacional comenzando en el Faro Santander, en España, en septiembre del 2026, además de llegar a galerías de Suiza desde enero hasta mayo del 2027 y de junio a noviembre del 2027 en el Museo Nacional de Noruega, regresando a México en el año 2028 para exhibirse en el Museo de Arte Contemporáneo de Monterrey. Relatos Modernos marca el reencuentro del público nacional con las obras después de casi 20 años. El escritor y poeta chileno Hernán Rivera Letelier será homenajeado con diversa agenda cultural en Talca, su ciudad natal. La localidad chilena recibirá el Premio Nacional de Literatura 2022 para honrar su legado, trayectoria y más recientemente su publicación Cuatro balas para el Tira Gutiérrez, una novela policial protagonizada por el singular detective conocido como el Tira Gutiérrez, personaje que mantiene el humor, la humanidad y el sello característico de Letelier. Lanzada en el mes de mayo del 2026 por la editorial española Alfaguara. Las actividades conmemorativas se desarrollarán el próximo miércoles 15 de julio, entre las que se encuentran una ceremonia oficial para nombrarlo Hijo Ilustre de Talca, seguido de la inauguración de una placa conmemorativa en su casa familiar de nacimiento. A esta se suma una muestra infográfica en el Museo Oginiano y de las Bellas Artes en Talca, muestra en la que los asistentes podrán disfrutar de la vida, obra y trayectoria literaria del autor, misma que permanecerá abierta todo el mes de julio.

Y en Argentina se desarrollará la 21ª edición del Festival de Teatro de Rafaela, una programación que incluye alrededor de 18 espectáculos, 32 funciones, además de diversas actividades especiales. La cita, que abrirá el telón en el cine del Teatro Municipal Manuel Belgrano de la ciudad de Santa Fe, reuniendo artistas, público y periodistas, convirtiéndose así en uno de los eventos escénicos más importantes del país, transformándolo en un espacio de resistencia cultural. Las actividades se extenderán hasta el próximo sábado 18 de julio en diversas salas y plazas de la ciudad. Contará con una variada programación donde se presentarán puestas en escena de diversas temáticas como humor, drama, clásicos reversionados, circo y propuestas infantiles provenientes de Buenos Aires, Córdoba y Santa Fe. El Festival de Teatro de Rafaela incluye funciones al aire libre en espacios públicos con talleres de escritura escénica. Y en el Teatro Nacional Cervantes de la ciudad de Buenos Aires, Argentina, la dramaturga y directora Laura Santos estrenó la obra Un joven golondrina. La puesta en escena es ideada en el marco de un prestigioso programa internacional junto al Teatro Royal Court Theatre de Londres. La propuesta está creada con tintes policiales ambientado en la ciudad argentina de Cipolletti, que aborda la violencia de género y la explotación en los pequeños pueblos. La trama de la misma expone la violencia machista y la explotación rural a través de la desaparición de un adolescente en un pueblo de la Patagonia argentina. Esta obra es el primer texto de escritorio de Laura Santos, realizado en solitario durante una residencia de 2 años, motivada por la urgencia social del movimiento Ni Una Menos, una propuesta escénica que desafía el espacio cerrado para crear paisajes amplios a través del diseño visual y documental que incluye grabaciones sonoras reales de la ciudad. Así finalizamos la sección cultural en Edición Central. Es momento de hacer una pausa, pero usted no se vaya, porque al regreso la sección deportiva con nuestro compañero Luis Fernando Villasmil. Ya venimos.

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Buenas noches, damas y caballeros, bienvenidos a nuestro segmento deportivo acá en Edición Central. Como ya es de costumbre, durante este mes y medio que estamos con el gran evento del balompié mundial. Así que vamos a comenzar hablando del Mundial de Fútbol de la FIFA.

Así que, damas y caballeros, la primera semifinal de este Mundial 2026 ya tiene dueño. España se impuso su fútbol frente a los galos y dio el primer paso entonces hacia la gran final para convertirse en el primer finalista de la Copa del Mundo. Los ibéricos se adelantaron en el primer tiempo, específicamente a los 22 minutos de juego, tras un efectivo cobro de tiro penal del atacante Mikel Oyarzabal. En el complemento al 58, Pedro Porro amplió el marcador con una buena definición en el área grande, luego de una gran jugada colectiva y una gran triangulación creada por él mismo en una combinación con Dani Olmos. Luego los galos se presionaron sobre el final, pero el marcador ni se movió y ganó España 2-0 a Francia para avanzar a la gran final, y ahora está en espera del ganador de la otra semifinal de este miércoles entre Inglaterra y la selección de Argentina.

0: Así que, como lo ven acá, señores, en nuestra realidad virtual, 2-0 ganó en la tarde de hoy España sobre Francia. Así que muchos daban por fallecido, vamos a decirlo así, España, por el equipazo que tenía Francia. Pero si a decir verdad, España realizó un gran encuentro. Por eso nosotros vamos a establecer un contacto con nuestro compañero Álvaro Fra desde España, Madrid. Adelante.
1: Muy buenas, compañeros, y un fuerte saludo a toda la audiencia de Telesur. Efectivamente, victoria histórica de España, que se mete en la final después de un 2-0 contra Francia, contra la favorita. Continúan los forofos disfrutando de esta noche, que es histórica, por esos goles, primero de Oyarzábal en el minuto 20 y después por Pedro Porro, dos goles, 2-0 de España contra Francia, que clasifican a España para la final, que será el próximo domingo. Ahora continúa la fiesta aquí. Estamos entre la Plaza de Colón y la Plaza de Cibeles. Continúan todos estos aficionados a la selección española, a la roja, que nos dicen que van a ganar, que creen en la selección. Va a continuar la fiesta. Mucha ilusión, mucha alegría, porque llevaba más de 15 años la selección sin clasificarse para la final. La última fue en 2010, en el Mundial de Sudáfrica, donde ganó, así que ahora muy expectantes a ver quién es el rival de España en la gran final de este Mundial, compañeros.
0: Gracias por este contacto, nuestro amigo Álvaro. Y nosotros tenemos que hablar ahora del encuentro del día de mañana. Sí, este encuentro entre las selecciones de Inglaterra y Argentina será la siguiente semifinal, porque se van a medir para conocer entonces quién jugará la gran final del día domingo 19 de julio frente a España. Así que el estadio será el estadio de Atlanta, que va a ser el escenario de la segunda semifinal de la Copa del Mundo, un encuentro que repite a los mismos rivales del Mundial de México 1986, 40 años después de ese histórico partido entre ambos. La vigente campeona del mundo, la selección de Argentina, llega a este encuentro luego de ser la primera del grupo J en su camino a este semifinal. Se midió a Cabo Verde, Egipto y Suiza. Por su parte, la selección de Inglaterra marchó primera en el grupo L para posteriormente medirse ante la República Democrática del Congo, México y Noruega. La rivalidad entre estos equipos en 14 encuentros favorece a los europeos, con 6 victorias contra 3 victorias de los sudamericanos y 5 empates entre ambos. De estos encuentros, en 5 mundiales los ingleses suman 3 victorias contra una sola victoria albiceleste y un empate. Así que este duelo va a estar de infarto nuevamente. Es que estas semifinales tenían a los 4 mejores rankeados de la FIFA: Francia, España, Argentina e Inglaterra. Entonces aquí estamos viendo la otra semifinal, que vamos a conocer entonces el día de mañana quién va a acompañar el día domingo a la selección de España en la gran final de esta Copa del Mundo 2026. Y damas y caballeros, continuando con mucho más de este Mundial, tenemos a nuestra compañera Viviana Vila desde la ciudad de Nueva York para hablar un poco de lo que fue entonces esta España, que ya está en la final. Hace unos días, Viviana, bueno, primero, buenas noches, bienvenida una vez más acá a nuestro segmento deportivo en Edición Central. Hace unos días te preguntaba, ¿sí o no? ¿Quién pasa a la gran final? Me habías dicho que si Francia no desmejoraba su juego, clasificaba a Francia. Pero entonces España subió el nivel y no dejó avanzar a Mbappé y compañía. Bienvenida, Viviana.
2: Hola, Luis Fer, qué gusto escucharte, saludarte a vos, a todos, a todas, buenas noches. Desde una Nueva York que también está preguntándose qué pasó con Francia. Y tiene que ver con lo que vos decís, y una eterna pregunta en el fútbol o discusión para analizar desde la táctica también y la estrategia de los equipos. ¿Mejoró mucho España? Sí, claro. Desde aquel 0-0 con Cabo Verde en el primer partido. Fue subiendo escalones y mejorando en su producción futbolística y haciendo los goles necesarios. Merino, Yarzábal, el juego de Yamal, las decisiones del técnico también, de ese arquero que en 7 partidos le hicieron solamente un gol. Bárbaro, Unai. Dicho esto, hoy fue el peor partido de Francia. Absolutamente sorprendido está el plan. ¿Puede jugar mal Francia? Sí, claro, es fútbol, de esto se trata. Pero la verdad es que hay mucho mérito de España y también mucha culpa deportiva, futbolística, en el equipo de Deschamps, porque no encontró nunca la pelota, no encontró nunca el partido, no se asociaron los que saben con la pelota, no pudieron con la marca de la defensa, perdieron la mitad de la cancha, el mediocampo fue pobre. Con semejantes nombres, con estos inmediatos antecedentes, ha sido decepcionante el juego de Francia y ha sido muy productivo, muy efectivo lo que ha hecho, lo que ha propuesto y lo que le ha mostrado España. Yo, Luis, quedé de verdad sorprendida por la amplia brecha de juego. En estas instancias generalmente se definen por pequeñas cositas, ¿viste? No en general, no por grandes diferencias. Y que justamente la que esté tan abajo sea Francia, para mí fue sorpresivo. Dicho esto, te invito, los invito a escuchar a aquellos españoles, mexicanos, colombianos, la gente que salía del estadio, celebrando el triunfo español frente a la Francia de Deschamps, que ya se despide como técnico después de tanto tiempo de esta selección que buscaba su tercera estrella, pero no podrá ser. Busca la segunda España y la gente decía esto, escuchémoslo.
3: Ese equipo, nadie le puede ganar a ese equipo. La defensa está muy organizada. Todo lo que hacía Francia todo el torneo, pues no lo pueden hacer contra esa defensa. Y no creo que ningún equipo pueda hacer nada contra esa defensa.
4: Pero finalmente concretaron las oportunidades que se tuvieron.
5: España, venga España para campeón del mundo. Venga.
6: Contra quien sea va a ganar España. Por el fútbol que está demostrando.
7: ¡La Roja! ¡Vamos!
8: Cuando se juega con ese alma y controlando la media, como han jugado estos chavales, no hay forma de... Somos invencibles.
9: Bien, poquito esperábamos más de Francia, pero muy bien España.
10: ¡Ay, increíble, increíble! ¡Pedro Porro, vamos a Extremadura!
11: Bien, yo creo que le dimos un meneo importante a Francia, ¿no? Yo creo que estuvo... dejó mucho que desear, en mi opinión. Y España jugó a un nivel altísimo, la verdad. Esa es mi opinión.
12: Oh, no, no, encantado de este juego y todo. Superamos a Francia. Y qué mejor. Esperamos, vamos a ser campeones.
13: Iba para Francia, pero pues España dio un buen partido.
14: Muy bueno, buenísimo, muy bueno, buenísimo. España campeón, España campeón.
15: Todo muy bien, excelente. España campeón.
16: Todo bien, ahora vamos a apoyar a Argentina, vamos para Atlanta.
17: ¡Buenísimo! ¡Excelente!
18: ¿A quién esperamos ahora? ¿Argentina o Inglaterra?
17: Inglaterra.
19: Inglaterra, pero ganamos fácil, ganamos fácil.
20: Ah, muy mal Francia, qué bueno que ganamos España. Arriba.
21: Súper, especial, muy bueno, me encantó.
22: Lo vimos muy bien, España, excelente. La verdad es que está para campeón.
2: Una frase que no hubiéramos imaginado escuchar. Ganamos fácil, dijo uno de los hinchas recién con esa exaltación natural después de un partido que, como decíamos antes, España fue dueño y señor. Tuvo la pelota, lo planteó, le ganó en todos los espacios, hizo dos goles, achicó a Francia y Francia no tuvo ningún tipo de respuesta. Sorpresivo, pero cierto. Ahora veremos cómo va a jugar por el tercer o cuarto lugar el sábado en Miami y frente a quién, porque mañana será Inglaterra y Argentina los que estén definiendo el próximo finalista y el próximo rival de Francia el sábado. Por lo pronto, Luis, amigos, para mañana hay mucha expectativa. Hay más de 1,000 policías apostados. Temen por la seguridad de miles y miles de personas que tienen ticket y que no tienen ticket y que se han acercado también a la zona de Atlanta donde es el partido, y además hay mucha seguridad privada. También hay mucha hay mucho control por este Argentina-Inglaterra, porque también la lectura política y simbólica de este partido envuelve a dos países que mañana van a jugar al fútbol y se van a ver banderas que son nuestras banderas, nuestros trapos, como les decimos, que tienen estas escrituras y también tienen la música que le ponen los hinchas y los jugadores, el que nos salta es un inglés y todo el recuerdo que ya venimos hablando y que todos nosotros conocemos a partir de la guerra después del gobierno genocida del 82 en la Argentina.
0: Así es, Viviana, antes de despedirnos, y quería hablar contigo un poquitico, desglosando más lo del partido del día de hoy, felicitar, vamos, si es por decirlo así, la gran actuación de Cubarsí, que frenó a Kylian Mbappé. Mbappé pudo patear al arco rival después de la hora de partido. Después de la hora de partido fue que pudo tener el primer zapatazo de Kylian Mbappé, y fue una por el su lado izquierdo, y de verdad Cubarsí se frenó a Kylian Mbappé, donde no pudo entrar sino en una segunda oportunidad por el lado derecho. Pero bueno, Unai Simón, entre algunas deficiencias, considero yo, pero logró mantener su arco en cero y lo ha venido demostrando también durante todo el torneo.
2: Bueno, ratifico lo que dijiste, le hicieron un gol en 7 partidos, es un montón. Es difícil jugar un mundial, es difícil llegar a una final y que encima no te hagan un gol. Me parece que fue ayer u otro día que hablábamos de los laterales de Francia, que no estaban tan bien como si los de España. Mirá lo de Cucurella, mirá lo de Porro también, no solo por su ejecución, sino también por esos laterales que se transforman en extremos y que son compañeros de los delanteros, en definitiva. Acá hay una muy buena planificación del técnico, que tomó decisiones y que en España un poco se juzgaba si estaba bien, si no, que la mayoría del Barça, del Real, a quién iba a convocar, esto que ha dicho vos, de los hombres que han frenado a los que más saben con la pelota, porque antes que la tomen los que saben definir, tenés que evitar que la pelota le llegue a los pies de esas personas. Borró del campo cualquier intento de asociación de Dembélé, Mbappé, Olise, Barcalá. No hubo triangulación, no hubo juego asociado. ¿Hubo error de Francia? Y sí, claro que sí. Mbappé dijo, no jugamos a la altura de lo que podemos, no estuvimos bien y no merecemos, palabra más, palabra menos, llegar a una final. España sí lo hizo. Así que hay un mundo sorprendido por la baja performance de Francia y por la altísima producción futbolística del equipo español, que espera, que sueña con reeditar aquello de Sudáfrica en 2010, por ejemplo, ¿no?
0: Así es, bien lo decía, supo entonces, no supo Francia avanzar, romper esa defensa de España, y España se supo entonces plantar muy bien en el campo y responder también en lo que fue a la ofensiva. Vivi, muchas gracias por este contacto del día de hoy, espero que el día de mañana podamos estar hablando otra vez para saber que entonces quién va a acompañar a España, si va a ser Inglaterra o va a ser la selección de Argentina. Mientras tanto, damas y caballeros, nosotros continuamos con mucha más información deportiva. Tenemos que la Federación Croata de Fútbol anunció a Slaven Bilic como el nuevo entrenador de la selección. Así que el técnico de 57 años fue nombrado nuevo seleccionador de Croacia para suceder a Zlatan Kondalic, quien dimitió luego de la eliminación del equipo en 16avos de final de este Mundial 2026. Bilic dirigirá por segunda vez a la selección tras haber ocupado ya el banquillo entre los años 2006 y 2012, dejando un registro de 42 victorias, 15 empates y solo 8 derrotas. Asimismo, cuenta con mejores estadísticas que Dalic. Tiene hasta los momentos 62 victorias, 20 empates y 29 derrotas. Pero su mejor resultado en un torneo fueron los cuartos de final de la Eurocopa del año 2008. Por su parte, la Federación Panameña de Fútbol anunció la continuidad del danés Tomás Christensen al mando de la selección mayor de fútbol de Panamá hasta el año 2030. Así que esta decisión fue tomada tras considerar el bajo rendimiento y el bajo desarrollo por el entrenador danés desde el 2020, donde encabezó un proyecto orientado a la renovación y estructuración del equipo, lo cual le ha permitido entonces la evolución del combinado nacional y ha generado resultados positivos en los próximos días. Los representantes legales de ambas partes anunciarán la firma del respectivo contrato para dar inicio a la nueva etapa a partir del 1 de agosto del 2026, con miras al proceso clasificatorio competitivo del ciclo mundialista 2030.

Por otro lado, el Olimpia de Paraguay oficializó el fichaje del futbolista Tim Payne, llegando a un acuerdo de 18 meses. Así que este lunes el neozelandés aterrizó en la ciudad de La Asunción, marcando así una nueva etapa para la trayectoria del defensor, quien disputará los octavos de final de la Copa Sudamericana, donde se medirá al ganador en el cruce entre el Vasco de Gama y el Independiente Medellín, además de jugar torneo clausura local del fútbol paraguayo. Payne viene de representar a Nueva Zelanda en el Mundial 2026, donde su selección cayó eliminada durante la fase de grupos, además de concluir su etapa en el Wellington Phoenix de la Liga Australiana.

0: España, entonces oficializó su estancia en lo que es la gran final de esta Copa del Mundo 2026. Como lo ven allí, entre Francia y España, logró avanzar España con un excelente juego, donde, bueno, De La Fuente arriesgó mucho al realizar unos cambios criticados en España, pero bueno, le dio resultado, y lo importante acá es ganar y avanzar. Y una vez, como lo tuvieron hace 16 años en Sudáfrica 2010, logran avanzar a una gran final, y espero, bueno, esperemos todos los aficionados de España que logren ganar esta su segunda estrella de una Copa del Mundo. Por su parte, mañana entonces se medirán ingleses y argentinos para saber entonces quiénes van a acompañar a España en esta gran final. Sabemos que esto es una rivalidad que trasciende muchos años, ¿ok? Y bueno, por diferentes temas deportivos, políticos y muchos más, pero Argentina tiene todas las de avanzar a la gran final, igual que lo tiene también Inglaterra con Harry Kane, Bellingham y compañía. Así que la invitación es, como siempre, a que se mantengan conectados a través de nuestra multiplataforma Telesur para que tengan toda la información acerca de cada uno de estos encuentros, porque el día sábado van a ser los terceros y cuarto lugar, y el domingo 19 de julio será entonces la gran final. Así que, damas y caballeros, nosotros hemos llegado al final de nuestra jornada deportiva acá en Edición Central. Me uno aquí a mis compañeros, Aarón y Evelyn.
1: Gracias, Luis, para seguir un día emocionante de mañana, ¿no? Con esta semifinal.
0: Sí, Argentina-Inglaterra va a ser un duro encuentro, y bueno, podemos ver muchos goles o pocos goles y mucha rudeza en el campo, capaz.
2: Así es, tendrá, bueno, estaremos pendientes. ¿Tendrá peso entonces lo que pasó hace 40 años?
0: Podría ser. Quizás hace 40 años esos jugadores estaban más frescos, lo que sucedió políticamente entre Argentina e Inglaterra, pero vamos a ver cómo se lo toman entonces esta camada de jugadores dirigidos por Lionel Scaloni.
1: Atentos entonces a la programación de Telesur y a todos los comentarios y análisis. Bueno, así llegamos al final de su edición central por el día de hoy.
2: Ya viene la pelota, no se mancha, no se la pierdan.
0: Así es.

0: 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El norte es restablecer la seguridad de los edificios que todavía están en pie. Vivo en el piso 5, soy vecino acá. 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

0: Telesur es mundial. Estamos en el campeonato en las instancias definitorias. Hoy hemos tenido un día excepcional con la victoria de España sobre Francia. Y mañana se viene uno de esos partidos increíbles que en el calendario son respetados muchas veces como el partido más importante del torneo. Hablamos de Argentina con Inglaterra. Aquí estamos con Alexis Sepsic, siempre con el Maracaná como símbolo de todo lo que para nosotros en Telesur ha significado el campeonato del mundo, para acompañarles con la certeza de que hoy el finalista lo tiene muy merecido.
1: España ya espera en la final del día 19, va a disputar el título, aquel que logró en el 2010, veremos contra qué rival, qué partido es el que va a definir el rival de España. La verdad es impresionante, lo hablábamos un poco fuera del aire y no paran de ocurrirse cosas alrededor de ese juego.
0: ¿Con qué claridad ganó España el partido,
1: ¿no? Muy bien, muy bien, fue muy superior. A mí me queda la sensación de que hay mucho más mérito de España que de mérito de Francia. Me parece que lo puso a jugar un partido que siempre fue el que eligió España.
0: Nos permitíamos decir anoche con Andrés Burgo que España claramente es más equipo como tal que cualquiera, no sé si de Argentina, pero es más equipo claramente que Francia. Francia son individualidades espléndidas, extraordinarias, pero le cerró todos los caminos España con esa capacidad que tiene para presionar, robar la pelota casi inmediatamente que la tienen los adversarios y luego jugarla muy bien, con mucha calma, con mucha precisión, con mucha rotación. Siempre un jugador español tiene a alguien para dársela, inmediatamente, en el toque de primera. Y siempre que un adversario tiene la pelota, para cada uno de ellos hay dos o tres españoles.
1: Un equipo muy bien organizado, muy escalonado, con peso ofensivo, aunque no tiene una gran figura goleadora, más allá de Mikel Oyarzabal, sin todavía la versión goleadora de Yamal, tiene la mejor defensa del torneo. Apenas un gol le hicieron a España.
0: Por cierto que los partidos necesitan romperse por algún lado. Y esta vez fue por un penal absurdo cometido por Digné, que viene a ser más sólida la actuación de España. Ya se insinuaba mejor, pero todavía el partido no estaba definido. Y de pronto un penal regalado. Es como tirar un gol a la Bartola. Jugarlo para el rival, porque eso le dio también a España una particular tranquilidad.
1: Lo expuso mucho España a Francia, un equipo que hasta acá se mostraba como temible por su capacidad para generar juego, para desequilibrar, para correr, para llegar al gol. Hoy no pudo mostrar nada de eso.
0: Y hubo una pintura ofensiva, que es el segundo gol de España. Esa pared que hace Olmo con Porro, esa devolución de pelota desde la medialuna, apoyado en el zaguero.
1: Recibiendo la falta inclusive.
0: Recibiendo además la falta, aguantando el cuerpo del jugador francés y tocándola con tanta precisión para que Pedro Porro convirtiera el segundo gol. Lo podemos escuchar a Porro. Vamos a tomar contacto con el autor del segundo gol de España, que definió, aunque España pudo ganar por más goles todavía.
2: Pues un sueño hecho realidad, la verdad que ni en mis mejores sueños. Muy feliz por la actitud del equipo desde el principio hasta el final. Yo creo que hemos hecho un gran partido, hemos hecho todo lo que teníamos que hacer hoy para poder pasar. Sabíamos que era una selección muy, muy difícil, que venía haciendo las cosas muy bien y la verdad, esto es del equipo, no es nada mío, simplemente es dar la enhorabuena a todos porque han hecho un partidazo. Sabíamos que uno de los puntos que nos acercaban a la final era ese, tener el balón. Sabíamos que contrarrestar su punto fuerte era clave, ¿no? Y yo creo que lo hemos hecho y la verdad que muy feliz, ¿no? También te digo, no sé qué minuto me ha cambiado, pero no podía más. Simplemente, yo creo, como he dicho antes, esto es de todos. Son de los 26, Marco seguramente, que estaba ahí también pendiente de que si podía seguir o no. Pero bueno, yo creo que esto es de todos y a seguir ahora. Ahora mismo te diría que estoy muerto, ¿no? Pero bueno, ahora pensar en la recuperación y con todo a por la final.
1: Compañero de Cuti Martínez en Tottenham, de Cuti Romero, perdón, en Tottenham, el lateral derecho de la selección española, autor del segundo gol, probablemente el mejor lateral derecho que tiene esta Copa, una de las armas de ataque que tiene España, por derecha, tanto como con Cucurella por izquierda.
0: Sí, la pared que tira con Olmo es excepcional. ¿Cómo va a buscar?
1: La vocación de ir, exacto.
0: Sí, de ir y la definición.
1: Y llegar a terminar, sí, porque también tiene pegada, tiene remate. Y hoy mostró tener buena definición además. pero vamos a escuchar al técnico de España, el entrenador de la selección que ya está en la final del Mundial.
3: Difícil describir lo que uno siente, pero sí, creo, entiendo que sería que es algo parecido a la felicidad y al orgullo que reitero una y otra vez de dirigir a un grupo de jugadores tan excepcionales como este. Y todavía queremos seguir haciendo mejor las cosas y nos queda un paso más. Vamos a intentar conseguirlo. Seguro que sí. Ahora hay mucha tensión acumulada. Es una grandísima responsabilidad estar en la final del Mundial. Es un lujo y hay, es solo para los elegidos. Y uno tiene que asimilar todo esto. Allá cuando empezamos, no en esta concentración, no. Allá cuando empezamos, años, bueno, hace tres, casi cuatro años atrás, y con una idea, y esta idea, pues hemos sido fieles a ella y nos ha traído hasta aquí. Así que orgulloso, insisto. Sí, seguramente es lo que hemos hablado también adentro. Hoy nos enfrentábamos a uno de los mejores, a una de las mejores selecciones del mundo, pero enfrente tenían al mejor equipo del mundo. Eso es diferente, eso es un plus. Esta gente, estos jugadores se merecen todo porque demuestran día tras día eso, su compromiso, su generosidad, su solidaridad, su talento. Es maravilloso verles jugar, hoy ha sido un espectáculo. Y hacen fácil lo que es tan difícil, lo hacen fácil. Entonces, insisto, orgulloso, feliz. Ahora ya voy tranquilizándome y ya empiezo a saber
0: muy
3: dónde.
0: Muy criterioso y muy cierto lo que dice Luis de la Fuente cuando define lo que también nos hemos permitido manejar en Telesur. España es más equipo. Ellos tienen quizás mejores individualidades, jugador por jugador, en cinco o seis puestos fundamentales. Ellos están, Francia, brillante, pero como equipo, como conjunto, como colectivo, España en estos momentos es insuperable.
1: Y es un fútbol, el de estos tiempos, que pondera mucho lo colectivo. Argentina está en la semifinal de este Mundial también por lo colectivo y España tiene muy claro a qué jugar y es un equipo, un conjunto realmente.
0: Es muy probable que Luis de la Fuente se convierta en un mito si gana el Campeonato del Mundo. Se lo está mereciendo en las Copas Europeas, ahora en el Mundial, dejando a Francia en el segundo lugar que cada día le debe doler más a los franceses, que en una fecha patria, en un 14 de julio, no pudieron darle la satisfacción que con naturalidad estaban esperando en Francia.
1: Las tapas de los diarios, ¿crees?
0: Cruel ese partido por el tercer puesto. Imagínate,
1: incómodo.
0: Los jugadores franceses volviendo al hotel, sabiendo que se tienen que quedar miércoles, jueves, viernes, sábado.
1: Masticando bronca.
0: Sí, preguntándose cómo fue que ocurrió el partido, cómo se dio ese resultado y tener que jugar por el tercer puesto, que es cruel en dos sentidos. Hay un equipo que ha hecho una gran campaña en el Mundial, pero después pierde dos partidos. Si el que cae por el tercer puesto termina en una opacidad inmerecida para lo que había hecho en el resto del torneo.
1: Es que además es un partido, se me ocurre, que no podés perder, ¿no? Un seleccionado del peso de Francia no puede perder. Y si lo gana, era lo que tenía que hacer. No hay nada para ganar para un seleccionado que además llegó casi obligado a jugar la final
0: del Hablabas Mundial. De los diarios, vamos a verlo. Los títulos, naturalmente en España, también en Francia. ¿Cuáles son las inmediatas repercusiones que ha tenido el partido de hoy? Ahí empezamos con
1: El País de España dice: una gran España se impone con claridad ante Francia y logra un billete para la final del Mundial.
0: Vamos a ver qué dice Marca también, en forma inmediata al partido. España baila a Francia, más jugado, es un diario deportivo. El País es un diario que tiene la sobriedad de claro, más formal. Y luchará por su segunda estrella. Pero España baila a Francia y esto es
1: fuerte.
0: Es bastante cierto, además de fuerte. ¿Qué dice AS?
1: Una lección para el mundo. Coincido bastante. Lo que hizo hoy España se parece mucho a una lección de fútbol, sobre todo por el peso del rival y la instancia.
0: Casi que sería un acto generoso de España contarle al mundo cómo es que lo hacen. ¿Cómo consiguen eso? Uno no puede imaginarlo. ¿Qué otro diario? Mundo Deportivo.
1: España a la final con exhibición. Se repiten desde el ámbito deportivo estos conceptos.
0: ¿Y en Sport cuál es el título en España?
1: España baila a Francia y luchará por su segunda estrella.
0: Bueno, se repiten en eso. ¿Qué dirán del otro lado? ¿Qué dice L'Equipe, el gran diario deportivo de Europa? L'Equipe de Francia, que venía tan entusiasmado con títulos que ustedes compartieron con nosotros sobre las grandes actuaciones que le atribuían a Francia. A ver qué dice hoy L'Equipe.
1: El accidente en Dallas y la imagen de Mbappé tomándose la frente como quien realmente presencia un accidente.
0: Bueno, vamos a ver la fiesta que se desarrolló en España inmediatamente. Me imagino miles y miles de españoles a Puerta del Sol, el Madrid y a todos los centros de reunión de España en cada una de las ciudades, porque el festejo fue muy merecido y muy grande.
1: Para llegar a una nueva final, el sueño de España ya se celebra en las calles. Además estamos entrando en verano, ¿no? Están en verano en Europa, calorcito, tardes agradables para festejar.
0: La música y los cantos, que a los españoles no les cuenta absolutamente nada. Así que España es la que celebra y nosotros vamos a compartir con ustedes, hinchas de España, pero en Dallas, Telesur en Dallas, con los hinchas españoles también celebrando la victoria.
4: Ese equipo, nadie le puede ganar a ese equipo. La defensa está muy organizada. Todo lo que hacía Francia todo el torneo, pues no lo pueden hacer contra esa defensa. Y no creo que ningún equipo pueda hacer nada contra esa defensa.
5: O finalmente concretaron las oportunidades que se tuvieron.
6: España, venga España para campeón del mundo.
7: Venga. Contra quien sea va a ganar España. Por el fútbol que está demostrando.
8: Soy bien. La niña más. Vamos a España. England, you Bellingham.
9: La Roja. ¡Vamos!
10: Cuando se juega con ese alma y controlando la media, como han jugado estos chavales, no hay forma de... Somos invencibles.
11: Bien. Poquito esperábamos más de Francia, pero muy bien España.
12: Oh, no, encantado de este juego y todo. Superamos a Francia. Y qué mejor. Esperamos, vamos a ser campeones.
1: Los nombres se repetían, Yamal, Rodri, Cubarsí, muchas son las figuras de este seleccionado español que hoy estuvieron a la altura.
0: Hablemos de Cubarsí, ¿cuántos años tiene? ¿21?
1: 19 años.
0: Es increíble, un zaguero en ese puesto que exige tanta experiencia. Hay que tener mucha calidad para plantarse con 19 años en la defensa de un seleccionado en un campeonato del mundo. Y que enfrente los que vienen son Mbappé, Dembélé, Olise, son jugadores de una inmensa categoría. Y el pibe, término argentino, Botija, si ustedes el quieren, en Uruguay.
1: El chaval,
0: está en una condición técnica que le permite solventar perfectamente los problemas que de edad podría presentar un zaguero sin experiencia. Es el 2 del Barcelona, naturalmente se ha fogueado en un gran equipo.
1: Y juega en un equipo que juega con la defensa muy adelante. Hay que tener personalidad y un estado atlético importante. Vamos a escuchar al zaguero de la selección española que está clasificada a la final.
13: Sí, la verdad que estamos muy contentos de todo el trabajo que ha hecho el equipo hoy. Sabíamos que sería un partido muy complicado, que tienen jugadores espectaculares, pero creo que nosotros también los tenemos, somos una gran familia, nos hemos ayudado los 90 minutos, hemos apretado como nunca, nos ha salido el partido espectacular y estamos muy orgullosos de todo el trabajo del equipo.
0: Algo que ha logrado también España es alcanzar el récord de invencibilidad que tenía Italia, 37 partidos. Puede ocurrir, si gana la final del Campeonato del Mundo, que además también se quede con ese récord.
1: Es una marca impresionante, lo que habla además de un proceso, el de De La Fuente, una marca que tenía Italia, una cifra que acaba de alcanzar España, que además va a poder prolongarla con el partido del próximo domingo.
0: Ahí hay una gran acción, corrió riesgo porque Oyarzabal, como todo delantero que anda muy cerca de su propio arco, puede equivocarse, con el arquero saliendo a buscar la pelota y da pie para hablar de Unai Simón, un arquerazo.
1: Un arquerazo, que además juega muy bien con los pies, es uno de los responsables de la salida limpia de España. Y hoy tuvo una intervención que lo muestra como muy atento, cortando lo que podía ser un contraataque letal de Mbappé.
0: Ahí tenemos la gráfica, España e Italia 37 partidos, Argentina 36, mañana puede igualar también Argentina ganándole.
1: No, Argentina llegó a 36 justo antes de Arabia.
0: ¿Y entonces?
1: Y con el partido contra Arabia en Qatar perdió ese invicto.
0: Es verdad.
1: De esa fecha es la marca de Argentina.
0: El récord de Argentina es entre 2019 y 2022.
1: Y 2022.
0: El debut en el Mundial. Perfecto. Brasil 35 en otros años más gloriosos. Por ejemplo, ganar el Mundial del 94. 93 al 96. España tenía una muy buena marca entre 2007 y 2009.
1: Un seleccionado que después fue campeón del mundo en el 2010. Y fíjate, Argelia, 35 partidos sin perder entre el 2018 y el 2022. Un periodo similar al de Argentina.
0: Siempre rompe el corazón ver a los derrotados. A mí me afecta y seguramente a ustedes también. Tanta pena, porque les tiramos tanta responsabilidad a los jugadores. Esos son los hacedores de la felicidad o la tristeza de pueblos enteros. Millones de personas en Francia hoy se van muy tristes a descansar. Ya lo están haciendo, como viviendo una pesadilla, queriendo sacarse de encima este partido que no pueden entender, porque venían casi en fija, casi con la sensación de que esta vez sí iban a poder con España. Bueno, esas son imágenes, las que pasamos recién, de la pena de los jugadores, particularmente la de Mbappé.
1: Mbappé se despide de este Mundial, todavía podrá engrosar su marca personal en términos de goles el próximo sábado. Yo no dejo de pensar en estos casos de una derrota significativa porque te deja fuera de la final del Mundial, en cómo ocurren las cosas puertas adentro del vestuario, porque ahí necesitas de líderes fuertes y de un grupo sólido.
0: Estaba tan desilusionado con el resultado que ni los tiros libres le salían bien.
1: No le salió una hoy.
0: No había nada del Mbappé habitual. La vez que corrió y ganó estaba levemente en posición adelantada y eso anuló la única jugada, sí, pero ya se le estaba quitando de los pies Unai Simón.
1: Vamos a escuchar algunos testimonios de esta Francia derrotada. Vamos a escuchar a Mbappé y a Cherki, un hombre que tuvo muy pocos minutos y hoy entró en el segundo tiempo.
9: It was difficult for us because tactically we had a plan to go for them under pressure, to go one against one, to don't let them lead the tempo of the game, to don't let them play in the way they want to play, because of course it's a team who love to have the control of the game, the control of the ball, and that's what we let them do. We let the midfield too much time to play, and at the end of the day they have quality to play, so at the end it's difficult when you don't change the plan of Spain. And after that, they had a penalty. I think that's helped also to come in the game. And after the score, second goal in the second half, and we didn't be at the level to go to the final.
14: Ouais, c'est une déception immense. Parce qu'aujourd'hui, on a perdu contre nous-mêmes. On n'a pas perdu contre l'arbitre. On n'a pas perdu contre l'Espagne. On a perdu contre nous-mêmes. Ici, vous le savez tous, on sait tous qu'on faisait peur à tout le monde. La seule équipe capable de nous éliminer, c'était nous-mêmes. Et aujourd'hui, c'est ce qui est arrivé. On a été battu techniquement, on a été battu tactiquement, on a été battu dans les duels. C'est une très grande déception aujourd'hui. Je vais parler pour mon ressenti. Moi, quand je suis rentré, j'ai pas senti une équipe d'Espagne au-dessus. Par contre, quand j'étais sur le banc, oui, c'est vrai qu'ils font bien tourner le ballon, ils jouent sur leur faux rythme, ils jouent comme ils ont aimé jouer au football. Nous, on n'a pas joué comme on aime jouer au football. Vous l'avez ressenti jusqu'à maintenant, quand on joue notre football, c'est extraordinaire. C'est extraordinaire. Mais là, aujourd'hui, ils ont joué comme ils voulaient, et pas nous.
15: Ryan, vous avez survolé les phases de groupe, dominé aussi dans les phases éliminatoires. Sens-tu que le fait de ne pas avoir eu affaire avec l'adversité plus tôt dans le tournoi est venu peut-être vous nuire aujourd'hui?
14: C'est une très bonne question. Je pense qu'il y a peut-être un peu de vérité là-dedans. Peut-être que quand c'est trop facile, on pense que on est au-dessus de la mêlée. Oui, c'est vrai, aujourd'hui on a des joueurs du dernier remplaçant jusqu'au premier titulaire. On joue tous dans toutes les nations de la planète. Mais aujourd'hui... On a perdu contre nous-mêmes. C'est aussi simple que ça. Il n'y a pas à chercher midi à 14h. On a perdu contre nous-mêmes.
0: Quizás mucho crack, mucho jugador consagrado, muchos millones. Jugadores que no están para, por ejemplo, ir a presionar. Usted lo vio a Dembélé ir armónicamente con dos o tres jugadores franceses más a presionar a España. Queda para mí que el único seleccionado que le hizo a España el juego, el único que puede romper con esa hegemonía fatal que ellos van desarrollando, fue Uruguay. Uruguay salió a buscarle, le jugó un partido, perdió 1-0, 1-0, ¿verdad?
1: Sí.
0: A veces los resultados
1: dan
0: tantas vueltas en la cabeza.
1: Pero fue el único
0: equipo que salió a presionarlo. Aquello que discutían, dice, entre Bielsa y los jugadores, pero hicieron lo que quería Bielsa. Y en esos tramos, Uruguay rompió con la posibilidad de que España tuviera la posesión de la pelota constantemente como sucedió hoy.
1: Lo decían los jugadores de Francia, cuando a España lo dejás jugar, pasa que suena a que fuera una voluntad de Francia. Se impone España, hay una sola pelota y la maneja España.
0: Y para no dejarlo jugar tenés que ir a buscarlos allá arriba.
1: Atorarlos.
0: Pero buscarlos, atorarlos en serio. No
1: con el riesgo que implica.
0: Va Mbappé y se le arrima a Cubarsí cuando sale, pero si Cubarsí la pasa ya terminó mi tarea. No es así. No con España, no es suficiente. Algo que España podrá padecer también si le toca jugar la final con Argentina. Argentina va a ir a buscarlo. Hasta Messi, que camina por la cancha, sabe cómo caminar para estar cerca de la salida del adversario. Bueno, tercera victoria seguida de España contra Francia. ¿Cómo debe doler eso, eh?
1: Parece tener la receta España. Ayer repasábamos algunos números que hablan de esta especie de paternidad en el último tiempo. Le ganó en el 2024, le ganó en el 2025 y hoy lo dejó fuera del Mundial, o lo dejó en realidad fuera de la final, con un triunfo que además fue muy claro, muy, muy certero.
0: Está haciendo España su propia historia. No la tenía en los campeonatos del mundo, salvo en el 2010. Había tenido un cuarto puesto en 1950, pero después no había presencias importantes de España. Ahora está haciendo historia, indudablemente, con las Copas Europeas, con el triunfo en el Mundial de Sudáfrica, que ahora queda un poquito lejos, pero revalidando el título, si lo consigue ahora en este Mundial, ya empieza a hacer esa historia que todavía le falta al fútbol español.
1: Nosotros vamos a hacer la primera pausa en La Pelota No Se Mancha y enseguida volvemos, porque entre otras cosas tenemos que hablar de Argentina e Inglaterra. Ya volvemos.

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7: Yo quise hacer este Consejo Nacional de Economía para hablarle a cada uno, a cada una. Y quiero hablarle también a todo el país. El Estado de La Guaira ha sido muy impactado con sus viviendas, con su infraestructura, con infraestructura logística, puerto y aeropuerto, lo que tiene que ver con la actividad económica, lo que tiene que ver con actividad turística y en su conjunto podríamos decir, desde el punto de vista económico, que hubo una afectación local, dentro de Venezuela. ¿Por qué digo esto? Porque lo que tiene que ver con las fuentes de ingresos de nuestro país, se mantienen en su curso de crecimiento. La producción petrolera ya está en 1.203.000 barriles día. La actividad tributaria igualmente, reportando crecimiento. El consumo real al mes de junio mantiene un crecimiento del 33%. Es decir, vamos por la senda de recuperar la economía venezolana y atender ahora sí un plan para un Estado completo, que es el Estado La Guaira. Y en este momento, la activación del Consejo Nacional de Economía, capítulo inmobiliario y construcción, es fundamental. Y no hemos descansado en pedir que se quiten las sanciones. Aquí hay gobierno, aquí hay país, aquí hay Estado y aquí hay un pueblo que quiere surgir y que quiere salir adelante. Esa es la reconstrucción más importante y es la que yo he llamado Venezuela Renace.
8: Estoy firmando la ley del café y el cacao para dar impulso a estos dos sectores estratégicos de nuestra agricultura.
7: No nos apartemos de este camino, el camino de la paz, el camino de la tranquilidad y el camino de la convivencia. Así que gracias a todos y a todas.
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0: es un video que por ahí no lo puedo no puedo expresar todo lo que siento.
1: Soy Diego Messer, soy docente y músico acá en Argentina.
0: Mi nombre es María Herrera.
2: Mi gol de vida fue transformar mis conocimientos en oportunidades que me permiten vivir con mayor equilibrio. Gracias a ello, hoy puedo disfrutar de lo que me apasiona y pasar más tiempo creando recuerdos con mis seres queridos.
1: Mi gol de vida fue cuando trabajando con estudiantes adultos, en primaria para adultos en la Villa 31, participamos del programa Jóvenes en Memoria, un programa que para muchas estudiantes, sobre todo mujeres, muy relegadas del estudio, conocer el mar por primera vez. Eso fue el gol de vida dentro de tantos en la educación argentina.
0: Soy de Fiorito, vivo a unas cuadras de la cancha donde jugaba Maradona. Mi historia es, durante muchos años sufrí género, tengo 5 hijos. En el 2012, una amiga se acerca a mi casa a invitarme a unos talleres que se daban a unas cuadras de donde yo vivo. Y ese día tomé la decisión de salir de la... Y entendí que se puede vivir libre de... me acerqué a ese grupo, que me abrazaron, que me contuvieron, que estuvieron en cada momento difícil que tuve que pasar. Cuando tomé la decisión de salir de esa situación, me acompañaron hasta que me vieron bien. Es un tema que me cuesta mucho hablar, me cuesta porque fueron momentos muy, muy duros que tuve que pasar, pero bueno, ya pasaron y hoy en día estoy viviendo una vida distinta. Mis 5 hijos ya están grandes, son personas de bien, trabajadores, cada uno de ellos puede decir que superamos todos esos momentos tan duros que nos tocó pasar.
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4: 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Es muy sencillo participar. 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Vamos a evaluar, todo el jurado de Telesur evaluará sensibilidad de la historia, narrativa y creatividad, sentido social y repercusiones en redes sociales. De eso se trata Mi Gol de Vida. Y ahora vamos a compartir un gol de vida de una televidente muy especial, Yara de San Pablo, de apenas 7 añitos.
5: Oi, meu nome é Yara, eu tenho 7 anos, moro em São Paulo e o gol da minha vida é aprender a falar a letra R, porque antes eu substituía a letra R pelo L. Aí um dia eu aprendi a falar a letra R desse jeito, ó, tipo laranja, eu falava laranja. Aí eu aprendi, e eu tinha vergonha de falar meu nome, aí eu falava meu apelido, que é Iaia. Eu tinha vergonha, porque eu falava Yala, mas aí eu aprendi a falar Yara. E o outro gol da minha vida, porque eu fui em uma competição de ginástica rítmica, e eu ganhei a medalha de ouro.
4: Muy tierna y muy linda la historia de Yara de Brasil, de apenas 7 años. De eso se trata, tu logro, aquello que te emociona. Y hay premios, ¿eh? Hay premios para las mejores historias. Vimos una de las historias que hablaba de María Herrera de Villa Fiorito, el barrio de Diego Armando Maradona. El primer premio que entrega Telesur en este segmento Mi Gol de Vida viaja para Buenos Aires, para Lanús, la tierra de Diego, y para esta mujer con 5 hijos que nos compartió su historia conmovedora.
6: ¿Cuál será el gol de vida de mañana en el partido de Argentina-Inglaterra? ¿Quién lo convertirá? En Argentina la expectativa, supongo que en Inglaterra es igual, lo sé, porque tengo familia allí y me han contado que se vivió todo lo argentino intensamente. Mañana cada cual argentino en Inglaterra se va a quedar en su casa, tengo entendido, y me parece prudente, porque hay algunas escaramuzas, algunas agresiones, hay un cierto culto al odio que ya conocemos. Pero en Argentina y en Atlanta, Hoy hubo unos banderazos formidables en Argentina, en varias ciudades, en el clásico Obelisco, pero también en Atlanta. Miles y miles de argentinos que han llegado con anticipación. Algunos iban del aeropuerto. Tengo amigos que lo hicieron directamente al banderazo. Vamos a ver algunas de las imágenes, porque esto contagia una enorme alegría de vivir el fútbol. En esto están los argentinos, en este banderazo, vean ustedes, miles y miles de personas.
4: Asado y vino para el pueblo argentino, dice la bandera. Más argentino que eso debe ser difícil de conseguir. Una hinchada argentina que ya viene marcando su sello desde el Mundial de Qatar y que ahora viene siguiendo al equipo de Scaloni en todos los estadios. Mañana será en Atlanta.
6: ¿Y cómo están viviendo los jugadores el partido? Hay tres de ellos que consiguieron hablar, o la prensa consiguió hablar con ellos.
4: Montiel, McAllister y también Rodrigo De Paul hablaron sobre el partido de mañana y el mensaje de Lionel Scaloni.
7: Bueno, como siempre, ¿no? Somos muy, muy receptivos a toda esa energía que nos manda la gente. Un partido único, la verdad, una semifinal de Copa del Mundo contra un gran rival, contra una gran selección, así que nada, muy motivado, con mucha ganas de jugar. Todos saben que este tipo de partidos me encantan, me motivan, no sé, tienen un condimento especial en el cual me despierto un montón de cosas, así que nada, viviéndolo con, sobre todo, con mucha alegría. Es una selección que nunca enfrenté, así que lo estoy viviendo, eso, con mucha alegría, con mucha emoción, con mucha ansiedad. Tengo mucha ganas de que llegue el día de mañana. Y después, respecto a la otra, la verdad que no lo sé. El técnico no dio el equipo. Ustedes saben que no lo da hasta mañana, así que, bueno, pero muy tranquilo.
8: No, significa un montón por ser justamente eso, una semifinal del mundo. No creo que el hecho de jugar en Inglaterra cambie demasiado, porque al final todos queremos jugar este partido, todos queremos estar en la final del mundo y todos somos súper argentinos, amamos nuestro país, amamos nuestra selección y lo único que queremos es representarla de la mejor manera, así que no creo que sea algo súper especial, pero sí, obviamente, capaz que tengo esa ayuda de conocer y de enfrentarlos todos los fines de semana.
9: Sí, la ilusión siempre está. Como todos los argentinos, nos lesionamos. Obviamente que estamos en una semifinal, estamos a un paso de pasar a otra final, así que vamos a afrontarla de tal manera. Sabemos que es un rival difícil, estuvimos viendo que juegan mucho con los extremos, así que nada, vamos a trabajar. Bueno, estuvimos trabajando y vamos a trabajar hoy para achicar el margen.
6: Vamos a seguir con estos tres jugadores, pero hablando de un tema que ganó mucho terreno en las discusiones. Scaloni dijo, es un partido de fútbol, uno más, está bien. Me parece que es propio de un conductor del grupo. Pero eso inmediatamente mereció algunas respuestas del tipo, no es un partido de fútbol, es un hecho político muy significativo el partido entre Argentina e Inglaterra. Pero Scaloni no lo puede vivir de esa manera. Vamos a ver qué dicen los jugadores de la selección.
7: Y el mensaje es el mismo. El mensaje del técnico fue puertas para afuera y puerta para adentro, lo mismo. Es un partido de fútbol único porque bueno, es una semifinal contra Inglaterra, pero es eso, es un partido de fútbol. Esperemos que venga la gente a disfrutar de un espectáculo, y que bueno, que los argentinos cuando termine el partido estén muy felices.
8: No, el inspirarse sobre lo que hizo Diego es complicado, ¿no? Llevar a cabo las cosas que él hacía dentro de una cancha es prácticamente imposible, quizás solo Leo puede hacerlo. Obviamente, como dije antes, a veces en redes sociales aparecen diferentes cosas y estos días, no sé si fue casualidad o qué, pero empiezan a aparecer algunos videos del Diego, el partido en el 86 y demás cosas que a uno obviamente lo ayudan, intenta verlas y recordarlas, así que nada, desde ese lado sí, obviamente que para nosotros Diego es una bandera muy importante para el país y bueno, ojalá que podamos hacer algo parecido a lo que ellos decían.
9: En los partidos obviamente que se definen dentro de la cancha, afuera está de más, nosotros trataremos de demostrarlo dentro de la cancha.
4: Ojalá podamos hacer algo parecido a lo que hizo Diego, dijo McAllister, que contaba ahí que en redes sociales le aparecían imágenes del 86. Claro, ninguno de ellos lo vio, pero sí parte del cuerpo técnico.
6: Hay una inspiración de Maradona.
4: Sin dudas.
6: En el partido. Es decir, todo lo tenemos en el corazón, pero reapareció con mucha más fuerza todavía en cada uno de los argentinos, son los que, no siendo argentinos, vibran con la albiceleste. Y ahí está presente Diego, los propios jugadores lo han mencionado, y creo que nadie que piensa en el partido de mañana deja de tener en cuenta el partido del 86.
4: Pero en Argentina hay un gobierno que se encarga por restringir derechos, por prohibir felicidad, por limitar libertades, todo lo contrario a lo que declama. Vamos a escuchar a la ministra de Seguridad de la Argentina respecto de las medidas que se tomaron para el partido de mañana. No es solo un partido de fútbol.
10: Tomó esta decisión. Y además no se va a poder entrar ni con botellas, ni con ningún elemento, ya sea una remera, una bandera, lo que fuera, que contenga algún mensaje provocativo. Mensaje político, mensaje de odio, mensaje de intolerancia racial, religiosa. Es decir, no se va a poder entrar con mensajes que provoquen algún tipo de situación. No. Precisamente no pueden ingresar banderas con contenido político. Bandera argentina, sí, por supuesto, o bandera inglesa, sí, pero nada que contenga un mensaje que pueda provocar algún tipo de situación.
6: Una demostración más de que se trata de un gobierno de rodillas ante los poderosos. Milei ama a Thatcher. Imagínense para los argentinos lo que significa esto, que el presidente de la República ama a la asesina del Belgrano. Cientos de argentinos que murieron porque ella quería terminar la guerra, aún con ese barco que estaba saliendo de la zona de exclusión, porque Thatcher, igual que los militares que gobernaban de facto la República Argentina, tenían muchos problemas desde todo punto de vista, y Thatcher quería tomar la guerra para salvar su propio gobierno, y por eso asesinó a argentinos. Ahora el presidente dice: amo, admiro a Thatcher. ¿Cómo se lo puede decir a los argentinos que todavía sufren, siguen sufriendo el dolor de Malvinas?
4: La historia de rivalidad entre Argentina e Inglaterra tiene cientos de años, me atrevería a decir, y de eso se trata este informe que vamos a ver a continuación. La historia de una rivalidad, Argentina e Inglaterra.
11: Mucho antes de la Guerra de las Malvinas o de la Mano de Dios, Argentina e Inglaterra ya mantenían una relación intensa que se había forjado desde el siglo XIX. Los británicos fueron los principales socios comerciales del país, con la compra de carnes y cereales durante la época de oro del campo argentino. Además de su inversión en la red ferroviaria y participar en la construcción de infraestructura portuaria. Pero esa presencia no fue gratuita, ya que barrios enteros de Buenos Aires alojaban comunidades británicas, cuya influencia cultural todavía es percibida en las escuelas bilingües, clubes tradicionales y deportes como el rugby, polo y tenis. El recorrido mundialista entre ambos comenzó en Chile en 1962, con victoria inglesa 3-1, donde Bobby Charlton fue la figura al marcar y conducir el ataque, mientras Argentina padeció la expulsión de Navarro, en un partido áspero que dejó huella. Luego se profundizó en Inglaterra en 1966, gracias a la intervención de la prensa, quienes tras el triunfo inglés 1-0, con gol de Geoff Hurst, luego de la expulsión de Antonio Ratín, amplificaron las tensiones al adherirse a las declaraciones del director técnico, Al Franci, el cual calificó a la selección austral como animales. Años después, en México 1986, la historia cambió de rumbo, ya que una Argentina golpeada por la Guerra de las Malvinas 4 años antes y la reciente salida de la fuerte dictadura militar, un joven Maradona hizo historia en ese encuentro de cuartos de final, al convertir los dos grandes goles de la mano de Dios y el gol del siglo para el 2-1 que eliminó a los europeos, mientras que Peter Shilton quedó marcado por no haber alcanzado el balón en el salto decisivo. Un encuentro que marcó un antes y un después en la historia de ambos países, no solo en el ámbito deportivo, sino social. Más tarde en Francia 1998, luego del gol memorable de Michael Owen y la expulsión de David Beckham por una falta sobre Simeone, se produce el empate a 2 en tiempo reglamentario, derivando en penales donde el arquero Carlos Roa fue la estrella al detener los disparos de Paul Ince y David Batty, lo que le otorgó la victoria argentina 4-3. 4 años más tarde, en 2002, vuelven a verse las caras en el segundo juego de la fase de grupos en Corea-Japón. Allí Inglaterra se impuso 1-0 con gol de Beckham, mientras que Argentina no pudo superar el llamado grupo de la muerte, quedando eliminada de ese mundial. Asimismo, para el 2005 en Alemania hubo un amistoso intenso que terminó 3-2 a favor de los ingleses. Finalmente, el balance general sumando todos los 14 encuentros en la historia, Inglaterra lleva ventaja, con 6 victorias contra 3 triunfos sudamericanos. Pero de una cosa nadie puede discordar, hay partidos que valen mucho más, hay memorias que no se olvidan. Cuando pensamos en Argentina contra Inglaterra en el fútbol, no hay duda sobre quién ganó más.
6: ¿Qué recordará el Azteca del verano del 86? ¿Cuál es la memoria de ese estadio donde Diego dejó un surco eterno para que el fútbol del mundo tuviera allí, en esa corrida de Diego, la mejor jugada hasta ahora de todos los tiempos? ¿Podrá Messi? Es el gran candidato para igualar, el único que podría superar esa hazaña de Diego. Lo deseamos para mañana, ¿no?
4: Como lo deseamos, pero vamos a escuchar testimonios de algunos vecinos mexicanos que pudieron ver ese partido del 86, el memorable partido de todos los tiempos.
12: Hola, ¿cómo estás?
13: Tuve la gran fortuna de vivir el Mundial del 86. En aquel entonces yo tenía 25 años.
14: En 1986 yo tenía 20 años. Pues yo fui a todos los partidos del Estadio Azteca, desde la inauguración hasta la final. Pero el Mundial fue algo muy agradable y una nueva experiencia para mí. El ambiente increíble, gente de todo el mundo.
13: Las personas vivíamos el Mundial del 86, o sea, nos sentíamos que todos éramos protagonistas, que todos estábamos recibiendo a la gente. Entonces era una algarabía, o sea, en las calles era fiesta todo el tiempo, en todos los restaurantes, porque se podía ver el ahora sí que la transmisión en las casas, en los restaurantes, en los bares, en todo esto. Y hoy que está tan limitado, pues realmente ni se siente. Y aquí viene chan-chan, el boleto de la final. Ay, porque son de las cosas que uno pues guarda porque tienen un valor. Y lo guardé también. Digo, ahorita ves mi casa llena de cosas y todo, pero no es que todo lo guarde. Guardo las cosas que para mí tienen un valor muy especial.
14: Ver a Maradona fue algo para mí increíble, porque pues nunca había visto a alguien con esa capacidad de fútbol como lo vi en aquel entonces, ¿no? Porque, por ejemplo, el gol que le metió a Inglaterra, donde burló como a 9 a los medios, a los defensas, y luego metió el gol, pues no, el estadio se caía. La verdad es que fue algo impresionante verlo, ¿no?
13: O sea, todo lo que podíamos vivir en ese momento, que sabíamos que era la segunda vez en México y que posiblemente nunca más en la vida se iba a volver a repetir.
6: ¿Cuántos recuerdos? Pero ¿cómo hay que jugarle aquel partido del 86 que se hizo y que hay que hacer mañana? Se lo preguntamos a Diego Armando Maradona.
15: ¿Cómo se le juega a este equipo inglés?
16: Se le juega con pelota al piso, se le juega con pelota dominada, como siempre jugamos los argentinos. O sea, no tenemos por qué cambiar la manera de jugar porque sea Inglaterra.
4: No tenemos por qué cambiar, dice Diego, no tendrá por qué cambiar Argentina. ¿Qué será del partido de mañana? Pero hay mucho que hablar y que recordar de ese partido de ayer. De ayer, digo, de hace 40 años, ¿no? Y una charla muy linda, que tiene que ver con la previa de ese partido y cómo Diego lo vivía, esos pasillos, esa previa a salir a la cancha en el Estadio Azteca hace 40 años.
17: Yo me equivoqué y pagué, pero la pelota no se mancha.

0: Usted habló de los tapones,
1: sí,
0: de los ingleses. Imaginé el ruido,
1: sí,
0: los tapones como un prepo, cro.
1: Sí, ¿eh? Sí. Como esos tanques en las guerras que hacen pa, sí, sí, y que pasan montañas y que parece que van a romper
0: no
1: todo.
0: No se achiquen, bueno, por ese sonido.
1: Exacto. Eso es lo que le gritaba yo. No importa el ruido de los tapones, a mí no me importa.
0: ¿Alguna vez miró así a los que venían y, no digo en ese partido, en cualquiera, cuando salen en fila así, alguno que venía asustado y usted se ha dado cuenta?
1: Sí. Yo los miraba a los ingleses y parece que los ingleses creían que yo lo iba a saludar. No, yo los miraba para ver si estaban cagados.
0: Estaba
1: mirando y uno me miraba y después allá buscaba, o sea, y cuento esto porque este equipo se formó en la cancha.
2: Argentina va a salir a

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0: corazón del venezolano es increíble.
1: Los venezolanos, a pesar de su dolor, nos recibían con sonrisa.
2: Muchas personas han perdido todo y siempre dan lo mejor de sí.
3: Gracias.
4: Una cosa que me llamó poderosamente la atención es la calidad del pueblo venezolano. Es una gente alegre, es una gente solidaria, es una gente con mucho sentido de familia.
5: Más allá del dolor que están sufriendo, siempre tienen la energía, toda la gente venezolana, encima de eso estar con buena predisposición.
6: Quiero reconocerle a los venezolanos que son un pueblo fantástico y hermoso, nos han tratado de una manera increíble, y que nosotros veníamos queriendo abrazarlos y ayudarlos, y al final recibimos el abrazo nosotros.
7: Creo que el rescate esta vez fue para mi vida, acá en Venezuela.
8: ¿Cómo te digo que no? Si has hecho tanto para mí, llévate la bandera, es tuya.
9: Me sorprende la resiliencia que tiene.
10: Te entrego la bandera de mi país. Gracias por el apoyo.
11: Con todo el amor del mundo por Venezuela. Gracias.
12: ¡Viva Venezuela!
13: Los testimonios del agradecimiento de los rescatistas al corazón del pueblo venezolano, que en medio del dolor recibió con una sonrisa a quienes iban a tratar de ayudar. Nosotros seguimos recibiendo mensajes con la etiqueta Estamos con Venezuela, y de allí es que recuperamos estas reacciones a estos testimonios de parte de la audiencia.
14: La verdadera riqueza de Venezuela siempre será su gente. ¡Que viva Venezuela!
15: Gracias por reconocer la humildad y la valía del corazón de mi gente bonita. Dios los bendiga inmensamente por todo lo que han hecho por mi gente. Gracias mil.
16: Un millón de gracias. Siempre estarán en nuestros corazones y en nuestras oraciones. Y vuelvan cuando quieran.

0: el amor y el vamos pa'lante que sí se puede. Amo mi país.
1: Renovamos el abrazo, el saludo afectuoso y solidario a todo el pueblo venezolano, a nuestros compañeros y compañeras de Telesur, y los volvemos a invitar a que nos manden su mensaje con el hashtag Estamos con Venezuela.
2: Mensaje siempre es Cuba, por el humanismo de Cuba, por la lucha, por la resiliencia, por todo lo que tiene que padecer ese pueblo frente a la agresión del imperio. Un mundo que se desinteresa por completo de la suerte de los países que saben luchar por su dignidad. Por eso vamos a terminar el programa de hoy con Cuba. ¿Cómo ha vivido en medio de todos los problemas energéticos generados desde afuera? ¿Cómo ha vivido Cuba el campeonato del mundo?
3: El pueblo cubano vive la pasión del fútbol. El sol, el calor desafiante y una asfixia sin precedentes no impide que la afición apoye desde la distancia a su equipo.
4: Pasión, la pasión es una sola. Se vive así, con calor, bajo el sol, viendo el partido, apoyando a tu selección. Mira, hay mucha España y va a ganar España, toda.
5: A España campeón, España, 100% España. Todo lo que estamos aquí lo damos a España.
3: España, sin importar el resultado, se erige como favorito de las semifinales de hoy. Otros apuestan porque el Balón de Oro se vaya en las manos de Argentina.
6: Argentina va mañana con Inglaterra a discutir para ver si puede pasar a la final. Le voy a Argentina hasta que no lo eliminen y llegue a la final. Si puede llegar, le voy a Argentina.
3: Desde Tele Rebel, del canal de los deportes en Cuba y el empeño de emprendimientos privados, varios habitantes de la isla caribeña encontraron en el deporte una vía de escape al estrés cotidiano que genera el contexto actual.
7: Yo le voy a Francia en este mundial, en todos los mundiales, y sí, es una manera de liberar un poco el estrés con los apagones que hay, de mantenerse distraído, de salir de la casa, coger un aire.
8: Y creo que el momento del mundial es lo que ha encontrado mucho la gente para eso, para divertirse, para despejar.
3: Lo cierto es que desde hace unos años en la isla el fútbol gana seguidores a pesar de ser un país tradicionalmente amante del béisbol. No obstante, el fútbol deviene una forma de socialización. Por hoy, con un marcador de 2-0, España continúa rumbo a la final.
9: El fútbol es va en la sangre de los cubanos y yo le voy a España y siempre vengo a este lugar.
3: Se juega el partido y el mundo mira a Cuba, no por el marcador, sino por un ejemplo de supervivencia. Enfrenta el asedio energético, pero convierte cada escasez en una oportunidad para celebrar la vida. Con plantas eléctricas en las calles, demostrando que la comunidad y el espíritu deportivo son más fuertes que cualquier bloqueo. Javier Campanería y Evelyn Leiva Romero, Telesur, La Habana, Cuba.
1: El fútbol todo lo puede y llega a lugares aún cuando no tienen representativos, y no solo eso, sino que tienen enormes dificultades para la vida cotidiana. Pero el fútbol ofrece ese ratito.
2: El fútbol une, el fútbol dispara las emociones, el fútbol genera una atracción y una posibilidad de dejar de lado por un rato los problemas que afronta cada cubano con tanta hidalguía. Nos vamos a ir, como siempre,
1: pensando en el partido de mañana. Bueno, ¿es un día más?
2: Camino con el partido, ando con el partido. Lo miro así de costado, lo tengo al partido.
1: Se me atravesó una Argentina e Inglaterra y dije, mañana cuando nos volvamos a ver ya se habrá jugado ese partido.
2: ¿A qué jugada le tememos? ¿Un centro, un córner que cabecee Kane?
1: Sí, una pelota en el, al vacío para Kane.
2: ¿Y qué cosa nos ilusiona?
1: Messi, Argentina.
2: Un tiro de media distancia de Julián como el otro día.
1: Un cabezazo del Cuti.
2: Hay armas.
1: Sí.
2: Hay posibilidades de luchar por la Argentina en la final del campeonato del mundo.
1: Ahora sí nos vamos con Fútbol con Pimienta y nos veremos mañana,
2: si Dios quiere.
10: Acaba de terminar el duelazo Francia-España. Qué semifinal de lujo, futbolística batalla, que ahora yo resumo en versos si me alcanzan las palabras. Durante todo el partido hubo dominio de España. Del primer tiempo destaco, o simplemente destacan, la falta sobre Lamine y el golazo de Oyarzabal. Y poco más adelante, ante la flaqueza gala, la triangulación de Olmo para que Porro marcara el segundo gol del juego, dejando sin aire a Francia. 2-0. 2-0, lo que nadie se esperaba. Y eso que a Lamine Yamal, un árbitro por la banda, le marcó un fuera de juego en el tercer gol de España. Tanto dominio español en la cancha se notaba. Pocas camisas azules y muchas camisas blancas. De Champ, serio en el banquillo, olor a paella en Dallas, la euforia roja que

García, toda Iberia entusiasmada con Sergio Ramos, Casillas, Xavi y Puyol en las gradas. También estaba Bardem, todos apoyando a España. Y comenzaron los cambios que el partido ameritaba. Ferran Torres entró por el goleador Oyarzabal y al ratito cabezazo, por poquito otro gol marca. Y Pedri y Merino entraron, sangre fresca en la batalla, y Llorente y Nico Williams, energía renovada, toda España en el terreno empujando contra Francia. ¡Qué juego! ¡Qué partidazo! ¡Quijotesca quijotada! Pleno dominio español, ibérica maquinaria. Ante el juego de la Roja, la Torre Eiffel inclinada. El Sena le mandó al Ebro sendos telegramas de agua, en uno felicitándolo, en otro dando las gracias. Una tortilla francesa saludó a la de patatas. Un croissant le dijo ¡ole! A un póster de sol y playa. Y aplauden tres mosqueteros al Quijote de la Mancha. Yo lo vi con mi familia. Temblor en toda la casa. Triunfo más que merecido, aunque todavía falta. Argentina e Inglaterra tendrán que jugar mañana y de ahí saldrá el ganador que se va a enfrentar a España por la medalla de oro en un mundial que ya acaba. Síganlo aquí, en Telesur, en mi crónica rimada, y repitan como Diego, la pelota no se mancha. Por cierto, era el cumpleaños de mi hijo, se me olvidaba. Cumplió 24 años con la victoria de España.

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0: Cuando la Tierra sacude a un país, también pone a prueba la capacidad del mundo para responder. Y en el caso de Venezuela, esa respuesta no se hizo esperar. Más de 147 naciones y una treintena de organismos internacionales activaron una red de cooperación que hoy sigue salvando vidas y acompañando la recuperación de las comunidades afectadas por los terremotos del pasado 24 de junio. Rescatistas, médicos, psicólogos, bomberos y voluntarios cruzaron fronteras para trabajar hombro a hombro con miles de venezolanos en labores de búsqueda y asistencia. A ellos se suman hospitales de campaña, toneladas de alimentos, medicamentos, plantas potabilizadoras, equipos de emergencia y ayuda económica procedente de América, Europa, Asia y Asia Occidental. Pero detrás de cada avión que aterriza y de cada buque que llega a puerto, hay algo aún más valioso: la decisión de miles de personas de tender una mano sin preguntar de dónde viene quien la necesita. Hoy conoceremos cómo esa solidaridad internacional no solo está acelerando la recuperación de Venezuela, sino que también recuerda que, cuando la humanidad actúa unida, la cooperación entre los pueblos puede convertirse en la fuerza más poderosa para vencer la adversidad.
1: La respuesta internacional no se ha detenido. A medida que avanzan las labores de rescate, Venezuela continúa recibiendo cooperación humanitaria de gobiernos, organizaciones multilaterales y pueblos solidarios. México sostiene un contingente permanente de rescatistas y envía nuevos cargamentos de ayuda. China aporta más de 80 toneladas de suministros y anuncia un paquete adicional para la recuperación. España instala un hospital de campaña mientras organizaciones británicas recaudan millones para atender a las comunidades afectadas. En total, 147 países y más de 30 organismos internacionales respaldan la emergencia, demostrando que la cooperación y la solidaridad siguen siendo herramientas fundamentales para salvar vidas y acelerar la reconstrucción.
0: Mientras Venezuela enfrenta una de las mayores emergencias de su historia reciente, la solidaridad internacional continúa creciendo. La ayuda humanitaria no se detiene. 147 países y más de 30 organismos internacionales han articulado una amplia red de cooperación para respaldar las labores de rescate, la atención médica y la recuperación de las zonas más afectadas. Una respuesta que trasciende fronteras y confirma que, ante una tragedia de esta magnitud, la acción colectiva sigue siendo el recurso más valioso para proteger vidas. El apoyo llega desde todos los continentes. México mantiene en territorio venezolano un contingente de 300 rescatistas, médicos, psicólogos y especialistas, además de enviar dos buques con más de 2.000 metros cúbicos de agua, medicamentos, alimentos e insumos esenciales. China, por su parte, ya hizo arribar más de 80 toneladas de ayuda de emergencia, entre plantas potabilizadoras, generadores eléctricos, tiendas de campaña y mantas, al tiempo que anunció nuevos cargamentos para acompañar la fase de recuperación.
2: Un sonido tenue, una señal. La Brigada de los Topos Aztecas de México está ahí en Caraballeda. Son los últimos hálitos de posible vida. Las esperanzas no se agotan, aunque el tiempo se acaba. Por eso la tecnología resulta imprescindible.
3: Esa tecnología nos permite llegar más lejos en menos tiempo y poder determinar incluso víctimas atrapadas con los menores sonidos que puedan ejecutar. Nosotros los podemos leer y saber si hay vida, no hay vida, dónde están, a qué distancia, arriba, abajo, en medio, y poder hacer modelos matemáticos incluso o de inteligencia artificial para saber si esos ruidos que escuchamos corresponden a la vida humana o son descartables de la vida humana que pueden ser viciados por algunas otras cosas.
2: Latidos cardíacos e incluso parpadeos son algunos de los sonidos que pueden detectar y clasificar con la tecnología ultrasónica.
4: Y después se realiza ya con la parte de inteligencia artificial y con algoritmos ese tipo de estudio para determinar si eso no es, si es sonido de fondo, si es, determinar varios errores que se puede suceder al momento.
2: Pero una cosa es detectar posible vida y otra, comenzar los trabajos de búsqueda bajo toneladas de escombros. Los topos no están solos. Al llamado respondieron ellos, la fuerza de rescate del gobierno vietnamita.
5: Nuestro gobierno decidió que mandaran una delegación compuesta con 124 rescatistas de nuestro país, que componen del Ministerio de la FAA y Ministerio de Seguridad Pública de Vietnam, contando como 120 rescatistas para apoyar al pueblo venezolano. Desde el momento llegamos aquí realizando el plan de realizando en escenarios, buscando las víctimas y tratar de sacando las víctimas muertas y viva lo que podemos.
2: La barrera del idioma parece diluirse a pesar de la evidente dificultad del vietnamita. La alianza colaborativa con los topos aztecas avanza en esta indagación y en las que puedan seguir, porque la búsqueda de vidas cada vez más difícil sigue siendo la primera meta.
5: Cuando llegamos aquí, según información de la delegación de mexicanos, diciendo que en cuatro pisos que tiene un señal vivo, así que nosotros realizamos tantas actividades, mandamos al colega para llevar la máquina también y con los peros operativos para ubicar y detectar la señal vivos.
2: La combinación entre la tecnología y la experiencia directa permiten acortar la angustia de familiares en una acción rápida. Aquí se descartan esas señales, pero su labor seguirá en toda La Guaira y, como pocas brigadas, la de Vietnam también extrae cuerpos sin vida.
5: Es lo que queremos, porque sabemos que ya están muertos, pero siempre tratamos de extraer el cuerpo completo para entregar a la familia, para que quita un poquito el dolor de familiares por el fallecimiento de estos familiares. Esa es la idea.
2: Un proceso difícil y doloroso, pero que en el esfuerzo de ellos ofrece algo de paz para que las familias hagan el duelo. Los vietnamitas no se irán de Venezuela y sus perros tampoco.
5: Nosotros estamos aquí hasta que Venezuela todavía que nos necesite.
2: En medio de la mayor tragedia que enfrenta el país, la solidaridad internacional también entrega esa luz de esperanza. Italo Retamal y Paola Dragnik, Telesur, La Guaira.
0: La respuesta internacional también fortalece la atención sanitaria. España desplegó un hospital de campaña equipado con urgencias, laboratorio, radiología, farmacia y servicios de salud mental para atender gratuitamente a la población afectada. Al mismo tiempo, brigadas especializadas de América, Europa, Asia y Asia Occidental trabajan junto a miles de rescatistas venezolanos en la búsqueda de sobrevivientes, la remoción de escombros y la asistencia a las familias que permanecen en refugios temporales.
6: Es algo que nadie de ustedes esperaba. Sé que muchos han perdido a seres queridos, que muchos están en los hospitales y que se aferran a Dios, porque mañana será un nuevo día. Si Dios quiere, van a lograr superar esto. Nosotros desde Cabo Verde queremos decir que nuestros corazones están con ustedes y nuestras oraciones también.
7: El mensaje para el pueblo de Venezuela es el siguiente: tengan resiliencia, tengan esperanza, tengan fe y trabajen también para reconstruir. Lamentablemente, lo que ha ocurrido no se puede cambiar. No podemos volver atrás, pero así es la vida. Queremos enviar un abrazo de consuelo y decir que el pueblo caboverdiano está con el pueblo venezolano.
8: Es una situación muy difícil. La estoy siguiendo por las noticias y es muy triste lo que está pasando. Este es realmente un mensaje de apoyo, con la esperanza de que todo mejore, porque creo que Dios ayuda a quien lo necesita y ustedes ciertamente lo necesitan en este momento. Desde Cabo Verde y desde todo el mundo, incluido Portugal, estamos enviando apoyo y deseando que las cosas vuelvan a la normalidad lo antes posible.
9: Deseo mucha fuerza, una pronta recuperación a los heridos y consuelo a quienes han perdido a sus familiares. El pueblo caboverdiano está con el pueblo venezolano.
0: A la cooperación gubernamental se suma la movilización de organizaciones humanitarias y de miles de ciudadanos alrededor del mundo. Solo en el Reino Unido, la campaña impulsada por el Comité de Emergencia para Desastres superó los 13 millones de dólares en apenas 5 días para financiar refugios, agua potable, alimentos y atención médica. En medio de la emergencia, cada brigada, donación y gesto de solidaridad reafirman que la ayuda internacional sigue siendo una herramienta indispensable para salvar vidas y acompañar la reconstrucción del país bolivariano.

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0: La respuesta humanitaria no solo se mide en las más de 80 toneladas de insumos enviadas por China a Venezuela, en los buques cargados de ayuda despachados por México, en las decenas de toneladas remitidas por Uruguay o en los millones de dólares recaudados por organizaciones humanitarias. Su verdadera dimensión está en la capacidad de los pueblos para cooperar cuando la vida está en riesgo. Médicos, rescatistas, bomberos, psicólogos, brigadas caninas y voluntarios de más de 147 países han demostrado que la solidaridad internacional no es un discurso, es una acción concreta que salva vidas y acelera la recuperación de comunidades enteras. En esta ocasión conoceremos la historia de Hernán Gil Flores, el hombre que permaneció 8 días bajo los escombros hasta ser rescatado en una operación conjunta entre equipos venezolanos y costarricenses. También analizaremos el reconocimiento otorgado a los rescatistas nacionales e internacionales y cómo, en medio de la adversidad, la cooperación entre los pueblos termina convirtiéndose en el rostro más humano de las migraciones.
1: Las toneladas de ayuda cuentan una parte de la historia. La otra se escribe entre los escombros, donde la colaboración internacional adquiere rostro y nombre. Cada vida rescatada es el resultado de una cadena de solidaridad que une a rescatistas, médicos, voluntarios y comunidades de distintos países. Así ocurrió con Hernán Gil Flores, cuya localización y rescate fue posible gracias al trabajo coordinado entre equipos venezolanos y costarricenses. Una historia que demuestra que, cuando la vida depende de cada minuto, las fronteras dejan de existir.
2: Víctima de terremoto. Repito, nuestro personal de rescate ha logrado liberar a Hernán Gil en Venezuela. Víctima de terremoto.
3: Fueron 114 horas de arduo y delicado trabajo. La Cruz Roja de Costa Rica realizó el primer contacto. El equipo de bomberos USAR de Chile lideró la operación técnica en una acción coordinada con equipos de distintos países.
4: Nani, fala conmigo. Buenas tardes.
5: Buenas tardes.
4: ¿A dónde estás? ¿Alcanza a llegar la luz de aquí arriba? ¿Estás bien?
6: Hernán, necesito que mires un poco hacia la cámara.
7: Lo pedí a Dios porque mi familia, mis hijos, es algo indescriptible, ¿verdad? Pero bueno, aquí es. Aquí estoy, Dios me escuchó y no fue fácil, pero aquí estoy.
3: Esa tarde del 24 de junio, la tierra empezó a temblar. Hernán estaba en su turno como guardia de seguridad.
7: Y ahí ya todo era negro, ya todo estaba oscuro, ya todo no estaba, era nada fácil.
8: Yo quería como morir, porque vi el edificio totalmente derrumbado. Yo dije, él está allá adentro. Seguramente pasó lo que no queríamos que pasara. Bueno, muchas cosas vinieron a mi mente.
3: Guzmimar pernoctó afuera de la edificación desplomada sin dudarlo. Eran 140 toneladas las que sepultaban cualquier posibilidad de vida, menos la esperanza.
8: Con las ayudas, había muchas personas voluntarios ayudando con comidita a todas las personas que estaban por allá alrededor buscando a sus familiares.
3: En las entrañas de los escombros retorcidos y en total oscuridad, Hernán comenzó a sentir que lo buscaban.
7: Fue un sonido, sí. Ellos estaban como, se escuchaban taladros, como que se estuvieran taladrando, como que se estuvieran removiendo escombros, pero a lo lejos, yo lo que hacía era gritar y pedir auxilio, auxilio, auxilio. Nunca dejé de pedir auxilio. Y siempre, o sea, y mantuve la calma, porque eso también fue un factor muy, muy, muy, muy chico, muy chiquitico, entonces, wow, no fue fácil.
3: La confirmación a viva voz y el compromiso de más de 100 rescatistas fue incansable.
9: es una situación compleja, y como situación compleja vamos a requerir varias fuerzas de tarea aquí por el bienestar de esa persona. Contesta fuerte, se escucha muy fuerte, y entonces con la ayuda de todos esa persona va a salir.
3: Piedra a piedra, un movimiento en falso podría derrumbar aún más la precaria estabilidad de los escombros.
7: En un momento me hace un llamado, me hace un llamado a un rescatista, y yo tenía, estaba en una esquina, y en esa esquina estaba un hueco donde yo podía expulsarme un poquito y agarrar aire. Bueno, yo escuchaba, ahí escuché una voz de uno de los rescatistas, y me tomó mis datos, como me llamaba, mis datos, Hernán Alberto Gil Flores. Y ahí empezamos a tener contacto con, ahí empezaron a buscarme, porque ellos me preguntaban si estaba arriba o estaba abajo o estaba en los lados.
3: Afuera, oraciones, rezos y vigilia. Los medios de comunicación transmitiendo día y noche para registrar el momento exacto en el que Hernán emergía de las profundidades tras 8 días sepultado.
8: Usted tranquila, que así sea, que tengamos que hacer lo que tengamos que hacer, de ahí lo vamos a sacar. Tenga fe, señora. Bueno, hicieron muchísimas cosas ahí, soportes, unos soportes de madera muy, muy buenos para reforzar allí, para que no se viniera en los escombros en, mientras ellos estuvieran haciendo el trabajo. Hicieron, me cuenta él, que hicieron unos túneles también, unos túneles para hacer más fácil la salida de él, por, también por la forma como él había caído allí y duró muchos días así.
3: Hernán repasa cada segundo. La hidratación que pudieron suministrarle fue clave. Recuperó algo de fuerzas y entonces, con la estructura para el rescate, él también tuvo que maniobrar.
7: Espectacular. Porque cuando sale, uno cuando iba a la salida fue un poco compleja, porque ya a la salida los pies me habían quedado dentro de la silla como estaba, pero como que me estaba hundiendo y me sentía tan impotente de no poder salir, de no poderme expulsar, y ellos estaban ahí. Yo los tenía como aquí, sí, ellos me decían, tú puedes, Hernán, tú puedes, por tus hijos, más con mis hijos.
8: Uy, una alegría, mis hijos gritaban de alegría y mamá, mi papá está vivo, decía el niño. Mi papá está vivo, yo te lo dije que no lloraras porque mi papá está vivo.
3: La atención médica era urgente. Su familia pudo verlo recién ya en el hospital. El milagro es completo porque apenas tiene secuelas.
8: Cuando lo vi, bueno, fue una alegría, que bueno, yo lo abracé y él me miró y me dijo, tú pensabas que te ibas a librar de mí.
7: Me dijeron que era un guerrero, y soy un guerrero.
8: ¿Lo es?
7: Sí, lo soy. Y que era muy valiente.
3: En la habitación 620 por fin hay silencio, pero en los recuerdos de Hernán aún está el sonido de esos taladros que rajaron el concreto para encontrarlo. Un ruido liberador que muchos no alcanzaron a escuchar. Hernán piensa en ellos.
7: Yo estoy muy triste al final, no sé, me siento así como porque salvé todo, porque yo me he visto pues las imágenes de La Guaira, de cómo están, de así como estuve yo expuesto. Puede haber ahorita a esta hora personas también en la misma condición, entonces eso me da un poco de pesar, pues, y bueno, que sigamos buscando a esas personas que pudieran estar en algún rinconcito, y que bueno, que Dios los ilumine.
3: Una luz que no se apaga en La Guaira ni en la esperanza de todo un país que, como Hernán, se pone de pie. Yarlenis Rosales, Jesús Romero y Paola Dragnic, Telesur, La Guaira.
1: El Estado venezolano anunció la condecoración Héroe de Venezuela para los rescatistas internacionales y el reconocimiento al personal nacional que permaneció en primera línea desde el primer momento de la emergencia. Más que una distinción protocolar, el homenaje reivindica a quienes cruzaron océanos y fronteras para tender una mano al pueblo venezolano y confirma que la cooperación humanitaria también se construye desde el reconocimiento mutuo. Es por ello que el gobierno bolivariano impuso la medalla de héroes y heroínas de Venezuela a la Brigada de Rescatistas Cubanos y sus perros a su apoyo en las labores de búsqueda y rescate tras los sismos que afectaron al país el pasado 24 de junio. En este contexto, la presidenta encargada de Venezuela, Delcy Rodríguez, entregó condecoraciones al personal de rescate nacional en reconocimiento a las labores de salvamento y recuperación ejecutadas durante la contingencia sísmica.
10: Y he decidido enviar una carta, entre otros, al rey de Inglaterra para que liberen el oro que está retenido en el Banco de Inglaterra. Ese oro es de nuestro pueblo y ese oro debe estar para atender, bueno, las consecuencias terribles, trágicas, de este doble terremoto.
1: Mientras avanzan las labores de recuperación, la ayuda internacional sigue llegando. Uruguay inició el envío de más de 60 toneladas de asistencia humanitaria con medicamentos, alimentos, suplementos nutricionales y artículos de higiene para las comunidades afectadas. Es un esfuerzo que se suma al de decenas de países que mantienen activo el puente humanitario hacia Venezuela, convencidos de que reconstruir un país también significa acompañar a su gente en el camino de volver a empezar. Las migraciones suelen narrarse desde quienes parten, pero las grandes emergencias también revela a quienes llegan. Llegan sin conocer a las víctimas, sin hablar siempre el mismo idioma y muchas veces sin esperar nada a cambio. Llegan porque entienden que la solidaridad es un compromiso compartido. La historia de Hernán Gil Flores, rescatado gracias al esfuerzo conjunto de venezolanos y costarricenses, resume esa certeza. Cuando la humanidad decide actuar unida, ninguna frontera es más fuerte que el derecho a salvar una vida.
0: Hay acontecimientos que cambian el paisaje de una nación, y hay otros que también cambian la forma en que el mundo decide mirarla. Las emergencias naturales no distinguen ideologías, fronteras ni diferencias culturales, por eso su respuesta más eficaz tampoco debería hacerlo. Lo que Venezuela ha vivido en estos días deja una enseñanza que trasciende la coyuntura. En un tiempo marcado por los conflictos, las barreras y los discursos de división, la cooperación internacional ha demostrado que es posible construir puentes donde otros levantan muros. Cuando los pueblos deciden compartir conocimiento, capacidades y esperanza, la solidaridad deja de ser una consigna para convertirse en una herramienta de transformación. Desde la perspectiva del sur global, esta experiencia también reafirma que las naciones pueden encontrar en la cooperación horizontal una respuesta más humana, más justa y más efectiva frente a los grandes desafíos de nuestro tiempo. Porque reconstruir no es solo levantar infraestructuras, es recuperar la confianza, fortalecer los lazos entre los pueblos y recordar que la dignidad humana siempre debe estar en el centro de cualquier acción. Al final las emergencias pasan. Lo que permanece es la memoria de quienes decidieron no ser indiferentes. Y esa, quizás, sea la lección más valiosa que hoy nos deja Venezuela. Hasta aquí esta emisión de Entre Fronteras. Nos vemos la siguiente semana con más historias. Hasta entonces.

0: Si bien el terremoto era como para no dejar nada en pie, aquí estamos y seguimos de pie, con los pies bien en la tierra. El norte es restablecer la seguridad de los edificios que todavía están en pie. Vivo en el piso 5, soy vecino acá. Desde el primer momento sentimos el apoyo cuando llegó la gente de Protección Civil. Hicimos la primera inspección. El daño fue mampostería y tres inspecciones que siguieron dieron exactamente con el mismo criterio. Fue cuando se determinó que todo lo que es los elementos infraestructurales estaban perfectos. Estamos trabajando junto con todos los ministerios, con sus diferentes disciplinas. Hay un componente bastante amplio de ingenieros y en verdad felicito a todos los profesionales que están abocados a esto porque todos están haciendo un excelente trabajo. Esto es algo bastante grande, la unión de los venezolanos en pro de los mismos venezolanos. Esto es algo bastante grande, llena mucho el corazón, de verdad que sí.
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0: ¿Cómo están? Bienvenidos, bienvenidas a la presente emisión de Te lo Cuento a través de la pantalla de Telesur. Soy Aaron Romero. Vamos con el abreboca informativo a través de los titulares.
1: La presidenta encargada de Venezuela, Delcy Rodríguez, resalta la solidaridad de países del Caribe, así como de Rusia, para hacer frente a la emergencia generada por el doblete sísmico del pasado 24 de junio. Más en Te lo Cuento.
0: Comenzamos de inmediato. En Venezuela avanzan los trabajos de recuperación luego de los eventos sísmicos registrados el día 24 de junio. Tenemos entonces de inmediato la información, al parecer con nuestro compañero Roberto Hugo Presa. Adelante, Roberto Hugo.
2: Hola, ¿qué tal, Aarón? Buenas noches. Te lo cuento y les cuento a quienes nos ven en todo el mundo qué es lo que ha pasado acá en el estado La Guaira, la zona más devastada por los terremotos que justamente mañana están cumpliendo ya 3 semanas, 21 días prácticamente. Bueno, aquí lo que ha habido a lo largo del día es un intenso trabajo de remoción y limpieza de escombros. La maquinaria pesada, obreros, voluntarios, policías, bomberos, brigadistas han continuado en las últimas 24 horas trabajando con mucho esmero para poder sacar entre los escombros también a personas que habían quedado atrapadas y que ya algunos cadáveres han sido recuperados. Por cierto, este día hemos sido testigos y justamente acá donde está el campamento de transmisión de Telesur, fuimos testigos en horas de la tarde, más o menos entre 5 y 6 de la tarde, que fueron extraídos los cadáveres de 2 personas. Y también en otras áreas en donde hay edificios colapsados, también hubo recuperación de cadáveres. En cuanto a la cifra oficial que el gobierno ha dado en las últimas horas, el número de fallecidos se eleva a 4.734 personas. Los heridos se mantienen en 16.740, los rescatados ya no hubo más, se estancó la cifra en 6.462. Cabe destacar que se están atendiendo a 128.324 personas en campamentos transitorios, que se han elevado ya a 107, tanto en la zona de La Guaira, en Caracas y en otras áreas que han sido afectadas por los terremotos. En cuanto a las réplicas, se han registrado en los últimos 20 días un total de 1.275 réplicas. No todas han sido sensibles para la población, pero cabe destacar que a estas alturas hay muchas personas que aún duermen fuera de sus viviendas o con las puertas abiertas por temor a que haya alguna réplica y pueda provocar alguna situación negativa. Avanzan las tareas de limpieza entonces y remoción. Las autoridades van contabilizando a estas personas que van apareciendo bajo los escombros y esto obviamente aumenta las cifras. Quiero aclarar que cada cuerpo que aparece es debidamente registrado mediante huellas dactilares y otras pruebas técnicas que tienen los equipos forenses para determinar su identidad. Ahora, hay una narrativa que se ha hecho público en los últimos días y es que muchos están tratando de decir que el terremoto botó prácticamente todos los apartamentos, los edificios de la misión vivienda que fue creada por el comandante Hugo Chávez Frías. Sin embargo, nosotros estamos en el terreno y somos testigos y podemos decirlo con toda propiedad que aquí y en otros lugares que hemos visitado han colapsado edificios exclusivos construidos por empresas privadas. O sea que el terremoto, la furia de la naturaleza no contempló, no distingue pues ningún tipo de edificio, ningún tipo de edificaciones. Prácticamente destruyó todo lo que estaba a su paso, como nos explica nuestra compañera periodista Madeleine García.
3: Esa torre, como tú la ves, ahí donde yo vivo.
4: Diego no solo vivía en uno de los 196 edificios del moderno urbanismo Hugo Chávez, ubicado en Catialamar, zona cero del doble terremoto en La Guaira. También ayudó a construirlos. Trabajó como obrero.
5: ¿Qué tenían aquí?
3: Bueno, todo, panadería, bodega, parque, todos los servicios, internet. Todas esas cuestiones que se pueden beneficiar, pues, ¿me entiendes? Era como de un urbanismo muy grande y muy bello.
6: Nos habían abierto también una sucursal del banco, no, de Farmatodo. Estábamos, teníamos todo cerca. A sí, la hora de una emergencia, de buscar algún remedio, una broma, a cualquier hora subíamos al Farmatodo, podíamos bajar al hospital. Estábamos, como quien dice, muy como quien dice, cómodo, entre lo que cabe. Lamentablemente, bueno, un siniestro natural que nadie nos preveníamos a esto.
4: Lo tenían todo. Era una pequeña ciudad. Guarderías, colegios, centro de salud, iglesia. Todo. Todo pensado para dignificar a los pobres.
7: Cuando me dan la llave me dice, y me costó para abrir la puerta porque yo todavía estaba nerviosa. Yo quería entrar y de los nervios no me dejaban. Yo quería entrar y hasta que por fin abrí. Cuando abrí, aplaudieron todo de emoción. Eso fue algo bonito y hermoso. Me sentía muy contenta.
4: Tenían hasta una radio comunitaria. Oscar escucha con atención a una psicóloga que le ayuda a superar lo que ocurrió. No acepta que politicen la tragedia que han luchado a miles y hayan sembrado la matriz de opinión que la misión vivienda fue mal construida como para sentenciarlos a la muerte.
3: Imagínate esos bloques que tienen ya como más de 60 años y se cayeron. O dicen a la gente, no, esto está mal construido. No, lo que pasa es que la magnitud del terremoto fue demasiado. No sé, y no soportaron los apartamentos y colapsaron. Esa es la verdad que hay.
8: Pero para usted significó esperanza.
3: Claro, una esperanza, un cambio de vida. ¿Bien?
4: El doblete sísmico dejó sueños inconclusos y esta escena de las residencias Hugo Chávez se repitió en construcciones privadas. 80% eran edificios no gubernamentales de inclusión social. Los ojos no alcanzan ver la magnitud. En una misma cuadra, uno tras otro en cascada fueron cayendo. Moisés, haciendo honor a su nombre, se salvó de los terremotos. Quedó solo. Esto es lo que queda del edificio de 10 pisos donde estaban su mamá y su querido hermano.
9: El doble terremoto no distinguió nunca de si tenías dinero o no, de quién eras o qué no. Hubo muchos afectados, por ejemplo, el edificio del Molino, el que está por allá. Vivía gente que tenía mucho dinero, gente que era dueña de cosas grandes aquí en La Guaira, y inclusive fallecieron muchísimas veces. El terremoto nos demostró que en menos de un minuto se puede acabar todo. O sea, en menos de un minuto yo perdí tantas cosas, perdí tantos recuerdos, tantas personas, perdí a mi familia completa, a los que siempre estuvieron para mí. Lo más importante que para mí fue mi hermano, que fue como mi segundo papá. Cuando mi papá falleció, él fue el que durante un gran tiempo estuvo para mí, el de que durante un gran tiempo me guió y me apoyó en muchas cosas y en todo lo que quise hacer. Y bueno, que ya no está aquí es muy raro, pero me queda su recuerdo, me queda todo lo que él me enseñó, todo lo que él me dijo siempre, y así voy a vivir, como él siempre me motivó a hacerlo, trabajando y luchando por lo mío.
4: Y sí, no distinguió entre ricos o pobres, que fueron reivindicados con viviendas y escribieron historias de inclusión que la naturaleza se llevó. Madeline García, Telesur, La Guaira, Venezuela.
2: Ahora, nosotros hemos hablado con brigadistas internacionales a lo largo de estos días que hemos estado dando cobertura acá desde La Guaira, y muchos nos han explicado que ningún país del mundo podría estar preparado ante un desastre de esta magnitud, porque esto es algo que en el mundo quizá muy pocas veces ha ocurrido. Ahora, ya la presidenta Delcy Rodríguez ha anunciado que está en marcha el Plan Estratégico Venezuela Renace, con lo cual se pretende ir reactivando la economía de este país y, por supuesto, brindando soluciones habitacionales para las miles de familias que lo perdieron todo en estos terremotos. Aarón.
0: Gracias, compañero Roberto Hugo Presa, por este reporte y la información que nos ofreces desde el Central Estado de La Guaira. Estamos atentos, por supuesto, a más información que nos puedas ofrecer más adelante. Nosotros seguimos con más información desde la pantalla de Telesur y desde esta emisión de Te lo Cuento.

0: Compartimos reacciones a través de la red social Telegram y vamos precisamente con la de la presidenta encargada del país, Delcy Rodríguez. Ha dicho lo siguiente: agradezco a todas las fuerzas políticas representadas ante la Asamblea Nacional por la aprobación del acuerdo de solidaridad con las víctimas del doble terremoto y por su respaldo a las acciones de atención humanitaria que impulsamos desde el gobierno venezolano. Ante esta tragedia, la unión de todo el país es esencial para acompañar, proteger y dar respuesta a nuestro pueblo. Asimismo, estas son palabras de la presidenta encargada de Venezuela, Delcy Rodríguez, saludo el compromiso de avanzar los instrumentos legales que fortalecerán el acceso a una vivienda digna para las familias afectadas. Venezuela renacerá con la fuerza de su gente en espíritu de paz, solidaridad y esperanza. Palabras, reiteramos, de la presidenta encargada del país, Delcy Rodríguez. Avanzamos de inmediato con más información.
1: Sectores sociales denuncian las reformas institucionales impulsadas por el próximo gobierno de Colombia, señalando que amenazan con debilitar los compromisos alcanzados durante el proceso de paz en el país. Más en Te Lo Cuento.
0: Y fíjense, porque la transición de poder en Colombia abre un manto de incertidumbre sobre el futuro de la reconciliación en esta nación suramericana. De hecho, el nuevo gobierno ha puesto sobre la mesa una serie de reformas institucionales que, según diversos sectores, atención, amenazan con desarmar los compromisos adquiridos tras décadas de conflicto armado. Tenemos el siguiente reporte que nos ofrece Tatiana Portela.
2: En Colombia, el recién electo presidente de derecha, Abelardo de la Espriella, anunció que desmantelará la oficina encargada de vigilar el histórico acuerdo de paz firmado en 2016 con la guerrilla de las FARC. Sus funciones pasarán al Ministerio de Defensa y de Gobierno, una decisión que, según los creadores del marco jurídico de la paz, viola la Constitución.
3: Lo que está prácticamente anunciando es que se va a desaparecer la implementación del acuerdo de paz, asunto bastante grave porque recordemos que la constitución política nuestra dice que el acuerdo deberá implementarse en 3 periodos presidenciales completos, incluido este gobierno. Significa que claramente es un proceder de mala fe y un proceder inconstitucional por parte del presidente. Es un asunto de preocupación constitucional y lo que haremos es precisamente acudir a la Corte Constitucional, al Consejo de Estado, precisamente para llamar la atención sobre este asunto y demandar lo que haya que demandar.
2: La preocupación internacional crece ante otro de sus planes, eliminar la Consejería Presidencial de Derechos Humanos y traspasar sus tareas al Ministerio de Defensa. Esto significa que la misma institución militar, acusada por años de abusos de la fuerza y violaciones a las libertades, será ahora la encargada de proteger a las víctimas.
4: Si se acaban las políticas de paz, ni puede soñar el gobierno que se va a avanzar en los compromisos que muchas comunidades en Nariño, en Putumayo, en el sur del país, tenían para avanzar en una sustitución voluntaria de cultivos. Todos estos propósitos van a quedar liquidados, seguramente va a haber un mayor incremento de cultivos ilícitos y una mayor facilidad para los grupos armados ilegales de tener a su disposición amplios sectores de comunidades para el reclutamiento que puedan hacer y para avanzar en un fortalecimiento de estos grupos.
2: Este giro drástico ocurre justo cuando las organizaciones civiles lograban firmar un Plan Nacional de Derechos Humanos que tardó 30 años en negociarse. Con este retroceso institucional, la comunidad internacional teme que las poblaciones más vulnerables y apartadas de la Colombia profunda queden en absoluto abandono.
4: La Secretaría Técnica, la coordinación y el impulso de sus acciones queda radicado en la Consejería Presidencial de Derechos Humanos y Derecho Humanitario, que ahora el señor Abelardo de la Espriella dice que va a eliminar o que va a asignar sus funciones a ministerios como Defensa o Interior. Es absolutamente ridículo o ilógico, por lo menos, que las entidades a las cuales se les debe hacer control por portar las armas y por mayor propensión a violar los derechos humanos, sean las que tengan a su cargo la coordinación de las políticas de derechos humanos, que justamente están hechas para buscar garantías y protección a las comunidades y a los territorios.
2: El anuncio del presidente electo de sepultar la paz total enciende las alarmas en las zonas de conflicto. Al priorizar la vía militar sobre el diálogo constitucional, el país teme el regreso a sus épocas más oscuras, bombardeos que impactan a menores de edad, violaciones a los derechos humanos y el retorno de la doctrina del enemigo interno contra quienes se atreven a denunciar. Tatiana Portela, Telesur, Bogotá, Colombia.
0: Y y trasladamos esta emisión de Te lo Cuento hacia la región de Asia Occidental. El Cuerpo de Guardias de la Revolución Islámica de Irán ejecutó la tercera ola de la operación NARS 2 contra instalaciones militares de Estados Unidos en Bahrein, Kuwait y Qatar. Esto en represalia por las agresiones perpetradas contra el territorio iraní. La institución militar iraní advirtió que las acciones de represalia continuarán mientras persistan los crímenes de Estados Unidos y enfatizó que si estas incursiones se repiten serán respondidas con medidas contundentes. En ese sentido, el Cuerpo de la Guardia Revolucionaria Islámica ha declarado que mientras continúen los crímenes por parte de Estados Unidos en la región, no se exportará ni una sola gota de petróleo o gas del Golfo Pérsico y que los ataques solo retrasarán la reapertura del Estrecho de Hormuz. Las defensas aéreas de Kuwait y Bahrein interceptaron proyectiles en sus espacios aéreos, mientras Teherán denunció que Washington ha intentado recolectar buques intrusos por rutas ilegales, violentando así la soberanía iraní. Igualmente, diputados del Parlamento de Irán exigieron poner fin al memorándum de entendimiento y vengar al líder mártir tras la escalada de agresiones de Estados Unidos contra la República Islámica. De hecho, durante una sesión plenaria del Parlamento en Teherán, la capital del país, unos 180 diputados iraníes dieron por terminado el memorándum de Islamabad con Estados Unidos, pidiendo una comisión para evaluar su colapso y prometieron vengar la sangre del líder mártir. La iniciativa parlamentaria se produjo después de que las autoridades iraníes denunciaran múltiples incumplimientos por parte del gobierno de Washington del memorándum de 14 puntos suscritos en Islamabad con mediación de Pakistán. Hay que destacar que estas declaraciones se dan tras una semana marcada por la intensificación de los ataques militares por parte de Estados Unidos contra el territorio de Irán y luego que el presidente estadounidense Donald Trump afirmara que el alto al fuego ha terminado. Palabras más, palabras menos, es decir, que la guerra continúa. Por otra parte, el movimiento de resistencia yemení Ansarullah amenaza con cerrar el estrecho de Bab al-Mandeb si Arabia Saudita persiste en sus agresiones contra el territorio. De hecho, un dirigente del movimiento advirtió que una eventual continuidad de las agresiones por parte de Arabia Saudita contra infraestructura estratégica de Yemen podría desencadenar el cierre del mencionado estrecho. Estamos hablando de Bab al-Mandeb. A su vez, Mohamed Al-Farab, integrante del buró político del movimiento Ansarullah, denunció que Estados Unidos busca en realidad incentivar a Arabia Saudita para que intensifique sus ataques contra Yemen. El dirigente alertó que si el conflicto continúa escalando, tanto el estrecho de Bab al-Mandeb como el estrecho de Hormuz se cerrarán mediante una alianza operativa. Hay que destacar que el estrecho de Bab al-Mandeb constituye también los principales corredores del comercio a nivel internacional, esto al comunicar el Mar Rojo con el Golfo de Adén. Con esto entonces hacemos entonces este repaso por la región de Asia Occidental y ahora vamos a revisar la información cultural.

0: Vamos a hablar ahora de la inauguración de la vigésima edición del Festival Internacional de Cine Pobre de Jíbara, en la provincia de Holguín, estamos hablando de Cuba, que marca el inicio de una interesante agenda cultural dedicada no solo al cine alternativo, sino también al intercambio cultural y la promoción de nuevas miradas audiovisuales desde el sur global. Aquí tenemos el siguiente trabajo que nos ofrece Jordanis Rodríguez.
1: Nos encontramos en Jíbara, una pequeña ciudad costera del oriente de Cuba, que desde hoy hasta el próximo 18 de julio, pues te cuento que vuelve a convertirse en punto de encuentro para el cine con la inauguración de la vigésima edición del Festival Internacional de Cine Pobre de Jíbara. Dos décadas después de su creación por el reconocido cineasta cubano Humberto Solás, este evento pues mantiene intacta su vocación de abrir espacio a realizadores que apuestan por historias donde el valor artístico prevalece por encima justamente de grandes presupuestos de producción. En esta edición de este Festival Internacional pues se reúne a creadores y obras provenientes de cerca de una veintena de países. La programación incluye películas de Irán, India, Palestina, Marruecos, Curazao y por primera vez Kirguistán, además de una amplia representación de América Latina y Europa, confirmando el carácter diverso internacional que distingue a esta cita cinematográfica que acontece hoy en el oriente de Cuba. Pero el Festival de Jíbara trasciende las salas de proyección, como ustedes podrán ver durante estos cinco días. Las calles, plazas y espacios públicos de esta villa patrimonial pues son escenario de presentaciones musicales, exposiciones, talleres y encuentros entre cineastas y habitantes de la comunidad de Jíbara, en una experiencia donde el pueblo forma parte esencial de este evento internacional. La inauguración de esta noche pues marca el inicio de una intensa agenda dedicada al cine alternativo, al intercambio cultural y a la promoción de nuevas miradas audiovisuales desde el sur global. Esto acontece en este minuto, no hay fluido eléctrico, se está recuperando el sistema electroenergético en Cuba. Hoy pues se reportaba la caída del sistema electroenergético, estaban los organizadores acá en Jíbara, pero el festival sí va a acontecer, está aconteciendo en medio de un apagón general. El ICAI, los organizadores, el pueblo de Jíbara es protagonista de una gran fiesta, y esta es la resiliencia de los cubanos que estamos llevando a América Latina y al mundo a través de la pantalla de Telesur. Telesur está donde se gesta la noticia, estamos en Jíbara y durante estos días pues vamos a estar llevando el quehacer y el testimonio de un pueblo resiliente que sufre apagones, que tiene problemas con el abastecimiento, en este caso el acueducto, con el agua, un servicio tan vital, pero un pueblo que también está celebrando

0: y hablamos del Mundial de Fútbol, porque en la antesala del esperado duelo entre Argentina e Inglaterra en el Mundial 2026, agrupaciones de veteranos de Malvinas alzaron su voz para exigir que se separe el fútbol de la tragedia de la guerra. Aquí los detalles.
1: La Federación de Veteranos de Guerra de Malvinas 2 de abril, a través de un comunicado, exhortó a la ciudadanía y a los medios de comunicación a diferenciar el próximo encuentro deportivo entre las selecciones de Argentina e Inglaterra del conflicto bélico de 1982, un duelo cargado de simbolismo histórico que estará presente durante los 90 minutos del partido esperado entre Inglaterra y Argentina este miércoles 15 de julio. Ante la previa de este encuentro correspondiente a las semifinales de la Copa Mundial de la FIFA 2026, la organización reiteró vivir esta jornada con fervor únicamente futbolístico, descartando también algún enfoque que trate de llevar el partido a una revancha armada de carácter histórico, desplegando incluso más de 1.200 policías alrededor del estadio, partiendo del Parque Olímpico, zona del FanFest Atlanta. Al respecto, el entrenador argentino Lionel Scaloni recordó que al final del día, esto no deja de ser un partido de fútbol y que van a jugar un partido de fútbol contra una gran selección que tiene un gran entrenador.
2: Es un partido de fútbol, ¿eh? El mensaje es que es un partido de fútbol. No busquemos otra cosa, es un partido de fútbol. Y vamos a jugar un partido de fútbol contra una gran selección que tiene un gran entrenador, que lo aprecio, lo admiro mucho. Y es un partido de fútbol, punto. No hay más que eso.
1: Voceros de la federación rechazaron cualquier tipo de proliferación de cánticos o manifestaciones con tintes de xenofobia dentro de los recintos deportivos norteamericanos, en un duelo donde la historia pesa, pero donde el fútbol finalmente debe ser el único protagonista.
0: Mientras tanto, deportistas rusos obtuvieron finalmente la oportunidad de participar en los Juegos Olímpicos, tanto con bandera e himno nacional del país que representan. El Comité Olímpico Internacional ha levantado las restricciones impuestas desde 2023 en una decisión que el gobierno de Moscú califica de histórica.
3: El Comité Olímpico Internacional, presidido por Kristi Cowentry, restauró temporalmente la membresía del Comité Olímpico Ruso. La medida elimina la obligación de competir como neutrales, levanta la prohibición de celebrar eventos en territorio ruso y retira todas las sanciones contra los deportistas. Esta decisión devuelve la esperanza a los atletas que podrán regresar a las grandes competencias internacionales.
4: La situación está cambiando. Todos los intentos de aislar a Rusia por parte de Occidente colectivo han fracasado, porque como mínimo, a dos tercios del planeta, que no apoyan las sanciones contra los deportistas rusos y bielorrusos, se le han intentado imponer condiciones por parte de unos pocos países.
3: La decisión del Comité Olímpico Internacional se produce en un contexto de creciente presión por parte de numerosas federaciones internacionales y comités olímpicos nacionales que reclamaban el fin de la discriminación contra los deportistas rusos. La supervisión continuará hasta que la agencia rusa antidopaje recupere plenamente su estatus.
5: Aquí el trabajo es puramente político. Lo único que se puede hacer en el ámbito deportivo es obligar a todas las federaciones olímpicas a devolvernos la bandera y el himno y permitir las competiciones. La situación más difícil es el atletismo y el biatlón, porque es donde están al mando los ingleses o los escandinavos. La situación es muy, muy complicada.
3: El respaldo internacional al regreso ruso es creciente. 20 federaciones internacionales permiten ya a los juveniles competir bajo bandera e himno propios, y 10 han levantado todas las restricciones para sus atletas. La decisión del Comité Olímpico Internacional abre además la puerta a la participación de Rusia en el proceso de clasificación para los Juegos de 2028 en Estados Unidos.
1: Por un lado, se trata de una victoria bastante importante. Por otro lado, ¿qué ocurrirá con las federaciones? Es probable que las federaciones, de alguna manera, demuestren su firmeza e independencia del COI. Sin embargo, ya se han abierto oportunidades significativas. Nuestros atletas ya pueden empezar a prepararse para los Juegos Olímpicos.
3: La resolución definitiva sobre el uso de los símbolos nacionales queda pendiente, pero el cambio de rumbo es innegable. Así se confirma el fracaso de la estrategia de aislamiento impulsada por algunos países occidentales y restaura la justicia para los atletas rusos. El deporte ruso vuelve al escenario internacional y lo hace con pleno derecho. Alek Yasinski, Telesur, Moscú.

0: Francisco de Miranda, precursor de la independencia hispanoamericana. Conocido como el primer venezolano universal y el americano más universal, combatió en la Guerra de Independencia de Estados Unidos. Fue mariscal en la Revolución Francesa y luchó incansablemente por la emancipación hispanoamericana. Fue el primero en izar la bandera de Venezuela en 1806.
1: Mis únicos objetivos son y serán siempre promover la felicidad y la prosperidad de mi propio país, excesivamente oprimido.
0: 14 de julio de 1816.
1: Fallece Francisco de Miranda.

0: Bienvenidos y bienvenidas a La Cancha es Nuestra y también de ustedes, como dicen siempre mis queridas compañeras al presentar, ¿cómo andan?
1: Muy bien, muchísimas gracias por esa hermosa presentación, mi querida Marina, con muchísima ilusión, por supuesto. Felices de empezar un nuevo programa, también golpeados, les diré la verdad. Esperábamos mucho más partido, mucho más juego, esperábamos muchísima calidad en el campo. España, por supuesto, elimina a Francia con un planteamiento táctico impecable, no se lo puede negar. Ese tridente español del medio campo fue impecable. Allí estuvo Rodri, Fabián, estuvo Dani Olmo, haciendo lo que mejor saben hacer. La verdad, como lo hemos dicho varias veces en este mismo espacio, hemos ido de menos a más con España, así que muy bien merecido. Solamente se puede decir muy bien merecido, pero ya hablaremos mucho más al respecto durante este programa, Mari.
0: Exactamente, y ahora para seguir hablando, por supuesto, le damos la bienvenida a la Argentina, una Argentina en Nueva York. Ella es Vivi. ¿Cómo andás?
2: ¿Cómo les va? Buenas tardes, ¿cómo andan? Esta mañana creo que hablaba con Janet cuando recordaba que hoy, 14 de julio, se cumple un nuevo año de la toma de la Bastilla. Esto es en Francia, la Revolución Francesa, de la igualdad, de la libertad, estas causas inspiradoras a los revolucionarios franceses. Y un poco amparado en todo esto, pensé que iba, por lo menos futbolísticamente, a armar una propia revolución frente a la buena selección de España. Bueno, nada de eso ocurrió, en la previa todo lo contrario, así que lo que ha pasado hoy, que ya estaremos contando, esto simplemente es un saludo, pero pienso en lo que debe ser en este momento España con tanta felicidad, no porque no confiara en sus propias condiciones, sino porque recuerdo aquella España que empezó con el 0-0 con Cabo Verde. No era esta España, ¿eh? No. Cómo creció y hoy borró del Mundial, pero así le hizo zac, zac, zac en la cara a la mismísima Francia.
0: Totalmente, Vivi, totalmente así es. Y también vamos a escuchar y darle la bienvenida a nuestra compañera desde Colombia, la caleña, nuestra querida caleña Nani. ¿Cómo andás?
3: Hola, chicos, qué sorpresa para todos. No el resultado, y lo decía ahora con Janet en el noticiero, sino por lo que mostró Francia, porque de cierta forma esperábamos que de pronto España fuera un poco a esperar a ese ataque poderoso que tiene la selección francesa, pero se vio totalmente anulada. Así que bueno, vamos a estar hablando de lo que fue ese partido, de lo que se viene. Ayer decía en rueda de prensa Yamal que, por ejemplo, ellos no le tenían miedo a la selección francesa, que fue una pregunta que generó muchísima controversia en días anteriores, y él decía, no, o sea, no le tenemos miedo, somos dos campeonas de Europa, vamos a hacer lo que sabemos hacer, y sin duda fue muy superior en todos los puntos del partido, fue muy superior la selección de Luis de la Fuente.
1: Sin duda alguna, y de hecho ellas, estas dos selecciones, se han encontrado en múltiples ocasiones, pero nunca en una semifinal, nunca han estado juntas en una final. Me parece que tan solo estuvieron juntas en unos octavos en el 2000, no recuerdo exactamente, 2006 me parece, que llegaron a estar juntas en octavos. Jamás, esta es la primera vez que dos campeonas en sus ligas, pues llegan a estar juntas tan cerca y tan lejos a la vez para Francia.
0: Totalmente.
2: La única vez que se cruzaron en un mundial fue triunfo de Francia. Ganaba España 1-0, se lo da vuelta a Francia, lo gana 3-1, ¿no? Entonces fue el triunfo de España en mundiales, fue la única vez que se cruzaron. Y España, que quiere ir por aquel recuerdo de Sudáfrica, cuando en 2010 con el gol de Iniesta sobre la final, claro, gana el mundial. O sea que busca su segunda estrella. Ahora te voy a decir, estaba mirando en un posteo a el diario Marca de España, que ya publicó el escudo de España con dos estrellas. ¿Nunca? Pero señor, al editor le digo, tiene que jugar un partido más todavía. Claro. Está como Uruguay, que le pone estrellas.
0: Perdón, yo sabía. Pero yo sabía. que iba a ir. Ya sabía que iba a ir para ahí. Nosotros nos merecemos. De los Juegos Olímpicos del 24 y del 28 lo podemos discutir cuando sea. Ellos solo tienen la estrella, obviamente, de Sudáfrica. Bueno, pueden llegar a tener otra estrella o no. Hay que verlo, pero yo no puedo creer que ya dos estrellas. Bueno, se ve que ya están visualizándolo de esa manera y muchas veces.
2: Marca lo puso el diario.
0: Qué increíble, qué increíble, ¿no?
1: Pero bueno, es un asunto de visualización también, como
0: exacto,
1: muy a menudo. Ajá. Tú utilizabas una palabra en uno de los noticieros en los que nos hemos encontrado, Vivi, sobre las cábalas, pero utilizabas una palabra que yo jamás había escuchado: cabalero. Cabalero, ¿verdad?
2: Cabulero.
1: Sí. Ah, mira, podría servirnos como...
2: Yo soy cabulera, muchos somos cabuleros, y otros son, pero no lo dicen porque piensan que es poco científico decir que son cabuleros en realidad.
1: Tal vez es parte del cábala,
2: ¿no? Cabulero. Claro, tal cual. Pero además el cabulero no es que no prepara su partido, no es que se queda durmiendo hasta que pite el árbitro, simplemente tiene alguna... El hincha también es cabulero, usa la misma ropa, se pone en la cancha en el mismo sitio.
0: Cuando van a patear un penal...
2: Hay algunas historias muy pintorescas.
0: ¿Se acuerdan que cuando van a patear un penal algunos lo miran, otros están acostumbrados a no hacerlo para que emboquen? ¿Se acuerdan que al principio también habíamos hablado de eso, de las cábalas, precisamente de los jugadores de fútbol? Estábamos hablando hasta de Messi, que Messi, no me acuerdo si en la misma habitación se había quedado durante todo un campeonato, o no sé cómo era, por qué lado venía la cábala también, pero sí, obviamente hay muchas de pisar con determinado pie la cancha, pero bueno, es parte...
3: De arrodillarse antes de entrar.
0: Tal cual.
1: Sí, tal cual.
2: Sí.
3: De escuchar cierta música también cuando van en el bus, de hacer una llamada, eso también lo comentábamos, también. Muchos futbolistas dicen que hacen una llamada o que se ponen las canilleras,
0: sí,
3: tienen ahí la foto de su familia o donde les ponen las camisas cuando ya van a salir y están en el camerino, también tienen como ciertos objetos, no sé, hay gente muy supersticiosa con ese tema.
1: Y que me parece que también está bien,
3: no solo de los jugadores.
1: Me parece que está bien. Lamine, por ejemplo, siempre utiliza esta vincha en donde está Rocafonda, que es su barrio, y 04304, que es exactamente, a mí me parece plausible, llamativo.
2: El código postal.
1: El código postal de Rocafonda, a mí me parece.
2: El código postal, sí. Bueno, por ejemplo, antes de los partidos de la selección, Rodrigo De Paul y Paredes, los dos mediocampistas de la selección argentina, cuando están antes de los movimientos precompetitivos, cuando recién llegan al estadio, ellos siempre salen a la cancha los dos juntos, De Paul y Paredes, y comen caramelos masticables en el círculo central mirando a la gente. La historia de esto es que Rodrigo, cuando era muy chiquitito, a los 3 años empezó a jugar a la pelota, su abuelo lo llevaba a los entrenamientos y le daba unas monedas para que se compre caramelos. El abuelo era muy pobre y se volvía a su casa caminando porque esas monedas eran las que usaba para el micro. Como prefería dejarle monedas para que él se compre algo en el kiosco, él se volvía caminando. Es el papá de la mamá, el abuelo materno. La historia es esa, y él hoy, de grande, su abuelo ya no vive, lo recuerda comiendo esos caramelos en la mitad de la cancha con su compañero de medio campo.
1: Pues sí vive, entonces.
0: Exactamente.
2: Sí, que
3: está bien. No hay.
2: Claro.
3: Hay muchísimas historias así de jugadores que tienen esas cábalas, y creo que eso se ve mucho en Argentina, ¿cierto, Vivi? Porque acá en Colombia también hay algunos jugadores que tienen de pronto... no sé, ciertos rituales también antes de un partido, pero muchos han señalado que eso viene como muy de la cultura argentina.
2: Sí, inventamos el dulce de leche, el tango,
0: sí,
2: y
0: claro,
2: cosas,
0: y el mate cabras. También, y Gardel es de ustedes.
2: Y Gardel es argentino.
0: Sí, esta Cuarembó es uruguayo. ¿Qué te pasa?

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0: ¿Les parece si vamos sobre el partido del día de hoy? Creo que nos deja muchos sinsabores. Hemos conversado durante el día en algunas entradas del noticiero con las dos, con Viviana, tanto Viviana como con Nani. Y empieza, a mi juicio, no sé cómo ustedes lo vean, chicas, a mi juicio lo sentí parejo los primeros 20 minutos. Lo sentí un poco parejo. Parecía que los dos estaban calentando motores hasta que llega el penalti. Este penal, yo conversaba con alguna de ustedes y les decía, ¿sintieron que había intención de penal? Yo sentí que no. ¿Qué piensan ustedes? Para hacerles, para recordar a la gente, tal vez hay alguna persona que está aquí con nosotros y no vio el partido, el lateral Lucas Digne parecería que trataba de mover la pelota, gira, y da una patada en el muslo de Lamín. No estamos hablando de quién cobra luego el penal, pero más o menos esto sucede en el minuto 20, y creo que desde allí la emoción, la obviamente entra un golazo de Oyarzábal, se puede sentir y medir, creo yo también, cómo Francia se apaga a partir de allí, a mi juicio. ¿Cómo lo vieron ustedes? ¿Cómo lo viste tú, Vivi, querida?
1: Bueno, yo creo que Yamal, como buen delantero, como buen jugador que entra al área, buscó el contacto, sí, porque el otro estaba de espalda, pero le dio una patada que es una falta que merece la sanción del penal.
0: En área, sí, así es. Y hay que decirle también a la gente que no importa la intención, ¿eh? Mi pregunta aquí no va en que si era o no era penal. Sí era penal, porque estaba en el área, ¿no? Entonces las leyes son clarísimas. Pero ¿tú crees que hubo intención? Sí. Yo creo que sí, igual que tú, me parece que la la busca, ¿no? La busca y la encuentra.
1: Sí, claro. Busca que el contacto sea más brusco del que fue en realidad, entonces no hay duda de la sanción del penal. De hecho, no requirió ni la revisión del VAR. Uh-huh. Sí, fue claro el penal a partir de esta cosa que se complementa. Uno lo busca y el otro comete la imprudencia de esa patada.
0: Tal vez creo yo que lo más relevante es el hecho de que si estás totalmente de espaldas, siendo un profesional y llegas a este nivel, un exabrupto así te puede costar un partido entero. ¿Cómo no miras si sabes que puede venir detrás? ¿Cómo estás totalmente descuidado, ¿no? Estas cosas que también pasan y son fortuitas y que también pasan en el fútbol.
2: Sí, no, y es que y yo creo que a partir de ahí, de este penal.
0: Sí, a ver, Nani, dígame.
2: Dale, Vivi. No, iba a decir que a partir de este penal vimos prácticamente que un solo equipo en la cancha. España no solo ganó, sino que borró completamente a Francia. Si nos vamos a superioridad, a lo que fue la presión del equipo español, si nos vamos también al orden táctico, prácticamente que todo lo manejó el equipo español. No fue a esperar a Francia que de pronto lo buscara con su ataque, que sabemos que es bastante peligroso, sino que por el contrario salió a proponer el medio campo, lo decían ustedes al principio, lo de Rodri, lo de Fabián Ruiz, completamente dominando ese medio, haciendo muchísima sucesión de pases, cerrándole los espacios a Kylian Mbappé, y ahí es donde ve uno la importancia de este tipo de jugadores, ¿no? Porque te anulan también a esas estrellas. Dembélé estaba totalmente desconcentrado, tanto que se dan los cambios para la selección francesa y tampoco surten efecto. Entonces yo creo que la lectura del juego prácticamente la tuvo los 90 minutos España. Al final, de pronto, en un tramo del partido logra tener la posesión un poco Francia, pero no encontraba los espacios, no lograba romper líneas, o se encontraba a un arquero muy seguro como Unai Simón. Lo que hizo Porro también destacarlo, un lateral que yo creo que ha sido uno de los mejores calificados uno de este partido, porque tiene muchísima vocación, va al ataque, te corre, es un jugador mucho de ida y vuelta, y bueno, finalmente marca ese 2-0 que te asegura de cierta forma la tranquilidad, aún más cuando tú estás dominando el partido, cuando sabemos que la selección francesa impuso las condiciones en la cancha y así lo fuimos hasta el final. O sea, nos podía dar el día de mañana que Francia no iba a marcar un gol. Más o menos
0: es verdad.
2: La conclusión a la que yo llego con este partido.
0: De hecho, en el mejor momento
1: un
0: de
1: gol
0: Francia
1: en 7 partidos. Un gol en 7 partidos le hicieron solamente a Unai Simón, al arquero, al muy buen arquero de España, ¿no? Lo que suponíamos, más allá de esa defensa bien compacta y de ese buen arquero, es que Francia, con sus cualidades, iba a poder lastimarlo. Por eso, como decía recién Nani, como venimos repitiendo nosotros, nuestra sorpresa es justamente porque ni podíamos imaginar una diferencia semejante, y estaba como desinflado, desconcertado, desarmado, desalmado y fuera de partido. Nunca manejó la pelota el propio Francia.
2: Exacto, y yo creo que lo que podía salvar es alguna individualidad, algo, alguna de las grandes estrellas que tiene, y en cambio brillaron por su ausencia. Entonces,
0: en el mejor momento, pero en el mejor momento de Francia, no llegaba a ser ni el momento más mediocre de Mbappé. No sé, exacto, solamente tuvo una llegada y esa llegada no llegaba a los 3 palos. Qué triste, nos dejó con muchísimas ganas.
2: Por ejemplo, el tema de Rabiot, tener, no sé, esa condición de la amarilla, tener que sacarlo del partido, el jugador que entra a reemplazarlo, claramente no se vio que fuera superior a lo que logramos ver de él, pero ya con esa amarilla, obviamente yo creo que ya estaba eso prácticamente sentenciado, porque sabíamos que por ese lado le iban a llegar muchísimo a los franceses.
3: Bueno, y uno de los jugadores que sigue en carrera, obviamente, que hoy hablábamos, es Lamine Yamal, ¿no? Este jugador también gran jugador del Barça, gran pequeño jugador, porque estamos hablando de un jovencito.
0: 19 años ayer.
3: 19 años, yo iba a decir 18, así que ayer cumplió 19 años, perfecto. Este jovencito que, aparte de ser un gran jugador en la cancha, siempre lo destacamos también por cómo es con sus convicciones, por elegir el camino, digamos, que más difícil de jugársela, realmente por algunos derechos, por sus convicciones que tiene. Es también una persona que está en las redes, que es bastante activista en ese aspecto y siempre dando el ejemplo tanto dentro como fuera de la cancha, y que tampoco habíamos visto lo mejor de él en comparación a lo que siempre suele ser como jugador también del Barça, ¿no? Pero que sabemos que tiene un gran futuro por delante. Y bueno, hace poco también recuerden que nosotros hablábamos precisamente de la presión de los jugadores. Ayer también hablábamos del tema, bueno, todos estos días estuvimos hablando del tema de la presión de los jugadores que tienen, y también hablábamos de algunas frases de Maradona, que hablaba respecto a la presión, que decía, bueno, no, yo no tengo presión, no me acuerdo que decía la gente que va a trabajar, que se levanta temprano, que están, no me acuerdo bien los ejemplos que ponía, pero también hubo palabras de Lamine Yamal, así que a ver si el productor los tiene por ahí. Ahí dice Lamine Yamal, dijo: mi mamá me tuvo a los 16 años y mi papá salía a la calle a buscar comida. Eso sí que es presión. Yo solo trato de jugar. Así que imagínense este muchachito, que agradecido también que es con la vida, y mostrando realmente cada vez que le preguntan o cuando le dicen, bueno, la presión de un partido, y enseguida ponerlo en ese terreno. Esa era la presión para él. Él contaba también, él habla siempre muy orgulloso de su mamá, que lo tuvo precisamente, como dice ahí, con 16 años, y que la mamá salía corriendo de trabajar, aunque sea para verlo unos 20 minutos despierto y poderlo saludar, arroparlo y que él duerma. Entonces dice que esas cosas él obviamente que nunca se las olvida, tanto de la mamá como todo lo que ha sido el papá para él. Pero bueno, acá de nuevo viene al tapete y traemos acá a colación el tema de la presión en los jugadores, ¿no? Y lo que también piensa cada uno. Sí, Nani.
2: Y ayer Marina lo dijo él también, porque estuvo en rueda de prensa antes de este partido y nuevamente le preguntaron, y en dos oportunidades, que si sentía de cierta forma presión por jugar ante España, por ser él uno de los jóvenes de pronto que más proyección tenía dentro de la selección, y él decía: presión no, o sea, reafirmando lo que ha dicho constantemente en sus entrevistas. Él dice: hay situaciones más difíciles en la vida donde en realidad sí se genera presión. Yo aquí voy a hacer a la cancha lo que sé hacer, sé lo que no debo hacer, y además decía: ustedes, o sea, los medios en muchos momentos han dicho que yo no estoy en mi mejor nivel, entonces en ese sentido no siento presión. Y otra cosa que me parece importante, y mucha gente en redes sociales de pronto critican, ¿no? Que dicen: ay, de pronto muy sobrador, muy engreído con sus respuestas, pero yo sí estoy de acuerdo. Se trata simplemente de un partido. El día de mañana ellos tienen que regresar nuevamente a sus clubes, la gente, los hinchas, tienen que salir a trabajar. Entonces, de cierta forma, yo creo que es un poco como aislando esa toxicidad que tiene muchas veces el hincha que se apasiona, que ya lo hemos visto, por ejemplo, ahora con un jugador de la selección de Noruega, donde ya le están haciendo amenazas, por ejemplo, a Sorloth por esa jugada donde no le pasa el balón al goleador, a Erling Haaland. Entonces yo creo que de cierta forma también es un mensaje diciendo, o sea, yo entiendo que está la pasión del fútbol, que hay ese fanatismo, pero simplemente es un partido y mañana ya resolveremos. Entonces a mí sí me gusta esa actitud que tiene el jugador en cuanto a la presión, sobre todo cuando vienen de abajo y de verdad saben que hay dificultades mucho más fuertes de lo que puede ser un partido de fútbol o un mal momento en la calle.
0: Vivi. Dale, Vivi.
1: Yo tengo, sí, porque se me ocurrió preguntarles, compartir con ustedes un pensamiento que tengo que tiene que ver con borrado de la cancha, minimizado por España, Francia. ¿Cómo encara el partido del sábado? El sábado es por el tercer y el cuarto lugar. Si todos recordamos al campeón, muy pocos se acuerdan del segundo. ¿Cómo te acordás del tercero y del cuarto? ¿Y con qué espíritu y cómo trabajás la cabeza para ser tu mejor versión el sábado, cuando ninguno se olvidó de jugar a la pelota, simplemente hoy no estuvieron a la altura de la circunstancia, por eso nuestra sorpresa además? Y entonces digo, ¿cómo encaran el sábado el juego? ¿Qué se hace de hoy al sábado? ¿Se recupera el espíritu? Uh-huh. Es complejo, ¿no?
0: Sí, o sea, psicológicamente necesitas seguro haber trabajado muchísimo psicológicamente, tus emociones, poder entender que lo que acaba de decir Nani, este es un juego, sí, muy importante, seguramente el objetivo de vida de todos. Sin embargo, no deja de ser un juego y el día de mañana habrá otra oportunidad para volver a comenzar y volverlo a intentar. En cualquier sentido de la vida pasa esto. Hoy no salió un trabajo, hoy no salió una relación, hoy no salió este objetivo por obvias circunstancias, pues mañana vamos a tener otra oportunidad para hacerlo mejor. Solamente cuando muere se terminan las oportunidades. Pero sí, el trabajo psicológico allí debe haber un muy buen equipo de soporte para decirles vamos, que el tercero también cuenta, ¿no? Vamos, inténtalo.
4: Totalmente.
1: Lo que sobre pasa es que es un equipo, ¿no? Cuando que te sentís tan candidato. Dale, Nani, dale.
2: No, y cuando son dos equipos que van a salir a ganar, pero que no van a ganar la Copa del Mundo. O sea, claro, sí, seguramente claro, habrá celebración, ya lo hemos visto hace 4 años, Marruecos-Croacia en ese partido. Pero pues están jugando es un tercer y cuarto lugar. Yo creo que al final aquí el partido decisivo, sin duda, y el que todos quieren jugar, es el del día domingo.
3: Claro. Sí, sin lugar a dudas. Igualmente, yo recuerdo de en alguna oportunidad que salimos cuartos con Uruguay en este caso. Y igualmente el pueblo siempre, yo sé que no es lo mismo, sé que todos quieren el partido del domingo y no del sábado, obviamente. Sé que no lo jugarás de la misma manera ni con el mismo ánimo. Sé que obviamente peor si quedás cuarto y no tercero, ni que hablar. Pero igualmente yo creo que por el gran esfuerzo y como ese símbolo de esos cuatro que se pone como algo importante más allá de la final, esos cuatro finalistas, lo bueno también es que siempre hay un pueblo que te está recibiendo, siempre la bienvenida está y siempre la gente te recibe. Nosotros siempre hemos recibido a Uruguay cuando ha pasado eso como campeones, como si hubiesen salido primero. Me acuerdo toda la Rambla, como le dicen Argentina, no, la costanera, le dicen los argentinos, bueno, nosotros decimos la Rambla, todo lleno de gente, de banderas, 18 de julio, que es una calle principal, el centro, y todo el mundo abrazando a los jugadores, porque bueno, no se llegó, estás enojado en el momento, estás decepcionado, estás angustiado, estás mal, ¿por qué no dieron todo? Pero bueno, quedamos entre los cuatro y bienvenido sea, se te va esa calentura y de última recibís obviamente como debe ser. Entonces bueno, debe ser también como una mezcla ahí de sensaciones. No creo que no haya país que no reciba al tercer y cuarto lugar también como se debe.
0: Chicas, se nos ha terminado lastimosamente el tiempo. Adiós. Y sí, se nos termina rapidito y ya este es el último martes que estaremos juntas.
3: Ay, les cuento. No digas eso.
0: Sí, el próximo martes, ya no tendremos programa, pero seguramente todavía nos restan muchísimas emociones, todavía tenemos una semifinal pendiente, tenemos el partidazo del día sábado y el día domingo la gran final. Muchos nombres, muchas anécdotas todavía tienen que contarse aquí con estas tres chicas maravillosas. Gracias, Marina. Muchísimas gracias, Nani. Gracias, mi querida Vivi. Nos vemos el día de mañana.
3: Chao, chao.

0: Cuando el doblete sísmico golpeó severamente a Caracas, el silencio de la tragedia se apoderó de la ciudad. Entre los escombros y la incertidumbre, el olfato de tsunami se convirtió en la guía definitiva. 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Tras 9 años, Tsunami mantiene su compromiso inquebrantable. Continúa en el terreno hasta localizar a la última víctima, preparando así el camino hacia su definitivo y merecido retiro.
1: Venezuela renace.
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0: ¿Y cómo le va? Sean bienvenidas y bienvenidos a Sanamente, nuestro espacio dedicado a la salud y a su bienestar. Soy Aisa García y hoy hablaremos sobre qué alimentos podemos comer, cuáles no, por qué no, cómo manipularlos para que sea seguro consumirlos. ¿Realmente sabemos cuándo un alimento sigue siendo seguro para nuestra salud, cuándo es inocuo, etcétera? ¿Qué prácticas en casa pueden protegernos o ponernos en riesgo sin que nosotros nos demos cuenta? Estas son las preguntas que abordaremos con nuestra invitada, una experta, es especialista en el área de la inocuidad y seguridad alimentaria. Ella es Mónica Basabe Rivera, quien es química de alimentos con maestría en ciencia y tecnología de alimentos. Y bueno, es profesora y jefa de planta piloto de ingeniería de alimentos en la Universidad Iberoamericana de México. Bienvenida,
1: Muchas
0: Mónica.
1: gracias, Isa.
0: Hablamos de inocuidad de alimentos. ¿Qué es esto? Porque suena como un término raro, pero es algo con lo que lidiamos día a día sin saberlo, ¿cierto?
1: Sí, yo creo que la manera más fácil de entenderlo es saber que un producto debe de ser seguro para su consumo. Inocuidad quiere decir seguridad, que no nos va a hacer daño, y eso, digamos que en las palabras más cortas que pudiéramos ponerlo, eso es.
0: ¿Cómo nosotros, que no somos expertos en química de alimentos, logramos la inocuidad de los alimentos? ¿Qué hay que hacer?
1: Cuando los alimentos se procesan, los alimentos se procesan en casa, en los productos que se elaboran en la calle, en un restaurante, en la industria. Y todos tienen el propósito de que haya muchas transformaciones dentro de esos alimentos, no solo para que sepan bien, sino para que sean seguros para su consumo. La diferencia es que un producto que se procesa en la industria tiene controles estrictos. Por
0: Claro.
1: ejemplo, cuando nosotros cocinamos en casa, pues no tenemos un termómetro ni tenemos a lo mejor un timer. Algunos sí podrían hacerlo, pero cotidianamente eso no se hace. Y entonces no llegar a las temperaturas y tiempos adecuados provocan que el alimento no se cueza lo suficiente como para eliminar la carga microbiana que puede estar presente ellos de forma natural. En
0: A
1: el caso.
0: veces se cuece en exceso y a veces al revés, ¿no?
1: Sí, lo más riesgoso, digamos desde el punto de vista de inocuidad, es que el producto no alcance el tiempo y la temperatura suficientes para eliminar ese riesgo al que llamamos microbiano, es decir, microorganismos que están presentes por la naturaleza, porque esos microorganismos están en el ambiente o son propios de esas fuentes de origen animal o vegetal. Pero si se cuece demasiado tiempo, lo que se puede perder son nutrientes. Pero ahorita nos estamos centrando en ese riesgo microbiológico que
0: Cuando no
1: puede
0: están
1: afectar la salud.
0: bien elaborados,
1: Correcto.
0: digamos. Ya, yo recuerdo el caso de los cisticercos que están en los cerdos
1: Sí.
0: y que si no cocinas bien el cerdo, pues esto te afecta muchísimo, ¿no? Y puedes padecer de cisticercosis. Es el caso que me viene a la mente.
1: Sí, hay varios. Ese, por ejemplo, es de un parásito, pero eso se pueden ver incluso a
0: Ah, se
1: simple
0: pueden
1: vista.
0: ver.
1: Sí,
0: Cuando un
1: el
0: cerdo
1: producto.
0: tiene cisticercos.
1: Así es. En el tejido, en la carne, sí, por ejemplo, cuando se va un rastro y el animal muere y se prepara para que pueda consumirse, se puede ver la presencia de estos parásitos. Pero estamos hablando de riesgos microbiológicos, es decir, de aquello que
0: Que
1: no
0: no
1: vemos,
0: ves.
1: que lo vuelve todavía más peligroso.
0: Como cuando no lavas bien las verduras.
1: Puede ser cuando no lavamos bien las verduras o, por ejemplo, en el caso de los productos de origen animal, que no se llevan a la cocción adecuada para eliminar el riesgo microbiológico o, por ejemplo, en el caso de la leche, que requiere pasteurizarse para eliminar a esos microorganismos.
0: ¿Y qué otros ejemplos hay, digamos, de comidas que necesitan ser ciertamente bien elaboradas, o sea, con el tiempo de cocción, como usted dice, adecuado?
1: Todo es una relación tiempo-temperatura. Si nosotros no cuidamos las condiciones adecuadas, no podemos eliminar a los microorganismos que causan daño. A estos microorganismos se les llaman patógenos. Sin embargo, los procesos alimentarios que están controlados en la industria buscan además que estas condiciones de tiempo y temperatura eliminen a los microorganismos que son causantes de deterioro. es decir, los que aceleran que los alimentos se echen a perder y por lo tanto que no podamos tenerlos accesibles por un periodo más largo. Y también lo que se busca en estas condiciones controladas es que no dañemos vitaminas, nutrientes o colores, claro, que están presentes en el alimento.
0: ¿Y qué pasa cuando, por ejemplo, hacemos arroz y lo congelamos o cuando congelamos el frijol? ¿Qué pasa con eso? Porque algunas personas lo congelan, digo, voy a los ejemplos más sencillos, sin ponerle condimentos, en el caso del frijol, y hay otras personas que sí los congelan ya preparados, cocinados, listos para sacar del congelador y calentarlos, ¿no? ¿Qué riesgos tenemos con esto?
1: Bueno, hay que entender que cuando nosotros sometemos a congelación a un producto, lo único que estamos haciendo es retardar el crecimiento de los microorganismos. Es como nosotros, hace frío y nos sentimos como no tan energéticos y lo mismo sucede con los microorganismos. Okay. Entonces ellos no tienen la posibilidad de reproducirse tan rápidamente y quedan como en un estado de letargia, para entenderlo de una manera más clara. Pero eso no significa que el alimento haya eliminado ese riesgo microbiológico.
0: ¿Y cuando los hierves después o los calientas, se elimina el riesgo?
1: Sí, básicamente hay muchas tecnologías, pero las más comunes y las que llevamos a cabo en casa son siempre aumentando la temperatura. En la industria existen nuevas tecnologías que lo que buscan es reducir el impacto de del calor y que buscan de igual forma eliminar tanto a microorganismos patógenos, que ya dijimos que son los que hacen daño, pero igualmente aquellos que pueden acortar la vida útil de un producto.
0: También conocemos casos de los alimentos que vienen enlatados y que muchas personas los abren y después, así en la lata y todo, dejan los residuos para la noche o para mañana. ¿Correcto o incorrecto?
1: No habría ningún riesgo si las personas tuvieran higiene en general y una forma adecuada de manipular las latas. Lo adecuado es que nosotros podamos utilizar el alimento que está en la lata y que se pueda cerrar para que no entre en contacto con el ambiente junto con otros alimentos y que no pueda haber intercambio, por ejemplo, de aromas o de sabores. Y en cuestión de riesgo microbiológico, pues es muy importante, por ejemplo, no dejar una cuchara con la que ya se sirvió o que incluso la metemos a la boca. Entonces, para eso es preferible guardarlo en un recipiente y que quede herméticamente sellado.
0: ¿Y qué pasa con esas personas que están cocinando y usan una cuchara u otra cosa, prueban el alimento que están cocinando, luego devuelven la cuchara a la cazuela, luego de nuevo van probando a lo largo del proceso? ¿Eso es correcto o incorrecto?
1: Incorrecto. Lo que se debe de hacer es sí probarlo, pero a lo mejor colocarlo en una del recipiente en una cuchara donde yo lo voy a probar para que así no haya a esto que se le denomina contaminación cruzada.
0: Ahora, doctora, hablemos de los alimentos que traen fecha de caducidad. ¿Por qué es tan importante percatarnos de la fecha de caducidad?
1: En la industria se llevan controles muy estrictos. ¿Qué quiere decir eso? Que se hacen pruebas tanto microbiológicas, físicas y químicas para asegurar la calidad de los productos. Nosotros no hacemos todo eso cuando preparamos un alimento y nos guiamos más bien por los sentidos para saber si el producto huele bien, se ve bien, sabe bien. Pero no nos podemos dar el lujo que cuando se procesan alimentos y que van a una población importante, a un gran número de personas, pues tengamos un riesgo en el que sea solo por apreciación. Tenemos que basarnos en datos científicos, en valores numéricos, que son resultados de análisis.
0: Claro.
1: Y resultado de esos análisis se deriva esta fecha, que es obligatoria por las normas. Cada país tiene diferentes normativas, pero esto es algo general en términos de normatividad. Existe la fecha de caducidad, que es la fecha de consumo seguro del alimento. Después de esta fecha, existe la posibilidad de que crezcan microorganismos en cantidad que te puedan hacer daño.
0: ¿Cuál es la diferencia entre las etiquetas que dicen fecha de caducidad y consumo preferente?
1: Son dos fechas importantes.
0: A ver.
1: La que es obligatoria, como mencionaba hace un momento, es fecha de caducidad y asegura que el producto sea seguro para su consumo. Pero una fecha de consumo preferente es aquella que se basa en los atributos sensoriales. Es decir, si un producto va a saber todavía crujiente, cremoso, con mucho aroma, una textura rica, que es lo que esperamos cuando nosotros consumimos un alimento. Generalmente un alimento que se prepara en el momento tiene todos estos atributos. Pero conforme va pasando el tiempo, pues el producto ya no está tan suave o tan crujiente Y ese tiempo es al que se le llama fecha de consumo preferente. Pero eso no quiere decir que el producto no sea seguro.
0: Y bueno, nos llega la pregunta de con qué productos tenemos que tener más cuidado sobre el tema de la caducidad. Es buena pregunta.
1: Ok, todos los productos que están envasados tienen esta fecha y es muy importante saber que en los productos cárnicos es donde más atención debemos de tener. Estos productos tienen agua, como todo el resto de los productos, pero además tienen proteínas y tienen grasas. Eso quiere decir que los microorganismos que pueden vivir naturalmente sobre estos productos pueden alimentarse de diferentes fuentes y el riesgo se vuelve mayor.
0: ¿Cárnicos encierra todo?
1: Sí, productos de origen animal.
0: ¿Qué riesgos están asociados a los alimentos enlatados?
1: Mira, los alimentos enlatados son los más seguros que existen. Y te voy a decir por qué. Cuando hay situaciones de riesgo, por ejemplo, cuando hay catástrofes, inundaciones, temblores, cualquier otro problema que se pueda presentar por cuestiones naturales o desastres naturales, los alimentos que llegan a rescatar son los alimentos enlatados. Eso quiere decir que el proceso que siguieron permite que estos alimentos sean seguros, porque no solo eliminaron la carga microbiana de microorganismos patógenos, pero también de aquellos que causan el deterioro. Por eso es que estos productos se pueden almacenar sin refrigeración por un periodo mucho más largo. Sin embargo, hay que tener cuidado, porque cuando las latas están abombadas, quiere decir que el envase...
0: Es una señal,
1: claro,
0: inequívoca.
1: Por supuesto, el envase sufrió una fisura y permitió que el aire entrara en contacto con el
0: interior. Y eso lo echó a perder.
1: Y hay un riesgo potencial de que incluso pudiera causar la muerte. Y lo importante es que el envasado es lo que permite que este producto sea seguro y por eso además se pone esta fecha de caducidad. Hay algunas latas que se abollan y eso es porque se manipulan, se caen y se golpean.
0: Se caen.
1: Pero eso no necesariamente quiere decir que el envase esté fisurado.
0: Es más bien cuando se inflan, ¿no?
1: Sí, pero hay que tener cuidado. Es importante aclarar que en la industria existen equipos especializados para probar que el envase esté en condiciones ideales. Lo que se hace es algo similar a lo que sucede con los neumáticos. Se sumergen en agua con presión y si se observa el desprendimiento de burbujas, es decir, de aire, quiere decir que el envase está dañado.
0: Eso se hace en la industria, no es para hacerlo en la casa.
1: Por supuesto.
0: En la cotidianidad.
1: Así es.
0: Es una excelente aclaración. ¿Qué le parece, doctora Mónica, que nos vayamos a una breve pausa para luego seguir hablando de inocuidad y seguridad alimentaria?
1: Con mucho gusto.
0: Atentos, ya volvemos en breve con Mónica Basávez Rivera, quien es química de alimentos con maestría en ciencia y tecnología.

0: Estamos de vuelta. Nuestra invitada de hoy es Mónica Basabes Rivera, quien es química de alimentos con maestría en ciencia y tecnología de alimentos. También es jefa de planta piloto de ingeniería de alimentos de la Universidad Iberoamericana. Y nuestro tema, no lo pase por alto, es un tema muy importante. Es qué alimentos no debemos consumir o porque están caducados o porque fueron mal elaborados, etcétera, etcétera. Y ese es nuestro tema hoy, Mónica. Ahora nos llega otra pregunta de la cuenta de @sanamente_tls. Quieren saber si se puede consumir un alimento si solo tiene una pequeña parte en mal estado.
1: Esto es algo muy delicado y la verdad es que hay dos cosas, dos puntos importantes que destacar. El primero es que cuando nosotros vemos esto que mencionamos que está en mal estado, ya es la evidencia del crecimiento microbiano. Vemos como esta pelucita o vemos este algodón sobre la superficie.
0: Un algodoncito
1: producto.
0: Blanco, ¿no?
1: Eso quiere decir que como los microorganismos
0: ya crecieron.
1: Exacto. Mm. Pero imagínate que antes eran no visibles a simple vista, pero ahora están en tal cantidad que ya los podemos ver. No podemos en ningún momento quitar una porción de este producto y consumirlo, porque químicamente ya se están produciendo muchos cambios, que si seguramente alguien se atreviera a hacerlo, el sabor ya va a ser diferente y seguramente vamos a tener estragos estomacales. El eliminar una porción del alimento que ya tiene crecimiento microbiano implica un riesgo potencial porque sobre todo los hongos se reproducen por esporas. ¿Qué quiere decir esto? No sé si conocen la flor del diente de león, que son florecitas que crecen silvestres y que se soplan. Se reproducen estos hongos por esporas y simplemente por cuestión ambiental, estas esporas pueden depositarse en otros lugares y entonces crecer. El problema es que se pueden generar toxinas, que no es otra cosa más que un veneno que producen los microorganismos y que esto puede hacer, o sea, hacer todavía
0: para que estas conservas que hacemos o esta comida que guardamos sea rigurosamente elaborada.
1: Hoy en día existen muchos materiales audiovisuales a los que podemos tener acceso y que están avalados por programas de gobierno, tanto nacional como internacional. Por ejemplo, de Food and Drug Administration o, por ejemplo, en Profeco. Y nos hablan sobre tecnologías alimentarias, cómo cuidar y cómo llevar a cabo todos estos procesos caseros. Es muy importante controlar tiempos y temperaturas y cuidar que haya un sellado hermético, es decir, que no haya aire, porque algunos de estos microorganismos también dependen del aire para poder crecer.
0: Mónica, ¿y qué pasa cuando volvemos a congelar un alimento que ya descongelamos para consumirlo, pero luego no pudimos consumirlo y lo volvemos a congelar? ¿Eso debe hacerse o ya no se debe volver a congelar el alimento?
1: Existe un riesgo y te platico un poquito cómo va. Si nosotros descongelamos porciones muy grandes y estos productos se quedan por mucho tiempo, otra vez el factor tiempo, expuestos al ambiente y sin querer se contaminan, porque yo puse un trapo, una cuchara, un cuchillo o algún otro producto o utensilio que estuvo en contacto con otro alimento, por ejemplo, crudo, puedo provocar contaminación cruzada. Y a lo mejor no me di cuenta y lo vuelvo a congelar. ¿Qué quiere decir? Que estos microorganismos pueden tener tiempo suficiente para que puedan crecer y generar incluso toxinas. Los microorganismos en condiciones naturales se reproducen cada 20 minutos. Si nosotros lo metemos a congelar, los microorganismos se van a quedar ahí estáticos y cuando nosotros los descongelamos, entonces si no cuidamos las condiciones para eliminarlos, pues nos podemos enfermar. Lo mejor que podemos hacer es porcionar los alimentos para solamente descongelar aquello que vayamos a consumir. Pero fue una porción pequeña y la verdad no me sentía con tanto apetito y la volví a congelar y cuidé de sellarla, que no estuviera contacto en el ambiente. No hay riesgo microbiológico, pero sí hay riesgo sensorial. Porque los cristales de hielo rompen las estructuras, ya sea vegetales o las estructuras animales, y entonces se pierde textura.
0: Interesantísimo. Y bueno, en esto un papel importante es el lavado de manos. Eso lo doy por descartado, hay que hacerlo siempre, pero ¿hay algún tipo de lavado de manos especial a la hora en que nosotros vamos a elaborar los alimentos que nos prestamos a cocinar?
1: Sí, la verdad es que somos de memoria corta. Nosotros pasamos, no hace mucho, la pandemia de COVID.
0: Sí.
1: Y vimos que el lavarse las manos salva vidas. Hay evidencia, a lo mejor ahorita no tengo los números en la mente, pero el hecho de lavarse las manos y desinfectarse las manos disminuyó el número de enfermedades transmitidas por alimentos, es decir, causadas por aquellos microorganismos que contaminaron algún producto y que fueron causa de una enfermedad. El lavado de manos es esencial siempre y sobre todo cuando se tocan productos de origen animal. Naturalmente estos tipos de productos están asociados con microorganismos como Salmonella, Escherichia coli y algunos otros que pueden ser letales. Entonces, si nosotros, por ejemplo, tocamos huevo porque estuvimos preparando huevo, tengo que lavarme las manos.
0: ¿Por qué? ¿Qué trae el huevo?
1: Salmonella.
0: Salmonella.
1: Y esa es una bacteria que forma parte del intestino de las aves de forma natural. Pero nosotros tenemos que tomar estas precauciones. El peligro está ahí, pero disminuimos el riesgo.
0: Esto también ocurre cuando estamos con gripa.
1: Sí.
0: Y estamos elaborando alimentos, sí o sí, hay que ponerse el cubrebocas, que también es una de las experiencias de la pandemia. Sí o sí.
1: De preferencia, sí.
0: Sí.
1: Estrictamente hablando, cuando el impacto, por ejemplo, de preparación de alimentos en un restaurante o a lo mejor, sobre todo en la industria, todo eso se tiene que cuidar porque el riesgo es mayor.
0: Nos llega otra pregunta a la cuenta de @sanamente_tls y quieren que les dé más detalle por qué no se puede en una misma tabla de picar o cortar carne cruda y verduras, por ejemplo.
1: Porque los microorganismos que están asociados a los productos de origen animal y vegetal son diferentes. Y hay microorganismos que pueden sobrevivir en los productos de origen animal cuando hay esta contaminación cruzada, ahora sobreviven a otro ambiente. Y entonces nosotros estamos provocando que estos microorganismos se vuelvan más resistentes. A eso se le llama contaminación cruzada y debemos de evitarlo. Entonces, sí tenemos, hoy hay muchas formas de cómo poder hacerlo de una manera más segura. Hay cuchillos con mangos con diferente color, tablas con diferente color, incluso algunas que están avaladas por FDA y que tienen un material que evita que se hagan como estas fisuras cada
0: sí,
1: vez que
0: caray,
1: cortamos.
0: Y de pronto descubres en la comida pedacitos de la tabla.
1: Y eso es contaminación física.
0: Eso es contaminación.
1: Y nosotros le estaríamos provocando de una manera no intencional, porque esa es la contaminación, y esos materiales llegan al alimento y pueden afectar la salud.
0: ¿Es cierto o falso que no se debe lavar el pollo crudo?
1: Es totalmente cierto. No se debe de lavar. Uno de los microorganismos que está asociados a la carne de pollo se llama, además de Salmonella, hay otro.
0: A ver.
1: Que se llama Campylobacter jejuni. Este microorganismo es el responsable de diarreas número uno en el mundo. Y este microorganismo está de forma natural en la superficie del pollo. Así que si yo tomo el trozo de pollo y lo pongo en la tabla y después quito y ahí pico, así es como se va a contaminar los productos de origen vegetal. Y si esos, por ejemplo, no van a sufrir un tratamiento térmico, los voy a consumir crudos, entonces tengo el microorganismo vivo que me estoy consumiendo. Ese es uno de los riesgos.
0: ¿Pero si por qué no se debe lavar?
1: Claro, si yo, por ejemplo, llevo el trozo de pollo y lo lavo, lo que hago es que las gotas de agua lo que hacen es esparcir a esos microorganismos, no solo en la tarja, sino a lo mejor si tenemos el escurridor en los platos o en las cucharas. Te explico un poquito, como para que tengamos claro qué podría suceder. Si hemos ido a algún restaurante o algún lugar en donde nos lavamos las manos y hay estos secadores de manos sí. De aire, el lavado de manos muchas veces no es eficiente. Y lo que acabamos viendo es en la superficie mugre. Vemos que se ve la pared sucia. Ese es el mejor ejemplo que yo te podría dar de qué es lo que pasa, de cómo esos microorganismos pasan de la mano a una superficie. Entonces, en el pollo, los microorganismos que están sobre la superficie, pues fácilmente pueden depositarse a otros sitios, simplemente por el hecho de que las gotas pues van a salpicar y contaminar de esa forma.
0: Entonces, cuando traemos el pollo, hay que lanzarlo directo al sartén.
1: Así es, o al agua hirviendo.
0: Y si viene con la grasa, retirársela con un...
1: Sí, se retira, puedes ayudarte a lo mejor de algún utensilio, puedes retirarlo y cocerlo. Incluso si tu producto está congelado, el producto congelado puedes ponerlo directamente en el agua y no esperar este
0: ¿Qué
1: tiempo.
0: ¿Qué mitos le gustaría desmentir en torno a este tema de la inocuidad y la seguridad alimentaria? Yo me imagino que hay muchísimo.
1: Bueno, podría decir que más vale, por ejemplo, lavar el pollo y eliminar el riesgo que pudiera estar asociado con él. Ya vimos que esto no es seguro, así que el pollo no se lava. Que puedo utilizar un trapo para eliminar los microorganismos de la superficie y con eso tampoco voy a tener un riesgo. El trapo va a ser el vehículo para que haya mayor contaminación. Tengo que lavar y desinfectar. Otro mito también puede estar relacionado con pensar que un producto está próximo a su fecha de caducidad y por lo tanto tengo que tirarlo. Si un producto está próximo, quiere decir que todavía es seguro y entonces la recomendación es preparémoslo o donémoslo, pero no desperdiciemos alimentos.
0: No hay que desperdiciar alimentos y hay que saber elaborarlos bien. Hay mucho que aprender para no caer en errores que nos lleven a riesgos mayores. Gracias.
1: Encantada.
0: Bueno, después de esta charla, hoy me queda más claro a mí en lo personal que la seguridad alimentaria no depende solo

0: Todos los días surgen en nuestro mundo actual nuevos y cada vez más espinosos problemas que agotan la capacidad de los jefes de Estado y gobiernos llamados a enfrentarlos. No es una crítica, es una observación. No se puede esperar de los seres humanos facultades sobrenaturales. Lo mejor siempre será el optimismo. No queda otro remedio. 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Fidel Castro.
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3: Quisimos venir a agradecerle. 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

0: ¿Qué tal? Les habla Jorge Gestoso. En el programa de hoy, el escudo de las Américas versus el progresismo, con otro notable invitado, Ramón Méndez, analista político directamente desde Nueva York. Ramón Méndez, una cálida bienvenida al programa.
1: Un placer estar aquí.
0: Ramón, ¿qué es exactamente el escudo de las Américas, una coalición para luchar contra el narcotráfico o algo más?
1: Primero, desde el nombre y desde la concepción suena como algo sacado de una película, y pues es evidente que es otra forma, otra mutación de la política exterior estadounidense para de alguna manera agregar un grupo de políticos, de gobiernos que estén con su voluntad de apoyar a Estados Unidos en contra inclusive de los intereses de sus pueblos. Es una fachada nuevamente para continuar, quién sabe, se podría decir, con la doctrina Monroe o Donroe, como ahora la quieren denominar.
0: ¿Y qué países lo...

0: conforman y si tienen alguna agenda política detrás.
1: Bueno, es evidente que todos los países que la conforman tienen un lineamiento ideológico muy marcado, ¿no? Podríamos decir son todos de derecha, son todos de los espacios más conservadores de sus países, y hemos visto que los diferentes intereses que tiene Estados Unidos a través de personas que han estado en este gobierno de Donald Trump, como Elon Musk, pues hay un interés directo en el litio de Argentina, en los recursos de Bolivia, y lo propio con Chile, donde está este triángulo, solo por mencionar algunos de los intereses políticos que podría estar de esto, ¿no? En este caso, los presidentes de Latinoamérica, si bien responden a una votación con grandes sospechas de fraude en algunos casos, terminan siendo instrumentos de la política exterior estadounidense, nada más.
0: El presidente Trump lo vende al escudo de las Américas como una defensa hemisférica. ¿Es una defensa hemisférica o es la versión Trump de la doctrina Monroe y la ex doctrina de lo que podría haber sido prácticamente el destino manifiesto?
1: Prácticamente lo es. En términos de poder de facto, en poder práctico, si Estados Unidos el día de mañana desea, puede hacer alguna acción militar en un país de Latinoamérica, peor aún si es un país que lo está apoyando. Entonces, si es un manifiesto destino manifiesto hasta cierto punto, ¿no? Y por supuesto, los Estados Unidos ahora reinventa con nuevos nombres, con nuevos logos, con nuevos participantes, en este caso nuevos políticos que en algunos casos en sus países, como es el caso de Milei, por ejemplo, se disfrazan de ser apolíticos, anti la vieja política, anti la casta, como él la denomina, pero terminan siendo una continuidad casi que directa con los actores más serviles para los Estados Unidos. Y aquí es donde hay que marcar tal vez alguna diferencia, porque más allá de la derecha, de la izquierda, de los diferentes puntos de vista que pueden existir en un país, al final del día deben ser los intereses de ese país o de esa región, por último, que predomina en la política de un gobierno, ¿no? Pero en este caso, el escudo de las Américas y toda esta fachada no es nada más que una manera de Estados Unidos y esta doctrina Monroe de seguir aprovechándose de Latinoamérica. Creo que es clarísimo qué es lo que está sucediendo.
0: Y en la letra chica de esta incorporación al escudo de las Américas, ¿hay algo más que el compromiso de la lucha contra las drogas?
1: Siempre hay algo más con los Estados Unidos, e inclusive si no estuviese incluido en alguna letra chica, o inclusive si no estuviese incluido de alguna manera sorpresiva, como lo digo, de facto Estados Unidos puede hacer lo que plazca. En el ejemplo de Ecuador, Daniel Noboa hizo una consulta popular que costó miles de millones de dólares, bueno, cientos de millones de dólares, que no tenía valor alguno, que no tenía razón alguna. ¿Era para qué? Para dar a Estados Unidos la posibilidad de poner una base de migración ahí para tener a detenidos de terceros países ahí. Y sin embargo, antes de las votaciones, la cual perdió, ya estaba la en ese entonces secretaria de Homeland Security, de Defensa Nacional, podríamos decir, de Estados Unidos, Kristi Noem. Entonces, podemos ver que si bien se disfraza el escudo de las Américas y todos estos otros tipos de ayuda o de cooperación bilateral o regional o hemisférica, más bien, entre Norteamérica y el resto del hemisferio, ya en la práctica, cuando hay un gobierno partícipe, es la palabra, ya pueden hacer lo que deseen. Ahí es cuando el pueblo, o bueno, las instituciones en algunos casos, pueden hacer algo para detener o frenar ese abuso.
0: ¿Y el escudo prioriza los intereses de la seguridad nacional de Estados Unidos sobre la soberanía de los países latinoamericanos?
1: Esa es una pregunta, lo que se ve no se pregunta, es algo tan evidente, ¿no? Para Estados Unidos no hay nada más importante que su protección nacional, no hay nada más importante que su integridad, que su seguridad. Tanto así que todas las guerras que Estados Unidos ha librado, más allá de la guerra civil, han sido fuera de su territorio. Tanto así que Estados Unidos se atreve a decir en sus propagandas, en sus comerciales, en su identidad nacional, en su narrativa nacional, que cuando están invadiendo otros países, que cuando están en el Medio Oriente, que cuando están en Latinoamérica, como ocurrió este año, es defendiendo la seguridad del pueblo estadounidense, la integridad del pueblo estadounidense. Entonces ya está en la narrativa estadounidense, ya está implícito que cualquier acto bélico es parte de la seguridad nacional, y si eso significa infringir en la soberanía de países hermanos de la patria grande, lo van a hacer. No solo la soberanía militar, como ya lo han hecho en este propio año, no, con el abuso a nuestra patria aliada, a nuestra patria hermana de Venezuela, sino también en maneras de soberanía alimenticia, de soberanía económica, con préstamos, con abusos ante organismos internacionales que endeudan a países. Entonces, siempre ha sido la importancia de Estados Unidos, su propia integridad, su propia defensa por sobre Latinoamérica, que nos ve, como siempre lo ha dicho, como su patio trasero, mal llamado así, y en este caso es una nueva versión de nuevos actores de Paraguay, de Chile, de Argentina, países que están en este caso partícipes con Trump de una u otra manera, pues cambian los nombres, pero el rol es el mismo, ¿no? Un rol servil al el imperio de turno, se podría decir.
0: ¿Y qué conceptos del escudo de las Américas contrapone frontalmente los ideales del progresismo en nuestra América Latina?
1: Primero que todo, el concepto de patria grande, ¿no? El concepto de autodeterminación de los pueblos, el concepto de entender que si tenemos una idea de patria grande, una idea de historia latinoamericana y cierto sentido patria, más allá de ideológico, ¿no? De izquierda o de derecha, entendemos que, como lo han dicho los diferentes libertadores en su momento, lo que llamaron a ser libres, como dijo San Martín, primero seamos libres, lo demás no importa, o como dijo Simón Bolívar en su momento, ¿no? Que pareciera que Estados Unidos está destinado a plagar a la América, ¿no? De diferentes maneras. Entonces es ya parte de nuestra identidad entender, o parte de nuestro entendimiento entender que en nuestra historia, nuestra identidad, ya hay una antítesis ante, no nosotros como latinoamericanos, me incluyo por ser, no pertenecer a Latinoamérica como tal, que hemos invadido Estados Unidos, no hemos sido nosotros que hemos hecho explotaciones a Canadá, a Norteamérica, a Estados Unidos, sino siempre ha sido al revés. Entonces, en cualquier caso, es simplemente una defensa. Entonces, el escudo de las Américas se contradice totalmente ante la soberanía de Latinoamérica, y en este caso, la política Monroe, la doctrina Monroe, la doctrina Don Roe, que quien es quien da fruto al escudo de las Américas, pues ya desde su génesis, es una antítesis a cualquier concepto de soberanía, inclusive de derecha, de países como Chile, como Paraguay, como Argentina, que también tienen tradiciones pues también muy arraigadas en esas ideologías también, ¿no? Entonces, no hay por dónde querer decir que hay una hermandad, o que hay una, qué sé yo, correlación o motivo de ser de el escudo de las Américas para con el bienestar de Latinoamérica, no me parece.
0: ¿Ves algún tipo de relación o algún tipo de, entre comillas, seguimiento de lo que fue el grupo de Lima con esto del escudo de las Américas? ¿Es un reciclaje 2.0 de la misma idea?
1: Yo creo que eso habla mucho de la importancia que le tenemos que dar a este tipo de coaliciones ad hoc o improvisadas que por el momento hacen, ¿no? O sea, inclusive la tipografía de esta escuela de las Américas da mucho que pensar, pero el Grupo de Lima, la Alianza del Pacífico, o sea, hay un sinnúmero de agrupaciones que se inventan y se reinventan según los presidentes, según los gobiernos, pero que siempre buscan lo mismo. El libreto es el mismo, ¿no? Siempre van aliadas a lo que diga la OEA, siempre van aliadas a lo que diga Estados Unidos. Entonces es un nuevo nombre para la misma cosa, ¿no? Es tan así. El libreto, la lucha en Latinoamérica no ha cambiado en Latinoamérica en los últimos 100 años, ¿no? Cambian las herramientas, ¿no? La tecnología, las redes sociales, etcétera, pero no cambia, es tan parecido que es como estar diciéndolo. Entonces, es tal cual.
0: Ramón, te invito a hacer una pequeña pausa. Estamos hablando con Ramón Méndez directamente desde Nueva York. Ramón, analista político. Estamos hablando de el escudo de las Américas versus el progresismo. Ya regresamos.

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0: Continuamos hablando con Ramón Méndez, directamente desde Nueva York. Ramón, analista político, estamos hablando sobre el escudo de las Américas versus el progresismo. Y Ramón, ¿cómo se explica que el progresismo tuvo al principio de este siglo, una década y media al principio de este siglo, un auge y de pronto... ¿Qué pasó y cómo se explica a dónde estamos hoy?
1: Comenzando por lo último, ¿cómo se explica dónde estamos hoy? En algunos casos, tal vez el caso de Ecuador, para utilizarlo como ejemplo para el resto de Latinoamérica, pues para generalizar, ¿no? Hay una clase que antes no tenía los medios para o los bienes materiales para identificarse con una clase pudiente o con una clase ascendiente. Después de 10 años, digamos, del gobierno de Rafael Correa, de la Revolución Ciudadana, ya tenía acceso a viajes al exterior, un país como Ecuador, que luego durante ese gobierno no se le pedía visado a muchos países, ahora sí, pues tenía acceso y el poder adquisitivo para acceder a por lo menos lo que por un momento fue de una temporalidad en otra clase, por decirlo de alguna manera. Y esa gente, pues, ahora, ese electorado ahora, pues, elige otra a otra mentalidad, porque se identifica con otra mentalidad, con otro candidato, ¿no? Ahora quiere proteger sus bienes, ahora quiere proteger su bienestar, ¿no? Ahora ya no se identifica con esa gente de abajo, con ese indigenado, tal vez, con esa negritud, ¿no? Con ese mestizaje. También hay elementos de racismo, ¿no? También hay elementos de discriminación. Que pasan por ahí. Y también tenemos que entender que hay una correlación con un buen manejo de bienes económicos y con un buen manejo de lo que algunos en la derecha quisieran llamar el boom petrolero, de alguna manera para desprestigiar, confundiendo una correlación con un efecto y causa. Si bien no fue un ellos, bueno, se atreven a decir que fue un efecto y causa el buen papel de los gobiernos de Chávez, de Correa, de Bolivia, de diferentes gobiernos de Latinoamérica con el boom petrolero, más bien fue un buen manejo de presidentes como Chávez, como Correa, etcétera, que permitieron un bienestar y un buen manejo de un boom petrolero, porque si bien se pudiese ganar el triple de dinero para nuestros países con la venta de los recursos, si es un gobierno entreguista, un gobierno que entrega el 90% del recurso para el exterior, entonces de nada vale que haya un boom petrolero, pero si es un gobierno soberano, nacionalista, como es el caso de Chávez, como es el caso de Correa, que inclusive renegoció la manera en que se percibían estos ingresos, pues entonces el boom petrolero tiene sentido y causa. Ahora, esta gente que se benefició de esto vota por otro candidato, y esa es una de las maneras que podemos explicarlo. Claro, cada país tiene su propia idiosincrasia, tiene sus propios detalles, y esto tal vez no explica todo, pero es una manera de verlo y de tal vez generalizar también en países, ¿por qué no?, como Venezuela, donde una clase que antes no tenía poder adquisitivo, donde antes tal vez no tenía poder propio, luego votó en contra del propio partido, del propio movimiento, que le dio el acceso a estos bienes materiales.
0: Y el escudo de las Américas busca aislar o busca confrontar a los países con gobiernos progresistas o de izquierda.
1: Es evidente que sí, al momento de organizar de un lado, ¿no? Es decir, si organizamos la derecha, estamos aislando a la izquierda. Si organizamos la izquierda, de cierta manera, aislamos, por lo menos estratégicamente, a la derecha. En este caso, conviene ver qué hace la izquierda para contrarrestar. Cada vez son menos países, ¿no? Ahora con la victoria virtual, si bien contestada, si bien aún, podemos decir, en un Hay que ver qué pase con el conteo entre De la Espriella y Cepeda, si bien se haya resignado tal vez a darle la victoria a De la Espriella. Hay que ver qué pasa con los demás países y cómo se reorganizan, ¿no? Cada vez son menos los países progresistas, entonces también es menos la posibilidad, es cada vez menor la posibilidad de organizarse entre sí, y también se puede entrar hasta cierto punto en un sentido de sobrevivencia, porque los organismos, los partidos de derecha en estos países también saben que están aislados y pues también entran a la ofensiva en algunos casos. Entonces hay que ver cuál es la respuesta más bien de la izquierda, la respuesta ahora de la oposición colombiana, de Petro ahí, cómo actúa, también de la oposición ecuatoriana, de la oposición chilena. Creo que ahí también hay mucho que también que ver por ahí, no me atrevo a decir que no hemos visto algo hasta el momento, fuerte, contundente, y pues ya la derecha se está, si el escudo de las Américas es una de las maneras que se está organizando, la izquierda tiene que ver cómo reinventar las organizaciones ya existentes, o qué organizaciones, si bien pueden ser efímeras, coaliciones, pactos, cómo hay que responder ahora a este nuevo, a esta nueva realidad en la región.
0: ¿Y qué riesgos implica para países, por ejemplo, en el caso de Brasil, que tiene elecciones antes de fin de año, y también en México, el no estar alineado con este escudo de las Américas?
1: Es evidente que Estados Unidos, en este caso, su propio, o una de las personas que tiene en la mira, su próxima persona, su próximo país en la lista, es Lula y Brasil. Si bien hay una lista de Venezuela, Cuba, podríamos tal vez incluir Nicaragua, simplemente porque siempre ha estado incluido, y hemos visto lo que ha hecho en los demás países de la región, es evidente que Brasil se le ha parado, le ha puesto un frene, un pare a Estados Unidos en algunas cosas. Una de las cosas que más molesta a Trump y a Estados Unidos en este caso es la soberanía de PICS sobre las interacciones económicas, las transacciones, mejor dicho, en el país lusófono, ¿no? En el país del oriente sudamericano. Entonces hay muchos intereses para las compañías estadounidenses, que como Visa, como Mastercard, que bueno, Estados Unidos responde a eso, Trump responde a eso, y también hay intereses económicos y históricos también, políticos, militares en la región. Entonces al verse aislado en este caso, el escudo de las Américas definitivamente es instrumentalizado. Países fronterizos, Argentina, Paraguay, ahora hay que ver qué ocurre con Bolivia, etcétera, pueden ser, si bien no militarmente, también la influencia en las regiones, en los pueblos fronterizos, en las familias, en las diásporas que estos países tienen dentro de Brasil, no hablando de Paraguay, de Bolivia, etcétera, también tienen efectos en la sociedad, en el tejido social brasilero. Entonces hay que ver qué efectos tiene, y pues es bueno saber que el PT, que el Partido de los Trabajadores, tiene una estructura fuerte, de décadas, desde antes de estar en el poder. También entender que no está solo, que existe el PSOL, que existe el movimiento de sin tierra, ¿no? De trabajadores sin tierra. Y entonces hay todo un network, hay toda una red de movimientos sociales y políticos en Brasil que le dan cierta estabilidad, cierto poder, especialmente de la sociedad civil. Pero lo que más preocupa también es esta vulnerabilidad, ¿no? Regional, cada vez más aislada de Brasil, y lo que se puede determinar como por algunos analistas, ¿no? Es esta falta de alguien que pueda tomar el rol de Lula, y que lo obliga a ser el candidato nuevamente, parece.
0: Y esta marea, por decirlo de alguna manera, esta marea del corolario Trump de la doctrina Monroe, ¿termina con Trump porque le quedan 2 años de presidencia y se volvería de alguna forma a otro panorama regional respecto a dónde está hoy el progresismo? ¿O esto piensas que, aunque cambie el presidente de turno de Estados Unidos, esta ofensiva de la doctrina Monroe en esteroides va a continuar a este mismo nivel?
1: Yo me atrevería a decir, simplemente para dar un ballpark, como dicen en inglés, así un número general, yo me atrevería a decir que estamos a un 70-30 de que continúe. ¿Por qué? Porque si bien continúa JD Vance, que desconoce totalmente de política, de historia estadounidense, latinoamericana, de relaciones internacionales, él tiene otros estudios, otras maestrías que él ha perfeccionado, ¿no? El marketing entre uno de ellos, el relaciones públicas entre uno de ellos, podría continuar esto, ¿no? Para continuar con ese MAGA, con ese ideal que él personifica como hombre blanco, de ese Rust Belt, de ese pueblo estadounidense olvidado, se podría decir, como lo puso en su libro, que lo hizo famoso. También en el caso de Marco Rubio como potencial candidato, lo vemos como una continuación, como algo personal para él, una vendetta personal, sabemos, no sabemos por qué, con Cuba, con Latinoamérica, con el progresismo, podemos predecir que esto va a continuar. Y digo 70-30 porque inclusive si gana el Partido Demócrata, no le voy a llamar de izquierda, el Partido Demócrata continuaría por no perder lo ya ganado, entre comillas, el territorio ya ganado en Latinoamérica, no retrocedería, no es capaz de retroceder de esta doctrina de Monroe, de Don Roe, para no parecer débil ante su electorado en los condados rojos del interior del país, ¿no? Porque, o en Miami, ¿no? O en estos condados de Miami, Doral, etcétera, ¿no? Howard, Broward, etcétera. Entonces, por la debilidad del Partido Demócrata, la fraqueza, ¿no? Y también porque inclusive, si llega alguien a llegar de la extrema izquierda, entre comillas, como Alexandria Ocasio-Cortez, hemos visto su postura con temas como Israel y dudamos mucho que, o dudo mucho que tome alguna postura muy radical con Latinoamérica. Tal vez en algunas cosas sí, pero lo más probable es que está un 50-50 de ver qué pasa en las próximas elecciones, más allá de lo que digan los polls, ¿no? Si hay algo que las últimas elecciones nos ha demostrado es que Estados Unidos se sigue rigiendo por una silent majority o un electorado silencioso, sea menor o mayor, que siempre rige a último minuto, como pasó con los estados péndulo en la elección de Trump. Entonces, digo que un 70-30 de que esto va a continuar, este asedio a Latinoamérica va a continuar.
0: Y por último, entonces, Ramón, ¿cómo anticipas que puede pasar, qué puede hacer el pueblo latinoamericano para, de alguna forma, frenar esta oleada, esta ofensiva?
1: Organizarse, y más allá que organizarse en la manera cliché de decirlo, en estos momentos Latinoamérica ya creo que está bien adentro de un momento de transición en los que son los mandatos de izquierda, ¿no? ¿Quién va a venir después de Evo? ¿Quién va a venir después de Cristina? ¿Quién va a venir después de Lula, de Correa, de Claudia, de AMLO, etcétera? Y entonces estamos viendo ese momento donde hay un líder, una lideresa que puede parecer que es el sucesor, como en Ecuador, como en Chile, hemos tenido tal vez algunos destellos ahí, pero aún no vemos, ¿no? O lo propio en Argentina, pero aún no vemos, ¿no? Hemos visto cómo Haddad hasta el momento no ha podido tener éxito como sucesor de Lula, Haddad, ¿no? Entonces, lo propio que se intentó con Dilma. Entonces, en esa transición de Latinoamérica creo que está el enigma. Y la izquierda tiene que manejarse muy bien desde adentro, las militancias, estar muy pendientes de quién puede infiltrar, porque la CIA, el FBI, etcétera, y los propios criollos, ¿no? Como decía Jabreche, en la Argentina, ¿no? O sea, más peligroso que el, parafraseando, más peligroso que el extranjero que nos invade es el criollo que nos vende. Entonces, yo pienso que la izquierda, la militancia, los pueblos, más allá de cómo se identifiquen de cualquier espectro político, tenemos que estar racial y de clase, tenemos que estar muy, muy pendientes a que los intereses de nuestro pueblo sean los cuales estén sobre la mesa y sean discutidos, ¿no? Como se dice en el argot popular, nada sobre nosotros sin nosotros. Y eso es lo que tiene que tal vez utilizar mucho ahora Latinoamérica.
0: Ramón Méndez, muchísimas gracias por haber estado con nosotros.
1: Muchísimas gracias a ustedes.

0: Y cuando hablamos de más y mejores cosas, estamos pensando sobre todo en lo que harán estos niños, adolescentes y jóvenes. Será la tarea de ellos. Empezarán con mucho más que aquellas cosas con las que empezamos nosotros. Con mucha más cultura, con mucha más educación, con mucha más ciencia. Ellos nos dieron las gracias a nosotros por la obra de la revolución. Y nosotros les damos también mil gracias a ellos por la profunda esperanza que dejan en nosotros. Fidel Castro.
1: 15 de julio de 1984. Discurso pronunciado en el acto central con motivo del Día de los Niños, celebrado en el Palacio Central de Pioneros Ernesto Che Guevara, La Habana, Cuba.
2: Yo quise hacer este Consejo Nacional de Economía para hablarle a cada uno, y quiero hablarle también a todo el país. El Estado de La Guaira ha sido muy impactado con sus viviendas, con su infraestructura, con infraestructura logística, puerto y aeropuerto, lo que tiene que ver con la actividad económica, lo que tiene que ver con actividad turística, y en su conjunto podríamos decir, desde el punto de vista económico, que hubo una afectación local, dentro de Venezuela. ¿Por qué digo esto? Porque lo que tiene que ver con las fuentes de ingreso de nuestro país se mantienen en su curso de crecimiento. La producción petrolera ya está en 1.203.000 barriles día. La actividad tributaria igualmente reportando crecimiento. El consumo real al mes de junio mantiene un crecimiento del 33%. Es decir, vamos por la senda de recuperar la economía venezolana y atender ahora sí un plan para un Estado completo, que es el Estado La Guaira. Y en este momento, la activación del Consejo Nacional de Economía, capítulo inmobiliario y construcción, es fundamental. Y no hemos descansado en pedir que se quiten las sanciones. Aquí hay gobierno, aquí hay país, aquí hay Estado, y aquí hay un pueblo que quiere surgir y que quiere salir adelante. Esa es la reconstrucción más importante, y es la que yo he llamado Venezuela Renace.
3: Estoy firmando la ley del café y el cacao para dar impulso a estos dos sectores estratégicos de nuestra agricultura.
2: No nos apartemos de este camino, el camino de la paz, el camino de la tranquilidad y el camino de la convivencia. Así que gracias a todos y a todas.
0: Siempre me he preguntado si es posible el futuro, si es posible la independencia, la seguridad y el desarrollo de nuestros países, si son posibles sus sueños de bienestar y de justicia social, sin la más estrecha unión de sus economías y de sus fuerzas. Siempre supuse desde la primera reunión de Guadalajara, y aún lo sigo pensando, que este habría de ser nuestro objetivo esencial. Fidel Castro.
1: 15 de julio de 1993. Discurso pronunciado en la sesión inaugural de la Tercera Cumbre Iberoamericana de Jefes de Estado y de Gobierno, celebrada en la ciudad de Salvador de Bahía, Brasil.
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0: De Cuba, brutalmente bloqueada, hostigada y amenazada porque es pequeña, porque quiso la justicia social, porque no se rinde, no puedo olvidarme. Para Cuba que lucha, pido solidaridad a mis hermanos de América Latina. Fidel Castro.
1: 15 de julio de 1993. Discurso pronunciado en la sesión inaugural de la Tercera Cumbre Iberoamericana de Jefes de Estado y de Gobierno, celebrada en la ciudad de Salvador de Bahía, Brasil.

Hola, feliz noche, bienvenido, bienvenida a esta emisión de Telesur Noticias. Soy Arani Flores, qué gusto acompañarles. De inmediato comenzamos. La presidenta encargada de Venezuela, Delcy Rodríguez, resalta solidaridad de países del Caribe, así como de Rusia, para hacer frente a la emergencia generada por el doblete sísmico. Sectores sociales denuncian las reformas institucionales impulsadas por el próximo gobierno de Colombia, señalando que amenazan con debilitar los compromisos alcanzados durante el proceso de paz en el país. Justicia peruana admitió a trámite un habeas corpus que busca la excarcelación del expresidente Pedro Castillo, al considerar que se habría vulnerado su derecho a la libertad individual.

0: Así comenzamos. La presidenta encargada de Venezuela, Delcy Rodríguez, recibió 88 contenedores de ayuda solidaria provenientes de países de la comunidad del Caribe, con el objetivo de atender la contingencia generada por los sismos que han afectado al país. Durante la inspección de la carga, la mandataria encargada expresó su conmoción y agradecimiento al bloque caribeño por su solidaridad con el pueblo venezolano en medio de esta difícil coyuntura. Asimismo, la presidenta encargada destacó que estas acciones demuestran que Venezuela está en el corazón del Caribe. En ese sentido, también agradeció a Haití por el envío de 35 médicos y un hospital de campaña, afirmando que Venezuela siempre estará con esa nación hermana.
1: De inspección de la ayuda humanitaria internacional. Venimos de agradecer al presidente Putin, a su gobierno y a su pueblo por la ayuda que llegó a Venezuela. Me siento conmovida porque estoy entre países del CARICOM, países de nuestro Caribe, quienes con gran esfuerzo, articulados por Guyana, todos los países han enviado ayuda a Venezuela. Quiero agradecer a los primeros ministros, al presidente Irfan Alí, a la primera ministra de Barbados, a la presidenta de Surinam, a la primera ministra de Trinidad y Tobago, de San Cristóbal y Nieves, de San Vicente y las Granadinas, al primer ministro de Belice.
2: Agradezco también a Santa Lucía, Antigua y Dominica, bueno, por todo este esfuerzo de apoyar a nuestro pueblo.
1: De verdad, de todo corazón, en nombre del pueblo venezolano, darle las gracias por este apoyo que están brindando hoy a nuestro país. Venezuela está en el corazón de ustedes, pero nosotros sabemos que ustedes también están en nuestros corazones, porque en todo momento siempre hemos mantenido nuestros estrechos lazos de amistad, de cooperación y de hermandad. Así que, en nombre del gobierno, gracias a Haití, que envió médicos, también 35 médicos, un hospital de campaña. Hablábamos que Haití siempre estará con Venezuela y Venezuela siempre estará con Haití. Está marcado en nuestra historia. Y con ese compromiso de dónde venimos y de lo que somos, bueno, marcamos rumbo hacia el futuro.
0: El Plan Venezuela Renace avanza debidamente con la reconstrucción de viviendas, cuyo fin es que los afectados puedan retomar sus espacios habitacionales en el menor tiempo posible. Nuestro corresponsal Hernán Tobar nos comparte detalles.
3: Luego del doble terremoto ocurrido el pasado 24 de junio en Venezuela, se desarrollan varios trabajos de reconstrucción de viviendas. En el sector Pinto Salinas de la parroquia del Recreo, en Caracas, esta obra se ejecuta bajo el Plan Estatal Venezuela Renace, una iniciativa que busca reparar los hogares afectados mediante un proceso coordinado junto a las salas de autogobierno.
4: Nosotros como sala de autogobierno de la comuna nos toca acompañar cada uno en los procesos y ese mismo día vinimos, tomamos los datos de la señora y enseguida los reportamos a la sala de la alcaldía de Caracas, la sala 1x10. Y le dije a la señora afectada que bueno, quien vendría en los próximos días sería hacer la atención de la casa, sería la alcaldía de Caracas. Como es posible, y se ve, acá está trabajando una brigada de la alcaldía de Caracas.
3: Las 9 personas, 2 familias que habitan este hogar, esperan que su espacio residencial esté totalmente recuperado en 2 o 3 meses gracias a un trabajo multidisciplinario y mancomunado en el que han intervenido equipo de evaluación técnica, entre otros.
5: Ahí la Corporación de Servicios, emanada por nuestra alcaldesa Carmen Meléndez, un equipo que ella nos mandó y que en su gran mayoría son compañeros que son de la misma comunidad, del Punto y Círculo. Se está haciendo la rehabilitación de la vivienda. Ella tuvo una pérdida parcial de aproximadamente un 80, un 85%. Se hizo la demolición de las paredes con un efecto controlado, tratando de que no haya más desgracias, gracias a Dios. Bueno, ya hemos avanzado lo bastante.
3: Esta casa es una de las más de 8.515 viviendas que están siendo intervenidas en la ciudad de Caracas, donde el gobierno mantiene una atención integral. Estas labores cuentan con el apoyo de los equipos técnicos y la participación activa de las comunidades vecinales y el poder popular. Hernán Darío Tobar Gaitán, Caracas, Venezuela.
0: El doble sismo en Venezuela afectó 856 edificios. De esos, 190 colapsaron completamente. El 80% fueron construcciones privadas, pero han querido politizar y fijar el foco en la misión Vivienda Venezuela, la política habitacional creada por el comandante Hugo Chávez para dignificar a los pobres. Madeleine García con el informe.
6: Esa torre, como tú la ves, ahí donde yo vivo.
7: Diego no solo vivía en uno de los 196 edificios del moderno urbanismo Hugo Chávez, ubicado en Catealamar, zona cero del doble terremoto en La Guaira. También ayudó a construirlos, trabajó como obrero.
8: ¿Qué tenía aquí?
6: Bueno, todo, panadería, bodega, parqueles, todos los servicios, internet.
9: Todas
6: esas cuestiones que se pueden beneficiar, pueden mantener como de un urbanismo muy grande y muy bello.
9: Nos habían abierto también una sucursal del banco, no, de Farmatodo, teníamos todo cerca. A sí, la hora de una emergencia, de buscar un remedio, una broma, cualquier hora subíamos al Farmatodo, podíamos bajar al hospital, estábamos como quien dice, muy como quien dice, cómodo, entre lo que cabe. Lamentablemente, bueno, un siniestro natural que nadie nos preveníamos a esto.
7: Lo tenían todo. Era una pequeña ciudad. Guarderías, colegios, centro de salud, iglesia. Todo. Todo pensado para dignificar a los pobres.
10: Cuando me dan la llave me dice, y me costó para abrir la puerta porque yo todavía estaba nerviosa. Yo quería entrar y de los nervios no me dejaban. Yo quería entrar y no me, hasta que por fin abrí. Cuando abrí, aplaudieron todo de emoción, eso fue algo bonito y hermoso. Me sentía muy contenta.
7: Tenían hasta una radio comunitaria. Óscar escucha con atención a una psicóloga que le ayuda a superar lo que ocurrió. No acepta que politicen la tragedia que han lutado a miles y hayan sembrado la matriz de opinión que la misión Vivienda fue mal construida como para sentenciarlos a la muerte.
6: Imagínate esos bloques que tienen ya como más de 60 años y se cayeron. O dicen a la gente, no, esto está mal construido. No, lo que pasa es que la magnitud del terremoto fue demasiado. Y no soportaron los apartamentos y colapsaron. Esa es la verdad que hay.
11: Pero para usted significó esperanza.
6: Claro, una esperanza, un cambio de vida. ¿Bien?
7: El doblete sísmico dejó sueños inconclusos y esta escena de las residencias Hugo Chávez se repitió en construcciones privadas. 80% eran edificios no gubernamentales de inclusión social. Los ojos no alcanzan ver la magnitud. En una misma cuadra, uno tras otro en cascada fueron cayendo. Moisés, haciendo honor a su nombre, se salvó de los terremotos. Quedó solo. Esto es lo que queda del edificio de 10 pisos donde estaban su mamá y su querido hermano.
12: El doble terremoto no distinguió nunca de si tenías dinero o no, de quién eras o qué no. Hubo muchos afectados, por ejemplo, el edificio del Molino, el que está por allá, vivía gente que tenía mucho dinero, gente que era dueña de cosas grandes aquí en La Guaira y inclusive fallecieron muchísimas veces. El terremoto nos demostró que en menos de un minuto se puede acabar todo. O sea, en menos de un minuto yo perdí tantas cosas, perdí tantos recuerdos, tantas personas, perdí a mi familia completa, a los que siempre estuvieron para mí. Lo más importante que para mí fue mi hermano, que fue como mi segundo papá. Cuando mi papá falleció, él fue el que durante un gran tiempo estuvo para mí, el de que durante un gran tiempo me guió y me apoyó en muchas cosas y en todo lo que quise hacer. Y bueno, que ya no esté aquí es muy raro, pero me queda su recuerdo, me queda todo lo que me enseñó, todo lo que él me dijo siempre y... Así voy a ir, como él siempre me motivó a hacerlo, trabajando y luchando por lo mío.
7: Y sí, no distinguió entre ricos o pobres, que fueron reivindicados con viviendas y escribieron historias de inclusión que la naturaleza se llevó. Madeleine García, Telesur, La Guaira, Venezuela.
0: En Colombia, la transición del poder abre un manto de incertidumbre sobre el futuro de la reconciliación en el país. El nuevo gobierno ha puesto sobre la mesa una serie de reformas institucionales que, según diversos sectores, amenazan con desarmar los compromisos adquiridos tras décadas de conflicto armado. Nuestra compañera Tatiana Portela nos trae detalles.
13: En Colombia, el recién electo presidente de derecha, Abelardo de la Espriella, anunció que desmantelará la oficina encargada de vigilar el histórico acuerdo de paz firmado en 2016 con la guerrilla de las FARC. Sus funciones pasarán al Ministerio de Defensa y de Gobierno, una decisión que, según los creadores del marco jurídico de la paz, viola la Constitución.
14: Lo que está prácticamente anunciando es que se va a desaparecer la implementación del acuerdo de paz, asunto bastante grave porque recordemos que la constitución política nuestra dice que el acuerdo deberá implementarse en 3 periodos presidenciales completos, incluido este gobierno. Significa que claramente es un proceder de mala fe y un proceder inconstitucional por parte del presidente. Es un asunto de preocupación constitucional y lo que haremos es precisamente acudir a la Corte Constitucional, al Consejo de Estado, precisamente para llamar la atención sobre este asunto y demandar lo que haya que demandar.
13: La preocupación internacional crece ante otro de sus planes, eliminar la Consejería Presidencial de Derechos Humanos y traspasar sus tareas al Ministerio de Defensa. Esto significa que la misma institución militar, acusada por años de abusos de la fuerza y violaciones a las libertades, será ahora la encargada de proteger a las víctimas.
15: Si se acaban las políticas de paz, ni puede soñar el gobierno que se va a avanzar en los compromisos que muchas comunidades en Nariño, en Putumayo, en el sur del país, tenían para avanzar en una sustitución voluntaria de cultivos. Todos estos propósitos van a quedar liquidados, seguramente va a haber un mayor incremento de cultivos ilícitos y una mayor facilidad para los grupos armados ilegales de tener a su disposición amplios sectores de comunidades para el reclutamiento que puedan hacer y para avanzar en un fortalecimiento de estos grupos.
13: Este giro drástico ocurre justo cuando las organizaciones civiles lograban firmar un Plan Nacional de Derechos Humanos que tardó 30 años en negociarse. Con este retroceso institucional, la comunidad internacional teme que las poblaciones más vulnerables y apartadas de la Colombia profunda queden en absoluto abandono.
15: La Secretaría Técnica, la coordinación y el impulso de sus acciones queda radicado en la Consejería Presidencial de Derechos Humanos y Derecho Humanitario, que ahora el señor Abelardo de la Espriella dice que va a eliminar o que va a asignar sus funciones a ministerios como Defensa o Interior. Es absolutamente ridículo o ilógico, por lo menos, que las entidades a las cuales se les debe hacer control por portar las armas y por mayor propensión a violar los derechos humanos, sean las que tengan a su cargo la coordinación de las políticas de derechos humanos, que justamente están hechas para buscar garantías y protección a las comunidades y a los territorios.
13: El anuncio del presidente electo de sepultar la paz total enciende las alarmas en las zonas de conflicto. Al priorizar la vía militar sobre el diálogo constitucional, el país teme el regreso a sus épocas más oscuras, bombardeos que impactan a menores de edad, violaciones a los derechos humanos y el retorno de la doctrina del enemigo interno contra quienes se atreven a denunciar. Tatiana Portela, Telesur, Bogotá, Colombia.
0: Un tribunal peruano accedió a examinar una solicitud de liberación del expresidente Pedro Castillo luego de que su abogado presentara un habeas corpus que fue admitido a trámite. La decisión se produce en medio de un contexto controvertido provocado por el informe de una agrupación especial de la ONU que propuso la misma medida. A su vez, Castillo, quien fue destituido y encarcelado en diciembre del 2022 tras su intento de disolver el Congreso, enfrenta cargos por rebelión y conspiración. El abogado solicitó la nulidad de la detención, la destitución y otras acciones contra el ex gobernante, argumentando que no eran legales y pidió que se le restituyera la libertad. En Bolivia, un estudio ha revelado que en las elecciones regionales se redujo la participación de mujeres en los cargos públicos de elección en comparación a años anteriores, lo que se atribuye a un desorden, a veces deliberado, de los partidos políticos y el propio Tribunal Electoral. Nuestro compañero corresponsal, Freddy Morales, nos amplía.
16: Hace más de 14 años que la ley del país garantiza la paridad y alternancia para cargos electos, pero esa es una meta que aún no se logra en desmedro de las mujeres. En las elecciones regionales de este año, la situación empeoró.
17: se han elegido ni el 10% de alcaldesas en el país. Llegamos a 31 alcaldesas que tenemos en todo el país frente a 339 municipios, ¿no? Llegamos casi al 9%. En concejalías más o menos estamos en la paridad, el 49% de concejalas están presentes frente al 51% de hombres concejales, pero donde vemos que sí ha bajado la representación política de las mujeres es en las asambleas departamentales, ¿no? Tenemos el 37% de representación de mujeres.
16: Si bien se ha reducido el número de representantes mujeres en alcaldías, consejos municipales y asambleas de las gobernaciones, no todo es negativo.
17: Tenemos dos gobernadoras y una vicegobernadora electa, eso sí es histórico, nunca se había hecho. Ahí sí, un poquito se puede decir que hemos avanzado en efectivamente ver quién tiene el poder, ¿no? Porque es disputar en la toma de decisiones. O sea, aquí sí hemos visto que se ha logrado poquito fraccionar o plantear el hecho de que las mujeres estén en ese espacio de decisión.
16: Para el fenómeno de reducción de mujeres electas, se atribuye el desorden de las pasadas elecciones, cuando el Tribunal Electoral permitió el cambio y la anulación de candidatos hasta horas antes del día del sufragio.
4: Hay muchas mujeres que se han presentado, sus nombres se han presentado, pero no han presentado sus papeles, o se han presentado sus nombres para la lista de candidatos y candidatas, pero no han respaldado los papeles. Entonces, cosa de que cuando se ha hecho la depuración de las candidatas habilitadas, ellas prácticamente han sido anuladas y no podían presentar posteriormente sus documentos. Por eso es que se habla de que las mujeres o los nombres de algunas mujeres han sido simplemente rellenos para los partidos políticos.
16: Ese desorden en las listas de los partidos finalmente determinó que la ley de paridad y alternancia se incumpla cada vez más y desanime a las propias mujeres a pugnar por ocupar un lugar expectante en las listas.
4: Muchas mujeres también no han querido participar, precisamente porque las ponían a las colas. Entonces la mujer no quiere ir a la cola, quiere también estar al frente del Estado.
16: En las elecciones regionales de este año, se eligió más de 5.000 cargos en alcaldías y gobernaciones por un periodo de 5 años. La representación en las asambleas departamentales es la más afectada. Se redujo de 49 a 37% la participación femenina. Lo curioso de estos procesos es que solo se reduce el número de mujeres candidatas y electas en favor de los varones. Freddy Morales, Telesur, Bolivia.
0: En Guatemala, las lluvias torrenciales dejaron más de 10.000 personas afectadas en las regiones de monocultivo, mientras organizaciones campesinas denuncian una baja ejecución presupuestaria del Ministerio de Agricultura frente a la crisis climática. Nuestro compañero Santiago Botón nos amplía.
18: Más de 10.000 personas han sido afectadas por el desbordamiento de los ríos en Alta Verapaz y Zabal y Petén, regiones marcadas por el monocultivo. Mientras las inundaciones alcanzaron hasta 3 metros de altura, los pequeños campesinos siguen sin recibir los programas de apoyo del Ministerio de Agricultura, advierten investigadores independientes.
19: Principalmente en aquellos programas, subprogramas dirigidos a la producción de alimentos, en sí, al desarrollo rural integral de campesinos y campesinas.
20: Más de 8.5 millones de guatemaltecos que viven en esas condiciones, en el área, principalmente en el área rural y cinturones urbanos de pobreza.
18: Ante este escenario, el Ministerio de Agricultura mantiene una ejecución presupuestaria de apenas el 29%, mientras el Super Niño ya se refleja en pérdidas de cosechas por sequías e inundaciones, en un contexto que exige respuestas inmediatas, según advierten los investigadores.
21: Un llamado al Ministerio de Agricultura para que agilice esa ejecución de los recursos que están dirigidos al campesino, a la campesina, para la producción de alimentos.
18: Durante una citación en el Congreso, la diputada Sonia Gutiérrez afirmó que el Ministerio de Agricultura presentó programas como los seguros agrícolas y las biofábricas de fertilizantes, pero sus autoridades no pudieron explicar cómo funcionan ni su nivel de ejecución.
21: Por ejemplo, en el seguro agrícola, 25 millones de quetzales, pero el viceministro no supo decirme cuánto de ejecución, seguramente cero ejecución presupuestaria.
18: El presidente Bernardo Arévalo, en medio de críticas en redes sociales tras una reciente publicación en la que aparece comiendo chicharrones en la calle, aseguró que el Ministerio de Desarrollo Social mantiene habilitados más de 100 comedores solidarios para atender a la población ante los efectos de una posible canícula.
1: Destinadas para apoyar a estos municipios que pudieran llegarse a verse afectados por la sequía, que va a incluir comedores temporales, como también la distribución de bolsas de alimentos.
18: En un país donde las alteraciones climáticas son cada vez más extremas, la capacidad del Estado para ejecutar programas permanentes y mitigar a tiempo sus efectos sobre las comunidades rurales más vulnerables parece avanzar en sentido contrario. Santiago Botón, Telesur, Ciudad de Guatemala.
0: Cambiamos de panorama y le cuento, Turquía es uno de los primeros países que vienen a la mente cuando se habla de terremotos. El país sufrió en 2023 un terremoto conocido como la catástrofe del siglo. Según las cifras oficiales, 53.000 personas perdieron la vida. Uno de los epicentros del terremoto fue la histórica ciudad de Antioquía. Nuestro corresponsal Yunus Soner nos cuenta sobre la reconstrucción de la ciudad desde allí.
2: El terremoto del 6 de febrero en Turquía afectó una gran área de 11 provincias, con la provincia de Hatay y la ciudad antigua de Antioquía siendo uno de los más dañados. 23.000 personas perdieron la vida. Los historiadores recuerdan que, al analizar el pasado de Antioquía, esta no es la primera gran catástrofe que ha sufrido.
22: Antaquia tiene una historia muy compleja que se remonta a los Seleucidas en el siglo III a.C. y que se ha ido desarrollando capa por capa hasta nuestros días. Por lo que sabemos, es una ciudad que ha sido destruida por completo y reconstruida al menos 7 veces.
2: Turquía está rodeada de fallas sísmicas por todos lados, incluida Antioquía, ubicada en la frontera con Siria. En 2023, más que 50.000 edificios sufrieron daños graves o quedaron destruidos. Hoy en día, la ciudad es una enorme zona de construcción.
23: Si todo sale bien, la restauración y construcción de nuevos monumentos históricos se completarán en 2026. También comenzaremos a entregar las viviendas en el centro de la ciudad. Comenzaremos a entregarlas por etapas para que nuestros ciudadanos puedan mudarse a sus hogares.
2: Gracias a la Administración de Vivienda Popular y a los apoyos del gobierno, a principios de 2026 se habían terminado 56.000 departamentos. Sin embargo, la reconstrucción no solo significa que se levanten edificios. Las intensas actividades de demolición y construcción que se llevan a cabo en la ciudad también traen consigo nuevos problemas de salud.
24: Debido al polvo, empezó

0: Las vidas se desmoronaron, las familias se desmoronaron. La vida laboral se desmoronó. Los espacios de convivencia en los barrios se desmoronaron. Tu estado de ánimo se desmoronó. Ya no queda nada a lo que pertenezcas, nada que te defina.
1: Por eso, según los expertos, también es necesario restablecer los lazos sociales de la ciudad y las esperanzas de las personas respecto al futuro.
2: Al principio intentamos ocuparnos de todo. Luego pensamos en qué sería lo más necesario a largo plazo. Decidimos que era la educación, porque los niños ni siquiera tenían una mesa donde poder abrir un libro. Hoy en día seguimos tratando de ayudar a la gente a recuperarse mediante becas, bibliotecas y apoyo psicosocial.
3: Una ciudad que se ha reconstruido una y otra vez en el mismo lugar, pero vivimos en la era moderna. Ahora debemos hacerlo con base en la ciencia y la planificación integral en el que participen las universidades, las instituciones públicas, los gobiernos locales, la sociedad civil y, lo más importante, la población local. Antioquia volverá a renacer de sus cenizas, pero esta como una nueva ciudad.
1: La verdadera reconstrucción será posible solo mediante la protección del patrimonio histórico, el fortalecimiento de la solidaridad social y la recuperación de la confianza de la gente. Yunus Soner, Telesur, Antioquia, Turquía.
4: Con esto despedimos esta emisión de Telesur Noticias. A usted siempre gracias por acompañarnos. Hasta la próxima.
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10: Cuando el doblete sísmico golpeó severamente a Caracas, el silencio de la tragedia se apoderó de la ciudad. 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

Tras los sismos del pasado 24 de junio, la presidenta venezolana encargada Delcy Rodríguez activó la Gran Misión Venezuela Renace, un plan integral que unifica misiones previas y establece un fondo financiero respaldado por recursos retenidos en el exterior. Entre las medidas socioeconómicas destacan la asignación mensual de contingencia por 6 meses para las familias afectadas, exoneración de tasas en registros inmobiliarios y una cartera hipotecaria con subsidios de hasta 80% en conjunto entre las bancas pública y privada. La evaluación de daños en los 7 estados bajo emergencia la ejecutan más de 2.500 ingenieros mediante el llamado semáforo habitacional. Verde, que es habitable, amarillo, con acceso restringido, y rojo.

desalojo preventivo. Pero las autoridades aclararon que la etiqueta roja no implica demolición automática, sino que estudios más profundos de ingeniería lo determinarán. Los planes de reconstrucción avanzan en los estados La Guaira, Aragua y Caracas. En el litoral central, tras inspeccionar 1000 edificaciones, se determinó que 67% no tiene daños estructurales, lo que significa construir 600 apartamentos para reubicar a más de 3000 personas quienes están en campamentos. Ahora, para la atención inmediata de la población vulnerable, el Ejecutivo Nacional mantiene desplegados más de 100 campamentos transitorios, con capacidad para más de 24000 personas, tanto en Caracas, La Guaira, como en el estado Miranda. Ahora, en el ámbito logístico, se repara la pista del Aeropuerto Internacional Simón Bolívar de Maiquetía, bajo control de la Fuerza de Tarea Aérea Gran Cacique Guaiquepuro. Mediante esta coordinación, se han recibido más de 2000 toneladas de ayuda humanitaria de 28 naciones, incluyendo 85 toneladas con insumos médicos y eléctricos enviados nada más y nada menos que por China. Además, el canciller venezolano Iván Gil exhortó a la comunidad internacional a liberar los fondos venezolanos bloqueados, argumentando que los recursos propios son la base para la reconstrucción definitiva. Venezuela no está sola, así que pongamos el punto en la I.

0: Tras el devastador doblete sísmico que sacudió a Venezuela el pasado 24 de junio, la presidenta encargada Delcy Rodríguez activó de forma inmediata la Gran Misión Venezuela Renace. Este plan integral se encargará de la reconstrucción de las zonas afectadas, así como al auxilio socioeconómico directo de los damnificados mediante asignaciones mensuales y subsidios hipotecarios de hasta el 80%.
1: Recordaremos que apenas a 12 horas de esta tragedia del duplete sísmico que enluta a Venezuela, el día jueves 25 a las 6 de la mañana yo hice un contacto telefónico con Venezolana de Televisión, donde informé la creación de un fondo. Uh-huh. Un fondo con dinero que está bloqueado en el Fondo Monetario Internacional y en otros entes financieros del mundo. Bueno, ese fondo va a llevar por nombre Venezuela Renace. El fondo será para la reconstrucción y la recuperación de las zonas afectadas por el duplete sísmico. También lo más importante, la atención inmediata de nuestras personas, de las personas, bueno, que lamentablemente están llevando un dolor muy profundo por pérdida de familiares, pérdidas materiales, pérdidas de vivienda. Allí hemos establecido también que el programa de financiamiento se establezca para inmediatamente una asignación mensual durante los próximos 6 meses que permita una contingencia de ingresos permanente a estas personas más afectadas.
0: Para garantizar la ejecución técnica y operativa de este plan de reconstrucción, la mandataria unificó los esfuerzos de las misiones Barrio Nuevo, Barrio Tricolor, Juntos Todo es Posible y Venezuela Bella en un solo brazo ejecutor. La gestión en el terreno de la contingencia civil y de infraestructura quedó bajo la responsabilidad directa de la funcionaria Jacqueline Faría, al frente de la Gran Misión Venezuela Renace, junto al vicepresidente de servicios Juan José Ramírez y Juan Ernesto Zulbarán como autoridad única para La Guaira. De manera paralela, el Ejecutivo Nacional designó al comisionado presidencial Héctor Rodríguez, el vicepresidente de Planificación Ricardo Menéndez, Anabel Pereira Fernández en la optimización de la administración y al ministro para el transporte, ingeniero Francisco Garcés, para coordinar las labores de evaluación de daños mediante el protocolo de semáforo habitacional, determinando los niveles de habitabilidad, reparación o demolición de estructuras.
2: Tal como usted lo instruyó, el despliegue de la Comisión Presidencial se ha hecho en los 7 estados que están en el decreto de emergencia nacional. En ese sentido, en primer lugar, hemos formado un poco más de 2.500 profesionales del área de la ingeniería estructural, los cuales con sus conocimientos están siendo habilitados para aplicar el método internacional que ya ha sido validado en Venezuela durante mucho tiempo, para estudiar si la unidad habitacional es habitable o no es habitable. Si es habitable, se le asigna el color verde e inmediatamente las personas pueden estar dentro de su hogar con seguridad. Ahora bien, si no es habitable, puede tener 2 etiquetas, la amarilla o la roja. La amarilla implica que la estructura puede tener un daño estructural leve o tiene sus servicios, es decir, tiene paredes las cuales no son seguras, por lo tanto, su uso es restringido. Y la etiqueta roja significa que la estructura tiene un daño el cual puede comprometer la vida de las personas, por lo tanto su uso en este momento está restringido. Vale la pena aclarar, Presidenta, que la etiqueta roja no significa que la estructura será demolida, simplemente que pasa a una nueva inspección y a un estudio más profundo para la solución final.
0: Pese a la magnitud de la tragedia y a los más de 4.000 fallecidos y más de 16.000 heridos, el despliegue coordinado entre los ministerios y el sistema de salud público y privado ha permitido atender a más de 86.700 familias con asistencia diaria, trabajando en simultáneo para reparar y sanar los daños ocasionados por el terremoto.
3: Cuando uno tiene un elemento estructural, una columna, uno tiene que sacarle el friso y ver si la grieta llega al núcleo para asegurar que está comprometido. Probablemente hay lugares donde tengo que romper friso, ¿oyeron? Ah, ok, podemos ver acá cómo están las columnas y eso, ¿sí? Aquí es columna, pero esta debe ser la falsa columna. Me picó un poquito, ¿sí? Estamos revisando, este es el elemento estructural, esta es la columna, esta es la viga. Entonces tenemos que verificar si esta fisura es una fisura que entra en el elemento o es simplemente del friso, del revestimiento. Entonces, ¿qué hacemos? Bueno, sacamos el friso y vemos en este caso que donde está la grieta, digamos, no continúa hacia la columna. E inclusive hay casos en que llega a la columna, es una grieta, pero superficial, que no compromete el núcleo ni la estabilidad. ¿Okay? Las paredes se pueden haber agrietado, el sismo fue muy importante. Lo que hay es que estar seguro de que esto y esto son los que aguantan el edificio. ¿Okay?
4: La Comisión Presidencial para la Evaluación de la Habitabilidad, liderada por el ministro Francisco Garcés, se ha desplegado en rigurosas inspecciones técnicas bajo la metodología del semáforo, determinando que un alto porcentaje de las estructuras evaluadas no sufrieron daños estructurales severos, lo que otorga luz verde para el retorno seguro y progresivo de la población a sus hogares. Ahora, este despliegue de restauración e intervención civil se ha extendido con igual fuerza hacia Caracas y el estado de Aragua, adaptando las estrategias de ingeniería a las complejidades de cada territorio mediante el reforzamiento de columnas, cimentaciones profundas y la sustitución de tuberías afectadas. Lejos de ser un esfuerzo aislado, la labor técnica se complementa con la participación protagónica de las brigadas populares y los propios habitantes de las comunidades, quienes se han sumado activamente a las labores de refacción, demostrando que la reconstrucción no solo levanta paredes, sino que sana profundamente el tejido social del país.
0: Como respuesta central a la emergencia que atraviesa el país, el gobierno regional y nacional activó un plan masivo que contempla la reconstrucción de 600 apartamentos en zonas estratégicas de La Guaira que van dirigidas a quienes lo perdieron todo.
5: En este urbanismo, presidenta, con mucha esperanza, rodeado del poder popular, en compañía de nuestra Fuerza Armada, me complace informarle que ya el Ministerio de Obras Públicas, una vez que la Comisión Presidencial que dirige el ministro Garcés, evaluó que 20 edificaciones que están acá tienen luz verde porque no sufrieron daños estructurales. Estamos hablando ya de la reconstrucción inmediata de 600 apartamentos que van a permitir la solución habitacional digna y segura de 3.041 personas que hoy se encuentran en campamentos transitorios, pero que ya en pocas semanas van a poder retornar a sus viviendas de manera segura, presidenta.
0: También el gobernador Terán indicó que la Comisión Presidencial ha inspeccionado un total de 1.093 edificaciones, de las cuales el 67% han sido evaluadas sin daños estructurales, por lo que la mayoría de ellas están evaluadas en luz verde. En la comunidad Brisas de Catialamar, los vecinos no se quedaron de brazos cruzados. Desde el primer día, se organizaron en brigadas comunitarias para levantar los primeros diagnósticos de daños.
6: Se están empleando 80 trabajadores de aquí de la comunidad para seguir avanzando y que las torres de atrás también se han tomado en cuenta y rápidamente nos vayan a nuestro apartamento, pues. Excelente, excelente labor que se está haciendo. Los compañeros de Obras Públicas van sobre la marcha.
0: El proceso de restauración llegó con la misma fuerza al estado Aragua, donde la evaluación técnica determinó la necesidad de intervenir complejos habitacionales severamente comprometidos por el movimiento telúrico, enfocándose en la reparación de fallas estructurales, reforzamiento de columnas y la entrega de techos dignos a las familias damnificadas.
7: Hoy yo soy portavoz de 80 familias que hacen vida y que, bueno, de alguna manera nos encontramos afectados, gracias a Dios, no con la vida, sí con infraestructura, pero desde ya le digo, presidenta, que gracias a sus instrucciones inmediatas, su apoyo, su responsabilidad al mando, este gobierno municipal y gubernamental ha estado con nosotros en todo momento. Esto no es mentira, esto no es fachada, yo no soy ninguna influencer, yo simplemente estoy aquí siendo portavoz de una realidad que estamos viviendo. Usted podrá ver que aquí nos están dotando de toda la capacitación para que nosotros tengamos el acompañamiento de las refacciones que hay que hacer en este urbanismo y las personas que aquí habitamos puedan volver a sus hogares.
0: Por su parte, en Caracas, la complejidad del tejido urbano exige una estrategia diferenciada para la reconstrucción de las zonas multifamiliares afectadas en las distintas parroquias de la capital. Los trabajos en la ciudad principal se concentran en la rehabilitación de fachadas, cimentaciones profundas y la sustitución de sistemas de tuberías dañados en los bloques residenciales que sufrieron el impacto del sismo. Este esfuerzo conjunto demuestra que la reconstrucción va mucho más allá de levantar paredes y vaciar concreto. Se trata de sanar el tejido social y devolver la seguridad a miles de ciudadanos. A pesar de la magnitud del sismo, la coordinación técnica y la resistencia de las comunidades han permitido avanzar firmemente hacia la meta.
4: La activación de la gran misión Venezuela Renace tras el doblete sísmico evidencia una respuesta estatal e institucional inmediata, orientada tanto a la reconstrucción de infraestructura como al auxilio socioeconómico directo a los damnificados. Mediante el uso de fondos recuperados del exterior, el Ejecutivo Nacional implementó asignaciones mensuales de contingencia y subsidios hipotecarios de hasta 80% para garantizar la protección financiera de las familias más afectadas. El despliegue operativo destaca por la aplicación del diagnóstico técnico semáforo habitacional, liderado por miles de ingenieros estructurales quienes evalúan la seguridad de los hogares en los estados bajo emergencia. A pesar de la gravedad de la tragedia, la articulación coordinada entre los ministerios, sistema de salud y brigadas comunitarias organizadas ha permitido atender directamente y diariamente a más de 86.700 familias. Este esfuerzo conjunto demuestra que la recuperación del país trasciende las obras civiles, consolidando una estrategia integral enfocada en sanar el tejido social y devolver la seguridad habitacional a toda la población.

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0: Venezuela entra en una fase crucial de recuperación tras el devastador doblete sísmico de magnitud de 7.2 y 7.5 que golpeó al país el pasado 24 de junio. La respuesta del Estado se concentra hoy en el centro logístico de la base aérea Generalísimo Francisco de Miranda en La Carlota, donde la presidenta encargada, Delcy Rodríguez, lideró la inspección de más de 2.000 toneladas de asistencia humanitaria coordinada con 28 naciones y la Organización de las Naciones Unidas. Bajo un estricto criterio de transparencia, el gobierno ha implementado una plataforma digital de rastreo en tiempo real que permite a los países cooperantes verificar el destino exacto de sus aportes. Ahora, en el terreno, el despliegue cívico-militar activa campamentos transitorios con atención integral, con el habilitado en el poliedro de Caracas para asegurar techo, salud y alimentación a las familias damnificadas mientras se diseñan los planes de reconstrucción urbana a largo plazo.
1: Tras el devastador doble sismo del pasado 24 de junio, la presidenta encargada de Venezuela, Delcy Rodríguez, ratificó el profundo agradecimiento del pueblo hacia la comunidad internacional, liderando personalmente la inspección de más de 2.000 toneladas de ayuda humanitaria procedentes de 28 naciones americanas y europeas.
2: Mira, primero que nada, Venezuela no se cansa de agradecer a los países, a los pueblos del mundo, a los gobiernos del mundo, que han brindado una mano de solidaridad en momento de mucho dolor y sufrimiento para nuestro pueblo.
1: Para garantizar la transparencia, los recursos se distribuyen mediante una plataforma digital avanzada que rastrea la carga en tiempo real, permitiendo a cada país cooperante verificar el destino exacto de su aporte. En el terreno, el Sistema de Protección Civil y la nueva Unidad de Tareas Especiales de la Fuerza Armada Nacional Bolivariana ejecutan la distribución directa en los campamentos. Como parte de este despliegue, las autoridades inspeccionaron el campamento transitorio que se habilitará en el estacionamiento del Poliedro de Caracas. En este espacio se trabaja aceleradamente para garantizar condiciones de habitabilidad, salud y recreación, mientras se continúa la búsqueda de nuevos terrenos para levantar más estructuras de emergencia.
3: Revisando y construyendo de forma acelerada los espacios para que aquellas personas que tanto sufrieron con la tragedia del doblete sísmico del 24 de junio reciban el trato más digno que le podamos brindar en materia de habitabilidad, en materia de pernocta, en materia de alimentación, de salud, de recreación, de cultura. Aquí vamos a construir unos espacios familiares para que no sean una hilera de litera una al lado de la otra, sino que van a haber separaciones para que las familias sientan un nivel de privacidad incluso en estos campamentos transitorios.
1: En el estacionamiento del Poliedro de Caracas se dispondrá a más de 300 personas que perdieron sus viviendas tras el movimiento telúrico. Con estas acciones combinadas de cooperación internacional, despliegue cívico-militar y tecnología de rastreo, Venezuela busca estabilizar la situación de las comunidades afectadas. La prioridad absoluta sigue siendo salvaguardar la vida, agilizar la entrega de suministros y ofrecer un acompañamiento integral a cada ciudadano damnificado.
0: Las labores de reconstrucción tras los sismos ocurridos en Venezuela avanzan bajo una estricta coordinación civil y militar, liderada por especialistas nacionales quienes rehabilitan técnicamente la pista principal del Aeropuerto Internacional Simón Bolívar de Maiquetía. Esta gestión soberana ha garantizado la recepción y distribución directa de la asistencia internacional, destacando el arribo de más de 85 toneladas de ayuda humanitaria proveniente de la República Popular China y la articulación con las Naciones Unidas para la evaluación de daños en las zonas afectadas. No obstante, la diplomacia venezolana mantiene una postura categórica ante la comunidad internacional. El canciller Iván Gil exigió la liberación inmediata de los fondos soberanos bloqueados en el exterior, señalándolos como el recurso principal para financiar la recuperación definitiva del país.
1: las labores de evaluación y rehabilitación de la pista principal del Aeropuerto Simón Bolívar en Maiquetía están siendo lideradas por especialistas venezolanos, quienes analizan la profundidad de la grieta y diseñan el plan de recuperación. Además, las autoridades reiteran que desde Maiquetía, la coordinación civil y militar ha garantizado la llegada de ayuda humanitaria y el apoyo internacional bajo gestión del propio Estado.
4: El control del espacio aéreo lo tiene completamente Venezuela, las autoridades venezolanas, tanto militares como civiles. A través de la Fuerza de Tarea Aérea Gran Cacique Guaycaipuro hemos podido canalizar todas las ayudas humanitarias que han llegado desde el exterior y a todos aquellos y cada uno de los rescatistas que han venido a prestar el apoyo a nuestro pueblo de La Guaira.
1: El lunes 6 de julio llegó a Venezuela la ayuda humanitaria de la República Popular China, un despliegue logístico que va directo a las personas que perdieron su vivienda luego del terremoto. Fueron 85 toneladas de ayuda de diversos materiales como carpas, lámparas solares, plantas eléctricas, purificadores de agua, fumigadores, mantas, filtros de agua, insumos médicos, alimentos y mobiliario que ya se distribuyen gracias al esfuerzo conjunto de las instituciones del Estado y el voluntariado. A pesar de que varios países se han solidarizado enviando ayuda humanitaria a Venezuela, el gobierno del país sudamericano exige la liberación de sus fondos retenidos por poderes hegemónicos para atender las zonas afectadas por el terremoto. El canciller de la República, Iván Gil, exhortó de manera categórica a las naciones que mantienen bloqueados los recursos financieros del país a iniciar un plan inmediato de liberación.
5: Como me mostraba el subsecretario Tom Fletcher al inicio de esta conferencia, tenemos aquí presente 170 países, los cuales agradecemos mucho. Nosotros queremos convertir esta acción de atención humanitaria, en primer caso, en un segundo empuje, que se trata de avanzar en el levantamiento de recursos para la recuperación. Y la primera fuente de recursos que tenemos en Venezuela son los recursos propios. Y aquí queremos hacer un llamado a todos los países que aún tienen bloqueados fondos que pertenecen a Venezuela, a que iniciemos un plan de liberación de estos fondos y que los podamos utilizar en la recuperación.
1: En el encuentro se extendió un reconocimiento a la gestión del Programa de las Naciones Unidas para el Desarrollo por la activación de los mecanismos de evaluación de daños. Además, la presidenta encargada recibió al subsecretario general de Asuntos Humanitarios de las Naciones Unidas, Tom Fletcher, con el fin de fortalecer la coordinación de la respuesta internacional ante los terremotos que afectaron al país.
0: Tras los sismos del pasado 24 de junio, la activación de la gran misión Venezuela Renace ha consolidado una evolución sin precedentes en la capacidad de respuesta y protección del Estado venezolano. Este plan, en conjunto con el continuo despliegue de maquinarias pesadas, trabajan sin descanso en la remoción y estabilización de los terrenos afectados. La solidaridad internacional se mantiene activa. En las últimas horas se sumaron 10 toneladas de asistencia humanitaria llegada desde Rusia, seguidas por otras 20 toneladas compuestas por medicamentos esenciales, insumos médicos de emergencia y equipos tecnológicos que se reparten de forma inmediata para atender las demandas más urgentes de la población. Se han habilitado nuevos centros de acopio distribuidos estratégicamente que agilizan la recepción de donaciones, así como nuevos refugios o campamentos transitorios completamente equipados, donde las familias se reciben resguardo seguro mientras avanzan las labores de edificación y las nuevas obras de urbanismo. Ahora, este despliegue cívico-militar demuestra que la recuperación trasciende las obras civiles, trabajando de la mano con el semáforo habitacional en los 7 estados de emergencia para devolver la estabilidad a cada hogar. Venezuela demuestra con hechos que no está sola y que cuenta con la voluntad inquebrantable de sus instituciones para salir adelante. Afirmación con la que pusimos el punto en la línea.

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0: Hola, bienvenido, bienvenida a esta emisión de Telesur Noticias. Ya hoy miércoles, qué gusto acompañarles. Soy Arani Flores y de inmediato le presento nuestros titulares. La presidenta encargada de Venezuela, Delcy Rodríguez, resalta solidaridad de países del Caribe, así como de Rusia, para hacer frente a la emergencia generada por el doblete sísmico del 24 de junio. En Cuba avanza la recuperación del sistema eléctrico pese a las limitaciones impuestas por el bloqueo genocida de Estados Unidos. El gobierno intensifica acciones para la restauración y el fortalecimiento de la soberanía energética. Las fuerzas iraníes destruyen infraestructura clave de Estados Unidos en Jordania, Bahrein y Kuwait, mientras el SETCOM de Estados Unidos anuncia que completa la última ronda de ataques. Así comenzamos. La presidenta encargada de Venezuela, Delcy Rodríguez, recibió 88 contenedores de ayuda solidaria provenientes de países de la comunidad del Caribe, con el objetivo de atender la contingencia generada por los sismos que han afectado al país. Durante la inspección de la carga, la mandataria encargada expresó su conmoción y agradecimiento al bloque caribeño por su solidaridad con el pueblo venezolano en medio de esta difícil coyuntura. Asimismo, la presidenta encargada destacó que estas acciones demuestran que Venezuela está en el corazón del Caribe. En ese sentido, también agradeció a Haití por el envío de 35 médicos y un hospital de campaña, afirmando que Venezuela siempre estará con esa nación hermana.
1: Hoy ha sido día de inspección de la ayuda humanitaria internacional. Venimos de agradecer al presidente Putin, a su gobierno y a su pueblo por la ayuda que llegó a Venezuela. Me siento conmovida porque estoy entre países del CARICOM, países de nuestro Caribe, quienes con gran esfuerzo, articulados por Guyana, todos los países han enviado ayuda a Venezuela. Quiero agradecer a los primeros ministros, al presidente Irfan Ali, a la primera ministra de Barbados, a la presidenta de Surinam, a la primera ministra de Trinidad y Tobago, de San Cristóbal y Nieves, de San Vicente y las Granadinas, al primer ministro de Belice.
2: Agradezco también a Santa Lucía, Antigua y Dominica, bueno, pues todo este esfuerzo de apoyar a nuestro pueblo.
1: De verdad, de todo corazón, en nombre del pueblo venezolano, darle las gracias por este apoyo que están brindando hoy a nuestro país. Venezuela está en el corazón de ustedes, pero nosotros sabemos que ustedes también están en nuestros corazones, porque en todo momento siempre hemos mantenido nuestros estrechos lazos de amistad, de cooperación y de hermandad. Así que, en nombre del gobierno, gracias a Haití, que envió médicos, también 35 médicos, un hospital de campaña. Hablamos que Haití siempre estará con Venezuela y Venezuela siempre estará con Haití. Está marcado en nuestra historia. Y con ese compromiso de dónde venimos y de lo que somos, bueno, marcamos rumbo hacia el futuro.
0: El Plan Venezuela Renace, impulsado por el gobierno, avanza debidamente con la reconstrucción de viviendas, cuyo fin es que los afectados puedan retomar sus espacios habitacionales en el menor tiempo posible. Nuestro corresponsal Hernán Tobar nos comparte detalles.
3: Luego del doble terremoto ocurrido el pasado 24 de junio en Venezuela, se desarrollan varios trabajos de reconstrucción de viviendas. En el sector Pinto Salinas de la parroquia del Recreo, en Caracas, esta obra se ejecuta bajo el Plan Estatal Venezuela Renace, una iniciativa que busca reparar los hogares afectados mediante un proceso coordinado junto a las salas de autogobierno.
4: Nosotros como sala de autogobierno en la comuna nos toca acompañar cada uno en los procesos y ese mismo día vinimos, tomamos los datos de la señora y enseguida los reportamos a la sala de la alcaldía de Caracas, la sala 1x10. Y le dije a la señora afectada que, bueno, quien vendría en los próximos días sería hacer la atención de la casa, sería la alcaldía de Caracas. Como es posible, y se ve, acá está trabajando una brigada de la alcaldía de Caracas.
3: Las 9 personas, 2 familias que habitan este hogar, esperan que su espacio residencial esté totalmente recuperado en 2 o 3 meses gracias a un trabajo multidisciplinario y mancomunado en el que han intervenido equipos de evaluación técnica, entre otros.
4: ahí la Corporación de Servicios, emanada por nuestra alcaldesa Carmen Meléndez, un equipo que ella nos mandó y que en su gran mayoría son compañeros que son de la misma comunidad, del Punto y Círculo, se está haciendo la rehabilitación de la vivienda. Ella tuvo una pérdida parcial de aproximadamente un 80, un 85%. Se hizo la demolición de las paredes con un efecto controlado, tratando de que no haya más desgracias, gracias a Dios. Bueno, ya hemos avanzado lo bastante.
3: Esta casa es una de las más de 8.515 viviendas que están siendo intervenidas en la ciudad de Caracas, donde el gobierno mantiene una atención integral. Estas labores cuentan con el apoyo de los equipos técnicos y la participación activa de las comunidades vecinales y el poder popular. Hernán Darío Tobar Gaitán, Caracas, Venezuela.
0: El doble sismo en Venezuela afectó 856 edificios. De esos, 190 colapsaron completamente. El 80% fueron construcciones privadas, pero han querido politizar y fijar el foco en la misión Vivienda Venezuela, la política habitacional creada por el comandante Hugo Chávez para dignificar a los pobres. El informe con Madeleine García.
5: Esa torre, como tú sabes, ahí donde yo vivo.
6: Diego no solo vivía en uno de los 196 edificios del moderno urbanismo Hugo Chávez, ubicado en Catealamar, zona cero del doble terremoto en La Guaira. También ayudó a construirlos, trabajó como obrero.
7: ¿Qué tenía aquí?
8: Bueno, todo, panadería, bodega, parqueles, todos los servicios, internet.
9: Todas esas cuestiones
8: que se pueden beneficiar, pues, ¿me entiendes? Era como de un urbanismo muy grande y muy bello.
9: Nos habían abierto también una sucursal del banco, no, de Farmatodo. Teníamos todo cerca. A sí, la hora de una emergencia, de buscar algún remedio, una broma, a cualquier hora subíamos al Farmatodo, podíamos bajar al hospital. Estábamos, como quien dice, muy como quien dice, cómodo entre lo que cabe. Lamentablemente, bueno, es un siniestro natural que nadie nos preveníamos a esto.
6: Lo tenían todo. Era una pequeña ciudad. Guarderías, colegios, centro de salud, iglesia. Todo. Todo pensado para dignificar a los pobres.
10: Cuando me dan la llave me dice, y me costó para abrir la puerta porque yo todavía estaba nerviosa. Yo quería entrar y de los nervios no me dejaban. Yo quería entrar y no me... Y hasta que por fin abrí. Cuando abrí, aplaudieron todo de emoción, eso fue algo bonito y hermoso. Me sentía muy contenta.
6: Tenían hasta una radio comunitaria. Oscar escucha con atención a una psicóloga que le ayuda a superar lo que ocurrió. No acepta que politicen la tragedia que han lutado a miles y hayan sembrado la matriz de opinión que la misión Vivienda fue mal construida como para sentenciarlos a la muerte.
8: Imagínate esos bloques que tienen ya como más de 60 años y se cayeron. O dicen a la gente, no, esto está mal construido. No, lo que pasa es que la magnitud de un terremoto fue demasiado. Y no soportaron los apartamentos y colapsaron. Esa es la verdad que hay.
7: Pero para usted significó esperanza.
8: Claro, una esperanza, un cambio de vida. ¿Bien?
6: El doblete sísmico dejó sueños inconclusos y esta escena de las residencias Hugo Chávez se repitió en construcciones privadas. 80% eran edificios no gubernamentales de inclusión social. Los ojos no alcanzan ver la magnitud. En una misma cuadra, uno tras otro en cascada fueron cayendo. Moisés, haciendo honor a su nombre, se salvó de los terremotos. Quedó solo. Esto es lo que queda del edificio de 10 pisos donde estaban su mamá y su querido hermano.
11: El doble terremoto no distinguió nunca de si tenías dinero o no, de quién eras o qué no. Hubo muchos afectados, por ejemplo, el edificio del Molino, el que está por allá, vivía gente que tenía mucho dinero, gente que era dueña de cosas grandes aquí en La Guaira y inclusive fallecieron muchísimas veces. El terremoto nos demostró que en menos de un minuto se puede acabar todo. O sea, en menos de un minuto yo perdí tantas cosas, perdí tantos recuerdos, tantas personas, perdí a mi familia completa, a los que siempre estuvieron para mí. Lo más importante que para mí fue mi hermano, que fue como mi segundo papá. Cuando mi papá falleció, él fue el que durante un gran tiempo estuvo para mí, el de que durante un gran tiempo me guió y me apoyó en muchas cosas y en todo lo que quise hacer. Y bueno, que ya no está aquí es muy raro, pero me queda su recuerdo, me queda todo lo que él me enseñó, todo lo que él me dijo siempre, y así voy a ir, como él siempre me motivó a hacerlo, trabajando y luchando por lo mío.
6: Y sí, no distinguió entre ricos o pobres, que fueron reivindicados con viviendas y escribieron historias de inclusión que la naturaleza se llevó. Madeline García, Telesur, La Guaira, Venezuela.
0: Las metas de producción petrolera.
12: Demuestra su determinación de seguir adelante, siendo la solidaridad colectiva la principal herramienta para avanzar.
13: Venezuela está obviamente afectada, fue un doble sismo de unas características inéditas, impensables, devastadoras. Venezuela está afectada, pero Venezuela está de pie. Venezuela se ha levantado con una gran fuerza, con una gran rapidez, con una gran unión nacional, con un sentido de solidaridad increíble.
12: La Guaira fue el estado más afectado, por lo que el Ejecutivo Nacional evalúa los daños en infraestructura logística, habitacional y turística, desplegando planes para su pronta reactivación, mientras se garantiza la continuidad del ingreso nacional.
1: Nosotros estamos llamados a atenderlo y en su conjunto podríamos decir, desde el punto de vista económico, que hubo una afectación local, dentro de Venezuela. ¿Por qué digo esto? Porque lo que tiene que ver con las fuentes de ingresos de nuestro país se mantienen en su curso de crecimiento.
12: Sectores estratégicos como la producción de crudo, la recaudación de impuestos y el consumo nacional continúan mostrando registros positivos para este 2026.
1: La producción petrolera ya está en 1.203.000 barriles día. Mantenemos el plan de crecimiento de la producción petrolera para este año. No se ha perturbado en lo absoluto. La actividad tributaria igualmente reportando crecimiento. Y un dato que a nosotros siempre nos gusta usar, que es el consumo real al mes de junio, mantiene un crecimiento del 33%. Es decir, vamos por la senda de recuperar la economía venezolana.
12: El repunte energético se apoya en protocolos de seguridad y alianzas estratégicas que blindan la producción petrolera ante cualquier emergencia.
14: Hay modelos de contingencia y cada una de sus alianzas ha significado mejoras a la hora de establecer los servicios. Por eso la producción nacional, que está por encima de 1.200.000 barriles, que ha tenido este año, lo que va de año 2026, un incremento de más de 250.000 barriles, ha sido lo bastante importante. Y esto da una enorme proyección, porque para todo el 2026, por supuesto para el 2027, porque Venezuela tiene claro que su objetivo para su crecimiento y fortaleza está en el petróleo y en el gas.
12: Pero no es solo crudo y gas. La geopolítica de Venezuela también impulsa la exportación de rubros tradicionales y la marca país.
14: La marca de Venezuela en el mundo ha logrado tener una significancia profunda a la hora de poder intercambiar y de poder explorar mercados comunes. Esto da un camino, da una ruta interesante y profunda que nuestro país logra aprovechar.
12: Para optimizar el crecimiento económico y reconstrucción después del doblete sísmico, el Estado venezolano insiste en el levantamiento de las medidas coercitivas unilaterales.
13: Exigimos que se levante esa política ilegal, esa política criminal que le ha hecho tanto daño a nuestro país y que hoy necesitamos esos recursos porque somos un país que tiene las capacidades técnicas y los recursos materiales para salir adelante.
12: En medio del bloqueo y los movimientos telúricos, Venezuela ratifica su capacidad de respuesta para garantizar la paz y la estabilidad de su pueblo. Desde Caracas, en la Cámara de José Luis Briceño para Telesur, Andrea Romero.
0: Con esto vamos a una breve pausa y volvemos.

0: De vuelta aquí en Telesur Noticias, nos ubicamos en Ecuador. Ciudadanos se reunieron frente al Consejo Nacional Electoral para exigir que el organismo entregue los formularios necesarios que permitan iniciar el proceso de revocatoria del mandato del presidente Daniel Noboa. Washington Andrade, uno de los promotores de la iniciativa, recordó que la revocatoria es un mecanismo de participación ciudadana contemplado en la Constitución que permite evaluar si una autoridad de elección popular ha cumplido con el trabajo o con el plan de trabajo con el que fue elegido. Asimismo, Andrade informó que han propuesto una acción de acceso a la información pública y esperan una audiencia para fundamentar cualquier recurso en caso de que el CNE se niegue a entregar los formularios. El CNE tiene plazo hasta el 17 de julio para pronunciarse, mientras Andrade hizo un llamado al apoyo ciudadano al boca a boca para continuar la lucha.
1: Hemos propuesto una acción de acceso a la información pública que ya esperamos la audiencia se dé antes. Esta es una acción complementaria porque no nos van a callar. Además, nos va a servir para fundamentar cualquier recurso en caso de que estos señores se porten antidemocráticos. Estos señores del CNE no nos den los formularios. Entonces, compañeros, estamos listos a responder desde el punto de vista jurídico. Pero acá lo más importante es el apoyo de la gente, el boca a boca, que traslademos a nuestros familiares, amigos, en nuestros barrios, que estemos preparados para continuar esta lucha.
0: En Guatemala, las lluvias torrenciales dejaron más de 10.000 personas afectadas en las regiones de monocultivo, mientras organizaciones campesinas denuncian una baja ejecución presupuestaria del Ministerio de Agricultura frente a la crisis climática. Nuestro compañero Santiago Botón nos amplía.
2: Más de 10.000 personas han sido afectadas por el desbordamiento de los ríos en Alta Verapaz y Zabal y Petén, regiones marcadas por el monocultivo. Mientras las inundaciones alcanzaron hasta 3 metros de altura, los pequeños campesinos siguen sin recibir los programas de apoyo del Ministerio de Agricultura, advierten investigadores independientes.
3: Principalmente en aquellos programas, subprogramas dirigidos a la producción de alimentos, en sí, al desarrollo rural integral de campesinos y campesinas.
4: Más de 8.5 millones de guatemaltecos que viven en esas condiciones, en el área, principalmente en el área rural y cinturones urbanos de pobreza.
2: Ante este escenario, el Ministerio de Agricultura mantiene una ejecución presupuestaria de apenas el 29%, mientras el Super Niño ya se refleja en pérdidas de cosechas por sequías e inundaciones, en un contexto que exige respuestas inmediatas, según advierten los investigadores.
5: Un llamado al Ministerio de Agricultura para que agilice esa ejecución de los recursos que están dirigidos al campesino, a la campesina, para la producción de alimentos.
2: Durante una citación en el Congreso, la diputada Sonia Gutiérrez afirmó que el Ministerio de Agricultura presentó programas como los seguros agrícolas y las biofábricas de fertilizantes, pero sus autoridades no pudieron explicar cómo funcionan ni su nivel de ejecución.
6: Por ejemplo, en el seguro agrícola, 25 millones de quetzales, pero el viceministro no supo decirme cuánto de ejecución, seguramente cero ejecución presupuestaria.
2: El presidente Bernardo Arévalo, en medio de críticas en redes sociales tras una reciente publicación en la que aparece comiendo chicharrones en la calle, aseguró que el Ministerio de Desarrollo Social mantiene habilitados más de 100 comedores solidarios para atender a la población ante los efectos de una posible canícula.
7: Destinadas para apoyar a estos municipios que pudieran llegarse a verse afectados por la sequía, que va a incluir comedores temporales, como también la distribución de bolsas de alimentos.
2: En un país donde las alteraciones climáticas son cada vez más extremas, la capacidad del Estado para ejecutar programas permanentes y mitigar a tiempo sus efectos sobre las comunidades rurales más vulnerables parece avanzar en sentido contrario. Santiago Botón, Telesur, Ciudad de Guatemala.
0: Avanzamos. Este martes, el ministro de Energía y Minas de Cuba, Vicente de la Olevi, informó que avanzan en las labores de recuperación de las unidades incorporadas en Energas y el inicio del proceso de sincronización. El titular reiteró que pese a las limitaciones impuestas por el bloqueo genocida de Estados Unidos, el país mantiene su programa de inversiones en parques solares, modernización de infraestructura y fortalecimiento de la generación renovable, con el objetivo de avanzar hacia una mayor soberanía energética y reducir gradualmente las afectaciones del servicio. Asimismo, destacó que la fuerza de trabajo de la Unión Eléctrica es sólida, capaz y comprometida, y explicó que la desconexión ocurrida este martes es producto de las oscilaciones en la red nacional sometida a la falta de combustible y repuestos por decisión ilegal de la administración Trump, denunciada en todos los escenarios internacionales por el gobierno y el pueblo cubano. El presidente de Cuba, Miguel Díaz-Canel, junto al secretario de Organización del Partido Comunista, Roberto Morales Ojeda, encabezó este martes una visita de control en el municipio de Boyeros, al suroeste de La Habana, la capital. El objetivo de este encuentro con las autoridades locales fue evaluar directamente la marcha de los servicios básicos, la atención a la ciudadanía y el diseño de soluciones comunitarias frente a las complejas condiciones económicas que atraviesa el territorio. Durante la sesión, el presidente del Consejo de Defensa Municipal, Yucleidis Ramírez, detalló las prioridades actuales para los más de 176 mil habitantes del municipio, centradas en el suministro de agua, la alimentación y la actualización del mapa energético local. Asimismo, se expusieron alternativas comunitarias para la recogida de desechos sólidos y se destacó el apoyo de 38 actores económicos no estatales en el sostenimiento del sistema de atención a la familia y la distribución de alimentos a sectores vulnerables. En medio de la escalada sin precedentes en el Golfo, Irán ha lanzado una ofensiva múltiple contra instalaciones claves de Estados Unidos en tres países de la región. Una de las respuestas más contundentes a los recientes bombardeos de Washington contra el territorio persa. El Cuerpo de Guardianes de la Revolución Islámica ha confirmado que en la sexta oleada de la Operación Nasr 2 destruyeron los refugios de los cazas F-15, F-16 y F-35, así como varios drones estratégicos MQ-9 en la base del Pentágono en Jordania. Imágenes satelitales también confirman severos daños en los depósitos de combustible y los almacenes de repuesto de la quinta flota de Estados Unidos en Bahrein. El principal centro logístico de Washington, en Kuwait, también ha sido duramente impactado. Las autoridades iraníes han recordado a las naciones del Golfo que sus territorios no deberían ser lugares para ocupantes ni para criminales internacionales. Mientras, las fuerzas del Pentágono se han limitado a comentar el fin de la última oleada de ataques y anunciar un nuevo bloqueo de puertos que este martes dejó al menos tres buques severamente dañados por el impacto de la respuesta persa. Cambiamos completamente de asunto. México anunció la recuperación de la cuota de exportación de azúcar nacional hacia Estados Unidos, lo que dará un importante impulso a la industria cañera nacional y definirá o beneficiará a más de 500 mil familias que dependen directa o indirectamente de esta actividad. Nuestro compañero Antonio Aranda nos trae detalles de cómo se prepara este país para aumentar su producción de forma sustentable.
8: En esta parcela, Rogelio produce caña de azúcar desde hace 50 años en el ejido de Tlaltizapan, estado de Morelos. Este campesino reconoce que la reciente tecnificación del riego en sus tierras ha mejorado su producción. Con las antiguas técnicas, la pérdida del agua era del 40%.
9: Necesitamos que sea esto más productivo para tener mejores satisfacciones como productor, ¿verdad? Y luego, aparte de eso, aquí en estos campos de aquí de Morelos, se podría decir que el 90% de los campos de cultivo son campos de producción de caña. Entonces, sí, siempre no tenemos otra alternativa más que tratar de que el cultivo de la caña se mejore.
8: Técnicas como el riego por goteo o aspersión mejoran hasta en un 50% la productividad por hectárea en la caña de azúcar, señala este especialista.
10: Este programa se busca apoyar tanto a pequeños, medianos y grandes productores para que tengan un mejor manejo del agua, un uso eficiente obviamente del agua y mayor producción.

0: Y la exportación nos va a permitir una mayor ganancia, ya que va a haber más demanda del consumo del azúcar.
1: La presidenta de México, Claudia Sheinbaum, celebró que se recupere la cuota de exportación del azúcar nacional a Estados Unidos.
2: Y la muy, muy buena noticia para todos los que forman parte, imagínense, 500,000 familias más los empleos indirectos que se generan, de que se recupera la cuota de exportación del azúcar mexicano.
1: El agua que se ahorrará con la modernización del campo se destinará al consumo humano en zonas donde hay escasez.
3: La tecnificación del riego en los campos es parte de los esfuerzos del Gobierno de México por lograr una agricultura más sustentable. Desde Tlaltizapan, Morelos, Antonio Aranda, Telesur.

0: Hablamos ahora de deportes porque España ya está en la final del Mundial. La Roja superó a Francia, una de las grandes favoritas al título, y desató la celebración en Madrid. En la Plaza de Colón, los aficionados pasaron de los nervios a la euforia en una noche que confirmó el crecimiento de una selección que ya sueña con levantar la Copa del Mundo. Álvaro Fragua nos cuenta cómo se vivió.
1: Francia aparecía como el último gran obstáculo antes de la final. Para una selección repleta de jóvenes talentos, el partido suponía el examen definitivo. Con esta tranquilidad lo reconocía la estrella del equipo, Lamin Yamal.
2: En el top 1, la verdad, es el partido más importante que voy a jugar y me gusta haber podido llegar a este momento. Estamos muy ilusionados todos y yo sobre todo, entonces yo creo que sin duda es el partido más importante que voy a jugar.
1: Mientras los jugadores afrontaban el reto sobre el césped, en Madrid los nervios se compartían entre miles de personas. Cada ataque se vivía en silencio y cada recuperación de balón arrancaba una ovación. Porque ante Francia todos esperaban sufrir.
3: Pues yo venía a verlo aquí porque es un partido que se suele sufrir mucho, entonces he decidido que prefiero pasarlo con más gente para si se sufre, sufrimos todos juntos.
1: El gol de Mikel Oyarzabal daba ventaja a España al descanso. La Roja estaba compitiendo de tú a tú contra una de las grandes favoritas del Mundial y la confianza empezaba a ganar terreno entre los aficionados.
4: Ha jugado España bastante bien, la verdad, bastante contento y a ver si sigue así en la segunda. Oyarzabal es muy buen jugador.
1: La segunda mitad confirmó que este equipo no solo destaca por su talento, también ha encontrado el equilibrio para competir en los grandes escenarios. Francia apenas encontraba espacios y la defensa española volvía a sostener al equipo en el momento más exigente del torneo.
5: Bueno, yo es que soy aficionado completamente de Laporte, entonces son increíbles, la verdad, los cuatro. Bueno, la verdad es que todo el mundo, pero eso, somos implacables, somos impresionantes, así que la mejor posición del campo de este Mundial es la defensa.
1: El segundo gol terminó de desatar la fiesta. España eliminaba a Francia y alcanzaba la segunda final mundialista de su historia, 16 años después del título conseguido en Sudáfrica. En Colón ya no había nervios, solo convencimiento.
6: Bueno, ha sido una locura todo, el partido ha sido muy intenso, España ha sido mejor y se la ha llevado, se la ha merecido, los jugadores han estado bien y merecido la final, hay que ganarla.
1: La celebración desbordó la zona fan y miles de aficionados tomaron el paseo de la Castellana con la mirada puesta ya en la final.
7: Pues yo creo que hasta donde hemos llegado, yo creo que vamos a conseguir la copa y vamos a celebrarlo aquí en Madrid sobre todo, porque mira el ambiente que hay. Y nada, pues la verdad que yo no había vivido nunca esto con España y me está encantando.
1: España espera ahora al ganador de la otra semifinal entre Argentina e Inglaterra y afronta el último partido del Mundial con la confianza de un equipo que ya ha conseguido que todo un país vuelva a soñar. Álvaro Fragua, desde Madrid, para Telesur.
0: Con esto despedimos esta emisión de Telesur Noticias. Hasta la próxima.

0: Hola, ¿qué tal? ¿Cómo están? Bienvenidas y bienvenidos a Somos, el programa cultural de Telesur. Yo soy Cayali Ramírez, ya estamos todos listos para compartir con ustedes esta media hora. Vamos a ver un resumen de lo que tenemos preparado. Adelante.
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0: destacada de los pueblos del mundo. En Venezuela, artistas y cultores siguen brindando su talento para compartir espacios de esparcimiento y bienestar a las familias afectadas por los terremotos. Y en Palestina, un librero reconstruyó una biblioteca al borde de una carretera en Gaza, con libros recuperados de los escombros. Además, en Nigeria, el sector textil tradicional reivindica el oficio artesanal del hilado azoque. Todo esto y mucho más hoy en Somos.
1: Todo esto y mucho más hoy en Somos. 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Nos vamos a una pausa, ya volvemos.

0: Cuando el doblete sísmico golpeó severamente a Caracas, el silencio de la tragedia se apoderó de la ciudad. Entre los escombros y la incertidumbre, el olfato de tsunami se convirtió en la guía definitiva. Este noble Border Collie desafió el desastre, marcando el camino para que los equipos de rescate pudieran localizar a los afectados. Tras 9 años, Tsunami mantiene su compromiso inquebrantable. Continúa en el terreno hasta localizar a la última víctima, preparando así el camino hacia su definitivo y merecido retiro.
1: Venezuela renace.

Gracias por estar de vuelta con nosotros. Le contamos que en México el Museo Textil de los Pueblos Indígenas y Afromexicanos ha inaugurado su primera gran exposición temporal titulada La Forma que Sostiene el Aire. Esta muestra, que resalta la cultura de los pueblos indígenas y afromexicanos, se encuentra disponible en el Centro Histórico de la Ciudad Capital y marca el inicio de un nuevo programa de exposiciones temporales en el museo. Las piezas elaboradas con diversos materiales como lana, henequén y seda son el resultado de colaboraciones con artesanos mexicanos y buscan establecer un diálogo entre el diseño escandinavo y el patrimonio textil del país. La exposición ofrece entrada gratuita a niños y a artesanos. Va a estar abierta hasta el próximo 8 de octubre de 2026 e invita a todo el público a explorar cómo los textiles pueden narrar historias y conservar memoria.

También el Museo Jumex presenta la exposición formativa Objetos de Leyenda. Esto es una muestra que revive los hitos icónicos del fútbol. La muestra es organizada junto a Qatar Museums en el marco del Año de la Cultura Qatar-Canadá-México 2026. Estará abierta al público hasta el 30 de agosto a través de una destacada cultura material que incluye balones, camisetas y trofeos. La exhibición traza la evolución de este deporte desde sus orígenes hasta su impacto global actual. Entre las piezas clave sobresalen un balón de cuero de la final de la Copa de la Asociación de Fútbol de 1888, dedicado por el capitán J. Baylis a John Bowen. Reliquias del gol 1000 de Pelé. Las botas de su mundial de 1970 y la histórica camiseta de Diego Maradona de México 86, además de objetos de figuras del fútbol. Y la Feria Internacional del Libro en Guatemala, la FILGUA, como es conocida por sus siglas, continúa consolidándose como un punto de encuentro fundamental para lectores y para escritores en este país. La feria, que inició el pasado 7 de julio, no solo promueve la literatura y la cultura, sino que también ofrece una plataforma para que los escritores visibilicen sus obras en un entorno accesible. Este año se recibieron alrededor de 240 solicitudes para presentaciones, de las cuales se incluyeron más de 200, gracias a una sala dedicada a autores nacionales exclusivamente. Esto va a ser hasta el 19 de julio. Aquí los visitantes van a poder disfrutar de libros de poesía, de cuentos, de novelas y textos didácticos que abarcan temáticas como la historia, el amor, el terror y la política. Entre algunas de las presentaciones notables se encuentran Y por brújula, un reloj y La dulzura de Higo. Y artistas y cultores venezolanos siguen brindando su talento para compartir espacios de esparcimiento y de bienestar a las familias afectadas por los terremotos. En esta ocasión, la Fundación Compañía Nacional de Música dijo presente en el campamento transitorio ubicado en la Escuela Técnica Industrial Carlos Fiol de Catia La Mar. Esto es en el estado de La Guaira, donde niñas y niños y adultos también disfrutaron del hermoso sonido del cuatro venezolano y el canto de una integrante del sistema de orquestas. Esta actividad sirvió para acompañar a estas familias y también para ayudarlas en su transición hacia la tranquilidad y la superación de los traumas adquiridos. A su vez, llevaron esperanza y recreación mediante un show de magia y cuentacuentos musical. Ahora nos vamos hasta Colombia. Se desarrolla la quinta edición del Fantaso Fest 2026. Este evento anual que celebra el cine fantástico latino hasta el 19 de julio. El escenario va a ser la Cinemateca de Bogotá. Este festival busca promover audiovisuales de ficción, la fantasía y el terror del país y otras latitudes a través de proyecciones de largos y cortos. Además, los cineastas cuentan con espacios para desarrollar ideas en un laboratorio de proyectos cinematográficos. Entre las películas a presentarse se encuentran El ritual de Nahual de México, también está El susurro de Uruguay y Apps de Chile. Mientras que por la parte de los cortometrajes figuran Room Service de Colombia, No hables con extraños de España y 28 de mayo también de Colombia.
Nos vamos ahora hasta Chile. La segunda Bienal de Danza Moderna y Contemporánea de Valparaíso ha presentado su programación enfocándose en la creación local y el lenguaje del cuerpo. Este esperado encuentro va a ser en el Parque Cultural de Valparaíso y Teatros Municipales de la región desde el 22 de julio hasta el 6 de agosto de 2026. La inauguración contará con la obra Talar, poesía danzaria mistraliana, inspirada en los poemas de Gabriela Mistral y otras presentaciones que abordan temas como la migración y la salud mental desde perspectivas íntimas y políticas. Con la participación de compañías consagradas y emergentes, la Bienal promete una diversidad de propuestas escénicas gratuitas con el objetivo de resaltar la rica escena dancística de Valparaíso.

Y hablamos ahora de Palestina porque las autoridades de ese territorio propusieron a la UNESCO crear una iniciativa para proteger las zonas arqueológicas ubicadas en Cisjordania que están controladas por el régimen israelí. El planteamiento insta a esta agencia de la ONU a tomar medidas contra las violaciones del ejército sionista sobre el patrimonio cultural palestino. Denuncian que el control israelí en estos yacimientos busca expandir sus asentamientos ilegales en el territorio ocupado. Entre los lugares principales a proteger se encuentran la mezquita Ibrahimi en Hebrón, inscrita por cierto como Patrimonio de la Humanidad en el año 2017. La delegación palestina recordó que el derecho internacional obliga al gobierno de Benjamín Netanyahu a no realizar ninguna acción que altere las estructuras y que altere el ambiente de estos patrimonios. Nos vamos a una pausa, ya volvemos con más de Somos, no se aparten.

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0: Gracias por estar de vuelta con nosotros. Les contamos que la literatura también es un acto de resistencia y de esperanza. Hay un librero en Gaza, en Palestina, que reconstruyó una biblioteca al borde de la carretera y lo hizo con libros recuperados de los escombros. Vamos a ver cómo lo hizo.
1: Mohamed Saad, un librero de 56 años. Reconstruyó su negocio al instalar una biblioteca al aire libre en la orilla de una carretera en Deir el-Balah, en el centro de Gaza, donde vive en una tienda de campaña debido a la agresión del gobierno sionista. Los textos fueron recuperados de las ruinas y el polvo de su casa destrozada por los ataques. Rescató tantos libros como pudo.
2: Encontré la casa y las bibliotecas destruidas, y los bombardeos aún continuaban. Intenté retirar los escombros para recuperar los libros.
1: Debido a la carencia de estanterías, todas las obras recuperadas están exhibidas sobre el suelo, a menudo expuestas al calor, polvo e inclemencias del tiempo. No obstante, Saad señala que su experiencia de 35 años trabajando con libros le ha ayudado a comprender el verdadero significado de compartir el aprendizaje de cada uno de ellos.
2: Solía venderlos frente a la puerta de la Universidad Islámica y en el antiguo mercado de Firas. Tenía una gran librería en Beit Lahia y la casa y la librería fueron destruidas.
1: Para él, su único objetivo es preservar la cultura y hacer que los libros estén accesibles a la población en medio de la destrucción masiva de hogares, escuelas e instituciones culturales por los ataques sionistas.
2: Quiero cambiar la mentalidad de la gente y los ataques en sus mentes. Quiero que la gente lea y comprenda la vida. Aquí hay libros. Las universidades e instituciones vieron sus libros quemados, pero yo intenté recuperar mis libros de entre los escombros.
1: Más allá de continuar su pasión por la literatura y el almacenamiento de obras, la venta de libros también le ha permitido obtener ingresos para su familia.
2: Quien tenga libros, no los queme. En lugar de eso, yo se los compraré. No los quemen, porque los libros tienen valor y los libros son la vida para una persona.
1: Caracterizada por la resiliencia, esta pequeña librería es un recordatorio que, pese a los estragos de la arremetida israelí, el conocimiento y la cultura siguen siendo un acto de esperanza.
0: Seguimos en Palestina porque un proyecto de creación de muñecas precisamente en Gaza ayuda a mujeres, a niñas y a niños a procesar este trauma dejado por los años de genocidio instaurado por el régimen israelí. Vamos a ver más.
1: Con dedicación, mujeres y niños palestinos fabrican a mano muñecas en el campamento de refugiados de Shati, en Gaza. La intención de este proyecto, denominado Mi Historia, es ayudarlos a afrontar el trauma y duelo que fueron dejados por el genocidio por parte del gobierno sionista. A través de las figuras, los creadores representan sus dolorosas experiencias personales sobre desplazamiento y pérdida, así como sus sentimientos de resiliencia y esperanza.
3: La idea detrás del proyecto era explorar hasta qué punto podíamos transformar las imágenes mentales y visuales que se quedan grabadas en la mente de las personas en un proceso artístico, a través de las experiencias de las mujeres y las historias que han vivido.
1: 120 mujeres y niños participaron durante un mes en esta iniciativa, quienes contaron sus historias en sesiones de ideas y relajación, para finalmente convertirlas en una muestra artística tangible. Para las integrantes, esta práctica las ayudó a liberar emociones y aliviar sus traumas psicológicos.
4: Me han desplazado de un lugar a otro más de 10 veces. Hoy, mi muñeca representa a un personaje que ha vivido la guerra, una madre que lucha por sus hijos.
5: Creamos esta muñeca como una forma de liberar nuestra energía interior y canalizar nuestros sentimientos y tensiones reprimidas. Plasmamos todo eso en la muñeca y su historia.
1: Pese a un supuesto plan de alto al fuego en el territorio palestino por parte del régimen israelí, apoyado por Estados Unidos, Gaza continúa asediada constantemente, aún con heridas vivas y profundas.
0: Nos vamos a pausa, ya volvemos con más de Somos, no se aparten.

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0: Gracias por seguir con nosotros hasta aquí. Les contamos que en Nigeria el sector textil tradicional reivindica el oficio artesanal del hilado de azoque ante la demanda masiva global, conservando en cada hebra la esencia de estos tejidos. Vamos a ver.
1: En el tranquilo pueblo de Isejin, al sureste de Nigeria, los hilos urdidos recorren y se entrelazan entre cobertizos improvisados y callejones que funcionan como centros de producción del tejido tradicional del grupo étnico Yoruba, el Asooke. Los tejedores crean esta tela gruesa colorida al compás del sonido del choque de las piezas del telar. Con una velocidad y detalle que no envía a procesos mecanizados, los tejedores se mantienen fiel a la tradición, pese al aumento de la demanda global impulsada por referentes de la moda y música del país. Este fuerte arraigo identitario y resistencia a favor de lo artesanal han limitado los intentos de industrializar al Asooke, enfatizando que su fabricación manual es lo que provee a la tela de autenticidad.
2: Si usas una máquina para tejer Asooke, no saldrá tan bien como si estuviera tejido a mano. La gente lo ha probado antes y no funcionó. Dios lo ha hecho para ser tejido a mano.
1: Esa característica del tejido que parece no poder ser replicada envuelve a la tela en un misticismo que corresponde a su historial de uso de vestimentas ceremoniales. Un relato tangible que se transformó en un símbolo identitario que se porta en la vida cotidiana y adquiere notoriedad en la moda contemporánea global, impulsando el desarrollo de la industria creativa y generando fuentes de empleo.
3: Como a la gente le encanta el Asooke y lo utiliza para diferentes ceremonias, la demanda aumenta y esto conduce a la creación de empleos para la comunidad. Por ejemplo, la gente que me rodeaba por las calles, muchos de ellos recibieron trabajo. Les enseñamos a tejer la tela.
1: Cada pieza es resultado de paciencia de manos conocedoras que se desplazan con habilidad entre hilos, una sincronía entre pies y manos que conduce el sube y baja propios del hilado. Una técnica perfeccionada por generaciones, un testimonio del legado Yoruba y sus propios valores culturales.
4: Mientras no haya caso de apropiación indebida, queremos definitivamente que la gente sepa de dónde venimos. Queremos que la gente lleve la ropa que llevaban nuestros antepasados. Queremos que nuestros antepasados estén realmente orgullosos de que hayamos impulsado lo que han hecho al espacio global.
1: En el Asooke, el tejido no es neutro. Cada fibra cuenta una historia que hoy es apreciada internacionalmente por su belleza. Un hecho que recuerda que la apreciación de un pueblo por sus raíces es fuente de inspiración.
0: Y cientos de turistas visitan Vietnam, todos atraídos por una gran obra artística creada en un arrozal. Les contamos.
1: En la provincia de Ninh Binh, al norte de Vietnam, una plantación de arroz llama la atención de los visitantes por el enorme mural construido entre las verdes plantas, siendo la obra en su tipo más grande del país y titulada Dos caballos rindiendo homenaje a los logros. El diseño de este año está inspirado en una poesía vietnamita sobre la obtención de la gloria. La obra abarca casi una hectárea y se encuentra a lo largo del río No Dong, en el popular destino turístico de Tam Coc. El paisaje es ideal para admirar los arrozales mientras se anda en bote o fotografiar las impresionantes figuras artísticas desde las montañas. En el diseño, los dos equinos también representan un homenaje en celebración por el año del caballo.
2: Respecto a la pintura de dos caballos inclinándose para celebrar los logros, creo que es un elemento muy característico de Tangkok, ya que cada año crean obras ricas en cultura popular para promover el turismo. La pintura de este año tiene un concepto excelente, que representa el deseo de prosperidad y desarrollo de Tangkok.
1: Para preservar el diseño, los agricultores plantaron arroz tailandés Suzen, caracterizado por su contraste de color y tallos robustos.
4: Esta es mi primera vez en Tangkok y mi primera impresión fue la belleza del paisaje natural, especialmente los exuberantes arrozales verdes y los ríos serpenteantes que me parecieron impresionantes. Cabe destacar que el mural que representa el año del caballo tiene un gran valor tradicional para la región de Ninbing.
1: Esta espectacular obra de arte sobre la plantación de arroz se suma a los atractivos turísticos que ofrece la región para los visitantes, quienes más allá de admirar el verde paisaje natural, ahora también pueden apreciar este mural creado por agricultores.
0: Y así concluye nuestro programa por el día de hoy. Nos vemos en una próxima emisión de Somos, el programa cultural de Telesur. Pasen una buena jornada. Chao.

0: 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Fidel Castro.
1: 15 de julio de 1993. 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

0: Hola, bienvenido, bienvenida a esta emisión de Telesur Noticias. Qué gusto acompañarles. Soy Yarani Flores e inmediato le presento nuestros titulares. La presidenta encargada de Venezuela, Delcy Rodríguez, resalta solidaridad de países del Caribe, así como de Rusia, para hacer frente a la emergencia generada por el doblete sísmico. Presidente de Colombia denuncia en la vuelta del paramilitarismo amenazas a los campesinos y afirma que, como no valida un fraude electoral, no asistirá a la toma de posesión, pero garantizará el traspaso de mando. Muere otro integrante en medio de un operativo con el ICE. Es el tercer incidente mortal con un migrante en la vía pública en menos de 10 días. La presidenta encargada de Venezuela, Delcy Rodríguez, recibió 88 contenedores de ayuda solidaria provenientes de países de la comunidad del Caribe, con el objetivo de atender la contingencia generada por los sismos que han afectado al país. Durante la inspección de la carga, la mandataria encargada expresó su conmoción y agradecimiento al bloque caribeño por su solidaridad con el pueblo venezolano en medio de esta difícil coyuntura. Asimismo, la presidenta encargada Rodríguez destacó que estas acciones demuestran que Venezuela está en el corazón del Caribe. En ese sentido, también agradeció a Haití por el envío de 35 médicos y un hospital de campaña, afirmando que Venezuela siempre estará con esa nación hermana.
1: Hoy ha sido día de inspección de la ayuda humanitaria internacional. Venimos de agradecer al presidente Putin, a su gobierno y a su pueblo por la ayuda que llegó a Venezuela. Me siento conmovida porque estoy entre países del CARICOM, países de nuestro Caribe, quienes con gran esfuerzo, articulados por Guyana, todos los países han enviado ayuda a Venezuela. Quiero agradecer a los primeros ministros, al presidente Irfan Ali, a la primera ministra de Barbados, a la presidenta de Surinam, a la primera ministra de Trinidad y Tobago, de San Cristóbal y Nieves, de San Vicente y las Granadinas, al primer ministro de Belice.
2: Agradezco también a Santa Lucía, Antigua y Dominica, bueno, por todo este esfuerzo de apoyar a nuestro pueblo.
1: De verdad, de todo corazón, en nombre del pueblo venezolano, darle las gracias por este apoyo que están brindando hoy a nuestro país. Venezuela está en el corazón de ustedes, pero nosotros sabemos que ustedes también están en nuestros corazones, porque en todo momento siempre hemos mantenido nuestros estrechos lazos de amistad, de cooperación y de hermandad. Así que, en nombre del gobierno, gracias a Haití, que envió médicos, también 35 médicos, un hospital de campaña. Hablamos que Haití siempre estará con Venezuela y Venezuela siempre estará con Haití. Está marcado en nuestra historia. Y con ese compromiso de dónde venimos y de lo que somos, bueno, marcamos rumbo hacia el futuro.
0: El Plan Venezuela Renace avanza debidamente con la construcción o la reconstrucción de viviendas, cuyo fin es que los afectados puedan retomar sus espacios habitacionales en el menor tiempo posible. Nuestro corresponsal Hernán Tovar nos comparte detalles.
3: Luego del doble terremoto ocurrido el pasado 24 de junio en Venezuela, se desarrollan varios trabajos de reconstrucción de viviendas. En el sector Pinto Salinas de la parroquia del Recreo, en Caracas, esta obra se ejecuta bajo el Plan Estatal Venezuela Renace, una iniciativa que busca reparar los hogares afectados mediante un proceso coordinado junto a las salas de autogobierno.
4: Nosotros como sala de autogobierno en la comuna nos toca acompañar cada uno de los procesos y ese mismo día vinimos, tomamos los datos de la señora y enseguida los reportamos a la sala de la alcaldía de Caracas, la sala 1x10, y le dije a la señora afectada que bueno, quien vendría en los próximos días sería hacer la atención de la casa, sería la alcaldía de Caracas, como es posible, y se ve acá está trabajando una brigada de la alcaldía de Caracas.
3: Las 9 personas, 2 familias que habitan este hogar, esperan que su espacio residencial esté totalmente recuperado en 2 o 3 meses gracias a un trabajo multidisciplinario y mancomunado en el que han intervenido equipo de evaluación técnica, entre otros.
5: Ahí la Corporación de Servicios, emanada por nuestra alcaldesa Carmen Meléndez, un equipo que ella nos mandó y que en su gran mayoría son compañeros que son de la misma comunidad, del Punto y Círculo. Se está haciendo la rehabilitación de la vivienda. Ella tuvo una pérdida parcial de aproximadamente un 80, un 85%. Se hizo la demolición de las paredes con un efecto controlado, tratando de que no haya más desgracias, gracias a Dios. Bueno, ya hemos avanzado lo bastante.
3: Esta casa es una de las más de 8.515 viviendas que están siendo intervenidas en la ciudad de Caracas, donde el gobierno mantiene una atención integral. Estas labores cuentan con el apoyo de los equipos técnicos y la participación activa de las comunidades vecinales y el poder popular. Hernán Darío Tobar Gaitán, Caracas, Venezuela.
0: El doble sismo en Venezuela afectó 856 edificios. De esos, 190 colapsaron completamente. El 80% fueron construcciones privadas, pero han querido politizar y fijar el foco en la misión Vivienda Venezuela, la política habitacional creada por el comandante Hugo Chávez para dignificar a los pobres. Madeleine García con el informe.
6: Esa torre, como tú la ves, ahí donde yo vivo.
7: Diego no solo vivía en uno de los 196 edificios del moderno urbanismo Hugo Chávez, ubicado en Catealamar, zona cero del doble terremoto en La Guaira. También ayudó a construirlos, trabajó como obrero.
8: ¿Qué tenías aquí?
6: Bueno, todo, panadería, bodega, parqueles, todos los servicios, internet.
8: Todas esas cuestiones
6: que se pueden beneficiar, pues, ¿me entiendes? Como de un urbanismo muy grande y muy bello.
9: Nos habían abierto también una sucursal del banco, no, de Farmatodo. Teníamos todo cerca a la hora de una emergencia, de buscar un remedio, una broma. Cualquier hora subíamos al Farmatodo, podíamos bajar al hospital. Estábamos, como quien dice, muy como quien dice, cómodo entre lo que cabe. Lamentablemente, bueno, un siniestro natural que nadie nos preveníamos a esto.
7: Lo tenían todo. Era una pequeña ciudad. Guarderías, colegios, centro de salud, iglesia. Todo. Todo pensado para dignificar a los pobres.
10: Cuando me dan la llave me dice, y me costó para abrir la puerta porque yo todavía estaba nerviosa. Yo quería entrar y ya de los nervios no me dejaban. Yo quería entrar y hasta que por fin abrí. Cuando abrí, aplaudieron todo de emoción. Eso fue algo bonito y hermoso. Me sentía muy contenta.
7: Tenían hasta una radio comunitaria. Óscar escucha con atención a una psicóloga que le ayuda a superar lo que ocurrió. No acepta que politicen la tragedia que han lutado a miles y hayan sembrado la matriz de opinión que la misión Vivienda fue mal construida como para sentenciarlos a la muerte.
6: Imagínate esos bloques que tienen ya como más de 60 años y se cayeron. O dicen a la gente, no, esto está mal construido. No, lo que pasa es que la magnitud del terremoto fue demasiado. No sé, y no soportaron los apartamentos y colapsaron. Esa es la verdad que hay.
8: Pero para usted significó esperanza.
6: Claro, una esperanza, un cambio de vida. ¿Bien?
7: El doblete sísmico dejó sueños inconclusos y esta escena de las residencias Hugo Chávez se repitió en construcciones privadas. 80% eran edificios no gubernamentales de inclusión social. Los ojos no alcanzan a ver la magnitud. En una misma cuadra, uno tras otro, en cascada, fueron cayendo. Moisés, haciendo honor a su nombre, se salvó de los terremotos. Quedó solo. Esto es lo que queda del edificio de 10 pisos donde estaban su mamá y su querido hermano.
11: El doble terremoto no distinguió nunca de si tenías dinero o no, de quién eras o qué no. Hubo muchos afectados, por ejemplo, el edificio del Molino, el que está por allá. Vivía gente que tenía mucho dinero, gente que era dueña de cosas grandes aquí en La Guaira, y inclusive fallecieron muchísimas gente. El terremoto nos demostró que en menos de un minuto se puede acabar todo. O sea, en menos de un minuto yo perdí tantas cosas, perdí tantos recuerdos, tantas personas, perdí a mi familia completa, a los que siempre estuvieron para mí. Lo más importante que para mí fue mi hermano, que fue como mi segundo papá. Cuando mi papá falleció, él fue el que durante un gran tiempo estuvo para mí, el que durante un gran tiempo me guió y me apoyó en muchas cosas y en todo lo que quise hacer. Y bueno, que ya no esté aquí es muy raro. pero me queda su recuerdo, me queda todo lo que me enseñó, todo lo que él me dijo siempre, y así voy a vivir, como él siempre me motivó a hacerlo, trabajando y luchando por lo mío.
7: Y sí, no distinguió entre ricos o pobres, que fueron reivindicados con viviendas y escribieron historias de inclusión que la naturaleza se llevó. Madeline García, Telesur, La Guaira, Venezuela.
0: Las metas de producción petrolera y el crecimiento económico de Venezuela siguen intactos tras los sismos el pasado 24 de junio. A pesar de la contingencia, el país avanza hacia su solidez financiera con una producción al alza y una respuesta social inmediata. Nuestra compañera Andrea Romero nos trae el informe.
12: Ante los embates de la naturaleza, el país demuestra su determinación de seguir adelante, siendo la solidaridad colectiva la principal herramienta para avanzar.
13: Venezuela está obviamente afectada, fue un doble sismo de unas características inéditas, impensables, devastadoras. Venezuela está afectada, pero Venezuela está de pie. Venezuela se ha levantado con una gran fuerza, con una gran rapidez, con una gran unión nacional, con un sentido de solidaridad increíble.
12: La Guaira fue el estado más afectado, por lo que el Ejecutivo Nacional evalúa los daños en infraestructura logística, habitacional y turística, desplegando planes para su pronta reactivación, mientras se garantiza la continuidad del ingreso nacional.
1: Nosotros estamos llamados a atenderlo y en su conjunto podríamos decir, desde el punto de vista económico, que hubo una afectación local, dentro de Venezuela. ¿Por qué digo esto? Porque lo que tiene que ver con las fuentes de ingresos de nuestro país se mantienen en su curso de crecimiento.
12: Sectores estratégicos como la producción de crudo, la recaudación de impuestos y el consumo nacional continúan mostrando registros positivos para este 2026.
1: La producción petrolera ya está en 1.203.000 barriles día. Mantenemos el plan de crecimiento de la producción petrolera para este año. No se ha perturbado en lo absoluto. La actividad tributaria igualmente, reportando crecimiento. Y un dato que a nosotros siempre nos gusta usar, que es el consumo real al mes de junio, mantiene un crecimiento del 33%. Es decir, vamos por la rienda, por la senda de recuperar la economía venezolana.
12: El repunte energético se apoya en protocolos de seguridad y alianzas estratégicas que blindan la producción petrolera ante cualquier emergencia.
14: Hay modelos de contingencia y cada una de sus alianzas ha significado mejoras a la hora de establecer los servicios. Por eso la producción nacional, que está por encima de 1.200.000 barriles, que ha tenido este año, lo que va de año 2026, un incremento de más de 250.000 barriles, ha sido lo bastante importante. Y esto da una enorme proyección, porque para todo el 2026 y por supuesto para el 2027, porque Venezuela tiene claro que su objetivo para su crecimiento y fortaleza está en el petróleo y en el gas.
12: Pero no es solo crudo y gas. La geopolítica de Venezuela también impulsa la exportación de rubros tradicionales y la marca país.
14: La marca de Venezuela en el mundo ha logrado tener una significancia profunda a la hora de poder intercambiar y de poder explorar mercados comunes. Esto da un camino, da una ruta interesante y profunda que nuestro país logra aprovechar.
12: Para optimizar el crecimiento económico y reconstrucción después del doblete sísmico, el Estado venezolano insiste en el levantamiento de las medidas coercitivas unilaterales.
13: Exigimos que se levante esa política ilegal, esa política criminal que le ha hecho tanto daño a nuestro país y que hoy necesitamos esos recursos porque somos un país que tiene las capacidades técnicas y los recursos materiales para salir adelante.
12: En medio del bloqueo y los movimientos telúricos, Venezuela ratifica su capacidad de respuesta para garantizar la paz y la estabilidad de su pueblo. Desde Caracas, en la Cámara de José Luis Briceño para Telesur, Andrea Romero.
0: En Estados Unidos, un grupo de 14 congresistas demócratas solicitó al presidente Donald Trump levantar las sanciones económicas contra Venezuela y permitir el acceso a los activos congelados en el exterior después de los destructivos terremotos registrados el pasado 24 de junio. en una carta dirigida también al secretario de Estado Marco Rubio y al secretario del Tesoro Scott Bessent, los legisladores afirmaron que esas restricciones podrían dificultar las labores de asistencia, así como la recuperación y reconstrucción de las zonas afectadas. La petición se suma a un pronunciamiento realizado recientemente por más de un centenar de economistas, quienes también solicitaron flexibilizar las sanciones y facilitar el acceso a Venezuela a recursos internacionales para atender la emergencia. El Ejecutivo Bolivariano ha liderado la demanda del fin de las sanciones promovidas por la extrema derecha venezolana, liderada por María Corina Machado y Edmundo González, no solo para atender las consecuencias de los terremotos, sino para restaurar las condiciones de vida digna que merecen los venezolanos. Con esto nos vamos a una pausa muy breve y volvemos.

0: Ya de vuelta aquí en Telesur Noticias, el presidente de Colombia, Gustavo Petro, denunció este martes desde el Palacio de Gobierno el regreso del paramilitarismo y la violencia política. Dio instrucciones para blindar las conquistas que beneficiaron al campesinado colombiano. Lo dijo durante el Consejo de Ministros, donde además informó que garantizará el traspaso de mando a la administración entrante, pero no asistirá a la toma de posesión de Abelardo de la Espriella, pues insiste en que su elección estuvo viciada y no puede convalidar con su presencia lo que considera un resultado ilegítimo. El jefe de Estado también hizo graves denuncias por allanamientos irregulares y una advertencia sobre el posible resurgimiento de estructuras paramilitares en algunas regiones del país. Asimismo, expresó preocupación por la composición del próximo gabinete, a quienes señaló por querer silenciar su gestión antes de que llegue a término. El mandatario también convocó a la ciudadanía a acompañarlo en su último discurso como presidente el próximo 20 de julio. Ciudadanos se reunieron frente al Consejo Nacional Electoral de Ecuador para exigir que el organismo entregue los formularios necesarios que permitan iniciar el proceso de revocatoria del mandatario Daniel Noboa. Washington Andrade, uno de los promotores de la iniciativa, recordó que la revocatoria es un mecanismo de participación ciudadana contemplado en la Constitución que permite evaluar si una autoridad de elección popular ha cumplido con el plan de trabajo con el que fue elegido. Asimismo, Andrade informó que han propuesto una acción de acceso a la información pública y esperan una audiencia para fundamentar cualquier recurso en caso de que el CNE se niegue a entregar los formularios. El CNE tiene un plazo hasta el 17 de julio para pronunciarse, mientras Andrade hizo un llamado al apoyo ciudadano y al boca a boca para continuar la lucha.
1: Convocatoria para efectos de que nos escuche el CNE. Nosotros vamos a insistir porque sabemos que hoy están sesionando para conocer los informes jurídicos. Así que el Pleno necesariamente tiene que tomar en cuenta nuestras peticiones. Vamos a entrar para exigir que nos despachen nuestras peticiones.
0: Los manifestantes afirmaron que buscan conocer la respuesta presentada por el Ejecutivo y el contenido de los documentos remitidos al organismo electoral.
2: Le pedimos al Consejo Nacional que solamente cumpla con lo que dice la democracia, ¿no es cierto? Nosotros hemos solicitado toda la información sobre las cajas que dio el presidente, que trajo el presidente, más la documentación. Entonces nosotros queremos saber qué es lo que contiene eso. Es lo que estamos solicitando. No sé por qué el señor Cabrera tiene todo encerrado ahí y no quiere indicar al pueblo ecuatoriano. Así que nosotros este plantón lo hacemos para que nos indique qué contiene esas cajas y cuál es la respuesta del presidente y de la vicepresidenta.
0: Organizaciones ambientalistas e indígenas denuncian que un contrato de exploración petrolera en el Caribe hondureño amenaza ecosistemas, comunidades y la principal zona pesquera del país. Aquí le ampliamos.
3: Organizaciones ambientalistas, el Colegio de Biólogos de Honduras y representantes de comunidades misquitas cuestionan el contrato de exploración y eventual explotación petrolera sobre más de 17.000 kilómetros cuadrados del Caribe hondureño. Los sectores denuncian que el proyecto aprobado en 2013 sin una consulta previa a los pueblos indígenas amenaza ecosistemas marinos estratégicos y los medios de vida de miles de familias.
4: Por tanto, hay una serie de pasos legales, técnicos y científicos que se tienen que seguir antes de proceder a firmar contratos que pongan en riesgo el uso de los recursos que están, en este caso, en el fondo marino, y nos estamos refiriendo pues al petróleo y al gas, que pues son combustibles fósiles que han estado siendo explorados desde hace ya muchos años en las aguas hondureñas y que pues estas actividades tienen una serie de impactos que pueden ser irreversibles tanto en los ecosistemas marinos costeros como en la fauna y también al mismo tiempo en la vida de las comunidades que habitan estos territorios, sobre todo los pueblos indígenas.
3: La controversia también adquiere un componente político debido a que el contrato fue otorgado originalmente a la empresa británica BG Group, posteriormente absorbida por Shell, y con derechos transferidos a otras compañías. Diversos analistas y organizaciones sostienen que la mayor parte de los beneficios económicos terminarían favoreciendo a corporaciones extranjeras y a mercados internacionales, mientras Honduras asumiría los riesgos ambientales y sociales de una eventual explotación.
5: Los beneficios serían de esos grandes consorcios vinculados al capital norteamericano fundamentalmente, y en esa lógica imperialista estaría, ¿verdad?, instalándose también un esquema semejante a lo que ya está instalado en la zona de las sedes, ¿verdad?, que a pesar de que ha sido derogada la ley, ¿verdad?, siguen aplicando esa lógica de prácticamente enclave. Volvemos a esa idea del enclave bananero, ahora en otra lógica, y que estaría planteándose un enclave petrolífero.
3: Los biólogos advierten que un derrame afectaría directamente a la principal zona pesquera del país, el Caribe hondureño. Aporta cerca del 90% de la producción pesquera nacional y sostiene el sustento de más de 25.000 familias dedicadas a la pesca artesanal e industrial, por lo que cualquier contaminación tendría consecuencias económicas y alimentarias para Honduras.
6: Pero es la zona principal pesquera del país. Toda la mayor parte de la pesca artesanal e industrial que se genera en este país sale de ese banco. Entonces, si afectamos la calidad del agua, afectamos la calidad de pesca. ¿Quiénes son los primeros que van a sentir? Los pescadores. Después, nosotros los que compramos ese pescado. Igual, si se hace a nivel de territorio, como le dije, ahí se encuentra la biosfera del río Plátano. Entonces se va a perder esa zona de cobertura forestal que ha sido un banco de retención de carbono, un banco de retención de agua, que genera N cantidad de recursos vegetales, animales, que se van a ir desapareciendo.
3: Las organizaciones demandan al Estado revisar o rescindir el contrato y garantizar procesos de consulta libre, previa e informada conforme al convenio 169 de la OIT. Además, insisten en que la protección del Caribe hondureño y de la reserva de la biosfera del río Plátano representa una prioridad para preservar la biodiversidad, la seguridad alimentaria y el desarrollo sostenible de las comunidades indígenas y costeras. Para Telesur, desde Tegucigalpa, Honduras, Karim Duarte.
0: Otro ciudadano mexicano murió este martes en Estados Unidos en medio de un operativo antiinmigrante con intervención de agentes del Servicio de Inmigración y Control de Aduanas, más conocido como el ICE por sus siglas en inglés. El hecho ocurrió en la ciudad de Saint Augustine, en el estado de Florida, al sur del país. De acuerdo a las patrullas de carreteras, varias personas abandonaron un vehículo para escapar de los violentos y temidos agentes del ICE, y una de ellas cruzó la vía en medio de la persecución y fue impactada por un vehículo de carga. El Departamento de Seguridad Nacional confirmó el fallecimiento e informó que junto a las autoridades locales investiga las circunstancias del incidente. Esta muerte, la tercera en menos de 10 días, ocurre en medio de los crecientes cuestionamientos a las tácticas empleadas por las autoridades migratorias estadounidenses. En medio de una escalada sin precedentes en el Golfo, Irán ha lanzado una ofensiva múltiple contra instalaciones claves de Estados Unidos en tres países de la región. Una de las respuestas más contundentes a los recientes bombardeos de Washington contra el territorio persa. El Cuerpo de Guardianes de la Revolución Islámica ha confirmado que en la sexta oleada de la operación NARS 2 destruyeron los refugios de los cazas F-15, F-16 y F-35, así como varios drones estratégicos MQ-9 en la base del Pentágono en Jordania. Imágenes satelitales también confirman severos daños en los depósitos de combustible y los almacenes de respuesta de la quinta flota de Estados Unidos en Bahrein. El principal centro logístico de Washington en Kuwait también ha sido duramente impactado. Las autoridades iraníes han recordado a las naciones del Golfo que sus territorios no deberían ser lugares para ocupantes ni para criminales internacionales. Mientras, las fuerzas del Pentágono se han limitado a comentar el fin de la última oleada de ataques y a anunciar un nuevo bloqueo de puertos que este martes dejó al menos 3 buques severamente dañados por el impacto.

0: es quien nos da esperanza, paz y sobre todo pues poder descansar en él a los familiares.
1: Un mensaje a los hermanos venezolanos que se recuperen de esta tragedia que te dio del terremoto que les pasó. Muchas bendiciones para Venezuela.
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Estamos iniciando una emisión más de Impacto Económico. Qué gusto poder saludarle. Mi nombre es Daniel Rosas y estos los titulares del día de hoy. En América Latina, la economía de Venezuela sigue su senda del crecimiento pese al doblete sísmico. En contexto, veremos cómo el escenario económico internacional comienza a transformarse. Y en 360, en Nigeria, los minibuses eléctricos adaptados localmente están ganando popularidad. De eso y más le hablaremos el día de hoy.

Te cuento ahora que el cierre de casi 300 localidades en la ciudad de Buenos Aires expone la crisis del comercio minorista en Argentina. Según la Cámara Argentina de Comercio y Servicios, la cifra de locales vacíos en las principales avenidas porteñas subió un 22,3% anual y un 5,1% respecto al bimestre anterior. En total se registraron 291 locales inactivos que permanecen cerrados en alquiler o venta durante el bimestre mayo-junio. Estos datos muestran que, pese a la desaceleración de la inflación y una leve mejora salarial reportada por el gobierno, el comercio minorista sigue sufriendo por el desplome de las ventas. Esta crisis, que se replica en todo el país, se ve agravada por la caída del consumo, especialmente en indumentaria y calzado, y el avance del comercio electrónico. Le cuento ahora que el número de pasajeros de la aerolínea mexicana aumentó un 42% durante el periodo de partidos mundialistas en la Ciudad de México, y esto gracias al incremento de capacidades para el evento, destacó su director general Leobardo Ávila. El anuncio se hizo tras inaugurar la ruta Estado de México-Chihuahua desde el Aeropuerto Internacional Felipe Ángeles, el llamado AIFA, con la cual la aerolínea estatal suma 17 destinos desde ese aeropuerto, desde el AIFA, a los que pronto agregará Hermosillo y el Bajío. Desde el inicio de sus operaciones,

En diciembre de 2023, Mexicana ha transportado a más de 1.100.000 pasajeros, con un crecimiento mensual del 23%. Actualmente cuenta con 686 colaboradores y sumará más personal conforme reciba los nuevos aviones Embraer encargados para seguir conectando a las regiones del país. Le cuento ahora que el valor de la canasta familiar básica en Ecuador se mantiene por encima de los $800, al situarse en $824.85, esto en el mes de junio. El más reciente reporte del Instituto Nacional de Estadística y Censos indica que el costo aumentó $3.38 respecto a mayo. El ingreso mensual estimado para un hogar de 4 integrantes es de $899.73. De esta forma, el ingreso familiar supera el costo de la canasta por $74.88, un 9.08%, aunque este margen disminuyó en comparación con mayo. Por su parte, la canasta familiar vital se ubicó en $569.23. Además, el instituto señaló que la inflación anual se situó en 1.82% en junio, mientras que la mensual alcanzó el 0.79%. El elevado costo de la canasta impacta a gran parte de la población.

Le cuento ahora que el vicepresidente de la economía de Venezuela, me refiero a Calixto Ortega, informó que el país continuará con la reestructuración de su deuda externa, pese al impacto de los terremotos del mes pasado. Durante el Consejo Nacional de Economía destacó que el aparato productivo y el sector petrolero operan con normalidad. Asimismo, señaló que reestructurar la deuda es indispensable para recuperar el acceso al financiamiento y generar espacio fiscal para la reconstrucción. Para ello, el gobierno mantiene un diálogo permanente con el Fondo Monetario Internacional y el Banco Mundial. Este proceso da continuidad a la reestructuración de la deuda de la República y también a Petróleos de Venezuela, a PDVSA. La medida busca liberar al país de la carga financiera acumulada cuando las sanciones internacionales bloquearon el acceso al crédito externo e impidieron el pago de la deuda, afectando la inversión en servicios básicos e infraestructura. Le cuento por otro lado que la economía de Venezuela sigue su senda de crecimiento pese al doblete sísmico del pasado 24 de junio. Revisemos los números. En Venezuela la economía nacional mantiene esta senda de crecimiento y las principales fuentes de ingresos del país continúan estables a pesar del fuerte impacto causado por los sismos del pasado 24 de junio. La mandataria encargada, Delcy Rodríguez, destacó que, aunque los terremotos de magnitudes 7,2 y 7,5 en la escala de Richter provocaron graves daños estructurales e históricos, la afectación se ha concentrado de manera local y no ha logrado desestabilizar la macroeconomía del país. El sector energético, por su parte, no se vio afectado y la producción petrolera ya alcanzó el 1.203.000 barriles por día, lo que asegura la continuidad de los planes de expansión del sector de hidrocarburos proyectados para este año 2026. Asimismo, la actividad tributaria sigue registrando números positivos y el consumo real reportó un crecimiento de 33% durante el mes de junio, lo que demuestra un dinamismo comercial que no se ha visto, interrumpido por las recientes emergencias naturales. Momento de hacer una primera pausa. Al volver en contexto, veremos cómo el escenario económico internacional ya comienza a transformarse. Todo el análisis al volver.

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0: Durante décadas, el desempeño de la economía mundial estuvo marcado por un patrón relativamente estable. Las economías desarrolladas lideraban el crecimiento, mientras los países emergentes avanzaban a un ritmo menor. Sin embargo, el escenario internacional comienza a transformarse. Veamos más información en el siguiente material.
1: Hoy, el dinamismo económico ya no depende exclusivamente del tamaño de una economía, sino de su capacidad para adaptarse a un contexto caracterizado por la innovación tecnológica, la reorganización del comercio. Mantiene una expansión moderada. El Fondo Monetario Internacional estima un crecimiento cercano del 3% para 2026, una cifra inferior al promedio histórico previo a la pandemia, reflejo de un entorno marcado por tensiones geopolíticas, elevadas tasas de interés en varias economías y una desaceleración del comercio mundial. Mientras tanto, el Banco Mundial y la OCDE advierten que la recuperación continúa siendo desigual entre regiones y que persisten riesgos asociados al endeudamiento, la fragmentación comercial y la volatilidad de los mercados energéticos. En este nuevo escenario comienzan a perfilarse diferentes velocidades de crecimiento. Asia concentra algunas de las economías más dinámicas del planeta, impulsadas por la expansión industrial, la inversión en tecnología y la consolidación de nuevas cadenas de suministro. En contraste, varias economías europeas enfrentan un crecimiento más moderado, debido al aumento de los costos energéticos, la pérdida de productividad y el envejecimiento demográfico. Al mismo tiempo, regiones tradicionalmente relegadas del análisis económico, como África y parte de Medio Oriente, empiezan a ganar protagonismo gracias a sus recursos estratégicos, sus proyectos de infraestructura y una creciente atracción de inversiones. Más que una división entre economías desarrolladas y emergentes, el mundo parece ingresar en una etapa donde la capacidad de adaptarse a las nuevas reglas de la economía global determinará quiénes liderarán el crecimiento durante la próxima década.
0: En el contexto de una nueva economía surge la siguiente pregunta: ¿por qué Asia se ha convertido en el principal motor de esta transformación económica mundial? Aquí la respuesta.
1: Si la economía mundial avanza hoy a distintas velocidades, Asia explica buena parte de esa diferencia. La región concentra algunos de los mayores polos manufactureros, tecnológicos y logísticos del planeta, consolidándose como el principal motor del crecimiento global. De acuerdo con las últimas proyecciones del Fondo Monetario Internacional, India volvería a ubicarse entre las economías de mayor expansión, con un crecimiento cercano al 6,4%, mientras que varias economías del sudeste asiático mantienen ritmos superiores al promedio mundial, gracias al fortalecimiento de sus exportaciones, la inversión extranjera y la diversificación industrial. China, pese a una etapa de crecimiento más moderado respecto a décadas anteriores, continúa desempeñando un papel central en el comercio internacional. El país mantiene el mayor sector manufacturero del mundo y lidera industrias estratégicas como vehículos eléctricos, baterías, paneles solares y buena parte de la cadena global de procesamiento de tierras raras. Paralelamente, Vietnam, Indonesia y Malasia han captado importantes inversiones derivadas de la reorganización de las cadenas de suministro, mientras Singapur y Corea del Sur fortalecen su posición como centros financieros y tecnológicos, impulsados por los semiconductores, la inteligencia artificial y la economía digital. Japón, por su parte, apuesta a la automatización, la robótica avanzada y la innovación industrial para recuperar competitividad en un contexto de envejecimiento demográfico. Más que competir entre sí, las economías asiáticas han construido un ecosistema productivo altamente integrado, que combina infraestructura, capital humano, inversión tecnológica y políticas industriales de largo plazo. Ese modelo contrasta con el panorama de varias economías desarrolladas, donde los elevados costos energéticos, el menor dinamismo productivo y los desafíos demográficos comienzan a limitar el crecimiento.
0: Por su parte, Europa y otras economías avanzadas crecen en un entorno más complejo y surge la pregunta: ¿qué está ocurriendo entonces en Europa y otras economías avanzadas para que su expansión sea hoy moderada? Bueno, el desafío ya no responde únicamente a ciclos económicos, sino a transformaciones estructurales que afectan la productividad, la competitividad y la capacidad para atraer nuevas inversiones. Las previsiones del Fondo Monetario Internacional sitúan el crecimiento de la zona euro alrededor del 0,9% en 2026, muy por debajo del promedio de las economías emergentes de Asia. Alemania, considerada durante décadas el motor industrial europeo, continúa adaptándose al aumento de los costos energéticos tras la reconfiguración del mercado internacional del gas por las agresiones de Occidente a Rusia y la guerra en Asia Occidental, mientras Francia e Italia enfrentan un menor dinamismo industrial y presiones derivadas del elevado endeudamiento público. A ello se suma un fenómeno demográfico que comienza a condicionar el crecimiento. El envejecimiento de la población reduce la disponibilidad de mano de obra y aumenta la presión sobre los sistemas de pensiones y salud. El Reino Unido continúa afrontando los desafíos de productividad e inversión posteriores al Brexit, al tiempo que Canadá y otras economías desarrolladas mantienen políticas monetarias restrictivas para consolidar la reducción de la inflación, lo que también limita el ritmo del crédito, el consumo y la inversión privada, y a pesar de ello, estas economías conservan ventajas significativas. Estados Unidos continúa liderando en Occidente la innovación en inteligencia artificial, computación en la nube y servicios digitales, concentrando buena parte de la inversión mundial en empresas tecnológicas. Europa, por su parte, mantiene una sólida capacidad científica e industrial y busca recuperar competitividad mediante programas de reindustrialización, transición energética y producción de tecnologías limpias. El panorama demuestra que la desaceleración no implica un declive inevitable, sino la necesidad de adaptarse a una economía global en donde la innovación, la seguridad energética y la política industrial vuelven a ocupar un lugar central. Sin embargo, el nuevo mapa económico no se explica únicamente por las grandes potencias. África, Asia Occidental y América Latina comienzan a adquirir un peso cada vez mayor gracias a sus recursos estratégicos, sus inversiones en infraestructura y su creciente importancia para las cadenas globales de suministro. Entre tanto, África, Asia Occidental y América Latina son regiones que buscan ganar espacio en la nueva economía mundial. África, por ejemplo, registra una recuperación gradual con un crecimiento cercano al 4,3%. En África subsahariana, impulsado por la expansión de la infraestructura, el desarrollo de corredores ferroviarios y portuarios y la creciente demanda internacional de minerales críticos como cobalto, litio, manganeso, grafito y tierras raras, esenciales para la fabricación de baterías, vehículos eléctricos y tecnologías digitales. Países como la República Democrática del Congo, Zambia, Marruecos, Namibia y Sudáfrica buscan avanzar desde la exportación de materias primas hacia procesos de mayor industrialización y valor agregado. En Asia Occidental, la estrategia también está cambiando. Arabia Saudita, Emiratos Árabes Unidos y Qatar aceleran inversiones multimillonarias para diversificar sus economías mediante industrias tecnológicas, inteligencia artificial, turismo, logística y energías renovables, reduciendo progresivamente la dependencia exclusiva de los hidrocarburos. América Latina, por su parte, enfrenta una oportunidad histórica. Brasil fortalece su posición como potencia agroalimentaria y energética. Guyana continúa consolidándose entre los mayores productores emergentes de petróleo del mundo, aunque parte considerable de su explotación se hace en aguas en disputa con Venezuela. México amplía su participación en el nearshoring industrial, mientras Chile y Perú concentran una parte significativa de las reservas mundiales de cobre y litio, minerales indispensables para la transición energética. Argentina impulsa el desarrollo de Vaca Muerta y de su industria de litio, mientras Venezuela mantiene una de las mayores reservas probadas de petróleo del planeta y un importante potencial gasífero y minero que, en un contexto internacional distinto, podría convertirse nuevamente en un activo estratégico para la región. El escenario actual refleja una redistribución gradual del peso económico mundial. La pregunta ya no es únicamente quién produce más, sino quién será capaz de transformar sus recursos naturales, atraer inversiones, desarrollar tecnología y construir capacidades industriales para liderar la próxima etapa del crecimiento global. Ese será precisamente el gran desafío de la próxima década.

0: Le cuento ahora que en Nigeria los minibuses eléctricos adaptados localmente están ganando popularidad como una solución frente a la inflación y el aumento en el precio del combustible. Esta nueva modalidad de transporte representa un beneficio para la población, dado lo económico de los viajes y también para el sector transporte al reducirse los costos operativos de los conductores quienes dependen de sus minibuses para obtener ingresos. A su vez, el funcionamiento de los minibuses eléctricos es silencioso y limpio, respetándose así al medio ambiente de la nación africana. Los expertos indicaron que con el apoyo de la inversión, con el apoyo y la inversión adecuados, la transición a la electricidad podría marcar el inicio de un cambio más amplio entre los conductores comerciales que abandonarían la gasolina y se reduciría la fuerte dependencia de Nigeria del petróleo, permitiéndole abrir la puerta a opciones de transporte más limpias y sostenibles. Esto representa un paso importante para la nación africana que, según la Oficina Nacional de Estadística, la inflación general en el país se situó en el 15,93% en mayo y entre 2023 y 2025 se gastó aproximadamente 4.900 millones de dólares estadounidenses en equipo de transporte y repuestos para automóviles. En Kenia, el turismo y la manufactura impulsan el crecimiento económico al 5,3% durante el primer trimestre del 2026. La Oficina Nacional de Estadística de Kenia indicó que este crecimiento superó al 4,9% registrado en el mismo periodo del año anterior. A su vez, afirmó que el sector de alojamiento y servicios de alimentación fue el gran protagonista con un crecimiento del 14,7%, impulsado por un incremento del 13,1% en las llegadas internacionales que superaron los 506.000 visitantes, mientras que la manufactura mostró un desempeño notable del 4,4% frente al 2,8% del año anterior, respaldado por aumentos generalizados en la producción de azúcar, bebidas gaseosas y ensamblaje de vehículos. Asimismo, la producción del cemento y láminas galvanizadas creció a tasas de dos dígitos, reflejando la alta demanda del sector construcción que, a su vez, se expandió un 6,6%. Esto, según el ente, muestra una economía en donde el turismo, la manufactura, la construcción y las finanzas impulsan el crecimiento económico nacional. En Tailandia, la tasa de natalidad registró el mínimo histórico de nacimientos debido a los altos costos de vida. Aquí los detalles.
1: A través de datos oficiales, se conoció que el número de nacimientos cayó a un mínimo histórico de 416.574, consolidando el quinto año consecutivo de contracción poblacional. Este desplome ya genera impactos visibles en la infraestructura social, provocando el cierre definitivo de instituciones educativas. Tailandia está entrando en un cambio demográfico que podría transformar la sociedad durante décadas.
2: Cuando era niña, soñaba con tener una familia e hijos. Al crecer, mi expectativa cambió. Siento que todavía hay trabajo y cosas que quiero hacer. Tengo muchas otras pasiones y siento que puedo conseguir la felicidad de una manera diferente, que no depende de tener hijos.
1: Especialistas advierten que de mantenerse esta tendencia condicionada por los altos costos de vida, la presión social y la incertidumbre financiera, la población tailandesa podría reducirse de 66 millones a tan solo 33 millones en los próximos 60 años.
3: Normalmente, lo que llamamos tasa de reemplazo es de 2, por lo que una mujer en promedio debería tener al menos 2 hijos para que la población pueda mantener su tamaño. Pero en Tailandia, según nuestras cifras recientes, ha caído por debajo de 1 y en comparación con el resto del mundo, definitivamente estamos entre los países con las tasas de fertilidad más bajas del mundo.
1: Las consecuencias de este cambio estructural proyectan un panorama crítico para el país, caracterizado por una severa escasez de fuerza laboral, un debilitamiento del aparato productivo y una carga insostenible para los sistemas de bienestar social y salud pública.
0: Vamos ahora a revisar cómo se encuentran los precios del petróleo, los indicadores al cierre de la presente jornada. Iniciamos como todos los días con el WTI. El West Texas Intermediate, que marcó un precio de $79.97, un incremento de 9 centavos de dólar. En el caso del barril del Brent, el de referencia en Europa, su precio se ubicó en $85.14, ganando $1.84, mientras que el crudo promediado por la OPEP marcó $78.03, un incremento de $2.94.

Llegamos así al final de esta emisión. Muchísimas gracias por su compañía. Nos vemos pronto con más Impacto Económico. Mi nombre es Daniel Rosas y en nombre de este gran equipo, muchas gracias. Nos vemos pronto.

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0: Telesur es mundial. Estamos en el campeonato en las instancias definitorias. Hoy hemos tenido un día excepcional con la victoria de España sobre Francia. Y mañana se viene uno de esos partidos increíbles que en el calendario son respetados muchas veces como el partido más importante del torneo. Hablamos de Argentina con Inglaterra. Aquí estamos con Alexis Sepsic, siempre con el Maracaná como símbolo de todo lo que para nosotros en Telesur ha significado el campeonato del mundo, para acompañarles con la certeza de que hoy el finalista lo tiene muy merecido.
1: España ya espera en la final del día 19, va a disputar el título, aquel que logró en el 2010, veremos contra qué rival, qué partido es el que va a definir el rival de España. La verdad es impresionante, lo hablábamos un poco fuera del aire y no paran de ocurrirse cosas alrededor de ese juego.
0: ¿Con qué claridad ganó España el partido,
1: ¿no? Muy bien, muy bien, fue muy superior. A mí me queda la sensación de que hay mucho más mérito de España que de mérito de Francia. Me parece que lo puso a jugar un partido que siempre fue el que eligió España.
0: Nos permitíamos decir anoche con Andrés Burgo que España claramente es más equipo como tal que cualquiera, no sé si de Argentina, pero es más equipo claramente que Francia. Francia son individualidades espléndidas, extraordinarias, pero le cerró todos los caminos España con esa capacidad que tiene para presionar, robar la pelota casi inmediatamente que la tienen los adversarios y luego jugarla muy bien, con mucha calma, con mucha precisión, con mucha rotación. Siempre un jugador español tiene a alguien para dársela, inmediatamente, en el toque de primera. Y siempre que un adversario tiene la pelota, para cada uno de ellos hay dos o tres españoles.
1: Un equipo muy bien organizado, muy escalonado, con peso ofensivo, aunque no tiene una gran figura goleadora, más allá de Mikel Oyarzabal, sin todavía la versión goleadora de Yamal, tiene la mejor defensa del torneo. Apenas un gol le hicieron a España.
0: Por cierto que los partidos necesitan romperse por algún lado, y esta vez fue por un penal absurdo cometido por Digne, que viene a ser más sólida la actuación de España. Ya se insinuaba mejor, pero todavía el partido no estaba definido. Y de pronto un penal regalado. Es como tirar un gol a la Bartola, jugarlo para el rival, porque eso le dio también a España una particular tranquilidad.
1: Lo expuso mucho España a Francia, un equipo que hasta acá se mostraba como temible por su capacidad para generar juego, para desequilibrar, para correr, para llegar al gol. Hoy no pudo mostrar nada de eso.
0: Y hubo una pintura ofensiva, que es el segundo gol de España. Esa pared que hace Olmo con Porro, esa devolución de pelota desde la medialuna, apoyado en el zaguero.
1: Recibiendo la falta inclusive.
0: Recibiendo además la falta, aguantando el cuerpo del jugador francés y tocándola con tanta precisión para que Pedro Porro convirtiera el segundo gol. Lo podemos escuchar a Porro. Vamos a tomar contacto con el autor del segundo gol de España, que definió, aunque España pudo ganar por más goles todavía.
2: Pues un sueño hecho realidad, la verdad que ni en mis mejores sueños. Muy feliz por la actitud del equipo desde el principio hasta el final. Yo creo que hemos hecho un gran partido, hemos hecho todo lo que teníamos que hacer hoy para poder pasar. Sabíamos que era una selección muy, muy difícil, que venía haciendo las cosas muy bien y la verdad, esto es del equipo, no es nada mío, simplemente es dar la enhorabuena a todos porque han hecho un partidazo. Sabíamos que uno de los puntos que nos acercaban a la final era ese, tener el balón, sabíamos que contrarrestar su punto fuerte era clave, ¿no? Y yo creo que lo hemos hecho y la verdad que muy feliz, ¿no? También te digo, no sé qué minuto me ha cambiado, pero no podía más, simplemente yo creo, como he dicho antes, esto es de todos, son de los 26, Marco seguramente, que estaba ahí también pendiente de que si podía seguir o no, pero bueno, yo creo que esto es de todos y a seguir ahora. Ahora mismo te diría que estoy muerto, ¿no? Pero bueno, ahora pensar en la recuperación y con todo a por la final.
1: Compañero de Cuti Martínez en Tottenham, de Cuti Romero, perdón, en Tottenham, el lateral derecho de la selección española, autor del segundo gol, probablemente el mejor lateral derecho que tiene esta Copa, una de las armas de ataque que tiene España, por derecha, tanto como con Cucurella por izquierda.
0: Sí, la pared que tira con Olmo es excepcional. ¿Cómo va a buscar?
1: La vocación de ir, exacto.
0: Sí, de ir y la definición.
1: Y llegar a terminar, sí, porque también tiene pegada, tiene remate, y hoy mostró tener buena definición además. Pero vamos a escuchar al técnico de España, el entrenador de la selección que ya está en la final del Mundial.
3: Difícil de describir lo que uno siente, pero sí, creo, entiendo que sería que es algo parecido a la felicidad y al orgullo que reitero una y otra vez de dirigir a un grupo de jugadores tan excepcionales como este. Y todavía queremos seguir haciendo mejor las cosas y nos queda un paso más. Vamos a intentar conseguirlo. Seguro que sí. Ahora hay mucha tensión acumulada. Es una grandísima responsabilidad estar en la final del Mundial. Es un lujo y es solo para los elegidos. Y uno tiene que asimilar todo esto. Allá cuando empezamos, no en esta concentración, no. Allá cuando empezamos, hace tres, casi cuatro años atrás, y con una idea, y esta idea, hemos sido fieles a ella y nos ha traído hasta aquí. Así que orgulloso, insisto. Sí, seguramente es lo que hemos hablado también adentro. Hoy nos enfrentábamos a uno de los a una de las mejores selecciones del mundo. Pero enfrente tenían al mejor equipo del mundo. Eso es diferente. Eso es un plus. Estos jugadores se merecen todo porque demuestran día tras día eso, su compromiso, su generosidad, su solidaridad, su talento. Es maravilloso verles jugar. Hoy ha sido un espectáculo. Y hacen fácil lo que es tan difícil, lo hacen fácil. Entonces, insisto, orgulloso, feliz. Ahora ya voy tranquilizándome y ya empiezo a saber
0: dónde. Es muy criterioso y muy cierto lo que dice Luis de la Fuente cuando define lo que también nos hemos permitido manejar en Telesur. España es más equipo. Ellos tienen quizás mejores individualidades, jugador por jugador, en 5 o 6 puestos fundamentales. Ellos están, Francia, brillantes, pero como equipo, como conjunto, como colectivo, España en estos momentos es insuperable.
1: Y es un fútbol, el de estos tiempos, que pondera mucho lo colectivo. Argentina está en la semifinal de este Mundial también por lo colectivo y España tiene muy claro a qué jugar y es un equipo, un conjunto realmente.
0: Es muy probable que Luis de la Fuente se convierta en un mito si gana el Campeonato del Mundo. Se lo está mereciendo en las Copas Europeas, ahora en el Mundial, dejando a Francia en el segundo lugar que cada día le debe doler más a los franceses, que en una fecha patria, en un 14 de julio, no pudieron darle la satisfacción que con naturalidad estaban esperando en Francia.
1: Debe ser duro el golpe para la selección de Francia, que va a tener que esperar rival, pero para jugar el sábado por el tercer y cuarto puesto. Pero te invito a que recorramos las tapas de los diarios, ¿crees?
0: Es cruel ese partido por el tercer puesto. Imagínate.
1: Incómodo.
0: Los jugadores franceses volviendo al hotel, sabiendo que se tienen que quedar miércoles, jueves, viernes, sábado.
1: Masticando bronca.
0: Sí, preguntándose cómo fue que ocurrió el partido, cómo se dio ese resultado, y tener que jugar por el tercer puesto, que es cruel en dos sentidos. Hay un equipo que ha hecho una gran campaña en el Mundial, pero después pierde dos partidos. Si el que cae por el tercer puesto termina en una opacidad inmerecida para lo que había hecho en el resto del torneo.
1: Es que además es un partido, se me ocurre, que no podés perder, ¿no? Un seleccionado del peso de Francia no puede perder. Y si lo gana, era lo que tenía que hacer. No hay nada para ganar para un seleccionado que además llegó casi obligado a jugar la final
0: del Hablabas mundial. De los diarios. Vamos a verlo. Los títulos, naturalmente, en España, también en Francia. ¿Cuáles son las inmediatas repercusiones que ha tenido el partido de hoy? Ahí empezamos con
1: El País de España dice: una gran España se impone con claridad ante Francia y logra un billete para la final del Mundial.
0: Vamos a ver qué dice Marca también, en forma inmediata al partido. España baila a Francia, más jugado, es un diario deportivo. El País es un diario que tiene la sobriedad.
1: Muy formal.
0: Claro, más formal. Y luchará por su segunda estrella. Pero España baila a Francia y esto
1: es fuerte.
0: Es bastante cierto, además de fuerte. ¿Qué dice AS?
1: Una lección para el mundo. Coincido bastante. Lo que hizo hoy España se parece mucho a una lección de fútbol, sobre todo por el peso del rival y la instancia.
0: Casi que sería un acto generoso de España contarle al mundo cómo es que lo hacen. ¿Cómo consiguen eso? Uno no puede imaginarlo. ¿Qué otro diario? Mundo Deportivo.
1: España a la final con exhibición. Se repiten desde el ámbito deportivo estos conceptos.
0: ¿Y en Sport cuál es el título en España?
1: España baila a Francia y luchará por su segunda estrella.
0: Bueno, se repiten en eso. ¿Qué dirán del otro lado? ¿Qué dice L'Equipe, el gran diario deportivo de Europa? L'Equipe de Francia, que venía tan entusiasmado con títulos que ustedes compartieron con nosotros sobre las grandes actuaciones que le atribuían a Francia. A ver qué dice hoy L'Equipe.
1: El accidente en Dallas y la imagen de Mbappé tomándose la frente como quien realmente presencia un accidente.
0: Bueno, vamos a ver la fiesta que se desarrolló en España inmediatamente. Me imagino miles y miles de españoles a Puerta del Sol, el Madrid y a todos los centros de reunión de España en cada una de las ciudades, porque el festejo fue muy merecido y muy grande.
1: Para llegar a una nueva final, el sueño de España ya se celebra en las calles. Además, estamos entrando en verano, ¿no? Están en verano en Europa, calorcito, tardes agradables para festejar.
0: La música y los cantos, que a los españoles no les cuenta absolutamente nada. Así que España es la que celebra y nosotros vamos a compartir con ustedes, hinchas de España, pero en Dallas, Telesur en Dallas, con los hinchas españoles también celebrando la victoria.
4: Ese equipo, nadie le puede ganar a ese equipo. La defensa está muy organizada. Todo lo que hacía Francia todo el torneo, pues no lo pueden hacer contra esa defensa. Y no creo que ningún equipo pueda hacer nada contra esa defensa.
5: O finalmente concretaron las oportunidades que se tuvieron.
6: España, venga España para campeón del mundo.
7: Venga. Contra quien sea va a ganar España. Por el fútbol que está demostrando.
8: Soy bien. La mía ma.
9: ¡Vamos a España!
8: England, you Bellingham.
9: ¡La Roja! ¡Vamos!
10: Cuando se juega con ese alma y controlando la media, como han jugado estos chavales, no hay forma de... Somos invencibles.
11: Bien. Un poquito esperábamos más de Francia, pero muy bien España.
12: No, encantado de este juego y todo. Superamos a Francia. ¿Y qué mejor? Esperamos, vamos a ser campeones.
1: Los nombres se repetían, Yamal, Rodri, Cubarsí, muchas son las figuras de este seleccionado español que hoy estuvieron a la altura.
0: Hablemos de Cubarsí. ¿Cuántos años tiene? ¿21?
1: 19 años.
0: Es increíble, un zaguero en ese puesto que exige tanta experiencia. Hay que tener mucha calidad para plantarse con 19 años en la defensa de un seleccionado en un campeonato del mundo. Y que enfrente los que vienen son Mbappé, Dembélé, Olise, son jugadores de una inmensa categoría. Y el pibe, término argentino, Botija, si ustedes quieren, en Uruguay.
1: El chaval
0: está en una condición técnica que le permite solventar perfectamente los problemas que de edad podría presentar un zaguero sin experiencia. Es el 2 de Barcelona, naturalmente se ha fogueado en un gran equipo.
1: Y juega en un equipo que juega con la defensa muy adelante, hay que tener personalidad y un estado atlético importante. Vamos a escuchar al zaguero de la selección española que está clasificada a la final.
13: Sí, la verdad que estamos muy contentos de todo el trabajo que ha hecho el equipo hoy. Sabíamos que sería un partido muy complicado, que tienen jugadores espectaculares, pero creo que nosotros también los tenemos, somos una gran familia, nos hemos ayudado los 90 minutos, hemos apretado como nunca, nos ha salido el partido espectacular y estamos muy orgullosos de todo el trabajo del equipo.
0: Algo que ha logrado también España es alcanzar el récord de invencibilidad que tenía Italia, 37 partidos. Puede ocurrir, si gana la final del Campeonato del Mundo, que además también se quede con ese récord.
1: Es una marca impresionante, lo que habla además de un proceso, el de La Fuente, una marca que tenía Italia, una cifra que acaba de alcanzar España, que además va a poder prolongarla con el partido del próximo domingo.
0: Ahí hay una gran acción, corrió riesgo porque Oyarzabal, como todo delantero que anda muy cerca de su propio arco, puede equivocarse, con el arquero saliendo a buscar la pelota y da pie para hablar de Unai Simón. Un arquerazo,
1: que además juega muy bien con los pies, es uno de los responsables de la salida limpia de España. Y hoy tuvo una intervención que lo muestra como muy atento, cortando lo que podía ser un contraataque letal de Mbappé.
0: Ahí tenemos la gráfica, España e Italia, 37 partidos, Argentina 36, mañana puede igualar también Argentina ganándole.
1: No, Argentina llegó a 36 justo antes de Arabia.
0: ¿Y entonces?
1: Y con el partido contra Arabia en Qatar perdió ese invicto.
0: Es verdad.
1: De esa fecha es la marca de Argentina.
0: El récord de Argentina es entre 2019 y
1: 2022.
0: Debuta en el Mundial. Perfecto. Brasil 35 en otros años más gloriosos. por ejemplo, ganar el Mundial del 94, 93 al 96. España tenía una muy buena marca entre 2007 y 2009.
1: Un seleccionado que después fue campeón del mundo en el 2010. Y fíjate, Argelia, 35 partidos sin perder entre el 2018 y el 2022. Un periodo similar al de Argentina.
0: Siempre rompe el corazón ver a los derrotados. A mí me afecta y seguramente a ustedes también. Tanta pena, porque les tiramos tanta responsabilidad a los jugadores. Esos son los hacedores de la felicidad o la tristeza de pueblos enteros. Millones de personas en Francia hoy se van muy tristes a descansar. Ya lo están haciendo, como viviendo una pesadilla, queriendo sacarse de encima este partido que no pueden entender, porque venían casi en fija, casi con la sensación de que esta vez sí iban a poder con España. Bueno, esas son imágenes las que pasamos recién de la pena de los jugadores, particularmente la de Mbappé.
1: Mbappé se despide de este Mundial, todavía podrá engrosar su marca personal en términos de goles el próximo sábado. Yo no dejo de pensar en estos casos de una derrota significativa porque te deja fuera de la final del Mundial, en cómo ocurren las cosas puertas adentro del vestuario, porque ahí necesitas de líderes fuertes y de un grupo sólido.
0: Estaba tan desilusionado con el resultado que ni los tiros libres le salían bien.
1: No le salió una hoy.
0: No había nada del Mbappé habitual. La vez que corrió y ganó estaba levemente en posición adelantada y eso anuló la única jugada, sí, pero ya se le estaba quitando de los pies Unai Simón.
1: Vamos a escuchar algunos testimonios de esta Francia derrotada. Vamos a escuchar a Mbappé y a Cherki, un hombre que tuvo muy pocos minutos y hoy entró en el segundo tiempo.
14: It was difficult for us because tactically we had a plan to go for them under pressure, to go up one against one, to don't let them lead the tempo of the game, to don't let them play in the way they want to play, because of course it's a team who love to have the control of the game, the control of the ball, and that's what we let them do. We let the midfield too much time to play, and at the end of the day they have quality to play, so at the end it's difficult when you don't change the plan of Spain. And after they had a penalty, I think that's helped also to come in the game. And after they scored a second goal in the second half, and we didn't be at the level to go to the final.
15: Ouais, c'est une déception immense, immense. Parce qu'aujourd'hui, on a perdu contre nous-mêmes. On n'a pas perdu contre l'arbitre. On n'a pas perdu contre l'Espagne. On a perdu contre nous-mêmes. Ici, vous le savez tous, on sait tous qu'on faisait peur à tout le monde. La seule équipe capable de nous éliminer, c'était nous-mêmes. Et aujourd'hui, c'est ce qui est arrivé. On a été battu techniquement, on a été battu tactiquement, on a été battu dans les duels. C'est une très grande déception aujourd'hui. Je vais parler pour mon ressenti. Moi, quand je suis rentré, j'ai pas senti une équipe d'Espagne au-dessus. Par contre, quand j'étais sur le banc, oui, c'est vrai qu'ils font bien tourner le ballon, ils jouent sur leur faux rythme, ils jouent comme ils ont aimé jouer au football. Nous, on n'a pas joué comme on aime jouer au football. Vous l'avez ressenti jusqu'à maintenant, quand on joue notre football, c'est extraordinaire. C'est extraordinaire. Mais là, aujourd'hui, ils ont joué comme ils voulaient, et pas nous.
16: Ryan, vous avez survolé les phases de groupe, dominé aussi dans les phases éliminatoires. Sens-tu que le fait de ne pas avoir eu affaire avec l'adversité plus tôt dans le tournoi est venu peut-être vous nuire aujourd'hui?
15: C'est une très bonne question. Je pense qu'il y a peut-être un peu de vérité là-dedans. Peut-être que quand c'est trop facile, on pense qu'on est au-dessus de la mêlée. Oui, c'est vrai, aujourd'hui on a des joueurs du dernier remplaçant jusqu'au premier titulaire. On joue tous dans toutes les nations de la planète. Mais aujourd'hui... On a perdu contre nous-mêmes. C'est aussi simple que ça. Il n'y a pas à chercher midi à 14h. On a perdu contre nous-mêmes.
0: Quizás mucho crack, mucho jugador consagrado, muchos millones. Jugadores que no están para, por ejemplo, ir a presionar. Usted lo vio a Dembélé ir armónicamente con dos o tres jugadores franceses más a presionar a España. Queda para mí que el único seleccionado que le hizo a España el juego, el único que puede romper con esa hegemonía fatal que ellos van desarrollando, fue Uruguay. Uruguay salió a buscarle, le jugó un partido, perdió 1-0, ¿verdad?
1: Sí.
0: y a veces los resultados
1: fue el único equipo
0: que salió a presionarlo, aquello que discutían, dice, entre Bielsa y los jugadores, pero hicieron lo que quería Bielsa, y en esos tramos Uruguay rompió con la posibilidad de que España tuviera la posesión de la pelota constantemente, como sucedió hoy.
1: Lo decían los jugadores de Francia, cuando a España lo deja jugar, pasa que suena a que fuera una voluntad de Francia, se impone España, hay una sola pelota y la maneja España.
0: Y para no dejarlo jugar tenés que ir a buscarlos allá arriba.
1: Atorarlos.
0: Pero buscarlos, atorarlos en serio. No
1: con el riesgo que implica.
0: Va Mbappé y se le arrima a Cubarsí cuando sale, pero si Cubarsí la pasa ya terminó mi tarea. No es así, no con España, no es suficiente. Algo que España podrá padecer también si le toca jugar la final con Argentina. Argentina va a ir a buscarlo. Hasta Messi, que camina por la cancha, sabe cómo caminar para estar cerca de la salida del adversario. Bueno, tercera victoria seguida de España contra Francia. ¿Cómo debe doler eso, eh?
1: Parece tener la receta España. Ayer repasábamos algunos números que hablan de esta especie de paternidad en el último tiempo. Le ganó en el 2024, le ganó en el 2025 y hoy lo dejó fuera del Mundial, o lo dejó en realidad fuera de la final, con un triunfo que además fue muy claro, muy, muy certero.
0: Está haciendo España su propia historia. No la tenía en los campeonatos del mundo, salvo en el 2010. Había tenido un cuarto puesto en 1950, pero después no había presencias importantes de España. Ahora está haciendo historia, indudablemente, con las Copas Europeas, con el triunfo en el Mundial de Sudáfrica, que ahora queda un poquito lejos, pero revalidando el título, si lo consigue ahora en este Mundial, ya empieza a hacer esa historia que todavía le falta al fútbol español.
1: Nosotros vamos a hacer la primera pausa en La Pelota No Se Mancha y enseguida volvemos, porque entre otras cosas tenemos que hablar de Argentina e Inglaterra. Ya volvemos.

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8: Yo quise hacer este Consejo Nacional de Economía para hablarle a cada uno, a cada una. Y quiero hablarle también a todo el país. El Estado de La Guaira ha sido muy impactado con sus viviendas, con su infraestructura, con infraestructura logística, puerto y aeropuerto, lo que tiene que ver con la actividad económica, lo que tiene que ver con actividad turística y en su conjunto podríamos decir desde el punto de vista económico que hubo una afectación local dentro de Venezuela. ¿Por qué digo esto? Porque lo que tiene que ver con las fuentes de ingresos de nuestro país se mantienen en su curso de crecimiento. La producción petrolera ya está en 1.203.000 barriles día. La actividad tributaria igualmente reportando crecimiento. El consumo real al mes de junio mantiene un crecimiento del 33%. Es decir, vamos por la senda de recuperar la economía venezolana y atender ahora sí un plan para un Estado completo, que es el Estado La Guaira. Y en este momento, la activación del Consejo Nacional de Economía, el capítulo inmobiliario y construcción, es fundamental. Y no hemos descansado en pedir que se quiten las sanciones. Aquí hay gobierno, aquí hay país, aquí hay Estado, y aquí hay un pueblo que quiere surgir y que quiere salir adelante. Esa es la reconstrucción más importante y es la que yo he llamado Venezuela Renace.
9: Estoy firmando la ley del café y el cacao para dar impulso a estos dos sectores estratégicos de nuestra agricultura.
8: No nos apartemos de este camino, el camino de la paz, el camino de la tranquilidad y el camino de la convivencia. Así que gracias a todos y a todas.
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0: Este video es un video que por ahí no lo puedo, no puedo expresar todo lo que siento.
1: Soy Diego Messer, soy docente y músico acá en Argentina.
0: Mi nombre es María Herrera.
2: Mi gol de vida fue transformar mis conocimientos en oportunidades que me permiten vivir con mayor equilibrio. Gracias a ello, hoy puedo disfrutar de lo que me apasiona y pasar más tiempo creando recuerdos junto a mis seres queridos.
1: Mi gol de vida fue cuando trabajando con estudiantes adultos en primaria para adultos en la Villa 31, participamos del programa Jóvenes en Memoria, un programa que para muchas estudiantes, sobre todo mujeres muy relegadas del estudio, conocer el mar por primera vez. Eso fue el gol de vida dentro de tantos en la educación argentina.
0: Soy de Fiorito, vivo a unas cuadras de la cancha donde jugaba Maradona. Mi historia es, durante muchos años sufrí género, tengo 5 hijos. En el 2012, una amiga se acerca a mi casa a invitarme a unos talleres que se daban a unas cuadras de donde yo vivo. Y ese día tomé la decisión de salir de la... Y entendí que se puede vivir libre de... me acerqué a ese grupo, que me abrazaron, que me contuvieron, que estuvieron en cada momento difícil que tuve que pasar. Cuando tomé la decisión de salir de esa situación, me acompañaron hasta que me vieron bien. Es un tema que me cuesta mucho hablar, me cuesta porque fueron momentos muy, muy duros que tuve que pasar, pero bueno, ya pasaron y hoy en día estoy viviendo una vida distinta. Mis 5 hijos ya están grandes, son personas de bien, trabajadores, cada uno de ellos puede decir que superamos todos esos momentos tan duros que nos tocó pasar.
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4: 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Y ahora vamos a compartir un gol de vida de una televidente muy especial, Yara de San Pablo, de apenas 7 añitos.
5: 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Eu falava laranja. Aí eu aprendi. E eu tinha vergonha de falar meu nome.

0: que hablaba de María Herrera, de Villa Fiorito, el barrio de Diego Armando Maradona. El primer premio que entrega Telesur en este segmento Mi Gol de Vida viaja para Buenos Aires, para Lanús, la tierra de Diego, y para esta mujer con 5 hijos que nos compartió su historia conmovedora.
1: ¿Cuál será el gol de vida de mañana en el partido de Argentina-Inglaterra? ¿Quién lo convertirá? En Argentina la expectativa, supongo que en Inglaterra es igual, lo sé, porque tengo familia allí y me han contado, que se vivió todo lo argentino intensamente. Mañana cada cual argentino en Inglaterra se va a quedar en su casa, tengo entendido, y me parece prudente, porque hay algunas escaramuzas, algunas agresiones, hay un cierto culto al odio que ya conocemos. Pero en Argentina y en Atlanta, hoy hubo unos banderazos formidables. En Argentina, en varias ciudades, en el clásico Obelisco, pero también en Atlanta, miles y miles de argentinos que han llegado con anticipación. Algunos iban del aeropuerto, tengo amigos que lo hicieron directamente al banderazo. Vamos a ver algunas de las imágenes, porque esto contagia una enorme alegría de vivir el fútbol. En esto están los argentinos, en este banderazo, vean ustedes, miles y miles de personas.
0: Asado y vino para el pueblo argentino, dice la bandera. Más argentino que eso debe ser difícil de conseguir. Una hinchada argentina que ya viene marcando su sello desde el Mundial de Qatar y que ahora viene siguiendo al equipo de Scaloni en todos los estadios. Mañana será en Atlanta.
1: ¿Y cómo están viviendo los jugadores el partido? Hay 3 de ellos que consiguieron hablar, o la prensa consiguió hablar con ellos.
0: Montiel, McAllister y también Rodrigo De Paul hablaron sobre el partido de mañana y el mensaje de Lionel Scaloni.
2: Bueno, como siempre, ¿no? Somos muy, muy receptivos a toda esa energía que nos manda la gente. Un partido único, la verdad, una semifinal de Copa del Mundo contra un gran rival, contra una gran selección, así que nada, muy motivado, con mucha ganas de jugar. Todos saben que este tipo de partidos me encantan, me motivan, no sé, tienen un condimento especial en el cual me despierto un montón de cosas, así que nada, viviéndolo con, sobre todo, con mucha alegría. Es una selección que nunca enfrenté, así que lo estoy viviendo eso, con mucha alegría, con mucha emoción, con mucha ansiedad. Tengo muchas ganas de que llegue el día de mañana. Y después, respecto a la otra, la verdad que no lo sé. El técnico no dio el equipo. Ustedes saben que no lo da hasta mañana, así que bueno, pero muy tranquilo.
3: Ah, significa un montón por ser justamente eso, una semifinal del mundo. No creo que el hecho de jugar en Inglaterra cambie demasiado, porque al final todos queremos jugar este partido, todos queremos estar en la final del mundo y todos somos súper argentinos, amamos nuestro país, amamos nuestra selección y lo único que queremos es representarla de la mejor manera, así que no creo que sea algo súper especial, pero sí, obviamente, capaz que tengo esa ayuda de conocer y de enfrentarlos todos los fines de semana.
4: Sí, la ilusión siempre está. Como todos los argentinos, nos lesionamos. Obviamente que estamos en una semifinal, estamos a un paso de pasar a otra final, así que vamos a afrontarla de tal manera. Sabemos que es un rival difícil, estuvimos viendo que juegan mucho con los extremos, así que nada, vamos a trabajar. Bueno, estuvimos trabajando y vamos a trabajar hoy para achicar el margen.
1: Vamos a seguir con estos 3 jugadores, pero hablando de un tema que ganó mucho terreno en las discusiones. Scaloni dijo, es un partido de fútbol, no más. Está bien, me parece que es propio de un conductor del grupo. Pero eso inmediatamente mereció algunas respuestas del tipo, no es un partido de fútbol, es un hecho político muy significativo el partido entre Argentina e Inglaterra, pero Scaloni no lo puede vivir de esa manera. Vamos a ver qué dicen los jugadores de la selección.
2: Y el mensaje es el mismo, el mensaje del técnico fue puertas para afuera y puerta para adentro, lo mismo. Es un partido de fútbol único porque bueno, es una semifinal contra Inglaterra, pero es eso, es un partido de fútbol. Esperemos que venga la gente a disfrutar de un espectáculo, y que bueno, que los argentinos cuando

0: termine el partido estén muy felices.
1: No, inspirarse sobre lo que hizo Diego es complicado, ¿no? Llevar a cabo las cosas que él hacía dentro de una cancha es prácticamente imposible, quizás solo Leo puede hacerlo. Obviamente, como dije antes, a veces en redes sociales aparecen diferentes cosas y estos días, no sé si fue casualidad o qué, pero empiezan a aparecer algunos videos del Diego, el partido en el 86 y demás cosas que a uno obviamente lo ayudan e intenta verlas y recordarlas, así que nada, desde ese lado sí, obviamente que para nosotros Diego es una bandera muy importante para el país. Y bueno, ojalá que podamos hacer algo parecido a lo que ellos hacían.
2: En los partidos, obviamente que se definen dentro de la cancha, afuera está de más, nosotros trataremos de demostrarlo dentro de la cancha.
3: Ojalá podamos hacer algo parecido a lo que hizo Diego, dijo McAllister, que contaba ahí que en redes sociales le aparecían imágenes del 86. Claro, ninguno de ellos lo vio, pero sí parte del cuerpo técnico.
4: Hay una inspiración de Maradona,
3: sin dudas,
4: en el partido. Es decir, todo lo tenemos en el corazón, pero reapareció con mucha más fuerza todavía en cada uno de los argentinos o los que no siendo argentinos vibran con la albiceleste. Y ahí está presente Diego, los propios jugadores lo han mencionado y creo que nadie que piensa en el partido de mañana deja de tener en cuenta el partido del 86.
3: Pero en Argentina hay un gobierno que se encarga por restringir derechos, por prohibir felicidad, por limitar libertades. Todo lo contrario a lo que declama. Vamos a escuchar a la ministra de Seguridad de la Argentina respecto de las medidas que se tomaron para el partido de mañana. No es solo un partido de fútbol.
5: Tomó esta decisión. Y además no se va a poder entrar ni con botellas, ni con ningún elemento, ya sea una remera, una bandera, lo que fuera, que contenga algún mensaje provocativo. Mensaje político, mensaje de odio, mensaje de intolerancia racial, religiosa. Es decir, no se va a poder entrar con mensajes que provoquen algún tipo de situación. No. Precisamente no pueden ingresar banderas con contenido político. Bandera argentina, sí, por supuesto, o bandera inglesa, sí, pero nada que contenga un mensaje que pueda provocar algún tipo de situación.
4: Una demostración más de que se trata de un gobierno de rodillas ante los poderosos. Milei ama a Thatcher. Imagínense para los argentinos lo que significa esto, que el presidente de la República ama a la asesina del Belgrano. Cientos de argentinos que murieron porque ella quería terminar la guerra, aún con ese barco que estaba saliendo de la zona de exclusión, porque Thatcher, igual que los militares que gobernaban de facto la República Argentina, tenían muchos problemas desde todo punto de vista. Y Thatcher quería tomar la guerra para salvar su propio gobierno. Y por eso asesinó a argentinos. Ahora el presidente dice, amo, admiro a Thatcher. ¿Cómo se lo puede decir a los argentinos que todavía sufren, siguen sufriendo el dolor de Malvinas?
3: La historia de rivalidad entre Argentina e Inglaterra tiene cientos de años, me atrevería a decir. Y de eso se trata este informe que vamos a ver a continuación. La historia de una rivalidad, Argentina e Inglaterra.
6: Mucho antes de la Guerra de las Malvinas o de la Mano de Dios, Argentina e Inglaterra ya mantenían una relación intensa que se había forjado desde el siglo XIX. Los británicos fueron los principales socios comerciales del país, con la compra de carnes y cereales durante la época de oro del campo argentino. Además de su inversión en la red ferroviaria y participar en la construcción de infraestructura portuaria. Pero esa presencia no fue gratuita, ya que barrios enteros de Buenos Aires alojaban comunidades británicas, cuya influencia cultural todavía es percibida en las escuelas bilingües, clubes tradicionales y deportes como el rugby, polo y tenis. El recorrido mundialista entre ambos comenzó en Chile en 1962, con victoria inglesa 3-1, donde Bobby Charlton fue la figura al marcar y conducir el ataque, mientras Argentina padeció la expulsión de Navarro, en un partido áspero que dejó huella. Luego se profundizó en Inglaterra en 1966, gracias a la intervención de la prensa, quienes tras el triunfo inglés 1-0, con gol de Geoff Hurst, luego de la expulsión de Antonio Ratín, amplificaron las tensiones al adherirse a las declaraciones del director técnico, Al Franci, el cual calificó a la selección austral como animales. Años después, en México 1986, la historia cambió de rumbo, ya que una Argentina golpeada por la guerra de las Malvinas 4 años antes y la reciente salida de la fuerte dictadura militar, un joven Maradona hizo historia en ese encuentro de cuartos de final, al convertir los 2 grandes goles de la mano de Dios y el gol del siglo para el 2-1 que eliminó a los europeos, mientras que Peter Shilton quedó marcado por no haber alcanzado el balón en el salto decisivo. Un encuentro que marcó un antes y un después en la historia de ambos países, no solo en el ámbito deportivo, sino social. Más tarde en Francia 1998, luego del gol memorable de Michael Owen y la expulsión de David Beckham por una falta sobre Simeone, se produce el empate a 2 en tiempo reglamentario, derivando en penales donde el arquero Carlos Roa fue la estrella al detener los disparos de Paul Ince y David Batty, lo que le otorgó la victoria argentina 4-3. 4 años más tarde, en 2002, vuelven a verse las caras en el segundo juego de la fase de grupos en Corea-Japón. Allí Inglaterra se impuso 1-0 con gol de Beckham, mientras que Argentina no pudo superar el llamado grupo de la muerte, quedando eliminada de ese mundial. Asimismo, para el 2005 en Alemania hubo un amistoso intenso que terminó 3-2 a favor de los ingleses. Finalmente, el balance general sumando todos los 14 encuentros en la historia, Inglaterra lleva ventaja, con 6 victorias contra 3 triunfos sudamericanos. Pero de una cosa nadie puede discordar, hay partidos que valen mucho más, hay memorias que no se olvidan. Cuando pensamos en Argentina contra Inglaterra en el fútbol, no hay duda sobre quién ganó más.
4: ¿Qué recordará el Azteca del verano del 86? ¿Cuál es la memoria de ese estadio donde Diego dejó un surco eterno para que el fútbol del mundo tuviera allí, en esa corrida de Diego, la mejor jugada hasta ahora de todos los tiempos? ¿Podrá Messi? Es el gran candidato para igualar, el único que podría superar esa hazaña de Diego. Lo deseamos para mañana, ¿no?
3: Como lo deseamos. Pero vamos a escuchar testimonios de algunos vecinos mexicanos que pudieron ver ese partido del 86, el memorable partido de todos los tiempos.
7: Hola, ¿cómo estás? Tuve la gran fortuna de vivir el Mundial del 86. En aquel entonces yo tenía 25 años.
8: En 1986 yo tenía 20 años. Pues yo fui a todos los partidos del Estadio Azteca, desde la inauguración hasta la final. Pero el Mundial fue algo muy agradable y una nueva experiencia para mí. El ambiente increíble, gente de todo el mundo.
7: Las personas vivíamos el Mundial del 86, o sea, nos sentíamos que todos éramos protagonistas, que todos estábamos recibiendo a la gente. Entonces era una algarabía, o sea, en las calles era fiesta todo el tiempo, en todos los restaurantes, porque se podía ver el ahora sí que la transmisión en las casas, en los restaurantes, en los bares, en todo esto. Y hoy que está tan limitado, pues realmente ni se siente. Y aquí viene chan-chan, el boleto de la final. Ay, porque son de las cosas que uno pues guarda porque tienen un valor. Y lo guardé también. Digo, ahorita ves mi casa llena de cosas y todo, pero no es que todo lo guarde. Guardo las cosas que para mí tienen un valor muy especial.
8: Ver a Maradona fue algo para mí increíble, porque pues nunca había visto a alguien con esa capacidad de fútbol como lo vi en aquel entonces, ¿no? Porque, por ejemplo, el gol que le metió a Inglaterra, donde burló a los medios, a los defensas, y luego metió el gol, pues no, el estadio se caía. La verdad es que fue algo impresionante verlo, ¿no?
7: O sea, todo lo que podíamos vivir en ese momento, que sabíamos que era la segunda vez en México y que posiblemente nunca más en la vida se iba a volver a repetir.
4: ¿Cuántos recuerdos? Pero ¿cómo hay que jugarle aquel partido del 86 que se hizo y que hay que hacer mañana? Se lo preguntamos a Diego Armando Maradona.
9: ¿Cómo se le juega a este equipo inglés? Se le juega con pelota al piso, se le juega con pelota dominada como siempre jugamos los argentinos. O sea, no tenemos por qué cambiar la manera de jugar porque sea Inglaterra.
3: No tenemos por qué cambiar, dice Diego, no tendrá por qué cambiar Argentina. ¿Qué será del partido de mañana? Pero hay mucho que hablar y que recordar de ese partido de ayer. De ayer, digo, de hace 40 años, ¿no? Y una charla muy linda que tiene que ver con la previa de ese partido y cómo Diego lo vivía. Esos pasillos, esa previa a salir a la cancha en el Estadio Azteca hace 40 años.
10: Yo me equivoqué y pagué, pero la pelota no se mancha.
11: Habló de los tampones,
12: sí,
11: de los ingleses. Imaginé el ruido,
12: sí,
11: los tampones como un prepo, cro, cro, cro.
12: Sí, como esos tanques en las guerras que hacen pa, pa, pa, sí, sí, y que pasan montañas y que pasan y que parece que van a romper
11: no
12: todo.
11: No se achiquen, bueno, por ese sonido.
12: Exacto, eso es lo que le gritaba yo. No importa el ruido de los tampones, a mí no me importa.
11: ¿Alguna vez miró así a los que venían y? No digo en ese partido, en cualquiera, cuando salen en fila así, alguno que venía asustado y usted se ha dado cuenta.
12: Sí. Yo los miraba a los ingleses y parece que los ingleses creían que yo los iba a saludar. No, yo los miraba para ver si estaban cagados.
11: Los estaba semblanteando.
12: Claro, estaba mirando y uno me miraba y después ya buscaba. O sea. Y cuento esto porque este equipo se formó en la cancha.
13: Argentina va a salir campeón. Argentina va a salir campeón.
10: La pelota no se mancha.

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1: Los venezolanos, a pesar de su dolor, nos recibían con sonrisa.
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3: Gracias.
4: Una cosa que me llamó poderosamente la atención es la calidad del pueblo venezolano. Es una gente alegre, es una gente solidaria, es una gente con mucho sentido familia.
5: Más allá del dolor que están sufriendo, siempre tienen la energía, toda la gente venezolana, encima de eso estar con buena predisposición.
6: Quiero reconocerle a los venezolanos que son un pueblo fantástico y hermoso, nos han tratado de una manera increíble y que nosotros veníamos queriendo abrazarlos y ayudarlos y al final recibimos el abrazo nosotros.
7: Creo que el rescate esta vez fue para mi vida, acá en Venezuela.
8: ¿Cómo te digo que no? Si has hecho tanto para mí, llévate la bandera, es tuya.
9: Me sorprende la resiliencia que tiene.
10: Entrego la bandera de mi país. Gracias por el apoyo.
11: Con todo el amor del mundo por Venezuela. Gracias.
12: ¡Viva Venezuela!
13: Los testimonios del agradecimiento de los rescatistas al corazón del pueblo venezolano, que en medio del dolor recibió con una sonrisa a quienes iban a tratar de ayudar. Nosotros seguimos recibiendo mensajes con la etiqueta Estamos con Venezuela, y de allí es que recuperamos estas reacciones a estos testimonios de parte de la audiencia.
14: La verdadera riqueza de Venezuela siempre será su gente. ¡Que viva Venezuela!
15: Gracias por reconocer la humildad y la valía del corazón de mi gente bonita. Dios los bendiga inmensamente por todo lo que han hecho por mi gente. Gracias mil.
16: Un millón de gracias. Siempre estarán en nuestros corazones y en nuestras oraciones. Y vuelvan cuando quieran.
17: Siempre he dicho que lo mejor de mi país es su gente, no son las playas ni los paisajes. Dios los siga bendiciendo. Venezuela saldrá adelante.
18: ¿Cómo veo esto sin llorar? Nos ha tocado tan duro y aquí seguimos, con el mayor optimismo y en mejorar.
19: Y pensar que creímos por años que Venezuela era rica por sus minerales, petróleo, su tierra tan fértil, sus bellezas naturales. Es su gente, la mayor riqueza, la fuerza, el valor, la resiliencia, la voluntad, el amor y el vamos pa'lante que sí se puede. Amo mi país.
13: Renovamos el abrazo, el saludo afectuoso y solidario a todo el pueblo venezolano, a nuestros compañeros y compañeras de Telesur, y los volvemos a invitar a que nos manden su mensaje con el hashtag Estamos con Venezuela.
20: Mensaje siempre es Cuba, por el humanismo de Cuba, por la lucha, por la resiliencia, por todo lo que tiene que padecer ese pueblo frente a la agresión del imperio. Un mundo que se desinteresa por completo de la suerte de los países que saben luchar por su dignidad. Por eso vamos a terminar el programa de hoy con Cuba. ¿Cómo ha vivido en medio de todos los problemas energéticos generados desde afuera? ¿Cómo ha vivido Cuba el campeonato del mundo?
21: El pueblo cubano vive la pasión del fútbol. El sol, el calor desafiante y una asfixia sin precedentes no impide que la afición apoye desde la distancia a su equipo.
22: Pasión, la pasión es una sola. Se vive así, con calor, bajo el sol, viendo el partido, apoyando a tu selección. Mira, hay mucha España y va a ganar España, toda.
23: A España campeón, España, 100% España. Todo lo que estamos aquí lo vamos a España.
21: España, sin importar el resultado, se erige como favorito de las semifinales de hoy. Otros apuestan porque el Balón de Oro se vaya en las manos de Argentina.
24: Argentina va mañana con Inglaterra a discutir para ver si puede pasar a la final. Le voy a Argentina hasta que no lo eliminen y llegue a la final. Si puede llegar, le voy a Argentina.
21: Desde Tele Rebel, del canal de los deportes en Cuba y el empeño de emprendimientos privados, varios habitantes de la isla caribeña encontraron en el deporte una vía de escape al estrés cotidiano que genera el contexto actual.
25: Yo le voy a Francia en este mundial, en todos los mundiales, y sí, es una manera de liberar un poco el estrés con los apagones que hay, de mantenerse distraído, de salir de la casa, coger un aire.
26: Y creo que el momento del mundial es lo que ha encontrado mucho la gente para eso, para divertirse, para despejar.
21: Lo cierto es que desde hace unos años en la isla fútbol gana seguidores a pesar de ser un país tradicionalmente amante del béisbol. No obstante, el fútbol deviene una forma de socialización. Por hoy, con un marcador de 2-0, España continúa rumbo a la final.
0: El fútbol es más la sangre de los cubanos. Y yo le voy a España y siempre vengo a este lugar.
21: Se juega el partido y el mundo mira a Cuba, no por el marcador, sino por un ejemplo de supervivencia. Enfrenta el asedio energético, pero convierte cada escasez en una oportunidad para celebrar la vida. Con plantas eléctricas en las calles, demostrando que la comunidad y el espíritu deportivo son más fuertes que cualquier bloqueo. Javier Campanería y Evelyn Leiva Romero, Telesur, La Habana, Cuba.
13: El fútbol todo lo puede y llega a lugares aún cuando no tienen representativos, y no solo eso, sino que tienen enormes dificultades para la vida cotidiana. Pero el fútbol ofrece ese ratito.
20: El fútbol une, el fútbol dispara las emociones, el fútbol genera una atracción y una posibilidad de dejar de lado por un rato los problemas que afronta cada cubano con tanta hidalguía. Nos vamos a ir, como siempre,
13: pensando en el partido de mañana. Bueno, ¿es un día más?
20: Camino con el partido, ando con el partido. Lo miro así de costado, lo tengo al partido.
13: Se me atravesó una Argentina e Inglaterra y dije, mañana cuando nos volvamos a ver ya se habrá jugado ese partido.
20: ¿A qué jugada le tememos? ¿Un centro, un córner que cabecee Kane?
13: Sí, la pelota en el, al vacío para Kane.
20: ¿Y qué cosa nos ilusiona?
13: Messi, Argentina.
20: ¿Un tiro de media distancia de Julián como el otro día? Un
13: cabezazo del Cuti.
20: Hay armas,
13: sí.
20: Hay posibilidades de luchar por la Argentina en la final del Campeonato del Mundo.
13: Ahora sí nos vamos con Fútbol con Pimienta y nos veremos mañana.
20: Si Dios quiere.
1: Acaba de terminar el duelazo Francia-España. ¡Qué semifinal de lujo! Futbolística batalla. Que ahora yo resumo en versos, si me alcanzan las palabras. Durante todo el partido hubo dominio de España. Del primer tiempo destaco, o simplemente destacan, la falta sobre Lamín y el golazo de Yarzabal. Y poco más adelante, ante la flaqueza gala, la triangulación de Olmo para que Porro marcara el segundo gol del juego, dejando sin aire a Francia. 2-0. 2-0, lo que nadie se esperaba. Y eso que a Lamín Yamal, un árbitro por la banda, le marcó un fuera de juego en el tercer gol de España. Tanto dominio español en la cancha se notaba. Pocas camisas azules y muchas camisas blancas. De Champ, serio en el banquillo, olor a paella en Dallas. La euforia roja crecía, toda Iberia entusiasmada, con Sergio Ramos, Casillas, Xavi y Puyol en las gradas. También estaba Bardem, todos apoyando a España. Y comenzaron los cambios que el partido ameritaba. Ferran Torres entró por el goleador Oyarzaba y al ratito, cabezazo, por poquito otro gol marca. Y Pedri y Merino entraron, sangre fresca en la batalla, y Llorente y Nico Williams, energía renovada, toda España en el terreno empujando contra Francia. ¡Qué juego! ¡Qué partidazo! ¡Quijotesca quijotada! Pleno dominio español, ibérica maquinaria. Ante el juego de la Roja, la Torre Eiffel inclinada. El Sena le mandó al Ebro sendos telegramas de agua, en uno felicitándolo, en otro dando las gracias. Una tortilla francesa saludó a la de patatas. Un croissant le dijo ¡ole! A un póster de sol y playa. Y aplauden tres mosqueteros al Quijote de la Mancha. Yo lo vi con mi familia. Temblor en toda la casa. Triunfo más que merecido, aunque todavía falta. Argentina e Inglaterra tendrán que jugar mañana. Y de ahí saldrá el ganador que se va a enfrentar a España por la medalla de oro en un mundial que ya acaba. Síganlo aquí, en Telesur, en mi crónica rimada, y repitan como Diego, la pelota no se mancha. Por cierto, era el cumpleaños de mi hijo, se me olvidaba. Cumplió 24 años con la victoria de España.

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0: Hola, Felicia, bienvenido, bienvenida a esta emisión de Telesur Noticias. Soy Arani Flores, qué gusto siempre acompañarles. De inmediato comenzamos. La presidenta encargada de Venezuela, Delcy Rodríguez, resalta solidaridad de países del Caribe, así como de Rusia, para hacer frente a la emergencia generada por el doblete sísmico. Presidente de Brasil alerta sobre que la sobretasa en la disputa arancelaria con Estados Unidos no es el camino y advierte que las imposiciones de Washington afectan el acuerdo bilateral. El Congo supera los 2.000 casos de ébola. Las autoridades sanitarias africanas elevan las alertas. Así comenzamos. La presidenta encargada de Venezuela, Delcy Rodríguez, recibió 88 contenedores de ayuda solidaria provenientes de países de la comunidad del Caribe, con el objetivo de atender la contingencia generada por los sismos que han afectado al país. Durante la inspección de la carga, la mandataria encargada expresó su conmoción y agradeció al bloque caribeño por su solidaridad con el pueblo venezolano en medio de esta difícil coyuntura. Asimismo, la presidenta encargada destacó que estas acciones demuestran que Venezuela está en el corazón del Caribe. En ese sentido, también agradeció a Haití por el envío de 35 médicos y un hospital de campaña, afirmando que Venezuela siempre estará con esa nación hermana.
1: Hoy ha sido día de inspección de la ayuda humanitaria internacional. Venimos de agradecer al presidente Putin, a su gobierno y a su pueblo por la ayuda que llegó a Venezuela. Me siento conmovida porque estoy entre países del CARICOM, países de nuestro Caribe, quienes con gran esfuerzo, articulados por Guyana, todos los países han enviado ayuda a Venezuela. Quiero agradecer a los primeros ministros, al presidente Irfan Ali, a la primera ministra de Barbados, a la presidenta de Surinam, a la primera ministra de Trinidad y Tobago, de San Cristóbal y Nieves, de San Vicente y las Granadinas, al primer ministro de Belice.
2: Agradezco también a Santa Lucía, Antigua y Dominica, bueno, por todo este esfuerzo de apoyar a nuestro pueblo.
1: De verdad, de todo corazón, en nombre del pueblo venezolano, darle las gracias por este apoyo que están brindando hoy a nuestro país. Venezuela está en el corazón de ustedes, pero nosotros sabemos que ustedes también están en nuestros corazones, porque en todo momento siempre hemos mantenido nuestros estrechos lazos de amistad, de cooperación y de hermandad. Así que, en nombre del gobierno, gracias a Haití, que envió médicos, también 35 médicos, un hospital de campaña. Hablamos que Haití siempre estará con Venezuela y Venezuela siempre estará con Haití. Está marcado en nuestra historia. Y con ese compromiso de dónde venimos y de lo que somos, bueno, marcamos rumbo hacia el futuro.
0: El plan Venezuela Renace, impulsado por el gobierno, avanza debidamente con la reconstrucción de viviendas, cuyo fin es que los afectados puedan retomar sus espacios habitacionales en el menor tiempo posible. Nuestro corresponsal Hernán Tovar nos comparte detalles.
3: Luego del doble terremoto ocurrido el pasado 24 de junio en Venezuela, se desarrollan varios trabajos de reconstrucción de viviendas. En el sector Pinto Salinas de la parroquia del Recreo, en Caracas, esta obra se ejecuta bajo el Plan Estatal Venezuela Renace, una iniciativa que busca reparar los hogares afectados mediante un proceso coordinado junto a las salas de autogobierno.
4: Nosotros como sala de autogobierno de la comuna nos toca acompañar cada uno de los procesos y ese mismo día vinimos, tomamos los datos de la señora y enseguida los reportamos a la sala de la alcaldía de Caracas, la sala 1x10. Y le dije a la señora afectada que bueno, quien vendría en los próximos días sería hacer la atención de la casa, sería la alcaldía de Caracas. Como es posible, y se ve, acá está trabajando una brigada de la alcaldía de Caracas.
3: Las 9 personas, 2 familias que habitan este hogar, esperan que su espacio residencial esté totalmente recuperado en 2 o 3 meses gracias a un trabajo multidisciplinario y mancomunado en el que han intervenido equipo de evaluación técnica, entre otros.
4: Ahí la Corporación de Servicios, emanada por nuestra
5: alcaldesa Carmen Meléndez, un equipo que ella nos mandó y que en su gran mayoría son compañeros que son de la misma comunidad, del Punto y Círculo. Se está haciendo la rehabilitación de la vivienda. Ella tuvo una pérdida parcial de aproximadamente un 80, un 85%. Se hizo la demolición de las paredes con un efecto controlado, tratando de que no haya más desgracias. Gracias a Dios, bueno, ya hemos avanzado lo bastante.
3: Esta casa es una de las más de 8.515 viviendas que están siendo intervenidas en la ciudad de Caracas, donde el gobierno mantiene una atención integral. Estas labores cuentan con el apoyo de los equipos técnicos y la participación activa de las comunidades vecinales y el poder popular. Hernán Darío Tobar Gaitán, Caracas, Venezuela.
0: Las metas de producción petrolera y el crecimiento económico de Venezuela siguen intactos tras los sismos el pasado 24 de junio. A pesar de la contingencia, el país avanza hacia su solidez financiera con una producción al alza y una respuesta social inmediata. Nuestra compañera Andrea Romero nos trae el siguiente informe.
6: Ante los embates de la naturaleza, el país demuestra su determinación de seguir adelante, siendo la solidaridad colectiva la principal herramienta para avanzar.
7: Venezuela está obviamente afectada, fue un doble sismo de unas características inéditas, impensables, devastadoras. Venezuela está afectada, pero Venezuela está de pie. Venezuela se ha levantado con una gran fuerza, con una gran rapidez, con una gran unión nacional, con un sentido de solidaridad increíble.
6: La Guaira fue el estado más afectado, por lo que el Ejecutivo Nacional evalúa los daños en infraestructura logística, habitacional y turística, desplegando planes para su pronta reactivación, mientras se garantiza la continuidad del ingreso nacional.
1: Nosotros estamos llamados a atenderlo y en su conjunto podríamos decir, desde el punto de vista económico, que hubo una afectación local, dentro de Venezuela. ¿Por qué digo esto? Porque lo que tiene que ver con las fuentes de ingreso de nuestro país se mantienen en su curso de crecimiento.
6: Sectores estratégicos como la producción de crudo, la recaudación de impuestos y el consumo nacional continúan mostrando registros positivos para este 2026.
1: La producción petrolera ya está en 1.203.000 barriles día. Mantenemos el plan de crecimiento de la producción petrolera para este año. No se ha perturbado en lo absoluto. La actividad tributaria igualmente, reportando crecimiento. Y un dato que a nosotros siempre nos gusta usar, que es el consumo real al mes de junio, mantiene un crecimiento del 33%. Es decir, vamos por la senda de recuperar la economía venezolana.
6: El repunte energético se apoya en protocolos de seguridad y alianzas estratégicas que blindan la producción petrolera ante cualquier emergencia.
8: Hay modelos de contingencia y cada una de sus alianzas ha significado mejoras a la hora de establecer los servicios. Por eso la producción nacional, que está por encima de 1.200.000 barriles, que ha tenido este año, en lo que va de año 2026, un incremento de más de 250.000 barriles, ha sido lo bastante importante. Y esto da una enorme proyección, porque para todo el 2026 y por supuesto para el 2027, porque Venezuela tiene claro que su objetivo para su crecimiento y fortaleza está en el petróleo y en el gas.
6: Pero no es solo crudo y gas. La geopolítica de Venezuela también impulsa la exportación de rubros tradicionales y la marca país.
8: La marca de Venezuela en el mundo ha logrado tener una significancia profunda a la hora de poder intercambiar y de poder explorar mercados comunes. Esto da un camino, da una ruta interesante y profunda que nuestro país logra aprovechar.
6: Para optimizar el crecimiento económico y reconstrucción después del doblete sísmico, el Estado venezolano insiste en el levantamiento de las medidas coercitivas unilaterales.
7: Exigimos que se levante esa política ilegal, esa política criminal que le ha hecho tanto daño a nuestro país y que hoy necesitamos esos recursos porque somos un país que tiene las capacidades técnicas y los recursos materiales para salir adelante.
6: En medio del bloqueo y los movimientos telúricos, Venezuela ratifica su capacidad de respuesta para garantizar la paz y la estabilidad de su pueblo. Desde Caracas, en la cámara de José Luis Briceño para Telesur, Andrea Romero.
0: En Estados Unidos, un grupo de 14 congresistas demócratas solicitó al presidente Donald Trump levantar las sanciones económicas contra Venezuela y permitir el acceso a los activos congelados en el exterior después de los destructivos terremotos registrados el pasado 24 de junio. En una carta dirigida también al secretario de Estado Marco Rubio y al secretario del Tesoro Scott Bessent, los legisladores afirmaron que esas restricciones podrían dificultar las labores de asistencia, así como la recuperación y reconstrucción de las zonas afectadas. La petición se suma a un pronunciamiento realizado recientemente por más de un centenar de economistas, quienes también solicitaron flexibilizar las sanciones y facilitar el acceso de Venezuela a recursos internacionales para atender la emergencia. El Ejecutivo Bolivariano ha liberado la demanda del fin de las sanciones promovidas por la extrema derecha venezolana, liderada por María Corina Machado y Edmundo González, no solo para atender las consecuencias de los terremotos, sino para restaurar las condiciones de vida digna que merecen los venezolanos. Con esto nos vamos a una breve pausa y ya volvemos, no se vayan.

0: Cuando el doblete sísmico golpeó severamente a Caracas, el silencio de la tragedia se apoderó de la ciudad. Entre los escombros y la incertidumbre, el olfato de tsunami se convirtió en la guía definitiva. Este noble Border Collie desafió al desastre, marcando el camino para que los equipos de rescate pudieran localizar a los afectados. Tras 9 años, Tsunami mantiene su compromiso inquebrantable. Continúa en el terreno hasta localizar a la última víctima, preparando así el camino hacia su definitivo y merecido retiro.
1: Venezuela renace.
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0: Ya de vuelta aquí en Telesur Noticias. La negociación entre Brasil y Estados Unidos se tensa. El gobierno del presidente Lula da Silva ha advertido a Washington que la imposición de aranceles adicionales a productos brasileños es injusta y no contribuye con un acuerdo bilateral equilibrado. Este martes se celebró la quinta reunión de alto nivel entre el gobierno de Brasil y el representante de comercio de Estados Unidos, Jamison Greer. Brasil ha reiterado su rechazo a la sobretasa del 25% específica para el país, así como el arancel del 12.5% vinculado a supuesto trabajo forzado que afectaría a otras 59 economías. En palabras del Ministerio brasileño, se trata de una medida que resulta muy injusta y no es el camino para una negociación seria. Hoy miércoles vence el plazo para que Estados Unidos anuncie la lista definitiva de productos afectados. Brasilia sostiene que las imposiciones de Washington basadas en la sección 301 de la ley comercial estadounidense castigan sin fundamento a países del sur global y responden a lógicas proteccionistas y no a criterios objetivos. El presidente de Colombia, Gustavo Petro, denunció la noche de este martes desde el Palacio de Gobierno en Bogotá el regreso del paramilitarismo y la violencia política. Dio instrucciones para blindar las conquistas que beneficiaron al campesinado colombiano. Lo dijo durante el Consejo de Ministros, donde además ratificó que garantizará el traspaso de mando a la administración entrante, pero no asistirá a la toma de posesión de Abelardo de la Espriella, pues insiste en que su elección estuvo viciada y no puede convalidar con su presencia, lo que considera un resultado ilegítimo. El jefe de Estado también hizo graves denuncias por allanamientos irregulares y una advertencia sobre el posible resurgimiento de estructuras paramilitares en algunas regiones del país. Asimismo, expresó preocupación por la composición del próximo gabinete, a quienes señaló de querer silenciar su gestión antes de que llegue a término. El mandatario también convocó a la ciudadanía a acompañarlo en su último discurso como presidente el próximo 20 de julio. Por otra parte, el presidente de Colombia, Gustavo Petro, denunció de forma enérgica el asesinato del joven colombiano Joan Sebastián Durán, de 26 años, perpetrado por agentes del Servicio de Control de Inmigración y Aduanas de Estados Unidos en el estado de Maine. El mandatario colombiano catalogó el hecho como un crimen de Estado motivado por la xenofobia, señalado directamente a la administración Trump por una política de persecución sistemática y exclusión étnico-cultural contra la población civil latinoamericana. A su vez, asumió la defensa de la dignidad de sus compatriotas en el exterior al exigir justicia inmediata y ordenar al Servicio Consular colombiano activar todas las medidas jurídicas necesarias para esclarecer el caso. En sus declaraciones, el mandatario equiparó la segregación sufrida por las minorías en territorio estadounidense con violaciones históricas a los derechos humanos y exigió un pronunciamiento oficial por parte del presidente Donald Trump ante lo que calificó como una ejecución impulsada por la deshumanización del migrante. Vamos ahora hasta Cuba. La Universidad de Relaciones Internacionales Raúl Roa García, en La Habana, la capital, celebró la 14ª graduación de la licenciatura en Relaciones Internacionales con la incorporación de nuevos profesionales formados en esta área estratégica para el país. La ceremonia reunió a graduados, familiares y docentes, quienes acompañaron el cierre de una etapa académica marcada por la preparación y el esfuerzo de los estudiantes. El acto estuvo dedicado al centenario del comandante en jefe Fidel Castro y al aniversario 45 de la fundación del Instituto Superior de Relaciones Internacionales, fechas conmemoradas por la institución. Durante la jornada, la universidad resaltó la importancia de continuar formando especialistas en relaciones internacionales para contribuir al desarrollo de Cuba y fortalecer su presencia en escenarios internacionales.
1: Nos sentimos profundamente orgullosos de sus resultados. El hecho de que hoy estén aquí, la casi totalidad de los graduados junto a sus familias, es ya una primera muestra de la victoria diplomática de esta jornada.
0: Para los nuevos licenciados, el cierre de esta etapa académica representa el inicio de nuevos desafíos profesionales con la responsabilidad de aplicar lo aprendido durante su formación.
2: Abandonamos nuestra alma mater por la puerta grande. Nos corresponde ahora, desde la vida laboral, retribuir con creces la educación que recibimos, siendo hombres y mujeres de bien, de ética y profesionalidad.
0: Este martes un nuevo volcán de lodo emergió frente a la costa del sur de Trinidad y Tobago, un fenómeno que especialistas relacionan con los fuertes terremotos registrados recientemente en el noroeste de Venezuela. La formación geológica, ubicada cerca de Palo Seco, se elevó varios metros sobre el fondo marino y continúa siendo estudiada por equipos científicos de ambos países. Expertos consideran altamente probable que la actividad sísmica haya provocado la expulsión de sedimentos y materiales desde el subsuelo oceánico, generando esta inusual estructura. El hallazgo se suma a otros cambios geológicos detectados en la región tras los sismos, lo que mantiene bajo observación a investigadores y autoridades encargadas del monitoreo de la actividad tectónica en el Caribe. Organizaciones ambientalistas e indígenas denuncian que un contrato de exploración petrolera en el Caribe hondureño amenaza ecosistemas, comunidades y la principal zona pesquera del país. Le contamos.
3: Organizaciones ambientalistas, el Colegio de Biólogos de Honduras y representantes de comunidades misquitas cuestionan el contrato de exploración y eventual explotación petrolera sobre más de 17.000 kilómetros cuadrados del Caribe hondureño. Los sectores denuncian que el proyecto aprobado en 2013 sin una consulta previa a los pueblos indígenas amenaza ecosistemas marinos estratégicos y los medios de vida de miles de familias.
4: Por tanto, hay una serie de pasos legales, técnicos y científicos que se tienen que seguir antes de proceder a firmar contratos que pongan en riesgo el uso de los recursos que están, en este caso, en el fondo marino. Y nos estamos refiriendo pues al petróleo y al gas, que pues son combustibles fósiles que han estado siendo explorados desde hace ya muchos años en las aguas hondureñas y que pues estas actividades tienen una serie de impactos que pueden ser irreversibles tanto en los ecosistemas marinos costeros como en la fauna y también al mismo tiempo en la vida de las comunidades que habitan estos territorios, sobre todo los pueblos indígenas.
3: La controversia también adquiere un componente político debido a que el contrato fue otorgado originalmente a la empresa británica BG Group, posteriormente absorbida por Shell y con derechos transferidos a otras compañías. Diversos analistas y organizaciones sostienen que la mayor parte de los beneficios económicos terminarían favoreciendo a corporaciones extranjeras y a mercados internacionales, mientras Honduras asumiría los riesgos ambientales y sociales de una eventual explotación.
5: Los beneficios serían de esos grandes consorcios vinculados al capital norteamericano fundamentalmente, y en esa lógica imperialista estaría, ¿verdad?, instalándose también un esquema semejante a lo que ya está instalado en la zona de las sedes, ¿verdad?, que a pesar de que ha sido derogada la ley, ¿verdad?, siguen aplicando esa lógica de prácticamente enclave. Volvemos a esa idea del enclave bananero, ahora en otra lógica y que estaría planteándose un enclave petrolífero.
3: Los biólogos advierten que un derrame afectaría directamente a la principal zona pesquera del país, el Caribe hondureño. Aporta cerca del 90% de la producción pesquera nacional y sostiene el sustento de más de 25.000 familias dedicadas a la pesca artesanal e industrial, por lo que cualquier contaminación tendría consecuencias económicas y alimentarias para Honduras.
6: Pero es la zona principal pesquera del país. Toda la mayor parte de la pesca artesanal e industrial que se genera en este país sale de ese banco. Si afectamos la calidad del agua, afectamos la calidad de pesca. ¿Quiénes son los primeros que van a sentir? Los pescadores. Después nosotros los que compramos ese pescado. Igual. Si se hace a nivel de territorio, como le dije, ahí se encuentra la biosfera del río Plátano. Entonces se va a perder esa zona de cobertura forestal que ha sido un banco de retención de carbono, un banco de restricción de agua que genera N cantidad de recursos vegetales, animales, que se van a ir desapareciendo.
3: Las organizaciones demandan al Estado revisar o rescindir el contrato y garantizar procesos de consulta libre, previa e informada conforme al convenio 169 de la OIT. Además, insisten en que la protección del Caribe hondureño y de la reserva de la biosfera del río Plátano representa una prioridad para preservar la biodiversidad, la seguridad alimentaria y el desarrollo sostenible de las comunidades indígenas y costeras. Para Telesur, desde Tegucigalpa, Honduras, Karim Duarte.
0: La regidora de Morena en el municipio de Tecate, María de Jesús Quijada Maldonado, resultó herida de gravedad tras sufrir un ataque armado la tarde de este martes en la colonia La Hacienda, al noroeste de México. En la agresión directa perdió la vida su esposo, Jesús Pereira, quien se desempeñó anteriormente como asesor de seguridad pública, mientras que la funcionaria y su hija de 15 años fueron trasladadas de urgencia a un hospital en California, Estados Unidos, con lesiones por impactos de bala. El atentado ocurrió alrededor de las 17 horas en la calle Coyuca, cuando la pareja y su hija fueron interceptados a bordo de un vehículo por sujetos armados que abrieron fuego en repetidas ocasiones antes de darse a la fuga. Al lugar arribaron corporaciones de seguridad y paramédicos, quienes confirmaron el fallecimiento de Pereira en el asiento del conductor y brindaron primeros auxilios a la edil morenista. Por su parte, familiares directos de la regidora desmintieron los rumores iniciales sobre su deceso y confirmaron a medios de comunicación que Quijada permanece con vida bajo estricta atención médica. Otro ciudadano mexicano murió este martes en Estados Unidos en medio de un operativo antiinmigrante con intervención de agentes del Servicio de Inmigración y Control de Aduanas, más conocido por sus siglas en inglés como ICE. El hecho ocurrió en la ciudad de Saint Augustine, en el estado de Florida, al sur del país. De acuerdo a la patrulla de carreteras, varias personas abandonaron un vehículo para escapar de los violentos y temidos agentes del ICE, y una de ellas cruzó la vía en medio de la persecución y fue impactada por un vehículo de carga. El Departamento de Seguridad Nacional confirmó el fallecimiento e informó que junto a las autoridades locales investiga las circunstancias del incidente. Esta muerte, la tercera en menos de 10 días, ocurre en medio de los crecientes cuestionamientos a las tácticas empleadas por las autoridades migratorias estadounidenses. Las crecientes expresiones de neofascismo y discriminación, así como exclusión, marcaron incluso uno de los eventos deportivos más importantes del planeta, el Mundial de Fútbol 2026. Restricciones migratorias, actos de racismo contra selecciones y jugadores, así como medidas dirigidas contra delegaciones de determinados países, han generado preocupación entre diversos sectores que advierten sobre el avance de discursos extremistas a escala global. Analistas y movimientos sociales alertan que estas políticas buscan justificar nuevas formas de persecución política y criminalización de sectores progresistas en un contexto internacional donde resurgen corrientes de ultraderecha que amenazan valores fundamentales como la diversidad, la soberanía y la convivencia entre los pueblos. Nuestra atención en África. Este miércoles, la República Democrática del Congo confirma que ha superado la barrera de los 2.000 casos confirmados de ébola al registrar 2.011 contagios y 754 fallecidos desde que se declaró el brote el pasado 15 de mayo. De acuerdo al último reporte, el gobierno congoleño, las provincias más afectadas son Ituri, Kivu del Norte y Kivu del Sur, aunque las autoridades alertaron sobre la aparición.

0: considerada ya como la tercera más grave de la enfermedad hasta la fecha. Con esto despedimos esta emisión de Telesur Noticias. A usted, gracias por acompañarnos.
1: Argimiro Gabaldón, el comandante Carache, poeta, pintor y líder revolucionario. Forjado en la lucha agraria y popular, fundó el Frente Guerrillero Simón Bolívar contra el Pacto de Punto Fijo. Su legado es resistencia, cultura y compromiso con los humildes.
2: No soy un guerrero, nunca lo había pensado ser. Amo la vida tranquila, pero si mi pueblo y mi patria necesitan guerreros, yo seré uno de ellos. Y este pueblo nuestro los ha parido por millones cuando los ha necesitado.
1: 15 de julio de 1919, nace Argimiro Gabaldón.

El grupo de países BRICS, compuestos por 11 naciones en calidad de miembros principales y también de asociados, poseen un gran potencial para avanzar en la transición energética, particularmente por tener a su favor recursos naturales en sus territorios. Sin embargo, esto no resulta una tarea fácil debido a las tensiones geopolíticas. De esto estaremos hablando en esta edición del Mapa.

De inmediato vamos a revisar algunos datos en nuestro mapa y lo hacemos nombrando a Indonesia, uno de los países miembros plenos del grupo BRICS. Habla del histórico hito B50. Desplegamos el mapa mundi y también con los colores de la bandera de la República de Indonesia, el presidente de esta nación anunció el programa B50, que consiste en una mezcla obligatoria de 50% de biodiesel de palma y 50% de diésel convencional. El anuncio se realizó en Yakarta, frente a representantes del Ministerio de Energía y Recursos Minerales, liderado por Balib Ladadalia, y de asociaciones de productores de aceite de palma del país. También, según el presidente del B50, reducirá la dependencia de las importaciones de diésel y permitirá un ahorro anual de 170 billones de rupias, equivalentes a 9.400 millones de dólares, no es una suma menor. Igualmente, el ministro de Indonesia explicó que la nueva obligación elevará la demanda nacional del CPO de 15,2 millones de toneladas actuales a un rango de entre 16,3 millones y 17 millones de toneladas al año. Ese aumento brindará mayor seguridad a los mercados y también a los agricultores. El valor añadido de la industria del CPO también crecerá y pasará de 1.160 millones de dólares a 1.300 millones de dólares. Y en cuanto al empleo, el sector pasará de aproximadamente 1,8 millones de trabajadores bajo la normativa B40, es decir, mezcla 40% biodiesel vigente desde el año 2025, a unos 2,1 millones con el B50, lo que representa la creación de cerca de 300.000 puestos de trabajo nuevos. En el ámbito ambiental, también las autoridades indonesias señalan la disminución de gases de efecto invernadero aumentarán de 39,66 millones de toneladas de dióxido de carbono evitadas por el B40, alrededor de 44,56 millones de toneladas alcanzadas por el B50. Es decir, una mejora de aproximadamente el 12% en la contribución al cumplimiento de los compromisos climáticos que tiene Indonesia. Y por supuesto, para analizar este tema tenemos a Miguel Jaimes, él es experto en geopolítica. Miguel, bienvenido a la pantalla de Telesur. ¿Cómo te va? Miguel, estamos hablando por supuesto del potencial que tiene Indonesia para alcanzar la independencia energética, esto a propósito del B50, es decir, usar el potencial del diésel y también el potencial que tiene la palma para entonces alcanzar la independencia. Quisiera que

0: nos hablara sobre el potencial que tiene esta nación, que es miembro de los BRICS, Indonesia, a nivel de la independencia energética, pero también hablemos del impacto que generaría que esta nación podría darle impulso a la región de Asia, sobre todo por la importancia que tiene el Estrecho de Malaca, el significado que tendría entonces para Indonesia alcanzar esta independencia energética.
1: Sí, es muy importante comenzar por allí, por el Estrecho de Malaca. Indonesia es una región que tiene más de 17.000 islas. En una oportunidad perteneció a la Organización de Países Exportadores de Petróleo. Y su vía es una ruta, es un camino sorteando esta cantidad de islas hacia mercados impresionantes. Esta situación que se presenta de una forma halagadora para Indonesia abre cualquier posibilidad de mercado, de ruta, de equilibrio, de intercambio. Es una región que a partir de su geografía encierra puntos y elementos muy valiosos en torno a su geopolítica, a su proyección, su ubicación en esta área del planeta bañada con las aguas del Océano Índico, indudablemente que estaría representando uno de los mejores activos presentes para intercambios comerciales y sobre todo para los retos que los BRICS están llevando adelante.
0: Bueno, Miguel Jaimes, experto en geopolítica, también vamos a sumar esta conversación a Marcelo Ramírez, también analista geopolítico, nos acompaña de manera remota desde Argentina. Marcelo, el grupo BRICS tiene el 44%, por ejemplo, de las reservas de crudo a nivel global, estamos hablando de petróleo. ¿Cómo puede aprovechar, no solamente Indonesia, sino también el grupo BRICS, el desarrollo de otras fuentes de energía a partir de la actual, de la energía fósil que en este momento, por supuesto, domina el mercado mundial?
2: ¿Qué tal? Buenas tardes. Creo que lo más importante de lo que está haciendo Indonesia es demostrar algunas cosas, podríamos decir, básicas de política. La medida desde el punto de vista económico puede ser controversial. El aceite de palta cuesta aproximadamente el doble de lo que es el petróleo. Sin embargo, el aceite de palma le permite reducir, por un lado, las importaciones de combustible extranjero, ahorrar divisas y aumentar fuentes de trabajo. Entonces, es una medida que tiene una profunda característica de intervención y que le demuestra, creo, a partir de los BRICS en general al resto del mundo, que a veces hay que priorizar las cuestiones que hacen a la soberanía de los países. Indonesia de esta manera demuestra que para ellos, dado que ellos son un enorme productor de aceite de palta, esto es una medida positiva. No importa si les sale más caro o menos caro, porque en el balance de divisas y en la generación de fuentes de trabajo compensan lo que pueda salirle como un costo mayor. Sin embargo, esta medida no puede ser trasladada a cualquier otro país. Esto va a depender de las características de cada país en sí. ¿Qué fuentes alternativas al petróleo, qué fórmulas puede encontrar para reemplazar en parte, aunque más no sea esto, y de esta manera garantizar mayor independencia energética por un lado y por otro lado también controlar el flujo de divisas, que bueno, es un activo, es un talón de Aquiles bastante complejo para los países en vías de desarrollo.
0: Ahora, Marcelo, aprovechando este análisis que bien nos dices que si bien es cierto que Indonesia tiene particularidades, ahora también quisiera trasladarle la pregunta al doctor Jaime. Doctor Jaime, fíjese, a diferencia, por ejemplo, de alianzas rígidas como las que impone Estados Unidos, la Unión Europea, que también son un poco dispares dentro de este bloque, le pregunto, ¿qué diferencia a los BRICS de otras alianzas, tanto a nivel económico y también a nivel energético?
1: Bueno, es muy importante porque la situación que se presenta en regiones cercanas como el Medio Oriente han encendido alarmas más de lo inusual que se pudiese estar presentando hasta el momento. Hablamos de una región que va a ser impactada por una gran guerra. Ya vimos al presidente de Estados Unidos hablándole al Congreso de su país sobre declararle la guerra de una manera abierta en contra de Irán. Y Irán va a tener una influencia muy importante en toda esta área como un país potencia. ¿Por qué? Porque en esa región hay pivotes energéticos y esa región también se convierte dentro de lo que algunos autores han llamado en la geopolítica como el corazón de toda esta área. Bien, y Indonesia va a tener que lidiar allí uno y otro de estos escenarios que se están desarrollando, porque allí hay grandes mercados. La región del Asia, no menos de 47 países, no menos de 4.200 millones de habitantes, que tiene una fortaleza propia, su músculo económico, su crecimiento, su producto interno bruto, sinceramente en este momento lo consideran que se ve seriamente afectado. Es decir, formamos parte de un triángulo en el cual la fortaleza que se tenía hasta hace muy poco del comercio, el intercambio, se va a ver seriamente afectada por hechos inusitados. Bajo esa experiencia ergonómica de la guerra, llamémoslo así, que lo están haciendo ahora parte del día a día, Indonesia va a tener que vivir. Y va a ser muy importante porque justo dentro de ellos las economías emergentes van a desarrollar aspectos de comercio y de negociación muy importantes. Pero también va a haber un enriquecimiento de muchos capitales, pero también a costa de un endeudamiento lo bastante considerado e incluso escasez de algunos importantes productos.
0: Doctor Miguel Jaimes, le propongo entonces que se mantenga en pantalla también a Marcelo Ramírez, por supuesto, para de inmediato revisar más datos a través de nuestra escala. Y en esta escala revisamos el portal web de nuestra multiplataforma Telesur TV. Destacamos lo siguiente: ministros de transporte de países BRICS adoptan declaración para cooperación en materia de transporte. Los ministros en el área de los países BRICS aprobaron una declaración final sobre el desarrollo de la cooperación en el sector transporte durante la tercera reunión ministerial de transporte de la asociación celebrada en Nampur bajo la presidencia de India. El documento establece las principales áreas de cooperación entre los países miembros, entre ellas el desarrollo de la infraestructura sostenible, la aplicación de principios de economía circular en el sector del transporte, el uso de combustibles sostenibles para la aviación, muy importante, la reducción de las emisiones de dióxido de carbono procedentes del transporte y el desarrollo de nodos urbanos de movilidad, así como el fortalecimiento de las cadenas logísticas y la creación de una red de investigación ferroviaria del grupo BRICS.

0: Continuamos con más de esta edición del mapa dedicado a los BRICS. Y el panorama económico global se está transformando gracias al notable crecimiento de diversas naciones. India, por ejemplo, lidera la economía mundial al aumentar las inversiones intangibles. Hablamos de software y propiedad intelectual. Nigeria registra un impresionante crecimiento del 45% en la producción y exportación textil. Este auge industrial avanza junto a una transición ecológica evidenciada, por ejemplo, en la meta de China de elevar el 25% el uso de energías no fósiles para el año 2030, y en Brasil existe un parque solar comunitario que genera energía limpia y, según las estadísticas nacionales, ahorra 1,25 millones de dólares cada año. Estos importantes avances reflejan que estas economías impulsan su desarrollo, puesto que siguen firmemente las políticas de sostenibilidad, innovación y también de cooperación internacional que promueve el bloque de los BRICS. Seguimos esta conversación y este análisis y lo hacemos con Marcelo Ramírez. Señor Marcelo, no solamente hablamos de energía en los BRICS, también hay la posibilidad de que el grupo pueda también desarrollar otras industrias. Está el área farmacéutica, construcción, espacial, inteligencia artificial. Y, por ejemplo, hago hincapié, por ejemplo, en la industria de la construcción. Esto a propósito, bueno, de los eventos sísmicos que vivió Venezuela recientemente, y que, por supuesto, estas naciones del grupo BRICS también pudieran compartir el conocimiento que tienen en el área de la construcción y, sobre todo, en el área de la construcción antisísmica. ¿Qué puedes decirnos sobre también el potencial que tiene el grupo BRICS sobre estas grandes áreas?
1: Bueno, evidentemente es la capacidad, sobre todo, que nosotros conocemos desde China. China tiene una enorme potencialidad para invertir en infraestructuras y en infraestructuras que son absolutamente resistentes. Es muy extraño, por ejemplo, mostraban en Venezuela un grupo de viviendas, de edificios en realidad, que se habían mantenido en pie, y esos habían sido construidos, por ejemplo, por un país como Bielorrusia, un país amigo de Rusia, parte de este grupo, podríamos decir, del sur global, aunque su ubicación no sea precisamente en el sur. Y eso nos demuestra que en realidad todo depende también de cómo se hagan las cosas, qué criterio se privilegia. Creo que la gran ventaja que podría tener los países del BRICS es utilizar estas tecnologías, que obviamente las tienen, con un criterio de desarrollo más armonioso. No producir para ganar dinero exclusivamente, sino para prestar un servicio, lo cual no se contradice con que realmente también se gane dinero. Pero si uno construye, tiene que construir, por ejemplo, con características que sean, que hagan estas viviendas resistentes, con el aislamiento térmico y acústico adecuado y demás características que hacen al confort y a la seguridad de los habitantes. Bueno, lamentablemente hemos visto en Occidente que no es este el criterio que sirve, sino más bien el de negocio empresarial, en este caso el negocio de la construcción, que se construye malo, caro, endeble, y que después, ante cualquier elemento, no sé si llamarlo anómalo, porque esto cabe dentro de las posibilidades, más en regiones sísmicas, pero cualquier evento que sale un poco de la normalidad puede producir una desgracia como la que hemos visto. Creo que en materia de ingeniería, sobre todo, como decía, las empresas chinas tienen la capacidad y tienen los hombros financieros, pero no son los únicos que también tienen capacidad en ingeniería como para colaborar. En realidad, lo que buscan los BRICS de alguna manera es empezar a integrar economías y que las prestaciones se puedan ir haciendo dentro de un marco diferente, en el cual no sea una absorción económica como hace Occidente eventualmente cuando invierte en algún país, que lo hace con ese criterio, por un lado, que mencionaba, de rentabilidad exagerada, con características técnicas que muchas veces no son las deseables, y por otro lado con la idea de comerciar en monedas propias y compensar con intercambios propios, saliendo de esa esfera de dominio, podríamos decir, que ejerce Occidente. Entonces creo que es una buena oportunidad para ir integrando esas economías en función de mejorar la infraestructura resiliente que hay en los países y conseguir hacer inversiones que no sean solo, también podríamos decir, en vivienda, sino en infraestructura, redes eléctricas inteligentes, inversiones en sistemas de almacenamiento y suministro de energía, innovación tecnológica, todo esto viene de la mano y creo que produce de alguna manera una integración con otros criterios diferentes a lo que estamos acostumbrados y que puede ser mucho más provechoso para los pueblos.
0: Sí, Marcelo, bueno, muy muy interesantes los datos que nos comparte, sobre todo porque Venezuela ha solicitado ser parte de este grupo. Por supuesto, espera en las próximas rondas de conversaciones del grupo BRICS a ver si da este paso importante para integrarse al grupo. Pero vamos de inmediato, Marcelo, a revisar más datos a través de nuestra leyenda. Y tenemos esta declaración emitida por la directora del Consejo de Expertos BRICS, Victoria Panova. Dice, los BRICS no son solo una plataforma clave para la mayoría global, sino también un espacio capaz de impulsar nuevos modelos de gobernanza internacional. Atención, nuevos modelos de gobernanza internacional. Y también decía esta directiva del Consejo de Expertos, mientras que la conectividad del transporte, las cadenas de suministros y ecosistemas y tecnológicos propios constituyen la base de la seguridad económica de los países BRICS. Retomamos este análisis con Miguel Jaimes. ¿Es posible, Miguel, mediante la alianza BRICS, establecer nuevos modelos de gobernanza global? ¿Qué aportes, por ejemplo, tendría este grupo y también diferenciarlos de los actuales?
2: El BRICS es un modelo en lo económico. Ese modelo en lo económico guarda un impacto significativo en cada uno de los países que lo desarrolle y sobre todo por las bondades que la organización le pueda ofrecer a otras naciones. Indudablemente que participar en el mercado internacional, en la finanza y en el negocio, lograr exportar activos que son de procedencia propia de naciones específicas, le da una gran fortaleza a su población y al gobierno que lo esté ejecutando. Así que por lo tanto, el BRIC que viene a dirigir y a manejar toda una red de comercialización le abre importantes oportunidades a muchas naciones. Muchos de estos países están esperando un momento activo para lograr soldar sus espacios de gobernanza, de participación. Recuérdese que el tema económico en buena parte del mundo tiene aristas de amenazas muy delicadas. Muchos países intentan abrirse hacia otros mercados, fomentar su fortaleza. Estar unido a esta organización indudablemente que da un apoyo, un respaldo muy poderoso a la hora de tomar decisiones claves para muchas naciones. Este camino de integración y de relaciones bilaterales en el comercio logra imperar incluso para tranquilizar algunas propuestas políticas que en algunas oportunidades no han significado exactamente como una soldura fácil o maleable, sino que muy al contrario condena a economías. El tema de las relaciones internacionales visto desde un grupo de naciones como los BRICS es muy sólido para muchos países.
0: Fíjese, señor Marcelo, también quisiera retomar la conversación con usted. En cuanto, por ejemplo, a uno de los temas principales, logística de transporte, ¿cree que, por ejemplo, la propuesta de algunos de los países miembros, estamos hablando, por ejemplo, de la región suramericana de Brasil, cuando se impulsó el tren bioceánico para pasar por la parte sur del continente, durante ese tiempo, bueno, se dieron eventos políticos específicos en Bolivia, hubo un golpe de Estado. También cuando se intentó impulsar un canal oceánico para también darle como cierta viabilidad a través del lago de Nicaragua, convertirse en una vía alterna al canal de Panamá, también hubo un evento desestabilizador en Nicaragua. ¿Cree que entonces que las propuestas en materia de logística de transporte y que por supuesto generan un impacto económico para los países que se beneficien de este tipo de nueva logística de transporte, ¿Creen que esto también genera un poco de resistencia por parte, bien sea del gobierno estadounidense, de los países aliados, de incluso de empresas transnacionales que no estarían de acuerdo en que se crearan vías de transporte alternativas o otras vías de transporte que le dejaran un impulso económico a estas naciones?
1: ¿Hola?
0: Sí, me escucha, me logro escuchar, Marcelo.
1: Sí, gusto.
0: Tenemos justo entonces.
1: Está haciendo la pregunta.
0: Sí, bueno, vamos a tratar.
1: Sí, ¿me escucha?
0: Sí, sí lo logro escuchar. Le estaba preguntando, por ejemplo, si en materia de transporte, por ejemplo, cuando se impulsó el tren bioceánico, se dio. Tenemos entonces detalles con la comunicación con Marcelo Ramírez, pero vamos a hacerle entonces la pregunta al señor, al doctor Jaime. Doctor Jaime, fíjese, hubo un momento en donde en la región latinoamericana, por ejemplo, se impulsó el tren bioceánico por Brasil, todo esto para comunicar el Océano Atlántico y el Pacífico. También se impulsó una red interoceánica para impulsar la vía marítima a través de Nicaragua. Durante estos dos eventos, durante estas dos propuestas, países que son miembros de los BRICS impulsaron esta propuesta, y en estos países que iban a tener un gran desarrollo económico, por supuesto, ocurrieron planes desestabilizadores en cierta forma en cada uno de estos países. Hablamos, por ejemplo, de Nicaragua en el año 2018 y en Bolivia en el año 2019. ¿Cree usted que entonces también la nueva logística del transporte del grupo BRICS, que es emergente, pueda generar cierta tensión geopolítica?
2: Hay grandes proyectos que han desarrollado naciones que han sido trascendentales. Si esto también lo llevamos a latitudes mucho más lejanas, tendríamos que nombrar el Nord Stream 2, ese enorme y gran poliducto que Rusia estaba desarrollando y que iba a llegar a Alemania. Esa ha sido la causa hoy actual de la guerra de Ucrania en contra de la Federación Rusa. Y detrás de eso está la OTAN, está Europa, está los Estados Unidos. Es decir, que estos proyectos muy altos, fabulosos, de un enorme peso hacia muchas naciones, también tienen condiciones y también tienen una marcada oligarquía al momento de poder desarrollarlo, porque se zafan, se separan de lo que la inventiva norteamericana o europea quiera desarrollar. Y esto viene marcado y ha dado al traste con golpes de Estado, con magnicidios, con desviar políticas claras y verdaderas de muchas naciones. Es decir, que los grandes proyectos de enorme, de vasta inversión, si no son dominados por algunas naciones como los Estados Unidos y otros países, son los que van a participar, como usted coloca el caso de atravesar Centroamérica por Nicaragua, o los grandes proyectos de desarrollo hacia Bolivia. Hemos visto cómo se ha preparado por parte de sectores opositores externos a desestabilizar esas naciones. Esto en este caso, en este modelo, porque los Estados Unidos no se niegan rotundamente a que otras naciones intervengan, pero también se niegan a que estos países tengan una autonomía necesaria, propia, única, y por eso entorpecen. Eso que ha pasado acá en América Latina, como los casos que usted señala, el mismo caso de Venezuela, es también muy parecido en otras dimensiones y en otras escalas, como el caso de Ucrania con Rusia. Y si nombramos el caso de Irán, es mucho más delicado. Mire, Irán es el cuarto productor de petróleo en el mundo. Propone un nuevo marcador petrolero, propone una OPEP, pero del gas, y eso incomoda y le quita mercado, finanza y negocio a algunos países muy claros.
0: Doctor Miguel Jaimes, experto en geopolítica, queremos agradecerle por estas impresiones para el mapa y para la pantalla de Telesur. Será hasta la próxima.
2: Hasta pronto.
0: Nosotros inmediato avanzamos con nuestros vectores. Y nuestro radar en el mapa nos refleja tres claves sobre este tema. Estamos hablando de los BRICS y la independencia energética. El primero, soberanía. Los países miembros de los BRICS tienen ante sí la oportunidad de liderar no solo el mercado energético, no dependiente del petróleo, de la energía fósil, sino de conformar una red de autoabastecimiento y también de comercialización global, pero más equitativa. Como segundo elemento, tenemos tensiones. Este camino no resulta fácil porque hay muchos intereses económicos de por medio. Esto se ve a través de la presión geopolítica ejercida por la Casa Blanca, sus aliados y también transnacionales energéticas vinculadas a la energía fósil, las cuales ejercen acciones coercitivas entre países o contra países emergentes. Un tercer elemento, unidad. Sin embargo, aunque exista viento en contra, por supuesto, la ventana del mundo multipolar, sin duda alguna, se posiciona cada vez más y aboga por nuevas formas tanto de relación gubernamental más equitativas y económicas, y también marca un horizonte, y hacia ese horizonte van los BRICS. De esta manera, entonces, despedimos esta emisión del mapa. Será hasta la próxima. Soy Aaron Romero.

si bien el terremoto era como para no dejar nada en pie, aquí estamos y seguimos de pie, con los pies bien en la tierra. El norte es restablecer la seguridad de los edificios que todavía están en pie. Vivo en el piso 5, soy vecino acá. Desde el primer momento sentimos el apoyo cuando llegó la gente de Protección Civil. Hicimos la primera inspección. El daño fue mampostería y tres inspecciones que siguieron dieron exactamente con el mismo criterio. Fue cuando se determinó que todo lo que es los elementos infraestructurales estaban perfectos. Estamos trabajando junto con todos los ministerios, con sus diferentes disciplinas. Hay un componente bastante amplio de ingenieros. Y en verdad felicito a todos los profesionales que están abocados a esto, porque todos están haciendo un excelente trabajo. Esto es algo bastante grande, la unión de los venezolanos en pro de los mismos venezolanos. Esto es algo bastante grande, llena mucho el corazón, de verdad que sí.

0: Argimiro Gabaldón, el comandante Carache, poeta, pintor y líder revolucionario. Forjado en la lucha agraria y popular, fundó el Frente Guerrillero Simón Bolívar contra el Pacto de Punto Fijo. Su legado es resistencia, cultura y compromiso con los humildes.
1: No soy un guerrero, nunca lo había pensado ser. Amo la vida tranquila, pero si mi pueblo y mi patria necesitan guerreros, yo seré uno de ellos, y este pueblo nuestro los ha parido por millones cuando los ha necesitado.
0: 15 de julio de 1919, nace Argimiro Gabaldón.
1: Hemos aprendido la idea de que hay que saber luchar por los demás. Más de 10.000 médicos nuestros han prestado servicio en el exterior, más de 90% gratuitamente. Hemos luchado por la salud a nivel mundial. Ahora, en la lucha contra esta enfermedad y contra cualquier otra, en cualquier nuevo descubrimiento, en cualquier nuevo medicamento, siempre. Fidel Castro.
0: 15 de julio de 1994, discurso pronunciado en la sesión de clausura del Taller Internacional sobre la Neuropatía Epidémica, celebrada en el Palacio de las Convenciones de La Habana, Cuba. 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

0: Hola, feliz día, bienvenido, bienvenida a esta emisión de Telesur Noticias. Ya hoy miércoles 15 de julio, soy Arani Flores. Qué gusto siempre acompañarles. De inmediato le presento nuestros titulares. La presidenta encargada de Venezuela, Delcy Rodríguez, resalta solidaridad de países del Caribe, así como de Rusia, para hacer frente a la emergencia generada por el doblete sísmico. Presidente denuncia la vuelta del paramilitarismo, amenazas a los campesinos y afirma que, como no valida un fraude electoral, no asistirá a la toma de posesión, pero garantizará el traspaso de mando en Colombia. Teherán responde a la amenaza de bloqueo de sus puertos y advierte que pueden cerrar otras rutas, incluidas las del gas, además de reactivar el bloqueo total de Hormuz. La presidenta encargada de Venezuela, Delcy Rodríguez, recibió 88 contenedores de ayuda solidaria provenientes de países de la comunidad del Caribe, con el objetivo de atender la contingencia generada por los sismos que han afectado al país. Durante la inspección de la carga, la mandataria encargada expresó su conmoción y agradecimiento al bloque caribeño por su solidaridad con el pueblo venezolano en medio de esta difícil coyuntura. Asimismo, la presidenta encargada destacó que estas acciones demuestran que Venezuela está en el corazón del Caribe. En ese sentido, también agradeció a Haití por el envío de 35 médicos y un hospital de campaña, afirmando que Venezuela siempre estará con esa nación hermana.
1: Hoy ha sido día de inspección de la ayuda humanitaria internacional. Venimos de agradecer al presidente Putin, a su gobierno y a su pueblo por la ayuda que llegó a Venezuela. Me siento conmovida porque estoy entre países del CARICOM, países de nuestro Caribe, quienes con gran esfuerzo, articulados por Guyana, todos los países han enviado ayuda a Venezuela. Quiero agradecer a los primeros ministros, al presidente Irfan Ali, a la primera ministra de Barbados, a la presidenta de Surinam, a la primera ministra de Trinidad y Tobago, de San Cristóbal y Nieves, de San Vicente y las Granadinas, al primer ministro de Belice.
2: Agradezco también a Santa Lucía, Antigua y Dominica, bueno, por todo este esfuerzo de apoyar a nuestro pueblo.
1: De verdad, de todo corazón, en nombre del pueblo venezolano, darle las gracias por este apoyo que están brindando hoy a nuestro país. Venezuela está en el corazón de ustedes, pero nosotros sabemos que ustedes también están en nuestros corazones, porque en todo momento siempre hemos mantenido nuestros estrechos lazos de amistad, de cooperación y de hermandad. Así que, en nombre del gobierno, gracias a Haití, que envió médicos, también 35 médicos, un hospital de campaña. Hablábamos que Haití siempre estará con Venezuela y Venezuela siempre estará con Haití. Está marcado en nuestra historia. Y con ese compromiso de dónde venimos y de lo que somos, bueno, marcamos rumbo hacia el futuro.
0: El plan Venezuela Renace avanza debidamente con la reconstrucción de viviendas, cuyo fin es que los afectados puedan retomar sus espacios habitacionales en el menor tiempo posible. Nuestro corresponsal Hernán Tobar nos comparte detalles.
3: Luego del doble terremoto ocurrido el pasado 24 de junio en Venezuela, se desarrollan varios trabajos de reconstrucción de viviendas. En el sector Pinto Salinas de la parroquia del Recreo, en Caracas, esta obra se ejecuta bajo el plan estatal Venezuela Renace, una iniciativa que busca reparar los hogares afectados mediante un proceso coordinado junto a las salas de autogobierno.
4: Nosotros como sala de autogobierno de la comuna nos toca acompañar cada uno en los procesos y ese mismo día vinimos, tomamos los datos de la señora y enseguida los reportamos a la sala de la alcaldía de Caracas, la sala 1x10. Y le dije a la señora afectada que bueno, quien vendría en los próximos días sería hacer la atención de la casa, sería la alcaldía de Caracas. Como es posible, y se ve, acá está trabajando una brigada de la alcaldía de Caracas.
3: Las 9 personas, 2 familias que habitan este hogar, esperan que su espacio residencial esté totalmente recuperado en 2 o 3 meses gracias a un trabajo multidisciplinario y mancomunado en el que han intervenido equipos de evaluación técnica, entre otros.
5: Ahí la Corporación de Servicios, hermanada por nuestra alcaldesa Carmen Meléndez, un equipo que ella nos mandó y que en su gran mayoría son compañeros que son de la misma comunidad, del Punto y Círculo. Se está haciendo la rehabilitación de la vivienda. Ella tuvo una pérdida parcial de aproximadamente un 80, un 85%. Se hizo la demolición de las paredes con un efecto controlado, tratando de que no haya más desgracias, gracias a Dios. Bueno, ya hemos avanzado lo bastante.
3: Esta casa es una de las más de 8.515 viviendas que están siendo intervenidas en la ciudad de Caracas, donde el gobierno mantiene una atención integral. Estas labores cuentan con el apoyo de los equipos técnicos y la participación activa de las comunidades vecinales y el poder popular. Hernán Darío Tobar Gaitán, Caracas, Venezuela.
0: Las metas de producción petrolera y el crecimiento económico de Venezuela siguen intactos tras los sismos del pasado 24 de junio. A pesar de la contingencia, el país avanza hacia su solidez financiera con una producción al alza y una respuesta social inmediata. Nuestra compañera Andrea Romero nos trae el siguiente informe.
6: Ante los embates de la naturaleza, el país demuestra su determinación de seguir adelante, siendo la solidaridad colectiva la principal herramienta para avanzar.
7: Venezuela está obviamente afectada, fue un doble sismo de unas características inéditas, impensables, devastadoras. Venezuela está afectada, pero Venezuela está de pie. Venezuela se ha levantado con una gran fuerza, con una gran rapidez, con una gran unión nacional, con un sentido de solidaridad increíble.
6: La Guaira fue el estado más afectado, por lo que el Ejecutivo Nacional evalúa los daños en infraestructura logística, habitacional y turística, desplegando planes para su pronta reactivación, mientras se garantiza la continuidad del ingreso nacional.
1: Nosotros estamos llamados a atenderlo y en su conjunto podríamos decir, desde el punto de vista económico, que hubo una afectación local, dentro de Venezuela. ¿Por qué digo esto? Porque lo que tiene que ver con las fuentes de ingresos de nuestro país se mantienen en su curso de crecimiento.
6: Sectores estratégicos como la producción de crudo, la recaudación de impuestos y el consumo nacional continúan mostrando registros positivos para este 2026.
1: La producción petrolera ya está en 1.203.000 barriles día. Mantenemos el plan de crecimiento de la producción petrolera para este año. No se ha perturbado en lo absoluto. La actividad tributaria igualmente, reportando crecimiento. Y un dato que a nosotros siempre nos gusta usar, que es el consumo real al mes de junio, mantiene un crecimiento del 33%. Es decir, vamos por la rienda, por la senda de recuperar la economía venezolana.
6: El repunte energético se apoya en protocolos de seguridad y alianzas estratégicas que blindan la producción petrolera ante cualquier emergencia.
8: Hay modelos de contingencia y cada una de sus alianzas ha significado mejoras a la hora de establecer los servicios. Por eso la producción nacional, que está por encima de 1.200.000 barriles, que ha tenido este año, lo que va de año 2026, un incremento de más de 250.000 barriles, ha sido lo bastante importante. Y esto da una enorme proyección, porque para todo el 2026 y por supuesto para el 2027, porque Venezuela tiene claro que su objetivo para su crecimiento y fortaleza está en el petróleo y en el gas.
6: Pero no es solo crudo y gas. La geopolítica de Venezuela también impulsa la exportación de rubros tradicionales y la marca país.
8: La marca de Venezuela en el mundo ha logrado tener una significancia profunda a la hora de poder intercambiar y de poder explorar mercados comunes. Esto da un camino, da una ruta interesante y profunda que nuestro país logra aprovechar.
6: Para optimizar el crecimiento económico y reconstrucción después del doblete sísmico, el Estado venezolano insiste en el levantamiento de las medidas coercitivas unilaterales.
7: Exigimos que se levante esa política ilegal, esa política criminal que le ha hecho tanto daño a nuestro país y que hoy necesitamos esos recursos porque somos un país que tiene las capacidades técnicas y los recursos materiales para salir adelante.
6: En medio del bloqueo y los movimientos telúricos, Venezuela ratifica su capacidad de respuesta para garantizar la paz y la estabilidad de su pueblo. Desde Caracas, en la cámara de José Luis Briceño para Telesur, Andrea Romero.
0: En Estados Unidos, un grupo de 14 congresistas demócratas solicitó al presidente Donald Trump levantar las sanciones económicas contra Venezuela y permitir el acceso a los activos congelados en el exterior después de los destructivos terremotos registrados el pasado 24 de junio. En una carta dirigida también al secretario de Estado Marco Rubio y al secretario del Tesoro Scott Bessent, los legisladores afirmaron que esas restricciones podrían dificultar las labores de asistencia, así como la recuperación y la construcción o la reconstrucción de las zonas afectadas. La petición se suma a un pronunciamiento realizado recientemente por más de un centenar de economistas, quienes también solicitaron flexibilizar las sanciones y facilitar el acceso de Venezuela a recursos internacionales para atender la emergencia. El Ejecutivo bolivariano ha liderado la demanda del fin de las sanciones promovidas por la extrema derecha venezolana, liderada por María Corina Machado y Edmundo González, no solo para atender las consecuencias de los terremotos, sino para restaurar las condiciones de vida digna que merecen los venezolanos. Este martes, un nuevo volcán de lodo emergió frente a la costa sur de Trinidad y Tobago, un fenómeno que especialistas relacionan con los fuertes terremotos registrados recientemente en el noroeste de Venezuela. La formación geológica, ubicada cerca de Palo Seco, se eleva varios metros sobre el fondo marino y continúa siendo estudiada por equipos científicos de ambos países. Expertos consideran altamente probable que la actividad sísmica haya provocado la expulsión de sedimentos y materiales desde el subsuelo oceánico, generando esta inusual estructura. El hallazgo se suma a otros cambios geológicos detectados en la región tras los sismos, lo que mantiene bajo observación a investigadores y autoridades encargadas del monitoreo de la actividad tectónica en el Caribe. La negociación entre Brasil y Estados Unidos se tensa. El gobierno del presidente Lula da Silva ha advertido a Washington que la imposición de aranceles adicionales a productos brasileños es injusta y no contribuye con un acuerdo bilateral equilibrado. Este martes se celebró la quinta reunión de alto nivel entre el gobierno de Brasil y el representante de comercio de Estados Unidos, Jamison Greer. Brasil ha reiterado específica para el país, así como el arancel del 12.5% vinculado a supuesto trabajo forzado que afectaría a otras 59 economías. En palabras del Ministerio brasileño, se trata de una medida que resulta muy injusta y no es el camino para una negociación seria. Hoy, miércoles, vence el plazo para que Estados Unidos anuncie la lista definitiva de productos afectados. Brasilia sostiene que las imposiciones de Washington basadas en la sección 301 de la ley comercial estadounidense castigan sin fundamento a países del sur global y responden a lógicas proteccionistas y no a criterios objetivos. El presidente de Colombia, Gustavo Petro, denunció la noche de este martes desde el Palacio de Gobierno en Bogotá, la capital, el regreso del paramilitarismo y la violencia política. Dio instrucciones para blindar, quise decir, las conquistas que beneficiaron al campesinado colombiano. Así lo dijo durante el Consejo de Ministros, donde además ratificó que garantizará el traspaso de mando a la administración entrante, pero no asistirá a la toma de posesión de Abelardo de la Espriella, pues insiste en que su elección estuvo viciada y no puede convalidar con su presencia lo que considera un resultado ilegítimo. El jefe de Estado también hizo graves denuncias por allanamientos irregulares y una advertencia sobre el posible resurgimiento de estructuras paramilitares en algunas regiones del país. Asimismo, expresó preocupación por la composición del próximo gabinete, a quienes señaló por querer silenciar su gestión antes de que llegue a término. El mandatario también convocó a la ciudadanía a acompañarlo en su último discurso como presidente el próximo 20 de julio.
9: relato que se cuenta en Estados Unidos, allá les echan un poco de mentiras para engañar a Trump, ya me di cuenta. Una de esas mentiras es que nosotros no queremos la posesión del señor Abelardo, y que están bajo violencia, y somos nosotros los que estamos en este momento bajo violencia ilícita, criminal. El mayor nivel de amenazas de los últimos tiempos, desde cuando era práctica común, otra vez están en los días de hoy. Están amenazando a cuanto activista, progresista, se mostró en todas las regiones del país, de manera delincuencial y con grupos oscuros, lo cual me lleva a pensar que hay un retorno del paramilitarismo.
0: Por otra parte, el presidente de Colombia, Gustavo Petro, denunció de forma enérgica el asesinato del joven colombiano Joan Sebastián Durán, de 26 años, perpetrado por agentes del Servicio de Control de Inmigración y Aduanas de Estados Unidos en el estado de Maine. El mandatario colombiano catalogó el hecho como un crimen de Estado motivado por la xenofobia, señalando directamente a la administración Trump por una política de persecución sistemática y exclusión étnico-cultural contra la población civil latinoamericana. A su vez, asumió la defensa de la dignidad de sus compatriotas en el exterior al exigir justicia inmediata y ordenar al servicio consular colombiano activar todas las medidas jurídicas necesarias para esclarecer el caso. En sus declaraciones, el mandatario equiparó la segregación sufrida por las minorías en territorio estadounidense con violaciones históricas a los derechos humanos y exigió un pronunciamiento oficial por parte del presidente Donald Trump ante lo que calificó como una ejecución impulsada por la deshumanización del migrante. Vamos ahora hasta Cuba. Este martes, el ministro de Energía y Minas, Vicente de la O. Levy, informó que avanzan en las labores de recuperación de las unidades incorporadas en Energas y el inicio del proceso de sincronización. El titular reiteró que pese a las limitaciones impuestas por el bloqueo genocida de Estados Unidos, el país mantiene su programa de inversiones en parques solares, modernización de infraestructura y fortalecimiento de la generación renovable con el objetivo de avanzar hacia una mayor soberanía energética y reducir gradualmente las afectaciones del servicio. Asimismo, destacó que la fuerza de trabajo de la Unión Eléctrica es sólida, capaz y comprometida. Explicó que la desconexión ocurrida este martes es producto de las oscilaciones en la red nacional sometida a la falta de combustible y repuestos por decisión ilegal de la administración Trump, denunciada en todos los escenarios internacionales por el gobierno y el pueblo cubano.
10: La caída del sistema ocurrió a las 11:05 de la mañana y fue como consecuencia de oscilaciones que hubo en el sistema nacional, que sacaron una unidad y después eso se desencadenó la salida de varias unidades hasta que se cayó el sistema. Eso ocurre fundamentalmente por la situación explicada en reiteradas ocasiones que tiene nuestro sistema eléctrico, agudizada después de la orden ejecutiva de los Estados Unidos. Lo decimos y lo volvemos a repetir. Con una total ausencia de combustible, sin acceso a piezas de repuesto de nuestras unidades termoeléctricas, de las unidades de Energas, estamos viviendo solamente con las viejas termoeléctricas, con el sol y con el gas de Energas. El sistema tiene una fragilidad como consecuencia de eso.
0: El ministro de Energía y Minas de Cuba defendió la labor que desempeñan cientos de hombres y mujeres que ponen el mejor de sus esfuerzos para impedir que un bloqueo genocida condene al país a las sombras.
10: La información, se ha ido dando la información de cada una de las salidas del sistema. Igual que en este caso, no hubo ningún fallo de operación. Yo quiero decir, aprovechando esa pregunta tuya, que en la Unión Eléctrica, no solo aquí en el Despacho Nacional, porque el Despacho Nacional es todo el mundo, a partir del programa de Bernardo todos los días por la mañana, es aquí donde se dan las órdenes, donde se hace la planificación de todo el sistema, pero actúa actúa a partir del despacho, actúa todo un sistema desde Pinar del Río hasta Guantánamo, y se pone todo el mundo en función, y hay capacidad técnica, hay conocimiento, hay consagración, hay sentido de pertenencia en todos los trabajadores de la organización que están trabajando incansablemente, y el sistema se recuperará. Pero no ha sido eso, ni ha sido tampoco falla de conocimiento. También he escuchado que el éxodo de trabajadores no ha existido. Tenemos éxodo de trabajadores de la organización eléctrica como cualquier otra organización, pero no se ha perdido la esencia, no se ha perdido el conocimiento, y se sigue trabajando para levantar el sistema. A su vez, y aprovecho también, a su vez, la Unión Eléctrica está trabajando no a la defensiva, está trabajando a la ofensiva.
0: La regidora de Morena en el municipio de Tecate, María de Jesús Quijada Maldonado, resultó herida de gravedad tras sufrir un ataque armado en la tarde de este martes en la colonia La Hacienda, al noroeste de México. En la agresión directa perdió la vida su esposo Jesús Pereira, quien se desempeñó anteriormente como asesor de seguridad pública, mientras que la funcionaria y su hija de 15 años fueron trasladadas de urgencias a un hospital en California, Estados Unidos, con lesiones por impacto de bala. El atentado ocurrió alrededor de las 17 horas en la calle Coyuca, cuando la pareja y su hija fueron interceptados a bordo de un vehículo por sujetos armados que abrieron fuego en repetidas ocasiones antes de darse a la fuga. Al lugar arribaron corporaciones de seguridad y paramédicos, quienes confirmaron el fallecimiento de Pereira en el asiento del conductor y brindaron primeros auxilios a la edil morenista. Por su parte, familiares directos de la regidora desmintieron los rumores iniciales sobre su deceso y confirmaron a medios de comunicación que Quijada permanece con vida bajo estricta atención médica. Las crecientes expresiones de neofascismo, discriminación y exclusión marcaron incluso uno de los eventos deportivos más importantes del planeta, el Mundial de Fútbol 2026. Restricciones migratorias, actos de racismo contra selecciones y jugadores, así como medidas dirigidas contra delegaciones de determinados países, han generado preocupación entre diversos sectores que advierten sobre el avance de discursos extremistas a escala global. Analistas y movimientos sociales alertan que estas políticas buscan justificar nuevas formas de persecución política y criminalización de sectores progresistas en un contexto internacional donde resurgen corrientes de ultraderecha que amenazan valores fundamentales como la diversidad, la soberanía y la convivencia entre los pueblos. Vamos hasta Asia Occidental. La escalada generada nuevamente por Estados Unidos en este lugar del mundo podría sacudir los mercados energéticos mundiales. Irán ha advertido este miércoles que no descarta cerrar otras rutas marítimas claves para la exportación de gas y petróleo. El Cuerpo de Guardianes de la Revolución Islámica fue contundente al afirmar que la exportación de petróleo y gas es para todos o no es para nadie. Esta declaración pone los objetivos en el estrecho de Bab el-Mandeb, una ruta energética que conecta el Mar Rojo con el Golfo de Adén, y utilizan todas las monarquías del Golfo para sortear el control de Hormuz. Irán cuenta con un aliado clave para hacerlo, los hutíes de Yemen, que ya confirmaron que están listos para sumarse a la cruzada. La advertencia llega después que Estados Unidos anunciara el bloqueo de los puertos iraníes y asesinara a cerca de 30 civiles en la última ofensiva. Esta medida podría elevar el precio del crudo hasta los $200 por barril, de acuerdo con algunos expertos. Con esto despedimos esta emisión de Telesur Noticias. A usted siempre gracias por acompañarnos. Hasta la próxima. Felicidades.

0: las cenizas del dolor, hoy florece la gratitud más profunda.
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0: Su legado es resistencia, cultura y compromiso con los humildes.
1: No soy un guerrero, nunca lo había pensado ser. Amo la vida tranquila, pero si mi pueblo y mi patria necesitan guerreros, yo seré uno de ellos. Y este pueblo nuestro los ha parido por millones cuando los ha necesitado.
0: 15 de julio de 1919. 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

0: Hola, ¿qué tal? ¿Cómo están? Bienvenidas y bienvenidos a Somos, el programa cultural de Telesur. Yo soy Cayali Ramírez. Ya estamos todos listos para compartir con ustedes esta media hora. Vamos a ver un resumen de lo que tenemos preparado. Adelante.
1: Somos, el programa cultural de Telesur, inicia con la información más destacada de los pueblos del mundo. En Venezuela, artistas y cultores siguen brindando su talento para compartir espacios de esparcimiento y bienestar a las familias afectadas por los terremotos. Y en Palestina, un librero reconstruyó una biblioteca al borde de una carretera en Gaza, con libros recuperados de los escombros. Además, en Nigeria, el sector textil tradicional reivindica el oficio artesanal del hilado azoque. Todo esto y mucho más hoy en Somos.
0: Todo esto y mucho más hoy en Somos. 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Allí las pueden ver en pantalla. Nos vamos a una pausa, ya volvemos.

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Gracias por estar de vuelta con nosotros. Le contamos que en México el Museo Textil de los Pueblos Indígenas y Afromexicanos ha inaugurado su primera gran exposición temporal titulada La Forma que Sostiene el Aire. Esta muestra, que resalta la cultura de los pueblos indígenas y afromexicanos, se encuentra disponible en el Centro Histórico de la Ciudad Capital y marca el inicio de un nuevo programa de exposiciones temporales en el museo. Las piezas elaboradas con diversos materiales como lana, henequén y seda son el resultado de colaboraciones con artesanos mexicanos y buscan establecer un diálogo entre el diseño escandinavo y el patrimonio textil del país. La exposición ofrece entrada gratuita a niños y a artesanos. Va a estar abierta hasta el próximo 8 de octubre de 2026 e invita a todo el público a explorar cómo los textiles pueden narrar historias y conservar memoria.

Museo Jumex presenta la exposición formativa Objetos de Leyenda. Esto es una muestra que revive los hitos icónicos del fútbol. La muestra es organizada junto a Qatar Museums en el marco del Año de la Cultura Qatar-Canadá-México 2026. Estará abierta al público hasta el 30 de agosto a través de una destacada cultura material que incluye balones, camisetas y trofeos. La exhibición traza la evolución de este deporte desde sus orígenes hasta su impacto global actual. Entre las piezas clave sobresalen un balón de cuero de la final de la Copa de la Asociación de Fútbol de 1888, dedicado por el capitán J. Baylis a John Bowen. Reliquias del gol 1000 de Pelé. Las botas de su mundial de 1970 y la histórica camiseta de Diego Maradona de México 86, además de objetos de figuras del fútbol. Y la Feria Internacional del Libro en Guatemala, la FILGUA, como es conocida por sus siglas, continúa consolidándose como un punto de encuentro fundamental para lectores y para escritores en este país. La feria, que inició el pasado 7 de julio, no solo promueve la literatura y la cultura, sino que también ofrece una plataforma para que los escritores visibilicen sus obras en un entorno accesible. Este año se recibieron alrededor de 240 solicitudes para presentaciones, de las cuales se incluyeron más de 200, gracias a una sala dedicada a autores nacionales exclusivamente. Esto va a ser hasta el 19 de julio. Aquí los visitantes van a poder disfrutar de libros de poesía, de cuentos, de novelas y textos didácticos que abarcan temáticas como la historia, el amor, el terror y la política. Entre algunas de las presentaciones notables se encuentran Y por brújula, un reloj y La dulzura de Higo. Y artistas y cultores venezolanos siguen brindando su talento para compartir espacios de esparcimiento y de bienestar a las familias afectadas por los terremotos. En esta ocasión, la Fundación Compañía Nacional de Música dijo presente en el campamento transitorio ubicado en la Escuela Técnica Industrial Carlos Fiol de Catia La Mar. Esto es en el estado de La Guaira, donde niñas y niños y adultos también disfrutaron del hermoso sonido del cuatro venezolano y el canto de una integrante del sistema de orquestas. Esta actividad sirvió para acompañar a estas familias y también para ayudarlas en su transición hacia la tranquilidad y la superación de los traumas adquiridos. A su vez, llevaron esperanza y recreación mediante un show de magia y cuentacuentos musical. Ahora nos vamos hasta Colombia. Se desarrolla la quinta edición del Fantasofest 2026. Este evento anual que celebra el cine fantástico latino hasta el 19 de julio. El escenario va a ser la Cinemateca de Bogotá. Este festival busca promover audiovisuales de ficción, la fantasía y el terror del país y otras latitudes a través de proyecciones de largos y cortos. Además, los cineastas cuentan con espacios para desarrollar ideas en un laboratorio de proyectos cinematográficos. Entre las películas a presentarse se encuentran El ritual de Nahual de México, también está El susurro de Uruguay y Apps de Chile. Mientras que por la parte de los cortometrajes figuran Room Service de Colombia, No hables con extraños de España y 28 de mayo también de Colombia.
Nos vamos ahora hasta Chile. La segunda Bienal de Danza Moderna y Contemporánea de Valparaíso ha presentado su programación enfocándose en la creación local y el lenguaje del cuerpo. Este esperado encuentro va a ser en el Parque Cultural de Valparaíso y Teatros Municipales de la región desde el 22 de julio hasta el 6 de agosto de 2026. La inauguración contará con la obra Talar, poesía danzaria mistraliana, inspirada en los poemas de Gabriela Mistral y otras presentaciones que abordan temas como la migración y la salud mental desde perspectivas íntimas y políticas. Con la participación de compañías consagradas y emergentes, la Bienal promete una diversidad de propuestas escénicas gratuitas con el objetivo de resaltar la rica escena dancística de Valparaíso.

Y hablamos ahora de Palestina porque las autoridades de ese territorio propusieron a la UNESCO crear una iniciativa para proteger las zonas arqueológicas ubicadas en Cisjordania que están controladas por el régimen israelí. El planteamiento insta a esta agencia de la ONU a tomar medidas contra las violaciones del ejército sionista sobre el patrimonio cultural palestino. Denuncian que el control israelí en estos yacimientos busca expandir sus asentamientos ilegales en el territorio ocupado. Entre los lugares principales a proteger se encuentran la mezquita Ibrahimi en Hebrón, inscrita, por cierto, como Patrimonio de la Humanidad en el año 2017. La delegación palestina recordó que el derecho internacional obliga al gobierno de Benjamín Netanyahu a no realizar ninguna acción que altere las estructuras y que altere el ambiente de estos patrimonios. Nos vamos a una pausa, ya volvemos con más de Somos, no se aparten.

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0: gracias por estar de vuelta con nosotros. Les contamos que la literatura también es un acto de resistencia y de esperanza. Hay un librero en Gaza, en Palestina, que reconstruyó una biblioteca al borde de la carretera y lo hizo con libros recuperados de los escombros. Vamos a ver cómo lo hizo.
1: Mohamed Saad, un librero de 56 años, reconstruyó su negocio al instalar una biblioteca al aire libre en la orilla de una carretera en Deir el-Balah, en el centro de Gaza, donde vive en una tienda de campaña debido a la agresión del gobierno sionista. Los textos fueron recuperados de las ruinas y el polvo de su casa destrozada por los ataques. Rescató tantos libros como pudo.
2: Encontré la casa y las bibliotecas destruidas, y los bombardeos aún continuaban. Intenté retirar los escombros para recuperar los libros.
1: Debido a la carencia de estanterías, todas las obras recuperadas están exhibidas sobre el suelo, a menudo expuestas al calor, polvo e inclemencias del tiempo. No obstante, Saad señala que su experiencia de 35 años trabajando con libros le ha ayudado a comprender el verdadero significado de compartir el aprendizaje de cada uno de ellos.
2: Solía venderlos frente a la puerta de la Universidad Islámica y en el antiguo mercado de Firas. Tenía una gran librería en Beit Lahia y la casa y la librería fueron destruidas.
1: Para él, su único objetivo es preservar la cultura y hacer que los libros estén accesibles a la población en medio de la destrucción masiva de hogares, escuelas e instituciones culturales por los ataques sionistas.
2: Quiero cambiar la mentalidad de la gente y los ataques en sus mentes. Quiero que la gente lea y comprenda la vida. Aquí hay libros. Las universidades e instituciones vieron sus libros quemados, pero yo intenté recuperar mis libros de entre los escombros.
1: Más allá de continuar su pasión por la literatura y el almacenamiento de obras, la venta de libros también le ha permitido obtener ingresos para su familia.
2: Quien tenga libros, no los queme. En lugar de eso, yo se los compraré. No los quemen, porque los libros tienen valor. Y los libros son la vida para una persona.
1: Caracterizada por la resiliencia, esta pequeña librería es un recordatorio que pese a los estragos de la arremetida israelí, el conocimiento y la cultura siguen siendo un acto de esperanza.
0: Seguimos en Palestina porque un proyecto de creación de muñecas precisamente en Gaza ayuda a mujeres, a niñas y a niños a procesar este trauma dejado por los años de genocidio instaurado por el régimen israelí. Vamos a ver más.
1: Con dedicación, mujeres y niños palestinos fabrican a mano muñecas en el campamento de refugiados de Shati, en Gaza. La intención de este proyecto, denominado Mi Historia, es ayudarlos a afrontar el trauma y duelo que fueron dejados por el genocidio por parte del gobierno sionista. A través de las figuras, los creadores representan sus dolorosas experiencias personales sobre desplazamiento y pérdida, así como sus sentimientos de resiliencia y esperanza.
3: La idea detrás del proyecto era explorar hasta qué punto podíamos transformar las imágenes mentales y visuales que se quedan grabadas en la mente de las personas en un proceso artístico, a través de las experiencias de las mujeres y las historias que han vivido.
1: 120 mujeres y niños participaron durante un mes en esta iniciativa, quienes contaron sus historias en sesiones de ideas y relajación, para finalmente convertirlas en una muestra artística tangible. Para las integrantes, esta práctica las ayudó a liberar emociones y aliviar sus traumas psicológicos.
4: Me han desplazado de un lugar a otro más de 10 veces. Hoy, mi muñeca representa a un personaje que ha vivido la guerra, una madre que lucha por sus hijos.
5: Creamos esta muñeca como una forma de liberar nuestra energía interior y canalizar nuestros sentimientos y tensiones reprimidas. Plasmamos todo eso en la muñeca y su historia.
1: Pese a un supuesto plan de alto al fuego en el territorio palestino por parte del régimen israelí, apoyado por Estados Unidos, Gaza continúa asediada constantemente, aún con heridas vivas y profundas.
0: Nos vamos a pausa, ya volvemos con más de Somos, no se aparte.

0: Venezuela abraza al mundo y el mundo abraza a Venezuela, demostrando que la verdadera unión no tiene fronteras.
1: Tengan mucha fuerza, más que todo unión, para que no desvanezcan.
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0: Gracias por seguir con nosotros hasta aquí. Les contamos que en Nigeria el sector textil tradicional reivindica el oficio artesanal del hilado de azoque ante la demanda masiva global, conservando en cada hebra la esencia de estos tejidos. Vamos a ver.
1: En el tranquilo pueblo de Isejin, al sureste de Nigeria, los hilos urdidos recorren y se entrelazan entre cobertizos improvisados y callejones que funcionan como centros de producción del tejido tradicional del grupo étnico Yoruba, el Aso-Oke. Los tejedores crean esta tela gruesa colorida al compás del sonido del choque de las piezas del telar. Con una velocidad y detalle que no envía a procesos mecanizados, los tejedores se mantienen fiel a la tradición, pese al aumento de la demanda global impulsada por referentes de la moda y música del país. Este fuerte arraigo identitario y resistencia a favor de lo artesanal han limitado los intentos de industrializar al Aso-Oke, enfatizando que su fabricación manual es lo que provee a la tela de autenticidad.
2: Si usas una máquina para tejer Aso-Oke, no saldrá tan bien como si estuviera tejido a mano. La gente lo ha probado antes y no funcionó. Dios lo ha hecho para ser tejido a mano.
1: Esa característica del tejido que parece no poder ser replicada envuelve a la tela en un misticismo que corresponde a su historial de uso de vestimentas ceremoniales, un relato tangible que se transformó en un símbolo identitario que se porta en la vida cotidiana y adquiere notoriedad en la moda contemporánea global, impulsando el desarrollo de la industria creativa y generando fuentes de empleo.
3: Como a la gente le encanta el Aso-Oke y lo utiliza para diferentes ceremonias, la demanda aumenta y esto conduce a la creación de empleos para la comunidad. Por ejemplo, la gente que merodeaba por las calles, muchos de ellos recibieron trabajo. Les enseñamos a tejer la tela.
1: Cada pieza es resultado de paciencia de manos conocedoras que se desplazan con habilidad entre hilos, una sincronía entre pies y manos que conduce el sube y baja propios del hilado. Una técnica perfeccionada por generaciones, un testimonio del legado Yoruba y sus propios valores culturales.
4: Mientras no haya caso de apropiación indebida, queremos definitivamente que la gente sepa de dónde venimos. Queremos que la gente lleve la ropa que llevaban nuestros antepasados. Queremos que nuestros antepasados estén realmente orgullosos de que hayamos impulsado lo que han hecho al espacio global.
1: En el Aso-Oke, el tejido no es neutro. Cada fibra cuenta una historia que hoy es apreciada internacionalmente por su belleza. Un hecho que recuerda que la apreciación de un pueblo por sus raíces es fuente de inspiración.
0: Y cientos de turistas visitan Vietnam, todos atraídos por una gran obra artística creada en un arrozal. Les contamos.
1: En la provincia de Ninh Binh, al norte de Vietnam, una plantación de arroz llama la atención de los visitantes por el enorme mural construido entre las verdes plantas, siendo la obra en su tipo más grande del país y titulada Dos caballos rindiendo homenaje a los logros. El diseño de este año está inspirado en una poesía vietnamita sobre la obtención de la gloria. La obra abarca casi una hectárea y se encuentra a lo largo del río No Dong, en el popular destino turístico de Tam Coc. El paisaje es ideal para admirar los arrozales mientras se anda en bote o fotografiar las impresionantes figuras artísticas desde las montañas. En el diseño, los dos equinos también representan un homenaje en celebración por el año del caballo.
2: Respecto a la pintura de dos caballos inclinándose para celebrar los logros, creo que es un elemento muy característico de Tangkok, ya que cada año crean obras ricas en cultura popular para promover el turismo. La pintura de este año tiene un concepto excelente, que representa el deseo de prosperidad y desarrollo de Tangkok.
1: Para preservar el diseño, los agricultores plantaron arroz tailandés Suzen, caracterizado por su contraste de color y tallos robustos.
4: Esta es mi primera vez en Tangkok y mi primera impresión fue la belleza del paisaje natural, especialmente los exuberantes arrozales verdes y los ríos serpenteantes que me parecieron impresionantes. Cabe destacar que el mural que representa el año del caballo tiene un gran valor tradicional para la región de Ninbing.
1: Esta espectacular obra de arte sobre la plantación de arroz se suma a los atractivos turísticos que ofrece la región para los visitantes, quienes más allá de admirar el verde paisaje natural, ahora también pueden apreciar este mural creado por agricultores.
0: Y así concluye nuestro programa por el día de hoy. Nos vemos en una próxima emisión de Somos, el programa cultural de Telesur. Pasen una buena jornada. Chao.

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2: Nosotros como Privado de Libertad estamos aportando nuestro granito de arena también para apoyar a cada una de esas familias voluntariamente, con gozo, porque nos sentimos que verdaderamente Venezuela en estos momentos nos necesita todos unidos.
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0: Hola, feliz día, sean todos bienvenidos a esta emisión de Telesur Noticias. Soy Arani Flores, qué gusto acompañarles hoy miércoles. De inmediato le presento nuestros titulares. La presidenta encargada de Venezuela, Delcy Rodríguez, resalta solidaridad de países del Caribe, así como de Rusia, para hacer frente a la emergencia generada por el doblete sísmico. Presidente de Colombia denuncia la vuelta del paramilitarismo, amenazas a los campesinos y afirma que, como no valida un fraude electoral, no asistirá a la toma de posesión, pero garantizará el traspaso de mando. Teherán responde a la amenaza de bloqueo de sus puertos y advierten que pueden cerrar otras rutas, incluidas las del gas, además de reactivar el bloqueo total de Hormuz. Así comenzamos, lo hacemos en Venezuela. La presidenta encargada, Delcy Rodríguez, recibió 88 contenedores de ayuda solidaria proveniente de países de la Comunidad del Caribe, con el objetivo de atender la contingencia generada por los sismos que han afectado al país. Durante la inspección de la carga, la mandataria encargada expresó su conmoción y agradecimiento al bloque caribeño por su solidaridad con el pueblo venezolano en medio de esta difícil coyuntura. Asimismo, la presidenta encargada, Rodríguez, destacó que estas acciones demuestran que Venezuela está en el corazón del Caribe. En ese sentido, también agradeció a Haití por el envío de 35 médicos y un hospital de campaña, afirmando que Venezuela siempre estará con esa nación hermana.
1: Hoy ha sido día de inspección de la ayuda humanitaria internacional. Venimos de agradecer al presidente Putin, a su gobierno y a su pueblo por la ayuda que llegó a Venezuela. Me siento conmovida porque estoy entre países del CARICOM, países de nuestro Caribe, quienes con gran esfuerzo, articulados por Guyana, todos los países han enviado ayuda a Venezuela. Quiero agradecer a los primeros ministros, al presidente Irfan Alí, a la primera ministra de Barbados, a la presidenta de Surinam, a la primera ministra de Trinidad y Tobago, de San Cristóbal y Nieves, de San Vicente y las Granadinas, al primer ministro de Belice.
2: Agradezco también a Santa Lucía, Antigua y Dominica, bueno, por todo este esfuerzo de apoyar a nuestro pueblo.
1: De verdad, de todo corazón, en nombre del pueblo venezolano, darle las gracias por este apoyo que están brindando hoy a nuestro país. Venezuela está en el corazón de ustedes, pero nosotros sabemos que ustedes también están en nuestros corazones, porque en todo momento siempre hemos mantenido nuestros estrechos lazos de amistad, de cooperación y de hermandad. Así que, en nombre del gobierno, gracias a Haití, que envió médicos, también 35 médicos, un hospital de campaña. Hablábamos que Haití siempre estará con Venezuela y Venezuela siempre estará con Haití. Está marcado en nuestra historia. Y con ese compromiso de dónde venimos y de lo que somos, bueno, marcamos rumbo hacia el futuro.
0: El Plan Venezuela Renace, que impulsa el Gobierno Nacional, avanza debidamente con la reconstrucción de viviendas, cuyo fin es que los afectados puedan retomar sus espacios habitacionales en el menor tiempo posible. Nuestro corresponsal Hernán Tobar nos comparte detalles.
3: Luego del doble terremoto ocurrido el pasado 24 de junio en Venezuela, se desarrollan varios trabajos de reconstrucción de viviendas. En el sector Pinto Salinas de la parroquia del Recreo, en Caracas, esta obra se ejecuta bajo el Plan Estatal Venezuela Renace, una iniciativa que busca reparar los hogares afectados mediante un proceso coordinado junto a las salas de autogobierno.
4: Nosotros como sala de autogobierno de la comuna nos toca acompañar cada uno de los procesos y ese mismo día vinimos, tomamos los datos de la señora y enseguida los reportamos a la sala de la Alcaldía de Caracas, la sala 1x10, y le dije a la señora afectada que, bueno, quien vendría en los próximos días sería hacer la atención de la casa, sería la Alcaldía de Caracas. Como es posible, y se ve, acá está trabajando una brigada de la Alcaldía de Caracas.
3: Las 9 personas, 2 familias que habitan este hogar, esperan que su espacio residencial esté totalmente recuperado en 2 o 3 meses gracias a un trabajo multidisciplinario y mancomunado en el que han intervenido equipos de evaluación técnica, entre otros.
5: Ahí la Corporación de Servicios, hermanada por nuestra alcaldesa Carmen Meléndez, un equipo que ella nos mandó y que en su gran mayoría son compañeros que son de la misma comunidad, del Punto y Círculo. Se está haciendo la rehabilitación de la vivienda. Ella tuvo una pérdida parcial de aproximadamente un 80, un 85%. Se hizo la demolición de las paredes con un efecto controlado, tratando de que no haya más desgracias, gracias a Dios. Bueno, ya hemos avanzado lo bastante.
3: Esta casa es una de las más de 8.515 viviendas que están siendo intervenidas en la ciudad de Caracas, donde el gobierno mantiene una atención integral. Estas labores cuentan con el apoyo de los equipos técnicos y la participación activa de las comunidades vecinales y el poder popular. Hernán Darío Tobar Gaitán, Caracas, Venezuela.
0: Las metas de producción petrolera y el crecimiento económico de Venezuela siguen intactos tras los sismos del pasado 24 de junio. A pesar de la contingencia, el país avanza hacia su solidez financiera con una producción al alza y una respuesta social inmediata. Nuestra compañera Andrea Romero nos trae el siguiente informe.
6: Ante los embates de la naturaleza, el país demuestra su determinación de seguir adelante, siendo la solidaridad colectiva la principal herramienta para avanzar.
7: Venezuela está obviamente afectada, fue un doble sismo de unas características inéditas, impensables, devastadoras. Venezuela está afectada, pero Venezuela está de pie. Venezuela se ha levantado con una gran fuerza, con una gran rapidez, con una gran unión nacional, con un sentido de solidaridad increíble.
6: La Guaira fue el estado más afectado, por lo que el Ejecutivo Nacional evalúa los daños en infraestructura logística, habitacional y turística, desplegando planes para su pronta reactivación, mientras se garantiza la continuidad del ingreso nacional.
1: Nosotros estamos llamados a atenderlo y en su conjunto podríamos decir, desde el punto de vista económico, que hubo una afectación local, dentro de Venezuela. ¿Por qué digo esto? Porque lo que tiene que ver con las fuentes de ingresos de nuestro país se mantienen en su curso de crecimiento.
6: Sectores estratégicos como la producción de crudo, la recaudación de impuestos y el consumo nacional continúan mostrando registros positivos para este 2026.
1: La producción petrolera ya está en 1.203.000 barriles día. Mantenemos el plan de crecimiento de la producción petrolera para este año. No se ha perturbado en lo absoluto. La actividad tributaria igualmente reportando crecimiento. Y un dato que a nosotros siempre nos gusta usar, que es el consumo real al mes de junio, mantiene un crecimiento del 33%. Es decir, vamos por la senda de recuperar la economía venezolana.
6: El repunte energético se apoya en protocolos de seguridad y alianzas estratégicas que blindan la producción petrolera ante cualquier emergencia.
8: Hay modelos de contingencia y cada una de sus alianzas ha significado mejoras a la hora de establecer los servicios. Por eso la producción nacional, que está por encima de 1.200.000 barriles, que ha tenido este año, lo que va de año 2026, un incremento de más de 250.000 barriles, ha sido lo bastante importante. Y esto da una enorme proyección, porque para todo el 2026 y por supuesto para el 2027, porque Venezuela tiene claro que su objetivo para su crecimiento y fortaleza está en el petróleo y en el gas.
6: Pero no es solo crudo y gas. La geopolítica de Venezuela también impulsa la exportación de rubros tradicionales y la marca país.
8: La marca de Venezuela en el mundo ha logrado tener una significancia profunda a la hora de poder intercambiar y de poder explorar mercados comunes. Esto da un camino, da una ruta interesante y profunda que nuestro país logra aprovechar.
6: Para optimizar el crecimiento económico y reconstrucción después del doblete sísmico, el Estado venezolano insiste en el levantamiento de las medidas coercitivas unilaterales.
7: Exigimos que se levante esa política ilegal, esa política criminal que le ha hecho tanto daño a nuestro país y que hoy necesitamos esos recursos porque somos un país que tiene las capacidades técnicas y los recursos materiales para salir adelante.
6: En medio del bloqueo y los movimientos telúricos, Venezuela ratifica su capacidad de respuesta para garantizar la paz y la estabilidad de su pueblo. Desde Caracas, en la cámara de José Luis Briceño para Telesur, Andrea Romero.
0: En Estados Unidos, un grupo de 14 congresistas demócratas solicitó al presidente Donald Trump levantar las sanciones económicas contra Venezuela y permitir el acceso a los activos congelados en el exterior después de los destructivos terremotos registrados el pasado 24 de junio. En una carta dirigida también al secretario de Estado Marco Rubio y al secretario del Tesoro Scott Bessent, los legisladores afirmaron que esas restricciones podrían dificultar las labores de asistencia, así como la recuperación y reconstrucción de las zonas afectadas. La petición se suma a un pronunciamiento realizado recientemente por más de un centenar de economistas, quienes también solicitaron flexibilizar las sanciones y facilitar el acceso de Venezuela a recursos internacionales para atender la emergencia. El Ejecutivo Bolivariano ha liderado la demanda del fin de las sanciones promovidas por la extrema derecha venezolana, liderada por María Corina Machado y Edmundo González, no solo para atender las consecuencias de los terremotos, sino para restaurar las condiciones de vida digna que merecen los venezolanos. Con esto nos vamos a una breve pausa y volvemos, no se vayan.

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0: Ya de vuelta aquí en Telesur Noticias, listos para contarles la negociación entre Brasil y Estados Unidos se tensa. El gobierno del presidente Lula da Silva ha advertido a Washington que la imposición de aranceles adicionales a productos brasileños es injusta y no contribuye con un acuerdo bilateral equilibrado. Este martes se celebró la quinta reunión de alto nivel entre el gobierno de Brasil y el representante de comercio de Estados Unidos, Jameson Greer. Brasil ha reiterado su rechazo a la sobretasa del 25% específica para el país, así como el arancel del 12.5% vinculado a supuesto trabajo forzado, que afectaría a otras 59 economías. En palabras del Ministerio brasileño, se trata de una medida que resalta o resulta muy injusta y no es el camino para una negociación seria. Hoy miércoles vence el plazo para que Estados Unidos anuncie la lista definitiva de productos afectados. Brasilia sostiene que las imposiciones de Washington basadas en la sección 301 de la ley comercial estadounidense castigan sin fundamento a países del sur global y responden a lógicas proteccionistas y no a criterios objetivos. Vamos ahora hasta Colombia. El presidente Gustavo Petro denunció la noche de este martes desde el Palacio de Gobierno en Bogotá el regreso del paramilitarismo y la violencia política. Dio instrucciones para blindar las conquistas que beneficiaron al campesinado colombiano. Lo dijo durante el Consejo de Ministros, donde además ratificó que garantizará el traspaso de mando a la administración entrante, pero informó que no asistirá a la toma de posesión de Abelardo de la Espriella, pues insiste en que su elección estuvo viciada y no puede convalidar con su presencia lo que considera un resultado ilegítimo. El jefe de Estado también hizo graves denuncias por allanamientos irregulares y una advertencia sobre el posible resurgimiento de estructuras paramilitares en algunas regiones del país. Asimismo, expresó preocupación por la composición del próximo gabinete, a quienes señaló por querer silenciar su gestión antes de que llegue a término. El mandatario también convocó a la ciudadanía a acompañarlo en su último discurso como presidente el próximo 20 de julio.
1: En lugar del relato que se cuenta en Estados Unidos, allá les echan un poco de mentiras para engañar a Trump, ya me di cuenta. Una de esas mentiras es que nosotros no queremos la posesión del señor Abelardo y que están bajo violencia y somos nosotros los que estamos en este momento bajo violencia ilícita, criminal. El mayor nivel de amenazas de los últimos tiempos, desde cuando era práctica común, otra vez están en los días de hoy. Están amenazando a cuanto activista, progresista, se mostró en todas las regiones del país de manera delincuencial y con grupos oscuros, lo cual me lleva a pensar que hay un retorno del paramilitarismo.
0: El presidente Petro alertó ante los movimientos de grupos violentos que quieren arrebatar las tierras ilegítimamente asignadas, o quise decir legítimamente asignadas a los campesinos, que las fuerzas de seguridad tienen la obligación de protegerlos.
1: Mafia pura, mafia ligada a quienes piensan que van a ser el poder, mafia que estaba ahí escondida, que se había apaciguado porque sabía que nosotros los íbamos a enfrentar, etcétera. Allanamientos ilícitos sobre haciendas que hemos entregado a los campesinos de mafiosos que piden recuperar la tierra. Hasta el último día la policía tiene, la última día de mi gobierno debería ser de ahí en adelante, porque es su función constitucional, deben cuidar al campesinado de Colombia.
0: El presidente Petro también calificó como un inmenso peligro los movimientos embrionarios de despojo de tierra a los campesinos, alertando que podría dar paso a una guerra.
1: El proceso de escrituración que debe acelerarse en estos días, el superintendente y ministro nuevo de Justicia tienen que en estos días acelerar al máximo la escrituración de predios. No dejar unos predios en proceso para que la mafia vaya a recuperarlos, Vaya a saber quién ponen en la SAE, pero así como están poniendo ministros amigos de paramilitares en el Ministerio de Agricultura, pues es obvio que lo que van es por otra vez quitarle la tierra a los campesinos, y sabemos que eso lo hacen con violencia. Y eso va a prender la guerra en los campos, ahora ya no por grupos mafiosos, sino por población civil que resiste.
0: Por otra parte, el presidente de Colombia, Gustavo Petro, denunció de forma enérgica el asesinato del joven colombiano Joan Sebastián Durán, de 26 años, perpetrado por agentes del Servicio de Control de Inmigración y Aduanas de Estados Unidos en el estado de Maine. El mandatario colombiano catalogó el hecho como un crimen de Estado motivado por la xenofobia, señalando directamente a la administración Trump por una política de persecución sistemática y exclusión étnico-cultural contra la población civil latinoamericana. A su vez, asumió la defensa de la dignidad de sus compatriotas en el exterior al exigir justicia inmediata y ordenar al Servicio Consular colombiano activar todas las medidas jurídicas necesarias para esclarecer el caso. En sus declaraciones, el mandatario equiparó la segregación sufrida por las minorías en territorio estadounidense con violaciones históricas a los derechos humanos y exigió un pronunciamiento oficial por parte del presidente Donald Trump ante lo que calificó como una ejecución impulsada por la deshumanización del migrante. Vamos ahora hasta Bolivia. El Magisterio Urbano y Rural del país rechazó de forma unánime el recién promulgado Decreto Supremo 5654, el cual elimina los descuentos y retenciones automáticas por planilla destinados a los aportes sindicales de los servidores públicos y jubilados. Los líderes del sector docente calificaron la medida gubernamental como un golpe bajo y un intento de asfixia financiera para desarticular al movimiento obrero, al tiempo que advirtieron que la nueva normativa no frenará las movilizaciones de protesta en todo el país. Los dirigentes sindicales de La Paz y a nivel nacional denunciaron que la anulación del descuento automático del 1% de los salarios vigentes desde hace décadas busca silenciar la voz de los trabajadores y debilitar su capacidad de organización. Detallaron que estos millonarios recursos, que alcanzan hasta 1 millón de bolivianos mensuales para la Confederación Nacional, sostienen asesorías jurídicas, sedes sociales, capacitaciones y beneficios en fin de año. En Cuba, este martes, el ministro de Energía y Minas, Vicente de la Olevi, informó que avanzan en las labores de recuperación de las unidades incorporadas en Energas y en el inicio del proceso de sincronización. El titular reiteró que pese a las limitaciones impuestas por el bloqueo genocida de Estados Unidos, el país mantiene su programa de inversiones en parques solares, modernización de infraestructura y fortalecimiento de la generación renovable, con el objetivo de avanzar hacia una mayor soberanía energética y reducir gradualmente las afectaciones del servicio. Asimismo, destacó que la fuerza de trabajo de la Unión Eléctrica es sólida, capaz y comprometida. Explicó que la desconexión ocurrida este martes es producto de las oscilaciones en la red nacional sometida a la falta de combustible y repuestos por decisión ilegal de la administración Trump, denunciada en todos los escenarios internacionales por el gobierno y el pueblo cubano.
2: La caída del sistema que ocurrió a las 11:05 de la mañana. Y fue como consecuencia de oscilaciones que hubo en el sistema nacional, que sacaron una unidad y después eso se desencadenó la salida de varias unidades hasta que se cayó el sistema. Eso ocurre fundamentalmente por la situación explicada en reiteradas ocasiones que tiene nuestro sistema eléctrico, agudizada después de la orden ejecutiva de los Estados Unidos. Lo decimos y lo volvemos a repetir. Con una total ausencia de combustible, sin acceso a piezas de repuesto de nuestras unidades termoeléctricas, de las unidades de Energas, estamos viviendo solamente con las viejas termoeléctricas, con el sol y con el gas de Energas. El sistema tiene una fragilidad como consecuencias.
0: El ministro de Energía y Minas de Cuba defendió la labor que desempeñan cientos de hombres y mujeres que ponen el mejor de sus esfuerzos para impedir que un bloqueo genocida condene al país a las sombras.
2: La información, se ha ido dando la información de cada una de, de las salidas del sistema. Igual que en este caso, no hubo ningún fallo de operación. Yo quiero decir, aprovechando esa pregunta tuya, que en la Unión Eléctrica, no solo aquí en el Despacho Nacional, porque el Despacho Nacional es el todo el mundo, a partir del programa de Bernardo todos los días por la mañana, es aquí donde se dan las órdenes, donde se hace la planificación de todo el sistema, pero actúa a partir del despacho, actúa todo un sistema, desde Pinar del Río hasta Guantánamo, y se pone todo el mundo en función. Y hay capacidad técnica, hay conocimiento, hay consagración, hay sentido de pertenencia en todos los trabajadores de la organización que están trabajando incansablemente, y el sistema se recuperará. Pero no ha sido eso, ni ha sido tampoco falla de conocimiento. También he escuchado que el éxodo de trabajadores no ha existido. Tenemos éxodo de trabajadores de la organización eléctrica como cualquier otra organización, pero no se ha perdido la esencia, no se ha perdido el conocimiento, y se sigue trabajando para levantar el sistema. A su vez, y aprovecho también, a su vez, la Unión Eléctrica está trabajando no a la defensiva, está trabajando a la ofensiva.
0: Este martes en México, la Corte Suprema de Justicia de la Nación determinó que el derecho al reconocimiento de paternidad es imprescriptible y puede ser validado incluso tras la muerte del presunto padre mediante pruebas genéticas. En una decisión tomada por 5 votos, el Pleno concedió un amparo a un hombre de 61 años en Jalisco que busca el reconocimiento de su paternidad a pesar de que su presunto padre falleció en 2019. Sin embargo, la Corte no logró la mayoría calificada necesaria para establecer un criterio que permita reclamar herencias independientemente del tiempo transcurrido desde el fallecimiento. El caso generó un intenso debate sobre los derechos a la identidad y las implicaciones legales en materia de sucesiones. Otro ciudadano mexicano murió este martes en Estados Unidos en medio de un operativo antiinmigrante con intervención de agentes del Servicio de Inmigración y Control de Aduanas, más conocido por sus siglas en inglés como ICE. El hecho ocurrió en la ciudad de Saint Augustine, en el estado de Florida, al sur del país. De acuerdo a la patrulla de carreteras, varias personas abandonaron un vehículo para escapar de los violentos y temidos agentes del ICE, y una de ellas cruzó la vía en medio de la persecución y fue impactada por un vehículo de carga. El Departamento de Seguridad Nacional confirmó el fallecimiento e informó que junto a las autoridades locales investigan las circunstancias del incidente. Esta muerte, la tercera en menos de 10 días, ocurre en medio de los crecientes cuestionamientos a las tácticas empleadas por las autoridades migratorias estadounidenses. Viajamos ahora hasta Europa. Más de un centenar de personas fueron detenidas en París y Lyon, en Francia, tras registrarse disturbios y enfrentamientos con las fuerzas del orden durante la noche del martes. Los incidentes coincidieron con las celebraciones del 14 de julio, fiesta nacional de Francia, y la frustración colectiva por la eliminación de la selección francesa de fútbol ante España, lo que truncó el sueño del país de disputar una tercera final consecutiva en el torneo europeo. Los desórdenes más graves se concentraron en áreas de gran afluencia, como la Plaza Bellecour en Lyon, donde cientos de aficionados se habrían reunido para seguir el encuentro deportivo. Al finalizar el partido, grupos de jóvenes comenzaron a lanzar proyectiles, botellas y fuegos artificiales de tipo mortero contra la policía, lo que obligó a la intervención inmediata de unidades antidisturbios para dispersar la multitud. Ahora en Asia Occidental, la escalada generada nuevamente por Estados Unidos en ese lugar del mundo podría sacudir los mercados energéticos. Irán ha advertido este miércoles que no descarta cerrar otras rutas marítimas claves para la exportación de gas y petróleo. El Cuerpo de Guardianes de la Revolución Islámica fue contundente al afirmar que la exportación de petróleo y gas es para todos o no es para nadie. Esta declaración pone los objetivos en el estrecho de Bab al-Mandeb, una ruta energética que conecta el Mar Rojo con el Golfo de Adén y utilizan todas las monarquías del Golfo para sortear el control de Hormuz. Irán cuenta con un aliado clave para hacerlo, los hutíes de Yemen, que ya confirmaron que están listos para sumarse a la cruzada. La advertencia llega después que Estados Unidos anunciara el bloqueo de los puertos iraníes y asesinara a cerca de 30 civiles en la última ofensiva. Esta medida podría elevar el precio del crudo hasta los $200 por barril, de acuerdo a algunos expertos. Tres integrantes de una misma familia, entre ellos una niña de 6 años, murieron tras un nuevo ataque israelí contra un apartamento residencial en Deir al-Balah, en el centro de la Franja de Gaza, según informaron las autoridades locales. De acuerdo con la defensa civil gazatí, el impacto ocurrió durante la madrugada y provocó un incendio en la vivienda que fue atendido por los equipos de emergencia. El Hospital de los Mártires de Al-Qasa confirmó la llegada de los cuerpos de los padres y la niña. Los rescatistas señalaron además de otra menor de edad, fue encontrada con vida en el lugar y recibió asistencia tras el ataque. El hecho se registra en medio del agravamiento de la guerra de exterminio del genocidio israelí. El Ministerio de Sanidad de Gaza confirma que más de 1,000 personas han muerto y miles han resultado heridas desde el supuesto alto al fuego y intermediado por Estados Unidos.

0: Un gusto saludarles, audiencia de Telesur. Soy Aaron Romero en esta emisión de Texto y Contexto. El pueblo venezolano enfrentó el 24 de junio el embate de la naturaleza. Dos potentes terremotos, uno de 7,2 y 7,5 grados, ocasionaron víctimas mortales, también heridos, así como destrozos en infraestructuras en seis entidades de Venezuela. Una de las zonas más afectadas fue el estado de La Guaira, donde se concentró la mayor cantidad de personas fallecidas, heridos y también destrucción. En medio de la crisis humanitaria, el gobierno venezolano llamó a la unión de toda la población y también recibió el apoyo de la comunidad internacional. Sin embargo, operadores políticos contrarios a la gestión gubernamental usaron este evento para correr rumores, sacar provecho de esta situación e intentar propiciar un estallido social en el país. Las causas de estas irregularidades las vamos a ampliar en la presente emisión de Texto y Contexto.
1: Analistas denuncian cómo la propagación de noticias falsas tras el doblete sísmico de 2026 en Venezuela instrumentalizó el dolor humano mediante bulos alarmantes. Se resalta que agencias digitales usaron la catástrofe para generar pánico, desviando recursos de rescate y causando perjuicio psicológico en la población afectada. La desinformación funcionó como un arma psicológica, agravando el sufrimiento de las víctimas en medio de la emergencia natural.
0: Y por supuesto, para abordar este tema hemos invitado a Isabel Rivero de Armas. Ella es lexicógrafa y también analista del discurso. Bienvenida a la pantalla de Telesur.
2: Gracias.
0: También tenemos a Isalif Mateuf, psicóloga y docente universitaria. Bienvenida también. Gracias. Un agrado tenerla acá en la pantalla de Telesur. Y Arín Rodríguez, periodista, colega periodista y especialista en comunicación política. Bueno, docente también de la Universidad Simón Bolívar. Un gusto tenerlos acá a los tres. Fíjense. En este momento de noticias falsas en Venezuela y, por supuesto, en esta nueva realidad del país, que siempre durante los últimos prácticamente 27 años ha estado el pueblo venezolano expuesto a este tipo de noticias. ¿Por qué se da este fenómeno? Quisiera, por supuesto, comenzar contigo, Isabel. ¿Por qué se da este fenómeno de replicar noticias falsas, de esta guerra psicológica que se le aplica a la población?
2: Ok. Tú has hablado de que esto comenzó más o menos desde hace 27 años. Yo, por ejemplo, le vengo haciendo seguimiento desde el 2010, cuando se hablaba de la matriz de Estado fallido. Entonces, en ese momento, el Estado fallido es como una conclusión que se sustenta en violación de derechos humanos. Justamente después del 2015, eso aumentó. Está la matriz de Estado fallido, está la de violación de derechos humanos y se le suma, sobre todo en el 2017, la crisis humanitaria. Eso ha estado constantemente como reinventándose, nutriéndose, avanzando, construyendo una narrativa o varias narrativas, ¿no? Antes de que ocurriera esto, estaban trabajando con la crisis humanitaria sustentada en los problemas eléctricos, el problema salarial, el problema en los hospitales, etcétera. Y a la vez trabajaban la violación de derechos humanos justamente en un contexto, en el contexto de la ley de amnistía, Amnistía y Reconciliación Nacional, a pesar de que se daban datos importantes. Creo que los últimos datos abordaban un total de 8.000 beneficiados por esta ley. Igual continuaban hablando de violación de derechos humanos. O sea, siempre buscaban un episodio, por ejemplo, alguien que decía que fue torturado en la cárcel, etcétera. Siempre había como una voz. Y ¿qué piensas tú? Crisis humanitaria, violación de derechos humanos, ¿cuál es la conclusión? Estado fallido, régimen o dictadura. Ahora, ¿qué ocurre? Ya se da una situación inédita, porque es una dupleta sísmica de gran magnitud.

0: conflicto que hubiese causado daños en cualquier parte del mundo, no simplemente en Venezuela. Yo creo que en Japón hubiese causado daños importantes, ¿no? Y fíjate cómo se crea el escenario. Está la crisis humanitaria por la dupleta, se le suma ahora la violación de derechos humanos, porque ellos ni siquiera argumentan, manipulan diciendo que no hubo una atención inmediata,
1: sí,
0: a pesar de que se tomaron medidas, se conformó, decretó el estado de emergencia, se instauró el estado mayor para dar respuesta. Igualmente ellos dicen que buscan algo para decir, mira, las personas no fueron atendidas como esperaba, se aprovechan de que se necesitaba maquinaria especial, estaban llegando los rescatistas, o sea, era un proceso que no podía ser tan rápido como se esperaba, ¿no? ¿Y cuál es la conclusión de todo esto? Bueno, que la conclusión es otra vez el Estado fallido, en régimen, en la dictadura. Entonces, sí. Fíjate cómo operan, que lo estábamos conversando, es algo monstruoso, es algo que psicológicamente ya no te dejan atravesar. Yo estoy tratando de atravesar el duelo y no me dejan atravesar el duelo.
1: Bueno, una palabra clave y es el tratamiento psicológico, Isabel. Voy a aprovechar también de hacerle esta pregunta ahora que tengo la especialista en psicología. Hace, por ejemplo, 27 años, cuando hubo otro tipo de evento natural en esta región de Venezuela, bueno, que afectaron también varios estados, estamos hablando de condiciones climáticas adversas que se precipitaron entonces en el denominado Estado Vargas en el año 1999, no existían las redes sociales, existían los medios de comunicación tradicionales, es decir, la prensa, la radio y la televisión, pero en este momento existen las redes sociales, y a través de las redes sociales también, como bien lo ha dicho Isabel, también se transmite un mensaje, algunas veces no verificado, y que también ayuda a fomentar la angustia en la población. Entonces, en medio de este auge de la información a través de las redes sociales, ¿cómo la población entonces también puede, en cierta forma, darle un buen uso o un uso adecuado a este tipo de herramientas?
2: Bueno, mira, lo primero que tenemos que tener claro es que nosotros vivimos una catástrofe hace 15 días. Tiene categoría de catástrofe, ¿ok? Y sí, en efecto, una catástrofe, este sí es un hecho inusual y extraordinario. Como decía la profesora, son unos miserables que siguen en su agenda política. ¿Quién es una clase este que no tiene ética, no tiene valores? O sea, sus valores son apropiarse de los recursos ajenos. No les importa incluso romper una cuestión como fue la tarjeta roja en el fútbol, ¿verdad? Y entonces las redes sociales funcionan como amplificadores de esa matriz. En particular porque los dueños de las redes sociales son los que tienen la posibilidad y se abrogan la potestad de filtrar la información. O sea, cuando te hablan de los algoritmos, no te están hablando de una cosa técnica, aséptica. No, hay una intencionalidad política. Y entonces, ¿qué es lo que hace eso? Va produciendo un conjunto de informaciones que en lo psicológico, como muy bien lo explicó la profesora, te va dejando la idea y la percepción, imagínate ahora audiovisual, ahí te deja la idea y la percepción de que están desamparados. ¿Qué fue lo primero que ellos hicieron? El tsunami, y bajen todos para La Guaira. Bueno, yo les voy a decir qué efectos tuvo esa perversión del mal manejo de la información. Muchos jóvenes, bien intencionados, solidarios, sin la preparación, sin la formación, sin tener dimensión del problema, bajaron a apoyar. Y estuvieron todos esos días allí. Tuvieron 2-3 días. Sí. Bueno, a 15 días todavía las imágenes no se les borran. No pueden dormir. Siguen impactados porque no estaban preparados para este nivel de desastre. Que repito, es una situación inusual y extraordinaria. Nosotros todavía estamos chocados por lo que pasó.
1: Sí.
2: Todavía, o sea, nosotros todavía nos estamos moviendo con todo lo que pasó. Por lo tanto, ese énfasis, esa manía de provocar ese estado fascista, no, es que la respuesta no la hubo. Señores, el tema está en que sí hay una contrainformación, pero que no le va, está bloqueada. O sea, a mí, yo tuve baneado en mis redes los medios públicos de Venezuela el día 25, 26 y 27. Baneados. O sea, tenía que ir específicamente yo al lugar a buscar la información, porque no me aparecía.
1: Bueno, Isalí, fíjate, ahora que hablas también de una situación extraordinaria que vivió el país desde el día 24 de junio. Arín, pocos días después, la presidenta encargada de Venezuela, Delcy Rodríguez, convocaba una rueda de prensa con medios internacionales. Hubo un momento que los representantes de estos medios de prensa internacional hicieron mucho hincapié en el nivel de atención que se le estaba destinando a las personas afectadas, los que perdieron tanto a sus familiares y los que perdieron la infraestructura, las viviendas como tal. Se hacía también mucha insistencia en la cantidad de víctimas. Te quería preguntar, como especialista también en el manejo del discurso a nivel de la comunicación, ¿cómo puede interpretarse esta insistencia de los medios de comunicación en hacer ver que, bueno, que el gobierno no le prestaba atención a la rabia de las familias que estaban afectadas en el central estado de La Guaira y que insistieran de manera particular sobre la cantidad de víctimas, incluso citando fuentes internacionales de organismos que decían que, bueno, que se habían traído cierta cantidad de bolsas para colocar los cadáveres? ¿Cómo puede interpretarse esto? ¿Será que esto es una nueva forma de hacer como necropolítica en cierta forma?
3: Bueno, fíjate, quería hacer una corrección. Yo soy especialista en opinión pública y comunicación política de la Universidad Simón Bolívar. No soy docente de allí, porque sé que son muy los compañeros de la Simón son muy celosos con su sí. con su alma mater. Y bueno,
4: pero ahorita se van a contratar como docentes.
3: Así tenemos que hacerlo. Fíjate, lo importante de esto, hay un fenómeno que se está presentando, ¿no? Y que se presenta, se manifiesta en medios de comunicación y se manifiesta en redes sociales, con nombres y apellidos. Este tipo de manifestaciones, quienes estudiamos la opinión pública sabemos que no son espontáneas. Es decir, si hay un elemento que hay que destacar de todo lo que ocurrió por esos días, es que quienes replicaban desde su casa, replicaban porque el algoritmo les lanzaba esta información, la información sesgada en torno a la no atención de la emergencia de forma adecuada en el momento, en unas primeras 48 horas que son claves, pero que son las primeras 48 horas críticas en cualquier situación de emergencia. Yo tuve la posibilidad y puedo hacer la comparación de debutar como reportero con la tragedia del estado Vargas. Y te puedo decir, allí pasaron cosas que no han pasado en esta oportunidad. Por ejemplo, hubo saqueos, hubo cierto caos en algunos momentos, y eso no tenía nada que ver con que se estuviera abordando o no bien la emergencia, sino porque realmente nadie está preparado para que se te venga encima un mar desde la montaña. En el caso del 99, las imágenes, tuve la oportunidad de hacer un recorrido por helicóptero y las imágenes eran impresionantes. Y hoy las imágenes que vemos desde helicóptero son 10 veces superior. Es decir, la magnitud de lo que ha ocurrido aquí rompe todos los esquemas de cualquier posibilidad de previsión que pueda tener cualquier estado. Así lo pienso, así lo digo. Pero el otro elemento, que es el elemento del estudio, sí, de la operación que se estaba montando, no tengo duda en decirlo. Había una operación montada. Las personas, y muy bien explicado aquí por nuestra compañera especialista, que están montados sobre un conjunto de líneas estratégicas ya muy bien definidas sobre el estado fallido y sobre la crisis humanitaria en Venezuela. Y como hay un estado fallido y como hay una crisis humanitaria, no es este gobierno el que puede manejarlo. Por lo tanto, nosotros aprovechamos, cuando digo nosotros, ese grupo político muy específico que tiene nombre y apellido, que tiene además un conjunto de influencers y un conjunto de personajes en redes sociales, que todo desde hace mucho tiempo vienen tributando a esa misma, digamos, línea política. Por lo tanto, no estamos hablando de un hecho que sea un hecho casual, y quienes estamos haciendo el seguimiento desde hace muchos años, como la profesora, la psicóloga que se encuentra aquí con nosotros, sobre este fenómeno, te podemos decir, Aarón, sin ningún tipo de duda, que lo que hubo fue una operación para tratar de dar un golpe de Estado en plena crisis. Es decir, sobre los escombros, dar un golpe de Estado. Sobre los escombros, cambiar las autoridades políticas de un país. Yo no sé si esto se había visto en alguna otra parte. Es realmente monstruoso pensar que hay personas que en medio de una crisis como esta y de unos escombros donde todavía hay seres humanos con vida, lo único que les interese sea poder acceder al poder político.
1: Bueno, vamos a seguir hablando sobre este tema, pero en la próxima parte, por supuesto, este texto y contexto dedicado a la información falsa y, por supuesto, malintencionada que surgió luego de la crisis generada por los eventos naturales de dos eventos sísmicos, 7,2, 7,5, y que impactaron de manera contundente a la población venezolana en este año 2026. Ya volvemos con más.

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0: Gracias por seguir con nosotros en esta emisión de Texto y Contexto. Queremos seguir hablando ahora de la etapa post eventos sísmicos en Venezuela. Desde su punto de vista, que también maneja el discurso, ¿cuáles serían los principales retos que entonces estaría enfrentando la población de cara al proceso de recuperación que ha llamado la presidenta encargada a la unión, a toda Venezuela? ¿Cuáles serían los principales retos entonces en este momento?
1: Bueno, yo creo que más bien el reto lo tenemos nosotros, ¿no? Los que de alguna manera estamos comunicando, ¿no? Yo, por ejemplo, también soy profesora en la Universidad Internacional de las Comunicaciones, justamente en el área de posgrado, y estamos construyendo cómo debe ser esa comunicación, ¿no? Y yo creo que esa comunicación, que en nuestro contexto sería una comunicación contrahegemónica, ¿no?, se orienta justamente a evidenciar el grado de manipulación, evidenciar los diferentes tipos de manipulación. Y obviamente que las noticias falsas constituyen un tipo de manipulación. Hay otros tipos de manipulación. Por ejemplo, cuando te vincula la migración, como pasó en el 2025, de los venezolanos con la criminalidad. Justamente te están activando un marco cognitivo en el cual los migrantes o inmigrantes son una amenaza, una invasión, es decir, como una catástrofe, un desastre natural, etcétera. Y eso te hace que cuando tú escuches cualquier noticia de un inmigrante y esta noticia viene con ese grado de manipulación, tú inmediatamente, cognitivamente, la vas a aceptar y la vas a dar por cierta. Entonces, justamente, yo diría, la nueva comunicación es develar cómo se da ese grado de manipulación. La nueva comunicación consiste en evidenciar que justamente estos periodistas que, en resumen, lo que hicieron fue atacar porque estaban acusando a la presidenta encargada, la estaban acusando. No es la comunicación que queremos, no es la comunicación desde lo ético.
0: Sí.
1: Que ella me parece que la respuesta que ella dio, pero bueno, nosotros hablamos de estadísticas, hablamos de porcentajes, etcétera, y no se parte de una aseveración, de una generalización, que sí. Ellos prácticamente no eran testigos de los hechos, o sea, perdieron ese papel. Yo creo que hacia allá vamos.
0: Ahora, desde el punto de vista de la psicología, ¿cuál es la recomendación que usted le puede hacer, sobre todo a las personas que manejan el discurso, tanto en los medios de comunicación tradicional como en las redes sociales, los denominados youtubers, todas estas personas que también están surgiendo a través de las redes sociales?
2: Desde lo psicológico hay un elemento que es importante, y es que la palabra determina. Y el sentido no está nada más en la palabra, sino también en la imagen, en el sonido, en el movimiento, en todo lo que está allí. Y las redes son adictivas porque ellas disparan emociones. O sea, ponen al ser pensante, lo anulan y ponen al ser sintiente en lo que les interesa que sientan. Esa rabia, después que te instalas una creencia, desmontarla cuesta. Y entonces ahora nosotros vamos a entrar en una fase de mucho dolor, donde sí vamos a hacer un duelo. Dentro del duelo hay sentimientos muy, pues esos son cócteles de sentimientos, y entre ellos buscar culpables, ¿verdad? Entonces, bueno, ¿por qué está pasando? Y voy a buscar culpables. Y si yo vengo cargado con todo ese resentimiento que está generando una información totalmente sesgada que estoy viendo, porque yo le creo más a un tipo que es un video gamer que a un sismólogo, doctor de... Porque yo creo más en lo que dice aquel que lo que dice, ¿verdad? El problema de la autoridad de la información, de la confianza y la credibilidad de la información. Entonces, bueno, por supuesto, vas a tener un grupo de jóvenes muy angustiados, muy molestos, que no van a saber gestionar esa emocionalidad que está despertada allí. Entonces, la recomendación es que tiene que haber definitivamente una regulación en relación a las redes sociales, porque también los dueños de los medios tienen que hacerse responsables de las consecuencias que generan. Eso es fundamental.
0: precisamente ahora que habla de este tipo de regulaciones. Regulaciones que vienen a través de transnacionales que no son los medios tradicionales. Okay. Antes estaban los magnates de la televisión, de la radio y de la prensa, pero ahora también están los magnates y se manejan así, transnacionales de la información que también administran en este momento las redes sociales. ¿Cómo se llega a este tipo de regulación que acaba de proponer la doctora psicóloga? Este tipo de regulación en medio de estas redes sociales que también se justifican con el tema de la libertad de expresión, para que también haya, me imagino que hay países que en Europa también tienen cierta regulación para este tipo de temas, Arín. Entonces, ¿cómo también puede llegarse a esta regulación para que haya responsabilidad sobre la información que se transmite a través de las redes sociales?
3: Fíjate que hay un elemento que es central para la manipulación, ¿no? La teoría de la opinión pública, ¿qué te dice? Yo, para poder manipular, tengo que tener una población desestabilizada emocionalmente, psíquicamente desestabilizada. Si yo te desestabilizo, si yo estoy produciendo información que pueda ser capaz de desencadenar un conjunto de emociones que la gente no puede procesar, te pongo en un estado de vulnerabilidad para manipularte y para instalarte la matriz, el posicionamiento que yo quiero. En pocas palabras, todas las personas que empezaron a responder y a repostear cada uno de esos videos histéricos que comúnmente tenían un punto coincidencial, ¿no? La gran mayoría de ellos estaban fuera del país. La gran mayoría de estos influencers que se pusieron a decir, por ejemplo, que se estaban robando los niños, no hay una sola denuncia. Yo no la conozco. Yo soy periodista y como periodista trabajo con información verificada. Es decir, que eso sí lo podemos ver en un contraste entre los medios de comunicación formales y las redes sociales. Es decir, por lo menos los medios se mantuvieron un poco más plegados a la línea de mantener información oficial. Pero el otro tema, el tsunami, el tema bajen todos a La Guaira. O sea, un conjunto de líneas que estaban buscando excitar al reptil, a esa capacidad de supervivencia en un momento de extremo. Y lo delicado de todo esto es que cuando a ti te atacan el reptil, te ponen en una situación de supervivencia, y en la situación de supervivencia o tú oyes o atacas. Es decir, aquí lo que se estaba buscando es que hubiese una confrontación, y cuando hubo una campaña muy específicamente desarrollada contra los policías, contra los efectivos de la Fuerza Armada Nacional, se estaba buscando una caotización de ya un escenario caótico por un doble terremoto que además no es muy particular que suceda en ninguna parte del mundo. Es lo que quería decirte. Ahora, la profesora ha puesto un tema interesantísimo, que es el tema de las regulaciones. ¿Cuál es el problema? El problema es que no hay regulación. Y al no haber regulación, entonces el algoritmo hace realmente lo que le da la gana. Y el algoritmo hace mucho daño y la gente no está consciente que está siendo manipulada. Lo triste de todo esto, Aarón, y con esto termino, esta idea muy, muy clara que quiero dejar en este programa, es que quien se está dejando manipular muy probablemente está, aunque inconsciente, él quiere creer en esa información porque ya hay un trabajo previo que viene de 20, 25 años, donde se ha venido trabajando diciendo que los enemigos son los que están en el gobierno o los que tienen una camisa roja.
0: No, y también, Arín, vale la pena preguntarse que quien controla también el algoritmo hace también lo que le da la gana en cierta forma en este tipo de escenario. Bueno, quiero agradecerles, Isabel Rivero, Isalif, Mateus, Arín Rodríguez, por acompañarnos en este análisis sobre este periodo post-sísmico que ocurrió en Venezuela y que, bueno, lamentablemente sectores de la política adversos al gobierno intentaron aprovechar este escenario para entonces desordenar a la población venezolana, pero la unidad también de la población venezolana impidió que esto saliera adelante. Quisiera agradecerles nuevamente por acompañarnos en esta pantalla y, por supuesto, a ustedes, gracias por estar en sintonía de la pantalla de Telesur. Será hasta la próxima.

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7: Argimiro Gabaldón, el comandante Carache, poeta, pintor y líder revolucionario. Forjado en la lucha agraria y popular, fundó el Frente Guerrillero Simón Bolívar contra el Pacto de Punto Fijo. Su legado es resistencia, cultura y compromiso con los humildes.
8: No soy un guerrero, nunca lo había pensado ser. Amo la vida tranquila, pero si mi pueblo y mi patria necesitan guerreros, yo seré uno de ellos, y este pueblo nuestro los ha parido por millones cuando los ha necesitado.
7: 15 de julio de 1919, nace Argimiro Gabaldón.

¿Cómo andan? ¿Cómo les va? Que sea un día bonito, que sea un día luminoso, un día que valga la pena. Ya sé que tenemos heridas, ya sé que tenemos dolores, tenemos cosas que trabajar para salir adelante. Pero esa es la vida misma. Así que vamos a empezar de una y lo vamos a hacer de inmediato pidiendo nuestro TikTok del día.

0: Ayer pasaron cosas, hubo anuncios oficiales en Venezuela. La presidenta encargada del país destacó el respaldo de los países del Caribe y de Rusia para atender la emergencia provocada por los terremotos del 24 de junio. Presidenta encargada Delcy Rodríguez, primera etiqueta. Ayuda solidaria, la segunda. Emergencia atendida es la tercera. Países del Caribe y Rusia, cuarta etiqueta. ¿Qué es lo que vamos a revisar? La valoración que hizo la presidenta encargada de Venezuela del apoyo del gobierno ruso, de los países que hacen parte de él, CARICOM, de Turquía, de Jordania, de Qatar. Con todas estas expresiones de amor y de solidaridad, de cooperación internacional, queda claro, Venezuela no está sola.
1: Entonces, impresiones en este momento. La entrega de ayuda humanitaria por parte de Rusia, se trata de 35 toneladas que en este momento ha enviado el gobierno de la Federación Rusa a Venezuela como parte de esta ayuda humanitaria, luego de los eventos sísmicos que impactaron gravemente a Venezuela. Uno de 7,2, otro de 7,5. Vemos a las autoridades de Rusia, las autoridades de Venezuela, entonces en este momento compartiendo impresiones a propósito de este recibimiento que encabeza la presidenta encargada de Venezuela, Delcy Rodríguez, por parte del gobierno de Rusia. Y es que el gobierno venezolano ha agradecido tanto las palabras de condolencias como las palabras de solidaridad de más de 170 países que han expresado su apoyo a Venezuela en estos momentos de dificultades.
0: Mira, en este momento, cuando recibía 88 contenedores, por supuesto con ayuda solidaria de parte de los países que componen el mecanismo de integración llamado CARICOM, ¿sí? Aquí también tenemos ese momento. Hay que decir también, después la mandataria encargada supervisó las obras de la pista principal del Aeropuerto Internacional de Maiquetía. Ya vamos a ir también a esos momentos. Hay que decir acá lo que representa para cada uno de los habitantes de Venezuela saber que en un momento como este de contingencia se recibe esta cantidad de apoyo.
2: Hemos mantenido nuestros estrechos lazos de amistad, de cooperación y de hermandad. Así que en nombre del gobierno, gracias a Haití, que envió médicos, también 35 médicos, un hospital de campaña. Hablamos que Haití siempre estará con Venezuela y Venezuela siempre estará con Haití. Está marcado en nuestra historia. Y con ese compromiso de dónde venimos y de lo que somos, bueno, marcamos rumbo hacia el futuro.
0: Luego de este sismo doble que sacudió Venezuela, también se anunció en este país la creación de un fondo especial que lleva por nombre Venezuela Renace. Finalmente allí está concentrada la esperanza, la metodología, la forma de atender la emergencia. La idea es que a ese espacio financiero irán los recursos rescatados del Fondo Monetario Internacional. No es dinero prestado, son 200 millones de dólares del Estado venezolano que han estado allí retenidos por ese organismo hegemónico. Pero también hay otros entes globales que van a estar nucleados con la financiación en ese fondo. Todo es para la reconstrucción de las zonas afectadas, para la recuperación del techo digno, para garantizar de inmediato un bono de contingencia mensual durante los próximos 6 meses para aquellas familias que lo perdieron todo. Salvaron lo más importante, las vidas, y ahí está la prioridad del gobierno venezolano.
3: Tras los sismos del pasado 24 de junio, la presidenta venezolana encargada, Delcy Rodríguez, activó la gran misión Venezuela Renace, un plan integral que unifica misiones previas y establece un fondo financiero respaldado por recursos retenidos en el exterior. Entre las medidas socioeconómicas destacan la asignación mensual de contingencia por 6 meses para las familias afectadas, exoneración de tasas en registros inmobiliarios y una cartera hipotecaria con subsidios de hasta 80% en conjunto entre las bancas pública y privada. La evaluación de daños en los 7 estados bajo emergencia la ejecutan más de 2.500 ingenieros mediante el llamado semáforo habitacional. Verde, que es habitable. Amarillo, con acceso restringido, y rojo, desalojo preventivo. Pero las autoridades aclararon que la etiqueta roja no implica demolición automática, sino que estudios más profundos de ingeniería lo determinarán.
4: El día jueves 25 a las 6 de la mañana yo hice un contacto telefónico con Venezolana de Televisión, donde informé la creación de un fondo. Uh-huh. Un fondo con dinero que está bloqueado en el Fondo Monetario Internacional y en otros entes financieros del mundo. Bueno, ese fondo va a llevar por nombre Venezuela Renace. El fondo será para la reconstrucción y la recuperación de las zonas afectadas por el duplete sísmico. También lo más importante, la atención inmediata de nuestras personas, de las personas, bueno, que lamentablemente están llevando un dolor muy profundo por pérdida de familiares, pérdidas materiales, pérdidas de vivienda. Allí hemos establecido también que el programa de financiamiento se establezca para inmediatamente una asignación mensual durante los próximos 6 meses que permita una contingencia de ingresos permanente a estas personas más afectadas.
0: Miremos esto, cuadrito, foto del día, rostro humano de esta contingencia. Esta es una unidad educativa, se llama Juan Antonio Pérez Bonalde. Allí, ¡ah, qué rostro, qué sonrisa! Allí el gobierno nacional que lidera Delcy Rodríguez, su presidenta encargada, tiene desplegado un operativo y ese operativo es integral para atención, cuidado, abastecimiento de estas familias que están afectadas por los sismos. Mientras están aquí a resguardo, esperan su vivienda. Cambiamos otro país. Trabajadores de la ciencia y tecnología en Argentina marcharon para rechazar los despidos masivos que pone en marcha el gobierno de Javier Milei. Voy con primera etiqueta, ahí lo tienen, el trabajo de ciencia, por decirlo así, CONICET, porque si les digo CONICET en lucha no sabemos nada, es el organismo público que trabaja ciencia y tecnología, ¿sí? Luego, tercera etiqueta, ciencia en lucha, y la cuarta, no al ajuste. ¿Qué es lo que está diciendo Nuria, por ejemplo, que trabaja en el CONICET? Denuncia el ajustazo de Milei, el cierre de fuentes de trabajo, miles de empresas han tenido que bajar la persiana y ella dice que esto es una grave fuga de cerebros y alerta que países de Europa, Estados Unidos, en suelo americano, países de Asia, absorben ese valioso capital humano que se formó en Argentina, pero que se tiene que ir porque no hay oportunidades y porque está desmantelado el sistema científico nacional.
5: Mira, el sector privado de la Argentina, como todo el mundo sabe, hubo un cierre de miles y miles de empresas, con lo cual esos no son un espacio donde los trabajadores de CONICET puedan ir a trabajar porque están cerradas, digamos, o están haciendo despidos masivos. La mayoría de los trabajadores formados están yéndose a otros países, países limítrofes que tienen una política de retención y una política de absorción de nuestros cuadros científicos, por ejemplo Brasil, que tiene una política muy interesante para que nuestros trabajadores se vayan a trabajar allá, y los lugares usuales, Europa, Estados Unidos, y muchos ahora en nuevos países con desarrollo científico tecnológico emergente, entre comillas, de Asia. Y así están nuestros científicos y científicas yendo.
0: ¿Vieron eso? ¿Qué dice la prensa sobre el tema? Fallo contra programa. Volver al trabajo en Argentina afecta a casi 1 millón de personas. Si se hubiese mantenido la actualización de la norma, el beneficio debería ascender a 186.200 pesos, pero la resolución judicial argumenta que mantener el pago implicaría adelantar el resultado final del juicio. Qué lástima que no tengo la calculadora en mano para decirle cuánto puede comprar usted con 186.000 pesos. Quedaría sorprendido y ni sueñe con 1 kilo de carne de primera, que es la carne que se exporta desde Argentina, porque entonces un asado se hace muy difícil con esa suma. Y ahí viene la verdadera discusión de fondo. Hablan de el gobierno da subsidios, el gobierno esto, el gobierno aquello. Usted haga la valoración con cuánto es eso y para cuánto alcanza. Ahí está el punto clave. Trabajadores de la ciencia y de la tecnología marchan contra cientos de despidos y por el vaciamiento de los organismos estatales. Se están diciendo no hagan eso, Por eso, Javier Milei ejecuta en el sistema público de ciencia y tecnología estos despidos y recibe esta respuesta negativa en lo social. ¿A quién le va a gustar que cierren su trabajo? Crisis de empresas. Se perdieron más de 5.600 en 2026. Son 5.600 empresas que no necesariamente son 5.600 puestos de trabajo, porque ¿cuántos puestos de trabajo tiene cada empresa? Lo mismo, hagan la multiplicación. Ya son 28.262 las bajas durante la era Javier Milei, o sea, casi 30.000 empresas cerradas. Fuerte temporada de lluvias en Colombia, todos en alerta. Vamos rápido con las etiquetas, así nos alcanza el tiempo. A ver, revisamos de inmediato. Colombia bajo el agua, primera etiqueta, lluvias Colombia, la segunda, emergencia climática, la tercera, solidaridad Colombia, cuarta etiqueta. Hay una unidad para gestión de riesgo de desastre, se llama UNGR. Obviamente hablamos de un organismo colombiano. Indica que 16.769 familias están afectadas, tienen daños a causa de las lluvias virulentas, viviendas averiadas, 24 municipios impactados por las inundaciones. Además dicen los departamentos de Arauca, Boyacá, Casanare y Norte de Santander declaran calamidad pública. Por lo tanto, la asistencia solidaria de emergencia es lo que se necesita para estos lugares. Casas llenas de agua, carreteras bloqueadas, las inundaciones paralizan la vida en varios departamentos colombianos.

Como ese número total es tan impactante, los medios de comunicación lo ponen de titular. Revisen este periódico, más de 16.000 familias damnificadas por lluvias en Colombia. Esta actual temporada está dejando grandes dolores de cabeza en 24 municipios perjudicados. 298, casi 300 viviendas afectadas, 2 desaparecidos. Siguiente portal de comunicación, estamos revisando rapidito cómo están publicando la noticia. Temporada de lluvias deja más de 16.000 familias damnificadas en Colombia. Repite el mismo titular que el medio de comunicación anterior y habla de Arauca, Boyacá, Casanare y Norte de Santander como zonas de calamidad pública. Así han sido declaradas por las autoridades. Y el tercer medio de comunicación muestra 24 municipios afectados por inundaciones, 16.000 familias damnificadas, lluvias que han causado graves daños en diferentes regiones del país. Vamos al Telegram, me dejé el teléfono, anda por ahí, está tomándose un descansito. Teatro Mariinsky y la red internacional TV BRICS impulsan promoción del arte clásico, una alianza que lleva al público internacional o pretende llevarlos a nuevos proyectos de teatro ruso y a fortalecer vínculos culturales y humanitarios. España supera a Francia, clasifica la final del Mundial, orden táctico, eficacia frente al arco, España 2-0, le ganó a Francia, el resto ya es historia. Ciudadano colombiano muere por disparos de un agente del ICE en Estados Unidos. Entre final de junio y comienzo de julio, ICE detuvo a más de 10.000 personas en apenas 5 días. Aquí me dicen, ay, España va a ganar a Argentina. Señores, mientras nosotros nos peleamos por esas cosas, hay un negocio millonario atrás. Los jugadores son multimillonarios y necesitan una cobertura social, no van como nosotros. Y está bien que así sea porque se lo ganan y es el negocio, son actores partícipes y así está la cosa. Pero nosotros tenemos que sacar lo mejor que tenemos para disfrutar de eso en vez de dividirnos por un gol o por una bandera. ¿De acuerdo? Pausa rápida y vamos a ver este destino de gol que no solo se define con un botín.

0: Venezuela abraza al mundo y el mundo abraza a Venezuela, demostrando que la verdadera unión no tiene fronteras.
1: Tengan mucha fuerza, más que todo unión, para que no desvanezcan.
2: Que Dios dé fortaleza, Él es quien nos da esperanza, paz y sobre todo pues poder descansar en Él a los familiares.
3: Mensaje a los hermanos venezolanos que se recuperen de esta tragedia que te dio del terremoto que les pasó. Muchas bendiciones para Venezuela.
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A ver, vamos a ver esto. En una acción considerada de legítima defensa, fuerzas militares de Irán destruyeron instalaciones clave de Estados Unidos en el Golfo Pérsico, una respuesta directa a lo que denuncian como una continua e ilegal agresión por parte de Estados Unidos contra su soberanía. Así que primero les muestro estas etiquetas, Irán, Golfo Pérsico, soberanía, antiimperialismo, para ir a mostrarles también este horror, porque cuando la guerra llega a la vida de una persona, se convierte en un horror. Fuertes explosiones iluminaron el sur de Jordania, ofensiva de la Guardia Revolucionaria iraní, con misiles de precisión contra una base aérea usada por las fuerzas de Estados Unidos.

¿Están viendo? El dolor de la guerra. Fuerzas aeroespaciales iraníes lanzaron esta ofensiva, usaron misiles, drones, contra la base naval de Huftar y la sede de la quinta flota de Estados Unidos, esto en Bahrein.

Vimos Jordania, vimos Bahrein. Este es un trabajo gráfico que se llama La Flota, se ahoga la flota. Este es el fuerte significado geopolítico a trasladar el escenario al Estrecho de Hormuz, el punto estratégico global donde Washington ha intentado históricamente imponer su hegemonía militar frente a Irán. Tres buques hundidos, fracaso de provocaciones de la Armada de Estados Unidos y también de sus aliados en el Golfo Pérsico. Están iluminados aquí con el Mundial y pusieron etiquetas también para que revisemos cómo van estas selecciones de fútbol de Argentina e Inglaterra que se miden por la final de la Copa del Mundo 2026, un partido que tiene mucha historia y mucho simbolismo, aunque Scaloni diga que no, que es solo un partido de fútbol. Mundial 2026, Argentina versus Inglaterra, rumbo a la final, Deportes Telesur. Por supuesto, estoy completamente a favor de que Scaloni diga que es solo fútbol, porque finalmente el espacio donde van a medirse es un espacio deportivo y no hay que propiciar, sobre todo en un lugar como el de él, de mucha responsabilidad, no hay que propiciar para nada el desencuentro, la violencia, la cosa extrema. Nadie está de acuerdo con eso. El duelo entre Argentina e Inglaterra trasciende la cancha para revivir una rivalidad que siempre está en la memoria de los argentinos por las Islas Malvinas, siempre está en la memoria nuestro Dios, nuestro Diego. En el 86 Scaloni dice, hoy por hoy eso quedó atrás, vamos ahora a trabajar fútbol, tenemos memoria, nos acordamos, pero es una semifinal del Mundial y con eso ponen las cosas en su lugar.

0: Lara tiene solamente 7 años, vive en Sao Paulo y durante su participación en Telesur con su gol de vida, compartió con seguridad todo lo que ha logrado hasta ahora y por eso tiene un gol. A ver, Lara, ¿lo tienen por ahí? Vamos a ponerla. Me encanta que manden sus videos, su gol de vida. Me encanta que participen con Telesur y que puedan llegar a contarnos, a meternos con nosotros en la familia Telesur.
1: 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E eu tinha vergonha de falar meu nome. 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Eu tinha vergonha, porque eu falava Yala. Mas aí eu aprendi a falar Yara. E o outro gol da minha vida, porque eu fui em uma competição de ginástica rítmica e eu ganhei a medalha de ouro.
0: A Lara le tenemos que hacer una transcripción porque su idioma original es el portugués. Entonces, por más que ella use algunas palabras en español, sobre todo pensando en otros nenes que están viendo y nenas que están viendo la tele hasta ahora y que se tiene que esforzar mucho para tratar de entenderle, estaría bueno una transcripción ahí al español, ¿no? Ayudarnos con la lectura mientras la oímos. Vamos ahora en el momento hoy a presentar Dataland, primer museo de arte que tiene esta particularidad, inteligencia artificial.
2: ¿Un museo natural diseñado por inteligencia artificial? Acaba de abrir sus puertas el primer espacio del mundo dedicado a los ecosistemas digitales. Está ubicado en Los Ángeles y se llama Dataland. Su exposición debut utiliza un modelo de IA entrenado exclusivamente con millones de datos reales de la naturaleza, gracias a archivos científicos del Smithsonian y el Cornell Lab. Pero esto va más allá de una pantalla. La muestra es una experiencia inmersiva total, que combina imágenes hiperrealistas, sonidos auténticos y hasta aromas artificiales que recrean la atmósfera exacta de una selva viva. Una nueva frontera tecnológica para conectarnos con la biodiversidad del planeta. ¿Entrarías a este museo del futuro?
0: Nos vamos a despedir, como siempre les mostramos al final de este espacio, de nuestra conexión digital, todos los lugares, las ventanas que se abren en redes sociales y que tienen a Telesur mostrando lo que pasa en el mundo, la noticia es nuestro protagonista. Para el final también vamos a presentar este trabajo en un ratito nada más, en 32 minutos al aire, los veo en agenda abierta o si hay una noticia de último minuto, nos toca estar presente y mostrar la cosa, ¿de acuerdo? Los espero, como siempre, con todo el cariño.

0: sentí que la cama me la hagan aquí así. Y las paredes se meneaban y sentí abajo gritando.
1: Cuando voy bajando por el piso 6, que las paredes empezaron a caerse, me asomo, ya las torres estaban caídas, las demás. Me imaginé la magnitud del terremoto. También había afectado a los organismos competentes, policías, bomberos, defensa civil, todo. Imaginé que esas estructuras también se habían caído. Y bueno, después me enfoqué en ayudar a rescatar cadáveres, metiéndome en uno que otro hueco, a repartir agua, a ser empático, a ayudar a, en lo que sea. Esa empatía de que a veces perdemos en estas tragedias, en estas calamidades.
2: Ahorita hay que seguir para adelante, no hay manera. Yo toda mi vida he querido ser futbolista, pero ese es mi deporte. Eso es lo que yo le decía a mi mamá cuando yo tenía los pies atrapados. Yo, en un momento yo he sentido uno de los pies. Yo le decía, mamá, he sentido uno de los pies, siento como voy a morir aquí, voy a perder mi carrera de futbolista. Si en algún momento llego a tenerla, ve, porque a lo mejor Dios me dé la oportunidad de llegar a tenerla.
3: Era como una palmera de coco, sí, para acá, para allá. Pero estamos aquí en la Iguata, aquí pasándola, jugando, comiendo, todo.

0: Personas que tienen el sufrimiento más grande que uno.
1: Por aquellas madres que perdieron a sus familiares, a sus hijos, y decía a Dios que primeramente dándole fuerza para salir adelante. Y Él es el único que puede sanar esos corazones y esas heridas que quedaron.
2: Y echa para adelante hasta que Dios quiera.
3: Nosotros los guaireños somos así, siempre ante las dificultades saliendo adelante.
4: Vivo en el estado más bello de Venezuela, La Guaira.
5: Adiós.
6: Adiós.
5: Sí, adiós.

0: Estamos comenzando una emisión más de Impacto Económico. Qué gusto poder saludarle en un nuevo día. Mi nombre es Daniel Rosas y si me permite, vamos a comenzar con los titulares de esta emisión. En nuestro mundo hoy, le contamos que la escalada generada nuevamente por Estados Unidos en Asia Occidental podría sacudir los mercados energéticos mundiales. En nuestro espacio de análisis estaremos abordando las políticas económicas y sociales implementadas por las autoridades de Venezuela para acompañar al pueblo luego del doble terremoto. En nuestro recorrido digital le contamos que la mega reforma del gobierno de Chile entra en fase decisiva. Vamos a comenzar. Comenzamos platicándole que la escalada generada nuevamente por Estados Unidos en Asia Occidental podría sacudir los mercados energéticos mundiales. Irán ha advertido este miércoles que no descarta cerrar otras rutas marítimas claves para la exportación de gas y petróleo. El cuerpo de guardianes de la Revolución Islámica fue contundente al afirmar que la exportación de petróleo y gas es para todos o no es para nadie. Esta declaración pone los objetivos en el estrecho de Bab, en el Mandeb, una ruta energética que conecta el Mar Rojo con el Golfo de Adén y utilizan todas las monarquías del Golfo para poder sortear el control de Hormuz. Irán cuenta con un aliado clave para hacerlo, los hutíes de Yemen, que ya confirmaron que están listos para sumarse a la cruzada. La advertencia llega después de que Estados Unidos anunciara el bloqueo de los puertos iraníes y asesinara a cerca de 30 civiles en la última ofensiva. Esta medida podría elevar el precio del crudo hasta los $200 por barril, de acuerdo con algunos expertos. En Tailandia, la tasa de natalidad registró el mínimo histórico de nacimientos debido a los altos costos de la vida. Aquí los detalles.
1: A través de datos oficiales, se conoció que el número de nacimientos cayó a un mínimo histórico de 416.574, consolidando el quinto año consecutivo de contracción poblacional. Este desplome ya genera impactos visibles en la infraestructura social, provocando el cierre definitivo de instituciones educativas. Tailandia está entrando en un cambio demográfico que podría transformar la sociedad durante décadas.
2: Cuando era niña, soñaba con tener una familia e hijos. Al crecer, mi expectativa cambió. Siento que todavía hay trabajo y cosas que quiero hacer. Tengo muchas otras pasiones y siento que puedo conseguir la felicidad de una manera diferente, que no depende de tener hijos.
1: Especialistas advierten que de mantenerse esta tendencia condicionada por los altos costos de vida, la presión social y la incertidumbre financiera, la población tailandesa podría reducirse de 66 millones a tan solo 33 millones en los próximos 60 años.
3: Normalmente, lo que llamamos tasa de reemplazo es de 2, por lo que una mujer en promedio debería tener al menos 2 hijos para que la población pueda mantener su tamaño. Pero en Tailandia, según nuestras cifras recientes, ha caído por debajo de 1 y en comparación con el resto del mundo, definitivamente estamos entre los países con las tasas de fertilidad más bajas del mundo.
4: We are definitely right at the top of the lowest fertility rate in the world.

0: Las consecuencias de este cambio estructural proyectan un panorama crítico para el país, caracterizado por una severa escasez de fuerza laboral, un debilitamiento del aparato productivo y una carga insostenible para los sistemas de bienestar social y salud pública.
1: La sorpresiva caída de la inflación en Estados Unidos en junio, que bajó 0,4% mensual y se ubicó en 3,5% anual, debilitó al dólar globalmente y redujo al 8% la probabilidad de un alza de tasas de la Reserva Federal en julio. Beneficiado por esto, el peso mexicano se apreció un 0,52% para cerrar en 17,43 unidades por dólar. Aunque persisten riesgos geopolíticos en el estrecho de Hormuz, el presidente de la Reserva, Kevin Warsh, confió en que la inflación seguirá bajando. En los mercados, el Nasdaq subió un 0,9%, mientras que el Standard Poor's 500 y el Dow Jones avanzaron 0,38% y 0,02%, impulsados por Nvidia, que subió 4,06%, y el sector financiero. Asimismo, en México la bolsa avanzó un 0,82% hasta las 66.514,3 unidades. Finalmente, los precios del petróleo se moderaron luego de que Donald Trump descartara un arancel del 20% en el estrecho de Hormuz. El Brent cerró en 84,73 dólares y el West Texas Intermediate en 79,34 dólares. Por otro lado, Brasil alcanzará una cosecha récord de 360,1 millones de toneladas de granos en el ciclo agrícola 2025-2026, según una estimación de la Compañía Nacional de Abastecimiento. El volumen será un 2,2% superior a la temporada anterior, impulsado por la expansión del área cultivada a 83,5 millones de hectáreas y un rendimiento de 4.311 kilos por hectárea. La soja sigue como principal cultivo con 180,6 millones de toneladas, un 5,3% más que la campaña previa por mayor área sembrada y buen clima. Por su parte, el maíz sumará 141,7 millones de toneladas, un 0,4% más que en la temporada pasada. En contraste, el arroz caerá un 13,1% por la reducción del área de cultivo, mientras que los frijoles bajarán un 1,4%. Este nuevo récord reafirma la fortaleza del agronegocio brasileño para la economía, el abastecimiento interno y las exportaciones. Hacemos una primera pausa. Al volver, como parte de nuestro espacio de análisis, estaremos abordando las políticas económicas y sociales implementadas por las autoridades de Venezuela para poder acompañar al pueblo luego de este doble terremoto. Volvemos con todo el detalle.

0: nosotros como Privado de Libertad estamos aportando nuestro granito de arena también para apoyar a cada una de esas familias voluntariamente, con gozo, porque nos sentimos que verdaderamente Venezuela en estos momentos nos necesita a todos unidos.
1: Queremos decirles que lo vamos a apoyar hasta el final. Y bueno, hay una palabra de Dios que dice que Dios no da batalla que no podamos llevar.

0: En Venezuela, la presidenta encargada Delcy Rodríguez anunció la puesta en marcha del plan estratégico Venezuela Renace, diseñado tras los sismos del 24 de junio en el marco de la emergencia nacional, con el objetivo de dinamizar el aparato productivo nacional. Este proyecto está centrado en la reactivación comercial y productiva del estado La Guaira. Para alcanzar ese objetivo, la mandataria convocó a las cámaras inmobiliarias y de la construcción a maximizar las capacidades industriales del país, al tiempo que ratificó que los motores agroindustrial y farmacéuticos se encuentran plenamente operativos para asegurar el abastecimiento de alimentos y medicinas en todo el territorio nacional. La jefa de Estado confirmó el restablecimiento formal de las relaciones con diversos organismos financieros multilaterales, los cuales activarán mecanismos de apoyo económico para la edificación de soluciones habitacionales seguras destinadas a las familias damnificadas. De la misma forma, resaltó que los indicadores económicos se mantienen sólidos, registrando un crecimiento superior al 9% en el segundo trimestre, lo que representa un aumento del 10% en comparación con el mismo periodo del año anterior. La economía de Venezuela sigue su senda de crecimiento pese al doblete sísmico del pasado 24 de junio. Revisemos los números. En Venezuela, la economía nacional mantiene la senda del crecimiento y las principales fuentes de ingresos del país continúan estables, a pesar del impacto fuerte causado por los sismos del 24 de junio. La mandataria encargada, Delcy Rodríguez, destacó que aunque los terremotos de magnitudes 7,2 y 7,5 en la escala de Richter provocaron graves daños estructurales e históricos, la afectación se ha concentrado de manera local y no ha logrado desestabilizar la macroeconomía del país. El sector energético, por su parte, no se vio afectado y la producción petrolera ya alcanzó al 1.203.000 barriles por día, lo que asegura la continuidad de los planes de expansión del sector de hidrocarburos proyectados para el año 2026. Asimismo, la actividad tributaria sigue registrando números positivos y el consumo real reportó un crecimiento del 33% durante el mes de junio, lo que demuestra un dinamismo comercial que no se había visto interrumpido por las recientes emergencias naturales. Y este crecimiento económico es esfuerzo propio de la nación caribeña, que alcanzó 21 trimestres consecutivos en su PIB, que han servido para hacer frente a la tragedia, pues en este momento el gobierno venezolano hace un enorme esfuerzo para atender a las víctimas y realizar trabajos de reconstrucción. Bajo este contexto, recordemos, existe otra realidad, y es que sobre la nación caribeña pesan más de 1,000 medidas coercitivas, medidas que la propia mandataria ha insistido en que sean levantadas. Funcionarios y analistas políticos también se han unido a este clamor de levantamiento de las mal llamadas sanciones impuestas al país desde hace más de una década y que han congelado una parte o una gran parte de los activos de la nación caribeña en el extranjero.
1: Está más que documentado, está probado incluso desde el punto de vista académico, que las sanciones han tenido un impacto negativo sobre la calidad de vida de la gente, que las sanciones han generado pérdidas económicas en la empresa venezolana, que las sanciones además son un mecanismo de coerción, un mecanismo que viola el derecho internacional, pero más allá de eso, obliga a que los países traten de alguna u otra manera de esquivarlas. Es algo completamente normal porque un país sancionado no se puede recuperar económicamente.
2: Venezuela no ha podido durante 11 años comerciar libremente su petróleo, le han sido confiscados sus activos en el extranjero, cuentas millonarias, más de 30.000 millones de dólares fueron confiscados y aún hay 22.000 millones de dólares confiscados en el sistema financiero internacional, pero también produjo por la vía del llamado sobrecumplimiento, las sanciones invisibles, que muchas empresas dejaron de traer insumos a Venezuela.
1: Es pertinente que el gobierno de los Estados Unidos y esta administración analice sobre la base de la catástrofe del 24 de junio en Venezuela un levantamiento total de las sanciones para que la recuperación sea mucho más acelerada y para que La Guaira tenga acceso a capital privado de todas partes del mundo sin necesidad de ningún impedimento.
0: Vemos ahora lo que está haciendo el gobierno de Venezuela para ayudar a las familias afectadas por el doblete sísmico. Aquí los detalles.
3: La presidenta encargada de Venezuela, Delcy Rodríguez, anunció la creación de un fondo especial para la reconstrucción y recuperación de las zonas afectadas por el doblete sísmico. Los recursos para este financiamiento provendrán de fondos recuperados del Fondo Monetario Internacional y otros entes financieros internacionales. Para determinar la habilidad de los inmuebles, se implementó la estrategia del semáforo, un sistema de verificación técnica que comprueba si una vivienda es apta para ser rehabilitada y habilitada de forma segura. En paralelo, la Comisión Presidencial realiza evaluaciones casa por casa en los estados afectados y ya inició la restauración de las estructuras que no representan daños graves. En el ámbito económico, el gobierno activó la cartera hipotecaria para otorgar subsidios de hasta el 80% en créditos para los afectados, además de exonerar los impuestos de registro para el alquiler y la compra de inmuebles. Adicionalmente, se estableció la asignación de un bono mensual de apoyo durante los próximos 6 meses para las familias más vulnerables. Finalmente, con el objetivo de garantizar el abastecimiento nacional y evitar la escasez de insumos durante la reconstrucción, se decretó la prohibición temporal de exportar materiales de construcción. Esta medida prioriza el mercado interno para asegurar que el país cuente con todos los recursos necesarios para levantar las viviendas y la infraestructura dañada.
0: Tras 21 días del doblete sísmico que enluta a la nación caribeña, el gobierno nacional entregará las primeras 200 viviendas a personas afectadas por los sismos la semana próxima. Aquí la historia.
3: El gobierno de Venezuela anunció que la próxima semana iniciará la entrega de las primeras 200 viviendas destinadas a las familias damnificadas por los sismos del pasado 24 de junio. Así lo dio a conocer el presidente de la Asamblea Nacional de Venezuela y jefe del Estado Mayor para Campamentos Transitorios, Jorge Rodríguez, quien además informó que la presidenta encargada, Delcy Rodríguez, avanza en un plan integral que incluye la construcción, compra y culminación de estructuras habitacionales de aproximadamente 25.000 viviendas, según las proyecciones oficiales, todas adaptadas al riesgo sísmico.
4: Hay una búsqueda acelerada de espacios para construir lo que la presidenta ha denominado ciudades antisísmicas y viviendas antisísmicas, sobre todo ciudades y viviendas que no sean depósitos de gente, sino que sean ciudades y viviendas con urbanismo, con escuelas, con canchas, con centros comerciales, con actividad, para que las personas puedan sentirse a gusto en ese espacio.
3: Ante la magnitud de la emergencia, el Ejecutivo Nacional, liderado por la presidenta encargada, Delcy Rodríguez, ha intensificado las gestiones diplomáticas para financiar la reconstrucción mediante la liberación de recursos soberanos bloqueados ilegalmente en el extranjero. La mandataria envió una carta formal al rey de Inglaterra exigiendo la devolución del oro venezolano retenido en el Banco de Inglaterra.
5: Y he decidido enviar una carta, entre otros, al rey de Inglaterra para que liberen el oro que está retenido en el Banco de Inglaterra. Ese oro es de nuestro pueblo y ese oro debe estar para atender, bueno, las consecuencias terribles, trágicas de este doble terremoto. Venezuela tiene recursos con qué recuperarse, con qué levantarse.
3: En este mismo sentido, el Estado venezolano mantiene el reclamo ante el FMI por 5.000 millones de dólares en derechos especiales de giro retenidos por el organismo.
0: La presidenta encargada de Venezuela, Delcy Rodríguez, recibió 88 contenedores de ayuda humanitaria enviados por países de la comunidad del Caribe, la CARICOM, para apoyar la atención a las comunidades afectadas por los sismos registrados el pasado 24 de junio. La mandataria, por supuesto, agradeció la solidaridad de las naciones caribeñas y destacó el respaldo de Barbados, Bahamas, Trinidad y Tobago, Belice, Haití, Dominica y otros países de la región, cuyos aportes incluyen alimentos, medicamentos, equipos médicos y maquinaria para las labores de recuperación. Entre los suministros entregados se encuentran toneladas de arroz, agua, artículos de primera necesidad, medicamentos, colchones, plantas eléctricas y equipos para asistencia técnica. Rodríguez resaltó que esta cooperación refleja los lazos de hermandad entre Venezuela y el Caribe y aseguró que la ayuda contribuirá a fortalecer la respuesta nacional ante la emergencia.
6: Bueno, hoy ha sido día de inspección de la ayuda humanitaria internacional. Venimos de agradecer al presidente Putin, a su gobierno y a su pueblo por la ayuda que llegó a Venezuela. Me siento conmovida porque estoy entre países del CARICOM, países de nuestro Caribe, quienes con gran esfuerzo, articulados por Guyana, todos los países han enviado ayuda a Venezuela. Quiero agradecer a los primeros ministros, al presidente Irfan Alí, a la primera ministra de Barbados, a la presidenta de Surinam, a la primera ministra de Trinidad y Tobago, de San Cristóbal y Nieves, de San Vicente y las Granadinas, al primer ministro de Belice.
7: Agradezco también a Santa Lucía, Antigua y Dominica, bueno, por todo este esfuerzo de apoyar a nuestro pueblo.
6: De verdad, de todo corazón, en nombre del pueblo venezolano, darle las gracias por este apoyo que están brindando hoy a nuestro país. Venezuela está en el corazón de ustedes, pero nosotros sabemos que ustedes también están en nuestros corazones, porque en todo momento siempre hemos mantenido nuestros estrechos lazos de amistad, de cooperación y de hermandad. Así que, en nombre del gobierno, gracias a Haití, que envió médicos, también 35 médicos, un hospital de campaña. Hablábamos que Haití siempre estará con Venezuela y Venezuela siempre estará con Haití. Está marcado en nuestra historia. Y con ese compromiso de dónde venimos y de lo que somos, bueno, marcamos rumbo hacia el futuro.
0: Hacemos una nueva pausa. Al volver, como parte de nuestro recorrido digital, le contaremos sobre la mega reforma del gobierno de Chile que ya entra en fase decisiva. Esta y más información en algunos segundos. No se vaya.

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Estamos de vuelta en Impacto Económico. Gracias por continuar con nosotras, con nosotros. Vamos a iniciar nuestro recorrido digital y lo hacemos con Prensa Latina, portal que nos ofrece el siguiente titular. Mega reforma del gobierno de Chile entra en fase decisiva. El Senado de Chile discutirá y someterá a votación hoy, artículo por artículo, la polémica Ley de Reconstrucción Nacional, también conocida como Mega Reforma, que contiene el programa económico del gobierno del presidente José Antonio Kast. La iniciativa genera controversia porque contiene medidas de claro corte neoliberal, entre ellas el adelgazamiento del Estado y el debilitamiento de la protección del medio ambiente, y deja en manos del sector empresarial temas como, por ejemplo, los salarios y el empleo. Entre los puntos con mayor desacuerdo figuran una reforma tributaria disfrazada al rebajar el impuesto corporativo del 27 al 23% para los grandes consorcios con el pretexto de estimular las inversiones nacionales y extranjeras. Los partidos políticos de oposición advirtieron que en caso de resultar aprobada la mega reforma en su estado actual, acudirán al Tribunal Constitucional para impedir la aplicación de todos los cambios propuestos. Pasamos a C5N, que destacó a la Argentina con el siguiente titular. Crece el empleo informal y la precarización alcanzó el 44,2% de los trabajadores. Un informe del Centro de Estudios sobre Trabajo y Desarrollo afirmó que el mercado laboral argentino atraviesa una transformación marcada por el avance del empleo precario. Resaltó que entre comienzos de 2025 y el primer trimestre de 2026, la creación de empleo se concretó tanto en asalariados no registrados como en trabajadores independientes informales, dando como resultado que la tasa de informalidad llegara al 44,2%, uno de los registros más altos en los últimos años, y destacó que más del 90% de quienes consiguieron un empleo durante el periodo analizado necesita trabajar más horas para mejorar sus ingresos, pero no logra hacerlo por la debilidad de la demanda. Y finalizamos el recorrido visitando CGTN en español, que nos informa que la producción industrial de China aumenta 5,4% en el primer semestre del 2026. Según el Buró Nacional de Estadísticas, el país asiático, la producción industrial de valor agregado se expandió en el país a un ritmo firme durante el primer semestre del 2026. Destacó que la producción aumentó un 5,4% interanual y se generaron en las empresas ingresos anuales por su actividad principal de aproximadamente 20 millones de yuanes. Y por sectores, resaltó que el minero, manufacturero y de producción y suministro de electricidad, calefacción, gas y agua presentaron incrementos en su producción durante el primer trimestre del año. Ahora revisamos los indicadores al inicio de la presente jornada, los indicadores petroleros. El West Texas Intermediate, el WTI de referencia en Norteamérica, marca un precio de $79.80 y eso representa un incremento de 46 centavos de dólar. En el caso del barril del Brent de referencia en Europa, su precio se ubicó en $85.26, un alza de 53 centavos de dólar. Finalmente, le comento que el crudo promediado por la OPEP marcó un precio de $86.16. Llegamos hacia el final. Gracias, como siempre, por su compañía. Telesurtv.net es nuestro portal. Hay más información. Le invito, como siempre, a que permanezca en las señales de Telesur, ya que mis compañeros y compañeras tienen mucho más para usted. Nos vemos pronto con más de Impacto Económico.

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1: Yo quise hacer este Consejo Nacional de Economía para hablarle a cada uno, y quiero hablarle también a todo el país. El Estado de La Guaira ha sido muy impactado con sus viviendas, con su infraestructura, con infraestructura logística, puerto y aeropuerto, lo que tiene que ver con la actividad económica, lo que tiene que ver con actividad turística, y en su conjunto podríamos decir, desde el punto de vista económico, que hubo una afectación local, dentro de Venezuela. ¿Por qué digo esto? Porque lo que tiene que ver con las fuentes de ingresos de nuestro país se mantienen en su curso de crecimiento. La producción petrolera ya está en 1.203.000 barriles día. La actividad tributaria igualmente reportando crecimiento. El consumo real al mes de junio mantiene un crecimiento del 33%. Es decir, vamos por la senda de recuperar la economía venezolana y atender ahora sí un plan para un Estado completo, que es el Estado La Guaira. Y en este momento, la activación del Consejo Nacional de Economía, capítulo inmobiliario y construcción, es fundamental. Y no hemos descansado en pedir que se quiten las sanciones. Aquí hay gobierno, aquí hay país, aquí hay Estado, y aquí hay un pueblo que quiere surgir y que quiere salir adelante. Esa es la reconstrucción más importante. Y es la que yo he llamado Venezuela Renace.
2: Estoy firmando la ley del café y el cacao para dar impulso a estos dos sectores estratégicos de nuestra agricultura.
1: No nos apartemos de este camino, el camino de la paz, el camino de la tranquilidad y el camino de la convivencia. Así que gracias a todos y a todas.
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6: Las enfermeras.
7: Digamos que esos ojitos verdes son de Sara y esos marroncitos son de Beatriz. Muy probablemente Sara estaba de guardia y Beatriz estaba en la casa.
6: Y empezó eso.
7: Inmediatamente, en cuestión de media hora después, Sara con el personal del hospital empezaban a recibir gente. A Beatriz la fueron a buscar donde ella vive, en un jeep de la comuna que cuadró la directora. El 24 de junio, ahí estaba Beatriz, en esa guardia con Sara y el personal médico. A la viejita que llegó de primerito, todos le cogieron cariño. Sara y Beatriz la agarraron para ella. Y ahí estaban, al pie del cañón. La viejita, el 28 de junio a las 5 de la tarde, les pidió que la sacaran a coger aire. A buena vaina, chico. Se vino la tristeza. Ahí estaban Sara y Beatriz. Esos ojitos de las que pudiesen ser Sara y Beatriz son testigos de lo ocurrido. Lo más seguro es que para el día 28, con casi 4 días sin dormir, no menos de 100 personas pasaron por el bálsamo de sus manos. Cualquier parecido con la coincidencia es pura realidad. Heroínas de Venezuela.
8: Tenemos desplegado a todo el gobierno nacional en todo el estado de La Guaira. Desde la policía, todo el personal del Ministerio de Salud, del Poder Popular, instituciones públicas y privadas. Todo venezolano está desplegado, brindándole la atención a la población que la está requiriendo.

0: Feliz jornada, ¿cómo están? Abre nuestra agenda, abrimos con una pregunta en Telegram de inmediato. Tenemos invitado en vivo, ya está acá, hoy va a ser la cosa mucho más dinámica y más rápida, así que atentos. Estados Unidos, con el pretexto de su lucha antiterrorista, ¿Trump impone la doctrina Monroe en todo el globo? Pregunta, opciones. Uno, sí, solo le interesa a Estados Unidos. No sé, no. Y Estados Unidos no tiene el derecho de intervenir como poder de policía internacional. Opciones, ustedes van a responder, yo en un rato lo voy a leer. ¿De acuerdo? Empecemos.
1: A menos de un mes del doblete sísmico del pasado 24 de junio en Venezuela, el Estado desplegó una estrategia integral para atender a los afectados y garantizar la reconstrucción de las zonas dañadas. En el marco del Plan Venezuela Renace, la Asamblea Nacional ha priorizado dos ejes: la regulación del mercado de alquileres y la lucha contra la estafa inmobiliaria, iniciativas que buscan dar respuesta inmediata a las más de 17.000 personas sin vivienda y así sentar las bases para un modelo más justo, seguro y sostenible. Además, en Agenda Abierta analizaremos cómo en Estados Unidos la administración Trump convocó a una reunión ministerial con representantes de unos 60 países bajo el lema Ministerial sobre el Resurgimiento del Terrorismo Político, con el presunto objetivo de redefinir el concepto de terrorismo. La nueva doctrina a debatir incorpora grupos políticos considerados antiestadounidenses como terroristas y será liderada por el secretario de Estado Marco Rubio, con el fin de legitimar la persecución de movimientos sociales y políticos en el mundo.
0: Portada, la Asamblea Nacional aprueban en primera discusión proyecto de ley de régimen especial de arrendamiento, una de las instancias que se mueve en función de atender los hechos en Venezuela tras la emergencia sísmica. A ver, primera discusión, por unanimidad este proyecto, arrendamiento de inmuebles ya es una realidad, viviendas, punto clave hoy por hoy, hay 20.000 familias que necesitan techo. Además, vamos también a mostrarles otro medio de comunicación. Ahí lo tienen, Ciudad Caracas. Delcy Rodríguez resalta respaldo del Parlamento durante la emergencia e indicó la importancia de estar unidos para acompañar y proteger a los afectados. Tercer portal de comunicación, lo estamos mostrando también. A ver, Jorge Rodríguez destacó acuerdos y leyes aprobadas durante jornada parlamentaria de este 14J. El portal de comunicación tiene un nombre de animal que me encanta, la iguana, así se llama. Sesión ordinaria de este martes, se tomaba esta decisión, ya vamos a hablar con nuestro invitado sobre el tema. Pausa rápida, viene el invitado, nos acomodamos, preparamos el set, los sillones bonitos y regresamos.

0: nosotros como Privado de Libertad estamos aportando nuestro granito de arena también para apoyar a cada una de esas familias voluntariamente, con gozo, porque nos sentimos que verdaderamente Venezuela en estos momentos nos necesita a todos unidos.
1: Queremos decirles que lo vamos a apoyar hasta el final. Y bueno, hay una palabra de Dios que dice que Dios no da batalla que no podamos llevar.

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0: abrimos el análisis con el doctor Jesús David Rojas. Yo siempre le digo, profe, es abogado, derecho público, el indicado para hablar ahora de proyectos de arrendamiento, tareas de vivienda, todo lo que abordó ayer la sesión en la Asamblea Nacional. ¿Cómo te va?
1: Bien, saludos a todos y espero que todos hayan la crisis los haya tratado lo mejor posible.
0: Así mismo, voy a seguir diciéndote profe, porque cada vez que te invitamos, Jesús, es justamente para ampliar conocimiento, ampliar información. ¿De qué se trató la sesión ayer de la AN y por qué es importante lo que se asumió allí como una decisión ya?
1: Lo primero es que el hecho de que se haya aprobado el acuerdo por unanimidad por las víctimas de esa situación, le da un carácter prioritario a la atención de parte del Estado a todas las medidas que se requieran para solucionar el problema de salud, de vivienda, las fallas, la dotación de nuevos insumos para las personas que lo perdieron todo. Eso es importante porque eso es un mensaje desde el órgano político a todos los órganos del Estado. O sea, es importante que todos los órganos de Estado lo vean, que hay una prioridad ahorita en Venezuela. Hay una urgencia y una prioridad. La Constitución manda que todos los órganos deben estar para satisfacer las necesidades de este pueblo, y este pueblo está en unas condiciones ahorita bien lamentables, producto de desastres naturales, que todos tenemos, en la medida de nuestras posibilidades, ayudar, paliar y adoptar. En el marco de los proyectos de leyes, estas leyes, primero la ley de arrendamiento inmobiliario, es evidente.
0: ¿Estaba desfasada?
1: Sí, tenemos un grave problema en materia inquilinaria porque por algunas trabas los inquilinos es difícil sacarlos porque no hay viviendas para ellos ubicarse. Pero a la vez hay personas que alquilan con unos precios que ellos dicen de mercado, pero de repente hay muchas viviendas que pasan un año, dos años, porque los alquileres son tan altos que nadie los puede pagar, pero no los alquilan y necesita la gente a poderlos alquilar. Eso quiere decir que si no los alquilan, debe regular. El mercado está diciéndole que baje el canon de arrendamiento, pero la gente se resiste a eso por la expectativa de enriquecimiento. Entonces yo creo que se trata de no de dañar a los propietarios que pueden brindar eso, pero sí de establecer un equilibrio justo, porque además ahora hay muchas personas que perdieron todo y necesitan una vivienda transitoria donde pueda su familia vivir y disfrutar de los servicios básicos. Entonces yo creo que ese es el primer el objetivo principal de esta reforma de ley.
0: Ya hay 200 viviendas que vienen en camino, ya vamos a hablar de eso también. Quiero saber si tengo a Hernán, nuestro compañero de tareas en la calle, para ir a actualizar en este momento. ¿Eso es así? ¿Hernán está listo? Vamos entonces con él. Buen día, Hernán.
2: Marcela, un saludo para ti y para toda la teleaudiencia que nos ve a través de las pantallas de Telesur y nos sigue a través de nuestra multiplataforma informativa. Precisamente una etapa importante es poderle dar atención a las personas damnificadas, a los afectados por el doble terremoto del pasado 24 de junio. Y se han dispuesto por parte del gobierno y por parte de organizaciones privadas, estatales también, una serie de acciones y actividades para que estas personas afectadas pues, puedan tener una mejor atención a partir de lo que le ha pasado a sus viviendas. ¿Es así? Como el gobierno nacional ha instalado alrededor de 107 campamentos, exactamente 107 campamentos transitorios para que la gente pues sea atendida. ¿Allí qué encuentran? Encuentran atención en salud, encuentran también dormitorios, alimentación y como lo ven ustedes en este momento, nosotros nos encontramos aquí en La Guaira, en el campamento transitorio Marea Abajo. Aquí hay un total de 300 familias más o menos que se encuentran aquí.
3: En La Guaira hay alrededor de
2: 28 campamentos y ya hay instaladas 10.972 personas. Esto sirve como cobijo, esto sirve como atención a las familias, a las personas damnificadas, mientras, digamos, algunas tienen la posibilidad de regresar o más bien estar aquí, mientras el gobierno les asigna la posibilidad de una vivienda y mientras son evaluadas las mismas que están en deterioro o las personas que se encontraban buscando a sus familiares ya las han encontrado y llegan hasta estos campamentos transitorios. Una actividad que es bastante articulada por los diferentes organismos del Estado para que las personas pues puedan ser atendidas acá y encuentren una respuesta del Estado ante sus necesidades, si se quiere, básicas, de cobijo, de alimentación, de atención en salud, como les veíamos en las imágenes. Como les digo, aquí hay alrededor de 28 campamentos ya instalados con la posibilidad de ampliación, donde hay bastantes personas ya atendidas en una articulación, como les digo, del Estado, una respuesta rápida del Estado que desde el día 1 ya comenzó a implementar estos campamentos. Aquí las personas llegan y encuentran la posibilidad de ser atendidas. Nosotros seguiremos el recorrido por varios de estos campamentos llevándoles a ustedes la información y cómo son atendidos las personas afectadas por este doble terremoto aquí en La Guaira.
0: Muchas gracias, Hernán. Fíjate, Jesús, un posteo de ayer de Telesur en redes sociales, en X. Asamblea Nacional de Venezuela rinde homenaje a diputada del Esequibo y su hija fallecida durante los sismos. Jorge Rodríguez informó, 4 diputados perdieron sus viviendas, 7 directores de gobernación de La Guaira fallecieron, la residencia del gobernador quedó destruida. El gobernador, una vez que se repone de esto junto a su familia, sale a cargar cosas y a trabajar en lo que es su estado, justamente. Eso lo agrego yo. La pregunta es, y la tenemos en Telesur, ¿debe el Estado venezolano redoblar planes de vivienda y atención para los afectados de la costa central? Y yo agrego aquí, ¿solamente para ellos? No, para todos los afectados en todo el país. Son cosas, los que les estoy informando así rápido, que poco se dicen, pero que también hacen parte de la noticia. Ayer, profe, también se posteaba que hay 200 unidades de vivienda que van a ser entregadas que pertenecieron a diputados porque eran del interior del país y no las usaban acá, etcétera, etcétera, y aparece el primer gesto que tiene un enorme simbolismo. Sin embargo, en redes sociales rápido genera una repercusión negativa. Entonces, si ponen las viviendas a disposición, ¿por qué las pones? Si no las ponen, ¿por qué no las ponen? Estamos en un momento también donde la noticia siempre tiene un doble viraje. Y sobre esto quiero hablar.
1: Yo creo que también hay personas que son de profesión especuladores del dolor ajeno. No saben dar noticias positivas, no saben recabar y dar fomentar la esperanza en momentos de crisis, sino lo que quieren es, como decimos en Venezuela, pantallar para tener un cálculo político o económico en virtud de la crisis y el dolor de las personas. Las crisis normalmente sacan lo mejor y lo peor de un pueblo. Afortunadamente, en mi criterio, todo el ensayo desde el año 99, la democracia participativa y protagónica, que implicó la organización popular, a pesar de que el Estado no estaba preparado, yo creo que ningún Estado en el mundo ha estado preparado para un casi cataclismo que ocurrió en varias zonas del país, con muchos muertos, heridos, personas mutiladas, la situación es grave. El pueblo venezolano bajó a llevar palas, a llevar agua, que de lo cual han dado testimonio los rescatistas internacionales que han venido, que han dicho que a pesar de su experiencia en el mundo, en estos eventos, nunca habían visto el gesto de solidaridad y de ayuda de un pueblo para con su propio pueblo. Eso hay que destacarlo, eso hay que sentirnos orgullosos dentro de toda la tragedia de lo maravilloso que es ser venezolano en estas situaciones de crisis. Pero también necesitamos personas que tengan ideas claras y que también no quieran especular en la situación que tenemos. Uh-huh. Hay un déficit inmenso de vivienda, ya lo teníamos desde el año 99 y se ha venido trabajando en ello, pero ahora lo tenemos más. Y tenemos que pensar que hay lugares donde no se puede construir porque son territorios inestables. Eso
0: lo decía Jorge Rodríguez ayer, ¿no? Todo lo nuevo que se haga hay que tener en cuenta que este es un país sísmico.
1: Exacto. Entonces, las técnicas existen de ingeniería. En Japón tiembla varias veces al día, pero ahí los edificios no se caen porque están hechos, la técnica ha logrado controlar esos sismos. Entonces es cuestión de técnica, a lo mejor serán más costosos porque necesitan una técnica mejor, pero necesitamos que la gente cuando compre una vivienda esté seguro de que no se le va a caer encima, que la puede heredar a sus hijos, a sus familiares. Entonces tenga la seguridad, y en eso tenemos que tener, yo creo que en las leyes que se ponen tiene que haber un acento importante en los ingenieros y arquitectos que garanticen las condiciones de técnica para la construcción, y una responsabilidad especial para los departamentos de ingeniería municipal de todos los municipios del país, que son los que certifican que las técnicas adecuadas a cada terreno se cumplieron.
0: Entonces, poco se habla de la gran tarea de Protección Civil, de bomberos, de FAMBE, de los integrantes de la Comisión de Habitabilidad, que en este momento son los que van edificio por edificio y son los que después generan esta etiqueta, que es el semáforo roja, verde, amarilla. Esa es una tarea de hormiga la que se hace, porque cada edificio en sí tiene sus particularidades y hay que mirar uno por uno. Claro. Entonces, poco se habla de este gran esfuerzo que implica para toda una sociedad civil salir a trabajar la reconstrucción del país.
1: Claro, por ejemplo, hay que dar un reconocimiento público al Colegio de Ingenieros de Venezuela, que además señala que usted puede verificar que el ingeniero que va a hacer la certificación es un ingeniero que tiene las capacidades adecuadas para emitir esa inspección. Porque claro, es lógico, todo el mundo quiere que sus edificios los certifiquen de primero, lo verifiquen en condiciones de estar y que se autoricen los trabajos de reparación que se requieran. Pero en esa situación hay mucho de lo que decía, hay gente mala que se presenta como ingeniero, certifica, cobra por eso, y están mal certificados. Hay un colegio que se cayó que lo acaban de certificar. Yo quiero llamar la atención sobre la responsabilidad de ese ingeniero, porque usted no puede certificar algo porque le parezca, o sea, eso lo puedo decir yo que soy abogado, me parece que está bien, pero un ingeniero tiene que tener la capacidad matemática de certificar que ese edificio está bien.
0: De todas maneras, con eso también se ha armado un bulo, un fake, lo que pasa en Gran Misión Vivienda Venezuela, mira cómo se ha caído, miren esto, y resulta que el 80% de las construcciones que están en este momento, lamentablemente, en una situación crítica, corresponden a la empresa privada, han sido levantadas por la empresa privada. Y aquí ya no se trata de ver si era el privado, exacto, si era el público, sí, sino salir a asumir la tarea con responsabilidad, como decía Jorge Rodríguez ayer. Y quiero volver al punto de la asamblea, profe, cuando ayer distintos opositores confesos, abiertos al gobierno que está haciendo su trabajo en Venezuela, que es el gobierno de la presidenta encargada, Delcy Rodríguez, ellos mismos, al igual que los empresarios el día anterior, el de Fede Cámaras, han salido a pedir el levantamiento de sanciones, porque se necesita en este contexto otro momento político, otra situación, se necesita el dinero de los venezolanos para los venezolanos, decía uno de ellos.
1: Claro, es que fíjese, nosotros normalmente esto implica mucho dinero. Entonces hay dos opciones: endeudarse para conseguir el dinero para eso y de repente, de alguna forma, hipotecar el futuro de las siguientes generaciones, o gastar, priorizar el dinero para atender esta situación. Nosotros tenemos mucho dinero en el extranjero, muchas empresas, pero está bloqueado. Entonces necesitamos que ese dinero fluya. Agradecemos profundamente la ayuda internacional que se ha dado, pero necesitamos que nuestro dinero se dedique a atender las necesidades de los venezolanos que, por una razón del destino, nos tocó padecer, este año nos ha tocado padecer situaciones muy difíciles, y tenemos que reponernos, porque nosotros somos hijos de un hombre que un gran escritor venezolano lo denominó el hombre de las dificultades. Simón Bolívar era el hombre de dificultades, y todas esas dificultades las superó para crear una patria. Y nosotros tenemos que seguir ese ejemplo. Entonces, déjennos trabajar, déjennos utilizar nuestros recursos para atender a los venezolanos. Si quieren orientarnos, perfecto, la orientación técnica es válida. Díganos dónde ayúdenos a establecer los parámetros de zonificación donde podemos construir, de repente crear nuevas ciudades, como creó el comandante Chávez Ciudad Caribia, nuevos asentamientos. En Ciudad Caribia prácticamente no pasó nada. Pero hay muchas cosas. La Guaira ha sido un estado tradicionalmente muy golpeado, la vaguada del 99, este terremoto, y a pesar de que el epicentro fue en Morón, más se sintió en La Guaira por la particularidad del terreno de La Guaira. Es un estado difícil, pero fíjense, la parroquia más hacia el oeste de La Guaira prácticamente no sufrió ningún daño. Los funcionarios de Vargas, o de la municipio Vargas y del estado de La Guaira, que están ayudando, que viven ahí, la mayoría vive en esa parroquia. Entonces, también tenemos que aprender de las dificultades y los desastres que hemos padecido. No podemos repetir y repetir y repetir porque vamos a obtener los mismos resultados.
0: Profe, muchas gracias. Fíjense, desde la perspectiva del buen vivir, la recuperación, luego de un episodio como este, no se limita, por ejemplo, a la medicina formal ni a lo formal. Se habla de un cuidado integral. También esto queremos mostrarle ahora. Dejamos al profe, cerramos el análisis y hacemos una pausita rápida. Hay café. Cuando en la casa en Venezuela le dicen hay café, hay una nueva esperanza. Vamos por el café.
4: Personas mayores no solo enfrentan el riesgo de las lesiones físicas, también ven alteradas sus rutinas, sus redes de apoyo y el equilibrio que han construido durante toda una vida. Por eso, cuidarlas es mucho más que atender una emergencia. Es proteger su bienestar, su autonomía y su dignidad. Hoy la ciencia entiende que envejecer no significa perder inevitablemente la salud. La calidad de vida en esta etapa depende de factores que pueden fortalecerse a lo largo del tiempo. Una alimentación equilibrada, la actividad física adaptada, el descanso, la estabilidad emocional, el acceso a los servicios de salud y sobre todo el acompañamiento de la familia y de la comunidad. El objetivo ya no es vivir simplemente más años, sino vivirlos con bienestar, independencia y sentido. Este enfoque adquiere una dimensión especial después de un desastre. El estrés prolongado, el duelo, el desplazamiento y la incertidumbre pueden afectar la salud cardiovascular, el sistema inmunológico, el sueño y las funciones cognitivas, especialmente en quienes ya enfrentan enfermedades crónicas.

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Vamos a mostrar esto, decisiones que toman nuestros gobernantes y que impactan en nuestros bolsillos. Kenia de inmediato. Turismo y manufactura impulsan crecimiento económico al 5,3% primer trimestre de este año 2026. Oficina Nacional de Estadísticas indica crecimiento superó 4,9% registrado al mismo periodo del año anterior. El sector de alojamiento y servicios de alimentación fue el gran protagonista, creció 14,7% impulsado por un incremento del 13,1% en las llegadas internacionales que superaron los 506 mil visitantes. Manufactura mostró un desempeño notable, 4,4% frente al 2,3% del año anterior, respaldado por aumentos generalizados en la producción de azúcar, bebidas gaseosas y ensamblaje de vehículos. Producción de cemento y láminas galvanizadas creció a tasas de dos dígitos, reflejando la alta demanda de la construcción, que se expandió también 6,6%. Economía, donde el turismo, como ven, la manufactura, la construcción y las finanzas están impulsando crecimiento económico. Nigeria, minibuses eléctricos adaptados están ganando popularidad como solución frente a la inflación y al aumento del precio del combustible. Una nueva modalidad que representa un beneficio. Miren esto. Se pone el precio del pasaje un poco más económico, el transporte de carga también puede moverse un poquito porque reduce costos operativos.

torpedeado, agredido militarmente por Estados Unidos, genera repercusión en el mercado energético. El WTI está cotizando $79.80, flecha verde, precio al alza. El Brent de referencia para Europa, $86.26, también flecha al alza. Me imagino Macron haciendo todo lo que puede a último momento porque sabe que se dispara esa arquitectura y la inflación los mata, como a todos. Crudo promediado por OPEP, $86.16. Ahí entonces lo que está pasando en lo económico, en la economía, en los bolsillos, otro tema.

0: Bray Gómez con todo el equipo de Telesur en La Habana a esta hora en nuestra pantalla. Feliz día.
1: Feliz día, Marcela querida, también a nuestros compañeros desde la sede central en Caracas, Venezuela, de Telesur para el mundo. Se abre esta ventana desde La Habana, Cuba. La buena noticia, desde las 7 antes meridiano de este miércoles quedó restablecido el sistema eléctrico nacional tras su desconexión ayer, y aquí viene la mala noticia, a las 11:05 antes meridiano. Desde el Despacho Nacional de Carga informaron que se siguen ejecutando los protocolos para la gradual normalización del servicio. A su vez informaron que la causa de la caída del CEN, como se le llama al sistema eléctrico nacional, fue una repentina salida de la unidad Felton 1, lo que provocó una oscilación en los parámetros del sistema con un cambio brusco de frecuencia. Esta terminología eléctrica con la cual poco a poco nos vamos familiarizando. El ministro de Energía y Minas, Vicente de la O. Levy, explicó a la prensa las causas de las frecuentes caídas del sistema eléctrico nacional. Lo vamos a escuchar.
2: La caída del sistema ocurrió a las 11:05 de la mañana. Y fue como consecuencia de oscilaciones que hubo en el sistema nacional, que sacaron una unidad y después eso se desencadenó la salida de varias unidades hasta que se cayó el sistema. Eso ocurre fundamentalmente por la situación explicada en reiteradas ocasiones que tiene nuestro sistema eléctrico, agudizada después de la orden ejecutiva de los Estados Unidos. Lo decimos y lo volvemos a repetir. Con una total ausencia de combustible, sin acceso a piezas de repuesto de nuestras unidades termoeléctricas, de las unidades de Energas, estamos viviendo solamente con las viejas termoeléctricas, con el sol y con el gas de Energas. El sistema tiene una fragilidad como consecuencia de eso.
1: Vicente de la O. Levy ofreció detalles también sobre la estrategia que implementa el gobierno para un cambio de transición energética soberana. Vamos a ver cómo lo dijo.
2: Siendo por las provincias, al ser independiente, está dando muy buen resultado en la búsqueda de eficiencia de la generación, en buscar rotar los circuitos, pero aumentando la eficiencia también de los parques, a partir de que todo el resultado se apropia a la provincia, por decirlo de alguna manera, y en beneficio de la población, y eso va a ir aumentando, que al final es buscando la disminución de las horas de apagón. Este ministerio, la dirección de la Unión Eléctrica, trabaja para el pueblo. Ese mensaje, esa conciencia, esa consagración está prevista. El camino es largo, solo es el camino de la transición energética. Es el camino de buscar soberanía con nuestros recursos, con nuestra inteligencia, con nuestro crudo nacional, con nuestro sol, con nuestro viento, con el gas del gas. Nosotros no tenemos combustible y no tenemos apoyo, y estamos en un diseño caminando hacia una soberanía. Es un camino largo, es un camino largo, es un camino fuerte, es un camino de mucho sacrificio, que se van teniendo los resultados, se van teniendo. Yo no estoy diciendo que esto será eterno. Se van viendo los resultados y se van a ver, se sigue incrementando en la generación renovable, que se van a seguir viendo, y estos resultados que se están haciendo por provincia a partir de ese proceso inversionista ya está diciendo esos resultados.
1: Muy a propósito de esto que acabamos de escuchar de parte del ministro de la O. Levy, hace solo minutos a la televisión nacional comparecía el director del Despacho Nacional de Carga, Félix Estrada Rodríguez, y explicaba que este restablecimiento

0: crecimiento ha sido gracias a los esfuerzos que han hecho las diferentes autoridades gubernamentales, sobre todo el Ministerio de Energía y Minas, para energizar el país con crudo 100% nacional. Esto significa que las horas que tienen de energía, los diferentes circuitos en que está distribuido el servicio a nivel nacional, es con petróleo 100% cubano. También con parte del gas que se genera, ya sea de Energas Varadero, Energas Boca de Jaruco, y lo poquito por el momento, como bien decía el ministro, que se ha venido obteniendo de los campos de paneles solares. ¿Por qué? Bueno, porque debido al cerco petrolero al que nos tiene sometido el gobierno de Estados Unidos, no ha entrado en los últimos meses barco, a través de la comercialización, a través de contratos, con crudo de otras naciones. El crudo que ha entrado ha sido por donaciones que nos han ofrecido determinados países, pero en los últimos meses, me atrevería a asegurar que en las últimas semanas, el crudo que se está procesando en nuestro país, lo decía la prensa nacional, repito, el jefe del Despacho Nacional de Carga es 100% cubano. Le invito a ver qué publica la Unión Eléctrica, una información con la cual arranqué, pero lo vamos a ver en su sitio digital, en X específicamente. La UNE detalla a las 7 horas restablecido el sistema eléctrico nacional. Repito, eso no quiere decir que ya estén alumbrados todos los circuitos en Cuba, que estén energizados, porque el proceso de brindarle servicio eléctrico a cada una de las casas y las instituciones de nuestro país es un proceso gradual. Lo que sí es cierto que está interconectado desde Pinar del Río hasta Guantánamo el sistema eléctrico nacional. Vamos a cambiar de escenario. El presidente Miguel Díaz-Canel Bermúdez recibió el pasado 11 de julio a una delegación de la Cámara de Representantes de Estados Unidos que visitó nuestro país entre los días 9 y 13 del propio mes. Los congresistas recorrieron varios sitios de La Habana, interactuaron con representantes de la sociedad cubana, lo que les permitió constatar los efectos dañinos del bloqueo económico impuesto por el gobierno estadounidense. El presidente Díaz-Canel conversó sobre las potencialidades de una eventual relación respetuosa entre ambos países. Asimismo, el mandatario estuvo acompañado por el canciller Bruno Rodríguez Parrilla y el viceministro Carlos Fernández de Cosío, el viceministro de la Cancillería cubana. La visita de la delegación estadounidense se produce en un contexto, como lo hemos explicado, de crecientes tensiones y agresiones desde el gobierno de Estados Unidos, la actual administración estadounidense, contra nuestro país. Igualmente, a través de la red digital X, el canciller Bruno Rodríguez expresó lo siguiente: los congresistas de Estados Unidos constataron en su visita a Cuba y con sus intercambios de primera mano el severo castigo colectivo al que el gobierno estadounidense somete al pueblo cubano. Han sido testigos, dice Bruno, del impacto inhumano de la genocida política diseñada desde el sur de la Florida y puesta en marcha por el secretario de Estado Marco Rubio. Como ellos mismos reconocen, Cuba no es una amenaza, el bloqueo sí, reafirma Bruno Rodríguez Parrilla. Hay más información. La Universidad Carlos Rafael Rodríguez efectuó la graduación de más de 700 licenciados en diferentes especialidades. Los graduados forman parte de una nueva cantera de profesionales que contribuirán al desarrollo económico de la provincia a la cual pertenece. Si no recuerdo mal, la Carlos Rafael Rodríguez pertenece a Cienfuegos, en el centro del país. La celebración estuvo dedicada al centenario del comandante en jefe Fidel Castro Ruz. En un acto conjunto con las universidades de ciencias informáticas, se entregaron 153 títulos de oro, 26 premios al mérito científico y 20 reconocimientos a graduados integrales. La ceremonia reafirma el compromiso de Cuba con la formación de profesionales de excelencia y rinde homenaje al legado del líder histórico de la Revolución Cubana. Tenemos declaraciones justamente de graduados universitarios de esta Casa de Altos Estudios. La escuchamos.
1: Representa no solo un premio individual, sino también colectivo a todas las personas que han estado detrás del proceso, sobre todo los familiares. Y específicamente hoy es un día especial no solo para mí, sino para todas las personas que han hecho un esfuerzo durante todo el tiempo, los años que llevan de carrera, para poder obtener el beneficio de lo que significa poder estudiar en este país.
2: Estoy muy contento hoy, pues mucho significado para mí. Es una graduación, de la primera graduación de mi vida. Llevo los amigos, los compañeros, los profesores, no solamente en título, me llevo en mi futuro también.
0: Ahí estaban las declaraciones de los graduados universitarios, como decía, de esta Casa de Altos Estudios de Cienfuegos, en el centro del país. Pero prácticamente todas las universidades cubanas por estos días han estado celebrando, y este es un dato no menor, la graduación del centenario, porque ha sido especialmente dedicada al centenario del líder histórico de la Revolución Cubana, Fidel Castro Ruz. Por ejemplo, ayer teníamos noticias de una graduación que ocurrió en la Universidad Pedagógica de La Habana, Enrique José Varona, e igualmente la Universidad de las Relaciones Internacionales, aquí en la capital cubana. Pues bien, vamos a avanzar, hay mucho más que contar sobre Cuba, y desde otros países en torno a Cuba, como esta información que voy a compartirles a continuación, les toca muy de cerca a nuestros amigos de Venezuela, porque en La Guaira, profesionales de la salud cubana, pero también haitianos y de la propia Venezuela, unen sus esfuerzos en una jornada de intervenciones quirúrgicas para los afectados por los terremotos. Profesionales cubanos de la salud, cirujanos haitianos, repito, formados en nuestro país, y médicos de la República Bolivariana de Venezuela cooperan para realizar intervenciones quirúrgicas, específicamente en el Centro de Diagnóstico Integral Doctora Dora Mercedes González. Este está ubicado, reitero, en La Guaira. Dichos profesionales de la salud trabajan en una de las zonas más afectadas por los sismos del pasado 24 de junio. Es meritorio destacar que el embajador de Cuba en Venezuela, Jorge Mario Fernández, y el embajador de Haití, Jean-Marie Vaval, recorrieron la institución donde está esta coalición de personal médico. Escuchamos.
3: Esta confluencia de profesionales venezolanos, profesionales haitianos y profesionales cubanos se han unido para brindar este gesto de solidaridad. Ellos me decían que lo hacían retribuyendo la solidaridad que han recibido el hermano pueblo venezolano durante muchísimos años. Yo creo que esta lamentable situación por la que atraviesa el pueblo venezolano se ha convertido en una, digamos, una oportunidad para dar esa muestra de solidaridad tanto los haitianos de los cubanos al hermano pueblo venezolano.
4: Y vamos a pasar a otra fase crítica, es operación de alto riesgo, que estamos solamente esperando la puesta en marcha plena del quirófano para que los médicos haitianos empiezan a recibir casos críticos que han sido víctimas del terremoto.
0: Vemos entonces cómo Cuba sigue puertas adentro sufriendo estas vicisitudes, sobre todo con el cerco energético que nos ha impuesto el gobierno de Estados Unidos, pero ello no es óbice para continuar siendo lo que siempre hemos sido, solidarios, brindando solidaridad al mundo entero, en particular, en este caso, seguimos estando con Venezuela. Marcelita querida, mi equipazo de Telesur en Caracas, el fuerte abrazo desde La Habana, Cuba, hasta muy pronto.
5: Hasta muy pronto, gracias, gracias Rey, gracias a todo el equipo. Rápidamente nos desplegamos a revisar otro tema en agenda abierta. La administración Trump ha convocado a una reunión ministerial con representantes de 60 países y tienen un lema. ¿Qué es esto? Ante lo que llaman resurgimiento del terrorismo, quieren reafirmar un plan de acción. Y uno dice, sí, es así, vamos a ver cómo redefinen ese concepto. Portales de comunicación de inmediato, es 9:15, nos apuramos. Los portales en su mayoría abordan así el tema. Marco Rubio convoca a 60 países para coordinar una ofensiva contra la extrema izquierda, así lo califica Marco Rubio. Siguiente portal, voy rapidito que me espera también ya en el análisis. Siguiente portal de comunicación, La Jornada, México, entre los invitados de Marco Rubio a esta cumbre contra la extrema izquierda. El encuentro preocupa a funcionarios estadounidenses y analistas independientes. ¿Ustedes creen que no retumba esto en suelo estadounidense? Pues sí. ¿De qué se tratará la estrategia? Es lo que va a abordar nuestra invitada. Tercer portal de comunicación. A ver qué mostramos. Ahí lo tienen, de residente. Estados Unidos invita al gobierno portugués a una reunión sobre el terrorismo de extrema izquierda. Portugal acepta enviar un embajador, no un ministro. Ni Washington ni el gobierno portugués han revelado detalles. Ahora sí, abro el espacio de análisis. Ana Esther con nosotros, Ana Esther Ceseñas, analista internacional, directora del Observatorio Latinoamericano de Geopolítica. Gracias por atendernos, buen día. Ana, ¿tú me escuchas? Creo que no, está haciendo algo en el teléfono y ahí la perdimos. Entonces, le doy solamente un minuto, nos preparamos también a revisar qué pasa con el Telegram y luego si está Ana, vamos. De lo contrario, hay cantidad de información. Estados Unidos, con el pretexto de su lucha antiterrorista, Trump impone la doctrina Monroe en todo el globo, esa es la pregunta en Telegram. Primera opción, sí, solo le interesa Estados Unidos. Trump tiene ese único objetivo. También está la posibilidad de responder, no sé nada del tema. Y luego en la opción del no, y Estados Unidos no tiene el derecho de intervenir como poder de policía internacional. Ya pusimos, ya leí completa la pregunta en Telegram. Denme el pantallazo en Telegram para de una vez salir con esas respuestas. Ah, no la tenemos. Ok, Ana Esther, bienvenida.
6: Buenos días, Marcela. Un gusto.
5: Gracias, el gusto es nuestro. ¿De qué se tratará esta reunión y por qué el mundo tiene que estar atento, Ana?
6: Mira, es una reunión, digamos, que va dentro de la secuencia que ha estado siguiendo Estados Unidos en los últimos, casi semanas, ¿no? Trump hace poco declaraba que la verdadera amenaza en el mundo es el comunismo, cosa que sorprendió muchísimo a todo mundo, porque que a estas alturas, ¿no?, se use un lenguaje como el de la Guerra Fría, o sea, todo hace pensar en la época macartista, en que hubo una persecución horrible, incluso dentro de Estados Unidos, no solo fuera, pero dentro de Estados Unidos, para localizar, pues, elementos discordantes, podríamos decir, ¿no? Cualquier disidencia es considerada comunista, y entonces el comunismo hoy es lo que hay que combatir. Esta reunión, fíjate, ha habido varios intentos, porque por un lado este disciplinamiento de la OTAN, ¿no? Por el otro, la construcción del escudo de las Américas. Se han estado dando pasos así, pero este es un paso muy atrevido, porque directamente localiza lo que ellos llaman el terrorismo de izquierda, ¿no?, donde, por supuesto, puede haber personas, pero también puede haber países, regiones, de manera que les permite una gama muy amplia de blancos a ser atacados, a ser aislados. No es tampoco tan distinto a los bloqueos que han estado imponiendo hasta ahora. Cuando pensamos en el bloqueo a Cuba, que Cuba es, pues, uno de esos terroristas de izquierda, evidentemente, contra el que van a ir todas las baterías, pero el bloqueo que ha impuesto Estados Unidos en Cuba desde hace tiempo, ¿no?, desde hace muchos años, es más o menos una iniciativa similar. Lo que pasa es que esta es una iniciativa casi como una cruzada mundial en contra de, pues, todo aquello que les está estorbando. ¿Qué les estorba? Hay diferente, como diferente tipo de blancos que tienen ahí. Uno directamente, pues, por supuesto, es China, por eso quizá es que están hablando de la amenaza comunista, ¿no?, para identificar muy bien que China es uno de esos centros. Pero les urge también disciplinar países como México, que no necesariamente han estado alineados a la política de Estados Unidos y que están siendo muy presionados para que entren dentro de ese patrón, dentro de ese combo de países que de algún modo son aliados en esta cruzada contra el comunismo. Muy importante incluir a México, porque México les da una entrada en América Latina, pues, que es importantísima. O sea, tienen ya la mayor parte de América del Sur alineada. Les falta Brasil, ¿no? Brasil está ahora a punto de tener elecciones y también ahí están metiendo la mano, pero el resto de los países de América del Sur, pues bueno, tienen ya gobiernos muy afines a Estados Unidos, muy disciplinados, casi podríamos decir, bueno, subalternos a las políticas de Estados Unidos. Les faltaría ahí la pieza mexicana, entonces una manera de intentar meterla en ese carril, pues es convocarla a este tipo de cumbres. Otra cosa que creo yo que les preocupa mucho es cómo diseñar la estrategia continental. En el caso de América, estoy pensando la estrategia continental, de modo que a ese bloqueo que han impuesto desde hace rato se sume la asfixia, ¿no? Proceso de asfixia en el que han estado los últimos 2 meses, en que están cercando a Cuba especialmente, y en el que, por ejemplo, están vinculando cuestiones que a mí me sorprendieron mucho, como que ahora Cuba es el lugar donde Irán tendría sus bases, ¿no? Entonces, vinculando el problema de Irán, ¿no?, que ya de por sí es designado como terrorista internacional número uno, entonces Irán supuestamente está en relación con Cuba, y Cuba es el depósito de bases de equipo, de equipo incluso de comunicación y equipo bélico de Irán.
5: Mismo ajedrez, y los actores se mueven según la conveniencia mediática de Trump. Esa es la conclusión que saco después de oírte, Ana Esther.
6: Así es, sí, eso, ¿no? Ahora, la cosa es que pueda, porque una cosa es que lance su propuesta y otra cosa es que todos los demás vayan a atenderla y tengan la capacidad como hacer aquello que ellos quieren que se haga. Mira, ahora una de las cosas que están buscando es que sean estos países aliados o subordinados los que se ocupen de hacer las tareas sucias, ¿no? Lo mismo están pidiendo para la entrada por tierra en Irán que para el cerco que están lanzando aquí contra los países de América Latina que les interesan o que les hacen falta.
5: Gracias.
6: Entonces, es una búsqueda de encadenar a todos estos países en esas políticas.
5: Gracias, Ana Esther. Hasta luego. Ahí tenemos el punto de vista. ¿Vieron, no? Redondito. Llega el mundo deportivo a nuestra pantalla. ¿Cómo estás?
7: Rápido, rápido, me vieron por ahí.
5: Estás viendo, ¿no? Y te tuvimos esperando 5 minutos. Increíble.
7: ¿Qué te parece?
5: Bueno, vamos adelante.
7: Vamos adelante. Información de la Copa del Mundo.

0: Bien, aquí estamos entonces para revisar y chequear la información deportiva a esta hora. Y España, ay España, ya está en la final, primera selección que se anota en esta gran final de la edición 23 de esta Copa del Mundo. Bueno, venció a la que en el papel, en teoría y para muchos era la selección favorita a ganar y a clasificar y jugar una final más, pero no fue así. Sin duda que los problemas del fútbol se resuelven dentro de la cancha y España fue mucho más que una selección francesa. Una selección de Francia que se enfrentó al rival que se esperaba que se iba a enfrentar. Prácticamente caminó y sin sudar la camiseta en esta Copa del Mundo. Aunque en la selección de España, con tenencia de pelota, sobre todo para jugar por los costados, Porro, ay, ay, ay. Y sobre todo también Oyarzábal vacunó a los franceses. Un partido que pasaba de los nervios a alta temperatura y a altas emociones. Repito, España venció a Francia, la favorita, y se anota en su segunda final en la historia. La primera final de España fue en Sudáfrica 2010 y la ganó ante aquel entonces Holanda, hoy Países Bajos. Sin duda que España, una selección que está mostrando crecimiento, ímpetu, jerarquía y además empatía con lo que le manda el técnico, y los jugadores así lo dejan demostrar en la cancha. Pero vamos entonces a hablar con, vamos a contactar con nuestro compañero Álvaro Fragua, porque además de todo lo que se vio en la jornada del día de ayer, que para muchos fue un baldazo de agua fría, bueno, vamos a ver, porque Álvaro Fragua nos trae sensaciones y a ver cómo se vivió entonces la noche de la victoria de la Marea Roja.
1: Francia aparecía como el último gran obstáculo antes de la final. Para una selección repleta de jóvenes talentos, el partido suponía el examen definitivo. Con esta tranquilidad lo reconocía la estrella del equipo, Lamine Yamal.
2: En el top 1, la verdad, es el partido más importante que voy a jugar y me gusta haber podido llegar a este momento. Estamos muy ilusionados todos y yo sobre todo, entonces yo creo que sin duda es el partido más importante que voy a jugar.
1: Mientras los jugadores afrontaban el reto sobre el césped, en Madrid los nervios se compartían entre miles de personas. Cada ataque se vivía en silencio y cada recuperación de balón arrancaba una ovación. Porque ante Francia todos esperaban sufrir.
3: Pues yo venía a verlo aquí porque es un partido que se suele sufrir mucho, entonces he decidido que prefiero pasarlo con más gente para si se sufre, sufrimos todos juntos.
1: El gol de Mikel Oyarzábal daba ventaja a España al descanso. La Roja estaba compitiendo de tú a tú contra una de las grandes favoritas del Mundial y la confianza empezaba a ganar terreno entre los aficionados.
4: Ha jugado España bastante bien, la verdad, bastante contento, y a ver si sigue así en la segunda. Oyarzábal es muy buen jugador.
1: La segunda mitad confirmó que este equipo no solo destaca por su talento, también ha encontrado el equilibrio para competir en los grandes escenarios. Francia apenas encontraba espacios y la defensa española volvía a sostener al equipo en el momento más exigente del torneo.
5: Bueno, es que soy aficionado completamente de Laporte, entonces son increíbles, la verdad, los cuatro. Bueno, la verdad es que todo el mundo, pero eso, somos implacables, somos impresionantes, así que la mejor posición del campo de este mundial es la defensa.
1: El segundo gol terminó de desatar la fiesta. España eliminaba a Francia y alcanzaba la segunda final mundialista de su historia, 16 años después del título conseguido en Sudáfrica. En Colón ya no había nervios, solo convencimiento.
6: Bueno, ha sido una locura todo, el partido ha sido muy intenso, España ha sido mejor y se la ha llevado, se la ha merecido, los jugadores han estado bien y merecido la final, hay que ganarla.
1: La celebración desbordó la zona fan y miles de aficionados tomaron el paseo de la Castellana con la mirada puesta ya en la final.
7: Pues yo creo que hasta donde hemos llegado, yo creo que vamos a conseguir la copa y vamos a celebrarlo aquí en Madrid sobre todo, porque mira el ambiente que hay. Y nada, pues la verdad que yo no había vivido nunca esto con España y me está encantando.
1: España espera ahora al ganador de la otra semifinal entre Argentina e Inglaterra y afronta el último partido del Mundial con la confianza de un equipo que ya ha conseguido que todo un país vuelva a soñar. Álvaro Fragua, desde Madrid para Telesur.
0: Una verdadera locura ahí, los españoles sobre todo celebrando ahí esa gran clasificación a la final. Pero España va a esperar hoy sentadito desde el sofá, desde el hotel, ahí en su hora de descanso, a ver quién va a ser su rival para el día domingo. ¿Será Argentina? ¿Será Inglaterra? Es la gran duda. Lo cierto de todo esto es que hoy se juega ese último boleto, último partido ya de esta semifinal. Así que con la previa de este duelo, de este gran encuentro que más allá de lo deportivo también trae algo de historia. Y sin duda esto ha generado cierta polémica, pero ya Lionel Scaloni se ha zafado de las grandes preguntas que le han lanzado en conferencia de prensa y dice que para él es un partido más, y así lo ha hecho saber a su vestuario. Nuestro compañero José Leveña nos trae impresiones y sensaciones de esta previa entre la selección de Inglaterra y la selección de Argentina. Compañero.
8: Desde Atlanta, Estados Unidos, la Copa del Mundo vive este miércoles uno de sus momentos más decisivos. Argentina e Inglaterra disputan la segunda semifinal de este torneo, un partido que define al rival de España en la gran final del próximo domingo en el estadio de New York, New Jersey. Apenas está amaneciendo en gran parte de Estados Unidos, con un día de ilusión para miles de argentinos que ven en esta selección la posibilidad de volver a soñar y encontrar a través del fútbol un respiro en medio de tiempos complejos. La albiceleste de Scaloni, liderada por Messi, buscará convertirse en el último invitado de esa final que el mundo espera desde que comenzó esta Copa del Mundo en el Estadio Azteca con el partido inaugural entre México y Sudáfrica. El técnico Scaloni aseguró que la Argentina-Inglaterra es solo un partido de fútbol. Sin embargo, para muchos argentinos este encuentro también evoca el reclamo histórico de soberanía sobre las Islas Malvinas, por lo que el duelo trasciende lo deportivo y carga con un profundo simbolismo. Esta semifinal también representa la oportunidad de recuperar la finalísima, el encuentro que quedó suspendido el pasado mes de marzo tras el estallido del conflicto desencadenado por la ofensiva de Estados Unidos contra Irán. Un triunfo argentino podría abrir la puerta para que ese partido tan esperado sea una realidad. Además, Argentina es hoy la única selección latinoamericana que sigue viva en la competencia. La heredera del legado de Diego Armando Maradona tiene ante sí la oportunidad de volver a ilusionar a todo un continente y de escribir un nuevo capítulo en su historia. La pelota volverá a rodar en Atlanta y durante 90 minutos, quizás un poco más, se definirá el nombre del segundo finalista de esta Copa del Mundo 2026. El último boleto hacia la gran final está en juego y millones de miradas estarán puestas en este duelo que promete paralizar al planeta. Desde la costa este de Estados Unidos, José Leveña, Telesur.
0: Bien, está José Leveña, y más que un partido de fútbol, es un partido por la dignidad, por el orgullo, por la historia y además por los argentinos que están esperando levantar su cuarta Copa del Mundo en toda la historia de los mundiales. ¿Y por qué no hacerlo venciendo, sobre todo en ese condimento especial y distinto ante una selección de Inglaterra? Y nosotros de esta manera así cerramos lo que ha sido por ahora esta previa entre Argentina e Inglaterra y lo que fue el resultado de España ante la selección de Francia. Así que nosotros por ahora, como siempre, le hacemos la invitación, acompáñanos a través de la Multimedia del Sur a vivir con ustedes los 90 minutos del deporte más apasionante del planeta, como lo es el fútbol. Y hablando de apasionantes y de apasionadas,
9: ahí mismo vamos.
0: Hace acto de presencia.
9: Muchas gracias. Vale. Sí, que hoy tengamos un bonito partido también.
0: Sí, qué bonito va a estar esto.
9: Así mismo. Viene Cayeli con nosotros y trae el mundo de la cultura también en agenda abierta. ¿Cómo estás, mi Calla? Buen día.
10: ¿Cómo estás, querida Marcela? Muy preparada bien. Ya para iniciar nuestro segmento de cultura.
9: Vamos adelante.

0: Bien, iniciamos nuestro segmento en Venezuela. La ruta de la esperanza continúa llevando arte, esperanza, cultura, distracción a las familias afectadas por los terremotos. Aquí niñas, niños, jóvenes en el campamento transitorio del complejo educativo Andrés Bello, esto es en Caracas, recibieron un taller artístico titulado Herbario Gráfico. Este es organizado por el Museo de Ciencias y el Museo de Bellas Artes. Aquí los participantes compartieron diferentes técnicas artísticas para conocer más sobre el mundo de las plantas. Esta jornada, como parte de la Ruta de la Esperanza, tuvo como objetivo principal impulsar la creatividad y la imaginación de esta población para, bueno, apartarlos, así sea por un momento, de esta realidad que están viviendo todas y todos tras la emergencia sísmica. Ahora nos vamos a Argentina, específicamente en la ciudad de Santa Fe. Comienza la 21ª edición del Festival de Teatro de Rafaela. Con 18 espectáculos y 32 funciones, este evento reúne a artistas, a periodistas, a público para construir un espacio de resistencia ante estas políticas culturales restrictivas del mandatario Javier Milei. Este año, la Secretaría de Educación y Cultura de la Municipalidad de Rafaela buscan, bueno, aportar un repertorio que esté variado, que contemple distintos géneros como reversiones de clásicos y propuestas para las infancias. Con funciones gratuitas, actividades especiales, este festival invita a toda la familia a experimentar de primera mano las artes escénicas nacionales. Seguimos en el sur de nuestro continente. Chile celebra la tradicional fiesta de la Tirana. Este evento cultural y religioso que es el más grande del norte del país. Se trata de una festividad que se realiza cada mes de julio en la pequeña comunidad de la Tirana. Esto es en la región de Tarapacá, en honor a la Virgen del Carmen. Aquí participan más de 200 personas, se unen para danzar, para orar, entre peregrinos, músicos y cofradías, bailes religiosos, donde, bueno, destacan las diabladas, las morenadas, los gitanos, los zambos, los tincus y muchísimos más géneros. Esta fiesta, que tiene su origen en los pueblos autóctonos de los Andes, está vinculada a tradiciones de la población aymara y cuyas actividades se extienden hasta el próximo 20 de julio. Y así finalizamos con este color y esta esperanza. Finalizamos nuestro segmento de Cultura de Agenda Abierta.
1: Así mismo, palabra clave para tomar el visito y seguir cada uno de nuestros momentos. Esperanza. Los veo al rato.

Ahorita estamos con cooperación técnica muy puntual, muy especializada para lo que tiene que ver con la fase de recuperación y reconstrucción de la zona más impactada por el doblete sísmico. Estamos viendo el plan de retiro de material, viendo todo el proceso de recuperación de servicios en el estado de La Guaira, específicamente una planta de tratamiento de agua servida que surte a todo Macuto que se había impactado por el terremoto. El servicio eléctrico en el estado ya está recuperado un 96%. Bueno, recuperando toda la línea de distribución, de transmisión, las subestaciones para poder garantizar el sistema eléctrico. En lo que tiene que ver con distribución de agua potable, la recuperación es de un 84%, pero en las zonas colapsadas completamente se está sirviendo agua con cisterna, es decir, que seguimos con el área de las telecomunicaciones. Cantebé, que también se vio muy afectada, está en un proceso pleno y franco de recuperación. Estamos en contacto con los sectores privados para la recuperación y la reconstrucción. Yo he hablado de 10 motores de la economía que se activan a partir de este doblete sísmico para dar un impulso a la recuperación económica, que no se pierda la senda de la recuperación económica, porque estamos en trabajo acompasado, todo el gobierno nacional desplegado y en articulación plena con los sectores privados.

0: Muy buenos días, bienvenidos y bienvenidas a Reporte 360. Mi nombre es Marina Aguirre y arrancamos con los titulares. La presidenta encargada de Venezuela, Delcy Rodríguez, resalta la solidaridad internacional de países del Caribe y Rusia para hacerle frente a la emergencia generada debido al doblete sísmico del pasado 24 de junio. Estados Unidos ha asesinado a más de 30 civiles al sur de Irán y en respuesta las fuerzas iraníes lanzan la sexta oleada de la operación Nasser II contra las instalaciones militares estadounidenses en Kuwait. La Organización de Naciones Unidas advierte que la amenaza terrorista se está extendiendo por África Occidental y el Sahel. Y ahora vamos con la primera noticia de todas, que precisamente tiene que ver con Venezuela, porque su presidenta encargada, Delcy Rodríguez, ha recibido a 88 contenedores de ayuda solidaria provenientes de países de la Comunidad del Caribe. Con el objetivo de atender la contingencia generada por los sismos que han afectado al país durante la inspección de la carga, la mandataria encargada ha expresado su conmoción y agradecimiento al bloque caribeño por la solidaridad con el pueblo de Venezuela en medio de esta difícil coyuntura. Asimismo, la presidenta encargada ha destacado que estas acciones demuestran que Venezuela está en el corazón del Caribe. En ese sentido, también ha agradecido a Haití por el envío de 35 médicos y un hospital de campaña, afirmando que Venezuela siempre estará con esa nación hermana.
1: Hoy ha sido día de inspección de la ayuda humanitaria internacional. Venimos de agradecer al presidente Putin, a su gobierno y a su pueblo por la ayuda que llegó a Venezuela. Me siento conmovida porque estoy entre países del CARICOM, países de nuestro Caribe, quienes con gran esfuerzo, articulados por Guyana, todos los países han enviado ayuda a Venezuela. Quiero agradecer a los primeros ministros, al presidente Irfan Alí, a la primera ministra de Barbados, a la presidenta de Surinam, a la primera ministra de Trinidad y Tobago, de San Cristóbal y Nieves, de San Vicente y las Granadinas, al primer ministro de Belice.
2: Agradezco también a Santa Lucía, Antigua y Dominica, bueno, por todo este esfuerzo de apoyar a nuestro pueblo.
1: De verdad, de todo corazón, en nombre del pueblo venezolano, darle las gracias por este apoyo que están brindando hoy a nuestro país. Venezuela está en el corazón de ustedes, pero nosotros sabemos que ustedes también están en nuestros corazones, porque en todo momento siempre hemos mantenido nuestros estrechos lazos de amistad, de cooperación y de hermandad. Así que, en nombre del gobierno, gracias a Haití, que envió médicos, también 35 médicos, un hospital de campaña. Hablamos que Haití siempre estará con Venezuela y Venezuela siempre estará con Haití. Está marcado en nuestra historia. Y con ese compromiso de dónde venimos y de lo que somos, bueno, marcamos rumbo hacia el futuro.
0: Ahora vamos a ir con nuestra compañera Andrea Romero, que ya está en La Guaira para traernos información. Andrea, muy buenos días. Contanos específicamente dónde andás y cómo va la situación por ahí.
3: Buen día, Marina, y buen día a toda la audiencia. Me encuentro a la altura de Playa Caribe, en Caraballeda, Estado La Guaira. Hoy se cumplen 3 semanas de aquel 24 de junio que un doble sismo de 7.2 y de 7.5 azotó Venezuela, siendo el Estado La Guaira el más afectado. Desde entonces hemos visto un despliegue de solidaridad y también de compromiso del Estado venezolano de atender a las personas afectadas por este doblete sísmico. Aquí podemos observar cómo transcurren las labores de remoción de escombros y también a los alrededores. Hay familiares que están a la espera de poder rescatar los cuerpos de sus seres queridos fallecidos y también todavía aguardan la esperanza de poder conseguir personas con vida. Aunque es bastante complejo el panorama debido a que ya han pasado 3 semanas, aún así se mantiene la esperanza, aún así se mantiene la búsqueda, porque es importante mencionar que esta búsqueda no ha cesado. Se mantienen los voluntarios, se mantiene Protección Civil, se mantienen los bomberos de otros estados del país que incluso han venido hasta acá, hasta el estado de La Guaira, para prestar el apoyo a estas labores que se emprendieron desde el primer momento: búsqueda de personas, de sobrevivientes, recuperación de fallecidos y también una solidaridad, como ya lo mencionaba, permanente, un compromiso, una unión también de las y los venezolanos. Aquí estas jornadas se mantienen durante todo el día en las maquinarias, con los voluntarios, personas arriba de los escombros intentando ingresar a lo que eran estas edificaciones para para poder buscar a personas con vida o en su defecto recuperación de cuerpos. Después de tres semanas, el panorama aquí es este: se mantienen las labores de rescate, pero al mismo tiempo se está reactivando la economía. Una economía que no está paralizada, pero aún así se reactiva. Es una, digamos, de manera progresiva. Algunos comercios están abriendo, tanto en Catialamar como aquí en Caraballeda, pero de manera progresiva, porque a pesar de que hay un dolor, como muchos lo mencionan, hay un dolor, no se van del estado de La Guaira, se quedan aquí para contribuir al renacimiento de un estado que va a ser mucho mejor de lo que era antes. Aquí se mantiene la esperanza, también se mantiene la unión, hay desplegados muchos voluntarios también internacionales, rescatistas internacionales, hospitales de campaña internacionales que se han abocado a esta solidaridad con Venezuela. Son las 9:45 de la mañana, este es el panorama aquí en la altura de Playa Caribe, en Caraballeda, estado de La Guaira.
0: Andrea, muchísimas gracias como siempre por la información, seguimos en contacto. Ahora les contamos que la Unión Europea aprueba 20 millones de euros adicionales para brindar apoyo a Venezuela en medio de las afectaciones que han dejado el doblete sísmico que azotó al país. Autoridades señalan que los primeros 10 millones de euros se van a dedicar a asistir a las comunidades más afectadas por los sismos, mientras que los otros 10 millones restantes están a la espera de aprobación por la autoridad presupuestaria y serán destinados a financiar operaciones de búsqueda y recuperación, además del despliegue de equipos médicos de emergencia. La Unión Europea ya ha movilizado dos vuelos financieros con fondos comunitarios que han transportado 80 toneladas de suministros esenciales y más de 750 profesionales y expertos entre protección civil, rescatistas, medicinas, refugios y plataformas de telecomunicaciones por satélite procedentes de 18 Estados miembros. Nos trasladamos a Estados Unidos porque un grupo de 14 congresistas demócratas ha solicitado al presidente Trump levantar las sanciones económicas contra Venezuela y de esta manera permitir el acceso a los activos congelados en el exterior después de los destructivos terremotos. En una carta dirigida también al secretario de Estado Marco Rubio y al secretario del Tesoro Scott Bessent, los legisladores han afirmado que esas restricciones podrían dificultar las labores de asistencia, así como también la recuperación y reconstrucción de las zonas afectadas. La petición se suma a un pronunciamiento realizado recientemente por más de un centenar de economistas, quienes también han solicitado flexibilizar las sanciones y facilitar el acceso de Venezuela a recursos internacionales para atender la emergencia. El Ejecutivo Bolivariano ha liderado la demanda del fin de las sanciones promovidas por la extrema derecha venezolana y liderada por María Corina Machado y Edmundo González, no solo para atender las consecuencias de los terremotos, sino que también para restaurar las condiciones de vida.

0: Nos vamos a Cuba porque el país ha restablecido su sistema eléctrico nacional tras la desconexión total del servicio reportado en la mañana de este martes. De acuerdo a la Unión Eléctrica Nacional, la reconexión tuvo lugar este miércoles a las 7 de la mañana, hora local, luego de varias horas de trabajo ininterrumpido. Cuba ha enfrentado otro apagón nacional cuando la salida de la unidad 1 de la termoeléctrica Felton en Holguín ha provocado una oscilación brusca de frecuencia, afectando de esta manera toda la red eléctrica del país. Esto debido al bloqueo de suministro energético que impone Estados Unidos con el objetivo de recrudecer la asfixia económica que ya azota al pueblo cubano. En esta línea, el presidente cubano, Miguel Díaz-Canel, ha resaltado su encuentro con congresistas estadounidenses, quienes han constatado el impacto del bloqueo que está imponiendo Washington sobre la nación caribeña. El mandatario expresó desde su red social X lo siguiente: recibí a los congresistas de Estados Unidos, Mark Pocken, Maxine Dexter, Teresa Leyer Fernández y también a Delia Serramírez, quienes han visitado Cuba recientemente. Intercambiamos sobre el grave daño y el impacto humanitario en el pueblo cubano que está provocando el bloqueo recrudecido a niveles extremos, el cerco energético y las sanciones secundarias. Agradecí su visita y la posibilidad de que pudieran constatar por ellos mismos las consecuencias de esa política genocida. Reiteramos que Cuba no es una amenaza, el bloqueo sí. Nos vamos a China porque el país ha ratificado su apoyo al pueblo cubano en relación a las nuevas sanciones impuestas por Estados Unidos contra la nación caribeña. Desde Beijing tenemos a nuestro compañero Ángel Santa Cruz para contarnos más detalles al respecto. Vamos con él.
1: Sí, saludos colegas. Desde Beijing, China ratificó hoy su apoyo al pueblo cubano para abordar sobre las nuevas sanciones impuestas por el gobierno norteamericano contra la isla. Lin Yang, portavoz del Ministerio de Relaciones Exteriores de China, expresó en conferencia de prensa que el país ha expuesto su posición en muchas ocasiones referente a que los Estados Unidos han impuesto un bloqueo total y sanciones ilegales a Cuba durante más de 60 años. Ello ha afectado gravemente los medios básicos de vida de Cuba y ha atraído gran atención de la comunidad internacional. El portavoz añadió que los Estados Unidos deben escuchar la voz justa de la comunidad internacional, poner fin de inmediato al bloqueo y la presión colectiva contra Cuba y dejar de violar el derecho del pueblo cubano a la supervivencia y el desarrollo. China apoya firmemente a Cuba en la salvaguardia de la soberanía nacional, se opone a la injerencia externa y está dispuesta a trabajar con la comunidad internacional para defender la equidad y la justicia internacional, sentenció el funcionario. Por ahora, esto es noticias. Devolvemos la señal a los estudios centrales de Telesur en Caracas, Venezuela.
0: Muchas gracias, Ángel, por la información y ahora vamos con Guerra en Asia Occidental.

0: y el gobierno iraní ha informado que más de 30 civiles han muerto y que cerca de 260 personas resultaron heridas durante los ataques perpetrados por Estados Unidos en los últimos días contra varias de las regiones del país. Autoridades persas han confirmado que uno de los bombardeos ha impactado en instalaciones militares en la localidad de Banpur, donde también murieron 7 integrantes de la Fuerza Terrestre del Ejército. Los hechos se producen en medio de una nueva escalada de tensión generada por Washington después de lograr avances significativos en el memorando de entendimiento hace apenas unas semanas. Nos trasladamos a Rusia porque el país señala la situación en el Golfo Pérsico como inestable, generando de esta manera preocupación a nivel global. Desde Moscú tenemos a Odette Díaz para ampliarnos los detalles. Vamos con ella.
1: Saludos al colectivo y a la teleaudiencia. El portavoz presidencial de Rusia, Dmitry Peskov, declaró este miércoles a la prensa que la situación en la zona del Golfo Pérsico ha entrado en una fase de degradación y dista mucho de ser estable, lo cual genera preocupación global. Pese a la realidad imperante en la zona de Asia Occidental, el vocero del Kremlin reconoció que en la actualidad Washington no tiene tiempo para la solución de la crisis ucraniana. No obstante, recalcó que los canales de comunicación continúan entre Estados Unidos y Rusia y Moscú recibe señales de que los estadounidenses siguen dispuestos a continuar con sus esfuerzos para solucionar el conflicto ruso-ucraniano. Estados Unidos e Irán intercambian ataques militares desde hace varios días en medio de una escalada que incluyó bombardeos estadounidenses al territorio iraní y represalias de Teherán contra bases de Washington en la región. El Comando Central estadounidense anunció además la reanudación del bloqueo naval contra puertos iraníes. Con respecto a la resolución del conflicto ucraniano, Rusia nunca ha rechazado el diálogo, pero ha explicado en numerosas ocasiones que la única manera de lograr la paz es mediante la eliminación de las causas fundamentales de la crisis. La devolución de Ucrania a un estatus neutral fuera de bloques, la desmilitarización y desnazificación del país, el respeto por parte de Kiev de los derechos y libertades lingüísticas, culturales y religiosas de los rusos, de los ciudadanos de habla rusa y de los representantes de las minorías nacionales, así como el reconocimiento de las realidades territoriales actuales que se han formado como resultado de la aplicación del derecho de los pueblos a la autodeterminación. Nosotros seguiremos el curso de esta situación. Ahora devolvemos la señal.
0: Gracias, Odette, como siempre, por la información. Y ahora les contamos que Bulgaria ya no va a formar parte de la llamada Coalición de los Dispuestos, un grupo de 30 países aliados que le brindan apoyo activo y garantías de seguridad a Ucrania. Tenemos a nuestro corresponsal, Alek Yasinski, para contarnos más.
2: Saludos desde Moscú, queridos amigos. Entre los países de la Unión Europea crece la división respecto al apoyo a los proyectos de la guerra con Rusia. Bulgaria ya no formará parte de la llamada Coalición de los Dispuestos, declaró el primer ministro del país, Rumen Radev. La coalición es un proyecto antirruso de un grupo de los países de la OTAN dispuestos a enviar sus fuerzas a Ucrania. No participamos en la coalición que insiste en continuar la ayuda financiera y militar a Ucrania, dijo Radev. El primer ministro búlgaro añadió que la solución al conflicto ucraniano no consiste en prolongarlo por medios militares, sino en una fuerte misión diplomática. Bulgaria, que había participado en reuniones anteriores de la coalición, tampoco envió un representante a la reunión que se celebró este lunes en París con la participación de Vladimir Zelensky. Anteriormente, Bulgaria se opuso a algunos puntos del paquete 21 de sanciones antirrusas. En particular fueran las sanciones relacionadas con los proyectos de la energía y las dirigidas en contra del patriarca ruso Kirill, el jefe de la Iglesia Ortodoxa de Rusia. Los búlgaros, igual que los rusos, en su mayoría profesan la fe cristiana ortodoxa. Desde Moscú, para Telesur, Alek Yasinski.
0: Gracias, Alek, por la información y les informamos que la Organización de las Naciones Unidas advierte que la amenaza de grupos terroristas se extiende por África Occidental y el Sahel. El organismo ha detallado que los grupos armados plantean un desafío de seguridad al utilizar métodos cada vez más sofisticados con el objetivo de desestabilizar los estados costeros del Golfo de Guinea. La ONU alerta que el narcotráfico se entrelaza con el terrorismo, mientras que el acceso humanitario se mantiene restringido en las zonas afectadas por el conflicto. El Consejo de Seguridad de la ONU hizo un llamado a la cooperación y también al diálogo regional para poder abordar las causas profundas de la inseguridad, la pobreza, la debilidad de gobernanza y la crisis climática. Hasta aquí las noticias. Muchas gracias, como siempre, por acompañarnos. Nosotros nos reencontramos a la brevedad. Que tengan una gran jornada. Chau, chau.

0: Este es un trabajo muy integrado, porque por un lado está la comisión presidencial para determinar qué infraestructuras están aptas o no para ser ocupadas, y luego está el plan de recuperación de las viviendas. Ya estamos interviniendo 186 edificios, 8.515 viviendas. Justamente están los vecinos esperando que sean reparadas para volver a sus casas. Y por otro lado están quienes perdieron completamente su vivienda, están siendo atendidos integralmente en los campamentos transitorios, pero ya abordando planes de construcción de vivienda. Lo más importante es la organización con la comunidad, que todo el trabajo del plan de la Comisión Presidencial, del Plan Venezuela Renace, sea de la mano con la comunidad. Incluso estamos incorporando sectores para la autoconstrucción con las comunidades organizadas para que esto lo superemos en unión nacional. Venezuela es un país sísmico, Venezuela siempre ha estado adaptando su normativa y en este momento estamos también con cooperación internacional revisando protocolos internacionales para que cuando salgamos a la construcción y a la reconstrucción sea con proyectos muy claros y sea sobre todo para atender la ciudad humana. Yo agradezco a la comunidad internacional, a los gobiernos del mundo que han brindado esta mano amiga Venezuela.
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1: En cada continente, la sangre en nuestros corazones nos mueve a un destino de nuestra gran madre, la Tierra, que extiende sus brazos por océanos, montañas, llanuras y glaciares, todos llenos de vida, regalando momentos conmovedores. La naturaleza en todo su esplendor nos llama a cuidar y proteger esta maravillosa herencia.

0: destacadas de la actualidad.
1: La inteligencia artificial y la naturaleza se encuentran en una nueva experiencia inmersiva en Los Ángeles. A mediados de junio de 2026, abrió sus puertas Dataland, un museo dedicado al arte generado con IA, que debutó con la exposición Machine Dreams Rainforest, tras una expedición a la selva amazónica. La muestra utiliza un modelo de inteligencia artificial de código abierto entrenado exclusivamente con datos de la naturaleza, alimentado con millones de archivos proporcionados por la Smithsonian Institution y el Cornell Lab of Ornithology. El resultado no es solo visual, imágenes, sonidos reales y aromas artificiales recrean la experiencia de una selva viva, llevando al visitante a reflexionar sobre la biodiversidad desde una nueva frontera tecnológica. Una nueva alerta científica pone el foco en la crisis climática y su impacto sobre la vida vegetal del planeta. Un estudio publicado en 2026 y difundido por la revista Science advierte que entre el 7 y el 16% de las especies de plantas del mundo podría enfrentar un alto riesgo de extinción hacia finales de este siglo. La investigación analizó casi 68.000 especies, cerca del 18% de la flora global, y proyectó cómo sequías, olas de calor y pérdida de hábitat alterarían su distribución hasta el año 2100. Los resultados son contundentes, muchas podrían perder más del 90% de su territorio natural. Para la comunidad científica, el mensaje es claro: restaurar ecosistemas, proteger la biodiversidad ya no es una opción, sino una urgencia para sostener el equilibrio de la vida en la Tierra.
0: La costa oeste de los Estados Unidos forma parte del cinturón o anillo de fuego. Algunas de sus ciudades más pobladas, como Los Ángeles, San Francisco o Seattle, están ubicadas en esta área geográfica de gran actividad sísmica. Hoy haremos una interesante ruta de norte a sur y hacia el corazón del oeste estadounidense para explorar estas interesantes urbes. Así que activa tu mapa interactivo Soy Curioso y prepárate para descubrir los rincones ocultos, secretos geográficos y metrópolis que, más allá de su geología, siguen creciendo y conservando su naturaleza y la biodiversidad mundial.
1: Estados Unidos, el cuarto país más extenso del planeta, es un mosaico de paisajes que van desde desiertos hasta montañas que tocan el cielo. En su costa oeste, la naturaleza impone su carácter. Acantilados, bosques y cordilleras se levantan frente al Pacífico como murallas vivas. Allí destacan las cordilleras costeras, que regalan postales imponentes como el Big Sur en California y la Cordillera de las Cascadas entre Oregon y Washington. Una zona volcánica activa donde se alzan gigantes como el Monte Rainier y el Monte St. Helens. Y en medio de esta geografía de contrastes emerge Los Ángeles, una de las ciudades más icónicas del mundo. Con una superficie aproximada de 1.299 kilómetros cuadrados, epicentro cultural y urbano, con más de 12 millones de habitantes en su área metropolitana,

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5: 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Este noble border collie desafió al desastre, marcando el camino para que los equipos de rescate pudieran localizar a los afectados. Tras 9 años, Tsunami mantiene su compromiso inquebrantable. Continúa en el terreno hasta localizar.

0: alcanzar a la última víctima, preparando así el camino hacia su definitivo y merecido retiro.
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0: Las grandes metrópolis de Estados Unidos son famosas por su imponente desarrollo vertical y rascacielos que han desafiado récords mundiales, regalándonos perfiles urbanos que son un verdadero espectáculo visual. Viajaremos desde el emblemático noroeste pacífico en Seattle, bajaremos por la energética costa de California en San Francisco y Los Ángeles, hasta adentrarnos en el corazón del sur y el medio oeste. Cada una de estas capitales complementan la oferta turística del oeste estadounidense, combinando arquitectura de vanguardia con encantos naturales y paisajes protegidos que las convierten en el destino ideal para descubrir. Así que equipaje listo, hora de iniciar la aventura aquí en Destino Verde.
1: El viaje de hoy les lleva al noroeste de Estados Unidos, hasta Seattle, una ciudad donde la tecnología, el café y la naturaleza conviven en perfecto equilibrio. Rodeada por agua, bosques y montañas, Seattle es un destino que respira innovación y vida al aire libre. Para los amantes del deporte, el estadio multiuso Lumen Field es una parada clave en pleno corazón urbano, a pocos pasos del Pioneer Square y del Frente Marítimo. Muy cerca late el histórico Pike Place Market, el mercado de agricultores en funcionamiento continuo más antiguo de Estados Unidos, donde la cultura local se vive entre sabores, colores y tradiciones. Elevándose sobre el horizonte, la icónica Space Needle regala vistas panorámicas de la ciudad y su bahía. Pero el verdadero tesoro de Seattle está en su entorno. A solo horas, el Olympic National Park y el Mount Rainier National Park. A 1.100 kilómetros hacia el sur, hasta San Francisco, una de las joyas de la costa oeste. Rodeada de agua y marcada por su historia sísmica, esta ciudad enamora con sus colinas, su arquitectura victoriana y su espíritu bohemio, que la convierten en el corazón cultural de California. A solo 40 minutos en Santa Clara, el Levi's Stadium brilla en el corazón de Silicon Valley como símbolo de modernidad. De vuelta en la ciudad, el puente Golden Gate, el Mission District y North Beach revelan su esencia entre historia, arte y diversidad. Y para cerrar el viaje, Alcatraz Island, los viñedos de Napa Valley y la cercanía del Yosemite National Park hacen de San Francisco una escala imprescindible entre naturaleza e innovación. De seguida hacia el sur y a unos 560 kilómetros, llegarás a Los Ángeles, una metrópolis donde el cine, la diversidad y el océano construyen su propia leyenda. Aquí Hollywood marca el pulso de la industria del entretenimiento y convierte a la ciudad en un epicentro global de cultura y espectáculo. Al sur, en Inglewood, el imponente Sophie Stadium se alza como uno de los recintos más modernos del mundo y regala postales que definen el nuevo rostro de la ciudad. Desde allí, Los Ángeles se abre en todas direcciones. Hacia el oeste, las playas de Santa Monica Beach y Venice Beach ofrecen el espíritu libre del Pacífico. Hacia el centro, el Griffith Observatory regala la mejor vista del icónico letrero de Hollywood. Y para el paladar, barrios como Pequeño Tokio y Koreatown confirman que aquí el mundo también se saborea. Entre montañas, cañones y asfalto, Los Ángeles es una ciudad donde el glamour y la naturaleza coexisten sin pausa. Tras un viaje de 2.000 kilómetros hacia el este, cruzando Arizona y Nuevo México, llegarás a Dallas, el corazón del norte de Texas. Una ciudad que combina el dinamismo cosmopolita con sus profundas raíces ganaderas y petroleras. A solo minutos en Arlington, el imponente AT&T Stadium se levanta como uno de sus grandes íconos arquitectónicos, conocido como la Estrella de la Muerte. Epicentro deportivo y cultural de la región. Desde allí, el viaje continúa hacia Dallas Art District, el distrito artístico urbano más grande de Estados Unidos, hogar del Dallas Museum of Art y otras joyas culturales. Para entender su historia, The Sixth Floor Museum at Dealey Plaza es una parada clave. Y para respirar naturaleza, el Dallas Arboretum and Botanical Garden a orillas de White Rock Lake ofrece un respiro verde en medio de la ciudad. De Texas podrás descender 370 kilómetros hacia el Golfo de México hasta Houston, una metrópolis global y multicultural reconocida como una potencia en energía, medicina y exploración espacial. El NRG Stadium, en el complejo NRG Park, es el punto de partida ideal para descubrir una ciudad que se expande como un mosaico de culturas. Su gran atractivo es el Space Center Houston, la puerta al universo donde cobra vida el legado de la NASA y la historia de la conquista espacial. En el corazón urbano, el Houston Museum District reúne algunos de los museos más importantes del país, rodeados por el verde del Herman Park. Y aunque Houston no tiene montañas, su conexión con la costa y los humedales del Buffalo Bayou la convierten en un destino donde la naturaleza y la ciudad fluyen en equilibrio. Viajamos hacia el norte, hasta el estado de Missouri, donde les recibe Kansas City, un lugar que encarna el alma del Medio Oeste, tierra de jazz, historia y barbacoa. Al este del centro se alza el imponente Heja Field at Arrowhead Stadium, famoso por tener una de las aficiones más ruidosas del planeta y ofrecer una experiencia deportiva inolvidable. Desde allí, el viaje cultural les lleva a la histórica calle 18 y Vine, cuna del jazz y hogar del American Jazz Museum, donde la música sigue latiendo entre sus calles. Muy cerca, el National WWI Museum and Memorial ofrece una mirada profunda a la historia mundial y una de las mejores vistas del skyline. Y para cerrar, el elegante Country Club Plaza, con su arquitectura de inspiración española, sus fuentes y sus bulevares verdes, confirma por qué Kansas City es una ciudad donde la tradición, el arte y la naturaleza conviven con identidad propia.
0: En el perímetro de San Francisco, el Golden Gate recibe a sus visitantes, pero si cruzamos este coloso de acero hacia el norte, cambiamos radicalmente el chip. A solo minutos pasamos de la obra del hombre a los verdaderos colosos de la naturaleza, las majestuosas secuoyas gigantes, el Monumento Nacional de Muir Woods. Este es el tesoro natural más impresionante de la región. Caminar aquí bajo algunos de los árboles más altos del planeta te hace sentir literalmente en un templo natural milenario que ha sido testigo de la historia. Si vienes a vivir la fiesta del mundial, este escape es obligatorio, así que vámonos.
1: A solo 10 kilómetros al norte del icónico Golden Gate Bridge, se abre uno de los santuarios naturales más impresionantes de California, el Muir Woods National Monument. Ubicado en las laderas de Mount Tamalpais, junto a la costa del Pacífico, este bosque protegido resguarda más de 230 hectáreas de secuoyas milenarias, gigantes vivientes que representan algunos de los organismos más imponentes de la historia natural del planeta. Aquí crece la secuoya roja o costera, el árbol más alto del mundo, capaz de superar los 115 metros de altura, elevándose como una auténtica catedral verde. Pero también habitan sus primas monumentales, las secuoyas gigantes, menos altas, aunque mucho más robustas y voluminosas, verdaderos colosos de la biodiversidad. Entre ellas destaca el legendario Tree-76, un gigante de más de 76 metros de altura y alrededor de 750 años de vida. Símbolo de la resistencia, la memoria ecológica y la urgencia de proteger estos ecosistemas únicos.
0: Estados Unidos posee un terreno natural impresionante, con climas extremos que van desde desiertos abrasadores hasta las imponentes montañas rocosas, el sistema montañoso más extenso de toda Norteamérica. ¿Quieres saber qué tácticas usa la naturaleza para sobrevivir y brillar en estas alturas? Al regresar de la pausa, nos ponemos las botas para explorar la flora más extrema, asombrosa y emblemática del oeste estadounidense. No se mueva de sus pantallas, ya regresamos.

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0: La naturaleza también es la gran protagonista en el oeste norteamericano. En San Francisco, la flora costera resiste a la niebla y la brisa del Pacífico. Al sur, en Los Ángeles, el chaparral domina la sequía con su gran estrella, la yuca de chaparral, y su espectacular floración en torre. Quédense en Destino Verde y descubran este viaje.
1: Recorrer la costa oeste de Estados Unidos es también viajar por alguno de los ecosistemas más diversos del continente. Al norte, en Seattle, el bosque templado húmedo convierte el paisaje en un reino de gigantes. Dominan los imponentes abetos de Douglas, símbolos del noroeste, junto a magnolias que aportan color y equilibrio al sotobosque. Más al sur, en Los Ángeles, el paisaje cambia por completo. Aquí reina el chaparral, un ecosistema adaptado a veranos secos y suelos exigentes. Es el hogar de especies como la yuca silvestre, famosa por sus altas flores en forma de torre, y del alforjón de California, un arbusto esencial para abejas y otros polinizadores que sostienen la biodiversidad local. Dos ciudades, dos climas, dos formas de vida que recuerdan que el turismo sustentable también es aprender a leer la naturaleza y entender cómo cada territorio protege su propio equilibrio.
0: El águila calva es el ave nacional del país norteamericano desde el año 1782 y elegida por el Congreso Continental de la época por su apariencia majestuosa, fuerza, carácter de libertad y soberanía sobre el vasto territorio norteamericano. Te cuento que ocupa un rol ecológico fundamental al estar en la cima de la cadena trófica, y aunque su dieta principal son los peces, también depreda otras aves, pequeños mamíferos y reptiles, por lo que su función ecosistémica en Norteamérica es vital.
1: El águila calva es una imponente ave rapaz, conocida científicamente como Aliaetus leucocephalus. Su envergadura va de 1,8 a 2,3 metros, mientras su peso oscila entre 3 a 6,3 kilogramos. Aunque las hembras son más grandes que los machos, la especie mantiene una esperanza de vida de entre 20 y 30 años en estado salvaje. Tras haber estado en peligro crítico de extinción, el águila calva logró recuperarse y hoy se encuentra en categoría de preocupación menor. Su sello más distintivo es su cabeza de plumas blancas, que contrasta con su cuerpo marrón oscuro, un rasgo que solo aparece al alcanzar la madurez sexual, cerca de los 5 años. Y un dato curioso, aunque es símbolo de Estados Unidos, el famoso grito que escuchamos en Hollywood no es suyo, sino del halcón de cola roja. Su verdadero canto es más agudo, suave y fragmentado. El águila calva es uno de los grandes guardianes de los ecosistemas de Norteamérica. Este superdepredador depende de ríos, lagos y costas para sobrevivir, donde los peces como salmones, truchas y arenques son la base de su alimentación. Con una precisión extraordinaria, se lanza sobre el agua y atrapa a sus presas con sus poderosas garras. Pero su historia también es una lección de conservación. Estuvo al borde de la extinción por el uso del pesticida DDT, la caza y la pérdida de hábitat. Hoy su recuperación simboliza el impacto positivo de proteger la biodiversidad. En la cima de la cadena alimenticia, el águila calva regula poblaciones, limpia ecosistemas al consumir carroña y ayuda a mantener el equilibrio natural de bosques y humedales. Cuidarla es cuidar la salud de todo un territorio.
0: Las metrópolis estadounidenses trabajan en equipo para proteger sus ecosistemas. Muestra de ello es la increíble Seattle. Aquí se han diseñado corredores de vida silvestre, verdaderos pasajes perfectos para reconectar hábitats fragmentados. Estas iniciativas, te cuento, que son cruciales para que grandes mamíferos como los osos negros y los pumas puedan trasladarse seguros por amplios territorios, algo vital para mantener la salud genética de sus poblaciones. Sigan con nosotros aquí en Destino Verde.
1: La fragmentación del hábitat es una de las grandes amenazas para la biodiversidad global. Carreteras, ciudades y actividades humanas rompen los corredores naturales y aíslan a las especies. Para enfrentar este desafío, Seattle impulsa soluciones innovadoras como Cascades to Olympic, una iniciativa de Conservation Northwest que busca reconectar ecosistemas entre la cordillera de las Cascadas y la Península Olímpica. El objetivo es permitir que osos, pumas, alces y otros mamíferos puedan moverse libremente en busca de alimento, refugio y rutas de adaptación frente al cambio climático. ¿Cómo lo hacen? Construyendo puentes verdes, cruces seguros y pasos subterráneos que atraviesan carreteras y zonas urbanizadas. Una apuesta concreta que demuestra que conservar también significa volver a unir lo que la expansión humana separó.
0: Nuestro viaje por estas ciudades del oeste norteamericano llegan a su fin. Cruzamos de costa a costa desde los bosques de Seattle y el brillo de San Francisco y Los Ángeles hasta los horizontes del centro sur estadounidense. Un escenario donde naturaleza y pasión se entrelazan. Así cerramos este primero de varios episodios justamente sobre el cinturón de fuego del Pacífico. Les acompañó Jordanis Rodríguez Laurencio. Preparen su equipaje. En la próxima entrega de Destino Verde seguiremos explorando los tesoros ecológicos de la zona geológica más activa y peligrosa del mundo. Hasta la próxima ruta. Muchas gracias.

0: nosotros como emprendedores de tener un restaurante en Valera, Estado Trujillo, no nos podíamos quedar con los brazos cruzados allá en Valera, viendo tanta necesidad en nuestro pueblo, en nuestros hermanos que nos necesitan.
1: Venimos apoyados y eso, porque no es fácil la cuestión.
2: Ayer hicimos igualito tres ollas, nos salieron de 560 a 580 tacitas de soya.
3: Para nosotros es un significado muy grande, porque servirle a Dios es el regalo más grande y hermoso que tenemos, porque con Él todo, sin Él nada.
4: 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Entonces llegar aquí, tienen que tener apoyo de los guaireños, los que podamos y los que quedamos, los que ya muchos nos quedaron.
5: Mi esposo perdió una sobrina y se pudo salvar el bebé, nada más que salió gateando, pero ya la mamá está ya fallecida, pero si el bebé sí lo conseguimos como los tres días aquí en La Paz. Oh, eso fue un milagro, él estaba gateando.
3: Y pues nosotros somos madres, y donde una madre sufre, sufrimos todas.
0: De esta vamos a salir en unión de todos los venezolanos.

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1: Es un trabajo muy integrado, porque por un lado está la Comisión Presidencial para determinar qué infraestructuras están aptas o no para ser ocupadas, y luego está el plan de recuperación de las viviendas. Ya estamos interviniendo 186 edificios, 8.515 viviendas, justamente están los vecinos esperando que sean reparadas para volver a sus casas. Y por otro lado están quienes perdieron completamente su vivienda, están siendo atendidos integralmente en los campamentos transitorios, pero ya abordando planes de construcción de vivienda. Lo más importante es la organización con la comunidad, que todo el trabajo del plan de la Comisión Presidencial, del Plan Venezuela Renace, sea de la mano con la comunidad. Incluso estamos incorporando sectores para la autoconstrucción con las comunidades organizadas para que esto lo superemos en unión nacional. Venezuela es un país sísmico, Venezuela siempre ha estado adaptando su normativa y en este momento estamos también con cooperación internacional revisando protocolos internacionales para que cuando salgamos a la construcción y a la reconstrucción sea con proyectos muy claros y sea sobre todo para atender la ciudad humana. Yo agradezco a la comunidad internacional, a los gobiernos del mundo que han brindado esta mano amiga Venezuela.
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3: Quiero anunciar que estaremos realizando en los campamentos transitorios, en atención a un cronograma progresivo, estaremos realizando el registro único de vivienda para conocer a detalle la situación de cada una de las personas que está en el campamento relacionado a su hogar. Así que con mucho orden, a través del sistema de capta huellas, estaremos elaborando este registro único de vivienda. También he decidido crear un fondo, en el fondo de Venezuela Renace, para atender, apoyar a las juntas de condominio en las reparaciones de sus edificios que fueron impactados por el doble terremoto. De igual manera, ya la banca pública y privada está culminando los detalles para dar inicio a la cartera hipotecaria con un subsidio de hasta el 80% para personas que fueron igualmente afectadas en el doble terremoto en sus viviendas. Y por último, hemos creado en los campamentos transitorios ciudades del emprendimiento, distintos proyectos de emprendimiento para quienes están allí, quienes perdieron vivienda, quienes perdieron incluso su fuente de trabajo o su fuente de actividad económica, tengan opciones de distintos proyectos productivos en el área de siembra, en el área de producción de proteínas, en el área de servicios también, y puedan de alguna manera tener complementariedad en la actividad económica desde el campamento transitorio.
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Estos son los titulares de esta hora. La presidenta encargada de Venezuela, Delcy Rodríguez, resalta solidaridad internacional de países del Caribe y Rusia para hacer frente a la emergencia generada por el doblete sísmico del pasado 24 de junio. Cuba restablece el sistema eléctrico pese a las limitaciones impuestas por el bloqueo genocida de Estados Unidos. El gobierno intensifica además acciones para la recuperación y fortalecimiento de la soberanía energética. Estados Unidos ahí asesinó a más de 30 civiles al sur de Irán y en respuesta a las fuerzas iraníes han lanzado la sexta oleada de la operación Nasser II contra instalaciones militares estadounidenses en Kuwait.

0: Comenzamos con Venezuela porque Venezuela renace. Les saluda Luis Guillermo García Bencomo y en nombre del equipo les presentamos estas y otras informaciones con detalles. La presidenta encargada de la República Bolivariana de Venezuela, Delcy Rodríguez, recibió 88 contenedores de ayuda solidaria provenientes de países de la Comunidad del Caribe, con el objetivo de atender la contingencia generada por los sismos que han afectado al país. Durante la inspección de la carga, la mandataria encargada expresó su conmoción y agradecimiento al bloque caribeño por su solidaridad con el pueblo venezolano en medio de esta difícil coyuntura. Asimismo, la presidenta encargada, Delcy Rodríguez, destacó que estas acciones demuestran que Venezuela está en el corazón del Caribe. En ese sentido, también agradeció a Haití por el envío de 35 médicos y un hospital de campaña, afirmando que Venezuela siempre estará con esa nación hermana.
1: Hoy ha sido día de inspección de la ayuda humanitaria internacional. Venimos de agradecer al presidente Putin, a su gobierno y a su pueblo por la ayuda que llegó a Venezuela. Me siento conmovida porque estoy entre países del CARICOM, países de nuestro Caribe, quienes con gran esfuerzo, articulados por Guyana, todos los países han enviado ayuda a Venezuela. Quiero agradecer a los primeros ministros, al presidente Irfan Alí, a la primera ministra de Barbados, a la presidenta de Surinam, a la primera ministra de Trinidad y Tobago, de San Cristóbal y Nieves, de San Vicente y las Granadinas, al primer ministro de Belice.
2: Agradezco también a Santa Lucía, Antigua y Dominica, bueno, por todo este esfuerzo de apoyar a nuestro pueblo.
1: De verdad, de todo corazón, en nombre del pueblo venezolano, darle las gracias por este apoyo que están brindando hoy a nuestro país. Venezuela está en el corazón de ustedes, pero nosotros sabemos que ustedes también están en nuestros corazones, porque en todo momento siempre hemos mantenido nuestros estrechos lazos de amistad, de cooperación y de hermandad. Así que, en nombre del gobierno, gracias a Haití, que envió médicos, también 35 médicos, un hospital de campaña. Hablamos que Haití siempre estará con Venezuela y Venezuela siempre estará con Haití. Está marcado en nuestra historia. Y con ese compromiso de dónde venimos y de lo que somos, bueno, marcamos rumbo hacia el futuro.
0: Vamos a seguir hablando de Venezuela con otro enfoque porque las metas de producción petrolera y el crecimiento económico de Venezuela siguen intactos tras los sismos del pasado 24 de junio. A pesar de la contingencia, el país avanza hacia su solidez financiera con una producción en alza y una respuesta social inmediata, tal como nos lo cuenta ahora nuestra compañera Andrea Romero.
3: Ante los embates de la naturaleza, el país demuestra su determinación de seguir adelante, siendo la solidaridad colectiva la principal herramienta para avanzar.
4: Venezuela está obviamente afectada, fue un doble sismo de unas características inéditas, impensables, devastadoras. Venezuela está afectada, pero Venezuela está de pie. Venezuela se ha levantado con una gran fuerza, con una gran rapidez, con una gran unión nacional, con un sentido de solidaridad increíble.
3: La Guaira fue el estado más afectado, por lo que el Ejecutivo Nacional evalúa los daños en infraestructura logística, habitacional y turística, desplegando planes para su pronta reactivación, mientras se garantiza la continuidad del ingreso nacional.
1: Nosotros estamos llamado a atenderlo y en su conjunto podríamos decir desde el punto de vista económico que hubo una afectación local dentro de Venezuela. ¿Por qué digo esto? Porque lo que tiene que ver con las fuentes de ingresos de nuestro país se mantienen en su curso de crecimiento.
3: Sectores estratégicos como la producción de crudo, la recaudación de impuestos y el consumo nacional continúan mostrando registros positivos para este 2026.
1: La producción petrolera ya está en 1.203.000 barriles día. Mantenemos el plan de crecimiento de la producción petrolera para este año. No se ha perturbado en lo absoluto. La actividad tributaria igualmente, reportando crecimiento. Y un dato que a nosotros siempre nos gusta usar, que es el consumo real al mes de junio, mantiene un crecimiento del 33%. Es decir, vamos por la senda de recuperar la economía venezolana.
3: El repunte energético se apoya en protocolos de seguridad y alianzas estratégicas que blindan la producción petrolera ante cualquier emergencia.
5: Hay modelos de contingencia y cada una de sus alianzas ha significado mejoras a la hora de establecer los servicios. Por eso la producción nacional, que está por encima de 1.200.000 barriles, que ha tenido este año, lo que va de año 2026, un incremento de más de 250.000 barriles, ha sido lo bastante importante. Y esto da una enorme proyección, porque para todo el 2026, por supuesto para el 2027, porque Venezuela tiene claro que su objetivo para su crecimiento y fortaleza está en el petróleo y en el gas.
3: Pero no es solo crudo y gas. La geopolítica de Venezuela también impulsa la exportación de rubros tradicionales y la marca país.
5: La marca de Venezuela en el mundo ha logrado tener una significancia profunda a la hora de poder intercambiar y de poder explorar mercados comunes. Esto da un camino, da una ruta interesante y profunda que nuestro país logra aprovechar.
3: Para optimizar el crecimiento económico y reconstrucción después del doblete sísmico, el Estado venezolano insiste en el levantamiento de las medidas coercitivas unilaterales.
4: Exigimos que se levante esa política ilegal, esa política criminal que le ha hecho tanto daño a nuestro país y que hoy necesitamos esos recursos porque somos un país que tiene las capacidades técnicas y los recursos materiales para salir adelante.
3: En medio del bloqueo y los movimientos telúricos, Venezuela ratifica su capacidad de respuesta para garantizar la paz y la estabilidad de su pueblo. Desde Caracas, en la cámara de José Luis Briceño para Telesur, Andrea Romero.
0: A pesar de todo esto, la Unión Europea aprueba 20 millones de euros adicionales para brindar apoyo a Venezuela, en medio de las afectaciones que dejaron los dos terremotos que azotaron al país el 24 de junio. Las autoridades señalan que los primeros 10 millones de euros se dedicarán a asistir a las comunidades más afectadas por los sismos, mientras que los otros 10 millones restantes están a la espera de aprobación por la autoridad presupuestaria y serán destinados a financiar operaciones de búsqueda y recuperación, además del despliegue de equipos médicos de emergencia. La Unión Europea ya movilizó dos vuelos financieros con fondos comunitarios que han transportado 80 toneladas de suministros esenciales y más de 750 profesionales y expertos entre protección civil, rescatistas, medicinas, refugios y plataformas de telecomunicaciones por satélite procedentes de 18 Estados miembros. Seguimos hablando de Venezuela, pero ahora desde La Guaira entiendo que está nuestro compañero Hernán Tovar. Adelante, Hernán, cuéntanos, ¿cómo está la situación allá?
6: Luis Guillermo, un saludo para ti, para toda la teleaudiencia que nos ve a través de las pantallas de Telesur y por supuesto que nos sigue a través de nuestra multiplataforma informativa. Nosotros seguimos aquí en La Guaira y nos encontramos en un sector conocido como Marea Baja, o Mare Baja, mejor. Acá hay un campamento transitorio donde están instaladas alrededor de 300 personas pues que han acudido aquí ante la contingencia por el doble terremoto del pasado 24 de junio. Aquí las personas encuentran refugio a través de unas carpas que se han instalado, agua potable, agua para digamos sus necesidades básicas, alimento. Hay una carpa instalada por la Fuerza Nacional Bolivariana que ha instalado un comedor al cual pueden asistir las personas para tener las 13 comidas diarias. Y nos hemos encontrado con historias muy interesantes, precisamente de personas profesionales que abandonan su estilo de vida, que abandonan de alguna manera su profesión para dedicarse a la atención, a la solidaridad del pueblo venezolano. Es así como nos encontramos con don Olivio, que hace parte de las milicias bolivarianas. Hace 10 años él se incorporó, hace 10 años él hace parte pues de esta fuerza en el país y que ahora está haciendo presencia aquí precisamente para dar solidaridad, apoyar a la gente. Pero don Olivio, cuénteme, usted es profesional, usted es profesor, su misión, su labor aquí en este campamento transitorio, a partir de lo que usted hace y la labor que desempeña usted.
7: Sí, bueno, fíjate, en primer lugar agradecer la oportunidad de dirigirnos a la teleaudiencia venezolana e internacional, entendiendo pues que la cadena Telesur, esa gran obra del comandante Fidel y el comandante Chávez, recoge la esencia de lo que es el concepto latinoamericanista. Para un venezolano, para un patriota, estar acá significa el llamado de la patria. El clarín de la patria ha sonado y todos los hombres comprometidos con el país estamos haciendo vida activa en tender una mano amiga y solidaria al pueblo de La Guaira. Si algo hay que rescatar en este momento aciago que vive el pueblo de La Guaira, es precisamente la dignidad del oriundo de este pueblo, que aún con el alma partida en pedazos, regala sonrisas, regala alegría, da también la mano amiga y coopera en un momento donde el dolor y la tragedia forman parte fundamental de este tiempo. Sin embargo, la milicia bolivariana, el gobierno nacional y todas las instituciones del Estado se han abocado a esta lamentable situación, del cual no tenemos la menor duda, vamos a salir fortalecidos, porque contamos con un gobierno en primer lugar comprometido con el pueblo, la presidenta encargada, mi mayor general Loquivi, los comandantes de SODI, en fin, y comandantes de ADI, que a final de cuentas son en esa cadena piramidal que conforma la estructura de la milicia nacional bolivariana, la que nos tiene acá en ese venid sin dilación. Y efectivamente aquí estamos pues, la milicia nacional bolivariana, para tender ese puente entre la tristeza y la alegría, donde podamos transitar en ese constructo del renacer de la patria, en medio del escombro, en medio del pesar, pero definitiva donde se impone aquello que nos enseñó el libertador Simón Bolívar, cuando citó: la salud de la patria consiste en no ahorrar sacrificios. Y definitivamente aquí está el pueblo, su Fuerza Armada Nacional Bolivariana, su Milicia Nacional Bolivariana, haciendo todo lo que sea necesario, el esfuerzo que sea necesario, vamos a hacerlo para cuando regresemos a nuestros lugares de origen, podamos sentirnos contentos de haber contribuido en un momento de mucha desolación, de mucha tristeza, pero que definitivamente cuando miremos atrás vamos a ver cómo se hiergue del escombro una Venezuela firme, poderosa, con la convicción de que definitivamente nuestros niños podrán asistir a sus clases, nuestros profesionales de la salud a sus centros asistenciales y el profesional de la docencia, como en mi caso soy un modesto trabajador de la docencia, a cumplir también con ese rol. Bueno destacar definitivamente el papel protagónico que ha jugado la estructura del poder popular en la zona, las jefes y lideresas de comunidades, mañana, tarde y noche en articulación con la Fuerza Armada, con mi coronel Lara Partida, que es el responsable del eje costero, zona que nos corresponde en el caso concreto a la milicia de la 45, de la SODI 45 Carabobo, y estamos pues entonces trabajando en el eje costero desde Playa Verde, esa es la comuna Jacinto Convic, hasta este sector que es otra comuna, Mare Abajo, Cacique Mare, que entre las dos son 11 territorios que estamos abordando. Inicialmente levantamos un censo, nos correspondió hacer el trabajo que de la clasificación de los desechos sólidos y el control a través del herbicida para el control de las moscas. Ese es un trabajo arduo que va mucho más allá de cosas que se ven aquí en el campamento, pero han habido tareas que definitivamente hemos realizado por el bien de todos. Gracias.
6: Bueno, ahí está el testimonio de personas que pues hacen parte de la milicia bolivariana, que están aquí y prestan esa labor solidaria, esa labor de ayuda, no solo de seguridad, sino también de prestar esa colaboración a las personas que han sido afectadas. Aquí ellos instalaron una estación de agua para que las personas puedan utilizarlo en sus labores cotidianas. Es una labor que se ha venido desarrollando e implementando en diversos espacios como estos, campamentos transitorios donde pues, se ha sumado la fuerza, la articulación, como dice don Olivio, del Estado, de entidades privadas y la colaboración de personas como él. Nosotros seguiremos dando cuenta de esta información y precisamente de cómo va evolucionando la llegada de las personas y la atención de los damnificados a espacios como estos, campamentos transitorios donde la gente es atendida. Siga usted con más de Telesur.
0: Gracias a Hernán Tovar y a su entrevistado, el profesor Olivio Pinto, docente y miliciano, por su motivador mensaje. Muchas gracias a ustedes dos. Bueno, vamos a seguir aquí con más información en los estudios de Telesur. En Estados Unidos, un grupo de 14 congresistas demócratas solicitó al presidente Donald Trump levantar las sanciones económicas contra Venezuela y permitir el acceso a los activos congelados en el exterior después de los destructivos terremotos. En una carta dirigida también al secretario de Estado Marco Rubio y al secretario del Tesoro Scott Bessent, los legisladores afirmaron que estas restricciones podrían dificultar las labores de asistencia, así como la recuperación y reconstrucción de las zonas afectadas. La petición se suma a un pronunciamiento realizado recientemente por más de un centenar de economistas, quienes también solicitaron flexibilizar las sanciones y facilitar el acceso de Venezuela a recursos internacionales para atender la emergencia. El Ejecutivo Bolivariano ha liderado la demanda del fin de las sanciones promovidas por la extrema derecha venezolana, liderada por María Corina Machado y Edmundo González, no solo para atender las consecuencias de los terremotos, sino para restaurar las condiciones que de vida digna merecen los venezolanos. Este martes, un nuevo volcán de lodo emergió frente a la costa sur de Trinidad y Tobago, un fenómeno que especialistas relacionan con los fuertes terremotos registrados recientemente en el noreste de Venezuela. La formación geológica, ubicada cerca de Palo Seco, se eleva varios metros sobre el fondo marino y continúa siendo estudiada por equipos científicos de ambos países. Expertos consideran altamente probable que la actividad sísmica haya provocado la expulsión de sedimentos y materiales desde el subsuelo oceánico, generando esta inusual estructura. El hallazgo se suma a otros cambios geológicos detectados en la región tras los recientes sismos en Venezuela, lo que mantiene bajo observación a investigadores y autoridades encargadas del monitoreo de la actividad tectónica en el Caribe.

Bueno, y Cuba restableció su sistema eléctrico nacional tras la desconexión total del servicio reportada en la mañana de este martes. De acuerdo con la Unión Eléctrica Nacional, la reconexión tuvo lugar este miércoles a las 7 de la mañana, hora local, luego de varias horas de trabajo ininterrumpido. Cuba enfrentó otro apagón nacional cuando la salida de la unidad 1 de la termoeléctrica Felton en Holguín provocó una oscilación brusca de frecuencia, afectando toda la red eléctrica del país. Esto debido al bloqueo de suministro energético que impone Estados Unidos con el objetivo de recrudecer la asfixia económica que ya azota al pueblo cubano. Seguimos hablando de Cuba porque el presidente de esa nación, Miguel Díaz-Canel, resaltó su encuentro con congresistas estadounidenses, quienes constataron el impacto del bloqueo que impone Washington sobre la nación caribeña. El mandatario expresó desde su red social X lo siguiente: recibí a los congresistas de Estados Unidos, Mark Pulkin, Maxine Dexter, Teresa Leyer Fernández y Delia Ramírez, quienes visitaron Cuba recientemente. Intercambiamos sobre el grave daño y el impacto humanitario en el pueblo cubano que está provocando el bloqueo recrudecido a niveles extremos, el cerco energético y las sanciones secundarias. Agradecí su visita y la posibilidad de que pudieran constatar por ellos mismos las consecuencias de esa política genocida. Y reiteramos que Cuba no es una amenaza, el bloqueo sí.

0: Bien, regresamos a Caracas ahora con la ayuda de nuestra compañera Belén de los Santos. Hola Belén, ¿dónde te encuentras? Cuéntanos, ¿qué de nuevo?
1: ¿Qué tal compañeros? ¿Cómo están? Aquí desde el campamento transitorio Francisco Pimentel en un día importante porque está sucediendo en este momento una jornada de atención integral médica. Como sabemos, como hemos estado comentando desde estos distintos espacios, hay un programa específico de atención médica a todas las personas que están alojadas justamente en estos campamentos transitorios a través de las distintas organizaciones y también programas propios de Venezuela, que justamente lo que hacen es garantizar ese acceso cercano a la salud. Pero el día de hoy también se reciben justamente distintas especialidades que vienen a acompañar. Podemos ver aquí alrededor, tenemos el acompañamiento de médicos, tanto venezolanos como cubanos también, parte de la brigada cubana que está brindando su apoyo aquí en este momento en Venezuela. Vamos a en un momento ver si logramos las declaraciones de uno de los médicos generalistas que está atendiendo en este momento a la población. Disculpe, doctor, ¿cómo está? Le saco simplemente un minutito para comentar cómo es, si nos puede contar la jornada de atención que están llevando a cabo en este momento.
2: Bueno, en estos momentos la jornada está resultando excelente. Hemos visto bastante paciente. Hemos atendido a varios niños, que era lo principal que nos preocupaba, motivo por el cual vino el pediatra, vino el logopeda, y la atención ha sido perfecta. Hemos trabajado en conjunto los médicos, nosotros los médicos cubanos, con la parte venezolana, con los médicos venezolanos, como uno solo. Hemos logrado atender la necesidad de esta población que está refugiada en estos momentos aquí porque han perdido sus viviendas. Y ha sido muy fructífero el intercambio entre nosotros.
1: ¿Cuál es la importancia de fortalecer este acercamiento a la población en este contexto y desde el mismo territorio, en este caso desde el campamento transitorio?
2: La importancia radica en que nos ayuda a comprender cuáles son las principales necesidades del pueblo y llevar en alto la medicina cubana, que es preventiva, prevenir las enfermedades que puedan aparecer, como son los síntomas respiratorios, las enfermedades diarreicas, que son las que más abundan en estos campamentos. Y una vez diagnosticado o evitado este proceso, logramos una mejoría en la salud del pueblo venezolano.
1: Muchísimas gracias, doctor. Gracias por acompañarnos. Bueno, es la misión Barrio Adentro en pleno ejercicio en este momento, en este caso desde los campamentos transitorios, apoyando la recuperación después del 24 de junio. Compañeros, vuelvo con ustedes.
0: Gracias Belén de los Santos en el Pedro Emilio Col por esta importante noticia. Vamos a seguir adelante con más información desde Caracas, Venezuela. El gobierno iraní informó que más de 30 civiles murieron y cerca de 260 personas resultaron heridas durante los ataques perpetrados por Estados Unidos en los últimos días contra varias regiones del país. Las autoridades persas confirmaron que en uno de los bombardeos impactó instalaciones militares en la localidad de Banpur, donde también murieron 7 integrantes de la Fuerza Terrestre del Ejército. Los hechos se producen en medio de una nueva escalada de tensión generada por Washington, después de lograr avances significativos en el memorando de entendimiento hace apenas unas semanas. Con esta lamentable información cerramos esta ronda de Telesur Noticias. Hasta una próxima oportunidad. Gracias.

0: rescate de Tamara aproximadamente 106 horas, hombre. Ingresar al espacio que habíamos abierto desde un principio, un espacio pequeño de aproximadamente 13 metros. El aire es escaso porque un espacio reducido que nosotros mismos, a través de los escombros, fuimos abriendo. El primero que lo escuchó fui yo. Al principio no fue como que muy claro, solamente la voz de ayuda, ayúdenme. Yo estaba escarbando, le vi la mitad de la cara porque ella solamente respiraba por una fosa nasal, porque el resto de ella estaba tapiada, y le hicimos la promesa de que la íbamos a sacar con vida. Y pues yo me la coloqué en el pecho, con sus piernitas ella misma me ayudó a impulsar, y así fuimos saliendo hasta que yo me sentí un poco ahogado y la logré colocar en la tabla para que mis compañeros terminaran de hacer la extracción. Luego me ayudaron a mí a salir del espacio, y pues cuando ya salimos, pues la emoción fue muy grande.
1: Niña de 13 años que salvaron de los escombros allá en los BP25 Tanahuarena, de los dos terremotos que sucedieron. Y les vengo a dar un saludo a los muchachos de Trujillo que me ayudó a salir de ahí, y de verdad muchas gracias, muchachos, mucha fuerza, sigan rescatando gente.
0: Ella miró a los ojos y dio las gracias. Le dio las gracias a mis compañeros. No decaí, porque es un momento fuerte de haber cumplido una promesa a una niña que no conozco, que no sabía quién era, pero la promesa se le hizo y se le cumplió, gracias a Dios.
1: Cuando sea grande quiero ser médico, quiero ser rescatista, y sigan así, mucha fuerza, mucha, pero mucha fuerza.
0: Venezuela es fuerte y sabemos que vamos a salir adelante, siempre salimos adelante.
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Bien, aquí estamos en esta recta final de esta Copa del Mundo en su edición 23. Esto hay que mostrarlo, ¿eh? Miren, vívelo en Telesur, la Copa en su edición 23, en su recta final. Se viene la otra llave de semifinales y nosotros y ustedes nos preparamos a partir de ahora.

Vívelo, vívelo, sí señor, ahí está en las gradas y nosotros regresamos aquí a pie de campo. Mire, aplauso a nuestro señor de la grúa, vale. ¿Ah? ¡Qué maravilla! Señor Franklin Marcos, haciendo el trabajo como debe ser. Ah, aunque le va a Inglaterra y el señor también director va a Inglaterra. Bueno, ¿qué les parece? Yo pensé que... Ah, la mayoría de los camarógrafos también van con Argentina. Muy bien, claro. Hay que ir a Sudamérica. Hay que apostar por lo nuestro. Y hablando de lo nuestro, ya se dio la primera llave de semifinales. Atención, porque para muchos sorprendió este resultado. Y... pero es que estaban subestimando a España, la gran pregunta. Bueno, terminó ganando 2-0 a una selección de Francia en el estadio de Dallas, a una selección francesa abismada, desdibujada, desconcertada y desconcentrada. Porque después del primer gol de Oyarzábal, parece que los franceses no supieron manejar las emociones, los tiempos y España haciendo un buen partido. Esto comenzó desde el arranque. Apenas comenzó ese encuentro, lo dirigido por Didier Deschamps, a pesar que mostraron una cara parecida a lo que habían demostrado durante la Copa del Mundo. Lo cierto es todo esto, que ganó una filosofía de juego distinta a la de Francia. Una filosofía que Luis de la Fuente ha trabajado muy bien, ha potenciado a sus jugadores, muchos jóvenes, y que se cargaron el equipo al hombro. Un Lamine Yamal que, a pesar que no marcó gol, marcó uno y se lo anularon, pero hizo el trabajo sin balón, porque en el fútbol también se juega sin la pelota, arrastrando marcas por ese costado derecho, y por eso es que Porro y Arzabal fueron los que vacunaron a la selección de Francia. Así que una selección española, bueno, con temple, gallardía, con firmeza, con buen fútbol y además con jerarquía y esa empatía que se le pide a los jugadores, que se den ahí en el terreno de juego los que les manda el técnico. Y Luis de la Fuente, repito, ha trabajado muy bien a esta selección. Y así lo han hecho los jugadores españoles. Han sabido, sobre todo en el plano ahí terrenal dentro del campo de juego, llevar de la teoría a la práctica. Tener la pelota en un mediocampo, jugadores que tienen mucha exquisitez a la hora de tener ese balón en los pies. Y los franceses se vieron abismados, desarticulados completamente. Así que España es la primera selección que se anota en la gran final. Va a jugar, bueno, va en busca de su segunda Copa del Mundo. Va a jugar una segunda final. La primera fue en Sudáfrica 2010. Y todo apunta que España, Luis de la Fuente y sus muchachos, Lamine Yamal y compañía, pueden dar el baldazo de agua fría en esta Copa del Mundo. Lo cierto de todo esto es que ahora los españoles en el día de hoy va a estar usted así como ustedes, ahí sentaditos en el sofá, en el trabajo del dispositivo, viendo quién va a ser su rival, si será Argentina o si será Inglaterra. Así que dos selecciones que vuelven entonces a encontrarse, así la historia y el presente lo ha querido. ¿Ah? Un duelo que arrastra además medio ciclo de tensiones, emociones, y sobre todo porque este duelo

0: se traduce en mucha historia sabrosa. Ahí están esas dos banderas, esas imágenes, porque será la sexta ocasión en toda la historia que se enfrenten. Y esta Copa del Mundo, sin duda, que para finalizar o por lo menos dejar nuestra recta final, va a ser el plato fuerte en el día de hoy. Así que Argentina-Inglaterra es la otra llave de esta semifinal.
1: Mucho antes de la Guerra de las Malvinas o de la Mano de Dios, Argentina e Inglaterra ya mantenían una relación intensa que se había forjado desde el siglo XIX. Los británicos fueron los principales socios comerciales del país, con la compra de carnes y cereales durante la época de oro del campo argentino. Además de su inversión en la red ferroviaria y participar en la construcción de infraestructura portuaria. Pero esa presencia no fue gratuita, ya que barrios enteros de Buenos Aires alojaban comunidades británicas, cuya influencia cultural todavía es percibida en las escuelas bilingües, clubes tradicionales y deportes como el rugby, polo y tenis. El recorrido mundialista entre ambos comenzó en Chile en 1962, con victoria inglesa 3-1, donde Bobby Charlton fue la figura al marcar y conducir el ataque, mientras Argentina padeció la expulsión de Navarro en un partido áspero que dejó huella. Luego se profundizó en Inglaterra en 1962, gracias a la intervención de la prensa, quienes tras el triunfo inglés 1-0, con gol de Geoff Hurst, luego de la expulsión de Antonio Ratín, amplificaron las tensiones al adherirse a las declaraciones del director técnico, Al Franci, el cual calificó a la selección austral como animales. Años después, en México 1986, la historia cambió de rumbo, ya que una Argentina golpeada por la Guerra de las Malvinas 4 años antes y la reciente salida de la fuerte dictadura militar, al convertir los dos grandes goles de la Mano de Dios y el gol del siglo para el 2-1 que eliminó a los europeos, mientras que Peter Shilton quedó marcado por no haber alcanzado el balón en el salto decisivo. Un encuentro que marcó un antes y un después en la historia de ambos países, no solo en el ámbito deportivo, sino social. Más tarde en Francia 1998, luego del gol memorable de Michael Owen y la expulsión de David Beckham por una falta sobre Simeone, se produce el empate a 2 en tiempo reglamentario, derivando en penales donde el arquero Carlos Roa fue la estrella al detener los disparos de Paul Ince y David Batty, lo que le otorgó la victoria argentina 4-3. 4 años más tarde, en 2002, vuelven a verse las caras en el segundo juego de la fase de grupos en Corea-Japón. Allí Inglaterra se impuso 1-0 con gol de Beckham, mientras que Argentina no pudo superar el llamado grupo de la muerte, quedando eliminada de ese mundial. Asimismo, para el 2005 en Alemania hubo un amistoso intenso que terminó 3-2 a favor de los ingleses. Finalmente, el balance general sumando todos los 14 encuentros en la historia, Inglaterra lleva ventaja, con 6 victorias contra 3 triunfos sudamericanos. Pero de una cosa nadie puede discordar, hay partidos que valen mucho más, hay memorias que no se olvidan. Cuando pensamos en Argentina contra Inglaterra en el fútbol, no hay duda sobre quién ganó más.
0: Bien, yo lo tenía, parte del recorrido que une la historia de estas dos selecciones, de todos países, que se enmarca más allá de los futbolísticos. Repito, va a ser un partido de altas emociones y de muchísima, pero de muchísima tensión, no solamente para los argentinos, sino para los ingleses, porque mucho se habla de los argentinos, pero habrá que pensar qué pasa a esta hora por la mente, o qué pasará en esa previa a los jugadores ingleses, si en algún momento ellos se imaginaron jugar una semifinal ante Inglaterra, y al saber que era su rival, bueno, a ellos también les debe padecer en esa mentecita, hay mucha tensión. Ahí tenemos a Carlos Montero a esta hora para hablar con nuestro compañero. ¿Qué tal, Carlos? Mira, yo no sé cómo definir esta jornada del día de hoy. A mí se me ponen los pelos de punta porque yo soy una persona sin complejo, Carlos. Yo tenía 11, 12 años en aquel Mundial del 86 y todavía recuerdo a Maradona. Y recuerdo que fueron en 4 minutos. Esto muy poco la gente lo conoce. En 4 minutos Diego Armando Maradona liquidó a los ingleses con los 2 mejores goles en la historia de los Mundiales. Eso fue al minuto 6 de la segunda parte. Y al minuto 10, bueno, le puso la guinda al pastel con aquel golazo Diego Armando Maradona. Yo pensé que iba a salir con una azul más oscura. Saliste con azul celeste. ¿Qué tal, Carlos?
2: Hola, celeste y blanca. Aquí que yo soy un poco más grande que tú. Me acuerdo que yo estaba en la universidad, 20, 21 años, mirando ese partido por televisión. Me refiero al que se jugó aquí en el Estadio Azteca, Argentina-Inglaterra. Y bueno, lo de Maradona es algo único. Pero lo que me llamó la atención y me dolió muchísimo es que estaba jugando un equipo, el Mundial se jugaba en México, en tierra americana, y jugaba un equipo de América representando a América con un equipo que representaba a Europa, y me dolió como todo el estadio Azteca, la mayoría de los mexicanos, estaban hinchando por la selección alemana. Decía, ¿qué pasa con nosotros? ¿Por qué no nos quieren? Pero bueno, me encantó, Quique, perdona, que te quiero agregar un dato de los partidos previos entre Argentina e Inglaterra. Recuerdo que en el 2002, cuando perdimos, como decía bien en tu informe, por un gol y nos eliminaron en la fase de grupos, Verón, jugadorazo argentino, la Brujita Verón, le decimos cariñosamente, jugaba para el Manchester y no pegaba un pase, jugó pésimo, y circulaban los rumores que él estaba jugando tan mal para no quedar mal con su equipo, no quedar mal con Inglaterra. Él lo negó rotundamente, todos tenemos un mal día. Pero bueno, vamos a ver qué pasa, y regresando a esta rivalidad entre Argentina y Latinoamérica, acá en estos momentos, a diferencia del 86 que estaban todos a favor de Alemania, aquí como Inglaterra eliminó a México de este mundial, ahí por eso muchos quieren que Argentina les dé la revancha. Entonces, cuando salimos a las calles a preguntarles a la gente qué es lo que piensan de este partido, muchos mexicanos, te diría que la mayoría, por lo que nosotros pudimos recopilar en las calles, quieren que gane Argentina, y me imagino que se debe mucho a que Inglaterra fue lo que los mandó a casa a los mexicanos. Pero Quique, ¿qué te parece si antes de hablar de Argentina te cuento un poquito de las reacciones a este partidazo que vivimos ayer, el primero de la semifinal entre España y Francia? Francia el favorito, creo yo, no por mucho, pero el favorito, y España demostró que vienen acá para ganar absolutamente todo. Dominaron el partido al principio, un poquito Francia mostró su habilidad, movió a sus cuatro fantásticos, pero después España terminó 2-0. Pero quiero que escuches lo que decía Luis de la Fuente y Oyarzábal, el técnico y una de las estrellas del equipo español, de ese triunfo.
3: Nosotros no teníamos duda que, siendo nosotros mismos, íbamos a hacerle mucho daño a Francia. Buscar los espacios, superar la primera línea de presión, buscar jugadores que se posicionaban perfectamente detrás de esos primeros jugadores que saltaban a presionar. Conocíamos muy bien a Francia, conocíamos muy bien su potencial, pero también teníamos la manera de desactivarlo y de contrarrestarlo. Y los jugadores han interpretado de manera genial todo el planteamiento. En gran mérito es de ellos, que luego en el campo, por mucho que tú les digas una cosa, si no son capaces de descubrir esos espacios, de generarlos, de aprovecharlos y de además tener el pie que tienen, pues de nada vale el papelito y la flecha, vale poco. La importancia es que este equipo interpreta perfectamente todas las secuencias del juego.
4: Sí, sabíamos que si nos conformábamos con el 1-0, si nos conformábamos con el resultado que teníamos, íbamos a sufrir y quizá no nos daba lo suficiente para ganar. Entonces sabíamos que, obviamente, haciendo el trabajo sin balón que tocaba, iba a haber momentos también para atacar, para hacerles daño y conseguir ese segundo gol que te diera un poquito de tranquilidad, aunque muchas veces es engañoso, pero bueno, sabíamos que teníamos que seguir pisando el acelerador y así ha sido.
2: Y pisaron el acelerador a fondo, entonces lo lleva a la final este domingo, y Francia se va a tener que conformar de jugar el sábado por el tercer puesto. Didier Deschamps va a ser su último partido, ya deja la selección francesa. Todos los medios dicen que Zinedine Zidane, todavía no lo oficializaron, pero Zinedine Zidane aparentemente que va a tomar las riendas del equipo francés, y la estrella, por supuesto, Zinedine Zidane, que tuvo un muy mal año con el Real Madrid, también con la selección francesa, que no pudieron ganar nada. Muchos los están cuestionando, pero bueno, va a ser un momento que van a tener que pensar y reanudar lo que quieren del equipo francés. Quique, ¿qué te parece ahora que sí hablamos de Argentina e Inglaterra, que se va a jugar en unas pocas horas?
0: Bien, Carlos, y lo que hablábamos, porque aquí nuestro señor director, y tengo que decirlo, dice, no, pero es que eso ya es el pasado no se puede borrar, el pasado está allí, la historia forma parte también del presente, porque aunque para nosotros los periodistas el tema de comparación suele ser odioso, yo tengo una particularidad en torno a las comparaciones, que para nosotros es una herramienta fundamental para el análisis, Carlos. Y creo que esta selección de Argentina en el día de hoy, sea cual sea el resultado, igualito hay que quitarse sombrero a esta selección que dirige Lionel Scaloni.
2: Quique, indudablemente te quiero mostrar en instantes lo que dice Lionel Scaloni sobre la importancia o no de este partido. Lo cierto es que hay miles de hinchas argentinos en la ciudad de Atlanta. Ayer dieron una imagen bastante, bastante fea, porque tú sabes, Quique, que en Argentina no pueden entrar las hinchadas visitantes a los partidos por los enfrentamientos realmente feroces que en Argentina dieron varios muertos. Y esa mala imagen que tenemos en la Argentina ayer se trasladó a la ciudad de Atlanta, donde estaban los hinchas festejando. Se enfrentaron duramente dos hinchadas muy rivales y muy fuertes y muy violentas de Argentina, que es la de San Lorenzo y la de Huracán, que son dos clásicos argentinos. En Argentina ustedes conocen tal vez Boca, River, pero hay otros clásicos que son importantes y el de Huracán y San Lorenzo es uno de ellos, y se agarraron muy fuerte, tuvo que intervenir la policía, arrestaron entre 3 y 5 personas, se les va a impedir entrar al estadio, pero el ambiente está muy caldeado. El FBI dice que este es un partido de extrema peligrosidad, porque como van a reaccionar las hinchadas, los hooligans ingleses en los 80 hacían estragos. Ahora están mucho más tranquilos, pero hay que ver cómo reaccionan ante una provocación de la hinchada argentina. Te repito, no todos los argentinos somos así, pero estas hinchadas lamentablemente nos están haciendo quedar muy mal. Pero ante tu pregunta y la de tu director, que si es un partido o no, o tiene una significancia mucho mayor, escucha lo que dice Lionel Scaloni, el técnico argentino.
5: Todo el mundo recuerda ese partido, recuerda la actuación de Diego, recuerda sobre todo el segundo gol, que quedará guardado en nuestros corazones por lo lindo del gol. Creo que fue un gol maravilloso y que cualquier amante del fútbol lo recuerda de la mejor manera. Fue contra Inglaterra casualmente, pero yo creo que si hubiera sido contra otro rival hubiera sido igual de lindo. Esa es la realidad. Puede ser una posibilidad que hagamos algún cambio, también puede ser una posibilidad que repitamos. A los chicos todavía no le dije el equipo, pero sí que puede ser una posibilidad. Son dos grandes jugadores, de los mejores del mundo. La verdad, hay jugadores que cualquier entrenador les gustaría tener, sin duda. Intentaremos neutralizarlos con nuestras armas y que intenten no hacer un buen partido, pero bueno. La idea de juego la tenemos y esperamos mañana llevarla a cabo.
2: Se refería, por supuesto, al gol de Maradona acá en el Azteca, considerado el segundo gol, el primero fue la mano de Dios, considerado por la FIFA el gol del siglo. Y a estos dos jugadores que se refería les voy a dar un dato que es realmente preocupante para Scaloni, y van a ver cómo lo frena. Inglaterra en este Mundial hizo 13 goles. 12 de esos 13 goles que hizo Inglaterra, ¿saben quién los hizo? Estos dos hombres que mencionaba Scaloni, Jude Bellingham y Harry Kane. Indudablemente el secreto de Scaloni es tratar de frenar a estas dos estrellas que son goleadores natos. Pero ahora te muestro, Quique, si me permitís, la otra cara de la moneda, lo que decía Thomas Tuchel, el técnico inglés.
6: No lo usamos como combustible. Sabemos por qué estamos aquí. Sabemos lo que queremos. Nunca hemos tenido reparos en esperarlo de nosotros mismos, en decirlo, en soñarlo. Estamos en semifinales. Llegamos con muchas ganas a las semifinales. Queremos conseguir la próxima victoria. Respetamos a nuestro rival, pero no nos dejamos llevar por los acontecimientos históricos ni le damos más importancia de la que tiene. Es un gran partido de fútbol, es una gran ocasión. Estamos muy ilusionados, agradecidos, pero con muchas ganas y listos para jugar. Es una gran rivalidad, son dos grandes naciones futbolísticas. Todo aquel que ama el fútbol, todo aquel que sigue el Mundial como aficionado, conoce esta rivalidad y sabe lo que conlleva. Son dos grandes naciones futbolísticas. Esperamos mañana un partido intenso. Esperamos un partido emotivo, pero un partido con muchos altibajos. Y cualquier otra cosa me sorprendería.
2: Aunque le quieran bajar los decibeles a esta rivalidad, lo cierto es lo que tú decías, Quique, al comenzar nuestra conversación. ¿Qué estará pasando por la cabeza de estos jugadores? La presión existe externa. Los argentinos conocen a algún familiar que fue veterano de Malvinas o algún vecino es un tema que importa, aunque traten de restarle importancia. Es un partido de fútbol, como dice León Scaloni, son 11 contra 11, pero hay muchas cosas paralelas que están circulando que influye en la mentalidad de los jugadores, y ojalá que tengan todos una buena desempeño y podamos disfrutar nosotros lo que tiene que ser un partidazo de semifinales. El ganador juega contra Francia, juega contra España, el perdedor juega contra Francia por el tercer puesto el sábado. Regreso contigo, Quique.
0: Carlos, y un dato no menor también, muchos de estos jugadores van a enfrentar por primera vez a Inglaterra en una instancia de semifinal. Y además, para despedirte y para darle entrada a Viviana, te dejo otro comentario, un aporte que también es valioso y que poco se toma en cuenta. Mucho se habla de los jugadores, el buen momento de Messi y quizá lo que ha gestionado Messi alrededor de ese juego asociativo con sus compañeros como un Enzo Fernández, un Julián Álvarez. Pero también hay que darle méritos a Scaloni, que llegó a esta selección después de aquel nefasto Mundial de Rusia 2018 siendo asistente técnico de Sampaoli. Y a los dos años ya le está dando el primer título a la selección de Argentina, y a partir de ahí bicampeona de América, campeón de finalísima, campeón de una Copa del Mundo, y ahora vuelve a meter una selección argentina por segunda ocasión en su segundo mundial, en una segunda semifinal. Así que todo el mérito también para Leonel Scaloni. Carlos, como siempre, gracias por los minutos.
2: Abrazo, Quique.
0: Bien, ahora sumamos a nuestra compañera Viviana, que también anda... ¡Ah, mira, anda azul celeste! Yo pensé que iban a salir con azul oscurita. ¿Cómo está, Viviana? Te veo con una sonrisa ahí, algo tensa, pero con nervios y además con angustia, quizás zozobra. No sé si escuchaste este dato no menor de Leonel Scaloni, pero también hay que darle méritos al técnico, porque fíjate que dentro de los vestuarios y afuera para la prensa, siempre se comenta que cuando el equipo gana es gracias al técnico, y cuando pierde también es gracias al técnico, o la cosa al revés. ¿Cómo estás, Viviana?
7: Buen día, Quique, ¿cómo estás? Estás hablando con alguien que desde el primer día siguió el paso a paso del proceso de Lionel Scaloni, que he comentado todos los partidos de fútbol de las Copas del Mundo de Scaloni y también la de Rusia 2018 en Moscú, en Rusia. Así que tengo todo este proceso muy aceitado. Y soy de la idea de, si querés desarmar esta selección y analizar algunas cosas, una muy breve, muy rápida, tiene que ver con el Mundial de Qatar, su primer mundial como director técnico, cuando el 80% de la prensa de mi país lo ninguneaba, lo destrataba y decía que no le daba la altura de su andar como técnico para estar al frente de la selección, formando un cuerpo técnico fantástico con todos hombres de selección, con Ayala, con Samuel, con Pablo Aymar, que es un genio, con el profe Martín. Tiene muchas cualidades esta selección, con talento, con perfil bajo y no oyendo esas voces que también eran muy despectivas con su trabajo. Vino al primer mundial y con Arabia, Argentina jugó mal y perdió con Arabia. Imperdonable para ese 11 titular. Y no tuvo ninguna dificultad en hacer cambios decisivos. Sacar a Paredes, que hoy es el 5 titular. Ahí aparece y asoma la figura de Alexis McAllister y Enzo Fernández, después vendidos al Liverpool y al Chelsea por una fortuna incalculable a partir de ese segundo partido, y de que el recorrido que hizo Argentina le permitió llegar a la Copa del Mundo y ser la ganadora justamente. Es mérito de Scaloni en cómo supo leer los partidos, leer los cambios a tiempo. Bueno, De la Fuente le pasó con España ahora después de haber empatado 0-0 con Cabo Verde, por ejemplo, si quiere hacer un parecido en ese sentido de tomar decisiones. Pero además es un líder querido, como Messi, con sus compañeros. No es un líder al que se le tema, al que se le tenga miedo o distancia. Es un tipo que los abraza. Y en el abrazo también se transmite cariño y sabiduría. Todo eso tiene Scaloni. Se lo ganó él y se ganó los jugadores, obviamente, también a partir de las decisiones que toma. En general, le acierta con los cambios también, y está caminando ahora un recambio. Cualquier cosa que pase, no va a haber una sola persona que le reproche nada a Scaloni. Porque se podrá equivocar en un cambio o no. Podrá tener jugadores ya cansados, porque tienen edad, porque están mostrando esta imagen también, pero tiene la convicción de que con esto le va a dar batalla. bueno, justo nombro una palabra que tiene que ver con Malvinas, ¿no? Como Bilardo antes del 86 y Diego no hablaban de la guerra de Malvinas, tampoco lo hizo ahora Puertas para Afuera. ¿Vos te crees que en el vestuario Puertas para Adentro no se habla de Malvinas? Dicho sea de paso, aunque ya lo hablaste todo antes con Carlitos Montero, para los ingleses, en general, Malvinas no existe como tal, ni la guerra de Malvinas. A los ingleses le atrae, en tal caso, ir por lo que pasó en el 86 con la mano de Dios, con la pasada a todos los ingleses, la jugada de todos los tiempos, Maradona y etcétera, etcétera. Me parece que el mundo de Malvinas es para nosotros, que tenemos un presidente que admira profundamente a Margaret Thatcher, que mandó a los pibes a morir a Malvinas, por ejemplo. Así que en eso también nos basamos los argentinos. No es un partido de fútbol más, por más que las declaraciones hablen de esto.
0: Viviana, y un dato tampoco no menor, y es que Scaloni, siempre el mérito para el técnico, porque él llegó en el 2018 y a partir de 2020 esta selección se ha convertido en ganadora, que se ha acompañado en su cuerpo técnico del Ratón Ayala, de Pablito Aymar, Walter Samuel, fueron en su momento jugadores y que también jugaron mundiales y pasaron por esa escuela de Pekerman, y algo le están dejando a esta selección, y sin duda que eso también tiene una gran valía, Viviana. Mira, como siempre, agradecido por los minutos. Ya nuestro cuarto árbitro nos acaba de decir que no tenemos tiempo porque tenemos que recibir también a nuestro compañero Leveña. Viviana, como siempre, un abrazo.
7: Adiós.
0: Bien, vamos, José Leveña. ¿Cómo estás, compañero? José Leveña sí sale con un azul, pero más oscurita. A ver, porque parece que esa va a ser la que va a salir a Argentina en el día de hoy. ¿Cómo estás, José? Saludos.
8: Muy buenos días desde aquí, desde Atlanta. Estoy enfrente del estadio de Atlanta, donde 75.000 personas van a estar pendientes de ese resultado de hoy, de esa Argentina contra Inglaterra. Un partido de impacto, un partido de impacto con Leo Messi como estrella, por supuesto, la estrella mundial que aglutina asiáticos, americanos, europeos, africanos. Y también, por el otro lado, con Kane y con Bellingham, que dicen que ya se ha arreglado con su director técnico porque estaba un poco fracturado el ambiente en el vestuario. Hoy la gente está llegando aquí a cuentagotas, pero se estima que más de 200.000 argentinos están en la ciudad de Atlanta, en la ciudad en Georgia, en el estado de Georgia, al sur de Estados Unidos. Muchos de ellos han llegado desde Miami y dicen que si no logran entrar y Argentina logra la victoria, se van desde aquí a Nueva York para conseguir una entrada para el próximo domingo. La expectación es máxima, el ambiente es festivo. Y vamos a concretar también, porque en otros partidos hemos visto que la afición mexicana se llevó todos los partidos, incluso ayer en el partido de España contra Francia, los mexicanos reinaron. Hoy reina Argentina. Las playeras albicelestes son las que se pueden ver por doquier, por cualquier lugar. Se pueden ver playeras albicelestes. Y esto quiere decir que veremos dentro del estadio, dentro de esa capacidad de 75.000 personas, veremos a muchos argentinos apoyando a la selección. Desde mi punto de vista, esperemos que Argentina pase a la siguiente ronda, pase a la final, para tener por primera vez una final hispana que hable español.
0: Así es, José, es lo que se espera y lo que se añora por mucho, ¿no? Tener esta gran final, que por cierto, un partido, un duelo que nos quedó pendiente de esa finalísima que no se jugó entre Argentina y España. José, un abrazo como siempre a la distancia.
8: Abrazo.
0: Bien, lo teníamos, José Leveña, con ese ambiente festivo de lo que va a determinar entonces en el día de hoy quién será el gran rival de la selección de España para esta final de la Copa del Mundo. Nosotros de esta manera le vamos cerrando ya el capítulo a este programa del día de hoy. Acá a pie de campo, vívelo en Telesur. Este es el último miércoles de la Copa del Mundo. Así es rápido, ha pasado el tiempo y ha pasado esta Copa del Mundo en su edición 23. Recuerden que hoy juega Argentina-Inglaterra. ¿Cuál será el rival de España? Y Francia va a jugar ese partido de consolación por el tercer lugar, que será el día sábado. Vívelo, sí señor, vívelo con nosotros, vive la Copa del Mundo y quédate con la programación de Telesur.

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7: Aquí, con toda esta solidaridad, con toda esta empatía, con este trabajo en conjunto, creemos en un nuevo renacer para Venezuela. 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Y por eso, bueno, nuestro grano de arena lo estamos aportando. 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
8: Como venezolano, ahorita ha habido mucha unión. 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Hemos vencido muchas cosas que nos han pasado.
9: Yo tengo fe y certeza de que nosotros nos vamos a levantar de esto.

0: Muy buenos días, bienvenidos y bienvenidas a Conexión Global, programa donde te contamos lo que otros prefieren callar. Quique, ¿cómo andás?
1: Muy bien.
0: Y que me activaste
1: el puñito. Dame la mano, dame la mano.
0: Me cambiaste.
1: Muy bien, claro.
0: Bueno, todo bien, entonces.
1: Bien. Es que tengo la mano fría y tú la tienes calientica.
0: Sí, la verdad que sí. Bueno, no, ni tanto. Escuchá, ¿quién gana hoy para vos?
1: Bueno, una cosa es que haré y otra cosa es que suceda.
0: Bueno, ¿quién querés que gane y quién te parece que gane?
1: Me gustaría ganar a Argentina para que se encaminara una vez más la Copa a Sudamérica.
0: ¿Lo ves a Argentina campeón del mundo?
1: No sé si la veo campeona, pero España no está fácil.
0: España no está fácil, está en su momento, en su mejor momento,
1: su mejor momento.
0: Momento de ebullición, hay que ver qué pasa.
1: Así es.
0: Bueno, arrancamos con los titulares entonces, Quique. Vamos con ellos y les contamos que Irán alerta que podría bloquear otras rutas marítimas claves para el petróleo y gas en Asia Occidental, lo que podría sacudir los mercados energéticos mundiales tras la escalada de Estados Unidos. La presidenta encargada de Venezuela, Delcy Rodríguez, resalta la solidaridad internacional de países del Caribe y Rusia para hacerle frente a la emergencia generada por el doblete sísmico. Cuba restablece el sistema eléctrico pese a las limitaciones impuestas por el bloqueo genocida de Estados Unidos. El gobierno intensifica las acciones para la recuperación y el fortalecimiento de la soberanía energética. El presidente Gustavo Petro denunció el recrudecimiento de las amenazas contra dirigentes y activistas progresistas y advirtió sobre un posible retorno de prácticas asociadas al paramilitarismo con la llegada al poder de Abelardo de la Espriella a Colombia.
1: ¿Qué partido se nos viene en esta recta final de la semifinal? España espera por su rival. ¿Será Argentina, la de Messi, la de la cabra, o será la selección? Ahí está, de Harry Kane y de Jude Bellingham. Detalles en breve.
0: Y en materia cultural les contamos que tras 2 años de paralización artística debido a los ataques por parte de Israel en Cisjordania, Palestina, se celebra el Festival de Arte Contemporáneo de Ramallah.

Y entramos de lleno en guerra en Asia Occidental y les contamos que la escalada generada nuevamente por Estados Unidos en Asia Occidental podría sacudir los mercados energéticos mundiales. Irán ha advertido este miércoles que no descarta cerrar otras rutas marítimas claves para la exportación del gas y del petróleo. El Cuerpo de Guardianes de la Revolución Islámica ha sido contundente al afirmar que la exportación de petróleo y gas ¿es para todos o no es para nadie? Esta declaración pone los objetivos en el estrecho de Bab el Mandeb, una ruta energética que conecta el Mar Rojo con el Golfo de Adén y utiliza todas las monarquías del Golfo para sortear el control del estrecho de Hormuz. Irán cuenta con un aliado clave para hacerlo, los hutíes de Yemen, que ya han confirmado que están listos para sumarse a esta cruzada. La advertencia llega después de que Estados Unidos anunciara el bloqueo de los puertos iraníes y asesinara cerca de 30 civiles en la última ofensiva. Esta medida podría elevar el precio del crudo hasta los $200 por barril, de acuerdo a algunos expertos.

0: Y precisamente para analizar esta temática vamos a sumar a Eduardo Meneses, él es politólogo especialista en geopolítica. ¿Cómo andás, Eduardo?
1: ¿Qué tal? Un gusto estar aquí, un saludo a ustedes y a quienes nos escuchan.
0: Muchas gracias, Eduardo. Quería preguntarte lo siguiente con este contexto que venimos hablando, porque Irán alerta que podría bloquear otras rutas marítimas claves para el petróleo y el gas en Asia Occidental. Te pregunto, más allá del Estrecho de Hormuz, ¿qué otros corredores marítimos estratégicos podrían verse afectados y qué implicancias también tendría eso para el mercado energético global, Eduardo?
1: Bueno, yo creo que es muy importante resaltar el hecho de que finalmente este recrudecimiento de hostilidades, esta nueva guerra que empieza entre Estados Unidos e Irán bajo la provocación estadounidense, no es muy diferente en términos de condiciones estructurales de lo que vimos ya hace unos meses. No ha cambiado absolutamente nada en estas condiciones, lo que quiere decir que finalmente los estrechos esenciales de los cuales cuenta, digamos, Irán para defender su soberanía, son finalmente, por un lado, y sigue siendo el estrecho de Hormuz, y por el otro lado, el estrecho de Bab el-Mandeb, que como bien lo dijeron ustedes en la introducción de esta entrevista, está totalmente en la posibilidad de ser controlado por los hutíes de Yemen. Lo que es particular aquí es que no vemos un escenario en el cual algo podría salir de forma diferente de lo que pasó en la última agresión estadounidense israelí, es decir, que las condiciones están dadas para una nueva pérdida de Estados Unidos. El triunfo iraní frente a la agresión estadounidense israelí fue contundente en la anterior fase, y actualmente, sinceramente, no hay nada que pueda vislumbrarse estructuralmente diferente de lo que ya sucedió hace algunos meses, por lo cual hay varias interrogantes de por qué Trump está lanzando esto. O sea, ¿es por agendas nacionales, es por el costo político que tuvo esta derrota, que yo lo he repetido varias veces, para mí es una de las principales derrotas que ha sufrido Estados Unidos desde la guerra de Vietnam? Todavía queda por verse qué pueda pasar, pero personalmente no vislumbro nada diferente de lo que pasó en el último episodio.
0: Eduardo, para ti, ¿qué costo tendría para Occidente precisamente ignorar las advertencias por parte de Irán? ¿Qué podría pasar?
1: Bueno, aquí yo creo que estamos exactamente en la situación crítica a la cual llegó Occidente, sobre Estados Unidos y sus aliados europeos, pero además del resto del mundo que sufre de esta guerra, ¿no? Es decir, un control, un cierre de tanto el Estrecho de Hormuz como el Estrecho de Bab el-Mandeb va a generar de nuevo una escasez de petróleo, además de una forma mucho más acelerada que la vez anterior, puesto que la vez anterior habían ciertas reservas, reservas que fueron agotadas a lo largo de las semanas que duró esta confrontación. Actualmente estamos hablando de un cierre en el cual volvería, además militarmente, a verse dos ejércitos confrontados de la misma manera que lo vimos anteriormente, es decir, un ejército con una estructura pesada, pensada para el siglo anterior, que es el de Estados Unidos, con sus portaaviones, con sus aviones, con sus misiles de cierto tipo, frente a una guerra pensada mucho más moderna en términos de la lógica de esta guerra, que es la de la defensa de Irán a través de drones y a través de un costo mucho menor en este sentido. Y lo que vemos es dos ejércitos que se podrían confrontar en una confrontación que duraría a mediano plazo, y los efectos de esto serían exactamente los mismos que vimos anteriormente, es decir, una escalada del precio del petróleo, y del gas, que afecta de una forma primeramente directa a los países, digamos, del norte global, en términos del hecho de que están confrontándose en este momento países como Europa, por ejemplo, alguno de los veranos más grandes que ha tenido en su historia, lo que tiene una gran factura energética en términos de climatización y de mecanismos de aire acondicionado y otro tipo de cosas. Pero además el precio del petróleo repercute directamente en todos los precios de la alimentación, puesto que los derivados del petróleo son los que son utilizados para diferentes insumos, fertilizantes, controles de plagas, etcétera. Y además, de una manera indirecta, reconozcamos que estamos en una economía globalizada en la cual gran parte de los países del mundo no tienen una soberanía alimentaria, sobre todo los países industrializados como Estados Unidos, Europa, están muy lejos de tener una soberanía alimentaria, y gran parte de los alimentos son transportados por barco. hablamos de alimentos, pero podríamos referirnos a insumos de la canasta básica o hasta insumos, digamos, tecnológicos básicos, y esto tiene una repercusión gravísima en los gastos básicos de la canasta básica de la población de todo Occidente, evidentemente de Estados Unidos, evidentemente de Europa, pero hay que recordarlo que estamos hablando del planeta entero, no solo repercute en estos países.
0: Claro que igual todo esto que está sucediendo y que puede llegar a suceder tras esta amenaza también, pero te quería preguntar que puede esta tensión también fortalecer aún más, podemos decirlo así, la coordinación entre Irán, Rusia y China en materia energética.
1: Bueno, digamos que esto ya fue el resultado que vimos en la anterior fase bélica. Primeramente hay que recordar que esta integración energética entre Rusia, China, Irán, no es algo nuevo, es algo que viene construyéndose desde hace muchos años, principalmente puesto que estos países son de los países que han sido víctimas de manera totalmente ilegal de los diferentes bloqueos que Estados Unidos ha sabido imponer de forma totalmente unilateral, violando el derecho internacional, con un sinnúmero de sanciones tanto a Rusia, tanto a China, tanto a Irán, pero que en estos momentos de guerra han construido otros canales de transición y de transmisión energética. Estamos hablando de directamente conexiones que se están dando entre Rusia y China a través de oleoductos, por ejemplo, de gasoductos. Estamos hablando de la forma en que se van construyendo nuevas infraestructuras también con Irán. Y esto es algo propio de un mundo multipolar que sigue emergiendo, un mundo multipolar que ha sentado bases materiales tanto productivas como en términos de grandes infraestructuras, que en este momento es muy difícil pensar que puedan tener una marcha atrás. Es un mundo multipolar que materialmente ya se está construyendo, que está avanzando, y digamos que esta guerra, al igual que la guerra, que la fase anterior de la guerra, lo único que han hecho es acelerar esta configuración de un mundo multipolar. Es lo que veremos en esta fase. Aún si no hubiera esta confrontación, es algo que está en marcha ya entre estos tres países, pero evidentemente estas fases, por las necesidades directas de energía, pensemos en China, van a acelerarse y van a ir profundizándose. Además, no solo en los tres países que tú mencionas, sino hay que recordar que Irán hace pocas semanas acaba de postular un plan de digamos, de pacificación a largo plazo para toda la región de Asia Occidental, no solo para Irán y algunos de sus aliados. Este plan considera una verdadera integración regional, una integración que sea una integración energética, una integración comercial, una integración financiera, a la par de lo que en algún momento se pudo ver en la integración europea. Sobre todo yo tomaría el ejemplo del intento de integración regional que se dio en América Latina, que fue truncado por el regreso de gobiernos neoliberales, pero estamos frente a esta postura iraní que está tratando de dialogar con sus vecinos diciéndoles: nuestra entrada a este mundo multipolar que se está creando solo puede ser beneficiosa en términos de una integración regional que defienda los intereses de nuestros pueblos y que pueda saber integrarse esta vez sí en un mundo multipolar en el cual toda la región de Asia Occidental quisiera tener una voz esta vez, ¿no?
0: Eduardo, muchísimas gracias como siempre por la información.
1: Muchísimas gracias a ustedes, siempre un gusto.
0: Hasta luego. Ahora vamos con 360.

0: España y Reino Unido han firmado un acuerdo fronterizo que eliminó la verja de Gibraltar tras décadas de conflicto. Desde Andalucía, Sergio Rodrigo nos amplía la información. ¿Qué tal, Sergio?
1: ¿Qué tal? Muy buenas, un saludo muy fuerte a toda la audiencia de Telesur. Desde la frontera entre España y el Reino Unido, aquí en Gibraltar, desde las 00 horas de la jornada de hoy, 15 de julio, España y el Reino Unido no tienen frontera física aquí en Gibraltar. Una verja histórica que ha separado históricamente a los pueblos de la línea y de Gibraltar. Desde esta mañana, el presidente del Gobierno de España, Pedro Sánchez, y el ministro principal de Gibraltar, Fabián Picado, han asistido a un acto oficial en el que se ha derribado lo que pueden ver aquí a mi lado. Esta es la frontera, la conocida como la verja. Las vallas que separaban a ambas localidades ha sido derribada durante la jornada de hoy en un acto histórico en el que se han levantado esas vallas y en la que actualmente las aduanas, la frontera, ya no está presente. Los agentes policiales de uno y otro lado se han retirado y ahora la circulación es prácticamente libre entre uno y otro lado. Hay controles policiales, pero eso sí, los controles fronterizos pasan de forma colectiva tanto al puerto de Gibraltar como al aeropuerto, y es que este territorio, pese a estar en el Reino Unido, pasa a ser prácticamente territorio Schengen, y lo que pretenden las autoridades a uno y otro lado es beneficiar a los más de 15.000 trabajadores de Gibraltar, principalmente españoles.
0: Muchísimas gracias, Sergio, por la información, y les contamos que la Armada Rusa afirmó que el gobierno de Ucrania recibe suministros europeos a través de Rumania y por tal razón los ataques contra puertos ucranianos han sido implacables. Más detalles desde Moscú con Alek Yasinski. Saludos, Alek.
2: Saludos desde Moscú, queridos amigos. El capitán de navío retirado de la Armada Rusa, Vasily Dandykin, explicó que Kiev recibe suministros europeos a través de Rumanía. Y esta es la razón principal por la que los ataques rusos contra puertos ucranianos en estos últimos días fueron tan implacables. Él también detalló otros objetivos clave de las Fuerzas Armadas de Rusia en esta ofensiva. Según su opinión, el fin estratégico de estos golpes masivos radica en privar a las tropas de Kiev de la posibilidad de recibir abastos de municiones, equipamiento y combustible provenientes de los países de Europa. También es posible que hayan resultado destruidos nuevos drones submarinos, probablemente de diseño británico y alemán, entre otros. El experto militar ruso recalcó que con ello, este bombardeo acelerará la liberación de territorios por parte de Rusia y la creación de una zona segura de amortiguación. Vasily Dandykin explicó que las infraestructuras portuarias de Ucrania están en la mira de las Fuerzas Armadas rusas para suspender el flujo de divisas al presupuesto ucraniano que entra con las exportaciones, como las de cereales. Entre los objetivos alcanzados por misiles rusos se encuentran los puertos de Chernomorsk, Yuzhny e Ismail en la región de Odessa, que se perfilan como importantes nodos logísticos en materia de suministro de armamento por parte de los países europeos a Ucrania. Desde Moscú han declarado reiteradamente que el suministro de armas occidentales a Kiev obstaculiza la solución de la crisis ucraniana e involucra a los países de la OTAN en el conflicto. Y en este contexto, las autoridades rusas advirtieron que cualquier cargamento que contenga armas destinadas a Ucrania será un objetivo legítimo para el ejército ruso. Desde Moscú, para Telesur, Alek Yasinski.
0: Muchísimas gracias, Alek, por la información. Y ahora les contamos que Alemania, un aliado clave de Ucrania, rechaza unirse a las maniobras militares programadas por la denominada coalición de voluntarios, liderado por Francia y también Reino Unido. Desde Moscú, Odette Díaz nos cuenta más detalles. Saludos, Odette.
3: Desde Moscú saludamos a la teleaudiencia y al colectivo. Efectivamente, Alemania no participará en los primeros ejercicios militares de la denominada coalición de voluntarios, un grupo de más de 30 países liderados por Francia y el Reino Unido que buscan reforzar el apoyo militar a Ucrania. El primer ministro polaco Donald Tusk anunció la víspera los planes para realizar las maniobras previstas para este otoño en Polonia, que contarán principalmente con tropas británicas y francesas. empresas. Las autoridades alemanas explicaron su decisión de no participar, argumentando que los ejercicios son de pequeña escala. No obstante, la ausencia de Berlín en estas primeras maniobras de la coalición ilustra la cautela del gobierno alemán frente a la iniciativa militar impulsada por Varsovia. Esta reacción reafirma los anuncios realizados por el principal sitio de noticias alemán, Der Spiegel, el cual publicó un análisis para demostrar cómo cada vez más miembros de la llamada coalición de voluntarios está dudando del éxito del apoyo al régimen de Kiev y no quiere prestarle ayuda militar. Recordemos que este lunes el grupo celebró una cumbre en París que tuvo como objetivo reforzar la asistencia a Kiev y aumentar la presión sobre Rusia. Gran parte de lo que ocurre estos días en París parece como si los miembros de la coalición necesitaran, ante todo, reafirmarse a sí mismos, mientras el apoyo a Ucrania está disminuyendo en el este de Europa, escribió el medio de comunicación. Por otra parte, es de reconocer que en el oeste, los impulsores de la coalición, el presidente francés Emmanuel Macron y el primer ministro británico Keir Starmer, se encaminan políticamente hacia la desaparición. Desde 2023, el número de países de la Unión Europea que realmente prestan ayuda militar a Kiev ha disminuido drásticamente. Si en 2023 aún eran 21 estados miembros, en el 26 ya son solo 14. Para 2027 incluso siguen pendientes compromisos de grandes socios de Ucrania como Francia. Nosotros seguiremos el desarrollo de esta situación. Ahora devolvemos la señal.
0: Muchísimas gracias, Odette, por la información. Y ahora nos vamos a China, porque el país desarrolla un programa especializado de alta tecnología para personal de países de la franja y la ruta con habilidades de vanguardia en la fabricación avanzada, automatización e inteligencia artificial para poder impulsar el desarrollo en sus respectivas naciones. Más detalles lo tenemos en la siguiente historia del periodista Ángel Santa Cruz. Veamos.
4: En la ciudad oriental china de Suzhou se desarrolla el programa de técnico de nueva calidad especializado en capacitación de alta tecnología en habilidades de vanguardia en fabricación avanzada, automatización e inteligencia artificial para estudiantes de naciones pertenecientes a la Franja y la Ruta, iniciativa global china para mejorar la conectividad y el comercio a través de Asia, Europa, África y otras regiones del mundo.
5: Así que aquí tengo mucho más conocimiento técnico, como los algoritmos, explicaciones más detalladas sobre los algoritmos y cosas vinculadas. Así que el programa significa que me dio una idea de cómo funciona el detrás de escena de la IA.
4: Iniciado en 2025, el programa ha capacitado hasta la fecha 223 profesionales de Indonesia y Laos y este año cuenta con 102 estudiantes en campos emergentes como la transformación y la automatización industrial inteligente y el mantenimiento ferroviario.
6: Especialmente en la automatización que está relacionada con la industria, vemos cómo podemos obtener el conocimiento aquí para aplicar en mi área de trabajo.
4: Con el objetivo de aprovechar la cooperación bajo la iniciativa de la Franja y la Ruta, China también implica en otros proyectos a personal foráneo en aras de su capacitación, supervisada por especialistas del gigante asiático, tal y como sucede con el desarrollo de un moderno sistema computarizado.
7: Este computador ha revolucionado el monopolio internacional en el campo de la biología y en el mundo de la aplicación 3D de alto rendimiento a materiales, semiconductores y fabricación de alta.
4: Programas como estos evidencian el papel de China como precursor de alianzas bajo el precepto de un futuro compartido. En la cámara de Leonardo Marrero, desde Beijing, China, Ángel Santa Cruz, Telesur.
0: Gracias, Ángel, por la información. Y ahora nos vamos a África, porque la Organización de Naciones Unidas advierte que la amenaza de grupos terroristas se extiende precisamente por África Occidental y el Sahel. El organismo ha detallado que los grupos armados plantean un desafío de seguridad al utilizar métodos cada vez más sofisticados con el objetivo de desestabilizar los estados costeros del Golfo de Guinea. La ONU ha alertado que el narcotráfico se entrelaza con el terrorismo, mientras que el acceso humanitario se mantiene restringido en las zonas afectadas por el conflicto. El Consejo de Seguridad de la ONU ha realizado un llamado a la cooperación y también al diálogo regional para poder abordar las causas profundas de la inseguridad, de la pobreza, la debilidad de gobernanza y también de la crisis climática. Ahora nos vamos a ir a una pausa, pero no se vayan porque ya venimos con cultura, con deporte y con mucha más información. Lo esperamos.

0: nosotros como emprendedores de tener un restaurante en Valera, Estado Trujillo, no nos podíamos quedar con los brazos cruzados allá en Valera, viendo tanta necesidad en nuestro pueblo, en nuestros hermanos que nos necesitan.
1: Venimos apoyados y eso, porque no es fácil la cuestión. Ayer hicimos igualito tres ollas, nos salieron de 560 a 580 tacitas de soya.
2: Para nosotros es un significado muy grande, porque servirle a Dios es el regalo más grande y hermoso que tenemos, porque con Él todo, sin Él nada. Yo vivo en Maiquetía, Estado de La Guaira. Le presté ayuda a ellos en mi casa en la primera noche que llegaron, porque ayudar a esa gente que viene a hacer un sacrificio de por ahí tan lejos, Trujillo. Entonces llegar aquí, tienen que tener apoyo de los guaireños, los que podamos y los que quedan, los que ya muchos nos quedaron. Mi esposo perdió una sobrina y se pudo salvar el bebé, nada más que salió gateando, pero ya la mamá está ya fallecida, pero si el bebé sí lo conseguimos como los tres días aquí en La Paz. Pues eso fue un milagro, él estaba gateando.
3: Y pues nosotros somos madre, y donde una madre sufre, sufrimos todas.
0: De esta vamos a salir en unión de todos los venezolanos.

Gracias por acompañarnos, gracias por elegir Telesur. Ahora vamos a ir con información de último minuto que se está desarrollando en Venezuela con el foro Unidos con Lazos del Bicentenario del Congreso Anfictiónico de Panamá, que está conmemorando precisamente los 200 años de la histórica Asamblea Diplomática instalada el 22 de junio de 1826. Vamos a escuchar.

consideramos que el Congreso Anfictiónico de Panamá es un proyecto a construir. Es un proyecto que durante años hemos ido batallando, luchando, para que esa idea sea potencia, sea energía, que marque un camino que claramente está en disputa. En una disputa histórica y una disputa coyuntural. Muchas de las dificultades que estamos atravesando Venezuela y los pueblos latinoamericanos tienen que ver con esa disputa. Hoy el mundo se disputa entre centros de poder. Cada disputa entre los centros de poder, la mayoría, ha terminado en conflictos militares, complejos, difíciles. El gran riesgo que tiene la vida en el planeta Tierra es que resolver la disputa que hoy se da entre centros de poder desde el punto de vista militar puede ser el fin de la vida en el planeta, no el fin del ser humano, el fin de la vida. Porque hoy la tecnología o las tecnologías han tenido un nivel de desarrollo que ponen en riesgo la existencia de la vida. ¿Qué pasaría si quienes hoy se disputan el centro de poder no son capaces de administrar la tensión y se desboca toda la capacidad de destrucción que ha desarrollado el ser humano? Bueno, pone en riesgo la existencia de la vida en el planeta. Y por eso es que esta coyuntura es tan compleja para toda la humanidad. Y por eso es que nos obliga a todas y a todos a actuar con absoluta inteligencia, con absoluta responsabilidad, con absoluto pulso y paciencia estratégica, como siempre nos decía el comandante Chávez, para poder administrar, por supuesto, desde la pasión que nos caracteriza a los caribeños y a los bolivarianos, pero también desde la responsabilidad en que tenemos que administrar el tiempo histórico que nos tocó vivir. No es un arrebato el que nos va a sacar de la dificultad en la que estamos. Es mucha inteligencia colectiva, es mucha paciencia, es mucha estrategia y son ideas. La idea del Congreso Anfictiónico de Panamá que desarrollaba en la carta que ahorita citaban está vigente. ¿Será que necesario para la disputa o para la coyuntura que está viviendo el mundo una América Latina más unida que haga equilibrio en el universo? ¿Será que ayudaría un mundo multipolar a alejarnos del riesgo de evitar que la vida en el planeta deje de existir? Creo que sus ideas están más vigentes que nunca. Creo que la imagen de ese retrato, que no es una persona, quienes nos critican muchas veces dicen, el problema de ustedes, los bolivarianos, los progresistas, la izquierda, es que dependen mucho del liderazgo de la persona. Pero es que Bolívar no es una persona. Bolívar es un conjunto de ideas que desarrollan una forma de ver la vida, un programa de vida. Una de ellas es crecernos en las dificultades, claro que sí. Siempre lo utilizamos en el medio de todas las dificultades que hemos atravesado. Nos crecimos ante el bloqueo, las sanciones ilegales, inmorales, a las que hemos sido víctimas durante más de una década. Nos crecimos ante la pandemia en condiciones materiales muy precarias y donde se terminó imponiendo la organización social, la organización popular, la solidaridad. Y solo por eso pudimos superar la pandemia en condiciones mucho más complejas que otros países. Estamos creciéndonos ante el reciente bombardeo del que fuimos víctimas como país, como nación, desde la solidaridad, desde el amor, desde redescubrirnos cómo atender esta situación con claras complejidades en el debate, en el discurso, aunque muchos de los que nos critican dicen el chavismo no discute, no conocen al chavismo. No hay nada que discute y que debata entre pasillos, entre paredes, en pausas, en espacios como este. Estamos en una permanente discusión y una construcción colectiva. Y también nos estamos creciendo ante este doble terremoto. Han querido, los que siempre utilizan la mentira como herramienta, los que siempre utilizan el odio como herramienta, inundar las redes sociales para tratar nuevamente de desanimar, de dividirnos. Sin embargo, cuando vas al territorio, cuando vas a los escombros, cuando vas al campamento, cuando vas a la plaza, al parque, lo que resalta es un pueblo profundamente amoroso, profundamente solidario y con una profunda organización popular. No hubiese sido

posible estar dando esta discusión entre nosotros a pocos días de un doble terremoto si no se hubiese impuesto la solidaridad, el amor y la organización popular. Si algo resalto yo de estas dificultades es que Bolívar se paró entre los escombros como le tocó en el terremoto de Caracas hace 200 y un poquito más de años y decir, bueno, nos toca crecernos, nos toca doblegar la naturaleza. Nos toca superar este terremoto y después superar los llanos inundados y después superar los Andes congelados. Nos toca crecernos como pueblo. Hoy estamos ante dificultades y por supuesto la idea de crecernos ante las dificultades es una idea que nos sigue guiando en las presentes dificultades. Pero la idea de la necesidad de encontrarnos como humanidad, como pueblos latinoamericanos, como pueblos caribeños, en una nueva realidad, por supuesto, pero la solución a esas dificultades de esta nueva realidad sigue siendo la misma que planteaba Bolívar. O nos unimos o nos dominan. Hay algunos que dicen que no tiene sentido, que estamos de retroceso, que estamos derrotados, debatiendo con algunos intelectuales. Yo les decía, desde mi punto de vista, las fuerzas bolivarianas están en su mejor momento. Y todos pelaron los ojos, pero Héctor, si acabamos de perder Colombia, acabamos de perder Perú, acabamos, yo le digo, sí, pero ¿cuándo los pueblos de América Latina habían tenido tanta fuerza electoral y orgánica como la tienen hoy, aún con las derrotas electorales que tienen? Hace 10, 15, 20 años, en lo que llamamos la época dorada, cuando Chávez estaba en su apogeo de liderazgo, no teníamos esa fuerza electoral en todos los pueblos de América Latina. Ellos tienen una nueva ofensiva, desde mi punto de vista, sustentada en algo que no se va a poder mantener en el tiempo, en la mentira, en el odio, con una tecnología en el marco de la difusión de las ideas, que es gran parte de la política, que son las redes sociales, con una capacidad de medir y también de segmentar el mensaje brutal, que no existía hace 20 años cuando estábamos trabajando las radios comunitarias. Como... Y aún así, los pueblos se enfrentan a eso y quedan tú a tú en todo el territorio latinoamericano y caribeño. Entonces, podemos verlo de una manera u otra, pero yo creo que en estas dificultades tenemos fuerza, capacidades y sobre todo ideas para dar una pelea por el bien de la humanidad. Ya no se trata solamente de salvar la República Latinoamericana, caribeña, se trata de si jugamos el papel que nos corresponde para que la vida siga existiendo. Entonces, yo sí creo que ese Bolívar del Congreso Anfictiónico de Panamá, que hoy hace 200 años cerraba, sí vale la pena conmemorarlo, porque su idea está más vigente que nunca. Nos convoca, nos estimula, nos marca el camino, nos ilumina. Decía nuestro queridísimo vicepresidente Pérez Pirela que la palabra método viene del griego y marca camino. Yo digo que el método es Bolívar. El método, el camino, es el Congreso Anfictiónico de Panamá. El método, el camino, es la unidad latinoamericana, es la igualdad, es la libertad, es la justicia. El método, el camino.

0: camino.
1: Muchísimas gracias, Héctor Rodríguez, vicepresidente sectorial para el socialismo social y territorial. Muchísimas gracias, Héctor Rodríguez, vicepresidente sectorial para el socialismo social y territorial, ministro del Poder Popular para la Educación. Efectivamente, en estos tiempos donde la humanidad está asediada por una guerra amplia, profunda, el Congreso Anfitriónico de Panamá conserva o tiene, nos transmite, nos llama hoy con esos valores de unidad, de solidaridad, de paz y sobre todas las cosas de garantía del equilibrio del mundo, que es la gran idea fuerza del libertador Simón Bolívar. Queremos recordar, antes de despedirnos a todas y todos, que estas 18 publicaciones, este esfuerzo que se ha hecho, Ministerio de la Cultura, la Cancillería, Ministerio de Comunicación, Ministerio de Despacho de la Presidencia, Ministerio de Ciencia y Tecnología, están disponibles en formato digital en este momento en el portal www.cesimonbolivar.com.be y también estará en las distintas páginas de las instituciones que se han unido en este esfuerzo. A todas y todos un mensaje de solidaridad, de paz, de mucha fuerza en estos momentos. Pronto nos estaremos viendo. Ya a finales de este año tenemos un nuevo bicentenario, el regreso de Bolívar a Venezuela. Ya estamos llamados a empezar a celebrarlo y el año que viene su vuelta a Caracas y un hito importantísimo que son los fundamentos republicanos de la universidad y la creación ya de la Universidad Central de Venezuela en 1827. Por su atención, por su compañía, a todas y todos un saludo, un abrazo, camaradas, compatriotas, venceremos. Muchas gracias a todos.
2: Y de esta manera finaliza el foro.
3: Y desde Venezuela precisamente se está desarrollando el foro Unidos con Lazos por el Bicentenario del Congreso Anfictiónico de Panamá. Escuchábamos recientemente a Héctor Rodríguez, vicepresidente sectorial para el socialismo territorial, que ha manifestado que las ideas del libertador Simón Bolívar están más vigentes que nunca. A su vez expresó que Bolívar no es solo una persona, es un conjunto de ideas y por eso es que siempre las tienen presentes a las mismas, y enfatizó también que los y las venezolanas están creciendo ante este doblete sísmico. Si no se hubiese impuesto la solidaridad en todo este contexto y la voluntad del pueblo ante estas dificultades, nada podría haber sido posible para salir adelante. El Bolívar del Congreso Anfictiónico de Panamá sí vale la pena conmemorarlo, dijo, porque sus ideas están más vigentes que nunca, sus ideas nos iluminan. Ahora vamos con Venezuela Renace.

0: y la presidenta encargada de Venezuela, Delcy Rodríguez, ha recibido 88 contenedores de ayuda solidaria provenientes de países de la comunidad del Caribe. Con el objetivo de atender la contingencia generada por los sismos que han afectado el país durante la inspección de la carga, la mandataria expresó su conmoción y agradecimiento al bloque caribeño por su solidaridad en medio de esta difícil coyuntura. Asimismo, la presidenta encargada ha destacado que estas acciones demuestran que Venezuela está en el corazón del Caribe. En este sentido, también ha agradecido a Haití por el envío de 35 médicos y un hospital de campaña, afirmando que Venezuela siempre va a estar con esa nación hermana.
1: Hoy ha sido día de inspección de la ayuda humanitaria internacional. Venimos de agradecer al presidente Putin, a su gobierno y a su pueblo por la ayuda que llegó a Venezuela. Me siento conmovida porque estoy entre países del CARICOM, países de nuestro Caribe, quienes con gran esfuerzo, articulados por Guyana, todos los países han enviado ayuda a Venezuela. Quiero agradecer a los primeros ministros, al presidente Irfan Ali, a la primera ministra de Barbados, a la presidenta de Surinam, a la primera ministra de Trinidad y Tobago, de San Cristóbal y Nieves, de San Vicente y las Granadinas, al primer ministro de Belice.
2: Agradezco.
1: Muchas gracias por este apoyo que están brindando hoy a nuestro país. Venezuela está en el corazón de ustedes, pero nosotros sabemos que ustedes también, es por este apoyo que están brindando hoy a nuestro país. Venezuela está en el corazón de ustedes, pero nosotros sabemos que ustedes también están en nuestros corazones, porque en todo momento siempre hemos mantenido nuestros estrechos lazos de amistad, de cooperación y de hermandad. Así que, en nombre del gobierno, gracias a Haití, que envió médicos, también 35 médicos, un hospital de campaña. Hablamos que Haití siempre estará con Venezuela y Venezuela siempre estará con Haití. Está marcado en nuestra historia. Y con ese compromiso de dónde venimos y de lo que somos, bueno, marcamos rumbo hacia el futuro.
0: Y el campamento transitorio Escuela Básica Nacional Huaycamacuto brinda asistencia médica y logística a decenas de personas afectadas por el doblete sísmico. Nuestra compañera Andrea Romero desde Caracas nos tiene los detalles al respecto.
3: Uno de los 28 campamentos transitorios habilitados aquí en el estado de La Guaira para darle la atención necesaria a quienes resultaron afectados por el doble sismo del pasado 24 de junio. Me encuentro con una de las líderes de la comunidad que también se ha mantenido al frente de la organización de lo que es este campamento transitorio. Bienvenida a la pantalla de Telesur, que es este campamento transitorio. Bienvenida a la pantalla de Telesur, cuéntenos cómo se han organizado para recibir aquí a las personas afectadas de la comunidad.
4: Hola, muy buenos días, gracias por permitirnos llegar a todas partes del mundo llevando el saludo y llevando nuestra experiencia. Les habla Nereida Rodríguez, vocera de Contraloría de la Comuna Socialista de Huaycamacuto y llevo las riendas en lo que llaman la Jefatura Civil de esta parroquia, con mucho orgullo. Estamos aquí desde el día cero, salimos. Después de ese terremoto tan fuerte, salimos a la calle, hora y media después, a ver qué había pasado. No nos permitía mucho estar sin luz, estar sin comunicación, pero empezamos a visualizar algunas cosas. De inmediato la Comuna Socialista Huaycamacuto se montó en un plan de centro de acopio para poder estar allí recibiendo cosas para poder atender a los afectados. A los dos días se nos dio la orden de armar este campamento. Todas las autoridades nacionales, regionales y municipales nos pusimos aquí a derecho a hacer lo propio, con el acompañamiento y padrino y padrinazgo del Banco Central de Venezuela. Excelente padrino, excelente. Mira, de verdad que un honor. Bueno, y allí recibir con mucha empatía, con mucho amor, todas esas personas que de una u otra forma están afectados, directos, muchos directos, muchos que perdieron sus familiares y llegaron aquí buscando ese calor y ese amor de todos nosotros, lo cual hemos venido haciendo y lo vamos a seguir haciendo hasta donde sea necesario. Todos nosotros estamos aquí de una u otra forma, hemos estado afectados directa o indirectamente. Aquí este campamento está hermoso. Tiene dos torres, cada piso tiene seis aulas que hemos habilitado con literas y triliteras para acoger a todos nuestros vecinos. Tenemos por ahora 103 familias para un total de 400 y tanto, no recuerdo el número exacto, 400 y tantas personas. Se habilitó la cocina, se rehabilitó para una cocina más grande, porque sabemos que es escuela y la misma condición de una escuela no está para atender tantas familias. El Banco Central de Venezuela, con apoyo de la gobernación y de la alcaldía, han habilitado todos los espacios en tema de agua servida, agua potable, cocina, pintura y limpieza de los salones, desmalezamiento y limpieza de las áreas, que así debemos mantener para cuando nuestros muchachos y muchachas puedan volver a su tan querida escuela. Hemos hecho diferentes tipos de actividades en protección de niños, niños y adolescentes, en juez de paz, barbería, Saime, psicológico. Tenemos atención médica 24/7, doctores que están allí permanentemente atendiendo a nuestros afectados, a nuestros niños y niñas. ¿Tenemos debilidades? Sí las tenemos. La estructura, como dije, no está apta para atender a tantas personas, pero estamos buscando la forma de que mejore para que todos y todas estén lo mejor posible.
3: ¿Qué tan importante es en estos escenarios la organización comunal? Porque es lo que más se ha visto, la organización entre los propios vecinos de otras comunidades, incluso que se han abocado a la solidaridad para ayudar a las personas afectadas.
4: Mire, eso es de suma importancia porque es la empatía. La empatía y el amor, la unión, lo que nos distingue como guaireños y guaireñas. Estos muchachos que están, por ejemplo, aquí afeitando, son unos muchachos, son barberos que se formaron y se pusieron a disposición para venir aquí. Y así como ellos, hay mucha gente. Nuestras comunidades, a pesar de su dolor y de sus afectaciones, también han estado dispuestas, organizándose en sus propios senos, pues, haciendo su censo, porque tenemos también muchas casas afectadas, atendiendo a los vecinos. Ejemplo, hoy estamos en la distribución de alimentos en dos sectores específicos, que es Punta Brisa, uno de los sectores más afectados, y en el sector Guaycoto del Cojo Parte Baja. No se ha dejado de atender a nuestras comunidades. A los dos días teníamos un operativo y despliegue de alimentación y combos proteicos. No los hemos dejado de atender y como gobierno nacional, regional y municipal no vamos a dejar de atender a todos nuestros vecinos y vecinas.
3: Señora Nereida, han pasado 3 semanas. ¿Cómo se siente usted como persona? ¿Qué la mantiene de pie? ¿De dónde saca la fortaleza para poder brindarle incluso ese mensaje de esperanza, ese mensaje de confianza y también de mucha perseverancia que necesitan las familias en estos momentos?
4: Del apoyo de mucha gente. No es fácil. Me he sentido flaquear, pero he contado con personas como esta señora que está aquí, que me da el valor. Y he visto a mucha gente aquí llorar. Y eso nos da valor, profe, nos da valor para seguir. Yo perdí un gran amigo, hermano, con toda su familia, que me dolió en el alma. Perdimos un primo. Me da valor que tengo nietos y nietas. Y por ellos estamos aquí.
3: Muchas gracias por esta información desde el campamento transitorio Escuela Básica Nacional Guaycamacuto, aquí en el estado de La Guaira. Un campamento transitorio donde también están aquí personas afectadas tanto del estado de La Guaira como también de otras zonas, tanto de Caraballeda como de todo el estado, están siendo atendidas en distintos campamentos transitorios que han sido habilitados y, como ya lo escuchábamos, han recibido atención médica, atención psicológica, también lo que tiene que ver con alimentación, siempre desplegado el estado para así poder atender las necesidades de las familias más afectadas después de este doble sismo del 24 de junio. Con esta información retornamos el contacto al estudio.
0: Muchísimas gracias, Andrea, por la información. Y ahora nos trasladamos hacia Cuba, porque el país ha restablecido su sistema eléctrico nacional tras la desconexión total del servicio reportado en la mañana de este martes. De acuerdo a la Unión Eléctrica Nacional, la reconexión tuvo lugar este miércoles a las 7 de la mañana, hora local, luego de varias horas de trabajo ininterrumpido. Cuba ha enfrentado otro apagón nacional cuando la salida de la unidad 1 de la termoeléctrica Felton en Holguín ha provocado una oscilación brusca en la frecuencia y afectando de esta manera toda la red eléctrica del país. Esto fue debido al bloqueo del suministro energético que impone Estados Unidos con el objetivo de recrudecer la asfixia económica que ya está azotando al pueblo cubano hace mucho tiempo. Nos vamos a Colombia porque su presidente, Gustavo Petro, ha denunciado la noche de este martes desde el Palacio de Gobierno en Bogotá, la capital del país, el regreso del paramilitarismo y la violencia política. Ha dado instrucciones para poder blindar las conquistas que beneficiaron al campesinado colombiano. Así lo dijo durante el Consejo de Ministros, donde además ha ratificado que va a garantizar el traspaso de mando a la administración entrante, pero ha informado que no va a asistir a la toma de posesión de Abelardo de la Espriella, pues insiste en que su elección estuvo viciada y que no puede convalidar con su presencia lo que considera un resultado ilegítimo. El jefe de Estado también hizo graves denuncias por allanamientos irregulares y también una advertencia sobre el posible resurgimiento de estructuras paramilitares en algunas regiones dentro del país. Asimismo, ha expresado preocupación por la composición del próximo gabinete, a quienes ha señalado por querer silenciar su gestión antes de que llegue a término. El mandatario también convocó a la ciudadanía a acompañarlo en su último discurso como presidente, que será el próximo 20 de julio. Ahora nos vamos a ir con deportes y nos vamos con Quique Guevara.

0: Gracias, Marina. Vamos de inmediato a conectar con nuestro compañero. Él está en Estados Unidos, específicamente en Atlanta. José Leveña nos va a contar cómo está ese ambiente festivo a tan solo horas ya del arranque de ese gran partido de la semifinal entre Argentina e Inglaterra. Adelante, compañero. Vamos entonces, mientras que organizamos aquí el contacto con nuestro compañero José Leveña, que hay un ambiente festivo además, ¿eh? Muchos argentinos apresurándose para llegar ahí al estadio. Pero vamos ahora, hacemos un viaje a otras latitudes. Vámonos desde Argentina, ¿qué les parece? Fabián Restivo está activo ahí, a ver, para la información a esta hora, el ambiente, ¿cómo está ahí las calles, las avenidas, sobre todo para este gran partido de la semifinal entre Argentina e Inglaterra? Adelante, compañero.
1: ¿Qué tal? ¿Cómo están por allá? Bueno, en Argentina hoy no se habla de otra cosa que no sea el partido Argentina-Inglaterra hoy. Está inundado de mundial. A propósito de algunas cosas, entre ellas que le preguntaron al técnico argentino Scaloni cuál era la segunda connotación del partido, es un partido contra Inglaterra, a propósito de todo lo que ha declarado en su momento Diego Armando Maradona, y Scaloni dijo, no pongamos cosas que no son, esto es un partido de fútbol. Bueno, hay gente que salió a contradecirlo. Scaloni dijo lo que tiene que decir un técnico de la selección. Pero bueno, lo cierto es que el tema de Malvinas vuelve una vez más con mucha fuerza. Con mucha, mucha fuerza. También cayó el presidente Javier Milei en medio de estas críticas, que es quien se ha declarado admirador de Margaret Thatcher, no teniendo en cuenta que Margaret Thatcher durante la guerra de Malvinas cometió lo que se conoce como crimen de guerra, habiendo mandado a bombardear el crucero general Belgrano, siendo que estaba fuera de la zona de exclusión. Bueno, en medio de todo esto, lo que hay también es, junto con el entusiasmo, un temor a propósito de qué va a suceder si Argentina gana. ¿Por qué? Porque los últimos dos partidos que Argentina ganó durante el Mundial, la gente se volcó a la calle a festejar. En general es alrededor del obelisco. Y hubo una muy fuerte represión policial por parte del gobierno de la ciudad. Muy fuerte, hubo detenidos, hubo un intento de tratar esta fiesta como si fuera una manifestación política contraria al gobierno. La costumbre de reprimir hace que seguramente se aplique a todo. De tal suerte que Argentina espera hoy dos cosas. Primero, ganarle a los ingleses. Y segundo, que el gobierno deje al menos a la gente festejar el triunfo. Esto es lo que se espera. Vamos a ver qué sucede. Insisto, Argentina está inundada de mundial, no se habla de otra cosa, a pesar de que el gobierno sigue haciendo por debajo y aprovechando la distracción general, el gobierno sigue haciendo de las suyas. Veremos a ver qué sucede a la tarde para saber qué va a pasar a la noche. Esto es lo que tenemos por ahora. Sigo con ustedes, adelante.
0: Gracias, compañero. Y ahora sí, nos vamos a Estados Unidos. Ahí regresamos con nuestro compañero José Leveña, todo listo para su participación a esta hora, el ambiente festivo ahí, a solo minutos del duelo entre Argentina e Inglaterra. Adelante, José.
2: Buenas tardes, Quique. Pues aquí el ambiente está a lo máximo, hay cánticos por todas las calles.
3: Se está inundando las calles de color albiceleste, no sé si pueden escuchar los cánticos de la afición argentina, que por supuesto está dominando en su presencia acá. Tanto ha dominado que buscan boletos por donde sea y pagan hasta más de $5,000 por cada boleto, porque es que han llegado a esta ciudad más de 150,000 argentinos. Y hay que recordar que en este estadio que está detrás de mí, el estadio de Atlanta, solo caben 75,000. Veamos algunas declaraciones de argentinos que han llegado hasta aquí desde Miami sin boleto, y veamos lo que han podido vivir para conseguir boleto.
4: ¿Hasta cuánto están dispuestos a pagar por los tickets?
5: 1,500 por cada uno, 3,000 por los dos.
4: ¿De dónde vienes?
5: De Miami. Sí, llegamos hoy en la mañana y bueno, directo para acá para intentar buscarlos. Y nada, por el momento nada.
6: Muy alto.
4: ¿Cuánto estás dispuesto a pagar?
6: Y 1.500, $2.000 máximo. O sea, el máximo que pago.
7: $2.000 máximo.
4: ¿Y necesitas dos?
7: Necesito dos, pero las vamos a conseguir,
8: Quiero pagar dos, $2.000, categoría 3. O 2.500, dos. Y si no, 3.000 la categoría 1. Hay mucha gente. No parece que sea un partido como los anteriores.
3: Y es que no es un partido como los anteriores, porque es la primera vez que Messi se va a encontrar y se va a enfrentar contra Inglaterra en un Mundial de Fútbol. La pelea por conseguir ese pase a la final está abierta y en escasas 3 horas comenzará ese partido que se vivirá como si fuera una gran final, recordando a esa final de México 86.
0: Bien, gracias José, gran ambiente que se vive ahí, sobre todo para los fanáticos y los hinchas y aficionados, que bueno, están exagerando con el precio de las entradas, era a veces de esperarse. Gracias José, para un próximo contacto que esperemos que sea con la celebración de Argentina metiéndose en la final. Nosotros cerramos de esta manera este contacto, esta hora acá en Conexión Global. A ustedes como siempre, gracias por la compañía y por supuesto, vamos de inmediato ahora, quédense con nosotros porque hay más información. Ahora viene la cultura de la mano de nuestra compañera Carl Jalé.

0: Gracias, compañero Quique, por el pase. Bueno, tras 2 años de paralización artística debido a los ataques por parte de Israel en Cisjordania, Palestina, se celebró el Festival de Arte Contemporáneo de Ramallah. Vamos a ver de qué se trata.
1: El Palacio Cultural de Ramallah en Cisjordania lució diversas expresiones artísticas que se presentaron como parte del Festival de Arte Contemporáneo 2026. El evento fue reinventado después de casi 3 años de ataques y genocidio en Gaza, así como en un contexto de creciente violencia por parte del gobierno sionista sobre los territorios ocupados ilegalmente por el Tel Aviv desde 1967.
2: La interrupción fue cruel. Cruel a nivel cultural y específicamente a nivel de nuestra identidad palestina. Fue una agresión contra la identidad. Nuestro proyecto es fortalecer la identidad y la pertenencia palestina, refinarla y desarrollarla. Es como si estuviéramos rodeados de fuerzas negativas de destrucción, fragmentación y desconexión, que impiden la comunicación, el desarrollo y el progreso en este tema.
1: Bajo el lema "Seguimos adelante", el evento se presentó como un símbolo de resistencia cultural en medio de la adversidad. Conocido anteriormente como Festival de Danza Contemporánea, este año el festival incluyó otras expresiones artísticas para ampliar su enfoque.
3: El objetivo es expandir el festival y ampliar su alcance. Además de la danza contemporánea, que seguirá siendo parte del festival, lo hemos ampliado para incluir teatro, circo, videoarte y arte de instalación.
1: Tanto participantes como asistentes coinciden en la importancia de este festival para el fortalecimiento de la identidad artística y social de toda Palestina. Frente a la constante agresión de los colonos, la población se levanta con cultura.
4: Esto en sí mismo es un logro, especialmente considerando las circunstancias de que Gaza está sufriendo una guerra de exterminio y Cisjordania se enfrenta a un tipo diferente de exterminio, librada diariamente por los colonos y la ocupación, con su control cada vez más estricto sobre las carreteras y los puestos de control. Esto, en sí mismo, es un acto de resistencia.
1: Además de las presentaciones, el Festival de Arte Contemporáneo de Ramallah también ofrece a los asistentes el Foro de Artes de Palestina, que reúne a más de 20 artistas, programadores culturales y organizaciones provenientes de 15 países.
0: Y así finalizamos nuestro segmento de cultura. Rápidamente vuelvo con ustedes, muchachos.
5: Muchísimas gracias, Carcelí, por la información cultural. Muchísimas gracias, Quique. Vale. Y hoy a ver el partido, ¿verdad?
6: Sí.
5: A seguir a ver.
6: Relato de cancha a las 3 de la tarde por la Multimedia del Sur.
5: Y después a las 6:30 la cancha es nuestra, así que tienen seguidilla de programas.
0: Ah, sí. Y antes de las 6:30, a las 4 de la tarde hora Caracas, Venezuela, somos.
5: Qué mejor que cultura y deporte, mejor plan no puede haber. Muchas gracias por acompañarnos, nos reencontramos a la brevedad, que tengan una gran jornada. Chau, chau.

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0: ¿Qué tal? Les habla Jorge Gestoso. En el programa de hoy, Latinoamérica soberana o neocolonizada, con otro notable invitado, Esteban Silva Cuadra, analista político directamente desde Santiago. Esteban Silva Cuadra, una cálida bienvenida al programa.
1: ¿Qué tal, Jorge? Muchas gracias por esta posibilidad de conversar contigo.
0: Esteban, ¿existe hoy una colonización de América Latina? Y si la respuesta es sí, ¿por qué persiste más de 200 años después de la supuesta, entre comillas, independencia de nuestros países?
1: Bueno, creo que es una pregunta la que tú formulas de mucha actualidad, ¿no? Porque tiene que ver con el pasado, pero sobre todo con el presente y el futuro de nuestra América Latina y el Caribe. Y es decir, es que es la pregunta si podremos avanzar hacia una América Latina y un Caribe con más soberanía, con unidad en la diversidad e integración en esta nueva etapa del mundo, en que hay un mayor nivel de neocolonización y de dependencia de los grandes poderes globales mundiales. Porque por un lado existe, ¿no? No solo el germen, en la práctica histórica, un proyecto de búsqueda de integración soberana, ¿no? Inspirado en varios legados, desde Bolívar, pasando por, en mi caso, en mi mirada, ¿no? Bueno, Sandino, el presidente Chávez, Salvador Allende, por citarlo por esta parte del mundo, y muchos otros y otras, ¿no? Desde el punto de vista de los gobiernos, de los estados, pero también de los procesos de integración desde las sociedades, desde los pueblos. Y por otra parte existe hoy día, y con mucha gravitación, lamentablemente, un proyecto de recolonización, yo le llamaría, impulsado por los grandes centros de poder político, económico, financiero, mediático y militar de los países del norte, no solo los Estados Unidos de América, pero muy en particular hoy día la administración Trump, que buscan mantener a nuestra región fragmentada y subordinada. Por eso es tan importante esta pregunta abierta y cómo la podemos abordar y cómo podemos responderla en términos de la perspectiva de las posibilidades de nuestro continente en el próximo periodo.
0: Porque ahí está, digamos, para muchos analistas la esencia acá es, ¿puede haber soberanía cuando hay increíbles asimetrías económicas y tecnológicas?
1: No, por cierto que es muy difícil, si no imposible, ciertamente. Por ejemplo, partamos citando algunos escenarios institucionales de integración con los cuales ha avanzado nuestro continente en los últimos años, a nivel a lo menos institucional, como es la Comunidad de Estados Latinoamericanos y Caribeños, la CELAC, que desde mi punto de vista representa una de las mayores conquistas de América Latina y el Caribe, porque es el único espacio que reúne a todos nuestros países, en este caso los gobiernos, ¿no? Sin la presencia de los Estados Unidos y de Canadá, como es en el ámbito de la OEA, por ejemplo, que además no están todos los países hoy día ahí, y que expresa la voluntad de construir una voz propia, una articulación no solo política, ¿no? En un mundo que avanza hacia la multipolaridad, a pesar de todos los esfuerzos de las potencias hegemónicas hoy día, aún en crisis, como los Estados Unidos de América, por volver a un unilateralismo desde el punto de vista de las relaciones internacionales. Es cierto que en la CELAC conviven gobiernos con visiones muy distintas sobre los modelos de desarrollo, sobre la integración, sobre las relaciones internacionales, pero la integración con soberanía, o sea, el fortalecimiento de la soberanía política, económica, comerciales, culturales e institucionales, ciertamente no exigen uniformidad ideológica, ¿no? Porque pueden construirse sobre principios comunes, supuestamente, si es que los hay: soberanía, autodeterminación, no intervención, cooperación y paz. Y el segundo desafío es, al mismo tiempo, ¿no?, encarar los problemas permanentes de injerencia externa sobre nuestro continente y los países específicos, el lawfare, es decir, la persecución, el uso de la política judicial, de la judicialización para la persecución política, las campañas de desinformación desde el punto de vista de la hegemonía de los grandes medios de comunicación, las presiones políticas y económicas siguen siendo un instrumento utilizado para limitar, ¿no?, la autonomía y la soberanía de nuestro pueblo. Sin ir más lejos, por eso termino como primera reacción a tu pregunta. Es cierto también que en el ámbito comercial, América Latina y el Caribe, estamos llenos de tratados de, entre comillas, libre comercio, o tratados bilaterales de inversión que definen, ¿no?, los marcos de relación entre la inversión extranjera y los estados, ¿no? Y muchos de estos acuerdos y estos tratados de libre comercio y acuerdos de asociación consolidan relaciones profundamente asimétricas, como tú señalabas, que efectivamente hacen más difícil la edificación de soberanía económica, productiva y también política. Por ejemplo, citando algunos, y no solamente los tratados de libre comercio suscritos tanto países en términos bilaterales como multilaterales con los Estados Unidos de América, ¿no?, sino también acuerdos multilaterales como el acuerdo Mercosur, que se viene de firmar recientemente en la Unión Europea, la modernización del acuerdo, en este caso también parecida del tratado Chile-Unión Europea, que responden a esa lógica. Es decir, son muchos de ellos, en aspectos muy importantes, tratados que refuerzan un modelo donde seguimos exportando como región, ¿no?, materias primas y recursos estratégicos, pero se profundiza nuestra dependencia tecnológica de la finanza, sobre todo respecto al capital especulativo financiero y la industria de los países desarrollados, y se industrializa aún más nuestros propios países. Desde ese punto de vista, evidentemente, todo eso atenta contra procesos de fortalecimiento soberano, de desarrollo económico, también industrial o reindustrialización, que son también temas pendientes, y profundiza, ¿no?, las asimetrías económicas del intercambio comercial y también la financiarización de la economía, que creo que estos son uno de los grandes problemas que enfrentan nuestro continente a la hora de discutir, avanzar en procesos de integración económica, en el fortalecimiento además del intercambio económico, del fortalecimiento industrial dentro de la propia región, ¿no? Creo que este es un tema muy de fondo al cual estamos confrontados en este periodo, y que hablar de los procesos políticos que profundizan esto, que podríamos hablar mucho y que estamos viviendo de manera muy descarnada en la región.
0: Esteban, te invito a hacer una pequeña pausa. Estamos hablando con Esteban Silva Cuadra, directamente desde Santiago. Esteban, analista político. Estamos hablando sobre Latinoamérica, ¿soberana o neocolonizada? Enseguida regresamos.

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0: De esta vamos a salir en unión de todos los venezolanos.

0: Continuamos hablando con Esteban Silva Cuadra, directamente desde Santiago. Esteban, analista político, estamos hablando si Latinoamérica es soberana o neocolonizada, para, digamos, traer a tu atención a los críticos más duros, a los que son lapidarios en llamar a las cosas para ellos por su nombre. Nosotros tuvimos oportunidad, por ejemplo, de estar en la inauguración de UNASUR en las afueras de Quito, un edificio espectacular, y entonces un edificio que fue construido bajo la presidencia de Rafael Correa. Entonces viene este señor que se llama Lenín Moreno, de acuerdo a Correa, su traidor, porque se dio vuelta como una media, y entonces desarticula completamente la idea de UNASUR, al edificio lo transforma en cualquier otra cosa, y ese señor que los lapidarios dicen que hacen los mandados, son mandaderos del norte, entonces se pone completamente en contra de cualquier unidad latinoamericana o de integración. Otro ejemplo, viene este ultraderechista argentino Javier Milei y dice hace pocos días que había una reunión en Mercosur, que no va, porque como no le gusta enfrentarse con Lula da Silva, entonces la boicotea. También calificado como otro mandadero del norte. Entonces acá te pregunto, ¿cómo va a haber soberanía si en definitiva muchos de los que están al frente de los países latinoamericanos, para los críticos, son mandaderos y no responden a la intención de los pueblos latinoamericanos de transformarse en soberanos, sino son simplemente mandaderos al servicio de la agenda política, económica, tecnológica del norte, y en eso llevamos 200 años. ¿Cómo lo ves?
1: Bueno, creo que es una pregunta con una constatación muy profunda del tipo de también institucionalidad de las llamadas democracias liberales. Le voy a poner un apellido, hegemónicas también en América Latina, que son muy frágiles, es decir, que son extremadamente dependientes como instituciones que representan la soberanía y los intereses de los ciudadanos, los intereses de clase, los intereses regionales, los intereses culturales, los intereses económicos de las mayorías de nuestros propios pueblos, ¿no? Y que por tanto son instituciones que están muy lejos de ser lo que se ha dado a llamar como concepto que señalaba Lincoln, que la democracia es para el pueblo, por el pueblo y desde el pueblo, en el sentido de que representa, ¿no?, la soberanía en los espacios y sus gobernantes también. Bueno, estos ejemplos que tú has dado son lapidariamente claros y podríamos dar muchos más, que son terribles, ¿no? Porque de tener presidentes y jefes de Estado genuflexos, completamente genuflexos, y que representan finalmente, que son elegidos con un tipo de mandato y terminan haciendo otro, ¿no? Asumen otros programas, los programas de los grandes grupos económicos transnacionalizados, de las corporaciones transnacionales o de los intereses geopolíticos de quienes los representan también institucionalmente, como es el caso, por ejemplo, de este señor Lenín Moreno, solo que tú has bien mencionado, que además quiero sumarle que tuvo la desfachatez, en fin, la falta de no solo de pudor, de estética, porque cuando ya no hay ética, bueno, ni siquiera a veces se guarda la estética, ¿no? También mandó a sacar la estatua de quien fue el primer secretario ejecutivo de la UNASUR, el expresidente Néstor Kirchner, ¿no? También la sacó de ahí. En fin, Pero tenemos efectivamente, eso es un tema que quería decir. Yo creo que tenemos problemas bien complejos desde el punto de vista del tipo de instituciones que representan las democracias, que son muy frágiles, que están, son muy dependientes y que son muy poco representativas finalmente de la soberanía de los pueblos y los intereses de estas mayorías. Creo que este es un tema bien de fondo que explica por qué muchos de estos gobernantes llegan con un programa, con una promesa, generan esperanza y terminan haciendo exactamente lo contrario a lo que se comprometieron frente a su propio pueblo, porque al final están representando otros intereses, intereses externos. En segundo lugar, por lo mismo, lo estamos viendo en toda la región. Hoy día tenemos un avance muy significativo, muy brutal, de presidentes de derecha y de extrema derecha, incluso de fascistas. Tú mencionabas a Milei, ¿no? Que además es un genuflexo total, este señor, sin ninguna estética, insisto en esto, ética no tiene ninguna, por supuesto que no tiene ninguna, en ninguno de los planos que uno pudiera considerar que son básicos de lo que es la función pública y de lo que es un servidor público, pero ni siquiera tiene estética, pues este señor va a arrodillarse, a besarle la mano a Donald Trump, ¿no? En fin, podríamos citar muchos ejemplos que son muy vergonzosos también para el propio pueblo argentino, ¿no? Que me parece que pero ciertamente tenemos acá, lo acabamos de ver en cómo juegan los poderes externos, particularmente la administración Trump, pero no quiero solo reducirla a ello, porque la administración Trump, las derechas transnacionalizadas, las extremas derechas, ¿no? Los grandes medios de comunicación controlados que construyen esta narrativa neoliberal global, ¿no? O de pensamiento único, supuestamente, a pesar de todas las crisis, y que han jugado roles muy relevantes recientemente también en procesos democráticos, entre comillas, con bastantes imperfecciones y contradicciones, como son las elecciones, tanto de parlamentos o presidenciales, en nuestro propio continente. Lo acabamos de ver en Colombia. Yo no tengo ninguna duda, finalmente, que lo que ha señalado el presidente Gustavo Petro, ¿no? Respecto a Spinella, es contundentemente claro y cierto. Ahí hubo fraude, ¿no? Pero no solo eso, había una intervención descarada en contra de el candidato del pacto histórico, ¿no? Iván Cepeda, para impedir justamente que se profundizara, ¿no? El primer gobierno popular, democrático, progresista, ¿no? O soberanista, si tú quieres llamarlo, no solo de izquierda, en ciertos temas esenciales, y que aún así tuvo muchas dificultades para avanzar por la presión, por la injerencia de la administración de los Estados Unidos en muchos temas. Solo te pongo uno, no los que ya conocemos, que enfrentaron a Trump y sus agencias, ¿no? Conspirativamente en contra del gobierno del presidente Gustavo Petro. Pero, por ejemplo, el tema de la renegociación de algunos aspectos centrales que anunció desde el comienzo el presidente Gustavo Petro del Tratado de Libre Comercio entre, ¿no? Colombia y los Estados Unidos, que nunca se pudo construir una mínima correlación de fuerza para abrir esa negociación, porque además no nos olvidemos que la propia administración de Trump se ha sentado encima de la propia lógica y la arquitectura con que se construyó en favor de las corporaciones transnacionales, particularmente norteamericanas, los tratados de libre comercio en los últimos 30 y tantos años, porque ahora, al introducir también la variable de el uso y la manipulación, ¿no? De impuestos, ¿no? En este caso aranceles, incluso entra en conflicto con la propia arquitectura de los tratados de libre comercio, que han sido tan favorables para el modelo neoliberal a nivel global. Mira lo que ha pasado ahora con el T-MEX, ¿no? O con el tratado de libre comercio entre México, Estados Unidos y Canadá, que va a ser revisado anualmente. En fin, quiero señalar esto, creo que también influye mucho la injerencia externa. Lo que ha pasado en Colombia es una prueba evidente de impedir que un gobierno soberano tenga una nueva versión con Iván Cepeda. También creo que en Perú ha habido evidentemente irregularidades que han sido denunciadas con estructura claramente de con una perspectiva de fraude por el propio candidato que ganó en el Perú, Roberto Sánchez, respecto de Keiko Fujimori, que es representante no solo de la extrema derecha, del fujimorismo y toda su lógica dictatorial y de control de las instituciones en el Perú. Entonces, tenemos una situación muy compleja que deteriora aún más las posibilidades de una integración soberana de espacios como la CELAC, ¿no? Sumemos también a Chile, hoy día gobernado por un presidente de extrema derecha, ayer su canciller, que es un representante de un gran grupo empresarial, que nunca ha sido alguien que venga ni siquiera a la política, ¿no? Este es un PDG que viene del principal grupo económico transnacionalizado chileno, encontró a Rubio. Y con una actitud igualmente genuflexa, ¿no? Por las declaraciones que he leído. Entonces, evidentemente estamos ante una situación muy, muy, muy complicada. Solo queda México en el sentido de un país que está expresando una política más soberana, más acorde a las necesidades y a las expectativas del pueblo mexicano, como es el gobierno de la Cuarta Transformación de la presidenta Claudia Sheinbaum. Estamos pendientes de la reelección o no del presidente Luna. En fin, estamos en un momento extremadamente grave en ese plano, en el plano institucional, y también deberíamos hablar de la necesidad de avanzar en procesos de integración y de lucha contra la injerencia y de soberanía desde abajo, desde las organizaciones de la sociedad civil, desde los movimientos sociales.
0: Esteban, para finalizar, como cierre, tu vaticinio, tu pronóstico, tu deseo, ¿cómo ves entonces el futuro de América Latina en cuanto a su soberanía o a su neocolonización en los próximos 5 o 10 años o más allá, o incluso más específicamente en los próximos 2 años que le faltan a la presidencia de Donald Trump, cuando tenemos elecciones presidenciales en Brasil y ya el pronóstico es que

0: rol nefasto que ha tenido. No olvidemos también, quiero decir, que un presidente que manda a secuestrar a un presidente como lo ha hecho con el presidente Nicolás Maduro Moro y lo tiene prisionero, ¿no? Junto con Cilia Flores, es un presidente nefasto que ha intervenido en todos los últimos procesos también electorales en América Latina. Entonces es un tiempo de resistencia que necesitamos muy fuerte. Es un tiempo de volver a construir y reflexionar sobre lo que es la recuperación soberana de la economía, de la política y la institución, pero desde abajo en América Latina, en el ámbito intelectual, en el ámbito social y en el ámbito político. Pero sobre todo es un tiempo de resistencia frente a un momento extraordinariamente difícil para las ideas de soberanía, integración y las ideas bolivarianas, digamos, de la integración latinoamericana y caribeña.
1: Esteban Silva Cuadra, muchísimas gracias por haber estado con nosotros.
0: Muchas gracias a ti.

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Estamos comenzando una emisión más de Impacto Económico. Qué gusto poder saludarle en un nuevo día. Mi nombre es Daniel Rosas y si me permite, vamos a comenzar con los titulares de esta emisión. En nuestro mundo hoy, le contamos que la escalada generada nuevamente por Estados Unidos en Asia Occidental podría sacudir los mercados energéticos mundiales. En nuestro espacio de análisis estaremos abordando las políticas económicas y sociales implementadas por las autoridades de Venezuela para acompañar al pueblo luego del doble terremoto. En nuestro recorrido digital le contamos que la mega reforma del gobierno de Chile entra en fase decisiva. Vamos a comenzar. Comenzamos platicándole que la escalada generada nuevamente por Estados Unidos en Asia Occidental podría sacudir los mercados energéticos mundiales. Irán ha advertido este miércoles que no descarta cerrar otras rutas marítimas clave para la exportación de gas y petróleo. El cuerpo de guardianes de la Revolución Islámica fue contundente al afirmar que la exportación de petróleo y gas es para todos o no es para nadie. Esta declaración pone los objetivos en el estrecho de Bab, en el Mandeb, una ruta energética que conecta el Mar Rojo con el Golfo de Adén y utilizan todas las monarquías del Golfo para poder sortear el control de Hormuz. Irán cuenta con un aliado clave para hacerlo, los hutíes de Yemen, que ya confirmaron que están listos para sumarse a la cruzada. La advertencia llega después de que Estados Unidos anunciara el bloqueo de los puertos iraníes y asesinara a cerca de 30 civiles en la última ofensiva. Esta medida podría elevar el precio del crudo hasta los $200 por barril, de acuerdo con algunos expertos. En Tailandia, la tasa de natalidad registró el mínimo histórico de nacimientos debido

0: debido a los altos costos de la vida. Aquí los detalles.
1: A través de datos oficiales, se conoció que el número de nacimientos cayó a un mínimo histórico de 416.574, consolidando el quinto año consecutivo de contracción poblacional. Este desplome ya genera impactos visibles en la infraestructura social, provocando el cierre definitivo de instituciones educativas. Tailandia está entrando en un cambio demográfico que podría transformar la sociedad durante décadas.
2: Cuando era niña, soñaba con tener una familia e hijos. Al crecer, mi expectativa cambió. Siento que todavía hay trabajo y cosas que quiero hacer. Tengo muchas otras pasiones y siento que puedo conseguir la felicidad de una manera diferente, que no depende de tener hijos.
1: Especialistas advierten que de mantenerse esta tendencia condicionada por los altos costos de vida, la presión social y la incertidumbre financiera, la población tailandesa podría reducirse de 66 millones a tan solo 33 millones en los próximos 60 años.
3: Normalmente, lo que llamamos tasa de reemplazo es de 2, por lo que una mujer en promedio debería tener al menos 2 hijos para que la población pueda mantener su tamaño. Pero en Tailandia, según nuestras cifras recientes, ha caído por debajo de 1 y en comparación con el resto del mundo, definitivamente estamos entre los países con las tasas de fertilidad más bajas del mundo.
1: Las consecuencias de este cambio estructural proyectan un panorama crítico para el país, caracterizado por una severa escasez de fuerza laboral, un debilitamiento del aparato productivo y una carga insostenible para los sistemas de bienestar social y salud pública.
0: La sorpresiva caída de la inflación en Estados Unidos en junio, que bajó 0,4% mensual y se ubicó en 3,5% anual, debilitó al dólar globalmente y redujo al 8% la probabilidad de un alza de tasas de la Reserva Federal en julio. Beneficiado por esto, el peso mexicano se apreció un 0,52% para cerrar en 17,43 unidades por dólar. Aunque persisten riesgos geopolíticos en el estrecho de Hormuz, el presidente de la Reserva, Kevin Warsh, confió en que la inflación seguirá bajando. En los mercados, el Nasdaq subió un 0,9%, mientras que el Standard & Poor's 500 y el Dow Jones avanzaron 0,38% y 0,02%, impulsados por Nvidia, que subió 4,06%, y el sector financiero. Asimismo, en México la bolsa avanzó un 0,82% hasta las 66.514,3 unidades. Finalmente, los precios del petróleo se moderaron luego de que Donald Trump descartara un arancel del 20% en el estrecho de Hormuz. El Brent cerró en 84,73 dólares y el West Texas Intermediate en 79,34 dólares. Por otro lado, Brasil alcanzará una cosecha récord de 360,1 millones de toneladas de granos en el ciclo agrícola 2025-2026, según una estimación de la Compañía Nacional de Abastecimiento. El volumen será un 2,2% superior a la temporada anterior, impulsado por la expansión del área cultivada a 83,5 millones de hectáreas y un rendimiento de 4.311 kilos por hectárea. La soja sigue como principal cultivo con 180,6 millones de toneladas, un 5,3% más que la campaña previa por mayor área sembrada y buen clima. Por su parte, el maíz sumará 141,7 millones de toneladas, un 0,4% más que en la temporada pasada. En contraste, el arroz caerá un 13,1% por la reducción del área de cultivo, mientras que los frijoles bajarán un 1,4%. Este nuevo récord reafirma la fortaleza del agronegocio brasileño para la economía, el abastecimiento interno y las exportaciones. Hacemos una primera pausa. Al volver, como parte de nuestro espacio de análisis, estaremos abordando las políticas económicas y sociales implementadas por las autoridades de Venezuela para poder acompañar al pueblo luego de este doble terremoto. Volvemos con todo el detalle.

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3: 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Le presté ayuda a ellos en mi casa en la primera noche que llegaron, porque ayudar a esa gente que viene a hacer un sacrificio de por ahí tan lejos, Trujillo. Entonces llegar aquí, tienen que tener apoyo de los guaireños, los que podamos y los que quedamos, los que ya muchos nos quedaron. Mi esposo perdió una sobrina y se pudo salvar el bebé, nada más que salió gateando, pero ya la mamá está ya fallecida, pero si el bebé sí lo conseguimos como los tres días aquí en La Paz. Oh, eso fue un milagro, él estaba gateando.
4: Y pues nosotros somos madre, y donde una madre sufre, sufrimos todas.
0: De esta vamos a salir en unión de todos los venezolanos.

0: En Venezuela, la presidenta encargada Delcy Rodríguez anunció la puesta en marcha del plan estratégico Venezuela Renace, diseñado tras los sismos del 24 de junio en el marco de la emergencia nacional, con el objetivo de dinamizar el aparato productivo nacional. Este proyecto está centrado en la reactivación comercial y productiva del estado La Guaira. Para alcanzar ese objetivo, la mandataria convocó a las cámaras inmobiliarias y de la construcción a maximizar las capacidades industriales del país, al tiempo que ratificó que los motores agroindustrial y farmacéuticos se encuentran plenamente operativos para asegurar el abastecimiento de alimentos y medicinas en todo el territorio nacional. La jefa de Estado confirmó el restablecimiento formal de las relaciones con diversos organismos financieros multilaterales, los cuales activarán mecanismos de apoyo económico para la edificación de soluciones habitacionales seguras destinadas a las familias damnificadas. De la misma forma, resaltó que los indicadores económicos se mantienen sólidos, registrando un crecimiento superior al 9% en el segundo trimestre, lo que representa un aumento del 10% en comparación con el mismo periodo del año anterior. La economía de Venezuela sigue su senda de crecimiento pese al doblete sísmico del pasado 24 de junio. Revisemos los números. En Venezuela, la economía nacional mantiene la senda del crecimiento y las principales fuentes de ingresos del país continúan estables a pesar del impacto fuerte causado por los sismos del 24 de junio. La mandataria encargada, Delcy Rodríguez, destacó que aunque los terremotos de magnitudes 7,2 y 7,5 en la escala de Richter provocaron graves daños estructurales e históricos, la afectación se ha concentrado de manera local y no ha logrado desestabilizar la macroeconomía del país. El sector energético, por su parte, no se vio afectado y la producción petrolera ya alcanzó al 1.203.000 barriles por día, lo que asegura la continuidad de los planes de expansión del sector de hidrocarburos proyectados para el año 2026. Asimismo, la actividad tributaria sigue registrando números positivos y el consumo real reportó un crecimiento del 33% durante el mes de junio, lo que demuestra un dinamismo comercial que no se había visto interrumpido por las recientes emergencias naturales. Y este crecimiento económico es esfuerzo propio de la nación caribeña, que alcanzó 21 trimestres consecutivos en su PIB, que han servido para hacer frente a la tragedia, pues en este momento el gobierno venezolano hace un enorme esfuerzo para atender a las víctimas y realizar trabajos de reconstrucción. Bajo este contexto, recordemos, existe otra realidad, y es que sobre la nación caribeña pesan más de 1,000 medidas coercitivas, medidas que la propia mandataria ha insistido en que sean levantadas. Funcionarios y analistas políticos también se han unido a este clamor de levantamiento de las mal llamadas sanciones impuestas al país desde hace más de una década y que han congelado una parte o una gran parte de los activos de la nación caribeña en el extranjero.
1: Venezuela no ha podido durante 12 años comerciar libremente su petróleo, le han sido confiscados sus activos en el extranjero, cuentas millonarias, más de 30 mil millones de dólares fueron confiscados y aún hay 22 mil millones de dólares confiscados en el sistema financiero internacional, pero también produjo por la vía del llamado sobrecumplimiento, las sanciones invisibles, que muchas empresas dejaron de traer insumos a Venezuela.
2: Es pertinente que el gobierno de los Estados Unidos y esta administración analice sobre la base de la catástrofe del 24 de junio en Venezuela un levantamiento total de las sanciones para que la recuperación sea mucho más acelerada y para que La Guaira tenga acceso a capital privado de todas partes del mundo sin necesidad de ningún impedimento.
0: Vemos ahora lo que está haciendo el gobierno de Venezuela para ayudar a las familias afectadas por el doblete sísmico. Aquí los detalles.
3: La presidenta encargada de Venezuela, Delcy Rodríguez, anunció la creación de un fondo especial para la reconstrucción y recuperación de las zonas afectadas por el doblete sísmico. Los recursos para este financiamiento provendrán de fondos recuperados del Fondo Monetario Internacional y otros entes financieros internacionales. Para determinar la habilidad de los inmuebles, se implementó la estrategia del semáforo, un sistema de verificación técnica que comprueba si una vivienda es apta para ser rehabilitada y habilitada de forma segura. En paralelo, la Comisión Presidencial realiza evaluaciones casa por casa en los estados afectados y ya inició la restauración de las estructuras que no representan daños graves. En el ámbito económico, el gobierno activó la cartera hipotecaria para otorgar subsidios de hasta el 80% en créditos para los afectados, además de exonerar los impuestos de registro para el alquiler y la compra de inmuebles. Adicionalmente, se estableció la asignación de un bono mensual de apoyo durante los próximos 6 meses para las familias más vulnerables. Finalmente, con el objetivo de garantizar el abastecimiento nacional y evitar la escasez de insumos durante la reconstrucción, se decretó la prohibición temporal de exportar materiales de construcción. Esta medida prioriza el mercado interno para asegurar que el país cuente con todos los recursos necesarios para levantar las viviendas y la infraestructura dañada.
0: Tras 21 días del doblete sísmico que enluta a la nación caribeña, el gobierno nacional entregará las primeras 200 viviendas a personas afectadas por los sismos la semana próxima. Aquí la historia.
3: El gobierno de Venezuela anunció que la próxima semana iniciará la entrega de las primeras 200 viviendas destinadas a las familias damnificadas por los sismos del pasado 24 de junio. Así lo dio a conocer el presidente de la Asamblea Nacional de Venezuela y jefe del Estado Mayor para Campamentos Transitorios, Jorge Rodríguez, quien además informó que la presidenta encargada, Delcy Rodríguez, avanza en un plan integral que incluye la construcción, compra y culminación de estructuras habitacionales de aproximadamente 25.000 viviendas, según las proyecciones oficiales, todas adaptadas al riesgo sísmico.
4: Hay una búsqueda acelerada de espacios para construir lo que la presidenta ha denominado ciudades antisísmicas y viviendas antisísmicas, sobre todo ciudades y viviendas que no sean depósitos de gente, sino que sean ciudades y viviendas con urbanismo, con escuelas, con canchas, con centros comerciales, con actividad, para que las personas puedan sentirse a gusto en ese espacio.
3: Ante la magnitud de la emergencia, el Ejecutivo Nacional, liderado por la presidenta encargada Delcy Rodríguez, ha intensificado las gestiones diplomáticas para financiar la reconstrucción mediante la liberación de recursos soberanos bloqueados ilegalmente en el extranjero. La mandataria envió una carta formal al rey de Inglaterra exigiendo la devolución del oro venezolano retenido en el Banco de Inglaterra.
5: Y he decidido enviar una carta, entre otros, al rey de Inglaterra para que liberen el oro que está retenido en el Banco de Inglaterra. Ese oro es de nuestro pueblo y ese oro debe estar para atender, bueno, las consecuencias terribles, trágicas de este doble terremoto. Venezuela tiene recursos con qué recuperarse, con qué levantarse.
3: En este mismo sentido, el Estado venezolano mantiene el reclamo ante el FMI por 5.000 millones de dólares en derechos especiales de giro retenidos por el organismo.
0: La presidenta encargada de Venezuela, Delcy Rodríguez, recibió 88 contenedores de ayuda humanitaria enviados por países de la comunidad del Caribe, la CARICOM, para apoyar la atención a las comunidades afectadas por los sismos registrados el pasado 24 de junio. La mandataria, por supuesto, agradeció la solidaridad de las naciones caribeñas y destacó el respaldo de Barbados, Bahamas, Trinidad y Tobago, Belice, Haití, Dominica y otros países de la región, cuyos aportes incluyen alimentos, medicamentos, equipos médicos y maquinaria para las labores de recuperación. Entre los suministros entregados se encuentran toneladas de arroz, agua, artículos de primera necesidad, medicamentos, colchones, plantas eléctricas y equipos para asistencia técnica. Rodríguez resaltó que esta cooperación refleja los lazos de hermandad entre Venezuela y el Caribe y aseguró que la ayuda contribuirá a fortalecer la respuesta nacional ante la emergencia.
6: Hoy ha sido día de inspección de la ayuda humanitaria internacional. Venimos de agradecer al presidente Putin, a su gobierno y a su pueblo por la ayuda que llegó a Venezuela. Me siento conmovida, porque estoy entre países del CARICOM, países de nuestro Caribe, quienes con gran esfuerzo, articulados por Guyana, todos los países han enviado ayuda a Venezuela. Quiero agradecer a los primeros ministros, al presidente Irfan Alí, a la primera ministra de Barbados, a la presidenta de Surinam, a la primera ministra de Trinidad y Tobago, de San Cristóbal y Nieves, de San Vicente y las Granadinas, al primer ministro de Belice.
7: Agradezco también a Santa Lucía, Antigua y Dominica, bueno, por todo este esfuerzo de apoyar a nuestro pueblo.
6: De verdad, de todo corazón, en nombre del pueblo venezolano, darle las gracias por este apoyo que están brindando hoy a nuestro país. Venezuela está en el corazón de ustedes, pero nosotros sabemos que ustedes también están en nuestros corazones, porque en todo momento siempre hemos mantenido nuestros estrechos lazos de amistad, de cooperación y de hermandad. Así que, en nombre del gobierno, gracias a Haití, que envió médicos, también 35 médicos, un hospital de campaña. Hablábamos que Haití siempre estará con Venezuela y Venezuela siempre estará con Haití. Está marcado en nuestra historia. Y con ese compromiso de dónde venimos y de lo que somos, bueno, marcamos rumbo hacia el futuro.
0: Hacemos una nueva pausa. Al volver, como parte de nuestro recorrido digital, le contaremos sobre la mega reforma del gobierno de Chile que ya entra en fase decisiva. Esta y más información en algunos segundos. No se vayan.

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Estamos de vuelta en Impacto Económico. Gracias por continuar con nosotras, con nosotros. Vamos a iniciar nuestro recorrido digital y lo hacemos con Prensa Latina, portal que nos ofrece el siguiente titular. Mega reforma del gobierno de Chile entra en fase decisiva. El Senado de Chile discutirá y someterá a votación hoy, artículo por artículo, la polémica Ley de Reconstrucción Nacional, también conocida como Mega Reforma, que contiene el programa económico del gobierno del presidente José Antonio Kast. La iniciativa genera controversia porque contiene medidas de claro corte neoliberal, entre ellas el adelgazamiento del Estado y el debilitamiento de la protección del medio ambiente, y deja en manos del sector empresarial temas como, por ejemplo, los salarios y el empleo. Entre los puntos con mayor desacuerdo figuran una reforma tributaria disfrazada al rebajar el impuesto corporativo del 27 al 23% para los grandes consorcios con el pretexto de estimular las inversiones nacionales y extranjeras. Los partidos políticos de oposición advirtieron que en caso de resultar aprobada la mega reforma en su estado actual, acudirán al Tribunal Constitucional para impedir la aplicación de todos los cambios propuestos. Pasamos a C5N, que destacó a la Argentina con el siguiente titular. Crece el empleo informal y la precarización alcanzó el 44,2% de los trabajadores. Un informe del Centro de Estudios sobre Trabajo y Desarrollo afirmó que el mercado laboral argentino atraviesa una transformación marcada por el avance del empleo precario. Resaltó que entre comienzos de 2025 y el primer trimestre de 2026, la creación de empleo se concretó tanto en asalariados no registrados como en trabajadores independientes informales, dando como resultado que la tasa de informalidad llegara al 44,2%, uno de los registros más altos en los últimos años, y destacó que más del 90% de quienes consiguieron un empleo durante el periodo analizado necesita trabajar más horas para mejorar sus ingresos, pero no logra hacerlo por la debilidad de la demanda. Y finalizamos el recorrido visitando CGTN en español, que nos informa que la producción industrial de China aumenta 5,4% en el primer semestre del 2026. Según el Buró Nacional de Estadísticas, el país asiático, la producción industrial de valor agregado se expandió en el país a un ritmo firme durante el primer semestre del 2026. Destacó que la producción aumentó un 5,4% interanual y se generaron en las empresas ingresos anuales por su actividad principal de aproximadamente 20 millones de yuanes. Y por sectores, resaltó que el minero, manufacturero y de producción y suministro de electricidad, calefacción, gas y agua presentaron incrementos en su producción durante el primer trimestre del año. Ahora revisamos los indicadores al inicio de la presente jornada, los indicadores petroleros. El West Texas Intermediate, el WTI de referencia en Norteamérica, marca un precio de $79.80 y esto representa un incremento de 46 centavos de dólar. En el caso del barril del Brent de referencia en Europa, su precio se ubicó en $85.26, un alza de 53 centavos de dólar. Finalmente, le comento que el crudo promediado por la OPEP marcó un precio de $86.16. Llegamos hacia el final. Gracias, como siempre, por su compañía. Telesurtv.net es nuestro portal. Hay más información. Le invito, como siempre, a que permanezca en las señales de Telesur, ya que mis compañeros y compañeras tienen mucho más para usted. Nos vemos pronto con más de Impacto Económico.

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0: Bien, aquí estamos entonces entrando al universo de las redes sociales, las aplicaciones, internet, bueno, y todo lo que ustedes saben que existe en una conexión digital. Aquí en Telesur les saluda Luis Guillermo García Bencomo y en nombre de todo el equipo les presentamos cuáles son los temas que vamos a tratar de inmediato.
1: Presidenta Delcy Rodríguez
2: resalta solidaridad de países del Caribe y Rusia. Cuba restablece el sistema eléctrico pese a las limitaciones impuestas por Estados Unidos. Presidente Gustavo Petro denuncia amenazas contra activistas progresistas. Ataques estadounidenses dejan más de 30 civiles fallecidos al sur de Irán.
0: Bueno, una vez conocidos los temas de conexión digital, vamos al momento TikTok. Vamos a revisar nuestro primer tema con las siguientes etiquetas. Vamos a verlas. Estamos con Venezuela, solidaridad internacional, apoyo humanitario, CARICOM. Bueno, vamos a ver esto con más detalles. La presidenta encargada de la República Bolivariana de Venezuela, Delcy Rodríguez, supervisó la llegada de 88 contenedores con ayuda humanitaria provenientes de la comunidad del Caribe, CARICOM. Esto debido a los destrozos derivados de los dos terremotos ocurridos el pasado 24 de junio en el país sudamericano. Allí se encontraron con miembros de la Cancillería y representantes de Haití, que es miembro del CARICOM, donde expresaron sus palabras de agradecimiento a ese país, tal como veremos en el siguiente video.
3: Hemos mantenido nuestros estrechos lazos de amistad, de cooperación y de hermandad. Así que, en nombre del gobierno, gracias a Haití, que envió médicos, también 35 médicos, un hospital de campaña. Hablamos que Haití siempre estará con Venezuela y Venezuela siempre estará con Haití. Está marcado en nuestra historia. Y con ese compromiso de dónde venimos y de lo que somos, bueno, marcamos rumbo hacia el futuro.
0: Bien, de inmediato vamos a hacer conexión con nuestro compañero Hernán Tovar. Está en La Guaira. Adelante.
4: Luis Guillermo, un saludo para ti y para toda la teleaudiencia. Te cuento que estamos en Mare Abajo, parroquia Carlos Sublet. Aquí, pues, una de las áreas afectadas de este estado de La Guaira. Algunos edificios que tenemos en este sector que fueron afectados gravemente, no se cayeron, no se derrumbaron, pero sí hay afectaciones profundas. Lo que ha determinado las autoridades, en algunos casos, es su derribamiento total. 300 familias han quedado afectadas, alrededor de 340, pero aquí la solidaridad, el liderazgo se hace presente. Pero para que nos explique un poco lo que significa estar en esas condiciones, pero también lo que representan los campamentos transitorios que se han venido instalando, pues nos encontramos con una de sus líderes. Ella es Yosmari Ortega, líder comunal. Doña Yosmari, como este campamento en el que nos encontramos, hay 28 aquí en La Guaira. ¿Qué representa, qué significa para ustedes los afectados en esta contingencia tener estos campamentos? Gracias por aceptar la invitación de Telesur.
5: Hola, buenas tardes. Mi nombre es Yosmari Ortega, líder comunal de la comuna Gran Cacique Mare. Bueno, nosotros tenemos 7 comunidades que enmarcan lo que es la comuna Gran Cacique Mare. Específicamente en este campamento temporal llamado Estadio de Mare Abajo, albergamos un aproximado de 440 familias, está capacitado para 1.200 personas, ¿verdad? Mayormente las 380 familias que son del urbanismo Mare 2, que fue uno de los urbanismos construidos de la misión, la gran misión Vivienda Venezuela por nuestro Ministerio de Hábitat y Vivienda, que no fueron, gracias a Dios, en su totalidad derrumbados por el pasado terremoto, pero sí con afectaciones estructurales muy graves que ya fueron inspeccionados por el Ministerio de Vivienda, el Instituto de Tierra Venezolano, donde se determinó que están completamente en rojo. Entonces, todas esas familias en el momento de la situación, iniciamos este temporal para salvaguardar las vidas de todos los habitantes de aquí de manera temporal. Hoy día hemos avanzado ya en organización perfecta con nuestra Fuerza Armada Nacional, la Milicia Bolivariana, con nuestra Presidencia de la República, que se instalaron aquí las carpas, y en perfecta unión con la ONU a través de la OMI, que son los que están en responsabilidad conjunta con nosotros en garantizar las mínimas condiciones en estos campamentos que se están efectuando con mejor condición que los temporales que tienen las personas construidas afuera, para tratar de darle temporalmente, como es el campamento, el salvaguardar las vidas en mejores condiciones de nuestra familia. El campamento tiene al fondo un comedor de la Fuerza Armada Nacional, donde todos pueden desayunar, almorzar y cenar mientras estén aquí en este campamento. De igual manera, la ONU va a establecer uno con otras condiciones también, o sea que la parte alimenticia va a estar cubierta totalmente. Tenemos dos alas para las personas de la tercera edad, que fue donada por a través de una fundación Fe y Esperanza, Shanghái. Estamos contando también con la ayuda internacional de la gente de Acción contra el Hambre, que es de la comunidad europea, que nos ayuda también con el tema de agua potabilizada, canalización, tanque, recolección de desechos con la alcaldía. Y bueno, a través de nuestro ciudadano gobernador del estado La Guaira, que ha estado siempre presente del día uno, pues enlazando con las bases, el poder popular, direccionando también con apoyo de logístico de comida, atención primaria, salud. Contamos también con Médicos Sin Frontera, una organización que llegó también desde el día hoy, nos está apoyando, The Shield, The World Chicken, que es la parte alimenticia también. Y bueno, estamos construyendo las duchas a través del Ministerio de Obras Públicas y tenemos un tanque que la gente puede suministrarse también. Bueno, todo esto no podía ser posible sin el amor al prójimo del que habla nuestro Señor Jesucristo, que en estos momentos la solidaridad sin distinción, sin raza política, sin color, es la que predomina por sobre todo esta colectividad de personas afectadas. También, bueno, gracias también a nuestros hermanos colombianos que se han hecho presentes con la solidaridad, Suiza, tenemos Alemania, si se me olvida uno, pero de verdad que hemos estado aquí también nuestros estados venezolanos, Barquisimeto, Lara, Choroní, Miranda, Caracas, de verdad que una solidaridad increíble. ¿Qué pedimos a todas aquellas personas que vienen a apoyarnos aquí al campamento? Que lo hagan con nosotros de manera organizada, con la Fuerza Armada Nacional, la milicia que ha estado aquí desde el día uno apoyándonos, y que ellos mismos pueden hacer de manera directa su distribución. Nosotros trabajamos con los líderes comunitarios de las 7 comunidades, un aproximado de 2.000 familias, para la cual pedimos la ayuda total porque toda la comuna fue afectada. Una en amarillo y una en rojo, pero todos psicológicamente ahorita en estos momentos están afectados. ¿Y qué queremos? Que la solidaridad vaya a cada una de las familias de nuestra comuna.
4: Yosmary, otro aspecto a resaltar, y quiero preguntarle, porque ya comenzaron la reparación, la refacción, la rehabilitación de unas viviendas en este sector. ¿Usted me puede explicar en dónde, en qué sectores se están desarrollando ya esta rehabilitación y de qué consta?
5: Bueno, gracias primeramente a Dios, el enlace de nuestro ciudadano gobernador con la Presidencia de la República. Se instaló el día 5 después de lo sucedido en el Algarín Pailas 2, uno de nuestro urbanismo, la carpa presidencial del Ministerio de Vivienda, también Hábitat y Vivienda y Ministerio de Tierra, que hicieron el levantamiento topográfico de todas las casas, tanto barrios que son comunidades y los urbanismos, para hacer el levantamiento de las estructuras. Ya también por orden de la presidencia, se hizo piloto aquí en nuestra comunidad el censo digital de cada uno de los habitantes, que va a garantizar la reposición de la vivienda de cada uno de nuestros habitantes. Eso generará más tranquilidad en nuestros habitantes, porque es la garantía del Ministerio de Vivienda que van a poder contar con su vivienda básicamente. Y bueno, a través después de ese censo, varias personas decidieron migrar a campamentos nuestros del estado y también a campamentos de refugio familiares, pues. Y están aquí básicamente lo que no tienen otra opción más que permanecer aquí el tiempo transitorio determinado, para luego a través del Ministerio de Vivienda y los distintos ministerios que están aquí acompañándonos, hacerle pues el acompañamiento, la asignación a sitios con mejor condiciones.
4: Bueno, Yosmary, muchas gracias por su aceptación de Telesur en esta entrevista. Como lo vemos, pues aquí la solidaridad se hace presente, las instituciones del estado y privadas, aquí hay atención en salud, hay también atención para recreación en los niños, se han dispuesto una serie de sitios precisamente para que las personas puedan bañarse, puedan atender sus necesidades básicas. Un sitio que también está en reconstrucción, ya lo escuchábamos de la lideresa que está a cargo pues de todo el tema logístico también aquí, ya se han comenzado a realizar habilitar pues esas viviendas que pueden ser precisamente reajustadas para que las personas puedan volver a habitar. Un proceso de largo aliento, pero en el que están involucrados varios sectores gubernamentales, pues que están haciendo presencia aquí y le están tendiendo la mano a estas personas que tanto lo necesitan. Luis Guillermo.
0: Bien, gracias Hernán Tobar con tu valioso aporte desde La Guaira y tu interesante entrevistada. Hasta la próxima, estaremos pendientes. Seguimos ahora con más de Conexión Digital. Vamos a revisar nuestro siguiente tema con las siguientes etiquetas. Veamos, no al bloqueo, restablecimiento eléctrico, La Habana y asfixia económica. Bueno, la Unión Eléctrica informó que el Sistema Eléctrico Nacional quedó sincronizado a las 7 de la mañana de este miércoles 15 de julio, luego de la desconexión registrada el martes por un déficit de combustible disponible para la generación. En La Habana se restablecieron las 24 subestaciones, es decir, 100% de esa infraestructura, y entraron en funcionamiento 73 circuitos de distribución que benefician a 220.208 clientes, lo que representa cerca de 25% del servicio en la capital.

0: En torno a este tema cubano, el presidente de esa nación, Miguel Díaz-Canel, recibió el 11 de julio a una delegación de miembros de la Cámara de Representantes del Congreso de los Estados Unidos, quienes se encontraban de visita en la isla entre el 9 y el 13 de julio. Durante el encuentro, los congresistas compartieron sus impresiones sobre la experiencia en Cuba tras recorrer varios sitios de la capital e interactuaron con una representación variada de la sociedad, lo que les permitió constatar en el terreno los efectos dañinos del bloqueo económico, comercial y financiero impuesto por Estados Unidos.
1: Canel Bermúdez recibió el pasado 11 de julio a una delegación de la Cámara de Representantes de Estados Unidos que visitó nuestro país entre los días 9 y 13 del propio mes. Los congresistas recorrieron varios sitios de La Habana, interactuaron con representantes de la sociedad cubana, lo que les permitió constatar los efectos dañinos del bloqueo económico impuesto por el gobierno estadounidense. El presidente Díaz-Canel conversó sobre las potencialidades de una eventual relación respetuosa entre ambos países. Asimismo, el mandatario estuvo acompañado por el canciller Bruno Rodríguez Parrilla y el viceministro Carlos Fernández de Cosío, el viceministro de la Cancillería cubana. La visita de la delegación estadounidense se produce en un contexto, como lo hemos explicado, de crecientes tensiones y agresiones desde el gobierno de Estados Unidos, la actual administración estadounidense, contra nuestro país.
0: En noticia, nuestro siguiente tema, ya se asomaron las etiquetas, pero yo se las voy a presentar. El presidente Gustavo Petro denunció el recrudecimiento de las amenazas contra dirigentes y activistas progresistas y advirtió sobre un posible retorno de prácticas asociadas al paramilitarismo con la llegada al poder de Abelardo de la Espriella. Vamos a verlo con las etiquetas que ya les asomamos, pero vamos a identificarlas. Denuncia paramilitarismo, amenazas contra el progresismo y toma de posesión. Ahora, desarrollemos esto. Resulta pues que todo esto lo dijo durante el Consejo de Ministros, donde además ratificó que garantizará el traspaso de mando a la administración entrante, pero informó que no asistirá a la toma de posesión de Abelardo de la Espriella, pues insiste en que su elección estuvo viciada y no puede convalidar con su presencia lo que considera un resultado ilegítimo, dice Gustavo Petro, a quien veremos de inmediato.
2: En lugar del relato que se cuenta en Estados Unidos, allá les echan un poco de mentiras para engañar a Trump, ya me di cuenta. Una de esas mentiras es que nosotros no queremos la posesión del señor Abelardo, que están bajo violencia y somos nosotros los que estamos en este momento bajo violencia ilícita, criminal. El mayor nivel de amenazas de los últimos tiempos, desde cuando era práctica común, otra vez están en los días de hoy. Están amenazando a cuanto activista, progresista, se mostró en todas las regiones del país, de manera delincuencial y con grupos oscuros, lo cual me lleva a pensar que hay un retorno del paramilitarismo.
0: Además, el presidente Gustavo Petro alertó ante los movimientos de grupos violentos que quieren arrebatar las tierras legítimamente asignadas a los campesinos, que las fuerzas de seguridad tienen la obligación de protegerlos.
2: Mafia pura, mafia ligada a quienes piensan que van a ser el poder, mafia que estaba ahí escondida, que se había apaciguado porque sabía que nosotros los íbamos a enfrentar, etcétera. Allanamientos ilícitos sobre haciendas que hemos entregado a los campesinos de mafiosos que piden recuperar la tierra. Hasta el último día la policía tiene, la última día de mi gobierno debería ser de ahí en adelante, porque es su función constitucional, deben cuidar al campesinado de Colombia.
0: Para este tema hemos seleccionado tres portales. Vamos a ver los tres y luego vamos a discriminarlo uno por uno. El primero de ellos es de la casa, es de Telesur. Dice así, vamos a mostrarlo. Gustavo Petro dijo que no asistirá a la toma de posesión de Abelardo de la Espriella. Y agregamos que el mandatario colombiano realizó la declaración durante un consejo de ministros donde manifestó que no puedo aceptar a un presidente y por eso no voy a estar el 7 de agosto en ninguna parte ni darle la mano. Allá él que lo diga, pero él sabe por qué, porque eso es un fraude, afirmó Petro ante los miembros de su gabinete. Veamos el otro portal que tenemos ahí. Muy bien, el segundo es de La Iguana TV, también de Venezuela. Dice lo siguiente: Petro dijo que no asistirá a la toma de posesión de Abelardo de la Espriella y agrega que aprovechó la oportunidad para seguir denunciando que el proceso electoral que dio como presidente electo a de la Espriella es ilegítimo y fraudulento. El jefe de Estado colombiano anunció que este jueves presentará nuevas demandas por presunto fraude electoral acompañadas de las pruebas que, según dijo, ya tiene en su poder. Y el último portal que tenemos para ustedes es ese que estamos observando, de Radio del Sur, de Venezuela. Petro afirma que no asistirá a la toma de posesión de Abelardo de la Espriella y este portal dice que, según las afirmaciones de Petro, no se habrían entregado los escrutinios de claveros del voto en el extranjero, que cifró en aproximadamente 848.000 sufragios, relacionando esta situación con un censo adicional que ya había denunciado públicamente en ocasiones anteriores sin que hasta ahora se hubiera traducido en acciones judiciales formales. Hagamos conexión digital con nuestro siguiente tema y lo vamos a identificar con estas etiquetas. Vean ustedes: guerra en Asia Occidental, agresión estadounidense, ataques en represalia y defensa de la soberanía. Desarrollamos este tema ahora. Fíjense, el Ministerio de Salud iraní informó que los ataques de Estados Unidos asesinaron a 35 personas y dejaron al menos 300 heridos en el sur del país, tal como veremos de CGTN desde la origen árabe.

Y sobre este tema también vamos a ver las imágenes del lanzamiento de misiles iraníes durante la sexta oleada de la operación Nasser II. Esto en respuesta de los ataques recientes de Estados Unidos contra la nación persa. Veamos el lanzamiento de estos misiles.

Hemos hecho conexión digital con tres portales que ilustran esta información. Vamos a revisar cada uno de ellos. El portal, por ejemplo, IRNA, que lo vamos a mostrar de inmediato, dice: Irán protesta por las afirmaciones del embajador de Estados Unidos. Agresor estadounidense, no víctima. El gobierno iraní envió una carta a las Naciones Unidas y al Consejo de Seguridad denunciando los ataques de Estados Unidos contra varias zonas del sur del país. Teherán afirmó que Washington se ha negado a cumplir los compromisos que dicta el memorando de entendimiento establecido en Islamabad, en Pakistán, al atacar zonas civiles y estratégicas de esta nación persa. El otro portal que tenemos acá se titula así desde Tasnim News, dice: la Guardia Revolucionaria Islámica ataca un centro de satélites estadounidense, una base Patriot y lanzadores HIMARS en Kuwait. Ahora las fuerzas persas aseguran que muchos de los ataques de la Casa Blanca provenían desde sus bases ubicadas en el territorio de Kuwait y por eso reaccionaron. Y el tercer portal que están viendo ahí, el portal es Press TV, dice que el ejército iraní continúa los ataques de represalia con drones contra una base estadounidense en Jordania, en la octava fase. Y desarrolla la información diciendo que la Oficina de Relaciones Públicas del ejército iraní anunció que tras los repetidos ataques agresivos de Estados Unidos, la octava ronda de la Operación Relámpago se lanzó en la madrugada del miércoles con una nueva oleada de ataques con drones dirigidos a la base aérea de Al-Azraq en Jordania.

¿Qué es lo más viral en Conexión Digital? Bueno, las calles de Surakarta, Indonesia, que se transforman en el epicentro de la fiebre mundialista con el Kampung Piala Dunia, es decir, el barrio del mundial. En este vibrante espacio, los ciudadanos fusionan sus ricas expresiones culturales tradicionales con una decoración masiva dedicada a la Copa del Mundo 2026, demostrando que la pasión por el fútbol no conoce fronteras.

Tanto este material como el que viene lo pueden buscar en Instagram, donde aficionados de la selección argentina protagonizaron un multitudinario banderazo en el centro de Atlanta, en la antesala de la semifinal de la Copa Mundial de la FIFA 2026, frente a Inglaterra. Por cierto que faltan pocos minutos, ¿verdad?, para eso. Vean este Instagram que hemos preparado para ustedes.

0: Bueno, ya que estamos en esta nota de Mundial de Fútbol y que prácticamente estamos en el argot hípico, en la última curva para ir a la recta final, bueno, vamos a pedirles que hagan conexión digital con nosotros. Vamos a tener la primera ganadora de Mi Gol de la Vida. Se trata de María Herrera, quien vive en Villa Fiorito, en Argentina, el barrio de Diego Armando Maradona. Qué bueno, qué casualidad. María es una mujer profundamente valiente que logró salir de la violencia doméstica y hoy vino a compartirnos su conmovedora historia de superación. Gracias por tu valentía, María. Esperamos que disfrutes tu premio a través de Telesur. Recuerda que tú también puedes hacerlo. Tú puedes participar como lo está haciendo María. Cuéntanos tu historia, tu mayor logro o aquello que te llena de orgullo. Etiqueta es @TelesurTV y usa el hashtag etiqueta mi gol de vida, tal como veremos en este video.
1: De eso se trata, tu logro, aquello que te emociona. Y hay premios, ¿eh? Hay premios para las mejores historias. Vimos una de las historias que hablaba de María Herrera de Villa Fiorito, el barrio de Diego Armando Maradona. El primer premio que entrega Telesur en este segmento Mi Gol de Vida viaja para Buenos Aires, para Lanús, la tierra de Diego, y para esta mujer con 5 hijos que nos compartió su historia conmovedora.
2: ¿Cuál será el gol de vida de mañana en el partido de Argentina-Inglaterra? ¿Quién lo convertirá?
0: Bueno, eso fue grabado ayer, por eso decía mañana, que es hoy, dentro de una hora exactamente. Bueno, vamos a invitarles entonces a hacer conexión digital de ustedes para nosotros. ¿Cómo lo pueden hacer? Bueno, a través de nuestras cuentas en las redes sociales. Vamos a mostrarles una por una. Por ejemplo, en TikTok, @TelesurTV, piso oficial. En Instagram, @TelesurTV. En nuestra página de Facebook, muy sencillo, Telesur. Y también en Telegram, como @Telesur-TV. Y en YouTube como @señalenvivosur. Está claro, no hay excusa, hay conexión digital y con esto nos vamos a despedir. Sencillamente con un gran abrazo por agradecerles su participación. Hasta la próxima.

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1: La inteligencia artificial y la naturaleza se encuentran en una nueva experiencia inmersiva en Los Ángeles. A mediados de junio de 2026 abrió sus

0: llevando al visitante a reflexionar sobre la biodiversidad desde una nueva frontera tecnológica. Una nueva alerta científica pone el foco en la crisis climática y su impacto sobre la vida vegetal del planeta. Un estudio publicado en 2026 y difundido por la revista Science advierte que entre el 7 y el 16% de las especies de plantas del mundo podría enfrentar un alto riesgo de extinción hacia finales de este siglo. La investigación analizó casi 68.000 especies, cerca del 18% de la flora global, y proyectó cómo sequías, olas de calor y pérdida de hábitat alterarían su distribución hasta el año 2100. Los resultados son contundentes. Muchas podrían perder más del 90% de su territorio natural. Para la comunidad científica, el mensaje es claro: restaurar ecosistemas, proteger la biodiversidad ya no es una opción, sino una urgencia para sostener el equilibrio de la vida en la Tierra.
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0: Estados Unidos, el cuarto país más extenso del planeta, es un mosaico de paisajes que van desde desiertos hasta montañas que tocan el cielo. En su costa oeste, la naturaleza impone su carácter. Acantilados, bosques y cordilleras se levantan frente al Pacífico como murallas vivas. Allí destacan las cordilleras costeras, que regalan postales imponentes como el Big Sur en California y la Cordillera de las Cascadas entre Oregon y Washington. Una zona volcánica activa donde se alzan gigantes como el Monte Rainier y el Monte St. Helens. Y en medio de esta geografía de contrastes emerge Los Ángeles, una de las ciudades más icónicas del mundo. Con una superficie aproximada de 1.299 kilómetros cuadrados, epicentro cultural y urbano, con más de 12 millones de habitantes en su área metropolitana.

0: nosotros como emprendedores de tener un restaurante en Valera, Estado Trujillo, no nos podíamos quedar con los brazos cruzados allá en Valera, viendo tanta necesidad en nuestro pueblo, en nuestros hermanos que nos necesitan.
1: Venimos apoyados y eso, porque no es fácil la cuestión.
2: Ayer hicimos igualito tres ollas, nos salieron de 560 a 580 tacitas de soya.
3: Para nosotros es un significado muy grande, porque servirle a Dios es el regalo más grande y hermoso que tenemos, porque con Él todo, sin Él nada.
4: Yo vivo en Maiquetía, Estado de Aragua. Le presté ayuda a ellos en mi casa en la primera noche que llegaron, porque ayudar a esa gente que viene a hacer un sacrificio de por ahí tan lejos, Trujillo. Entonces llegar aquí, tienen que tener apoyo de los guaireños, los que podamos y los que quedamos, los que ya muchos nos quedaron.
5: Mi esposo perdió una sobrina y se pudo salvar el bebé, nada más que salió gateando, pero ya la mamá está ya fallecida, pero si el bebé sí lo conseguimos como los tres días aquí en La Paz. Pues eso fue un milagro, él estaba gateando.
3: Y pues nosotros somos madres, y donde una madre sufre, sufrimos todas.
0: De esta vamos a salir en unión de todos los venezolanos.
6: Conoce el panorama político, social y cultural que vive el gigante sudamericano.
7: Nesta edição nós vamos conversar com Ivan Proença, oficial do Exército Brasileiro, caçado e

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1: El viaje de hoy les lleva al noroeste de Estados Unidos, hasta Seattle, una ciudad donde la tecnología, el café y la naturaleza conviven en perfecto equilibrio. Rodeada por agua, bosques y montañas, Seattle es un destino que respira innovación y vida al aire libre. Para los amantes del deporte, el estadio multiuso Lumen Field es una parada clave en pleno corazón urbano, a pocos pasos del Pioneer Square y del Frente Marítimo. Muy cerca late el histórico Pike Place Market, el mercado de agricultores en funcionamiento continuo más antiguo de Estados Unidos, donde la cultura local se vive entre sabores, colores y tradiciones. Elevándose sobre el horizonte, la icónica Space Needle regala vistas panorámicas de la ciudad y su bahía, pero el verdadero tesoro de Seattle está en su entorno.
2: En estos momentos, la presidenta encargada de la República, Delcy Rodríguez, realiza una visita a El Junquito a fin de sopesar, valorar los avances en la rehabilitación y estructural y el despliegue también de la ayuda humanitaria. Apreciamos entonces este sector que también fue uno de los más afectados por este doble terremoto del pasado 25 de junio. Allí las cuadrillas en las labores de remoción de escombros. Vemos estas edificaciones pues que fueron afectadas estructuralmente. Allí el ministro de Transporte, Francisco Garcés, en esta inspección que se lleva a cabo en El Junquito. Recordamos que se ha recibido mucha ayuda humanitaria internacional, envíos, donaciones a fin de atender a las personas que han sido damnificadas o que han perdido sus hogares luego de este doble terremoto el pasado 24 de junio. Allí en las imágenes entonces la alcaldesa de Caracas, almirante en jefe Carmen Meléndez, también el jefe de gobierno de Caracas, Naúm Fernández, las autoridades municipales, locales, en compañía del Ejecutivo Nacional, realizando esta inspección de primera mano en El Junquito. Vemos entonces las estructuras colapsadas, las cuadrillas desplegadas de la alcaldía de Caracas y de GDC, el gobierno de Caracas, trabajando en la restitución de la electricidad, que fue uno de los sectores afectados evidentemente por este doblete sísmico del pasado 24 de junio. El día de ayer Venezuela recibió 88 contenedores de ayuda humanitaria procedentes de Caricón y se realizó propiamente la inspección. La presidenta encargada de la República, Delcy Rodríguez, directamente pues en el área de trabajo. Allí vemos entonces el trabajo propio de albañilería de las cuadrillas correspondientes. Les comentábamos que ha sido notoria la ayuda internacional que se ha recibido por parte de las naciones del mundo a partir de este doble sismo que azotó a la nación. La Unión Europea envió o anunció el envío de un paquete adicional de hasta 20 millones de euros en asistencia enfocados en los refugios, alimentos, agua potable y equipos de búsqueda. Inicialmente las tareas se enfocaron en el rescate de los sobrevivientes bajo los escombros y una vez esta etapa se avanza entonces a la remoción de los escombros. Aunque siempre hubo casos que nos mantuvieron con la esperanza, con la expectativa y más allá de la semana incluso se siguieron encontrando sobrevivientes y esa fue una de las principales peticiones que realizó la presidenta encargada a todas las personas, jefes de Estado, altos dignatarios que la llamaron posterior a los sismos, Esta fue la principal solicitud que hizo la jefe de Estado, el envío de especialistas, mano de obra con suficiente experticia. Vemos allí entonces la remoción de estos escombros en el Junquito, la maquinaria pesada, los pilovers, maquinaria amarilla, también llamada así, que se utiliza en estos casos. El Junquito es una de las parroquias de Caracas y tiene la particularidad que pues está cerca del estado Aragua también. Esto es en el centro norte de Venezuela. Es históricamente conocida por su clima frío, su gastronomía, y es una zona turística en muchos casos por los caraqueños. Sin embargo, hoy se requiere de la ayuda, se requiere de la reconstrucción para poderse levantar nuevamente, pues fue una de las más afectadas por los terremotos en Caracas. Además de San Bernardino, el Junquito fue una de las áreas afectadas en Caracas, también el municipio Chacao en Altamira, una zona tradicionalmente turística, pero que sufrió graves daños luego de este potente sismo. Apreciamos entonces a la presidenta encargada, Delcy Rodríguez, conversando con los habitantes de la localidad El Junquito. Vemos entonces la maquinaria pesada desplazándose en estos lugares, allí las casas fuertemente afectadas, donde pues ni siquiera las columnas, en esa imagen que vemos allí, se lograron mantener. Pues recordamos que el sistema de clasificación que ha emitido el gobierno nacional consiste en un semáforo en el cual la etiqueta verde indica que no hay daños estructurales y que la estructura puede ser ocupada sin que exista ningún riesgo para quienes viven allí. La etiqueta amarilla, en la cual hay algunos daños que ameritan reparación, que ameritan el remozamiento, pero la estructura puede recuperarse, puede continuar en pie luego de las reparaciones que tengan lugar. Esto es cuando hay una etiqueta amarilla. Y la etiqueta roja, pues, es cuando hay daños estructurales graves y la estructura reviste un peligro para las personas que habitaban allí y queda, pues, entonces terminantemente prohibido el ingreso a estas estructuras que son identificadas con una etiqueta roja. Allí, pues, han indicado las autoridades que se deben buscar posteriormente la alternativa, que no necesariamente conduce a una demolición en el caso que sean identificadas con la etiqueta roja, pero sí debe ser evaluada rigurosamente y completamente descartada, al menos por los momentos, el volver a ocupar los inmuebles que tengan una etiqueta roja. Vemos entonces los escombros allí, el trabajo con esmeril de los obreros, removiendo este amasijo de cabillas, concreto, cemento, que dejó este doble sismo del pasado 24 de junio. En el Junquito es una región montañosa ubicada a 33 kilómetros al noroeste de Caracas y está limítrofe con el estado La Guaira, que fue sin duda alguna la entidad más afectada. Se ha afectado evidentemente el comercio, la vida habitual de las personas de esta localidad. Los habitantes de El Junquito fueron pues de los primeros en salir a socorrer a sus vecinos que quedaron atrapados en los escombros el día del terremoto, el pasado 24 de junio. La comunidad se organizó para asistir a los damnificados con comida, techo, vestido, y también allí vemos las labores de limpieza y de remoción de escombros por parte de las autoridades en esta inspección que se lleva a cabo el día de hoy, directamente por parte de la presidenta encargada, Delcy Rodríguez, en compañía de autoridades municipales y locales. En un primer momento se conoció que agentes de la Policía Nacional, Protección Civil, bomberos y Guardia Nacional estuvieron presentes en la zona de El Junquito, asistiendo a las personas que resultaron afectadas por este doblete sísmico del pasado 24 de junio. Allí son evidentes entonces los daños ocasionados por el sismo del pasado 24 de junio, hace exactamente 3 semanas, el día de hoy se están cumpliendo. Y pues no ha faltado la solidaridad del venezolano en este difícil momento en el cual se han habilitado diversos centros de acopio para que las personas puedan acudir a llevar su aporte solidario en estos momentos a quienes más lo necesitan. La Cruz Roja Venezolana también ha recibido más de 40 toneladas de ayuda humanitaria procedentes de diversos países, entre ellos España. Vemos entonces las labores de restitución del cableado regular en la parroquia El Junquito. Atentos entonces a la información que se genera desde allí, desde esta parroquia, donde la presidenta encargada recibe la información directamente de los habitantes de esta parroquia, conversa con ellos en el terreno, en compañía de su gabinete ejecutivo. Recordamos que hasta ahora, pues, la cifra de fallecidos en los terremotos se ubica en 4.734 personas. Este es el balance del doble sismo a 3 semanas que se cumplen el día de hoy, según el parte que fue difundido el día de ayer, martes 14 de julio. Los heridos y las personas sin vivienda se mantienen en 16.740 y 17.907, según el balance que fue difundido. La gran mayoría de las personas que resultaron lesionadas tras el doblete sísmico han sido dadas de alta. Los campamentos transitorios, muy importantes, donde se brinda alojo a las personas que perdieron sus viviendas, como las que vemos en las imágenes, se ubican en 107 campamentos transitorios habilitados en Caracas. Y en los estados aledaños en 20.903 campamentos transitorios. Fueron 2 potentes terremotos consecutivos, llamado un doblete sísmico, que es bastante peculiar su aparición, pero bueno, ocurrió en Venezuela. El primero de 7.2, el segundo de 7.5. El pasado 24 de junio, hace exactamente 3 semanas el día de hoy, se acudieron al norte del país, especialmente afectado el estado La Guaira, estado que colinda con El Junquito, que es el sector que en estos momentos visita la presidenta encargada, Delcy Rodríguez. Se calcula que este desastre natural afectó a cerca de 800 edificios, de los cuales 190 colapsaron. La Guaira es considerada la zona cero de este desastre. Las personas afectadas en un principio se instalaron en los estadios, en canchas, plazas, incluso en las aceras. Sin embargo, ya hay más organización, están ubicados en estos 107 campamentos transitorios. Es el trabajo de coordinación del gobierno nacional. Allí vemos a funcionarios de diversos entes, policía de Caracas, bomberos, protección civil, en labores de coordinación propias del gobierno nacional, local y regional para atender esta emergencia. Aunque siempre se señala que nunca se está completamente listo, pues, ni preparado para una tragedia de esta magnitud, que ha sido de gran envergadura, incluso así ha sido afirmado por diversos expertos que han visitado Venezuela de distintos países, de Japón, de México, Chile, expertos, países sísmicos que aseguran este se ubica entre los más grandes desastres naturales tras un terremoto. Seguimos entonces con las imágenes cortesía del canal del Estado Venezolana de Televisión. Allí vemos a los jóvenes de la UNEFA, la Universidad Experimental de la Fuerza Armada Nacional Bolivariana, en lo que es una imagen satelital donde se interactúa con la presidenta encargada de Venezuela, Delcy Rodríguez. Recordemos que estos eventos sísmicos que ocurrieron en Venezuela, pues vienen a ampliar todo lo que es este proceso de capacitación, de conocimiento de los profesionales venezolanos. El último sismo de gran magnitud en Venezuela fue en el año 1967. Justamente a partir de allí se dio en Venezuela lo que se conocía como las normas de construcción antisísmicas, que bueno, posteriormente ya no se llama antisísmico, pues ciertamente no se puede impedir que un sismo ocurra, mas sí se puede prever que la estructura sea resistente al sismo. Es por eso que en la ingeniería civil, la geología, pues ha cambiado ese término antisísmico por sismo resistente, que es lo que se busca, que la estructura pues se mueva con estos sismos, más se mantenga en pie. Y muchas estructuras en Caracas pues sí resistieron estos sismos, especialmente en Caracas, las zonas populares, no se vio tanta afectación como en el estado La Guaira. Muchos expertos aducían que es el tipo de suelo sobre el cual se construyó en Caracas, las zonas, las barriadas populares, no hubo gran afectación, un suelo un poco más firme en la roca, y no permitió entonces que los daños de los sismos fueran tan severos como en el estado La Guaira, según el tipo de suelo. El estado La Guaira, pues, a lo largo de su historia ha sido azotado por diversos tipos de eventos naturales. En el año 1999... el llamado deslave en el estado La Guaira pues ocasionó cientos, miles de personas fallecidas y víctimas. También personas que estuvieron durante mucho tiempo en los refugios y bueno, pues superaron esa realidad. Hoy afrontan nuevamente esta tragedia de este doble terremoto del pasado 24 de junio. Se va a realizar un estudio para reorganizar o rezonificar el estado La Guaira. Diversas autoridades, como por ejemplo el gobernador, en su momento hacía referencia que no conoceremos un estado La Guaira tal como existía antes. Va a haber una rezonificación, una reurbanización, una planificación sobre cómo debe edificarse nuevamente el estado La Guaira, qué tipos de estructuras, en qué suelos específicamente deberán alzarse nuevamente construcciones, cuáles no. Esto amerita también un acompañamiento del legislativo en este caso y de la empresa privada también. Hemos visto cómo se sumó el día de ayer en este Consejo Nacional de Economía el sector privado, plenamente también abocado a la reconstrucción de el estado luego de los daños ocasionados por los sismos del pasado 24 de junio. Y es que la labor de reconstrucción nacional amerita sin lugar a dudas el esfuerzo no solamente del estado venezolano, de todos los poderes públicos como la Asamblea Nacional, los gobernadores, alcaldes, sino también de la empresa privada. Es justamente por esto que se ha limitado, en estos momentos está limitado la exportación de todo lo que tenga que ver con el ramo construcción, porque la prioridad es Venezuela, es reconstruir el país, es reconstruir las zonas que resultaron afectadas, y en aras de focalizar todos los esfuerzos en eso, pues está restringido lo que es el tema de exportación para el tema de la construcción. Y desde un primer momento la empresa privada pues también se abocó a atender esta emergencia derivada de los sismos del pasado 24 de junio con todos sus esfuerzos, con maquinaria pesada, que es la que está actuando en estos momentos, toda vez que ya se está en la fase de remoción de los escombros. Fase que también es delicada, ¿no? Porque existe lo que se llama la ingeniería forense, ¿no? Según la cual estos sismos, es evaluada la estructura. Escuchamos las declaraciones de la presidenta encargada.
3: Por el doble terremoto y fueron sin duda alguna impactados, abarcados, comercio, actividad económica de esta parroquia. Y lo que hemos conversado con la comunidad es el establecimiento primero de atención financiera para los comercios, para recuperar actividad económica, para los productores, para el que perdió la panadería. Bueno, lo primero, la atención en la actividad económica. Ya se sabe que estamos abordando también con bonos de contingencia que permita que las personas que fueron impactadas por el terremoto tengan un ingreso de contingencia para atender situaciones. Lo otro es un plan maestro. Así como vamos a hacer el plan maestro para la nueva La Guaira, vamos a hacer un plan maestro para el nuevo El Junquito, que tenga actividad turística planificada, que tenga actividad productiva, agrícola y actividad comercial. Esta parroquia va a renacer de los escombros, va a renacer la esperanza. De esos escombros, bueno, tendremos campos para el cultivo, de los escombros tendremos espacios para el emprendimiento, para el comercio, pero saber qué es esto lo que nos permite la Unión Nacional, que trabajemos en conjunción, gobierno nacional, regional, local, la comunidad organizada. Aquí hay ciudadanos de origen europeo que, bueno, llegaron a nuestra patria y son trabajadores incansables. De la mano de ellos también vamos a recuperar el Junquito y vamos todos a trabajar. Voy a llamar a un concurso nacional para Plan Maestro La Guaira, Plan Maestro El Junquito, donde quienes tengan experticia, conocimiento posterior a la elaboración del estudio de suelos puedan aportar sus ideas y saquemos el mejor proyecto para las comunidades.
4: Muchísimas gracias. Escuchamos palabras de la Presidenta de la República Bolivariana de Venezuela.
2: Fue la intervención de la Presidenta encargada, Delcy Rodríguez, luego de esta inspección realizada a la parroquia El Junquito. Ha anunciado que convocará a un concurso nacional para la elaboración, la puesta en marcha del Plan Maestro para El Junquito y también para el estado La Guaira. Nosotros de esta manera vamos a comenzar con nuestra ronda de noticias de esta hora.

¿Qué tal? Muy buenas tardes, bienvenidos a esta nueva ronda de Telesur Noticias. Les saludamos en la interpretación del lenguaje de señas, Elvis Torres, y en la presentación de las noticias, Evelyn Guarenas. Comenzamos. Un 91% de la población venezolana considera que el levantamiento definitivo de las sanciones contra el país acelerará la recuperación del mismo tras los dobletes sísmicos del 24 de junio. Un sondeo realizado a la población venezolana sobre las medidas coercitivas unilaterales impuestas a la nación mostró que los secuestrados destacan que eliminar el bloqueo permitiría la pronta recuperación del país. La respuesta se realizó a nivel nacional por muestreo durante este mes de julio. El mismo sondeo precisó también que tan solo el 6% de los encuestados no está de acuerdo con esta medida, mientras que el 3% restante no sabe o no respondió a la pregunta.

0: El gobierno encargado de Venezuela exige la restitución de sus activos soberanos retenidos en el Reino Unido, descartando los argumentos británicos sobre incertidumbre del poder legítimo en el país. La presidenta encargada, Delcy Rodríguez, señaló el envío de una carta formal al rey de Inglaterra exigiendo la liberación de activos estratégicos. Rodríguez destacó que esta acción fortalece la estrategia estatal para recuperar activos y avanzar en la recuperación económica nacional. La mandataria encargada enfatizó que las ayudas internacionales serán coordinadas con las autoridades venezolanas, incluyendo donaciones gestionadas mediante el Banco de Desarrollo de América Latina y el Caribe, además de la coordinación para recibir apoyo.
1: Venezuela todavía está sancionada, Caposolo. No fuimos nosotros quienes pedimos las sanciones y no hemos descansado en pedir que se quiten las sanciones. Y eso ha sido un tema, lo hemos hablado en varios consejos de economía, ha sido un tema de unión nacional, ha habido consenso. Si usted le pregunta a los empresarios, a las empresarias, a los sectores productivos, nadie está de acuerdo con una sanción. Nadie está de acuerdo con el bloqueo económico. Un sector extremista que sí está de acuerdo, que lo pide, lo promueve, lo repite. Pero nunca hemos descansado en pedir el cese del bloqueo económico contra Venezuela, porque afecta al pueblo entero. Y estamos en un momento donde sería una extraordinaria señal para la comunidad internacional que quienes tienen la posibilidad de retirar ese bloqueo a Venezuela, lo hagan.
0: Al respecto, el jefe del Estado Mayor para Campamentos Transitorios, Jorge Rodríguez, subrayó la importancia de liberar los activos de Venezuela retenidos ilegalmente en el exterior para la reconstrucción no solamente de las viviendas, sino de ciudades afectadas por los terremotos.
2: La Presidenta envió una carta, creo que hoy está enviando una carta al rey de Inglaterra y también está enviando cartas a otros países donde se encuentran activos retenidos por parte de, que pertenecen a Venezuela y que han sido ilegalmente retenidos, a los efectos de que ese oro pueda, a través de un fondo directo, pueda ser solamente dedicado para el proceso de reconstrucción. Los cálculos iniciales señalan que necesitaremos aproximadamente unas 25.000 viviendas, pero no es solamente las 25.000 viviendas que tenemos que construir, que comprar, que terminar y que alquilar lo más pronto posible, sino también el proceso de reconstrucción de ciudades, de superar la tragedia haciéndonos mejores de lo que éramos.
0: En el campamento transitorio Francisco Pimentel, en Caracas, avanzan las labores de atención médica en cooperación con la Brigada Médica Cubana. Desde el lugar, nuestra compañera Belén de los Santos nos amplía. Adelante, Belén.
3: Compañeros, ¿cómo están? Continuamos en este momento desde el campamento transitorio Francisco Pimentel en Caracas. Y como les comentaba, continúa también esta jornada de atención integral médica como parte de la misión Barrio Adentro, con el apoyo también de la Brigada Médico Cubana, que se encuentra aquí desde hace años realmente brindando su apoyo. En este caso, en el contexto luego de los terremotos del 24 de junio, nos encontramos con la médica Bárbara Yadira García Andino. Muchísimas gracias, doctora, por acompañarnos. Cuéntenos qué es lo que está sucediendo en este momento, de qué se trata esta jornada médica que llevan adelante.
4: A ver, acá tenemos una jornada médica donde tenemos pediatra, tenemos logopedas, tenemos rehabilitadores, fisiatras, podólogos, ya oftalmólogas, ¿ves? Que están acá en el refugio brindando sus servicios ya a cada uno de nuestros hermanos venezolanos acá.
3: Usted es especialista en rehabilitación, ¿cierto? Me imagino que es una especialidad muy importante, particularmente en este momento. ¿Qué es lo que necesitan muchos de los pacientes después de lo que vivieron el 24 de junio?
4: Hay muchos pacientes acá que están lesionados debido a este sismo que ocurrió acá en Venezuela. La recuperación de ellos es muy importante para que se incorporen nuevamente a la sociedad, ¿ya? Debido a algunos que sufrieron algunas lesiones con dicho terremoto, ¿ya? Entonces, por lo que nuestra especialidad es muy importante acá, en cada uno de los refugios.
3: Y usted también estuvo aquí y vivió, hizo parte de ese momento del terremoto. ¿Cómo se siente ahora, después de pasar por esa experiencia, acá acompañando a los pacientes en su recuperación, siendo parte de este momento tan importante para Venezuela?
4: A ver, es una experiencia única y me siento orgullosa de encontrarme acá brindando lo mejor de mí, tanto yo como toda la misión médica cubana que nos está representando en este país. Ya, me siento, no tendría palabras para expresar lo que siento, de ayudar acá a nuestros hermanos venezolanos.
3: Muchísimas gracias, y sé también que es el sentir de tantos venezolanos agradecerles su trabajo. Muchas gracias.
4: Gracias.
3: Bueno, otro de los testimonios tan importantes, tan sentidos de lo que es el acompañamiento y en este caso el trabajo conjunto entre Cuba y Venezuela para la recuperación después de los sismos del 24 de junio. Compañeros, vuelvo con ustedes.
0: Muchas gracias, Belén de los Santos, por el reporte. Precisamente Venezuela avanza en la atención integral de las familias afectadas por la reciente contingencia sísmica en la región central del país. Veamos.
5: El balance oficial confirma el despliegue de 106 campamentos transitorios, los cuales brindan refugio seguro, alimentación y asistencia médica a más de 20.857 personas. En Caracas, la Red de Atención Urbana registra 40 campamentos activos. Esta infraestructura cuenta con una capacidad total para más de 11.000 personas, registrando hasta el momento una ocupación real de 7.978 ciudadanos. El estado La Guaira registró el impacto más crítico debido a su ubicación en el litoral central. La entidad concentra el mayor volumen de afectados de toda la región, con más de 10.497 ciudadanos asistidos en los macrocampamentos habilitados. En el estado Miranda, la estrategia de atención complementaria opera en 28 campamentos. El balance en esta entidad reporta más de 1.661 personas albergadas, de una capacidad total que supera las 3.500 plazas. En el estado Aragua, donde la infraestructura civil se encuentra con 10 campamentos habilitados, albergan a 721 personas.
0: Y lo que fue un improvisado puesto de salud en medio de la emergencia del doblete sísmico en La Guaira, hoy se ha convertido en un centro de atención integral de voluntarios que asiste a los vecinos que, aunque no lo perdieron todo, necesitan muchísimo apoyo. Nuestra compañera Paola Dragni nos amplía la información.
6: En este mesón ya no se reparten hamburguesas. Médicos, personal de salud humana y animal y decenas de voluntarios, en medio de la emergencia que generó el doblete sísmico, simplemente se tomaron la sede de este restaurante de comida rápida en La Guaira e instalaron un hospital de campaña.
7: Y ellos prestaron la sede. De hecho, le siguen pagando a los empleados. ¿Para qué? Porque los empleados son de esta zona. ¿Y ahora qué está haciendo el empleado? ¿Dónde está? Está en sus casas. ¿Y qué prefiere? Prefiere venir a ser voluntario.
6: Muchos viajaron desde distintos puntos del país durante las primeras horas después de los terremotos. A oscuras, con un mapa, seguían la ruta de los 42 kilómetros de cinta costera afectada por los sismos. Lograron juntar 8 toneladas de insumos en el camino.
7: Cero electricidad, cero señal, nada. Con la planta apagada. Y bueno, unimos fuerza y logramos llegar acá y empezar a atender a un sinfín de gente. Mira, yo creo que ese día no vimos menos de 1.000 personas, un día nada más, atendiendo gente.
6: Pasada la primera fase de emergencia, se han convertido en el soporte que vecinos requieren para atender cuestiones de salud más crónicas, pero también de salud mental. Atienden entre 200 y 300 personas al día.
7: Que son colaterales al terremoto, las psicológicas, por ejemplo, la depresión, pacientes con tendencia al suicidio, está llegando. Y el llamado de siempre a los psicólogos.
8: porque ya las personas necesitan algo más de allá, y ahorita necesitan el cariño y la comprensión de que ellos están aceptando su pérdida.
6: Mientras nos cuentan, un hombre va limpiando incesantemente el ir y venir de cientos. Nos sorprende, su uniforme lo dice todo. Aquí, todos están para servir en lo que se necesite.
9: Definitivamente me siento parte de esta Venezuela que está viviendo este momento tan triste. Y no podía más que venir y ofrecer, primero, de lo que tengo, de la humanidad, de acompañar al que sufre. Y segundo, mi profesión, ponerla a la orden de este gran país.
6: La organización es impresionante. Son decenas de voluntarios que se han ido conociendo en la marcha y que funcionan por turno. Giancarlos y su perro Ramón terminaron por hoy.
10: Estoy en el área de la logística y todas las donaciones que llegan yo las acomodo, las empaqueto, y las personas que vengan a buscar medicinas o algo de alimento, yo se los doy en un kit y bueno, ellos se van felices con sus cosas.
6: Adentro sigue el trabajo intenso. Al lado del hospital humano, en lo que antes era la venta de helados, están ellos. Se les ve cabizbajos, aún asustados y desolados. Estos pequeños tienen días, nacieron ahí, en los escombros. La esperanza palpita.
11: Son animalitos que llegan con un daño emocional muy grande porque muchos eran de hogares. Y los que no eran de hogares igual son animales que están impactados. Entonces, un gran aporte que podrían hacer para estos animalitos es adoptar.
6: De pronto, aplausos.
12: Todavía no tiene nombre.
6: ¿Por qué decidiste venir a adoptar?
12: Me gustó, o sea, este perro pobrecito. Hay que darle mucho cariño. Gracias.
6: Cada gesto, cada logro parece llenarlos aún de más fuerza para resistir y construir en una Venezuela que renace. Italo Retamal y Paola Dragnik, Telesur, La Guaira.
0: Venezuela celebró el foro Unidos con Lazos en el marco del bicentenario del Congreso Anfictiónico de Panamá, con un llamado a la unidad e integración de los pueblos frente a las dificultades. Durante el evento, el ministro de Comunicación e Información, Miguel Ángel Pérez Pirela, resaltó la solidaridad internacional con Venezuela tras la catástrofe sísmica como un ejemplo de paz y unidad entre los pueblos, sin importar la postura política. Pérez Pirela subrayó que esta cooperación, bajo el liderazgo de la presidenta encargada, Delcy Rodríguez, permitió dar una respuesta rápida a la emergencia. Además, destacó la importancia del Congreso Anfictiónico de Panamá para la integración de América Latina y el Caribe. Pasamos a Cuba. Les comentamos que se restableció su sistema eléctrico nacional tras la desconexión total del servicio reportada en la mañana de ayer martes. De acuerdo a la Unión Eléctrica Nacional, la reconexión tuvo lugar este miércoles a las 7 de la mañana, hora local, luego de varias horas de trabajo ininterrumpido. Cuba enfrentó otro apagón nacional cuando la salida de la unidad 1 de la termoeléctrica Felton en Holguín provocó una oscilación brusca de frecuencia, afectando toda la red eléctrica del país. Esto debido al bloqueo de suministro energético que impone Estados Unidos con el objetivo de recrudecer la asfixia económica que ya azota al pueblo cubano. A través de su perfil en la red social X, el canciller Bruno Rodríguez denunció que las medidas estadounidenses forman parte de un castigo colectivo contra el pueblo cubano. La caída ayer del sistema eléctrico nacional se produce en un contexto de máxima asfixia a nuestra economía y a nuestro sector electroenergético por parte del gobierno de Estados Unidos. No le ha sido suficiente el genocida cerco petrolero. Persigue y sanciona a empresas cubanas y extranjeras vinculadas a esa área estratégica. A los gobernantes estadounidenses, en particular a su secretario de Estado, no les importa el sufrimiento de miles de familias, los cientos de hospitales sin fluido eléctrico, la pérdida de alimentos por falta de refrigeración. Condenan al pueblo de Cuba a un castigo colectivo con un solo fin: destruir la revolución, sus logros y su historia. Cuba no es una amenaza, el bloqueo sí.

0: Y es nuestra compañera Janet Lozada quien nos comenta las incidencias de este mundial hoy día de semifinal, Janet.
1: Así es, mi querida Evelyn, me encanta que estés al tanto de el acontecer en esta Copa Mundial, que ya estamos pues en la recta final. Hoy es la segunda, el segundo partido de semifinales. Hay muchas emociones que estamos compartiendo, obviamente, a nivel mundial. Nos vamos directo para hablar más al respecto hasta Atlanta, Estados Unidos, con nuestro compañero José Leveña, que nos contará pues cómo se vive el ambiente en el estadio a solo minutos de que ruede el balón en esta gran semifinal. Hola, José, ¿cómo estás?
2: Ya no queda nadie fuera del estadio. Todo el mundo está dentro. Más de 75.000 personas dentro de este estadio que espera una revancha de Inglaterra después de 40 años, pero también está esperando que su ídolo, el ídolo argentino Leo Messi, marque y ayude a la selección argentina a avanzar hasta esa gran final de este domingo contra España en el estadio de Nueva York. Cabe mencionar que la selección británica, la selección inglesa, está siendo más táctica en el actual torneo, pero hay que recordar que la selección argentina es muy resiliente y puede salir de repente, en el caso de que se adelanten en el marcador los ingleses, puede salir rápido incluso en la tanda de penales. Hay mucha confianza, más del 80% del estadio está lleno de afición argentina que ha pagado miles de dólares por entrar a este estadio, el estadio de Atlanta. Veamos, porque quedan unos minutos, exactamente 8 minutos para que empiece a rodar el balón en el estadio, y también el morbo por las Malvinas. Se recuerda que este partido entre dos naciones, Argentina e Inglaterra, trae recuerdos de una invasión histórica en las Malvinas.
1: Muchísimas gracias, José. Efectivamente, las emociones a flor de piel, el 80%, como nos dice nuestro compañero, está lleno el estadio de argentinos. Bueno, pero el planeta está bastante dividido, es cierto. Hoy Argentina e Inglaterra se enfrentarán por este último pase a la gran final. Conectamos en este momento con nuestra compañera Yenesi desde Argentina, que nos contará pues cómo se vive en cambio el ambiente previo al encuentro, pero allí, en Argentina. ¿Cómo estás, Ayen?
3: Hola, ¿cómo están? Muchísimas gracias por el contacto. Bueno, como se espera, con muchísimos nervios, con muchísima ansiedad, pero también con muchísima pasión, muchísima confianza en la selección argentina. Están por sonar las estrofas del himno de la selección argentina, y aquí están todas las personas, con, por supuesto, las insignias de las Islas Malvinas, están también con las miniselas, con sus camisetas. Está, la verdad, el clima de un partido que realmente va más allá de lo deportivo, que va por la historia, por la cultura del país. Así que, nada, ahora queda esperar a ver qué es lo que sucede y cómo la selección argentina defiende a esa historia que tiene también su lazo tan sentido con lo que fue la actuación de Diego Armando Maradona, ¿no?
1: Pues sí, se nota, se demuestra una vez más cómo trabaja la hinchada tan en equipo. La Argentina siempre ha sido un ejemplo claro de cómo deberían ser todas las hinchadas, ¿no? Totalmente unidas. Ya nos había dicho nuestro compañero anteriormente que el 80% de ese estadio estaba lleno de argentinos, precisamente. Latinoamérica también está un poco dividida y no lo podemos negar. Sin embargo, las emociones, pues para este partido esperamos sean mucho más altas, que el partido sea mucho mejor que el que tuvimos en la primera semifinal del día de ayer, en donde Francia pues dejó mucho que desear y hay que afrontarlo de esa manera muy bien por España. Y hoy pues ya veremos, las noticias de todas maneras deportivas estarán a lo largo de este trayecto, de este día, y hablaremos ya pues de la próxima vez sobre un posible triunfador y sobre la final, cómo quedaría esa llave. Un abrazo para todos, querida Evelyn, volvemos contigo.
0: Gracias, Yaneda. Atentos entonces hoy a la semifinal y a la programación de Telesur con los análisis y comentarios en La Pelota No Se Mancha. Bueno, así llegamos al final de esta ronda de Telesur Noticias. Nos despedimos en la interpretación del lenguaje de señas, Elvis Torres, y en la presentación de las noticias en nombre de todo el equipo, Evelyn Guarenas. Tengan todos una feliz tarde.

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2: Argimiro Gabaldón, el comandante Carache, poeta, pintor y líder revolucionario. Forjado en la lucha agraria y popular, fundó el Frente Guerrillero Simón Bolívar contra el Pacto de Punto Fijo. Su legado es resistencia, cultura y compromiso con los humildes.
7: No soy un guerrero. Nunca lo había pensado ser. Amo la vida tranquila, pero si mi pueblo y mi patria necesitan guerreros, yo seré uno de ellos. Y este pueblo nuestro los ha parido por millones cuando los ha necesitado.
2: 15 de julio de 1919. Nace Argimiro Gabaldón.
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0: Mapa de Telesur. Así iniciamos. Por esta razón les proponemos desplegar nuestro mapa y poder identificar en datos comparativos cómo está la economía de Alemania, la que era conocida como la locomotora europea. Vamos a desplegar para ello nuestro mapa mundi y vamos a identificar con los colores de su bandera la República Federal de Alemania, un país que pasó de ser una locomotora de Europa a enfrentar un estancamiento marcado por un bajo crecimiento y una alta inflación. Sumemos datos, el año 2006, su Producto Interno Bruto nominal alcanzaba 2.89 billones de euros, equivalentes a 3.4 billones de dólares, con un crecimiento real del 3.7% y una inflación controlada. 20 años después, el 2026, la economía apenas se expande en un 0.3%, mientras la inflación ronda el 3%. El estancamiento responde a tres factores principales: crisis energética, la pérdida del gas ruso, que encareció los costos del sector manufacturero, un pilar histórico en la industria alemana. Segundo, competitividad automotriz, que se ha debilitado por el retraso en la transición al vehículo eléctrico, permitiendo que China gane esta cuota en el mercado global. Mejores precios, mejor calidad, entre otros aspectos. La caída de la demanda externa, además, como otro de los factores, tras la reducción de sus exportaciones, especialmente hacia el continente asiático, que durante décadas se convirtieron en el motor de crecimiento alemán. Según los datos anuales, el 2019 el PIB subió un 1%. La pandemia por el SARS-CoV-2 provocó un desplome del 4.1% en 2020. La recuperación del año siguiente alcanzaba apenas el 3.7%, pero el crecimiento se frenó a llegar al 1.4% el 2022. Desde entonces se registraron retrocesos. Menos 0.3% el 2023 y menos 0.2% el 2024. Según datos del Fondo Monetario Internacional, el 2025 el crecimiento fue del 0.2% y el 2026, es decir, este año, de apenas el 0.8%. Para contrarrestar esta situación, el gobierno decide aprobar un paquete de reformas estructurales que incluyen alivios fiscales corporativos y medidas de competitividad, digo, con propiedad destinadas a frenar la caída de un tejido industrial. Pero, ¿qué pasa con el empleo? ¿Qué pasa con invertir más para la defensa? ¿Con qué fin? ¿Cuál es la situación? ¿Cuál es su impacto? Hoy lo analizamos con nuestro invitado. Para ello nos acompaña desde Italia Fabrizio Casari, analista político, experto también en análisis geopolítico. Fabrizio, qué gusto tenerte en el mapa de Telesur. Bienvenido, ¿cómo estás?
1: Gracias, Pablo. El gusto es mío de estar con ustedes.
0: Estábamos revisando datos duros, económicos, pero ¿qué hay de aquellos factores geopolíticos que de alguna manera inciden en este fenómeno, si vale el término, de retroceso o estancamiento de una economía alemana, lo que muchos antes decían, la gran locomotora industrial europea?
1: Sí, tienes toda la razón. Hay muchos factores que determinan ese retroceso de la economía, que como tú bien dijiste antes era la locomotora, ahora no es ni el segundo vagón. Lo principal diría que su vocación económica de Alemania, así como la política, siempre ha estado más exportadora que importadora. Siempre ha comprimido la demanda interna favoreciendo por calidad de productos, hay que ser sincero, pero sobre todo con el costo muy, muy barato del gas y la gran cantidad de gas que recibía hasta que servía a otros países del este de Europa, vendiéndoselo a precio mucho más alto, dicho sea de paso. Y la caída de la competición global que ha permitido a China de exaltar su producto, sobre todo en la planta eléctrica por lo que se refiere al automóvil. Los chinos hacen un automóvil eléctrico que son excelentes, mucho mejores de la europea. Los alemanes tuvieron que cambiar la línea de producción del automóvil para pasarla del motor tradicional al eléctrico. Y se metieron en una competición donde China ya estaba mucho más adelante en el desarrollo tecnológico. Así que ahí perdieron la cuota de motor tradicional y perdieron la cuota de eléctrico. Sin embargo, como estaba diciendo, el golpe más duro ha llegado desde las sanciones a Rusia. ¿Por qué? Porque la mayoría de las empresas alemanas, recuérdense cuando comienza el conflicto con Ucrania, es decir, con la OTAN, que es febrero, y ya desde septiembre del año precedente, toda la empresa alemanas como de toda Europa, había

0: planificado su exportación y todo, contando con la cantidad de gas ruso y con el precio tan bajo del gas ruso. Cuando entran las sanciones y cambia completamente el asunto, hasta se le va los servicios secretos de Ucrania, producen el atentado al Nord Stream, inmediatamente la consecuencia sobre el costo de la energía es enorme. El costo de la energía se dispara 5 veces más de lo que era antes, quitándole así cualquier margen de provecho a las grandes empresas alemanas, que por lo tanto comenzaron a entrar en años donde efectivamente lo que habían programado producir era mucho menos conveniente, considerando el costo del gas que había llegado a un precio altísimo. Entonces de ahí comienza la crisis. Luego hay que decir la verdad, que desde el post-COVID en adelante, la crisis seguida que el capitalismo nos regala desde el 2008, a decir la verdad, por acá, han hecho de manera de que la competición general haya crecido frente a una decadencia de la demanda internacional. Si tú intentas comprarte un vehículo hoy, la entrega del vehículo es difícil que tú la tengas, que te pasen 6-8 meses. ¿Por qué? Porque ya no hay almacenes. Ya se produce solamente cuando el ordenativo está listo. No se tiene un almacén con capacidad de ser distribuido. Se prefiere no producir si no estamos ya seguros de haberlo vendido. Esto es el lema de toda la empresa. Por lo tanto, eso conlleva una operación muy lenta en la distribución y en la entrega de productos, tanto de repuestos como del propio automóvil. Y esto también hace que el mercado sea mucho más en crisis. En resumen, y concluyendo, Alemania vende mucho menos, primero porque el mundo compra menos, y segundo porque el costo no es ya lo de antes. Pero el motivo fundamental porque vende mucho menos es que China vende mucho más productos mejores y más baratos.
1: Y esto además quizás nos ayudará a entender no solamente las prioridades, sino también los impulsos, que son más políticos que económicos en una nación europea. La gran pregunta, aunque yo sé que tú no eres economista, Fabricio, pero ¿qué tan lejos estamos, bueno, no nosotros, sino los gobernantes, bajo esos lineamientos, de revertir o no esta situación? ¿Hasta qué punto se ha convertido ya prácticamente en una causa perdida o en un no retorno?
0: Que la renovación del modelo capitalista. Tú sabes que el modelo capitalista funciona en ciclos. Este ciclo, después de la pandemia y después de la economía green, que fue un fracaso total, con una inversión poderosa que tuvieron, ese ciclo fue completamente abandonado a favor de un nuevo ciclo que dice, como siempre en la técnica keynesiana, que hay que hacer intervenir el Estado a financiar la empresa y el gasto público cuando ya la economía no va bien. Y eso fue lo que hicieron. Es decir, establecieron que hay que reconvertir hacia el aparato militar toda la grande industria, todas las grandes plantas industriales, pero sin pensar dos cosas fundamentalmente. En primer lugar, que reconvertir una planta industrial, qué sé yo, que hasta ayer hacía el Audi, y ponerla a hacerle un Leopard, el tanque, no es cuestión de cosa que se vaya con un tiempo menor de 4 o 5 años. ¿Y en este tiempo qué haces? Segundo, los costos de inversiones son altísimos. Y después tienes que vender tantas y tantas armas que, obviamente, tú hablabas de lo político, entra lo geopolítico. Para vender tantas armas hay que darle la posibilidad de haber tanta guerra. Para haber guerra hay que buscar un enemigo con que hacer la guerra. Y para buscar un enemigo, ¿qué más fácil que no sea Rusia? Porque al final Rusia es un enemigo suficiente para decir que el plan tiene que ser enorme. Porque si el enemigo fuera Bulgaria, en un fin de semana se podría acabar el problema. Pero el enemigo es Rusia, es decir, la mayor potencia nuclear del mundo junto a Estados Unidos. Y un ejército de 1,5 millones de personas. Entonces, ¿qué entra dentro? Entran 3 elementos. En primer lugar, la reestructuración capitalística del sistema europeo. Que quiere meterse en competición con lo norteamericano en términos de producción bélica. Obviamente esto no es posible, ya Trump se lo dijo claro, así que ya han bajado el tiro y simplemente, solamente se pondrán a producir armas que a nada sirven, Paula, porque no te sirve a nada, como te está enseñando el conflicto en Ucrania o lo que está en Irán, no te sirve a nada fabricar tanques, no te sirve a nada fabricar tanquetas o autoblindos o cosas así. ¿Por qué no sirven? Porque el conflicto se da por el aire, tan siquiera por el mar, para el aire. Entonces, ¿qué vas a hacer? ¿Con qué motivo tienes de reconvertir toda la planta industrial de tu país para producir elementos de fantería cuando ya la fantería no está en juego? Entonces, se hace esto para destinar el dinero que se quita al welfare, al estado de bienestar, para entregárselo de la mano pública a la mano privada. Adquirir todas esas armas será motivo más para correr donde los Estados Unidos, que seguirán teniendo contratos fabulosos y tratando de recuperar su economía a través de su volano principal, que es el complejo militar industrial. Ese es el cuento. Mientras, seguirá pagando Europa 5 veces más el gas de lo que lo pagaba antes, para darle la posibilidad a Estados Unidos de venderle su gas. Es decir, es un suicidio colectivo de Europa, encabezado por Alemania, que va regalando a Estados Unidos completamente la suerte económica del viejo continente. De último, hay que decir una cosa. Esta satanización de Rusia, esa idea de que sea nuestro enemigo, está favorecido por un regreso sentimental de la ideología nazifascista en toda Europa. No nos olvidemos nunca de eso. La gana de venganza contra Rusia que hay es un elemento que utilizan cínicamente y sin prejuicio alguno para sustentar su campaña rusofóbica y a favor de armas.
1: Y es que esta narrativa tiene que ser sostenida de alguna manera, porque ¿cómo entender que más de 2 años y no se ha lanzado? Y no es que lo estoy pidiendo, ojo, lo digo con responsabilidad, ningún tipo de bomba a ninguna nación europea. El conflicto está al este, desatado por la crisis ucraniana. ¿Cómo se sostiene esto de manera narrativa? Vamos a analizarlo también hoy en el mapa de Telesur, junto a Fabricio Casari, a quien le propongo que se mantenga en línea, igual que nuestros televidentes. Vamos a marcar nosotros una breve pausa, no sin antes compartirles nuestra escala. En la escala del mapa de Telesur vamos a compartirles un vídeo a propósito de esa narrativa, de esa doctrina nazifascista que decía nuestro invitado Fabricio Casari. Esto se registraba en Alemania. Vemos a la activista Greta Thunberg, que fue arrestada por la policía alemana en Berlín. Ahí lo ven. Thunberg participaba junto a decenas de activistas en una sentada. Así es. ¿Qué significa esto? Que varios de ellos se sientan en el piso como una medida de protesta, exigiendo que se detenga el genocidio que emprende el sionismo contra la población palestina. Esto se registró cerca de la histórica puerta de Brandenburgo. La protesta pacífica exigía frenar también el envío de armamento hacia los militares israelíes, que hasta el momento han venido masacrando desde el 7 de octubre del año 2023 a más de 71 mil palestinos. Más de 30 mil de esta cifra son niños. ¿De qué va esta narrativa? ¿Cómo se impulsa y se maneja a través de los grandes medios hegemónicos? De esto hablamos al volver.

0: nosotros como emprendedores de tener un restaurante en Valera, Estado Trujillo, no nos podíamos quedar con los brazos cruzados allá en Valera, viendo tanta necesidad en nuestro pueblo, en nuestros hermanos que nos necesitan.
1: Venimos apoyados y eso, porque no es fácil la cuestión.
2: Ayer hicimos igualito tres ollas y nos salieron de 560 a 580 tacitas de soya.
3: Para nosotros es un significado muy grande, porque servirle a Dios es el regalo más grande y hermoso que tenemos, porque con Él todo, sin Él nada.
4: Yo vivo en Maiquetía, Estado de Paraguay. Le presté ayuda a ellos en mi casa en la primera noche que llegaron, porque ayudar a esa gente que viene a hacer un sacrificio de por ahí tan lejos, Trujillo. Entonces llegar aquí, tienen que tener apoyo de los guaireños, los que podamos y los que quedamos, los que ya muchos nos quedaron.
5: Mi esposo perdió una sobrina y se pudo salvar el bebé, nada más que salió gateando, pero ya la mamá está ya fallecida, pero si el bebé sí lo conseguimos como los tres días aquí en La Paz. Pues eso fue un milagro, él estaba gateando.
6: Y pues nosotros somos madres, y donde una madre sufre, sufrimos todas.
0: De esta vamos a salir en unión de todos los venezolanos.

0: Vamos a sumar otro elemento también para el análisis a través de la fotografía. El que ven en sus pantallas es el canciller alemán Friedrich Merz. Asegura que Rusia se prepara para mayores agresiones más allá de Ucrania contra Europa, con una amenaza creciente en el este europeo, que se da a tiempo que ataca a Alemania con operaciones de guerra híbrida. Escuchen bien esta frase, guerra híbrida. Mientras Alemania sigue financiando un pedido histórico de 50.000 drones de ataque para Kiev, valorado en más de 90 millones de euros. El contrato incluye drones Shrike de firma ucraniana y los Skyfall dotados con software de los estadounidenses, los Autherion, que rastrean y destruyen objetivos móviles de manera autónoma en su fase final de vuelo. Fabricio, lo adelantábamos en el primer bloque. La narrativa de una Rusia enemiga, de una guerra latente hacia cualquier país europeo, pues hasta ahora no se ha cumplido. Ya va más de 2 años de esta operación militar especial desplegada en Ucrania. Entonces viene la segunda fase. Hay una guerra híbrida contra Alemania, contra los países europeos desatada por Rusia. ¿Cómo se maneja esta estrategia, que además no es nueva, pero se sigue reutilizando más aún en estos tiempos?
1: No hay ninguna guerra de Rusia contra Europa, hay una guerra de Europa contra Rusia, eso queda claro. Rusia me sorprende por la paciencia que tiene, por no haberle ya dado unos dos golpecitos solo para avisarlo de lo que están jugando. Porque no hay día que tanto Pistorius, el ministro de Defensa, como Merz, que no nos olvidemos nunca, Merz no es el canciller, es en primer lugar un hombre de BlackRock, históricamente vinculado a BlackRock, que está ahí porque BlackRock ahí lo puso. Y BlackRock es la mayor empresa del mundo que ha apostado en el rearme internacional. Así que está haciendo el trabajo que le dice Larry Flynn que debe hacer. Pero bueno, cerrando paréntesis, Alemania está encabezando una operación que ve Ucrania como la palestra de los nuevos sistemas de armas para venderlo internacionalmente, entre otras cosas. Ucrania para ello es la espinilla en el dedo de Rusia, lo que tiene que molestarle, lo que tiene que demostrar que Rusia está atrás militarmente porque no logra completar la operación militar especial, que ya no se llama así, por lo ruso se llama guerra contra la OTAN, ya abierta. Y sobre todo, Ucrania es utilizada para construir un bloque hecho por los países bálticos, Estonia, Letonia, Lituania, por Polonia, Rumanía, Moldavia y guiado por Inglaterra y Alemania, que sea la punta de lanza de la agresión de OTAN hacia Rusia. Es decir, el sueño de la OTAN de entregarse completamente para buscar la derrota estratégica de Rusia no ha terminado. Y el hecho que Rusia haya escogido una guerra de atrito en vez de una guerra de destrucción ha alimentado de cierta forma la idea que esto sí se puede dar todavía. Son 4 años que nos dicen que la economía de Rusia está al borde. En realidad Rusia crece siempre 3 veces más que toda Europa. No importa, eso no quiere decir que Rusia no tenga su problema, obviamente, pero estamos hablando de un país contra 27 europeos más lo de OTAN, por un total de 32, más de Ucrania, de 33 países. Y lo que hasta el momento ocupa el otro país es Rusia que ocupa Ucrania, y no al revés. Pero sin embargo la narrativa, como tú decías, es la que Rusia está perdiendo, que ya no le alcanza la economía, que ahora la última es que hay dos líneas que se están confrontando, que una es la de Putin, que dice de seguir llegando a la conquista definitiva de Lugansk y Donetsk y de las dos repúblicas, del Donbass por total, digamos, y cerrar ahí la cuenta, y otra que dice no, hay que acabar completamente con Kiev. Ahora, no es esta la transmisión para hacer una discusión sobre el tema, pero sí lo que se puede decir es que Rusia se está poniendo en una condición tal para decidir si Europa, así como dice, prevés que dentro del 2030 habrá una guerra con Rusia. La pregunta es, ¿esperará Rusia el 2030 para ser atacada? Dando todo eso 3 años de tiempo para poner las mejores condiciones al sector bélico de europeo. O quizás decidirá de adelantar el tema. Y la segunda pregunta es, ¿y cuándo se dará esa confrontación? ¿Qué harán los Estados Unidos? ¿Atacarán junto a ellos a Rusia con el riesgo de verse la respuesta en su propio territorio? ¿O dejarán que se limpie los problemas y el pasillo se lo limpia Europa. Yo creo que la segunda opción. Entonces, eso es el tema. Eso es el tema.
0: Y esto además que tiene que ver, Fabricio, con lo que tú mencionabas, y creo que no hay que dejarlo pasar de largo, una corriente nazifascista muy instaurada inclusive desde el propio Partido Republicano, desde el ala más extrema, Lindsey Graham, por ejemplo, el ex senador senior, que aunque falleció en julio, pues no ha dejado de seguir sonando sus declaraciones, ¿no? Cuando decía que debían bombardear Gaza, como lo han hecho matando de hambre a Alemania, como han operado lanzando estas bombas atómicas a Japón. Hablan de sus propios aliados, se refieren así de esta manera, tratando de revivir una corriente, una doctrina, una ideología que trata cada vez más de imponerse en el mundo. La pregunta es, ¿hasta qué punto esto va a impactar en el planeta en medio de este reordenamiento geopolítico de orden mundial, si vale el término?
1: Sabes, una cosa son la palabra y otra cosa son los hechos. ¿Dónde cree que pueda llegar Europa con esa postura? Por mucha narrativa rusofóbica que le pueda poner y por mucha énfasis que le pueda dar a la recuperación económica a través del sector bélico, ¿dónde puede llegar? Rusia no tiene ninguna intención de atacar Europa. No le necesita nada de lo que tiene Europa, simple y sencillamente porque Europa no tiene nada. No tiene recursos, no tiene ni en el suelo, ni en el subsuelo, ni en el mar, ni en particular, nada. Rusia tiene en cambio todos los recursos de que Europa necesita. Gas, petróleo, oro, trigo y muchísimos minerales más. Se hace una guerra, ¿para qué? Para conquistar recursos. Entonces Europa no tiene. Entonces para conquistar territorio, ¿no? Y Rusia ya tiene un territorio demasiado grande por su población. Entonces no lo necesita. ¿Y se hace para qué entonces? Para nada. La verdad es que la historia, desde el 1600, con la primera invasión del Imperio Lituano, hasta hoy, enseña que todos los países europeos, sin exclusión de ninguno, han penetrado a Rusia con el intento de invadirla. Tanto desde 1600 para acá, como también con Napoleón y luego con Hitler. Hitler entró en Rusia con 6 millones de militares, de los cuales 3 eran alemanes, otros 3 de todos los países europeos. Solo de italiano había casi 400.000. Entonces, lo que te quiero decir es que Rusia tendría todo lo motivo para reaccionar. El problema es que Rusia no es idiota y dice, ¿a qué me sirve a mí comenzar una guerra? Pero sí, una cosa la digo clara, que no están interesados, así dijo Putin, no estamos interesados a un mundo que no tenga Rusia. Entonces, si lo pones con la espalda en la pared, Rusia, que ya ha modificado su doctrina de seguridad nacional, no tendrá más remedio que golpear de la manera más dura y más rápida, mientras se subraya otra vez la superioridad rusa en el aire, con los ataques a Kiev de estos últimos días. Yo no sé hasta qué punto quieran jugar, pero sí estamos jugando con una mecha cerca de un barril de dinamita.
0: Y esos son los escenarios claves, también más complejos quizás en estos tiempos. Agradecer a Fabricio Casari por haber compartido su valioso análisis y su perspectiva sobre el programa de hoy en el mapa. Vamos a finalizarlo revisando nuestros vectores. Nuestro radar en el mapa nos refleja las tres claves sobre este tema. Alemania enfrenta la peor crisis en décadas. Hablemos de la industria. Alemania dejó de ser un eje de desarrollo industrial europeo, lo que un día fue catalogado como el pilar de orgullo y la riqueza alemana. Hoy sufre una de las profundas transformaciones, el aumento sostenido de los costes energéticos derivado del cese del gas ruso y el cierre de las centrales nucleares. Esto ha restado rentabilidad a sus fábricas y sobre todo las sanciones que ha impuesto a Rusia, que se le han convertido en un verdadero boomerang. Dos sin salida. Ante el financiamiento millonario e histórico de Alemania a Ucrania, Rusia ha calificado la postura alemana como una evidencia que la Unión Europea ha llegado a un callejón sin salida, para aludir a la situación de seguridad geopolítica, aunque el canciller alemán no deje de repetir que no vive en guerra, pero tampoco vive en paz, todo para seguir afianzando una narrativa mediática contra Rusia. tres guerra. Mientras la economía alemana se ve fuertemente afectada por su alineamiento a los intereses geopolíticos de Estados Unidos, la economía de su país, la alemana, atraviesa un estancamiento prolongado tras haber acumulado 2 años de recesión. Según los planes del ejecutivo de Merz, el gobierno alemán quiere dedicar 109.700 millones de euros a defensa para el próximo año. Este monto refleja un 32.6% más respecto al anterior. Estamos hablando de 82.700 millones de euros y un desembolso al que se suma también el aporte del Fondo Especial para el Rearme de las Fuerzas Armadas. Pero no para librar una guerra, sino para sostener al complejo militar-industrial. Pero no es el europeo, sino el estadounidense. Soy Paula Pérez y nos vemos en otra edición del Mapa.

Comienza inmediato Telesur Noticias y hacemos la revisión de los titulares. Informe revela que el 91% de los venezolanos cree que poner fin a las sanciones promovidas por fuerzas extranjeras acelerará la recuperación del país luego de los terremotos. Al respecto, el Estado venezolano exige la restitución de sus activos soberanos retenidos en otros países. Cuba restablece el sistema eléctrico en un contexto de asfixia energética y bloqueo económico que Estados Unidos decidió recrudecer sin importar el sufrimiento del pueblo cubano. Estados Unidos asesinó a más de 30 civiles al sur de Irán y en respuesta las fuerzas iraníes lanzaron una contraofensiva contra instalaciones militares estadounidenses en Kuwait.

0: Entramos en materia. El 91% de la población venezolana considera que el levantamiento definitivo de las sanciones contra el país podría acelerar la recuperación luego de los eventos sísmicos del día 24 de junio. Un sondeo realizado a la población venezolana sobre las medidas coercitivas unilaterales impuestas a esta nación mostró que los encuestados destacan que eliminar el bloqueo permitiría la pronta recuperación nacional. La encuesta se realizó en todo el país por muestreo durante este mes de julio. El mismo sondeo precisó también que tan solo el 6% de los encuestados no está de acuerdo con estas medidas, mientras que el 3% restante no sabe o no respondió, por supuesto, a esta pregunta. Igualmente, autoridades del gobierno encargado de Venezuela exigieron la restitución de sus activos soberanos retenidos en Reino Unido, descartando así los argumentos británicos sobre incertidumbre en el poder legislativo o el poder legítimo del país. La presidenta encargada, Delcy Rodríguez, señaló el envío de una carta formal al rey de Inglaterra exigiendo la liberación de activos estratégicos. También destacó que esta acción fortalece la estrategia estatal para recuperar activos y avanzar en torno a la recuperación económica nacional. La mandataria encargada enfatizó que las ayudas internacionales serán coordinadas con las autoridades venezolanas, incluyendo donaciones gestionadas mediante el Banco de Desarrollo de América Latina y el Caribe, además de la coordinación para recibir apoyo.
1: ¿Por qué Venezuela todavía está sancionada, Caposolo? No fuimos nosotros quienes pedimos las sanciones y no hemos descansado en pedir que se quiten las sanciones. Y eso ha sido un tema, lo hemos hablado en varios consejos de economía, ha sido un tema de unión nacional, ha habido consenso. Si usted le pregunta a los empresarios, a las empresarias, a los sectores productivos, nadie está de acuerdo con una sanción, nadie está de acuerdo con el bloqueo económico. Un sector extremista que sí está de acuerdo, que lo pide, lo promueve, lo repite, pero nunca hemos descansado en pedir el cese del bloqueo económico contra Venezuela, porque afecta al pueblo entero. Y estamos en un momento donde sería una extraordinaria señal para la comunidad internacional que quienes tienen la posibilidad de retirar ese bloqueo a Venezuela, lo hagan.
0: Al respecto, el jefe del Estado Mayor para Campamentos Transitorios, Jorge Rodríguez, hace unos días subrayó la importancia de liberar los activos de Venezuela retenidos ilegalmente en el exterior para las labores de reconstrucción, no solo de las viviendas, sino de las ciudades afectadas por los terremotos.
2: La presidenta envió una carta, creo que hoy está enviando una carta al rey de Inglaterra y también está enviando cartas a otros países donde se encuentran activos retenidos por parte de, que pertenecen a Venezuela y que han sido ilegalmente retenidos, a los efectos de que ese oro pueda, a través de un fondo directo, pueda ser solamente dedicado para el proceso de reconstrucción. Los cálculos iniciales señalan que necesitaremos aproximadamente unas 25.000 viviendas, pero no solamente las 25.000 viviendas que tenemos que construir, que comprar, que terminar y que alquilar lo más pronto posible, sino también el proceso de reconstrucción de ciudades, de superar la tragedia haciéndonos mejores de lo que éramos.
0: Venezuela avanza en la atención integral de las familias afectadas por la reciente contingencia sísmica que afectó a buena parte del país, entre ellas la región central.
3: El balance oficial confirma el despliegue de 106 campamentos transitorios, los cuales brindan refugio seguro, alimentación y asistencia médica a más de 20.857 personas. En Caracas, la Red de Atención Urbana registra 40 campamentos activos. Esta infraestructura cuenta con una capacidad total para más de 11.000 personas, registrando hasta el momento una ocupación real de 7.978 ciudadanos. El estado La Guaira registró el impacto más crítico debido a su ubicación en el litoral central. La entidad concentra el mayor volumen de afectados de toda la región, con más de 10.497 ciudadanos asistidos en los macrocampamentos habilitados. En el estado Miranda, la estrategia de atención complementaria opera en 28 campamentos. El balance en esta entidad reporta más de 1.661 personas albergadas, de una capacidad total que supera las 3.500 plazas. En el estado Aragua, donde la infraestructura civil se encuentra con 10 campamentos habilitados, albergan a 721 personas.
0: Y lo que fue un improvisado puesto de salud en medio de la emergencia del doblete sísmico en La Guaira, hoy se ha convertido en un centro de atención integral de voluntarios que asisten a los vecinos que aún no lo perdieron todo, pero necesitan mucho apoyo. Tenemos de inmediato el siguiente reporte que nos ofrece Paola Drangli.
4: En este mesón ya no se reparten hamburguesas. Médicos, personal de salud humana y animal y decenas de voluntarios en medio de la emergencia que generó el doblete sísmico simplemente se tomaron la sede de este restaurante de comida rápida en La Guaira e instalaron un hospital de campaña.
5: Y ellos prestaron la sede. De hecho, le siguen pagando a los empleados. ¿Para qué? Porque los empleados son de esta zona. ¿Y ahora qué está haciendo el empleado? ¿Dónde está? Está en sus casas. ¿Y qué prefiere? Prefiere venir a ser voluntario.
4: Muchos viajaron desde distintos puntos del país durante las primeras horas después de los terremotos. A oscuras, con un mapa, seguían la ruta de los 42 kilómetros de cinta costera afectada por los sismos. Lograron juntar 8 toneladas de insumos en el camino.
5: Cero electricidad, cero señal, nada. Con la planta apagada. Y bueno, unimos fuerza y logramos llegar acá y empezar a atender a un sinfín de gente. Mira, yo creo que ese día no vimos menos de 1.000 personas, un día nada más, atendiendo gente.
4: Pasada la primera fase de emergencia, se han convertido en el soporte que vecinos requieren para atender cuestiones de salud más crónicas, pero también de salud mental. Atienden entre 200 y 300 personas al día.
5: Que son colaterales al terremoto, las psicológicas, por ejemplo, la depresión, pacientes con tendencia al suicidio, está llegando. Y el llamado de siempre a los psicólogos.
6: Porque ya las personas necesitan algo más de allá, y ahorita necesitan el cariño y la comprensión de que ellos están aceptando su pérdida.
4: Mientras nos cuentan, un hombre va limpiando incesantemente el ir y venir de cientos. Nos sorprende, su uniforme lo dice todo. Aquí, todos están para servir en lo que se necesite.
7: Definitivamente me siento parte de esta Venezuela que está viviendo este momento tan triste. Y no podía más que venir y ofrecer, primero, de lo que tengo, de la humanidad, de acompañar al que sufre. Y segundo, mi profesión, ponerla a la orden de este gran país.
4: La organización es impresionante. Son decenas de voluntarios que se han ido conociendo en la marcha y que funcionan por turno. Giancarlos y su perro Ramón terminaron por hoy.
8: Estoy en el área de la logística y todas las donaciones que llegan yo las acomodo, las empaqueto y las personas que vengan a buscar medicinas o algo de alimentos yo se los doy en un kit y bueno, ellos se van felices con sus cosas.
4: Adentro sigue el trabajo intenso. Al lado del hospital humano, en lo que antes era la venta de helados, están ellos. Se les ve cabizbajos, aún asustados y desolados. Estos pequeños tienen días, nacieron ahí, en los escombros. La esperanza palpita.
9: Son animalitos que llegan con un daño emocional muy grande porque muchos eran de hogares. Y los que no eran de hogares igual son animales que están impactados. Entonces, un gran aporte que podrían hacer para estos animalitos es adoptar.
4: De pronto, aplausos.
10: Todavía no tiene nombre.
11: Todavía no tiene nombre. ¿Por qué decidiste venir a adoptar?
10: Me gustó, o sea, este perro pobrecito. Hay que darle mucho cariño. Chavito, pues, gracias.
4: Cada gesto, cada logro parece llenarlos aún de más fuerza para resistir y construir en una Venezuela que renace. Ítalo Retamal y Paola Dragnik, Telesur, La Guaira.
0: Agradecido con nuestra compañera Paola Dragnik. La presidenta encargada de Venezuela, Delcy Rodríguez, visitó la parroquia El Junquito del municipio Libertador, que forma parte de la Gran Caracas, para evaluar los avances en la rehabilitación estructural en las zonas más afectadas por los sismos. Acompañada de otras autoridades capitalinas, la mandataria encargada supervisó los trabajos de remoción de escombros y reconstrucción, enmarcados en el Plan Venezuela Renace, en respuesta a los estragos provocados por los terremotos. Rodríguez sostuvo conversaciones con los afectados, reforzando así el acompañamiento y el accionar en el terreno por parte del Estado. Evaluó también los daños del comercio en el marco de la reactivación económica de la zona. El Junquito fue severamente afectado por los devastadores terremotos de magnitudes 7.2 y 7.5 que sacudieron a Venezuela el día 24 de junio, dejando múltiples estructuras colapsadas, interrupción de servicios, obstrucción de vías y decenas de familias sin hogar.
12: Bueno, hemos justamente hecho un recorrido por la parroquia El Junquito, que también fue muy impactada por el doble terremoto, y fueron sin duda alguna impactados, abarcados, comercio, actividad económica de esta parroquia. Y lo que hemos conversado con la comunidad es el establecimiento primero de atención financiera para los comercios, para recuperar actividad económica.
0: Igualmente, la presidenta encargada de Venezuela, Delcy Rodríguez, además reiteró que las personas afectadas por el doblete sísmico cuentan con un bono de contingencia para enfrentar esta coyuntura.
12: Ya se sabe que estamos abordando también con bono de contingencia que permita que las personas que fueron impactadas por el terremoto tengan un ingreso de contingencia para atender situaciones.
0: Y en Venezuela se desarrolló el foro Unidos con Lazos en el marco del Bicentenario del Congreso Anfictiónico de Panamá, con un llamado a la unidad e integración de los pueblos frente a las dificultades. Durante este evento, el ministro de Comunicación e Información de Venezuela, Miguel Pérez Pirela, resaltó la solidaridad internacional con el país tras la catástrofe sísmica, como un ejemplo de paz y de unidad entre los pueblos sin importar la postura política. Igualmente, el ministro Pérez Pirela subrayó que esta cooperación, bajo el liderazgo de la presidenta encargada, Delcy Rodríguez, permitió dar una respuesta rápida a la emergencia. Destacó la importancia del Congreso Anfictiónico de Panamá para la integración de América Latina y la región del Caribe. Abordamos otros temas. Cuba restableció su sistema eléctrico nacional tras la desconexión total del servicio reportada durante la mañana del martes. De acuerdo a la Unión Eléctrica Nacional, la reconexión tuvo lugar durante este miércoles a las 7 de la mañana hora local, luego de varias horas de trabajo ininterrumpido. Cuba enfrentó otro apagón nacional cuando la salida de la unidad 1 de la termoeléctrica Felton en Holguín provocó una oscilación brusca de frecuencia, afectando toda la red eléctrica nacional. Esto debido al bloqueo del suministro energético que impone Estados Unidos con el objetivo de recrudecer la crisis económica que ya azota al pueblo cubano. Y a través de su perfil en la red social X, el canciller cubano Bruno Rodríguez denunció que las medidas estadounidenses forman parte de un castigo colectivo contra el pueblo cubano. De hecho, agregó lo siguiente: la caída ayer del sistema eléctrico nacional se produce en un contexto de máxima asfixia a nuestra economía y a nuestro sector electroenergético por parte del gobierno de Estados Unidos. No le ha sido suficiente el genocida cerco petrolero. Persigue y sanciona a empresas cubanas y extranjeras vinculadas a áreas estratégicas. A los gobernantes estadounidenses, en particular a su secretario de Estado, no les importa el sufrimiento de miles de familias, los cientos de hospitales sin fluido eléctrico, la pérdida de alimentos por falta de refrigeración. Condenan al pueblo de Cuba a un castigo colectivo con un solo fin: destruir la revolución, sus logros y su historia. Cuba no es una amenaza, el bloqueo sí.

El gobierno de Irán informó que más de 35 civiles murieron y cerca de 300 personas resultaron heridas durante los ataques perpetrados por Estados Unidos durante los últimos días contra varias regiones de ese país. Las autoridades persas confirmaron que en uno de los bombardeos impactó instalaciones militares en la localidad de Banpur, donde también murieron 7 integrantes de las fuerzas terrestres del ejército. Los hechos se produjeron en medio de una nueva escalada de tensión generada por Washington, después de lograr avances significativos en el memorándum de entendimiento hace apenas unas semanas. Seguimos hablando de Irán porque las fuerzas militares de Estados Unidos atacaron un silo de trigo, así como una fábrica de agua mineral, agua potable. Las autoridades locales aseguraron que el ataque de las fuerzas militares estadounidenses no dejó víctimas mortales, pero sí dejó daños en equipos e infraestructuras. Además, detallaron que la planta de producción de agua mineral y el almacén de trigo fueron impactados por 3 misiles. El gobierno estadounidense avanza con los ataques contra Irán bajo el pretexto de que las capacidades militares iraníes han disminuido. Senadores demócratas de la oposición estadounidense paralizan la ley del gasto militar en protesta por el conflicto internacional tras las operaciones militares en Irán. El bloqueo de fondo abarca la ley de autorización de defensa nacional de 1,15 billones de dólares, que es la que define el presupuesto y las directrices del Departamento de Defensa. La votación del proyecto de ley falló debido a que no alcanzó los 60 votos que son necesarios para la aprobación en el Senado, que está compuesto por 100 miembros. En ese contexto, el líder de la minoría demócrata en el Senado, Chuck Schumer, afirmó que los senadores mostraron su preocupación, ya que aseguran que el presidente Trump inició una guerra sin autorización, ni estrategia, ni plan de retirada y este tipo de presupuestos para la defensa denota el apoyo a una guerra contra Irán. Con esta información marcamos una pausa, pero a la vuelta no se pierda nuestro segmento deportivo con nuestra compañera Janet Lozada. Ya volvemos.

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0: y las emociones hasta este momento están a mil en esta segunda fecha de las semifinales. Y es que ustedes bien lo saben, se terminó ya el primer tiempo y están a cero. Argentina e Inglaterra cuentan en este momento con cero goles. Los ataques desde Inglaterra van siendo mayores hasta este momento, pero todavía falta mucho, falta muchísimo. Así que no nos vamos a adelantar. Más bien lo que vamos a hacer es ir directamente hasta Atlanta, Estados Unidos, con nuestro compañero José Leveña, que nos contará mucho más sobre este duelo de semifinales Inglaterra y Argentina. Cuéntanos un poquito más, por favor, José. Bienvenido.
1: Buenas tardes. Pues aquí, como veis, toda la emoción está dentro del estadio. Fuera del estadio ya no queda nadie. Está un estadio lleno completamente, más de 70.000 personas, casi 75.000 personas están en el estadio de Atlanta cantando y viviendo con emoción este partido que quiere revivir aquella final de 1986 en la Ciudad de México. Por el momento Inglaterra está apretando, pero la posición del balón está del lado argentino.
2: Las gradas no paran de cantar y de apoyar a Argentina. Como comentaban en el anterior pase, cerca del 80-90% son argentinos. Y además, lo que se prevé es que después de los próximos 45 minutos, aquí en esta explanada, se viva una fiesta o se viva una tarde triste. Pero bueno, lo interesante es que si Argentina logra doblegar a Inglaterra, pudiéramos tener la primera final en español de la historia de los mundiales.
0: Todos estamos emocionados por lo que pueda suceder. El planeta entero está dividido, está dividido en estos colores el día de hoy. Tú me decías en el anterior pase que había un 80-90%, en este momento te ratificas. Hay un gran porcentaje de hinchada argentina en este estadio, como siempre, porque nos ha dado muchas muestras de esta hinchada, de ser muy unida, muy sólida, y pues de estar acompañando permanentemente a su selección. ¿Tú esperas que este final, este cierre, tienda un poquito a Argentina por la emoción de Latinoamérica o por la calidad de fútbol, tal vez tiendes hacia el otro lado? Cuéntame tú de manera personal, José.
2: Personalmente yo creo que la emoción se decanta para el lado argentino porque el apoyo es totalmente unánime hacia el equipo de Leo Messi y de Scaloni. O sea, literal, no paran de cantar, no paran de apoyar a su equipo y los británicos están en una esquinita en el estadio. Casi ni se les ve, casi ni se les escucha, aunque eso sí, están dándole fuerte al balón. Inglaterra está apretando también el balón en la cancha, pero lo que es el ambiente, Argentina se lo lleva de calle.
0: Pues que exista emociones o si existe tristeza, pero que no exista violencia. Eso nada más vamos a pedir y que nos sigan dando un gran partido que hasta el momento pues está llenando nuestras expectativas. Muchísimas gracias, José.
2: Muchas gracias, estamos atentos.
0: Muchísimas gracias. En este momento vamos a tener algunas imágenes, me dice producción, pero nos vamos a territorio inglés. Nos vamos en este momento a ver cómo está la hinchada inglesa en estos fanfests que se arman en los países en donde se van, digamos que los partidos se van dando, pues se arman estos fanfests. No tiene nada que ver con la FIFA la mayoría, pero cuando tiene que ver directamente con los partidos o con los países que están jugando, pues sí, sí tiene una relación. En este caso es en Londres, en donde tenemos estas imágenes. La gente, por supuesto, está también hinchando. Lastimosamente no pudieron viajar. Nos decía nuestro compañero José que un 80-90% del estadio está vestido pues entre blanco y celeste. Muy poco está blanco y rojo, pero bueno, esto lo podemos entender también. Existe muchísima migración en Estados Unidos y esto pues ocasiona también que los migrantes de diferentes lugares pues se acerquen en el mismo país al estadio. Bueno, fuerte hinchada, seguro que sí, tienen fama también de tener una hinchada bastante, bastante compleja, bastante fuerte y a veces también agresiva, como también tiene fama la Argentina. Por eso esperábamos y por eso decíamos hace unos minutos, si existe felicidad, aplausos, si existe un momento complejo de tristeza, también está bien porque es parte del juego, pero que no exista violencia, eso sí. Esto es todo lo que tenemos hasta este momento, dentro de 45 minutos más, o quién sabe, más o menos dentro de una hora, tal vez, si hay alargues, pues tendríamos ya el segundo contendor para la gran final. Regresamos contigo, estimado Aarón.
3: Gracias, Janet, y por supuesto, atentos a lo que sea el desarrollo de estos 45 minutos, esta segunda parte entre Argentina e Inglaterra. Por supuesto, también a ustedes, gracias, Janet, nuevamente, y gracias a ustedes, audiencia de Telesur, por seguir esta pantalla. Será hasta la próxima.

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0: ¿Qué tal? ¿Cómo están? Bienvenidas y bienvenidos a Somos, el programa cultural de Telesur. Yo soy Karyaly Ramírez. Ya estamos todos listos para compartir con ustedes esta media hora de arte, esta media hora de cultura, esta media hora de Somos. Vamos a ver un resumen de lo que tenemos preparado. Adelante.
1: Somos, el programa cultural de Telesur, inicia con la información más destacada de los pueblos del mundo. En Venezuela, como parte de la iniciativa La Ruta de la Esperanza, niños y jóvenes recibieron un taller artístico titulado Herbario Gráfico. Y en Palestina, se celebra el Festival de Arte Contemporáneo de Ramala. Tras 2 años de paralización artística debido a los ataques por parte del gobierno sionista de Israel. Además, en Rusia, el Salón Chino del Palacio de Catalina ha recuperado su antiguo esplendor tras ser reconstruido de sus cenizas. Todo esto y mucho más hoy en Somos.
0: Todo esto y mucho más hoy en Somos. Nuestras redes sociales, las redes sociales del programa, @SomosTelesur, tanto en Instagram como en X. Y nuestra cuenta de YouTube es @SomosTelesur1931. Nos pueden escribir, con muchísimo gusto les vamos a responder. Nos vamos a una pausa, ya volvemos.

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Gracias por estar de vuelta con nosotros. Iniciamos en Venezuela porque la ruta de la esperanza continúa llevando arte, esperanza, distracción a las familias afectadas por los terremotos. Niñas, niños, jóvenes en el campamento transitorio del Complejo Educativo Andrés Bello en Caracas, en este caso, recibieron un taller artístico titulado Herbario Gráfico. Está organizado por el Museo de Ciencias y el Museo de Bellas Artes. Los participantes compartieron diferentes técnicas artísticas para conocer más sobre el mundo de las plantas. Esta jornada, como parte de la Ruta de la Esperanza, tuvo como objetivo principal impulsar la creatividad y la imaginación de esta población para adaptarlos, así sea por o apartarlos, así sea por un momento de su realidad tras la emergencia sísmica. Y en Argentina, específicamente en la ciudad de Santa Fe, comienza la 21ª edición del Festival de Teatro Rafaela. Con 18 espectáculos y 32 funciones, el evento reúne a artistas, a periodistas y a público para construir un espacio de resistencia ante las políticas culturales del mandatario Javier Milei. Este año, la Secretaría de Educación y Cultura de la Municipalidad de Rafaela busca aportar un repertorio variado que contemple distintos géneros como reversiones de clásicos y propuestas para infancias. Con funciones gratuitas y actividades especiales, este festival invita a toda la familia a experimentar de primera mano las artes escénicas nacionales.

todas las edades. La inauguración oficial estuvo a cargo de la escritora e ilustradora Isol, ganadora del premio Astrid Lindgren, quien enfatizó la importancia de que el encuentro sea gratuito para invitar a los visitantes a sumergirse en el gran mundo de la lectura.

Y en Chile se celebra su tradicional fiesta de la Tirana, este evento cultural y religioso que es el más grande del norte del país. Se trata de una festividad que se realiza cada mes de julio en la pequeña comunidad de la Tirana. Esto es en la región de Tarapacá, en honor a la Virgen del Carmen. Participan aquí más de 200 personas, se reúnen para danzar, para orar, entre peregrinos, músicos y cofradías de bailes religiosos, donde destacan aquí las diabladas, las morenadas, los gitanos, los zambos, los tincus y muchos más géneros y bailes. Esta fiesta, que tiene su origen en los pueblos autóctonos de los Andes, está vinculada a tradiciones de la población aymara. Estas actividades se van a extender hasta el próximo 20 de julio.

Y en España se celebró el Foro Internacional Ágora Ciudadana por la Cultura Palestina. Este evento, que tuvo lugar en el auditorio del Museo Nacional Thyssen-Bornemisza, el Círculo de Bellas Artes y el Museo Nacional del Prado, fue organizado por el Ministerio de Cultura con el objetivo de reunir a la sociedad civil en defensa de los derechos culturales como derechos humanos. En el encuentro se destacó la importancia de proteger la cultura palestina como un acto de resistencia y preservación de identidad y memoria de un pueblo. La programación contó con mesas redondas, recitales poéticos, danzas tradicionales, talleres de bordado o tatrés, como es el nombre del bordado en árabe, y la exposición de proyectos de cooperación internacional. Durante 2 días, este evento se convirtió en un espacio para artistas, para trabajadores del ámbito cultural y para expertos, quienes compartieron experiencias y proyectos enfocados en la defensa de los derechos culturales.

Y en la República Democrática del Congo se celebró la 13ª edición del Festival Internacional de Cine Kinshasa. Este evento enalteció el cine africano como un motor de identidad y de transformación cultural durante 5 días. Reunió cerca de 50 películas de diversos países, ofreció un espacio para que los visitantes locales se vieran reflejados en historias contadas desde su propia realidad. La programación del evento abarcó una amplia gama de géneros y temas. De hecho, uno de los filmes más destacados fue Simons and Amos, del cineasta congoleño Rifal Kalala, que aborda temas como la esclavitud, el perdón en un contexto africano contemporáneo. Además de la exhibición de películas, el festival también organizó talleres y debates para impulsar nuevas generaciones de cineastas.

y una exposición sobre las antiguas civilizaciones americanas titulada En lo alto del árbol del mundo fue inaugurada en el Museo de Shanghái, China. Esta muestra, que estará abierta hasta el mes de noviembre de 2027, presenta cerca de 3.000 piezas arqueológicas de culturas como los olmecas, los mayas, los aztecas y los incas, simbolizando de esta forma un diálogo intercultural a través de la cosmogonía. El árbol del mundo, así se llama, además incluye 15 piezas chinas que enriquecen pues esta experiencia. Esta

La iniciativa es el resultado de una colaboración entre instituciones culturales de México y de Perú y refleja el creciente interés sobre la cultura latinoamericana en el gigante asiático. La exposición, que exhibe joyas como la cabeza colosal Olmeca IV y la estela 51 del Calakmul, no solo busca educar, sino también conectar a las civilizaciones a través de sus historias compartidas y desafíos comunes. Y es momento de una nueva pausa. Al regreso conoceremos más del acontecer cultural de los pueblos del mundo. Ya volvemos.

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0: Gracias por estar de vuelta con nosotros. Tras 2 años de paralización artística debido a los ataques por parte de Israel en Cisjordania, Palestina, se celebró el Festival de Arte Contemporáneo de Ramallah. Vamos a ver de qué se trata. Adelante.
1: El Palacio Cultural de Ramallah en Cisjordania lució diversas expresiones artísticas que se presentaron como parte del Festival de Arte Contemporáneo 2026. El evento fue reinventado después de casi 3 años de ataques y genocidio en Gaza, así como un contexto de creciente violencia por parte del gobierno sionista sobre los territorios ocupados ilegalmente por el Tel Aviv desde 1967.
2: La interrupción fue cruel. Cruel a nivel cultural y específicamente a nivel de nuestra identidad palestina. Fue una agresión contra la identidad. Nuestro proyecto es fortalecer la identidad y la pertenencia palestina, refinarla y desarrollarla. Es como si estuviéramos rodeados de fuerzas negativas de destrucción, fragmentación y desconexión, que impiden la comunicación, el desarrollo y el progreso en este tema.
1: Bajo el lema "Seguimos adelante", el evento se presentó como un símbolo de resistencia cultural en medio de la adversidad. Conocido anteriormente como Festival de Danza Contemporánea, este año el festival incluyó otras expresiones artísticas para ampliar su enfoque.
3: El objetivo es expandir el festival y ampliar su alcance. Además de la danza contemporánea, que seguirá siendo parte del festival, lo hemos ampliado para incluir teatro, circo, videoarte y arte de instalación.
1: Tanto participantes como asistentes coinciden en la importancia de este festival para el fortalecimiento de la identidad artística y social de toda Palestina. Frente a la constante agresión de los colonos, la población se levanta con cultura.
4: Esto en sí mismo es un logro, especialmente considerando las circunstancias de que Gaza está sufriendo una guerra de exterminio y Cisjordania se enfrenta a un tipo diferente de exterminio, librada diariamente por los colonos y la ocupación, con su control cada vez más estricto sobre las carreteras y los puestos de control. Esto, en sí mismo, es un acto de resistencia.
1: Además de las presentaciones, el Festival de Arte Contemporáneo de Ramallah también ofrece a los asistentes el Foro de Artes de Palestina, que reúne a más de 20 artistas, programadores culturales y organizaciones provenientes de 15 países.
0: Y este 14 de julio inició la 20ª edición del Festival Internacional de Cine Pobre de Gibara en el oriente de Cuba. Este es un espacio que invita a múltiples realizadores de más de 20 países de todo el mundo y muestra el amor del pueblo cubano por el arte y por la cultura. Allí estuvo nuestro corresponsal Jordanis Rodríguez y nos cuenta.
5: En medio de la resistencia al bloqueo energético que ocasiona caídas del sistema eléctrico nacional, en esta pequeña ciudad del oriente cubano ocurría algo que iba mucho más allá de un festival de cine. Gibara decidió no apagar la cultura. La 20ª edición del Festival Internacional de Cine Pobre abrió sus puertas con su pueblo en las calles, demostrando que incluso en medio de la adversidad, el arte sigue siendo un espacio de encuentro y esperanza.
6: Nada nos iba a detener, nos lo propusimos y vamos a celebrar la 20ª edición de este festival porque Gibara lo merece, y en honor a Humberto Solás.
5: Hace más de 2 décadas, Humberto Solás soñó con un festival donde el talento tuviera más peso que los grandes presupuestos. Hoy ese sueño continúa convocando a realizadores de cerca de 20 países, desde Palestina, Irán e India hasta Marruecos, Curazao y por primera vez Kirguistán, junto a una amplia representación latinoamericana, pero el verdadero escenario continúa siendo el pueblo.
7: Maravilloso, yo lo espero todos los años, que haya corriente o no haya.
8: ¿Qué tienes,
7: Gibara,
8: que es tan especial?
7: El carisma de todos los ibareños, los cariñosos, los serviciales, todo lo que tienen. no está vivo.
8: ¿Qué resiliencia a los cubanos?
7: Y resistimos.
5: No es casualidad que muchos definan a Jíbara como un pueblo de película. Aquí los vecinos reciben a cineastas, actores y visitantes como si fueran parte de la familia.
9: El espíritu de Humberto y el espíritu de este pueblo que junto con el Festival de Jíbara hacen esto lindo, que es difícil ahora sentirlo y verlo de esta manera, pero sí, está gozando Jíbara, hay que mirarle la cara y cómo están, eso es lo que vale.
5: Entre los asistentes también llegaron visitantes de otros países que descubren una celebración diferente. No vienen únicamente a ver cine.
10: Pues todo es alegre, la verdad. Fue un mes más grande de lo que esperaba y todo súper colorido. Estoy, la verdad, encantada. No tengo más palabras. O sea, me quedé sin palabras. Está hermoso todo.
11: Así es, una fiesta muy bonita, llena de alegría. Encantados de estar aquí con nuestros hermanos cubanos.
12: Venimos desde Vallecillo, México, y estamos felices de ser parte de esto.
8: Un hermanamiento entre Nuevo León y Jíbara, cuéntame al respecto.
12: Sí, es principalmente para un intercambio cultural y turístico, y bueno, pues ya estamos viviéndolo, va a ser un hermanamiento en vivo.
5: Desde una villa pesquera del Caribe, el cine conecta culturas, derriba fronteras. En medio de las limitaciones materiales, la respuesta de Jíbara fue llenar las calles.
13: Y hoy Sergio, Aldo o nosotros somos los herederos iluminados de Humberto. Y también un heredero de la iluminación esa que a veces falta en el país es Jíbara. Así que se dio la luz. Humberto dijo que Jíbara era un pueblo de luz.
5: La decisión de mantener el festival pese a la compleja situación energética que vive el país fue también un mensaje sobre el papel de la cultura como espacio de resistencia.
8: Que de ninguna manera se podía suspender esta edición. Que nadie nos perdonaría a nosotros cuando realmente hemos tenido que enfrentar huracanes y vino el ICAI y vinieron los cineastas y vinieron los fundadores del festival. Así que hoy, en medio de la caída del CEN, qué orgullo para nosotros decir que está este pueblo inundando el parque, acompañando a sus cineastas y acompañando a este comité organizador en esta 20 fundación. No hay manera de que la cultura pueda ser bloqueada.
5: Jíbara encontró su propia luz, la de un pueblo que decidió celebrar, la de un festival que cumple 20 años defendiendo el cine y la de una cultura que incluso en los momentos más difíciles sigue convocando a miles de personas alrededor de un mismo sueño. El camarógrafo Eide de la Pera y Jordanis Rodríguez Laurencio, Telesur, Oriente, Cuba.
0: Gracias, Jordani, por tu nota. Todo nuestro apoyo al pueblo de Cuba. Nos vamos a una pausa, ya volvemos con más de Somos. No se aparten.

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0: Por estar de vuelta con nosotros. Les contamos que en China la cueva de plata de Lipu se transforma en un lienzo de una experiencia lumínica inmersiva, un espectáculo que toma como inspiración el rico y colorido folclore del país. Veamos.
1: En la ciudad de Lipu, la cueva de la plata es el escenario de un espectáculo de luces que fusiona el arte, la tecnología y la cultura china. Ubicado en el sur del país, en la región de Shuang de Guangxi, la colorida proyección lumínica hace propia la topografía del lugar y recrea algunas imágenes y motivos de la cultura china. El ambiente inmersivo de la cueva envuelve a sus visitantes en la creatividad de los artistas lumínicos, a la par que exhibe la belleza natural de las estalactitas, pilares de piedra y muros ondulantes.
2: Estoy absolutamente atónita. Es la primera vez que visito una cueva tan grande. Las formaciones rocosas aquí son diversas y únicas, y el ambiente cultural está maravillosamente diseñado.
1: Para dotar de vida a figuras simbólicas del folclore nacional, en la atracción se usaron herramientas de mapeo 3D, iluminación dinámica y sonido, instrumentos que moldearon a base de luz la roca. El proyecto transforma las formaciones naturales en historias que invitan a los turistas a adentrarse en los paisajes y la identidad china.
3: El paisaje aquí es increíblemente hermoso y único. Estas enormes formaciones rocosas se formaron gradualmente por goteo de agua a lo largo de cientos de millones de años. Cuesta imaginar que masas rocosas tan imponentes puedan formarse simplemente por gotas de agua. Cada vista aquí es impresionante.
1: La cueva es uno de los monumentos más conocidos en la zona de Guilin, una estructura caracterizada por su piedra caliza de cientos de millones de años, que ha sido moldeada por el agua rica en minerales.
4: He visitado muchas cuevas kársticas similares antes. Cada cueva muestra una impresionante artesanía creada por la naturaleza. Con las decoraciones añadidas de luz y sombra, la cueva de plata luce aún más vívida y animada, mostrando plenamente la increíble creatividad de la naturaleza.
1: La galería lumínica instalada en la cueva de la plata evidencia los puntos de conexión que persisten entre el humano y la naturaleza, además de impulsar el arte y la cultura como espacios de encuentro para turistas de todo el mundo.
0: Cambiamos de tema, y en San Petersburgo, que es la indiscutible capital cultural de Rusia, el Salón Chino del Palacio de Catalina ha recuperado su antiguo esplendor tras ser reconstruido de sus cenizas. Vamos a verlo.
1: Después de décadas de silencio y pérdida, el Salón Chino del Palacio de Catalina en San Petersburgo ha vuelto a brillar con un gran esplendor. Este majestuoso salón, que alguna vez fue un refugio para la grandeza de Catalina la Grande, había sido despojado de su belleza durante la devastadora Segunda Guerra Mundial. Pero luego de 700 días de meticulosa restauración, sus puertas han sido abiertas, invitando a los visitantes a sumergirse en un mundo de arte y tradición.
5: Lamentablemente, toda la decoración de esta sala, tanto lacada como de otro tipo, fue destruida durante la Segunda Guerra Mundial y la ocupación nazi. Sobrevivieron algunos fragmentos que se utilizaron naturalmente durante la restauración de la sala, mientras que los paneles que vemos hoy aquí, instalados en las paredes hace relativamente poco tiempo, fueron elaborados con técnicas tradicionales por especialistas chinos, artesanos que continúan trabajando con esta técnica hasta el día de hoy.
1: Durante las restauraciones de este mágico lugar, artesanos se encargaron de recrear paisajes idílicos y figuras taoístas que parecen cobrar vida. La laca negra sobre oro brilla intensamente, mientras que los intrincados detalles de los paneles de coromandel y miaojin transportan a los visitantes a una época donde la opulencia y la elegancia eran la norma.
5: Los paneles lacados son el principal elemento decorativo de este extraordinario salón de recepciones, el mayor de las estancias privadas de Catalina la Grande. Los paneles están dispuestos en tres niveles. El nivel inferior presenta bandejas con motivos repetitivos, tal como se diseñó originalmente, realizadas con técnicas de laca negra sobre oro. El nivel intermedio presenta paneles de laca de Coromandel o paneles policromados tallados. Y finalmente, el nivel superior también presenta trabajos de laca con la técnica Miao Jin, al igual que el nivel inferior.
1: Mientras los visitantes recorren el salón, pueden sentir la historia vibrante en cada rincón que teje un puente entre el pasado y el presente, recordándonos que la belleza puede renacer incluso de las cenizas más oscuras. Este salón chino no es solo un espacio, es un símbolo de esperanza y renovación. Un recordatorio de que incluso lo más hermoso puede volver a florecer después de la tormenta. La reapertura del salón chino se convierte en un llamado a todos a apreciar la riqueza cultural que nos rodea y a valorar el arduo trabajo detrás de cada obra. Con cada visita se revive el legado de Catalina la Grande y se honra el esfuerzo colectivo por devolver el esplendor original del lugar.
0: Bueno, me quedo y los hago a ustedes que se queden con esta frase: lo más hermoso puede volver a florecer después de la tormenta. Así que concluye nuestro recorrido del día de hoy. Nos vemos en una próxima emisión de Somos. Chao.

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0: Argimiro Gabaldón, el comandante Carache, poeta, pintor y líder revolucionario. Forjado en la lucha agraria y popular, fundó el Frente Guerrillero Simón Bolívar contra el Pacto de Punto Fijo. Su legado es resistencia, cultura y compromiso con los humildes.
1: No soy un guerrero, nunca lo había pensado ser. Amo la vida tranquila, pero si mi pueblo y mi patria necesitan guerreros, yo seré uno de ellos, y este pueblo nuestro los ha parido por millones cuando los ha necesitado.
0: 15 de julio de 1919. Nace Argimiro Gabaldón.
1: Y cuando hablamos de más y mejores cosas, estamos pensando sobre todo en lo que harán estos niños, adolescentes y jóvenes. Será la tarea de ellos. Empezarán con mucho más que aquellas cosas con las que empezamos nosotros. Con mucha más cultura, con mucha más educación, con mucha más ciencia. Ellos nos dieron las gracias a nosotros por la obra de la revolución. Y nosotros les damos también mil gracias a ellos por la profunda esperanza que dejan en nosotros. Fidel Castro.
0: 15 de julio de 1984. Discurso pronunciado en el acto central con motivo del Día de los Niños, celebrado en el Palacio Central de Pioneros Ernesto Che Guevara, La Habana, Cuba. 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

Muy bien, aquí estamos de nuevo entonces para llevarles, como siempre a esta hora, temas del día. Los aspectos noticiosos que están en el escenario mediático y que merecen un acercamiento mayor. Por eso que los colocamos aquí a disposición. Les saluda Luis Guillermo García Bencomo. En nombre de todo el equipo, veamos con imágenes de qué vamos a hablar hoy.

0: Bueno, una vez vistos los temas, escogemos uno de ellos y vamos a una de las partes más importantes del programa, que es la encuesta que les hacemos a ustedes para que ustedes participen. Vamos a recordar entonces cuál es el contexto de la pregunta que tenemos a continuación. Aquí la tenemos. Está en su cuenta de Telegram, en Telesur TV, y aquí está, dice: el pueblo venezolano exige el fin de las sanciones o medidas coercitivas unilaterales, bloqueos, para acelerar la recuperación del país tras el doblete sísmico. La pregunta que nos hacemos y que le pedimos a ustedes que nos ayuden a responder es: ¿Estados Unidos acatará la exigencia de Venezuela? Bueno, hay cuatro opciones. Una es que Estados Unidos mantendrá el bloqueo por el petróleo. Dos es que Estados Unidos reconocerá que el bloqueo es un error. Tres, Estados Unidos no cederá a pesar de los sismos y sus consecuencias, diría yo. Y cuatro, Venezuela logrará controlar su soberanía financiera. ¿Cuál creen ustedes que es la respuesta pertinente? Recuerden que en Telegram solo cabe una, pero al final veremos cuál es la tendencia, que también es importante. Bueno, justamente el tema de desarrollo tiene que ver con la encuesta. Y fíjense ustedes, vamos a ayudarles un poco. 91% de la población venezolana considera que el levantamiento definitivo de las sanciones contra el país acelerará la recuperación del mismo tras el doblete sísmico del pasado 24 de junio. Un sondeo realizado a la población venezolana sobre las medidas coercitivas unilaterales impuestas a la nación mostró que los encuestados destacan que eliminar el bloqueo permitiría la pronta recuperación del país. La encuesta se realizó a nivel nacional por muestreo durante este mes de julio. Y el mismo sondeo precisó también que tan solo 6% de los encuestados no está de acuerdo con esta medida, mientras que el 3% restante dice que no sabe o no puede responder a esa pregunta. Mientras tanto, el gobierno encargado de Venezuela exige la restitución de sus activos soberanos retenidos ilegalmente en Reino Unido, descartando los argumentos británicos sobre incertidumbre del poder legítimo en el país. La presidenta encargada de la República Bolivariana de Venezuela, Delcy Rodríguez, señaló que el envío de una carta formal al rey de Inglaterra ya la hizo, exigiendo la liberación de los activos estratégicos. Rodríguez, Delcy, destacó que esta acción fortalece la estrategia estatal para recuperar activos y avanzar a la recuperación económica nacional. La mandataria encargada enfatizó que las ayudas internacionales serán coordinadas con las autoridades venezolanas, incluyendo donaciones gestionadas mediante el Banco de Desarrollo de América Latina y el Caribe, además de la coordinación para recibir apoyo.
1: ¿Que por qué Venezuela todavía está sancionada a Caposolo? No fuimos nosotros quienes pedimos las sanciones y no hemos descansado en pedir que se quiten las sanciones. Y eso ha sido un tema, lo hemos hablado en varios consejos de economía, ha sido un tema de unión nacional, ha habido consenso. Si usted le pregunta a los empresarios, a las empresarias, a los sectores productivos, nadie está de acuerdo con una sanción, nadie está de acuerdo con el bloqueo económico. Un sector extremista que sí está de acuerdo, que lo pide, lo promueve, lo repite, pero nunca hemos descansado en pedir el cese del bloqueo económico contra Venezuela, porque afecta al pueblo entero. Y estamos en un momento donde sería una extraordinaria señal para la comunidad internacional que quienes tienen la posibilidad de retirar ese bloqueo a Venezuela lo hagan.
0: Al respecto, el jefe del Estado Mayor para Campamentos Transitorios, Jorge Rodríguez, hace unos días subrayó la importancia de liberar los activos de Venezuela retenidos ilegalmente en el exterior para la reconstrucción no solo de las viviendas, sino de ciudades afectadas por los terremotos.
2: La presidenta envió una carta, creo que hoy está enviando una carta al rey de Inglaterra y también está enviando cartas a otros países donde se encuentran activos retenidos por parte de, que pertenecen a Venezuela y que han sido ilegalmente retenidos, a los efectos de que ese oro pueda, a través de un fondo directo, pueda ser solamente dedicado para el proceso de reconstrucción. Los cálculos iniciales señalan que necesitaremos aproximadamente unas 25.000 viviendas. Pero no es solamente las 25.000 viviendas que tenemos que construir, que comprar, que terminar y que alquilar lo más pronto posible, sino también las el proceso de reconstrucción de ciudades, de superar la tragedia haciéndonos mejores de lo que éramos.
0: La presidenta encargada de la República Bolivariana de Venezuela, Delcy Rodríguez, visitó la parroquia El Junquito en Caracas para evaluar los avances en la rehabilitación estructural en las zonas más afectadas por los sismos en ese lugar. Acompañada con otras autoridades capitalinas, la mandataria encargada supervisó los trabajos de remoción de escombros y reconstrucción enmarcados en el plan Venezuela Renace en respuesta a los estragos provocados por los sismos. Delcy Rodríguez sostuvo además conversaciones con los afectados, reforzando así el acompañamiento y acción en el terreno por parte del Estado y evaluó los daños del comercio en el contexto de la reactivación económica de la zona. El Junquito fue severamente afectado por los devastadores terremotos de magnitudes 7,2 y 7,5 que sacudieron a Venezuela el pasado 24 de junio, dejando múltiples estructuras colapsadas, interrupción de servicios, obstrucción de vías y decenas de familias sin hogar.
3: Bueno, hemos justamente hecho un recorrido por la parroquia El Junquito, que también fue muy impactada por el doble terremoto y fueron sin duda alguna impactados, abarcados, comercio, actividad económica de esta parroquia. Y lo que hemos conversado con la comunidad es el establecimiento primero de atención financiera para los comercios, para recuperar actividad económica.
0: Muy bien, entonces el gobierno de Venezuela trabaja en viviendas transitorias para dar respuesta rápida a las miles de personas quienes perdieron sus hogares por causa de estos terremotos el pasado 24 de junio. En este sentido, nuestra corresponsal en Venezuela, Madeleine García, nos presenta el informe. Adelante.
4: Estamos aquí en Ciudad Caribe. ¿Por qué? Bueno, porque acá se está acondicionando esta terraza para traer a 100 familias en un campamento transitorio, viviendas transitorias mientras el gobierno termina de construir las viviendas definitivas, pero tienen que estar en espacios dignos, en espacio humano. Los ingenieros que están al frente de esta obra están pensando en cada uno de los detalles. ¿Cuáles son esos detalles? Bueno, espacios para los niños, esparcimiento, espacios para las personas de la tercera edad, van a tener hasta peluquería, van a tener zona de juego, un campo que está aquí atrás será también acondicionado una cancha para poder compartir con sus vecinos temporalmente, que son los vecinos de Ciudad Caribe, que lo van a coger, en donde ya hay un tejido social, una organización, y que van a estar muy pendientes de sus nuevos vecinos transitorios. ¿Qué estamos viendo también acá? Bueno, que los obreros están trabajando sin descanso, sin parar, trabajando contra reloj. Aquí hay arquitectos, hay ingenieros, como les dije, jóvenes, pero además con ideas nuevas, con ideas traídas de otros países que han sufrido terremotos y en donde tienen que alojar a las personas por momentos largos, pero transitorios, pero deben estar cómodas. Y eso es lo que está sucediendo acá. Esto forma parte de estos esfuerzos de la Comisión Presidencial que lo coordina, el tema de las viviendas, el mismísimo presidente de la Asamblea Nacional, Jorge Rodríguez, que estuvo aquí supervisando, hablando con los ingenieros y poniéndose al tanto y dando ideas de cómo va a ser todo esto. Repetimos, es de manera transitoria, esto será para 100 familias aproximadamente, unas 500 personas que estarán aquí para aliviar su dolor, para pasar esa situación, ese trance de lo que vivieron y la pérdida del pasado 24 de junio y estarán en estos espacios dignos, en estos espacios humanos. Seguiremos informando. Chao.
0: Gracias, Madeleine. Bueno, en otra parte, el campamento transitorio Escuela Francisco Pimentel en Caracas está asistiendo a más de 200 familias afectadas por los terremotos del pasado 24 de junio. Ahí está nuestra corresponsal Belén de los Santos. Nos cuenta. Adelante.
5: Compañeros, ¿cómo están? Les saludo desde la Escuela Francisco Pimentel, campamento transitorio aquí en el centro de Caracas, en una jornada muy importante porque es una jornada de recepción de médicos especialistas que vienen justamente a complementar la atención integral que se viene brindando en este y otros campamentos transitorios. Y para hablar justamente de esto nos acompaña la doctora Griswil Fonseca. Muchísimas gracias, doctora, por acompañarnos. comentarnos un poquito de cómo se arma, cómo se articula la jornada que estamos viendo hoy con la atención de especialistas a quienes están quedando acá en el campamento transitorio.
6: Bueno, desde el primer día estuvimos aquí en la atención de los pacientes que fueron ingresando, le dimos la bienvenida, hicimos su historia física, su historial individual y su historia familiar. Eso nos permitió hacer una caracterización de los pacientes que se encontraban en nuestro centro para después de ahí diferenciarlos a las distintas unidades o distintas especialidades que ameritaban sus patologías. Entonces, eso nos permite tener una atención oportuna y adecuada a cada uno de los pacientes que están dentro de nuestro campamento transitorio y así a su vez poder tener jornadas también que derivan esta caracterización de los pacientes y que nos permite tratar a embarazadas, nos permite tratar especialidades como endocrinología, cardiología, medicina nutricional y dietética, medicina interna, pediatría, fisiatría, fisioterapia, y van a ver también que podemos tener en el espacio personas que se están rehabilitando por la parte de fisioterapia en nuestros espacios para no perder el tema de la salud y para que estos pacientes no empeoren en nuestros espacios, sino que podamos optimizar su salud y que ya después de pasar a unos espacios óptimos para ellos puedan estar en bienestar.
5: Me imagino que esto se trata no solo de atender a lo que haya sucedido a partir del terremoto, ¿no? Lesiones, por ejemplo, que se hayan tenido, sino también de acompañar el proceso integral de, por ejemplo, enfermedades previas, condiciones previas, aumentar esa atención.
6: Sí, hay pacientes que tenemos con patologías crónicas como lo son la hipertensión arterial, la diabetes mellitus, el asma bronquial, y estos pacientes están llevando tratamiento por el espacio donde nosotros estamos atendiendo con sus medicamentos oportunos según su patología. Y además de eso también tenemos la visualización de la salud mental a través de psicólogos y a través de psiquiatras. La derivación que realizamos es entender que el paciente se ve como un paciente biopsicosocial, que es un paciente que nos permite hacer la integración de la parte mental, la parte física y la parte social y poder atenderlo en distintos aspectos.
5: Doctora, vemos que nos acompañan en este caso no solo médicos venezolanos, sino también parte de la brigada de la misión cubana. ¿Cómo se da esa articulación?
6: Ok, nosotros somos del Ministerio de Salud y nosotros tenemos la articulación por la misión Barrio Adentro, la misión Barrio Adentro que fue hace años acogida por Venezuela. Estos compañeros que están acá laborando con nosotros son especialistas que se encuentran en nuestros espacios y que han tenido la oportunidad de engranarse con el equipo venezolano para dar la atención oportuna al pueblo venezolano, tanto por el tema del terremoto ocurrido hace poco, como por el tema de los pacientes que ya se encontraban con diversas patologías dentro de nuestros espacios.
5: Y por último, usted está a cargo no solo de este campamento transitorio, sino de otro. Quería preguntarle en lo personal, primero, ¿cómo vivió también la experiencia del terremoto y qué se siente en este momento ser una parte tan importante de esa atención a quienes fueron más afectados?
6: Bueno, sí, yo también soy parte del equipo que está responsable del gimnasio vertical Quinta Crespo, donde tenemos 300 personas, son 78 familias, de los cuales tenemos entre ellos 45 niños menores de 12 años. Bueno, por parte muy personal, yo vivo acá dentro del espacio de la parroquia y allí yo tengo dos bebés que también nos ha tocado dejar en nuestros recintos para poder nosotros tratar de apoyar en lo que se pueda en los espacios que más se necesitan. Y bueno, a pesar de tener a veces temor, a pesar de tener a veces algún miedo a que nos pueda afectar a nosotros, también hay personas que ya fueron afectadas, personas que ya están en una situación delicada y que nosotros debemos darle todo el apoyo.
5: Muchísimas gracias, doctora, una vez más por tomarte estos minutos, ¿no?, en una jornada tan intensa. Muchas gracias. Bueno, uno de los testimonios más importantes que hablan justamente de esta jornada de atención integral, que es la continuación realmente, conversábamos con los pacientes, con las personas que están alojadas acá, del proceso que inició desde el momento cero en que ellos llegaron a este campamento transitorio, algo que también se repite en los otros establecimientos y que habla de esa atención que se va construyendo en cada uno de estos espacios. Compañeros, vuelvo con ustedes.
0: Gracias, Belén de los Santos. Bueno, hablando de Cuba, por cierto, vamos con el siguiente tema que trata sobre este país que restableció su sistema eléctrico nacional tras la desconexión total del servicio reportada en la mañana de este martes. De acuerdo con la Unión Eléctrica Nacional, la reconexión tuvo lugar este miércoles a las 7 de la mañana, hora local, por supuesto, luego de varias horas de trabajo ininterrumpido. Cuba enfrentó otro apagón nacional cuando la salida de la unidad 1 de la termoeléctrica Felton en Holguín provocó una oscilación brusca de frecuencia afectando toda la red eléctrica del país. Esto debido al bloqueo del suministro energético que impone Estados Unidos con el objetivo de recrudecer la asfixia económica que ya está azotando desde hace 60 años más al pueblo cubano. Pero vamos hasta Cuba para ver las cosas más de cerca con Evelyn Leiva. Adelante, Evelyn, por favor.
7: Saludos, colega, para ti, la teleaudiencia de Telesur. La Unión Eléctrica de Cuba informó que a las 7 de la mañana de este miércoles 15 de julio fue restablecido el sistema electroenergético nacional tras el colapso total ocurrido la víspera por la salida de la unidad 1 de la termoeléctrica Felton. Previamente se había comunicado que el CEN se encontraba interconectado desde la occidental provincia de Pinar del Río hasta Holguín en el oriente de la isla y que se sincronizaron las termoeléctricas Mariel y Felton. La entidad señaló que el restablecimiento se realizó de forma gradual en la medida que lo permitieron las condiciones. Esta interrupción es la tercera en los últimos 8 días y se produce en un contexto de creciente presión económica y sanciones contra Cuba por parte de Estados Unidos, que impide la llegada de petróleo a la isla tras la orden ejecutiva firmada por Donald Trump en enero. Desde finales de 2024, el CEN ha sufrido varias desconexiones totales en medio de los multimillonarios efectos del bloqueo en casi 7 décadas, el cual impide el acceso a los recursos necesarios para el mantenimiento y el desarrollo del sector energético en el país. Hasta aquí la información. Nosotros devolvemos la señal a los estudios centrales.
0: Gracias a Evelyn Vega desde La Habana, Cuba. Bueno, vamos a seguir hablando ahora de otro de nuestros temas del día. El gobierno iraní informó que más de 35 civiles murieron y cerca de 300 personas resultaron heridas durante los ataques perpetrados por Estados Unidos en los últimos días contra varias regiones del país. Así que las autoridades persas confirmaron que en uno de los bombardeos impactó instalaciones militares en la localidad de Banpur, donde también murieron 7 integrantes de la Fuerza Terrestre del Ejército. Los hechos se producen en medio de una nueva escalada de tensión generada por Washington, después de lograr avances significativos en el memorando de entendimiento hace apenas unas semanas. Y ahora en temas del día le tenemos una sorpresita que vamos a poner punto y seguimos para eso.

0: Bueno, se trata nada más y nada menos que del Mundial de Fútbol. Vamos directo hasta Atlanta, Estados Unidos, con nuestro compañero José Leveña, quien nos contará sobre el duelo de semifinales en este instante entre Inglaterra y Argentina. ¿Cómo va la cosa, José?
1: Qué duelo, porque en tiempo de descuento Argentina se acaba de adelantar en el marcador con gol de Lautaro Martínez. Imagínense, iba perdiendo Argentina por 1-0, en el primer gol que marcó Gordon, Enzo metió, igualó el marcador, y ahora en tiempo de descuento Argentina va 2-1. Con este marcador, Argentina pasaría a la final de Nueva York, New Jersey también, y se enfrentaría a España. Quedan escasos minutos, y ahora que esta explanada se ve vacía, no me quiero imaginar cuando el árbitro toque ese silbato, vea salir todos los argentinos, que más o menos son el 90% de este estadio de Atlanta, salgan por esas puertas a festejar que vuelven a estar en una final de la Copa del Mundo de fútbol.
0: Entonces prepárate para que se vean las caras con tu país, ¿ah? En Nueva York. Mira, pero fíjate, Argentina nos tiene acostumbrados a levantar cabeza siempre bajo presión. ¿Tú crees que se mantenga esta situación?
1: Sí, quedan escasos minutos. A lo mejor durante el tiempo que estemos hablando van a tocar el final del partido. Argentina ha sido una selección muy resiliente, siempre ha salido adelante, siempre ha sabido jugar en los últimos minutos y meter goles para salir de complicaciones. Inglaterra ha sido más táctico, pero la presión que ha habido en esta segunda mitad del encuentro ha sido muy fuerte. La verdad que si el marcador se queda así, felicidades para Argentina por este gran partido, y así disipan todos los rumores que había, que si Infantino, que si la FIFA estaba beneficiando a Argentina. La verdad que este ha sido uno de los mejores encuentros de la Copa del Mundo 2026.
0: Argentina pidió jugar con la franela azul con la que jugó Maradona aquella oportunidad contra Inglaterra. ¿Tú crees que aquí Dios metió la mano de Dios?
1: Hombre, no creo que haya metido la mano. Si la metió por el portero de Inglaterra en un claro intento por adelantarse en el marcador a Argentina, porque el portero ha estado jugando muy bien y ha parado goles y balones como un gran portero, el portero inglés, pero no hay nada que hacer contra la delantera argentina.
0: El poderío argentino el que ha vencido a Inglaterra.
1: Exactamente, y este encuentro además hay que recordar que tiene algo más de morbo, ese recuerdo a ese conflicto en las Malvinas en 1982, pero hoy claramente se lo va a llevar a Argentina, a menos que puedan empatar en estos minutos. Ahora mismo no sé cómo están, si hay cuánto resta del partido, pero yo creo que ya estamos en tiempo de descuento y está a punto de finalizar el partido.
0: Ahora, José, tú que estás allá, ¿cómo está la afición entre argentinos, ingleses, en ese lugar? ¿Notas que hay una intención de más argentinos que ingleses o al revés?
1: Hay muchos más argentinos. De hecho, estaba muy complicado encontrar el vuelo para llegar aquí a Atlanta. Vienen muchos argentinos, tanto de Argentina como de Miami, y más o menos el 80-90% del estadio está lleno con nacionales argentinos. Poco inglés hay aquí en el estadio de Atlanta hoy.
0: Porque siempre influye, tú sabes, el jugador número 12 es el público. Así que bueno, pudo haber ocurrido también eso, ¿no?
1: Han apoyado demasiado, no han parado de cantar, no han parado de vitorear las canciones típicas de Argentina. Y eso se nota. Ese es el jugador número 12 de este encuentro.
0: Dire el dedo en la llaga. Y en la final del domingo entre España y Argentina, por supuesto, yo sé cuál es tu preferencia, pero objetivamente, sé periodista ahorita y dime.
1: Hombre, yo creo que España está. España, igual que en el 2010, empezó como favorito, pero no jugó muy fuerte. Ha ido creciendo su juego, un juego táctico, y Argentina, pues todo el mundo lo tiene también como favorito. Es partido de hoy, claramente es un partido de un equipo campeón del mundo.
0: ¿Tienes tus dudas entonces con tu equipo, con España?
1: Hay dudas porque están jugando muy bien. Hoy, el día de hoy, están jugando demasiado bien. Pero España es un equipo cohesionado y joven que puede repetir la hazaña del 2010 en Johannesburgo.
0: Sí, acabas de decir algo interesante que algunos especialistas lo han dicho, y es que España tiene un equipo cohesionado, efectivamente, no hay figuras así deslumbrantes, en cambio Argentina tiene a Messi, entonces todo queda sobre los hombros de Messi, quizás.
1: Exactamente, eso es lo que se ha planteado, siempre es, cuando se habla de Argentina, se habla de Messi, y ahora cuando se habla de España, pues todavía no se identifica, excepto Lamine Yamal, que no está haciendo su gran Mundial, está en el Mundial, ha hecho buena Champions, ha jugado bien en la Liga, pero aquí en Estados Unidos no ha hecho su gran Mundial, de hecho no ha marcado goles, entonces habrá que esperar al domingo. Lo que está claro es que la final de la Copa del Mundo probablemente, muy seguramente, hable el idioma español.
0: Mira, me dice nuestro equipo de producción que tenemos unas imágenes de público en este momento en vivo, gente, aficionados que están, digamos, esperando, están a la expectativa de que el árbitro coloque los tres últimos pitazos para, bueno, para celebrar. Ya hay un ambiente de triunfo, ¿no? Y ahí está la gente haciendo una ola ahí en el medio de una plaza. Mira.
1: Se escucha porque el estadio, hay que recordar que este estadio tiene una cúpula abatible, se abre y se cierra, hoy está cerrada debido al calor, pero se escucha cómo retumba todo el estadio con los vítores y los gritos de la afición argentina.
0: Ah, y hablando del estadio, José, yo no sé, yo tuve la impresión de haber algunos puestos vacíos o estaba, digamos, completamente lleno. ¿Qué aforo, por cierto, tiene el estadio?
1: El estadio tiene una capacidad de entre 71.000 y 75.000, dependiendo el evento. Para el Super Bowl puede llegar a tener hasta 75.000 asientos. Pero más o menos estaba lleno. Había zonas VIP que sí se veían vacías. Ya sabes que de repente pues esos boletos estaban muy caros. También esta mañana había gente que estaba dispuesta a pagar 2.500, $3.000 para entrar al estadio. Y es que había gente que desde ayer vino en coche hasta Atlanta, desde Miami, para ver el partido y no tenían boleto. Había gente que estaba dispuesta a pagar 3 boletos por $6.000.
0: Y ahora pensando en eso para el próximo juego, el domingo en Nueva York, entonces imagínate cómo estarán esos precios. ¿Tienes algún pronóstico sobre eso?
1: Pues pronóstico sí tengo porque todo el mundo pregunta y hay boletos de $12.000 para la final del próximo domingo entre España y, a ver si es Argentina, es lo que venimos hablando. $12.000 probablemente aumenten lo que sea este fin de semana, teniendo en cuenta que los argentinos quieren invertir a esa final y ser ese jugador número 12 que vaya contra la gente de Luis de la Fuente.
0: Ah, y hablando de eso, justamente, en aspecto demográfico, entre españoles y argentinos, ¿quién se va a imponer en la afición este próximo domingo en el estadio? ¿Quién va a tener más público?
1: Yo creo que los argentinos. Por lo general, el público latino que más está invirtiendo a este Mundial mexicano, ya ahora están gritando, no sé qué está pasando de adentro, no sé si ya terminó el partido, pero ya esto ya está definido. El público latino, como te venía comentando, es el que más está gastando, el público mexicano. Se ha visto que ha habido mucho mexicano, mucho argentino en este Mundial 2026 en Estados Unidos. Y españoles se ha visto poco, principalmente en los partidos en los que he podido ver de España y que he estado presente en los estadios, hay más mexicanos que españoles. Los españoles no han decidido volar hacia Estados Unidos y probablemente tampoco lo hagan el próximo domingo. Pero mira, pues ya vemos que ya la gente está gritando, ya está saliendo la gente del estadio y están celebrando la victoria.
0: Bueno, yo creo que sí, está todo como claro. Yo también veo aquí a un público que está en alguna de las calles de Buenos Aires, Estados Unidos, y ya está, ya me acaban de informar que sí, acaba de terminar el juego, y Argentina entonces va a la final contra España, tal como tú lo estabas adelantando, y bueno, está la euforia pues de los argentinos en diferentes lugares. Aquí incluso en Venezuela hay una tendencia también con respecto a Argentina, porque es latino, y esa es otra cosa que podemos hablar, ¿no? De nuevo entonces un encuentro entre dos continentes. Eso es una cosa...
1: Entre dos continentes, pero también una final que habla español, que me parece un dato bastante interesante, ¿no? O sea, quizás sea inédita esta de... Normalmente suele ser Alemania, Inglaterra, pero esta vez España, Argentina, dos países hermanos, como es la unión de esas dos partes del Atlántico, puede causar mucha sensación.
0: poquito, ¿verdad? Que en este último, esta última etapa del Mundial, había una tendencia de que había más equipos europeos llegando a los últimos juegos, y al final Argentina dio la cara por todos los latinos. Así que bueno, ya te dejo con este comentario para que tú termines, por favor, José. Bueno, se fue la señal. Bueno, José Leveña se fue también a ver cómo entrevista a la gente por allá. Y nosotros con esto despedimos entonces nuestro tema del día de hoy. Ha sido una oportunidad interesante de ver cómo va Argentina entonces a participar en la final. Me dice que vamos al Estudio A, donde el equipo de deportes de Telesur tiene muchas más cosas que contar, seguramente con mejor información. Adelante.

Bueno, pues las emociones obviamente no han frenado. En este momento el planeta entero está vestido del albiceleste, señores y señoras. Argentina va a jugar la final junto a España. Y efectivamente, la final de esta Copa

0: Bueno, pues en este momento vamos a ver cómo quedó el partido. Vamos a analizar un poquito cómo está, cómo quedó, pues al final, ahí está, el 2-1 de Inglaterra y Argentina. Bueno, pues esta fue la segunda semifinal. Allí tenemos algunas de las imágenes que nos acaba de regalar el Fan Fest, que allí fuera del estadio se maneja siempre. Esta es una costumbre, digámoslo así, de todos los mundiales, armar estos Fan Fest fuera de los estadios. Y esto también sucede en cada uno de los países, porque lo hemos visto durante toda esta jornada y las jornadas que nos preceden. La gente desea verlo en pantalla gigante y, por supuesto, una gran oportunidad para hacerlo es en vivo y en directo junto con más fanaticada. Y esta es la oportunidad. Miren allí esa imagen de Maradona. Maravilloso, maravilloso Maradona. Esta vez es histórico. Se vuelve a repetir la historia, el triunfo de Argentina con Inglaterra, que aunque muchos han querido desvirtuar desde el punto de vista histórico, pues es muy difícil hacerlo, casi imposible. Se prohibían las banderas, las franelas que recuerdan a la Guerra de Malvinas, y esto es imposible. Simplemente fuera o dentro del estadio se encontró la manera, la fanaticada, la hinchada, encontró la manera de recordar lo que significa una guerra entre Inglaterra y Argentina en una cancha de fútbol, porque allí también se libran batallas y también se libran guerras que tienen otras representaciones simbólicas bastante, bastante más profundas, como es esta precisamente, la que el día de hoy acaba de terminar. Muchas emociones, ciertamente. Miren, allí la gente está muy feliz. Nos vamos en este momento a México y nos conectamos con Carlos Montero, que está, debe estar también muy contento, obviamente, por su selección. Carlos, un fuerte abrazo y nuevamente felicitaciones.
1: Janet, fuerte abrazo a todo el equipo de Telesur que nos encontramos acá en nuestra base central en Ciudad de México. Felices ante este resultado. Argentina le volvió a ganar a Inglaterra, como sucedió hace 40 años frente al Estadio Azteca. En aquel entonces fueron dos golazos de Diego Armando Maradona. En este caso fue Lautaro Martínez y Hernán Fernández. Para que se dé una idea de lo que sufrieron los argentinos, lo que venimos sufriendo los últimos partidos contra Egipto, contra Suiza. Argentina iba perdiendo 1-0 hasta el minuto 85. 85 estaba jugando muy bien Argentina, eso es verdad. Pero los ingleses tenían una barrera, era prácticamente imposible entrar. Messi trataba de desequilibrar metiéndose, pero de repente Enzo Fernández tira un bombazo de fuera del área que lo sorprende a los ingleses, y ahí respiramos todos, bueno, empatamos. Pero Argentina quería más. Argentina quería ir a la final. No te imaginas la garra, la energía, como se dice en Argentina, los huevos que pusieron los jugadores argentinos. Y después llegó Lautaro Martínez, que venía fresco, él había entrado hace pocos minutos en el segundo tiempo y hace otro golazo, y con un pase magistral de Lionel Messi, y realmente Argentina logra su pasaporte. Va a jugar este domingo contra los españoles. Va a ser la finalísima que no se pudo jugar. La finalísima es cuando juega el campeón de América contra el campeón de Europa. El campeón de Europa fue España, el campeón de América fue Argentina. No se pudo hacer porque se iba a jugar en Qatar. Hubo problemas con el tema de Irán, el tema de Estados Unidos. Y ahora vamos a tener la finalísima y la final de la Copa Mundial. Excelente desempeño, estamos todos realmente orgullosos. 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Y si prefieren una versión en inglés, a las 4 de acá, a las 6 de Venezuela, tienen From the Field, donde ahí también hablaremos reacciones.

0: y todo lo que está sucediendo. Pero te digo algo, Janet, todo el equipo aquí en Telesur, en esta base central, tenemos personas de todas nacionalidades, pero hay un gran número de argentinos, y creo que por solidaridad y por amor a la tierra nuestra, porque se está jugando un mundial en Latinoamérica, en América, me refiero, que esté un latinoamericano representándonos y que juegue un americano del continente americano, me refiero, contra un europeo, España, dos excelentes selecciones, va a ser algo espectacular para alquilar balcones, Janet, pero mucha alegría aquí en la Ciudad de México. No sé si escuchás un cascabel, no sé si es un hincha de México o es alguien que está vendiendo algo, pero los mexicanos, que se habló mucho, que no, anti-argentinos, que no querían al país, pero los mexicanos sintieron el poder de Inglaterra. Inglaterra los eliminó. Entonces, todos los mexicanos también estaban a favor de Argentina, al revés que hace 40 años que en este Estadio Azteca muchos mexicanos estaban a favor de los alemanes. Pero Janet, alegría enorme, felicidad enorme, te mando un fuerte abrazo y bueno, vamos por más. Viene la final este domingo.
1: Claro que sí, un pasito a la vez, nos dicen por allí. Un abrazo gigantesco para ti, un abrazo para todo ese pueblo mexicano que sí escuchamos, está celebrando, y toda Latinoamérica lo está haciendo, por supuesto. Muchísimas gracias, Carlos, por esta conexión, y seguramente nos iremos encontrando más adelante en los siguientes podcasts de la tarde, que nos están encontrando con muchas emociones, te puedo decir, y se va escribiendo la historia en cada momento. En este momento nos vamos a directamente hasta Argentina, ¿les parece bien? Nos vamos con Argentina en Buenos Aires, exactamente, tenemos a nuestra compañera Ayen Nessi para que nos cuente cómo se vivió el encuentro entre Argentina e Inglaterra y también la emoción desde territorio, que es muy importante. Nessi, ¿cómo estás? Muy buen día, felicitaciones.
2: Hola, muy buenas tardes. Bueno, perdón la sonrisa, no lo puedo evitar, la verdad es que acá hay una alegría inmensa, que se vivió con muchísimo nerviosismo, no solamente por lo que implicaba en términos de duelos, sino por lo que representa el precio histórico para la Argentina, este encuentro con Inglaterra, además a través de los goles de Maradona a los ingleses, la primera vez que Leo Messi pudo enfrentar a la selección de Inglaterra, así que era un partido cargado de emociones, por supuesto, porque Gran Bretaña está el 25% del territorio argentino, y eso que, por supuesto, quiso mesa en la previa del partido. Y el 2-0 después del 1-0 de Inglaterra de Argentina, con el primer gol, fue total, con el segundo gol directamente acá, al lugar en donde estoy, explotó de euforia, de alegría, de lágrimas, de familias abrazándose, llorando, hay mucho insignia de Malvinas, hay una bandera, por ejemplo, traída por un veterano de Malvinas aquí, con la bandera argentina también, por lo que se vio muchísima lágrima, mucho llanto desconsolado y, por supuesto, mucha sonrisa, mucha alegría, y ahora canto, baile, y la fiesta probablemente en Argentina va a durar varias horas porque esta victoria significa haber pasado a la final. Así que va a ser una tarde-noche de mucha felicidad aquí en el pueblo argentino.
1: Muchísimas gracias, compañera. Se nota, se siente, y esa energía también nos llega a nosotros y a toda Latinoamérica, que vamos a estar hinchando, por supuesto, este domingo por Argentina. Fuerte abrazo para ti, y nosotros aquí en Deportes Telesur les recordamos todas las emociones que hemos vivido durante todos estos 40 días que llevamos de Mundial, pues llegan a ustedes con muchísimo cariño, mucho afecto, mucha gente desplegada a lo largo y ancho de Latinoamérica para traerles lo mejor de la información y la más caliente, fresca información para que ustedes estén sobre todo pues al tanto de lo que ha sucedido en esta Copa del Mundo 2026. Todo lo que ustedes tengan que estén pensando todavía sobre el partido, también nosotros, así que lo vamos a ir mencionando más adelante, ¿sí? Sí, Lautaro Martínez lo hizo estupendo, yo sé, compañeros y amigos, ustedes nos están enviando mensajes y los agradecemos, por supuesto, ya vamos a hablar de esto, pero esto después del corte. Ya regresamos con más de Deportes Telesur.

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0: Siempre me he preguntado si es posible el futuro, si es posible la independencia, la seguridad y el desarrollo de nuestros países, si son posibles sus sueños de bienestar y de justicia social, sin la más estrecha unión de sus economías y de sus fuerzas. Siempre supuse desde la primera reunión de Guadalajara, y aún lo sigo pensando, que este habría de ser nuestro objetivo esencial. Fidel Castro.
5: 15 de julio de 1993. Discurso pronunciado en la sesión inaugural de la tercera cumbre iberoamericana de jefes de Estado y de Gobierno, celebrada en la ciudad de Salvador de Bahía, Brasil.

0: Espero que hayan tenido tiempo al menos para tomar un cafecito, un vasito de agua al menos por las emociones que hemos tenido durante estos dos tiempos de esta segunda semifinal. No me pueden decir que no fue emocionante. Un primer tiempo en donde vimos algo de equilibrio, tal vez un poco más tenso desde el lado de Inglaterra. Yo veía un poco más de presión desde ese lado hasta que llega el primer gol por Gordon en el minuto 55. Por lo tanto, pues parecía que esto estaba ya al cierre cuando llegábamos al minuto 80 y entra Lautaro Martínez. Me parece que por allí puede ser una cábala de suerte la que funcionó muy bien el día de hoy para Argentina, en donde al 80 entra, más o menos al 80, entra Lautaro y al 85 entra el primer gol argentino por parte de Enzo Fernández y el segundo en el 90+2 precisamente por parte de Lautaro Martínez. Fue un partido de infarto, hay que decirlo con todas sus letras, fue bastante interesante, muy buen partido, muchas emociones. No tienen idea, aquí en el canal toda la gente gritaba de la emoción, había muchísimas personas que estaban hinchando por Argentina y pues bienvenida sea esa emoción. Ciertamente las imágenes que estábamos viendo hace unos minutos atrás y ahora están nuevamente en sus pantallas, pues qué ganas de estar allí presente, ¿no? Siempre esa emoción entre hinchada, que se siente ya cierta hermandad luego del triunfo, pues es una emoción inigualable. ¿Quién no estuviese allí en este momento hinchando pues con todas las emociones? Miren, allí está el obelisco, imágenes exclusivas para ustedes desde el Fan Fest en la ciudad de Buenos Aires. Allí se armó el Fan Fest en esta ciudad cosmopolita, por supuesto. Miren la cantidad de gente que está allí y todos felices en este momento. Uno de los motivos más bellos para ponerse feliz en un país es precisamente el fútbol. De las cosas menos importantes, decían, de las cosas menos importantes, el fútbol es la más importante y estamos totalmente de acuerdo. Ese es el fútbol. Y sobre todo para países como Argentina, que ha tenido tantas oportunidades como para sentirse orgulloso de su selección en las copas mundiales. Felices, realmente felices, toda la gente, la felicidad, el poder ver un espacio tan característico de este país y verlo de blanco y celeste, pues también emociona, como latinoamericanos nos emociona muchísimo. Bravo por ellos, sentimos esa emoción, se les felicita. Y pues bueno, para Inglaterra también lo han hecho muy bien. Sacaron a Noruega, que era una de las favoritas en este mundial, una de las grandes favoritas, tal vez por otros motivos, no solamente por su calidad de juego, sino también por la campaña enorme de marketing que hicieron, lo sacaron y aquí llegaron pues con muchísima valía. Aplausos también para Inglaterra, hicieron un gran trabajo. Y ahora pues la gran final será entre Argentina y España. Se hablará en español en la final, señoras y señores. Y ahora pues nos vamos directo hasta Atlanta, Estados Unidos, con nuestro compañero José Leveña, que nos ha contado varias cosas durante el día, cómo estaba pues el ambiente en el estadio, solo a minutos de que ruede el balón esta gran semifinal. ¿Cómo estás, José? ¿Qué tal la emoción en este momento?
1: Pues si los argentinos no se acostumbran a ganar, porque esto ha sido una gran fiesta para todos los argentinos, que llenaban más o menos 80-90% del estadio Atlanta y de esta semifinal. Ahora vemos caras largas del público inglés, los aficionados ingleses, pero los argentinos, como te digo, no se acostumbran a ganar y van por la cuarta estrella. Desde luego que ha sido un partido digno de un mundial de fútbol, porque como tú bien has dicho, empezó presionando Inglaterra, pero con la llegada de Lautaro esto cambió y en tiempo de descuento le dieron vuelta al marcador para poder llegar a esa final, a esa finalísima que esperábamos desde marzo entre España y Argentina, pero en vez de en Medio Oriente será en Nueva York.
0: Felicitaciones nuevamente para la gente que está vinchando y que en este momento está saliendo pues con la felicidad en su rostro y seguramente sintiendo ya la copa en sus manos de cierta manera. Mira que estamos viendo en este mismo momento en una torta, estamos viendo y la gente que nos observa, nuestros televidentes pueden observarte a ti, pero también pueden observar las imágenes que vienen desde Buenos Aires. Felicitaciones a todos ellos. La emoción es mucha y la emoción que tú debes estar viviendo también a tu alrededor, ese tipo de energía tan grande, también debe ser impecable, muy bella. También vemos detrás de ti a gente inglesa. ¿Cómo se siente los ánimos de los ingleses?
1: Pues muchas caras largas. No eran tantos los que estaban en el estadio, pero muchas caras largas entre el público inglés. Y la verdad que están saliendo del estadio de una forma muy, muy ordenada por el momento. Voy a tratar de ir a ver los festejos del público argentino para ver cómo va a ser esta fiesta, porque como bien sabemos, los latinos sabemos festejar y sabemos festejar a lo grande. Esperemos que no haya disturbios como hubo anoche en la ciudad de Atlanta y que todo sea muy ordenado como se está viendo hasta ahora.
0: Que así sea, José, que así sea. Como te decía hace un par de horas, cuando nos encontramos en uno de los noticieros, pues que sea un espacio de felicidad o que sea un espacio para poder secarnos las lágrimas, pero que no sea un espacio de violencia. Eso se espera y se alienta en los fanfests que están fuera de los estadios y también, por supuesto, en los que están en territorio argentino. Te mandamos un fuerte abrazo. Gracias, José, por haber estado con nosotros. Y lamentablemente, pues debemos decirlo que nuestro programa hoy ha sido particularmente corto. Tal vez porque apenas terminó el partido y empezamos a conversar con ustedes y les dimos las noticias muy, muy frescas, que se me ha hecho tan cortito el programa. En todo caso, nos vemos el día de mañana en otro Deportes Telesur con muchísima emoción. También he de decirles a todos ustedes, tendremos ya digamos que desmenuzada la información del día de hoy del programa y también más información sobre el otro partido que tendremos el día sábado, ¿no? No olvidemos que ahora el tercero y el cuarto también se la están jugando. Hablaremos de estos dos partidos y mañana nos encontraremos otra vez. Un abrazo. Paz.

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5: De Cuba, brutalmente bloqueada, hostigada y amenazada porque es pequeña, porque quiso la justicia social, porque no se rinde, no puedo olvidarme. Para Cuba que lucha, pido solidaridad a mis hermanos de América Latina. Fidel Castro.
9: 15 de julio de 1993. Discurso pronunciado en la sesión inaugural de la tercera cumbre iberoamericana de jefes de Estado y de Gobierno, celebrada en la ciudad de Salvador de Bahía, Brasil.
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0: Hola, ¿cómo están? Buenas tardes, bienvenidos. Arranca esta nueva emisión de Telesur Noticias. Janet Lozada, Paola Pérez, les saludamos. Janet, ¿cómo estás?
1: Muy bien, bueno, feliz. Ya tenemos el segundo nombre que peleará por la final de la Copa del Mundo para este día domingo, y también sabemos pues cómo se armaron las llaves para este sábado y domingo, semifinales y final. Y sabremos los cuatro lugares de los mejores equipos y selecciones de este mundial. Está bien, estamos muy emocionados, Paola.
0: De esto y más les contamos a continuación. Revisemos titulares. El informe de Cuba establece también que el sistema eléctrico está formando parte de una reconexión. Así lo destacan las autoridades. Hablando de Venezuela, el 91% de los venezolanos cree que por fin las sanciones promovidas por las fuerzas extranjeras podrían acelerar la recuperación del país tras el doblete sísmico. Hablemos de Cuba. Tras la reconexión del sistema eléctrico en un contexto de asfixia energética y el bloqueo económico que aún recrudece Estados Unidos.
1: La selección de fútbol de Argentina venció 2-1 a Inglaterra y disputará la final del mundo 2026 contra España el próximo domingo 19 de julio.

0: El gobierno de Venezuela exige la restitución de sus activos soberanos retenidos de manera ilegal por Reino Unido, descartando los argumentos británicos sobre la incertidumbre del poder legítimo en el país. Así lo ha destacado la presidenta encargada, Delcy Rodríguez, quien ha señalado que el envío de esta carta formal que hizo al rey de Inglaterra le exige la liberación de estos activos estratégicos. Señaló que esta acción fortalece la estrategia estatal para recuperar activos y avanzar en la recuperación económica nacional. La mandataria encargada de Venezuela enfatizó también que las ayudas internacionales serán coordinadas con las autoridades venezolanas, incluyendo donaciones gestionadas mediante el Banco de Desarrollo de América Latina y el Caribe, además de la coordinación para recibir el apoyo. Más información de Venezuela. 91% de la población en este país considera que el levantamiento definitivo de las mal llamadas sanciones pues podría acelerar la recuperación de los dobletes sísmicos del 24 de junio. Es decir, el impacto que esto ha recibido sobre todo en la infraestructura. Un sondeo realizado a la población venezolana sobre las medidas coercitivas unilaterales impuestas a la nación muestra que los encuestados destacan que eliminar el bloqueo permitirá la pronta recuperación del país. La encuesta se realizó a nivel nacional por un muestreo durante el mes de julio. El mismo precisa también que tan solo el 6% de los encuestados no está de acuerdo con esta medida, mientras que el 3% restante no sabe o no respondió. Al respecto, el jefe del Estado Mayor para Campamentos Transitorios, Jorge Rodríguez, hacía unos días subrayaba justamente la importancia de liberar estos activos retenidos ilegalmente por Reino Unido, aquellos recursos que además le pertenecen a los venezolanos. Hacía énfasis que estos serán destinados a la reconstrucción del país tras el doblete sísmico del 24 de junio. Así lo decía.
1: La presidenta envió una carta, creo que hoy está enviando una carta al rey de Inglaterra y también está enviando cartas a otros países donde se encuentran activos retenidos por parte de, que pertenecen a Venezuela y que han sido ilegalmente retenidos, a los efectos de que ese oro pueda, a través de un fondo directo, pueda ser solamente dedicado para el proceso de reconstrucción. Los cálculos iniciales señalan que necesitaremos aproximadamente unas 25.000 viviendas, pero no es solamente las 25.000 viviendas que tenemos que construir, que comprar, que terminar y que alquilar lo más pronto posible, sino también las el proceso de reconstrucción de ciudades, de superar la tragedia haciéndonos mejores de lo que éramos.
0: El Ministerio de Comunicación e Información de Venezuela ha ofrecido un nuevo balance tras el doblete sísmico registrado el pasado 24 de junio. Estas son las cifras. Hasta el momento se contabilizan 4.829 fallecidos y al menos 16.740 heridos, mientras 6.462 personas han sido rescatadas con vida. La magnitud de la tragedia ha dejado 17.907 personas sin vivienda. Hablamos de 856 edificios afectados y 190 completamente colapsados. Como parte de la asistencia a los damnificados por el doblete sísmico, se han atendido 128.324 familias y 34.872 pacientes. Además de haber sido habilitados 106 campamentos transitorios, donde se registran al menos 20.857 personas. Además, el parte instaurado en esta fecha, 15 de julio, destaca también que se ha entregado, se ha distribuido 10.063 toneladas de alimentos y 24.232.965 litros de agua. Se han contabilizado 30.989 efectivos desplegados en las zonas damnificadas, junto a 31.315 voluntarios registrados y 2.408 rescatistas internacionales que están atendiendo la contingencia. Cabe destacar también que a la fecha se han registrado 1.284 réplicas.

0: Pero actualizamos el panorama, cómo siguen avanzando las labores. Nuestro corresponsal Hernán Tomar está en el lugar de la noticia desde La Guaira. Se contacta con nosotros a esta hora de la tarde. Hernán, ¿cómo ha transcurrido esta jornada? ¿Cómo avanzan las labores? Bienvenido.
1: Un saludo para ti, para ustedes, para toda la teleaudiencia que nos ve a través de las pantallas de Telesur. Sí, nosotros seguimos muy atentos al desarrollo de la información aquí y hemos visto que todavía siguen las labores de búsqueda humanitaria por parte de los organismos de socorro, sobre todo de los bomberos y de la Fuerza Armada Nacional Bolivariana, algunos voluntarios que se han sumado precisamente en esta búsqueda. Pero también comienzan a llegar más familias, más personas a los campamentos transitorios. De allí la importancia de que esos activos sean liberados para que lleguen insumos y llegue más ayuda precisamente a los mismos. Aquí lo que se trata es de ayudar, de solidarizarse con las víctimas. Por eso algunos médicos transformaron un restaurante en un hospital de campaña. Veamos el siguiente informe de nuestra compañera Paola Dragnik hablando sobre este tema.
2: En este mesón ya no se reparten hamburguesas. Médicos, personal de salud humana y animal y decenas de voluntarios, en medio de la emergencia que generó el doblete sísmico, simplemente se tomaron la sede de este restaurante de comida rápida en La Guaira. Instalaron un hospital de campaña.
3: Y ellos prestaron la sede. De hecho, le siguen pagando a los empleados. ¿Para qué? Porque los empleados son de esta zona. ¿Y ahora qué está haciendo el empleado? ¿Dónde está? Está en sus casas. ¿Y qué prefiere? Prefiere venir a ser voluntario.
2: Muchos viajaron desde distintos puntos del país durante las primeras horas después de los terremotos. A oscuras, con un mapa, seguían la ruta de los 42 kilómetros de cinta costera afectada por los sismos. Lograron juntar 8 toneladas de insumos en el camino.
3: Cero electricidad, cero señal, nada. Con la planta apagada. Y bueno, unimos fuerza y logramos llegar acá y empezar a atender a un sinfín de gente. Mira, yo creo que ese día no vimos menos de 1000 personas, un día nada más, atendiendo gente.
2: Pasada la primera fase de emergencia, se han convertido en el soporte que vecinos requieren para atender cuestiones de salud más crónicas, pero también de salud mental. Atienden entre 200 y 300 personas al día.
3: Que son colaterales al terremoto. Las psicológicas, por ejemplo, la depresión, pacientes con tendencia al suicidio, está llegando. Y el llamado de siempre a los psicólogos.
4: Porque ya las personas necesitan algo más que allá. Y ahorita necesitan el cariño y la comprensión de que ellos están aceptando su pérdida.
2: Mientras nos cuentan, un hombre va limpiando incesantemente el ir y venir de cientos. Nos sorprende, su uniforme lo dice todo. Aquí, todos están para servir en lo que se necesite.
5: Definitivamente me siento parte de esta Venezuela que está viviendo este momento tan triste. Y no podía más que venir y ofrecer, primero, de lo que tengo, de la humanidad, de acompañar al que sufre. Y segundo, mi profesión, ponerla a la orden de este gran país.
2: La organización es impresionante. Son decenas de voluntarios que se han ido conociendo en la marcha y que funcionan por turno. Giancarlos y su perro Ramón terminaron por hoy.
6: Estoy en el área de la logística y todas las donaciones que llegan yo las acomodo, las empaqueto, y las personas que vengan a buscar medicinas o algo de alimento, yo se los doy en un kit y bueno, ellos se van felices con sus cosas.
2: Adentro sigue el trabajo intenso. Al lado del hospital humano, en lo que antes era la venta de helados, están ellos. Se les ve cabizbajos, aún asustados y desolados. Estos pequeños tienen días, nacieron ahí, en los escombros. La esperanza palpita.
7: Son animalitos que llegan con un daño emocional muy grande porque muchos eran de hogares. Y los que no eran de hogares igual son animales que están impactados. Entonces, un gran aporte que podrían hacer para estos animalitos es adoptar.
2: De pronto, aplausos.
8: Todavía no tiene nombre.
9: Todavía no tiene nombre. ¿Por qué decidiste venir a adoptar?
8: Me gustó, o sea, este perro pobrecito. Hay que darle mucho cariño. Chedito, pues, gracias.
2: Cada gesto, cada logro parece llenarlos aún de más fuerza para resistir y construir en una Venezuela que renace. Italo Retamal y Paola Dragnic, Telesur, La Guaira.
1: En medio de esta contingencia, pues las buenas noticias para el estado de La Guaira. El presidente del Estado Mayor para la creación de campamentos transitorios, Jorge Rodríguez, anunció la construcción acelerada de campamentos transitorios unifamiliares en la ciudad Caribia. Un nuevo proyecto de vivienda, pues de esos campamentos que se suman a los que ya están, que contarán con baños propios, con servicios, áreas verdes y canchas, zonas de emprendimiento y un comedor por cada 800 personas. Estos campamentos se suman a los que ya hay y pues la idea es atender a la mayor cantidad de afectados, precisamente tras el doble terremoto del pasado 24 de junio. Esta es toda la información que tenemos desde el estado de La Guaira. Sigan ustedes con más de Telesur.
0: Gracias, Hernán. Pendientes también del desarrollo de las labores importantes en uno de los estados más impactados por el doblete sísmico el pasado 24 de junio. Pero en Caracas también se ha sentido el impacto y esto tiene también un eje central de construcción estratégica. Vamos a enlazar ahora con nuestro corresponsal Roberto Hugo Presa, que se encuentra desde la parroquia Sucre. Hola, Roberto, bienvenido. Cuéntanos.
10: Muchas gracias. Hoy hemos hecho un recorrido por uno de los tantos campamentos transitorios que el gobierno mantiene habilitado junto a la empresa privada y también organizaciones de la sociedad civil. Estoy en el campamento transitorio Centro Escolar José Gervasio Artigas. Esta escuela ha sido habilitada para que estén acampando acá decenas de personas afectadas por los terremotos. Quiero mostrarles un poco cuál es el panorama que acá se vive. Este campamento tiene una capacidad instalada de 400 plazas. Hoy por hoy tiene 365 personas que han sido instaladas. Son 121 núcleos familiares. Hay incluso mascotas, hay 18 mascotas. En niños y adolescentes hay 150, personas adultas 191, hay 20. Estas personas tienen una clínica especializada para diferentes tratamientos. Hay un equipo médico que los atiende. También los niños tienen a personas que los entretienen a lo largo del día para sacarlos del trauma que les habría provocado el terremoto. También hemos tenido la oportunidad de visitar el área de comedor, cocina, donde hay cocineros especializados para mantener una dieta estricta de acuerdo a los protocolos que dictan las autoridades alimentarias de este país. Una cancha para que los niños se entretengan. También hay áreas especiales de lavandería, bodega, área de alimento, duchas debidamente ordenadas, en fin, esto es todo orden. Y esto, según nos dicen personas que están albergadas en este lugar, es uno de los campamentos mejor instalados. La gente está muy agradecida y como este se pretende que en los próximos días se habiliten otros más con la misma capacidad y con las mismas condiciones para garantizar que las familias afectadas por los terremotos tengan dignidad y que estén con tranquilidad en estos días en que están requiriendo del apoyo del gobierno y de otros sectores de la sociedad. Esto es todo desde el municipio Sucre, en Caracas.
0: Gracias, Roberto Hugo Presa, en directo también desde Caracas, desde el municipio Sucre. Vamos a avanzar con más noticias de Venezuela, ya que la presidenta encargada del país, Delcy Rodríguez, ha visitado la parroquia El Junquito para evaluar los avances en la rehabilitación estructural de aquellas zonas afectadas por el doblete sísmico. Acompañada así de varias autoridades, la mandataria encargada supervisó in situ los trabajos de remoción de escombros y una reconstrucción. Forma parte de un plan estratégico, lo ha dicho durante sus declaraciones. Allí estuvo también conversando junto al pueblo damnificado. Hablaba cómo fue duramente también afectado por el doblete sísmico de 7.2 y 7.5 de aquel 24 de junio, que dejó múltiples estructuras colapsadas, la interrupción inclusive de servicios públicos, obstrucción de vías y decenas de familias que también han quedado sin hogar. Entre esta calle que estamos apreciando también en las imágenes se encuentran muchos comercios, tomando en cuenta además que el Junquito es una de las zonas conocidas por tener amplia captación turística.
11: Bueno, hemos justamente hecho un recorrido por la parroquia del Junquito, que también fue muy impactada por el doble terremoto, y fueron sin duda alguna impactados, abarcados, comercio, actividad económica de esta parroquia. Y lo que hemos conversado con la comunidad es el establecimiento primero de atención financiera para los comercios, para recuperar actividad económica.
0: Por esta razón, la presidenta encargada del país, Ceci Rodríguez, reiteró que las personas afectadas por el doblete sísmico cuentan con un bono de contingencia para enfrentar la coyuntura actual. Así lo ha ratificado.
11: Ya se sabe que estamos abordando también con bono de contingencia que permita que las personas que fueron impactadas por el terremoto tengan un ingreso de contingencia para atender situaciones.
0: Hay que informar de otras noticias, pues Cuba ha logrado restablecer su sistema eléctrico nacional tras la desconexión total de su sistema, reportada ya la mañana de este martes. De acuerdo a la Unión Eléctrica Nacional, esta reconexión tuvo lugar el miércoles a las 7 de la mañana, hora local, luego de varias horas de un trabajo ininterrumpido. Cuba ha enfrentado, recordemos, otro tipo de apagones nacionales cuando la salida de la unidad 1 ha sido de esta termoeléctrica Felton en Holguín, que provocó también una oscilación brusca de frecuencia afectando toda la red eléctrica de ese país. Debido al bloqueo de suministro energético que además recrudece Estados Unidos de manera ilegal contra el mayor de las Antillas. Ahora esto forma parte también de uno de los desafíos que enfrenta la mayor de las Antillas. A esto reaccionaba el máximo representante de la diplomacia cubana, el canciller Bruno Rodríguez Parrilla, con este mensaje a través de sus redes sociales. La tenemos en pantalla. La caída ayer del sistema eléctrico nacional se produjo en un contexto de máxima asfixia a nuestra economía, a nuestro sector electroenergético por parte del gobierno de Estados Unidos. No le ha sido suficiente el genocida cerco petrolero. Persigue y sanciona a empresas cubanas y extranjeras vinculadas a esa área estratégica. A los gobernantes estadounidenses, en particular a su secretario de Estado, no les importa el sufrimiento de miles de familias, los cientos de hospitales sin fluido eléctrico, la pérdida de alimentos por falta de refrigeración. Condenan al pueblo de Cuba a un castigo colectivo con un solo fin: destruir la revolución, sus logros y su historia. Cuba no es una amenaza, el bloqueo sí, escribe el máximo representante de la diplomacia cubana.

0: Revisamos las últimas noticias que se registran en la región de Asia Occidental. Las fuerzas militares de Estados Unidos han atacado un silo de trigo y una fábrica embotelladora de agua mineral. Las autoridades locales aseguran que el ataque de las fuerzas estadounidenses no habría cobrado víctimas, pero sí dejó daños a equipos e infraestructuras. Además, detallaron que la planta de embotellamiento de agua mineral y el almacén de trigo fueron impactados por 3 misiles. El gobierno de Donald Trump avanza con los ataques contra Irán bajo el pretexto de que las capacidades militares iraníes habrían disminuido. Y senadores demócratas, que son la oposición de Estados Unidos, paralizan la ley de gasto militar en protesta por el conflicto internacional tras las operaciones militares que despliegan en esta región de Asia Occidental contra Irán. El bloqueo de fondos que abarca la Ley de Autorización de Defensa Nacional de 1.15 billones de dólares, que es la que define el presupuesto y las directrices del Departamento de Defensa. La votación de este proyecto de ley falló debido a que no alcanzó los 60 votos que son necesarios para la aprobación en el Senado, que está compuesto por 100 miembros. En este contexto, el líder de la minoría demócrata en el Senado, Chuck Schumer, afirmaba que los senadores mostraron su preocupación, ya que aseguran que el presidente Donald Trump ha iniciado una guerra sin autorización, sin estrategia ni un plan de retirada para las tropas. Y este tipo de presupuesto para la defensa denota el apoyo de una guerra total contra Irán. En otras noticias, el jefe de gobierno español, Pedro Sánchez, y el ministro principal de Gibraltar, Fabián Picardo, han derribado las verjas y puertas metálicas, sí, aquellas estructuras que de alguna manera formaban parte de una separación de ambos territorios. Sergio Rodrigo está con nosotros para brindarnos detalles y sobre todo contarnos las reacciones sobre este tema. Bienvenido, te escuchamos.
1: ¿Qué tal? Muy buenas, un saludo muy fuerte a toda la audiencia de Telesur desde la frontera de Gibraltar. Hoy el presidente del gobierno, Pedro Sánchez, y el ministro principal de Gibraltar, Fabián Picardo, han derribado la verja, las vallas, las puertas metálicas que separaban estos dos municipios desde hace décadas y que en un acto oficial han permitido de que los ciudadanos puedan circular de forma libre prácticamente en territorio Schengen, pese a que el Reino Unido no está dentro de la Unión Europea. Un acuerdo histórico entre Gibraltar, Reino Unido y España, que va a permitir la libre circulación y que beneficia a más de 15.500 trabajadores españoles, principalmente de la línea de Concepción, que podrán atravesar esta frontera sin controles policiales ni aduaneros, algo que ha generado durante décadas conflictos políticos entre ambas partes de la verja. Ahora, con este acto oficial, se da punto de partida a unas nuevas relaciones bilaterales entre Gibraltar y España y comienza una nueva etapa en la que también las aduanas y las fronteras pasan a ser de forma colectiva hacia el puerto y el aeropuerto de Gibraltar. Ahí tanto los policías españoles como británicos se encargarán de la seguridad, y este paso fronterizo, donde históricamente se han vivido grandes conflictos, ahora los ciudadanos y las ciudadanas circulan de forma libre porque la barrera física de la verja se ha eliminado.
0: Gracias, Sergio Rodrigo. Pendientes también de la información que se desata en esa parte del mundo. Queremos conocer más detalles sobre cómo se vive el Mundial 2026. Janet Lozada nos cuenta. Bienvenida.
2: Muchísimas gracias, Paola. Efectivamente, hoy se ha suscitado pues el segundo encuentro de semifinales, que ya nos deja el último nombre que nos faltaba, que nos restaba para conocer quiénes jugarán este domingo en la gran final. Paola, empecemos con la información deportiva.

0: Pues las celebraciones no paran en todo el planeta gracias a Argentina, que como siempre pues ha dejado muy en alto a toda Latinoamérica. Vamos en este momento con nuestra compañera Ayenesi desde Buenos Aires. Esas imágenes que ustedes están viendo en este momento es precisamente desde Buenos Aires, en donde en el FanFest de Buenos Aires de Argentina, pues las emociones no paraban. Hasta hace unos minutos la gente estaba saltando, gritando, y claro, seguramente después de varios minutos, pues la gente está ya un poco exhausta, pero allí tenemos las siguientes imágenes donde está el obelisco y ustedes pueden observar claramente, todavía se encuentra mucha gente presente, la gente está festejando y ¿saben qué? Tienen toda la razón. Lastimosamente debemos reconocer también que Argentina hizo lo que ha estado haciendo en los últimos partidos, nos ha dejado a todos en vilo hasta prácticamente la recta final. Luego, faltando 15 minutos para el cierre del partido en su totalidad, pues aparece la grande, porque Argentina indudablemente es grande, es maravillosa, y no solamente por Messi, no es una Messi dependiente, tiene varios jugadores que la representan muy bien. Allí un Lautaro que hoy entró en el minuto 80, cambió totalmente la imagen de lo que estaba haciendo el albiceleste hasta ese momento. Dado el hecho de que entra el minuto 80 y en el minuto 85 entra el primero por parte de Fernández, golazo, por supuesto, golazo, no lo podemos negar. Y el mismo Lautaro traería el segundo en el 90+2. Para quienes gritaban que esos 9 minutos de extra eran demasiado, bueno, pues al minuto 90+2 entró el segundo, que da finalmente el triunfo a la albiceleste. Un triunfo después de 40 años de muchísima espera, creo yo, para toda Argentina, un gran triunfo para la albiceleste, un triunfo que se siente muy nuestra por ser latinoamericana. Por supuesto, debemos decir algo que desde el minuto uno del cierre del partido se dijo: esta final, señoras y señores, se cantará, se vitoreará, sea cual sea el resultado, en español. Y esto no había sucedido jamás. Así que un craso aplauso, un enorme aplauso para estas dos selecciones, España y Argentina, que jugarán el día domingo. También sabemos quiénes jugarán el día sábado. Estarán, pues, tristemente las perdedoras de estas dos semifinales. Estará Francia y estará Inglaterra. Lastimosamente, después de unas cuantas semanas, de hecho yo podría decirte después de unos cuantos días, olvidamos los otros nombres. Los nombres que llegan a la historia son los primeros. Y bueno, esperemos a ver qué es lo que sucede el día domingo. Estamos con mucha ilusión de ver este partido, mucha ilusión, obviamente, como latinoamericanos que somos, felices porque se canten los goles en español, sea de España, sea de Argentina, pues esta final será de infarto en español. Muchas emociones. Felicidades a toda la hinchada argentina que nos está escuchando en este momento, una hinchada que la sufrió los primeros 50 minutos antes de que entrase el primer gol por parte de Gordon, el inglés. Pues esos primeros minutos fueron dolorosos, fue más de un tiempo con mucho sufrimiento. Yo diría que el primer tiempo pues lo dominó un poquito más los ingleses, es la verdad, no podemos negarlo. Tuvo varias cercanías a los tres palos, sin embargo, pues esto es haciendo goles, no de otra manera. Argentina despertó como ya lo viene haciendo en varios partidos, esto sucedió también con Egipto, recordemos también con Suiza. En los últimos minutos despierta la bestia y de repente encontramos marcadores como este, en contra, con uno o con más goles, y de repente despierta Argentina y remonta y gana. Estas remontadas le llevan en este momento, exactamente, le llevan a la final. Veremos qué es lo que sucede. En este momento vamos, ahora sí nos conectamos con la presidenta encargada, Delcy Rodríguez, que publicó desde su cuenta en Telegram lo siguiente: gran emoción para Sudamérica. Argentina pasa a la final del Mundial de Fútbol por segunda vez consecutiva. Felicitaciones. Esas fueron las palabras de la presidenta encargada de la República de Venezuela. Bueno, varias son los mandatarios que han enviado también sus saludos, sus felicitaciones a Argentina. Bueno, y esperemos que pronto escuchar también la voz del presidente de Argentina, que hasta este momento pues no se ha hecho presente. De todas maneras, independientemente de aquello, hay que abrazar a este resultado muy esperado por los argentinos. Parecería que no llamó la atención este resultado. La selección de fútbol argentina logró una remontada heroica ante Inglaterra y se clasificó a la gran final del Mundial 2026, donde enfrentará, como ya lo hemos dicho, a España. El partido, que parecía complicado tras el gol de Anthony Gordon a los 55 minutos, mostró la garra del conjunto sudamericano. Se ha llevado el nombre, antes se decía la garra uruguaya, no, la garra ahora es argentina. Los argentinos nunca bajaron los brazos y hay que decirlo con todas sus letras, lo han hecho muy bien. A los 85 minutos, también esto se ha mencionado, Enzo Fernández empató el encuentro y devolvió la esperanza a la albiceleste, la alegría regresó. Ya en tiempo de descuento, Lautaro Martínez sentenció el 2-1 en el 90+2, desatando la locura entre jugadores e hinchas que soñaban pues con una nueva estrella. La final se disputará el próximo domingo 19 de julio a las 15 horas hora local en el estadio de East Rutherford en New Jersey. Argentina buscará su cuarta estrella de la mano de Lionel Scaloni y España intentará levantar por segunda ocasión en su historia la Copa del Mundo, esto después de Sudáfrica 2010. Las mejores emociones y más altas emociones están en este momento llenándonos tanto en España como en Argentina, pero no solamente se ubican en las dos selecciones, no, esto es a nivel mundial. Allí las dos hinchadas están muy divididas. Sin embargo, creemos que por la cercanía, tal vez por eso el corazón se nos voltea un poco a la albiceleste. De hecho, podríamos decir que esto no es de manera generalizada. En los últimos días mucho se hablaba sobre una tendencia a ir hacia la selección que vaya a jugar contra Argentina. Imaginen ustedes, estas cosas pasan gracias a las redes sociales también. Esto es bastante natural. En todo caso, esa emoción hoy la sentimos muy, muy muy personal, muy propia, muy cercana. Ese segundo gol justamente en el 90+2 también nos emocionó porque estaba bastante cerca del final del tiempo de descuento que el profesional en el partido había dado 9 minutos de descuento. En el segundo pues vino el segundo gol que por supuesto dio el triunfo y emocionó a propios y extraños. Gran partido, al menos los últimos 25 minutos llenos de emociones, Paola.
1: Gracias, Janet, por contarnos detalles de cómo se ha vivido esta prácticamente semifinal, ¿verdad?
0: Esta fue la segunda semifinal. Recordemos que este día sábado vamos a tener dos días en donde no hay fútbol, mañana y pasado mañana. El día sábado y el domingo tendremos tendremos el gran partido por el que todos estamos esperando y hemos esperado desde el inicio de este mundial. Y te diría que no desde el inicio. Creo que la espera viene desde hace 4 años, ¿no? Las selecciones también que regresaron a casa desde hace un mes, pues estas selecciones también empiezan a trabajar inmediatamente en lo que va a ser su proyección para las siguientes eliminatorias. Muchas de ellas han cambiado de directores técnicos precisamente preparándose para lo que vendrá. Así es el fútbol, así son las emociones del fútbol. Tú eres fútbol.

0: Cuando la Tierra sacude a un país, también pone a prueba la capacidad del mundo para responder. Y en el caso de Venezuela, esa respuesta no se hizo esperar. Más de 147 naciones y una treintena de organismos internacionales activaron una red de cooperación que hoy sigue salvando vidas y acompañando la recuperación de las comunidades afectadas por los terremotos del pasado 24 de junio. Rescatistas, médicos, psicólogos, bomberos y voluntarios cruzaron fronteras para trabajar hombro a hombro con miles de venezolanos en labores de búsqueda y asistencia. A ellos se suman hospitales de campaña, toneladas de alimentos, medicamentos, plantas potabilizadoras, equipos de emergencia y ayuda económica procedente de América, Europa, Asia y Asia Occidental. Pero detrás de cada avión que aterriza y de cada buque que llega a puerto, hay algo aún más valioso: la decisión de miles de personas de tender una mano sin preguntar de dónde viene quien la necesita. Hoy conoceremos cómo esa solidaridad internacional no solo está acelerando la recuperación de Venezuela, sino que también recuerda que, cuando la humanidad actúa unida, la cooperación entre los pueblos puede convertirse en la fuerza más poderosa para vencer la adversidad.
1: La respuesta internacional no se ha detenido. A medida que avanzan las labores de rescate, Venezuela continúa recibiendo cooperación humanitaria de gobiernos, organizaciones multilaterales y pueblos solidarios. México sostiene un contingente permanente de rescatistas y envía nuevos cargamentos de ayuda. China aporta más de 80 toneladas de suministros y anuncia un paquete adicional para la recuperación. España instala un hospital de campaña mientras organizaciones británicas recaudan millones para atender a las comunidades afectadas. En

0: total 147 países. Construcción.
1: Mientras Venezuela enfrenta una de las mayores emergencias de su historia reciente, la solidaridad internacional continúa creciendo. La ayuda humanitaria no se detiene. 147 países y más de 30 organismos internacionales han articulado una amplia... La ayuda humanitaria no se detiene. 147 países y más de 30 organismos internacionales han articulado una amplia red de cooperación para respaldar las labores de rescate, la atención médica y la recuperación de las zonas más afectadas. Apoyo llega desde todos los continentes. México mantiene en territorio venezolano un contingente de 300 rescatistas, médicos, psicólogos y especialistas, además de enviar dos buques con más de 2.000 metros cúbicos de agua, medicamentos, alimentos e insumos esenciales. China, por su parte, ya hizo arribar más de 80 toneladas de ayuda de emergencia, entre plantas potabilizadoras, generadores eléctricos, tiendas de campaña y mantas, al tiempo que anunció nuevos cargamentos para acompañar la fase de recuperación.
2: Un sonido tenue, una señal. La Brigada de los Topos Aztecas de México está ahí en Caraballeda. Son los últimos hálitos de posible vida. Las esperanzas no se agotan, aunque el tiempo se acaba. Por eso la tecnología resulta imprescindible.
3: Esa tecnología nos permite llegar más lejos en menos tiempo y poder determinar incluso víctimas atrapadas con los menores sonidos que puedan ejecutar. Nosotros los podemos leer y saber si hay vida, no hay vida, dónde están, a qué distancia, arriba, abajo, en medio, y poder hacer modelos matemáticos incluso o de inteligencia artificial para saber si esos ruidos que escuchamos corresponden a la vida humana o son descartables de la vida humana que pueden ser viciados por algunas otras cosas.
2: Latidos cardíacos e incluso parpadeos son algunos de los sonidos que pueden detectar y clasificar con la tecnología.

0: Y a ultrasónica.
1: Y después se realiza ya con la parte de inteligencia artificial y con algoritmos ese tipo de estudio para determinar si eso no es, si es sonido de fondo, si es determinar varios errores que se puede suceder al momento.
0: Pero una cosa es detectar posible vida y otra, comenzar los trabajos de búsqueda bajo toneladas de escombros. Los topos no están solos. Al llamado respondieron ellos, la fuerza de rescate del gobierno vietnamita.
2: Nuestro gobierno decidió que mandaran una delegación compuesta con 124 rescatistas de nuestro país, que componen del Ministerio de la FAA y Ministerio de Seguridad Pública de Vietnam, contando como 120 rescatistas para apoyar al pueblo venezolano. En este momento llegamos aquí realizando el plan de realizando en escenarios, buscando las víctimas y tratar de sacando las víctimas muertas y viva.
0: Lo que... y en las que puedan seguir, porque la búsqueda de vidas cada vez más difícil sigue siendo, avanza en esta indagación, y en las que puedan seguir, porque la búsqueda de vidas cada vez más difícil sigue siendo la primera meta.
2: Y cuando llegamos aquí, según información de la delegación de mexicanos, diciendo que en cuatro pisos que tienen un señal vivo, así que nosotros realizamos tantas actividades, mandamos al colega para llevar la máquina también y con los perros operativos para ubicar y detectar la señal vivos.
0: La combinación entre la tecnología y la experiencia directa permiten acortar la angustia de familiares en una acción rápida. Aquí se descartan esas señales, pero su labor seguirá en toda La Guaira y, como pocas brigadas, la de Vietnam también extrae cuerpos sin vida.
2: Es lo que queremos, porque sabemos que ya están muertos, pero siempre tratamos de extraer el cuerpo completo para entregar a la familia, para que quita un poquito dolor de familiares por el fallecimiento de estos familiares. Esa es la idea.
0: Un proceso difícil y doloroso, pero que en el esfuerzo de ellos ofrece algo de paz para que las familias hagan el duelo. Los vietnamitas no se irán de Venezuela y sus perros tampoco.
2: Nosotros estamos aquí hasta que Venezuela todavía que nos necesite.
0: En medio de la mayor tragedia que enfrenta el país, la solidaridad internacional también entrega esa luz de esperanza. Ítalo Retamal y Paola Dragnik, Telesur, La Guaira.
3: La respuesta internacional también fortalece la atención sanitaria. España desplegó un hospital de campaña equipado con urgencias, laboratorio, radiología, farmacia y servicios de salud mental para atender gratuitamente a la población afectada. Al mismo tiempo, brigadas especializadas de América, Europa, Asia y Asia Occidental trabajan junto a miles de rescatistas venezolanos en la búsqueda de sobrevivientes, la remoción de escombros y la asistencia a las familias que permanecen en refugios temporales.
4: Es algo que nadie de ustedes esperaba. Sé que muchos han perdido a seres queridos, que muchos están en los hospitales y que se aferran a Dios, porque mañana será un nuevo día. Si Dios quiere, van a lograr superar esto. Nosotros desde Cabo Verde queremos decir que nuestros corazones están con ustedes y nuestras oraciones también.
5: El mensaje para el pueblo de Venezuela es el siguiente: tengan resiliencia, tengan esperanza, tengan fe y trabajen también para reconstruir. Lamentablemente, lo que ha ocurrido no se puede cambiar. No podemos volver atrás, pero así es la vida. Queremos enviar un abrazo de consuelo y decir que el pueblo caboverdiano está con el pueblo venezolano.
6: Es una situación muy difícil. La estoy siguiendo por las noticias y es muy triste lo que está pasando. Este es realmente un mensaje de apoyo, con la esperanza de que todo mejore, porque creo que Dios ayuda a quien lo necesita y ustedes ciertamente lo necesitan en este momento. Desde Cabo Verde y desde todo el mundo, incluido Portugal, estamos enviando apoyo y deseando que las cosas vuelvan a la normalidad lo antes posible.
7: Desejo muita força Deseo mucha fuerza, una pronta recuperación a los heridos y consuelo a quienes han perdido a sus familiares. El pueblo caboverdiano está con el pueblo venezolano.
3: A la cooperación gubernamental se suma la movilización de organizaciones humanitarias y de miles de ciudadanos alrededor del mundo. Solo en el Reino Unido, la campaña impulsada por el Comité de Emergencia para Desastres superó los 13 millones de dólares en apenas 5 días para financiar refugios, agua potable, alimentos y atención médica. En medio de la emergencia, cada brigada, donación y gesto de solidaridad reafirman que la ayuda internacional sigue siendo una herramienta indispensable para salvar vidas y acompañar la reconstrucción del país bolivariano.

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0: La respuesta humanitaria no solo se mide en las más de 80 toneladas de insumos enviadas por China a Venezuela, en los buques cargados de ayuda despachados por México, en las decenas de toneladas remitidas por Uruguay o en los millones de dólares recaudados por organizaciones humanitarias. Su verdadera dimensión está en la capacidad de los pueblos para cooperar cuando la vida está en riesgo. Médicos, rescatistas, bomberos, psicólogos, brigadas caninas y voluntarios de más de 147 países han demostrado que la solidaridad internacional no es un discurso, es una acción concreta que salva vidas y acelera la recuperación de comunidades enteras. En esta ocasión conoceremos la historia de Hernán Gil Flores, el hombre que permaneció 8 días bajo los escombros hasta ser rescatado en una operación conjunta entre equipos venezolanos y costarricenses. También analizaremos el reconocimiento otorgado a los rescatistas nacionales e internacionales y cómo, en medio de la adversidad, la cooperación entre los pueblos termina convirtiéndose en el rostro más humano de las migraciones.
1: Las toneladas de ayuda cuentan una parte de la historia. La otra se escribe entre los escombros, donde la colaboración internacional adquiere rostro y nombre. Cada vida rescatada es el resultado de una cadena de solidaridad que une a rescatistas, médicos, voluntarios y comunidades de distintos países. Así ocurrió con Hernán Gil Flores, cuya localización y rescate fue posible gracias al trabajo coordinado entre equipos venezolanos y costarricenses. Una historia que demuestra que, cuando la vida depende de cada minuto, las fronteras dejan de existir.
2: Víctima de terremoto. Repito, nuestro personal de rescate ha logrado liberar a Hernán Gil en Venezuela. Víctima de terremoto.
3: Fueron 114 horas de arduo y delicado trabajo. La Cruz Roja de Costa Rica realizó el primer contacto. El equipo de bomberos USAR de Chile lideró la operación técnica en una acción coordinada con equipos de distintos países.
4: Nani, fala conmigo. Buenas tardes.
5: Buenas tardes.
4: ¿A dónde estás? ¿Alcanza a llegar la luz de aquí arriba? ¿Estás bien?
6: Hernán, necesito que mires un poco hacia la cámara.
7: Lo pedí a Dios porque mi familia, mis hijos, es algo indescriptible, ¿verdad? Pero bueno, aquí es. Aquí estoy, Dios me escuchó y no fue fácil, pero aquí estoy.
3: Esa tarde del 24 de junio, la tierra empezó a temblar. Hernán estaba en su turno como guardia de seguridad.
7: Y ahí ya todo era negro, ya todo estaba oscuro, ya todo no estaba, era nada fácil.
8: Yo quería como morir, porque vi el edificio totalmente derrumbado. Yo dije, él está allá adentro. Seguramente pasó lo que no queríamos que pasara. Bueno, muchas cosas vinieron a mi mente.
3: Guzmimar pernoctó afuera de la edificación desplomada sin dudarlo. Eran 140 toneladas las que sepultaban cualquier posibilidad de vida, menos la esperanza.
8: Con las ayudas, había muchas personas voluntarios ayudando con comidita a todas las personas que estaban por allá alrededor buscando a sus familiares.
3: En las entrañas de los escombros retorcidos y en total oscuridad, Hernán comenzó a sentir que lo buscaban.
7: Fue un sonido, sí. Yo estaba como, se escuchaban taladros, como que se estuvieran taladrando, como que se estuvieran removiendo escombros, pero a lo lejos, yo lo que hacía era gritar y pedir auxilio, auxilio, auxilio. Nunca dejé de pedir auxilio. Y siempre, o sea, y mantuve la calma, porque eso también fue un factor muy importante, que mantenerme en calma, pues no perder la cordura en ese momento, porque de verdad el espacio era muy, muy, un chiquitico, entonces, wow, fue No fue fácil.
3: La confirmación a viva voz y el compromiso de más de 100 rescatistas fue incansable.
9: Es una situación compleja y como situación compleja vamos a requerir varias fuerzas de tarea aquí por el bienestar de esa persona. Contesta fuerte, se escucha muy fuerte y entonces con la ayuda de todos esa persona va a salir.
3: Piedra a piedra, un movimiento en falso podría derrumbar aún más la precaria estabilidad de los escombros.
7: En un momento me hace un llamado, me hace un llamado un rescatista y yo tenía, estaba en una esquina y en esa esquina estaba un hueco donde yo podía expulsarme un poquito y agarrar aire. Bueno, yo escuchaba, ahí escuché una voz de uno de los rescatistas y me tomó mis datos, como me llamaba, y mis datos, Hernán Alberto Gil Flores. Y ahí empezamos a tener contacto con, ahí empezaron a buscarme, porque ellos me preguntaban si estaba arriba o estaba abajo o estaba en los lados.
3: Afuera, oraciones, rezos y vigilia. Los medios de comunicación transmitiendo día y noche para registrar el momento exacto en el que Hernán emergía de las profundidades tras 8 días sepultado.
8: Usted tranquila, que así sea, que tengamos que hacer lo que tengamos que hacer, de ahí lo vamos a sacar. Tenga fe, señora. Bueno, hicieron muchísimas cosas ahí, soportes, unos soportes de madera muy, muy buenos para reforzar allí, para que no se viniera en los escombros mientras ellos estuvieran haciendo el trabajo. Hicieron, me cuenta él, que hicieron unos túneles también, unos túneles para hacer más fácil la salida de él, también por la forma como él había caído allí y duró muchos días así.
3: Hernán repasa cada segundo. La hidratación que pudieron suministrarle fue clave. Recuperó algo de fuerzas y entonces, con la estructura para el rescate, él también tuvo que maniobrar.
7: Espectacular. Porque cuando sale, uno cuando iba a la salida fue un poco compleja porque ya a la salida los pies me habían quedado dentro de la silla como estaba, pero como que me estaba hundiendo y me sentía tan impotente de no poder salir, de no poderme expulsar, y ellos estaban ahí. Yo los tenía como aquí, sí, ellos me decían, tú puedes, Hernán, tú puedes, por tus hijos, más por mis hijos.
8: Uy, una alegría, mis hijos gritaban de alegría y mamá, mi papá está vivo, decía el niño, mi papá está vivo, yo te lo dije que no lloraras porque mi papá está vivo.
3: La atención médica era urgente, su familia pudo verlo recién ya en el hospital. El milagro es completo porque apenas tiene secuelas.
8: Cuando lo vi, bueno, fue una alegría, que bueno, yo lo abracé y él me miró y me dijo, ¿tú pensabas que te ibas a librar de mí?
7: Me dijeron que era un guerrero y soy un guerrero.
8: ¿Lo es?
7: Sí, lo soy. Que era muy valiente.
3: En la habitación 620 por fin hay silencio, pero en los recuerdos de Hernán aún está el sonido de esos taladros que rajaron el concreto para encontrarlo. Un ruido liberador que muchos no alcanzaron a escuchar. Hernán piensa en ellos.
7: Yo estoy muy triste al final, no sé, me siento así como porque al ver todo, porque yo me he visto pues las imágenes de La Guaira, de cómo están, de así como estuve yo expuesto, puede haber ahorita a esta hora personas también en la misma condición, entonces eso me da un poco de pesar pues, y bueno, que sigamos buscando a esas personas que pudieran estar en algún rinconcito y que bueno, que Dios los ilumine.
3: Una luz que no se apaga en La Guaira ni en la esperanza de todo un país que, como Hernán, se pone de pie. Yarlenis Rosales, Jesús Romero y Paola Dragnic, Telesur, La Guaira.
1: El Estado venezolano anunció la condecoración Héroe de Venezuela para los rescatistas internacionales y el reconocimiento al personal nacional que permaneció en primera línea desde el primer momento de la emergencia. Más que una distinción protocolar, el homenaje reivindica a quienes cruzaron océanos y fronteras para tender una mano al pueblo venezolano y confirma que la cooperación humanitaria también se construye desde el reconocimiento mutuo. Es por ello que el gobierno bolivariano impuso la medalla de héroes y heroínas de Venezuela a la Brigada de Rescatistas Cubanos y sus perros a su apoyo en las labores de búsqueda y rescate tras los sismos que afectaron al país el pasado 24 de junio. En este contexto, la presidenta encargada de Venezuela, Delcy Rodríguez, entregó condecoraciones al personal de rescate nacional en reconocimiento a las labores de salvamento y recuperación ejecutadas durante la contingencia sísmica.
10: Y he decidido enviar una carta, entre otros, al rey de Inglaterra para que liberen el oro que está retenido en el Banco de Inglaterra. Ese oro es de nuestro pueblo y ese oro debe estar para atender, bueno, las consecuencias terribles, trágicas, de este doble terremoto.
1: Mientras avanzan las labores de recuperación, la ayuda internacional sigue llegando. Uruguay inició el envío de más de 60 toneladas de asistencia humanitaria con medicamentos, alimentos, suplementos nutricionales y artículos de higiene para las comunidades afectadas. Es un esfuerzo que se suma al de decenas de países que mantienen activo el puente humanitario hacia Venezuela, convencidos de que reconstruir un país también significa acompañar a su gente en el camino de volver a empezar. Las migraciones suelen narrarse desde quienes parten, pero las grandes emergencias también revela a quienes llegan. Llegan sin conocer a las víctimas, sin hablar siempre el mismo idioma y muchas veces sin esperar nada a cambio. Llegan porque entienden que la solidaridad es un compromiso compartido. La historia de Hernán Gil Flores, rescatado gracias al esfuerzo conjunto de venezolanos y costarricenses, resume esa certeza. Cuando la humanidad decide actuar unida, ninguna frontera es más fuerte que el derecho a salvar una vida.
0: Hay acontecimientos que cambian el paisaje de una nación, y hay otros que también cambian la forma en que el mundo decide mirarla. Las emergencias naturales no distinguen ideologías, fronteras ni diferencias culturales, por eso su respuesta más eficaz tampoco debería hacerlo. Lo que Venezuela ha vivido en estos días deja una enseñanza que trasciende la coyuntura. En un tiempo marcado por los conflictos, las barreras y los discursos de división, la cooperación internacional ha demostrado que es posible construir puentes donde otros levantan muros. Cuando los pueblos deciden compartir conocimiento, capacidades y esperanza, la solidaridad deja de ser una consigna para convertirse en una herramienta de transformación. Desde la perspectiva del sur global, esta experiencia también reafirma que las naciones pueden encontrar en la cooperación horizontal una respuesta más humana, más justa y más efectiva frente a los grandes desafíos de nuestro tiempo. Porque reconstruir no es solo levantar infraestructuras, es recuperar la confianza, fortalecer los lazos entre los pueblos y recordar que la dignidad humana siempre debe estar en el centro de cualquier acción. Al final las emergencias pasan. Lo que permanece es la memoria de quienes decidieron no ser indiferentes. Y esa, quizás, sea la lección más valiosa que hoy nos deja Venezuela. Hasta aquí esta emisión de Entre Fronteras. Nos vemos la siguiente semana con más historias. Hasta entonces.

0: momento el genio del fútbol mundial. Y es el tercero a tocar para Borruchaga, siempre Maradona. ¡Genio! ¡Genio! ¡Genio! ¡Ta, ta, ta, ta, ta, ta! ¡Ta!
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¿Qué tal? Muy buenas tardes, sean bienvenidos a su reporte 360 Estelar. Les saluda Evelyn Guarenas, comenzamos enseguida. Estos son nuestros titulares. Irán lanzó una operación de respuesta contra instalaciones militares estadounidenses en Kuwait tras los bombardeos que han cobrado la vida de más de 30 civiles en su territorio. Las fuerzas de ocupación de Israel buscan mantener su presencia en el sur del Líbano pese a la nueva ronda de negociaciones iniciada en Roma, Italia. El Centro Meteorológico Nacional de China mantiene la alerta naranja ante el desplazamiento del tifón Babi al noroeste del gigante asiático.

Las fuerzas de defensa de Irán lanzaron una operación de respuesta contra instalaciones militares estadounidenses en Kuwait. Esto tras los bombardeos que han cobrado la vida de más de 30 civiles en su territorio. La Guardia Revolucionaria de Irán declaró haber disparado misiles de crucero contra una base militar estadounidense en Mina Abdullah, Kuwait, e insistió en que el estrecho de Hormuz permanecerá cerrado hasta que Estados Unidos ponga fin a su escalada de ataques contra el territorio iraní, que han asesinado a más de 30 civiles en el sur del país y han dejado cerca de 300 personas heridas. Cabe destacar que Washington reanuda su ofensiva luego de haber logrado avances significativos en el memorándum de entendimiento hace apenas unas semanas. En Irán, las fuerzas militares de Estados Unidos atacaron un silo de trigo y una fábrica de agua mineral. Las autoridades locales aseguraron que el ataque a las fuerzas militares estadounidenses no dejó víctimas mortales, pero sí dejó daños en equipos e infraestructuras. Además, detallaron que la planta de producción de agua mineral y el almacén de trigo fueron impactados por 3 misiles. El gobierno de Estados Unidos amenaza con los ataques contra Irán bajo el pretexto de que las capacidades militares iraníes han disminuido. Senadores demócratas de la oposición estadounidense paralizan la ley de gasto militar en protesta por el conflicto internacional tras las operaciones militares en Irán. El bloqueo de fondos abarca la ley de autorización de defensa nacional de 1.15 billones de dólares, que es la que define el presupuesto y las directrices del Departamento de Defensa. La votación del proyecto de ley falló debido a que no alcanzó los 60 votos que son necesarios para la aprobación en el Senado, que está compuesto por 100 miembros. En este contexto, el líder de la minoría demócrata del Senado, Chuck Schumer, afirmó que los senadores mostraron su preocupación, ya que aseguran que el presidente Trump inició una guerra sin autorización, estrategia ni plan de retirada. Este tipo de presupuesto para la defensa denota el apoyo a una guerra contra Irán. Y el régimen israelí continúa violando el acuerdo del alto al fuego, provocando en las últimas 24 horas la muerte de 16 civiles y varios heridos en la franja de Gaza. Las autoridades reportan múltiples ataques en zonas residencializadas del enclave palestino, entre ellos el sur de Han Yunis y el campamento de refugiados de la ciudad de Masawi, al oeste de la ciudad de Gaza y el centro del enclave. Los ataques no solamente fueron dirigidos a la población civil, sino también a una comisaría policial donde al menos 6 policías fueron asesinados cerca del campamento de Jabalia al norte de Gaza. Las autoridades sanitarias de Gaza reportaron hasta la fecha cerca de 73.250 asesinados y más de 173.720 heridos desde el 7 de octubre del 2023. Las fuerzas de ocupación israelíes buscan mantener su presencia al sur del Líbano y ejecutan diversas agresiones en medio de la nueva ronda de negociaciones en Roma, Italia. Las tropas sionistas ejecutan operaciones de demolición contra varias zonas residenciales e infraestructuras en localidades ubicadas en el sur libanés. Esto sugiere que la entidad sionista avanza hacia un modelo de presencia militar flexible basado en el despliegue y atrincheramiento o en posiciones fijas bajo el control del fuego, incursiones y operaciones rápidas. La escalada militar coincide con la reanudación en Roma de la 6ª ronda de conversaciones directas entre Líbano e Israel.

Bien, es momento de revisar nuestros portales en la sección Breves 360. Iniciamos con el portal web Xinhua, que titula lo siguiente. Casos de ébola en la República Democrática del Congo superan los 2.000. Ampliamos. El número de confirmados de ébola en la República Democrática del Congo ha alcanzado los 2.011, incluyendo 750 muertes, de acuerdo con un informe publicado el día de ayer martes por las autoridades sanitarias del país. El brote ha afectado a 5 provincias: Ituri, Kivu del Norte, Kivu del Sur, Alto Huele y Chopo. La provincia de Ituri se mantiene como el epicentro. Avanzamos con el siguiente portal, el de la casa, Telesur TV, que titula Italia decreta alerta roja en 15 ciudades por ola de calor. El Ministerio de Salud de Italia activó la alerta roja. Este es el grado más extremo de emergencia en 15 ciudades del país debido a una severa ola de calor que azota la península desde hace más de una semana. Las urbes bajo el máximo nivel de peligro son Bolonia, Brescia, Florencia, Frosioni, Perugia, Roma, Turín, Cagliari, Campobasso, Génova, Latina, Palermo, Pescara, Rieti y Viterbo. El resto de los municipios que están siendo monitoreados se mantienen en alerta amarilla o naranja sin que exista territorio alguno con riesgo mínimo. Vamos con otro portal. Tenemos a Sputnik, que titula Un dron ucraniano mata al jefe de ingenieros de la central nuclear de Zaporizhia y a su conductor. Como resultado de un ataque terrorista de Kiev, fue asesinado el ingeniero jefe de la central nuclear de Zaporizhia, Alexander Yakovlev, informó el director de la corporación estatal rusa Rosatom, Alexei Pugachev. Se indica que un dron de las Fuerzas Armadas de Ucrania atacó al vehículo de servicio en el que viajaba y junto con él murió el conductor. Bien, y con esta noticia nosotros hacemos una pausa en su reporte 360. Usted no se aparta, al regreso vamos hasta Rusia. Este país critica cómo Lituania militariza más a su población bajo la excusa de tener a Moscú como enemigo. Ya venimos.

Hoy ha sido día de inspección de la ayuda humanitaria internacional. Venimos de agradecer al presidente Putin, a su gobierno y a su pueblo por la ayuda que llegó a Venezuela. Me siento conmovida porque estoy entre países del CARICOM, países de nuestro Caribe, quienes con gran esfuerzo, articulados por Guyana, todos los países han enviado ayuda a Venezuela. De verdad, de todo corazón, en nombre del pueblo venezolano, darles las gracias por este apoyo que están brindando hoy a nuestro país. Venezuela está en el corazón de ustedes, pero nosotros sabemos que ustedes también están en nuestros corazones, porque en todo momento siempre hemos mantenido nuestros estrechos lazos de amistad, de cooperación y de hermandad. Así que, en nombre del gobierno, gracias. Y con ese compromiso de dónde venimos y de lo que somos, marcamos rumbo hacia el futuro.

0: Gracias por estar con nosotros. Este es su reporte 360 Estelar. Les comentamos, Rusia critica cómo Lituania militariza aún más a su población bajo la excusa de tener a Moscú como enemigo. Nuestra compañera Odette Díaz nos amplía la información. Saludos, Odette.
1: Saludos, colegas. Gracias por el contacto. El portavoz presidencial de Rusia, Dmitry Peskov, criticó cómo Lituania está preparando a su población para una mayor militarización al presentar a Rusia como un enemigo. Las declaraciones del país báltico hacen falta para continuar con el lavado de cerebro y preparar a la población para una mayor militarización, refirió el vocero del Kremlin ante la prensa al ser preguntado sobre las palabras del presidente lituano Gitanas Nauseda sobre los supuestos planes de Rusia de atacar la infraestructura de su país. Según Peskov, para avanzar en ese objetivo es necesario crear la imagen de un enemigo al otro lado y, bajo ese argumento, seguir desplegando la infraestructura militar de la OTAN en todas sus fronteras y en todos los países bálticos. El jefe del servicio de prensa presidencial calificó las declaraciones de Naucedas como el último capítulo de una larga serie de historias de terror. Con anterioridad, Naucedas, en una entrevista con la agencia de noticias BNS, afirmó que Rusia preparaba ataques contra infraestructuras críticas de Lituania. Sin embargo, Moscú viene denunciando en los últimos años la creciente actividad militar sin precedentes de la OTAN cerca de sus fronteras occidentales, ante lo cual insiste en que sigue abierto para sostener un diálogo con la OTAN, pero solo en pie de igualdad, e insta a Occidente a renunciar a la política de militarización del continente. Recordemos que la semana pasada el Parlamento de Lituania aprobó una reforma constitucional que permitirá desplegar armas nucleares en el territorio del país. Desde el Kremlin advirtieron que esta decisión no aumentará la seguridad de Lituania, al contrario, aumentará considerablemente el nivel de despliegue y de peligro para ellos, porque se adoptarán contramedidas respecto a estos países para poder garantizar los intereses del gigante euroasiático. Hasta aquí algunos pormenores de este particular. Ahora devolvemos la señal.
0: Muchas gracias a nuestra compañera Odette Díaz por el reporte. Seguimos. Un total de 35 drones ocultos en un lote de azulejos españoles fueron trasladados a la provincia de Moscú mediante Bratislava, Lviv y Brest, reveló el Servicio Federal de Seguridad de Rusia. Nuestro compañero Alek Jasinski nos tiene todos los detalles. Adelante, Alek.
2: Saludos desde la capital rusa, queridos amigos. Un total de 35 drones ocultos en un lote de azulejos españoles fueron trasladados hacia la provincia de Moscú a través de Bratislava, Eslovaquia, Sedelce, Polonia y Brest, Belarus, reveló el Servicio Federal de Seguridad de Rusia, FSB. Según el FSB, se trata de un operativo orquestado por el Servicio de Seguridad de Ucrania, SBU, con la asistencia de los servicios secretos de países europeos. El FSB informó que los drones ensamblados en Kiev tenían sistemas de control hechos en Canadá a prueba de guerra electrónica. Los aparatos fueron escondidos en un hangar cerca de la empresa que iba a ser atacada, entre materiales de construcción que se habían pedido desde Kiev para camuflar la carga peligrosa. Como autor material del ataque había sido escogido un ex miembro de una pandilla étnica con antecedentes penales por varios delitos graves. El implicado activó los drones y estableció un canal de comunicación con las personas que iban a operarlos desde el extranjero, tras lo cual se desplazó a un lugar asignado a la espera de un equipo que iba a trasladarlo a Ucrania para participar en operaciones bélicas contra Rusia. Del arrendamiento del hangar y la recepción de la carga se había encargado un ciudadano ruso al que se había prometido una recompensa monetaria. Durante el arresto, el individuo opuso resistencia armada y fue abatido. Otros dos implicados, nacionales de Moldavia, abandonaron el territorio de Rusia después de haber preparado el hangar para el lanzamiento de los drones. El comunicado señala como uno de los autores intelectuales del ataque al Albert Vasiliev, videobloguero, rapero y actor de cine más conocido por su nombre artístico, Kiev Stauner. Según el FSB, Vasiliev tiene pasaportes de Ucrania y Estados Unidos, vive actualmente entre España y Eslovaquia y se dedica, entre otras cosas, a la distribución de la cocaína. Desde Moscú, para Telesur, Alec Yasinski.
0: Gracias, Alec Yasinski, por el reporte. Seguimos. El Centro Meteorológico Nacional de China mantiene la alerta naranja ante el desplazamiento del tifón Babi al noroeste del gigante asiático. El Instituto Climático alertó que la provincia de Liaoning ha sido una de las más afectadas debido a las fuertes lluvias y crecidas de los ríos, donde unos 43 embalses superaron los límites de capacidad debido a las precipitaciones, mientras que Pallín las inundaciones han afectado el tráfico terrestre. Las autoridades chinas han destinado más de 4 millones de dólares en la reparación de carreteras e instalaciones hidráulicas dañadas por el tifón Babi. Los rescatistas de China han protegido a la población civil ante las lluvias torrenciales en varias zonas a nivel nacional. Los funcionarios realizan esfuerzos para brindar el apoyo y recuperación necesario por las inundaciones al sur del país. Los voluntarios han realizado el traslado de suministros de ayuda en varias federaciones de caridad, como también la limpieza en áreas afectadas por el paso del fenómeno climático.

0: Diversos colectivos sociales en Perú denuncian el avance de un modelo autoritario y exigen la liberación del expresidente Pedro Castillo. Nuestro corresponsal Ramiro Angulo con los detalles. Adelante, Ramiro.
1: Buen día. Hoy dirigentes del partido Juntos por el Perú han convocado a una marcha, a una movilización para exigir la libertad del expresidente Pedro Castillo. Esto ocurre luego de esta opinión del grupo de trabajo sobre la detención arbitraria de las Naciones Unidas que se hizo pública recientemente y que ha establecido que Pedro Castillo fue arrestado y detenido de manera ilegal, sin bases jurídicas y atentando contra la inmunidad presidencial. Esta convocatoria ocurre también el día de hoy cuando Keiko Fujimori ha recibido las credenciales del Jurado Nacional de Elecciones que la acreditan para ejercer el cargo de presidenta. En esta ceremonia, Keiko Fujimori ha dicho que cree en la reconciliación de los peruanos. Sin embargo, hay que recordar que los familiares de las víctimas de la dictadura de Dina Boluarte han señalado que no sostendrán ningún tipo de diálogo con Keiko Fujimori a menos que ella derogue las leyes que se han promulgado a favor del crimen organizado y las leyes a favor de la impunidad para policías y militares que han violado los derechos humanos. Hay que añadir también a este reporte que hace poco el Poder Judicial ha admitido a trámite un habeas corpus que pide que se ejecuten una serie de demandas para que se liberen a Pedro Castillo. Entre estas se pide la anulación de la resolución del Congreso que destituyó a Castillo, la anulación también de la orden que dictó su prisión preventiva y piden la anulación de la sentencia que lo ha condenado a 11 años y 5 meses de prisión. Mientras esto ocurre, crecen las demandas y los pedidos para que el presidente encargado, José María Balcázar, otorgue el indulto o una gracia presidencial que excarcele a Pedro Castillo. Esta es la información que por lo pronto podemos compartir con la audiencia de Telesur. Vamos a estar pendientes de esta convocatoria a esta marcha hecha por los miembros y dirigentes del partido Juntos por el Perú para continuar informando.
0: Miro por la información, atentos entonces al seguimiento de la noticia allí en Perú. Seguimos y lo hacemos desde la ciudad de Caracas, exactamente en el campamento transitorio José Gervasio Artigas, el cual es financiado por el Banco del Tesoro. Allí se están atendiendo las personas afectadas por los sismos del pasado 24 de junio. Nuestro corresponsal Roberto Hugo Presa nos trae los detalles. Adelante, Roberto.
2: Muchas gracias, saludos desde Caracas. Estoy en el campamento transitorio Centro Escolar José Gervasio Artigas. Este es uno de los campamentos transitorios que ha sido habilitado para personas afectadas por los terremotos del pasado 24 de junio. Conmigo está el responsable. Dígame su nombre, por favor.
3: Jimmy Berríos, presidente del Banco del Tesoro.
2: Jimmy, explíquenos cómo está funcionando este campamento.
3: Sí, bueno, la idea, digamos, del gobierno nacional, del gobierno bolivariano, es que este campamento cuente con las condiciones óptimas para que todas las personas afectadas el 24 de junio, en directamente, sobre todo en La Guaira, puedan contar, digamos, con comida, puedan contar con un espacio, digamos, recreativo, puedan contar también con espacios para que puedan dormir y puedan, digamos, contar con las mínimas condiciones para su estadía acá, mientras que, bueno, por supuesto se tiene ya todo el registro único de viviendas que anunció la presidenta de la República, la doctora Delcy Rodríguez, donde, por supuesto, cada persona afectada no va a ser abandonada, sino va a ser, por supuesto, atendida, digamos, a través de este registro único.
2: ¿Hemos visto espacios para adultos mayores, para niños y también emprendimiento?
3: Sí, la idea, digamos, la atención ha sido concebida de forma integral, de manera que a nada ni a ninguno de las personas, no solamente los abuelitos, sino también los niños pequeños, las personas con discapacidad, puedan ser atendidos no solamente incluso con una alimentación adecuada, digamos, a su edad y a sus condiciones.
2: Director, muchas gracias por su tiempo. Este es uno de los albergues que decía, uno de los campamentos transitorios que son calificados como modelos. Y esta es la apuesta que tiene el gobierno de este país, junto con todas las instituciones que están colaborando. Tener campamentos con esta capacidad y con estas condiciones. Es todo, vuelvo contigo hasta nuestros estudios.
0: Muchas gracias a nuestro compañero Roberto Hugo Presa por el reporte. Pasamos ahora a Cuba, y es que allá se restableció el sistema eléctrico nacional tras la desconexión total del servicio reportada en la mañana del martes. De acuerdo a la Unión Eléctrica Nacional, la reconexión tuvo lugar este miércoles a las 7 de la mañana, hora local, luego de varias horas de trabajo ininterrumpido. Cuba enfrentó otro apagón nacional cuando la salida de la unidad 1 de la termoeléctrica Felton en Holguín provocó una oscilación brusca de frecuencia afectando toda la red eléctrica del país. Esto debido al bloqueo de suministro energético que impone Estados Unidos con el objetivo de recrudecer la asfixia económica que ya azota al pueblo cubano. Y así finalizamos su reporte 360 desde Caracas, Venezuela. Se despide Evelyn Guarenas. Tengan todos una feliz tarde.
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5: Estamos en este campamento de la urbanización Brisa de Maiquetía con su vocero, viendo justamente cómo recuperar las casas que son habitables. 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Lo que está llegando es para distribuir a los campamentos.
6: Argimiro Gabaldón, el comandante Carache, poeta, pintor y líder revolucionario. Forjado en la lucha agraria y popular, fundó el Frente Guerrillero Simón Bolívar contra el Pacto de Punto Fijo. Su legado es resistencia, cultura y compromiso con los humildes.
7: No soy un guerrero. Nunca lo había pensado ser. Amo la vida tranquila, pero si mi pueblo y mi patria necesitan guerreros, yo seré uno de ellos, y este pueblo nuestro los ha parido por millones cuando los ha necesitado.
6: 15 de julio de 1919. 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
13: Y cuando hablamos de más y mejores cosas, estamos pensando sobre todo en lo que harán estos niños, adolescentes y jóvenes. 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Empezarán con mucho más que aquellas cosas con las que empezamos nosotros. Con mucha más cultura, con mucha más educación, con mucha más ciencia. Ellos nos dieron las gracias a nosotros por la obra de la revolución. Y nosotros les damos también mil gracias a ellos por la profunda esperanza que dejan en nosotros. Fidel Castro.
14: 15 de julio de 1984. Discurso pronunciado en el acto central con motivo del Día de los Niños, celebrado en el Palacio Central de Pioneros Ernesto Che Guevara, La Habana, Cuba.
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Estamos iniciando una emisión más de Impacto Económico a través de la señal de Telesur. Muchas gracias por acompañarnos. Mi nombre es Daniel Rosas y en nombre de este gran equipo le doy la más cordial bienvenida. Y si me permite, vamos a comenzar con los titulares del día de hoy. En América Latina, Venezuela ratifica la defensa de los recursos estratégicos del país. En contexto, revisaremos la competencia entre las potencias económicas. Y en 360, la Unión Europea importó millones de toneladas de gas natural licuado ruso. De esto y más, hablaremos en este programa.

0: Le cuento ahora que la presidenta encargada de Venezuela, Delcy Rodríguez, ha ratificado la defensa de los recursos estratégicos del país. Asimismo, informó que envió recientemente una carta formal al rey de Inglaterra exigiendo la liberación del oro venezolano retenido en territorio británico. La mandataria además señaló que los argumentos de las autoridades británicas sobre no saber quién gobierna carecen de fundamento, afirmando que el Ejecutivo ejerce plenamente sus funciones. Este reclamo forma parte de la Estrategia Estatal de Recuperación de Activos para el Desarrollo Nacional. Asimismo, Rodríguez enfatizó que aquí hay gobierno, país y Estado. Revisemos algunos de los activos que tiene bloqueado Venezuela en el extranjero.
1: Más de 22 mil millones de dólares pertenecientes a Venezuela se encuentran bloqueados en el sistema internacional debido a las sanciones unilaterales promovidas por el gobierno de Estados Unidos y sus aliados hegemónicos. El país sudamericano mantiene su exigencia del Fondo Monetario Internacional, el FMI, para la liberación de 5 mil millones de dólares en derechos especiales de giros retenidos por el Organismo Financiero Internacional. Dinero que cabe destacar, no es un programa de endeudamiento, es la recuperación de sus derechos y activos congelados en el FMI. De esos recursos, apenas han sido liquidados 200 millones de dólares, que serán gestionados a través del Banco de Desarrollo de América Latina y el Caribe, CAF, y los cuales son indispensables para redoblar las labores de atención de la emergencia y financiar el Plan de Reconstrucción Nacional a raíz del desastre provocado.

0: 80% del crédito, ¿no? ¿Por qué? Bueno, porque también hay que recordarlo que muchas de las casas que se cayeron eran casas privadas, eran construcciones privadas. La gente compró un apartamento y bueno, y el apartamento se vino abajo. No solamente vienen los créditos para las personas para que puedan esto acceder nuevamente el subsidio a esos créditos del 80%, sino que también viene el subsidio al sector empresarial. ¿Y por qué al sector empresarial? Porque de repente, sabes, con la cantidad de empresas que tienes aquí en Venezuela, otra de las cosas que también dijo la presidenta es que se va a trabajar con los materiales internos que se producen en Venezuela. Sí. Solo en caso extremo se exportarán, se importarán materiales necesarios.
1: Que sean necesarios.
0: Van a venir créditos y apoyo a estas empresas para ampliación de sus capacidades para que puedan entregar la cantidad de pintura que nosotros necesitamos. Pintura y, bueno, otra cantidad de químicos que se utilizan para la construcción que vienen sobre la base de las pinturas, ¿no? Esto, epóxicos, cosas químicas que además son parte de las normas modernas, porque antes esas cosas no se usaban. Entonces, y van a venir entonces los créditos empresariales. Dentro de esos créditos vienen los créditos de los emprendedores. ¿Por qué? Porque se van a activar sobre todo mucho confección, mucho textil. Entonces, necesitas mucha confección por uniformes, por braga, por una cantidad de cosas que necesitas en el área de trabajo y en el área de habitabilidad, pues.
2: Le cuento ahora que Colombia alcanzó más de 24 millones de visitantes no residentes durante los últimos 4 años, lo que representó un crecimiento del 109% en comparación con la gestión anterior. De acuerdo con la ministra de Comercio, Industria y Turismo, Diana Morales, de este total, 14.800.000 personas fueron extranjeros, consolidando al país como uno de los destinos más dinámicos de la región. Asimismo, la funcionaria destacó que el impacto macroeconómico de este flujo superó a exportaciones tradicionales como el carbón o el café. Según el Banco de la República, con corte a diciembre de 2025, el sector generó cerca de $34.430 millones y se convirtió en el eje de la exportación de servicios, aportando 5,7 de cada 10 dólares que ingresan por ese concepto. Le comento ahora que el gobierno de Brasil espera que Estados Unidos anuncie la posible imposición de aranceles del 25% tras una investigación de la oficina del representante comercial de esa nación. La administración del presidente Luis Ignacio Lula da Silva analizará el alcance de la medida antes de adoptar una posición oficial, evaluando incluso aplicar la ley de reciprocidad económica. Las negociaciones se concentraron en 3 temas prioritarios para Washington, entre ellos el sistema de pago PIX, el acceso del etanol estadounidense y el tratamiento de plataformas digitales. Aunque las conversaciones avanzaban desde mayo, Estados Unidos endureció su postura con exigencias incompatibles para Brasil. Aunque el gobierno brasileño instruyó mantener el diálogo técnico sin ideologías, Brasilia considera que la recomendación de castigar sus exportaciones responde a una decisión estrictamente política. Y en Argentina, un estudio del Observatorio de Economía reveló que la caída en el patentamiento de vehículos duplica y triplica la media nacional, la cual bajó un 9,9% interanual en el primer semestre del 2026. Santa Cruz es la provincia más afectada, con un desplome del 37,3% interanual y una pérdida del 62% de su capacidad de mercado frente al 2014-2015. Esta crisis de demanda, marcada por una fuerte volatilidad estacional con picos en enero y caídas en diciembre, coincide con una crisis de oferta. La producción nacional de vehículos cayó un 19,3% acumulado en los primeros 5 meses del año y las ventas mayoristas a concesionarios se hundieron un 23,1%. Finalmente, el impacto llegó al empleo, provocando que el 48,9% de las empresas autopartistas redujera su personal en el mes de abril. Dejamos a México, ya que el indicador oportuno de consumo privado del Instituto Nacional de Estadística y Geografía proyecta un panorama positivo, pero da expansión modesta para el bimestre mayo-junio de este 2026. Para mayo estimó un avance mensual del 0,4%, una mejora frente al estancamiento previsto hace un mes y un crecimiento anual del 2,8%, mientras que para junio prevé una moderación del 0,1% mensual y un 2,6% anual. Estas cifras se suman al crecimiento del 2,2% anual registrado en el primer trimestre. Por su parte, Saidé Salazar, analista de BBVA Research, señaló que los hogares mantienen una postura de cautela ante la incertidumbre económica y estimó que, aunque la Copa del Mundo dio un respiro coyuntural al consumo,

Este no será suficiente para contrarrestar el lento crecimiento observado desde principios del año. Vamos a hacer una pausa. Al volver en contexto, revisaremos la competencia entre las potencias económicas, así que no se vaya, que ya regresamos. Es la señal del Telesur para Océano.

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0: La competencia entre las grandes potencias económicas se ha medido principalmente por el tamaño de sus mercados, su capacidad industrial o su liderazgo tecnológico. Sin embargo, el escenario internacional está incorporando un nuevo factor estratégico: la infraestructura. Veamos más detalles en el siguiente material.
1: Puertos, corredores ferroviarios, autopistas, redes energéticas y plataformas.

0: La situación responde, en parte, a las lecciones que dejó la pandemia de COVID-19 y a las tensiones geopolíticas de los últimos años, las interrupciones en el transporte marítimo, el aumento de los costos logísticos y episodios como la crisis del Mar Rojo, evidenciaron la vulnerabilidad del comercio internacional. Según la Organización Mundial del Comercio, OMC, el intercambio mundial de mercancías mantiene una trayectoria de crecimiento moderado, mientras la Conferencia de las Naciones Unidas sobre Comercio y Desarrollo, UNCTAD, estima que el comercio global supera los 33 billones de dólares, aunque cada vez depende más de rutas seguras, infraestructura moderna y cadenas de suministro resilientes. En este contexto, gobiernos y organismos multilaterales han incrementado sus inversiones en infraestructura física y digital. El Banco Mundial calcula que los países en desarrollo necesitan destinar más de 2 billones de dólares anuales para cerrar sus brechas de infraestructura, mientras el G20 y otras instituciones promueven nuevos mecanismos de financiamiento para carreteras, puertos, ferrocarriles y sistemas energéticos que impulsen la integración regional y el crecimiento económico. La competencia ya no consiste únicamente en producir más bienes, sino en garantizar que esos productos lleguen a los mercados con mayor rapidez, menor costo y mayor seguridad. ¿Qué país ha comprendido con mayor anticipación esa transformación y ha convertido la infraestructura en uno de los pilares de su estrategia económica global? Esa respuesta conduce inevitablemente a China y a la iniciativa de la Franja y la Ruta, uno de los proyectos de conectividad más ambiciosos del siglo XXI.
1: Si la infraestructura se ha convertido en uno de los principales instrumentos de competencia económica, China fue una de las primeras potencias en comprender su importancia estratégica. Veamos qué fue lo que hizo en el siguiente material.
0: En 2013 se lanzó la iniciativa de la Franja y la Ruta, un programa que busca fortalecer la conectividad mediante la construcción de puertos, ferrocarriles, carreteras, parques industriales, oleoductos, redes eléctricas y corredores logísticos en Asia, África, Europa y América Latina. Más de 150 países y una treintena de organizaciones internacionales participan actualmente en esta iniciativa. Considerada uno de los mayores proyectos de infraestructura del siglo XXI, diversas estimaciones sitúan la inversión comprometida en más de $1 billón, financiada principalmente por bancos de desarrollo chinos, fondos estatales y alianzas con gobiernos y empresas locales. Entre los proyectos más emblemáticos destacan el ferrocarril China-Laos, que ha fortalecido la integración comercial del sudeste asiático, la modernización del puerto del Pireo, en Grecia, convertido en una de las principales puertas de entrada de mercancías asiáticas hacia Europa, y numerosos corredores ferroviarios que conectan ciudades chinas con mercados europeos, reduciendo significativamente los tiempos de transporte frente a las rutas marítimas tradicionales. La estrategia también ha ampliado la presencia de China en América Latina, con inversiones en puertos, energía, telecomunicaciones e infraestructura logística. Un ejemplo reciente es el puerto de Chancay, en Perú, concebido para facilitar el intercambio comercial entre Sudamérica y Asia y reducir tiempos y costos logísticos en el Pacífico. Para Beijing, la infraestructura no solo impulsa el comercio exterior, sino que fortalece la integración económica, diversifica las rutas de suministro y consolida relaciones estratégicas con economías emergentes. Sin embargo, el avance de esta iniciativa también ha impulsado una respuesta de otras potencias que buscan desarrollar sus propios corredores para disputar la conectividad global.
1: La infraestructura impulsada por China ha acelerado la aparición de nuevas iniciativas promovidas por otras potencias que consideran la conectividad un elemento esencial para garantizar el acceso a mercados, fortalecer las cadenas de suministro y también reducir dependencias estratégicas. Estados Unidos y sus socios del G7 impulsan la Partnership for Global Infrastructure and Investment, un programa que aspira a movilizar hasta 600 mil millones de dólares para financiar proyectos de infraestructura en países en desarrollo. Sus prioridades incluyen energía limpia, transporte, telecomunicaciones, salud e infraestructura digital, con énfasis en estándares ambientales y sostenibilidad financiera. En paralelo, durante la cumbre del G20 de 2023, se presentó el Corredor Económico India-Medio Oriente-Europa, una propuesta que busca conectar India con Europa mediante una red integrada de puertos, ferrocarriles y enlaces energéticos, atravesando Emiratos Árabes Unidos, Arabia Saudita, Jordania y el Estado ocupante de Israel, aunque su desarrollo enfrenta desafíos geopolíticos, refleja la importancia creciente de los corredores comerciales como instrumentos de integración económica. La Unión Europea también fortalece su estrategia mediante Global Gateway, un plan que contempla inversiones por hasta 300 mil millones de euros destinadas a infraestructura, digitalización, energía y transporte en diversas regiones del mundo. Más allá de la competencia entre proyectos, el objetivo común es construir cadenas logísticas más diversificadas y resilientes, capaces de responder a un escenario internacional marcado por tensiones comerciales y transformaciones tecnológicas, pero estas inversiones también están otorgando un nuevo protagonismo a regiones que durante décadas permanecieron al margen de los grandes flujos de infraestructura mundial. La competencia por desarrollar corredores comerciales ha situado a África y América Latina en una posición cada vez más estratégica. Su ubicación geográfica, la abundancia de recursos naturales y el crecimiento de sus mercados las convierten en regiones fundamentales para la reorganización de las cadenas globales de suministro. En África, el desarrollo de corredores ferroviarios, puertos y redes energéticas busca acompañar la implementación del Área Continental Africana de Libre Comercio, el mayor mercado integrado del mundo por número de países proyectados, como el Corredor de Lobito, que conecta Angola con la República Democrática del Congo y Zambia. Pretende facilitar la exportación de cobre y cobalto, minerales esenciales para la transición energética y la industria tecnológica. América Latina también avanza en nuevas plataformas logísticas, la ampliación del Canal de Panamá, el desarrollo del puerto de Chancay en Perú, el corredor bioceánico que integrará Brasil, Paraguay, Argentina y Chile, así como las inversiones en infraestructura ferroviaria y portuaria en México y Brasil, que buscan reducir costos logísticos y fortalecer la inserción regional en el comercio internacional.

0: Vamos a nuestro bloque 360. Comenzamos platicando que la Unión Europea importó 9,89 millones de toneladas de gas natural licuado ruso durante el primer semestre del año. De acuerdo con datos de la consultora Kepler, esta aceleración en las compras provenientes principalmente del proyecto Yamal LNG de la firma rusa Novatek responde a la urgencia de los operadores por blindar el suministro energético frente a la prohibición total de importaciones que el bloque aplicará a partir del 1 de enero del 2027. Francia, Bélgica y España lideraron el listado de las principales compradoras dentro de la alianza, registrando importaciones por 3,6 millones, 2,9 millones y 2,7 millones de gas natural licuado, respectivamente. Este flujo récord de hidrocarburos se genera bajo un estricto marco regulatorio transitorio, el cual prohíbe desde el pasado mes de abril las adquisiciones mediante contrato spot o a corto plazo, obligando a que cada cargamento esté respaldado por acuerdos de largo plazo antes del cese de operaciones. Desde finales de febrero, el del presente año, el mundo ha presenciado un aumento considerable de los precios de combustible, producto del conflicto en Asia Occidental, una situación que ha afectado a diversos sectores de las naciones, como lo es el caso de Japón, o del sector agrícola, mejor dicho, de Japón, de la nación nipona. Vamos a conocer algunos detalles en la siguiente historia.
1: En Japón, las zonas agrícolas vieron afectada su producción por el incremento drástico de los precios de la energía, lo que ha disparado el costo de combustible para la maquinaria agrícola. Con la cosecha de otoño en puertas, el aumento de entre un 60% y un 70% en el precio del diésel se ha convertido en la mayor preocupación de los agricultores locales, quienes dependen de tractores con un alto consumo de combustible y temen que una posible escasez paralice por completo sus operaciones en el campo.
2: La cosecha de arroz está a punto de comenzar y estamos desplegando maquinaria. Sin embargo, el mayor problema es el costo del combustible, principalmente el diésel, que ha aumentado entre un 60 y un 70%, por lo que los costos generales han subido significativamente.
1: Ante este panorama, los expertos afirmaron que, ante la persistencia de la incertidumbre global, encontrar la manera de afrontar el aumento de los costos y garantizar un suministro estable de insumos agrícolas se ha convertido en un desafío, ya que el impacto es especialmente severo en actividades que requieren un uso intensivo de energía, como la calefacción de invernaderos con petróleo pesado.
2: Calentar invernaderos de plástico o mantener la temperatura constante, por ejemplo, requiere enormes cantidades de petróleo pesado. Cuando suben los precios del petróleo pesado, los márgenes de beneficio se reducen. Muchos agricultores dicen que les resulta muy difícil mantenerse a flote. A medida que suben los precios del crudo, aumentan los costes del combustible y también todo tipo de gastos. Por lo tanto, la cuestión de cómo responder y gestionar estas subidas de costes. Creo que ese es el reto al que se enfrenta todo agricultor en este momento.
1: Conforme pasa el tiempo, la inestabilidad del mercado energético mundial y el conflicto en Asia Occidental continúan generando complicaciones en las economías del mundo. Y en Japón, de seguir el aumento de los precios y la escasez de hidrocarburos, podría afectar la producción nacional y con ello disminuir el bienestar de la población.
0: En China, el comercio exterior y la industria lideran la sólida expansión del gigante asiático, o lideraron durante el primer semestre del 2026. Su fortaleza económica y sólido desempeño registraron un Producto Interno Bruto de 69,57 billones de yuanes, impulsado por un repunte del 16,9% en su estabilidad interna. Aquí algunas declaraciones.
2: El PIB de China alcanzó alrededor de 69,6 billones de yuanes en la primera mitad de este año, creciendo un 4,7% interanual a precios constantes, una tasa de crecimiento acorde con el objetivo económico anual completo. En comparación con el mismo periodo del año pasado, el incremento del PIB de 3,6 billones de yuanes fue el más alto para cualquier periodo de enero a junio en los últimos 5 años. Para una economía de la enorme escala de China, lograr un crecimiento del 4,7% es realmente un logro notable.
0: Momento de revisar cómo se encuentran los precios del petróleo al cierre de la jornada. Iniciamos como todos los días con el West Texas Intermediate, el WTI, que marcó un precio de $79.44. Esto representa un incremento de $1.30. En el caso del barril del Brent, el de referencia en Europa, su precio se ubicó en $84.90, subiendo $1.60. Y finalmente le comento que el crudo promediado por la OPEP marcó un precio de $86.16, también un incremento en este caso de $8.13. Llegamos así al final de este espacio, como siempre, gracias por habernos acompañado. Recuerde que en comentarios y sugerencias los puede hacer llegar a través de nuestra dirección de correo electrónico impactoeconomico@telesurtv.net. Mi nombre es Daniel Rosas, me despido por ahora, pero le invito a seguir, por supuesto, en la señal de Telesur. Nos vemos pronto. Hasta entonces.

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0: ¿Qué tal? ¿Cómo están? Muy buenas noches. Bienvenidos a Edición Central desde Caracas, Venezuela, sede principal de los estudios de Telesur. Les saludamos a Aarón Romero y Evelyn Guarenas, ya listos para presentar las noticias más destacadas de esta jornada 15 de julio del 2026. ¿Cómo estás, Aarón?
1: Bien. Bueno, comenzamos de inmediato entonces con los titulares. Vamos a comenzar de inmediato con Venezuela. Y es que un informe ha revelado que el 91% de los venezolanos cree que poner fin a las sanciones aceleraría la recuperación del país luego de los eventos sísmicos. De hecho, el Estado venezolano exigió la restitución de sus activos soberanos retenidos en el extranjero.
0: Organizaciones sociales del Perú alertan que se viene instaurando un régimen autoritario en ese país. Tal es el caso de dirigentes políticos y activistas que han sido denunciados por convocar a marchas contra el fujimorismo.
1: Y también le comentamos que Irán se mantiene firme. El gobierno de este país reafirmó que no se dejará o no dejará sin respuesta cualquier agresión contra su país tras las acciones de represalia sobre objetivos estadounidenses en la región.
0: Y en nuestro segmento de cultura les comentaremos que continúa en desarrollo la vigésima edición del Festival Internacional de Cine Pobre de Jibara en el oriente de Cuba, un espacio que invita a múltiples realizadores de más de 20 países de todo el mundo y muestra el amor del pueblo cubano por el arte y la cultura.
1: Y vamos a ver qué pasó durante esta jornada en el Mundial de Fútbol, en esta semifinal entre Inglaterra y Argentina, con Luis Fernando.
2: Buenas noches, gracias Aarón, gracias Evelyn. Y pues sí, Argentina entonces de esta manera se une a la selección de España para la gran final del Mundial de Fútbol de la FIFA 2026. Pero esta y otras informaciones las tendremos mucho más adelante acá en Edición Central.
0: Gracias, Luis Ferre. Nosotros comenzamos ya las informaciones en profundidad en esta edición central.
1: Y es que la presidenta encargada de Venezuela, Delcy Rodríguez, visitó la parroquia El Junquito, en el municipio Libertador de Caracas, para evaluar los avances en la rehabilitación estructural en las zonas más afectadas por los terremotos. Acompañada de otras autoridades capitalinas, la mandataria encargada supervisó los trabajos de remoción de escombros, así como la reconstrucción, enmarcados en el Plan Venezuela Renace, esto en respuesta a los estragos provocados por los sismos. Rodríguez sostuvo conversaciones con los afectados, reforzando así el acompañamiento y el accionar en el terreno por parte del Estado, y evaluó los daños del comercio en el marco de la reactivación económica de la zona. El Junquito fue severamente afectado por los devastadores terremotos de magnitudes 7,2 y 7,5 que sacudieron a Venezuela el día 24 de junio, dejando múltiples estructuras colapsadas, interrupción de servicios, obstrucción de vías y decenas de familias sin hogar.
3: Bueno, hemos justamente hecho un recorrido por la parroquia El Junquito, que también fue muy impactada por el doble terremoto, y fueron sin duda alguna impactados, abarcados comercio, actividad económica de esta parroquia, y lo que hemos conversado con la comunidad es el establecimiento primero de atención financiera para los comercios, para recuperar actividad económica.
0: La presidenta encargada de Venezuela, Delcy Rodríguez, además reiteró que las personas afectadas por el doblete sísmico cuentan con un bono de contingencia para enfrentar la coyuntura actual.
3: Ya se sabe que estamos abordando también con bono de contingencia que permita que las personas que fueron impactadas por el terremoto tengan un ingreso de contingencia para atender situaciones.
1: También le comentamos que el 91% de la población venezolana considera que el levantamiento definitivo de las sanciones contra el país aceleraría la recuperación del mismo tras los dobletes sísmicos. Allí tenemos entonces la información.
0: Así es, un sondeo realizado a la población venezolana sobre las medidas coercitivas unilaterales impuestas a la nación mostró que los encuestados destacan que eliminar el bloqueo permitiría la pronta recuperación del país. La encuesta se realizó a nivel nacional por muestreo durante este mes de julio. El mismo sondeo precisó también que tan solo el 6% de los encuestados no está de acuerdo con esta medida, mientras que el 3% restante no sabe o no respondió a la pregunta.

0: El gobierno encargado de Venezuela exige la restitución de sus activos soberanos retenidos en Reino Unido, descartando los argumentos británicos sobre incertidumbre sobre el poder legítimo de Venezuela.
1: La presidenta encargada, Delcy Rodríguez, señaló el envío de una carta formal al rey de Inglaterra exigiendo la liberación de los activos estratégicos. Rodríguez destacó que esta acción fortalece la estrategia estatal para recuperar activos y avanzar en la recuperación económica nacional.
0: La mandataria encargada enfatizó que las ayudas internacionales serán coordinadas con las autoridades venezolanas, incluyendo donaciones gestionadas mediante el Banco de Desarrollo de América Latina y el Caribe, además de la coordinación para recibir apoyo.

0: Bueno, y la solidaridad y la convicción por ayudar se expresa al interior de los campamentos humanitarios transitorios instalados una vez se presentó el doblete sísmico en Venezuela. Apoyo que también se expresa en la capacidad del Estado para atender esta contingencia a miles de víctimas. Nuestro compañero Hernán Tovar nos tiene todos los detalles. Adelante, Hernán, estamos contigo.
1: Un saludo, compañeros, un saludo para toda la teleaudiencia que nos ve a través de Telesur. Así es, un aspecto clave en esta contingencia es la logística y la atención a las familias, a las personas afectadas. Por eso cobra bastante relevancia lo que son los campamentos transitorios. En el estado de La Guaira, donde nos encontramos, hay alrededor de 28 y se han atendido aproximadamente 11.000 personas. Allí las personas reciben atención médica, reciben atención en recreación o para sus hijos, reciben alimentación y por supuesto un resguardo en medio de la noche. Esto se suma al programa Venezuela Renace, que en conjunto con el Ministerio de Hábitat y el Ministerio de Obras Públicas ya viene implementando la reconstrucción de algunas viviendas que quedaron afectadas. Veamos más detalles en el siguiente informe. Olivio.
2: Ya ha venido antes a buscar agua.
1: Un docente con 10 años de trayectoria en las milicias bolivarianas viajó de Carabobo para sumarse a las labores de ayuda humanitaria. Actualmente se encuentra desplegado en el sector Marea Abajo del estado La Guaira, una de las zonas más afectadas por el reciente doble terremoto.
3: Para nosotros es motivo de especial complacencia y de orgullo estar acá, brindando una mano solidaria, una mano amiga a un pueblo afectado por un sismo con unas características atípicas, pero que nos tiene acá en cuerpo, en alma, entregado en todo lo que significa una máxima del Libertador, que dejó para la posteridad cuando decía: la salud de la patria consiste en no ahorrar sacrificios.
1: El apoyo que ofrecen en este campamento lo hacen de la mano con los líderes comunitarios de la parroquia Carlos Ublet, entre otras, que tras los fuertes movimientos telúricos vieron afectadas sus viviendas. Aquí, diversas instituciones del Estado y privadas atienden a la población impactada.
4: Poco a poco estamos construyendo, tenemos este comedor de la Fuerza Armada Nacional a través de la milicia bolivariana, el general Bautista, el coronel Lara, que han estado aquí desde el día 1 del desastre, donde ahí podemos comer a través de los suministros que nos está garantizando el Ministerio de Alimentación, toda la población que quiera venir a desayunar, almorzar y cenar aquí en este comedor, hasta tanto a través de la ONU se garantice el comedor, que también va a apoyar a lo que es las 1.200 personas albergadas que vamos a poder tener en estas carpas.
1: En este contexto, la población que habita este sector ya recibió la visita de ingenieros civiles y el Ministerio de Obras Públicas, que en algunas de las viviendas menos averiadas y después de una rigurosa inspección ya iniciaron labores de reconstrucción en algunos apartamentos que se encuentran en esta urbanización.
5: Nos encontramos en la comuna Gran Cacique Mare, aquí en el urbanismo Mare 1, donde estamos haciendo la rehabilitación de 154 viviendas que tuvieron algunas afectaciones moderadas en el terremoto del pasado 24 de junio.
1: Con esperanza y expectativa, los residentes de esas edificaciones observan cómo se ejecutan ya las labores de reconstrucción.
6: Para mí me parece buenísimo porque ya uno ve que el Estado está colocando su aporte, su granito de arena para restaurar los edificios afectados con menos agresividad de lo del terremoto. Pues, por lo menos este edificio fue dado por etiqueta amarilla, según los expertos, y después de dos revisiones de dos expertos de estructura, empezaron a trabajar aquí.
1: Las diversas organizaciones del Estado venezolano se han desplegado para atender lo que significa una tragedia de las dimensiones que ha generado este doble evento telúrico.
7: Comentarles que en los 4 estados afectados en Venezuela ya se encuentran instalados 106 campamentos con una capacidad para 25.351 personas. La ocupación hasta el momento es de 20.857. Como vemos, como lo vimos en el informe, hay algunos de estos campamentos que tienen la capacidad para albergar más personas, así que están listos y preparados ante una contingencia o las personas que puedan ir llegando con el transcurrir de los días. Solidaridad y ayuda se expresan precisamente a través de estos campamentos.
8: Gracias, Hernán Tovar, por darnos detalles de cómo se atiende también a la población afectada de manera integral luego de estos eventos sísmicos del día 24 de junio. Estamos atentos a lo que nos puedas ofrecer más adelante y nosotros seguimos, porque el Ministerio para Hábitat y Vivienda de Venezuela avanza en la preparación y construcción de un espacio para un campamento transitorio en los alrededores de Ciudad Caribia, el cual atenderá a 100 familias afectadas.
0: Esta iniciativa, impulsada por el gobierno bolivariano, busca garantizar espacios seguros para el resguardo de los ciudadanos quienes sufrieron la pérdida total o parcial de sus hogares tras el doble sismo ocurrido el pasado 24 de junio, que dejó a numerosas familias afectadas en la zona.
8: El Ministerio continúa trabajando activamente en Ciudad Caribia junto a su equipo de especialistas para asegurar el resguardo temporal de estas familias, reafirmando así también el compromiso del Estado venezolano con la atención oportuna y solidaria a los sectores más vulnerables ante esta emergencia.
9: Estamos aquí en una de las terrazas de la bellísima Ciudad Caribia. El sueño de Hugo Chávez. Hubo una época en que solamente Chávez soñaba con hacer una ciudad aquí para las venezolanas y los venezolanos que tanto sufrieron con las lluvias del año 2010 y 2011. Y aquí vemos cómo ya hay una comunidad que se creó, una ciudad que se creó con un bello hospital, con espacios comunes, con organización social, y es una de las mejores zonas para vivir en la ciudad de Caracas. Justamente aquí, en esta terraza, ya estamos echando las bases, las placas, para la construcción de los campamentos transitorios unifamiliares. Campamentos transitorios con una duración mayor a los campamentos que tenemos en los actuales momentos y que además permite mayor privacidad, porque en cada uno de los espacios que se van a colocar aquí, puede cabe perfectamente una familia en carácter de campamentos transitorios.
8: Igualmente, el presidente del Parlamento venezolano, Jorge Rodríguez, enfatizó que los nuevos campamentos transitorios en Ciudad Caribia no serán depósitos de personas, sino espacios dignos con áreas verdes, canchas deportivas, gimnasios y zonas para emprendimientos y comedores cada 20 viviendas.
9: Estos campamentos transitorios no van a ser depósitos de seres humanos, como algunas viviendas que se han construido por allí, no, porque van a tener espacios verdes, canchas, mesas de ping-pong, zona para emprendimiento, para las personas que vayan a emprender, ir al gimnasio, sitios de comida. Vamos a tener un comedor cada 80 personas, es decir, cada bloque de 20 casas vamos a tener un comedor para que las personas puedan comer allí diariamente y con esta maravilla de tierra, con esta belleza de vista. Estamos, como se dan cuenta ustedes, muy acelerados en la construcción de estos campamentos transitorios para que podamos traernos a la gente de las escuelas y puedan estar mucho más cómodas, porque van a estar en una vivienda unifamiliar, con baño, con los servicios, con todo lo que necesitan para tener una existencia buena y digna hasta que se construyan los apartamentos definitivos.
0: A 3 semanas de los sismos que afectaron gran parte del estado de La Guaira, las labores de asistencia y resguardo para los afectados se mantienen activas con atención integral garantizada. Nuestra compañera Andrea Romero nos informa los detalles.
10: El complejo educativo Guaycamacuto se ha convertido en el refugio de cientos de personas, entre quienes el colapso de las estructuras aquel 24 de junio relatan cómo lograron salvarse.
11: Mis dos muchachos, a este, y me metí bajo el marco de la puerta ahí hasta que pasó la broma, y después cuando agarré por las escaleras para abajo ya todo estaba colapsado. Ya todas las escaleras no eran escalones, sino todo era una bajada de escombros, y salí por la pared del frente, por donde guardan las motos. Y después rescatamos a la niña con autismo, que está sentada ahí, que fue la más difícil, pues, porque ella no está acostumbrada a salir así ni nada así.
10: La prioridad durante los minutos del sismo fue garantizar la integridad física de sus seres queridos.
11: Con todo y eso se zarandeó, se movió con el segundo terremoto así, estábamos entregados. Estábamos entregados ya, dejó el marco en la puerta, hasta que pasó la broma y a correr. Y listo. No había otra.
10: Los sobrevivientes mantienen la confianza en una pronta recuperación.
11: Tenemos esperanza, porque nos han dado muchas esperanzas. Tenemos esperanza de que, bueno, nos vuelvan a un hogar.
10: Mientras tanto, en un hogar temporal se ha transformado esta institución educativa para el resguardo de 103 familias del estado La Guaira.
12: El campamento está hermoso, tiene dos torres, cada piso tiene 6 aulas que hemos habilitado con literas y triliteras para acoger a todos nuestros vecinos. Tenemos por ahora 103 familias para un total de 400 y tanto, no recuerdo el número exacto, 400 y tantas personas. Se habilitó la cocina, se rehabilitó para una cocina más grande, porque sabemos que es escuela y la misma condición de una escuela no está para atender tantas familias.
13: Familias que estaban en el lado de Tanaguarena perdieron sus viviendas completamente, muchos todavía no han podido rescatar parte de su familia y hoy están aquí. Esa es la empatía, el cariño, el compromiso que tenemos con ellos de ayudarlos, abrazarlos para que se levanten de nuevo, para seguir haciendo de esta Guaira bonita, de esta Guaira hermosa, esa Guaira que todos hemos soñado y que hemos mantenido.
10: La organización interna ha permitido que voluntarios se sumen a actividades para mejorar el bienestar y el ánimo de quienes están dentro del campamento.
12: La empatía y el amor, la unión, lo que nos distingue como guaireños y guaireñas. Estos muchachos que están, por ejemplo, aquí afeitando, son unos muchachos, son barberos que se formaron y se pusieron a disposición para venir aquí. Y así como ellos, hay mucha gente. Nuestras comunidades, a pesar de su dolor y de sus afectaciones, también han estado dispuestas.
14: Primero se lo puse en mano de Dios. Digo, Señor, bueno, dame la fuerza y pon algo que pueda, porque a lo mejor no puedo, a lo mejor agarrar una pala, meterme a sacar gente. Pero a lo mejor con mi arte puedo llevarlo a los centros de acopio para llevar a los niños y a las personas que están allá detrás de la
10: policía. Con el apoyo del Estado, voluntarios y la organización comunitaria, estas familias no solo reciben techo y alimento, sino el acompañamiento necesario para sobrellevar la pérdida y mantener intacta la esperanza de construir un futuro mejor. Desde La Guaira, en la cámara de Gustavo Flores, para Telesur, Andrea Romero.
8: Agradecidos con nuestra compañera Andrea Romero. Y transcurre en el campamento Francisco Pimentel de Caracas una de las jornadas de atención médica integral con diversos especialistas venezolanos y cubanos dedicados a las familias afectadas por el doblete sísmico del 24 de junio. La historia de inmediato con nuestra compañera Belén de los Santos.
15: En el campamento transitorio Francisco Pimentel en Caracas, la salud es prioridad. Hoy los responsables del servicio médico han coordinado una jornada de atención integral con la visita de diferentes especialistas para atender a todo aquel que lo necesite. Esta es la continuación del proceso de acompañamiento en salud que comienza en el momento en que cada afectado llega al campamento.
16: Le dimos la bienvenida, hicimos su historia física, su historial individual y su historia familiar. Eso nos permitió hacer una caracterización de los pacientes que se encontraban en nuestro centro para después de ahí diferenciarlos a las distintas unidades o distintas especialidades que ameritaban sus patologías. Entonces eso nos permite tener una atención oportuna y adecuada a cada uno de los pacientes que están dentro de nuestro campamento transitorio.
15: Jorge es un médico cubano y especialista en lenguaje. Hace años forma parte de la misión médica de Cuba en el país y hoy acompaña al pueblo venezolano en este momento de máxima necesidad.
17: El lenguaje es la expresión de cómo está un ser humano, si está bien fortalecido emocionalmente, si tiene todo su proceso funcionando, y ahí está entonces nuestra labor de orientación, de especificación de cómo vamos a afrontar en este momento la situación que se está presentando.
15: Quienes pasan sus días en el campamento agradecen la dedicación y el acompañamiento humano en este contexto.
18: Le tienen que hacer un eco renal, nos han atendido perfectamente aquí, nos han ayudado. Fíjate que nos van a llevar ahorita para el dispensario del CDI de Montalbán, hacernos las ecografías y rayos X. Aquí nos han atendido perfectamente.
19: Oye, súper fino. Ahorita es que me vengo dando cuenta que hay varios cubanos, pero todo chévere, bien. Me gustó la atención.
15: Así, la misión Barrio Adentro, que nació del esfuerzo entre Cuba y Venezuela por llevar la asistencia médica a cada persona en cada territorio, Hoy muestra la potencia de este trabajo conjunto, solidario, justo cuando más se necesita.
20: Realmente nos sentimos miembros de esta gran familia, miembros de este pueblo venezolano al cual le debemos mucho respeto, dedicación, amor en un momento como este.
21: Es una experiencia única y me siento orgullosa de encontrarme acá brindando lo mejor de mí, tanto yo como toda la misión médica cubana que nos está representando en este país.
15: En cámara, Marcos da Silva, Belén de los Santos, para Telesur, desde Caracas, Venezuela.
0: El Ministerio de Comunicación e Información de Venezuela ofreció un nuevo balance tras el doblete sísmico registrado en el país el pasado 24 de junio.
8: Hasta el momento, las cifras oficiales contabilizan 4.829 fallecidos, 16.740 heridos y 6.462 personas que han sido rescatadas.
0: La magnitud de la tragedia ha dejado 17.907 personas sin vivienda, 856 edificios afectados y 190 completamente colapsados.
8: Como parte de la asistencia a los afectados por los sismos, se han atendido 128.324 familias y 34.872 pacientes, además de haber sido habilitados 106 campamentos transitorios, en donde se brinda atención integral a las familias, donde se registran al menos 20.857 personas.
0: A su vez, han sido distribuidas 10.063 toneladas de alimentos y 24.232.965 litros de agua.
8: Se contabilizan igualmente 30.989 efectivos de seguridad, quienes se desplegan en las zonas afectadas, junto a 31.315 voluntarios registrados. Igualmente, se mantienen en Venezuela 2.408 rescatistas internacionales quienes se encuentran atendiendo esta emergencia.
0: Cabe señalar que se han registrado 1.284 réplicas tras los movimientos telúricos del pasado 24 de junio.

0: Igualmente le compartimos la siguiente información. A través de las redes sociales, la presidenta encargada del país, Delcy Rodríguez, destacaba lo siguiente. Se trata de más de 500 ingenieros de toda Venezuela convocados por la Comisión Presidencial, que se despliegan tanto en Caracas como en el Central Estado de La Guaira, con el objetivo de evaluar las viviendas afectadas por el doble terremoto y determinar sus condiciones de habitabilidad.
1: Con rigor técnico y compromiso, seguimos avanzando en la recuperación de cada hogar y en la reconstrucción de Venezuela.

0: Igualmente, en Venezuela se conmemoran los 200 años del Congreso Anfictiónico de Panamá. Esto con el objetivo de reactivar el proyecto bolivariano de integración de los pueblos. Desde la ciudad capital de Venezuela, en Caracas, tenemos el siguiente trabajo de nuestra compañera Michelle Ramírez.
1: El Centro de Convenciones Parque Simón Bolívar, ubicado en Caracas, se convirtió en el epicentro del debate integracionista, donde autoridades, historiadores, pensadores y académicos debatieron sobre la vigencia del pensamiento bolivariano en el contexto actual que enfrenta la nación.
2: Bolívar es un conjunto de ideas que desarrollan una forma de ver la vida, un programa de vida. Una de ellas es crecernos en las dificultades, claro que sí, siempre lo utilizamos. En el medio de todas las dificultades que hemos atravesado, nos crecimos ante el bloqueo, las sanciones ilegales, inmorales, a las que hemos sido víctimas durante más de una década. Nos crecimos ante la pandemia en condiciones materiales muy precarias y donde se terminó imponiendo la organización social, la organización popular, la solidaridad. Y solo por eso pudimos superar la pandemia en condiciones mucho más compleja que otros países. Estamos creciéndonos ante el reciente bombardeo del que fuimos víctimas como país, como nación, desde la solidaridad, desde el amor.
1: Analizaron la evolución histórica de este proyecto unificador del libertador Simón Bolívar, conectando el legado de Panamá con los mecanismos de integración modernos que defienden la soberanía de la región.
3: Lo encontramos, creo yo, que en uno de los valores fundamentales del Congreso, una de las cosas que, de los principios que animó la convocatoria de la reunión del Congreso, que es la unión de los pueblos americanos. La unión en términos de igualdad, la unión luego de años de guerra, la unión con la necesidad de no solamente vincularnos y conocernos los distintos países de América, sino también generar vínculos de hermandad.
1: En el marco del doblete sísmico ocurrido en Venezuela, hicieron énfasis en la necesidad de profundizar la unión de los pueblos para enfrentar tiempos difíciles desde el principio de la solidaridad.
4: No es una propuesta solo de unidad, sino de nueva humanidad. Y esa nueva humanidad en este momento es necesaria y es imprescindible. Nosotros debemos levantar la bandera de la anfictionía. Esta vez no solo la unidad de gobiernos, sino la unidad de los pueblos, unidad de las mujeres, de los afrodescendientes, de los trabajadores, de los indígenas, los pueblos en lucha, que además, como es proyecto anfictiónico, es buscar la identidad para construir el equilibrio. Así que ese mundo multicéntrico, pluripolar, tiene como elemento fundamental la idea anfictiónica, y esa es la unidad de los pueblos.
1: Reafirmaron el compromiso de las bases movilizadas de mantener los objetivos históricos de soberanía y cooperación solidaria entre los países del sur global. En la Cámara de José Luis Briceño, Michelle Ramírez, desde Caracas, Venezuela, para Telesur.
5: Momento de hacer la primera pausa en Edición Central. Al regreso les contamos, la justicia colombiana condenó al Estado por el asesinato de Dylan Cruz en el año 2019. Pese al fallo, la familia sostiene que la indemnización no repara su pérdida.

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